Esa le gusta mucho a mi tío Joaquín. Esa bachata data del año 2003, sí. Aunque usted no lo crea, ya tiene más de 20 años esta bachatica de Joe Veras, el hombre de tu vida, carta de verano. Avanzando la noche ya son las 8:03 minutos y qué bueno que sigas con nosotros. Aún queda una hora más para seguir disfrutando de buena bachata. En estos que son los conciertos de la Z, llega Raulín Rodríguez y esto se llama Me la pusieron difícil. ¿Por qué será, Puro amargue esta noche, puro amargue.

Morena regresa, que yo soy tu marido, ven que te quiero ver. Son las 8:35 minutos, avanzando ya la noche. Quedan unos cuantos temas más para seguir disfrutando, pero no te muevas de ahí porque seguimos en estos conciertos de la Z. A nivel de amargue, pura bachata de la buena, llega Joe Veras y esto se llama Por Tu Amor. ¿Te la sabes? Cántala.

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0: La Cámara de Diputados aprobó dos resoluciones de convenios internacionales, uno entre el gobierno dominicano y el Estado de Sudáfrica, y el otro entre el Estado de República Dominicana y el Reino de Jordania. Además, se refrendó en primera discusión el proyecto de ley que otorga el nombre de Vicente Sánchez Baret al Centro Cívico Provincial para Oficinas Gubernamentales en Cotuí, previamente aprobado por el Senado de la República. Asimismo, 41...
1: Buenos días, pueblo dominicano y el mundo. Estamos aquí en este, su programa estelar de Los Sabios en la Z, un programa producido por Bienvenido Rodríguez, bajo la coordinación de quien les habla, su anfitrión general retirado Miguel Ángel Cordero. Hoy domingo 5 de julio del año 2026, ya se fue el año prácticamente. Estamos a mitad de camino, pero sentimos ya un aire navideño, un aire de, podríamos decir, la culminación de un periodo que inició ayer y que ya hoy está siendo prácticamente historia. Y podríamos decir, en ese sentido, que nosotros, dentro de ese contexto de lo que se está viviendo, hemos pautado para el día de hoy un tema bastante significativo, como lo es la geopolítica del caos. Hemos visto algunas obras literarias que hablan sobre la geopolítica del caos, pero se ajustan en verdad a lo que estamos viviendo en los momentos actuales, donde las guerras, los conflictos y ahora las tecnologías se están disputando lo que es un nuevo orden mundial. Y por ello nosotros visualizamos en un mundo donde el sistema internacional se ha convertido en un verdadero caos. ¿Qué pasará? ¿Cuál será el futuro del mundo? ¿Cuál será el futuro de los estados ante un esquema donde el derecho internacional se ha ido denigrando, se ha ido desvaneciendo, se ha ido disipando en el ámbito de lo que son los conflictos y las guerras, donde ya no vemos y no estamos observando un actor que vaya a enmarcar los verdaderos destinos, el verdadero rumbo de lo que podría ser una seguridad, una estabilidad, pero sobre todo a lo que llamó Immanuel Kant en 1795, una paz perpetua. Y por eso nosotros nos podemos preguntar si estamos ante un nuevo orden mundial o una etapa prolongada del desorden global. Resulta una paradoja, pero esa es la realidad. Y entonces, esto lo traemos a colación porque ya las guerras y los conflictos han copado lo que es el centro de la política internacional, donde solo se habla de una serie de contiendas, de conflictos, de desavenencia en todo el contexto geopolítico, porque el papel que juega la tecnología en los conflictos actuales han ido recrudeciendo lo que se llama el interés de los estados por buscar un control y una regulación sobre sus adversarios, pero sobre todo una imposición a través del poder. Y por eso nosotros nos preguntamos, ¿puede la inteligencia artificial cambiar el rumbo de la guerra? Sí, puede cambiar la naturaleza y el rumbo de la guerra, y lo está haciendo. Ahora mismo la gran disputa entre una potencia establecida, Estados Unidos, y una potencia en ascenso, China, está enmarcada precisamente dentro de lo que es el avance de la inteligencia artificial, donde vemos que en Estados Unidos, Palantir, Anduril y otras entidades más del ámbito de la inteligencia artificial, desarrolladores, están combatiendo por esa gran presea para establecer su hegemonía interna y luego externa. Pero también nos preguntamos, ¿cómo se combina hoy la guerra militar con lo que algunos autores llaman la guerra económica, que yo denomino la diplomacia de los aranceles, pero sobre todo con la guerra informativa, porque estamos viviendo ya un nuevo periodo evolutivo de la guerra, donde las guerras híbridas entrañan todos estos elementos enunciados. Las guerras híbridas que anteriormente solo se visualizaban dentro de un contexto de los procesos migratorios para intervenir en los estados y generar inquietudes a nivel de lo que son el control de la población y los recursos, pero ya vemos que la tecnología está jugando un rol fundamental, pero el esquema de lo que es la información, la desinformación, que va a enmarcar un nuevo contexto que surge por allá por los años de 1970, la famosa guerra psicológica. ¿Qué significa esto dentro del contexto de lo que es el orden internacional? Y por eso nosotros nos preguntamos, ¿están los organismos internacionales en capacidad de regular todo este desorden? Parece que no, porque no lo han demostrado hasta el momento, ya que vemos potencias como Estados Unidos, China, Rusia, que hacen lo que entienden que deben hacer, sin ningún tipo de control o regulación. Entonces, ¿dónde están los organismos internacionales? ¿Hasta dónde pueden llegar? Pero nos estamos refiriendo a tres actores fundamentales de lo que es el esquema del poder global. Y la gran pregunta que nos podemos hacer es, ¿qué rol, qué papel juega América Latina en este tablero geopolítico global? Bueno, está América Latina hasta el momento jugando un rol de soporte, de sostén a esas potencias beligerantes. Pero vemos que se está dando un cambio drástico en toda América Latina. Hay un giro hacia la derecha. Ya el socialismo del siglo XXI, que estaba padrinado por Chávez, por Maduro, AMLO, Lula da Silva y otras figuras más del compendio deportivo de la política partidista, ya está dando un giro, y con la presencia de nuevos outsiders, como lo es el Tigre, Abelardo de la Estrella ya en Colombia, como lo es el caso ahora Fujimori, Keiko Fujimori, pero vemos también que en Bolivia, que en Chile, se han dado, y en el mismo Honduras, se han ido dando una serie de cambios, de giro hacia la derecha. Pero ante esa eventualidad, los países pequeños deben visualizar qué rol juegan, y con ello nos vamos al Caribe. Y uno de los temas que vamos a debatir en el día de hoy es cuál debe ser el rol de la República Dominicana. ¿Será como espectador ante lo que se llama un nuevo orden mundial? Si es que se da un nuevo orden mundial. Y por ello nosotros debemos estar conscientes de que hoy en día comprender lo que es el futuro de la política internacional es comprender lo que es la geopolítica del caos. Es difícil comprender lo que es la geopolítica del caos, porque durante décadas la globalización, la cooperación internacional, los mercados abiertos y la estabilidad institucional han marcado un rumbo en los estados, pero ya esto se ha ido desconfigurando, porque estamos viviendo un nuevo periodo donde ya los conflictos y las guerras no se dan con soldados bota en tierra. No se dan esos conflictos mediante uso de tanques, mediante uso de una serie de elementos que ya pasaron a lo tradicional. Ya hoy en día esos conflictos se dan con drones, con el uso de los satélites, con los ciberataques, con las sanciones económicas, pero algo peor todavía, el proceso de desinformación que se vive. Ese proceso de desinformación donde vemos que Vladimir Putin dice que conquistó todo el Donbass, o que conquistó todo Lugán, o que conquistó Constantinoca, donde el presidente Zelensky dice, eso es mentira. Pero ¿por qué tiene que hablar mentira Vladimir Putin? ¿Por qué esa desinformación? ¿Porque requiere una estabilidad social a lo interno de Rusia? Es probable, pero para ello usan lo que es el control de la inteligencia artificial para regular lo que es la narrativa y la manipulación de la sociedad. Ahí es donde viene el proceso de desinformación a través del manejo de las data, de los datos, pero sobre todo de una guerra cognitiva que está dando un nuevo fundamento a lo que son los conflictos y las guerras. Por ello, la gran pregunta que nos hacemos es la siguiente: ¿quién está ordenando el nuevo desorden mundial? ¿Quién lo está ordenando? ¿Estados Unidos? ¿China? ¿Rusia? ¿Brasil? ¿India? ¿Dónde están las potencias emergentes que puedan incidir en lo que es la regulación y el ordenamiento de este desorden internacional? Parece que no hay respuesta a esta pregunta. También debemos reconfigurar que la geopolítica del siglo XXI ya no se juega a nivel de los mapas. La expansión territorial de los estados no es solo ya un elemento fundamental para el crecimiento de los estados. Ya vemos en nuestras pantallas lo que es el uso de los servidores, de los mercados financieros, de los laboratorios tecnológicos, donde las guerras, por ejemplo la de Ucrania, se está convirtiendo en un laboratorio tecnológico. Pero hay que ver qué incidencia tiene esto en lo que es la mentalidad, el ámbito cognitivo de los ciudadanos. Por ello nosotros debemos estar conscientes que para entender lo que está sucediendo, debemos entender lo que es la geopolítica del caos. Y cuando hablamos de geopolítica, debemos estar conscientes de que no estamos refiriendo a cinco elementos fundamentales de lo que es el poder nacional: el poder geográfico, el poder económico, el poder político, el poder social y el poder militar. Esos cinco elementos entrañan dentro de lo que son, o podríamos decir, el contexto de la geopolítica de los estados. Que usted le quiere incluir el poder cultural, el poder cultural está contenido dentro del poder social. Que le quiera incluir el poder tecnológico, sí, dentro del poder económico, porque si no existe una economía robusta, no existe una tecnología robusta. Poder comunicacional, la desinformación, que es parte de lo que es el factor político. En fin, para entender una conceptualización sobre lo que es la geopolítica del caos, nosotros podríamos decir que la geopolítica del caos es un proceso mediante el cual el poder mundial se reorganiza mediante las guerras, las crisis, los conflictos regionales, disputa tecnológica, desinformación, debilitamiento institucional, competencia entre los actores estatales y no estatales. Este salcocho al cual me estoy refiriendo, estamos visualizando que ese proceso que se está dando es un proceso de descomposición, de desestructuralización, para luego generar cambios estructurales. Y esos cambios estructurales se darán a nivel institucional, con nuevas instituciones que marquen un nuevo periodo de lo que es la gobernanza y la gobernabilidad global. Es muy probable, pero debemos saber que para que hayan cambio debe haber desestabilización. Y en terapia familiar nosotros trabajamos precisamente cuando llega un esquema de una familia prácticamente disfuncional, se genera un esquema de conflicto interno para desestructurar los subsistemas del sistema y luego recomponerlo a través de un sistema terapéutico. Eso está pasando con los estados. Eso está pasando para instaurar un nuevo orden global. Porque lo que estamos visualizando no es simplemente un desorden, es una etapa de reconfiguración del poder global. Vemos guerras, conflictos, desmanes por aquí, diferencia entre los estados, pero entre los mismos estados, diferencia a nivel étnico y comunitario. Se está ante una reconfiguración del poder. Y por eso nosotros debemos tomar en cuenta que existen varias dimensiones del caos. Hay un caos militar. Ya no estamos visualizando solamente el esquema de las guerras convencionales. Guerra convencional podemos hablar entre Rusia y Ucrania, que aunque Vladimir Putin hable de una operación militar especial, es una guerra convencional. Hay que estar claro en ese asunto. Una guerra convencional donde en la madrugada de hoy dice el Ministerio de Defensa de Rusia que interceptó más de 500 drones allá en San Petersburgo y más de unos 15 misiles flamencos. Si lanzó Ucrania, si ellos interceptaron 500 drones, fue porque lanzaron más de 1000 drones en diferentes regiones. Se interceptaron unos 15 flamingos, que es el misil por excelencia de Ucrania, fue porque se lanzaron 20 o 30 misiles en diferentes áreas. Ya las estas instancias petroleras próximas a San Petersburgo están ardiendo. Se está debilitando lo que es el ámbito de lo que es las fuentes energéticas de Rusia a través del caos militar, producto de lo que es la expansión en el ámbito de la tecnología a través de los drones y los sistemas autónomos. Pero vemos también un caos tecnológico donde la lucha por el manejo y el control de la inteligencia artificial, los semiconductores, los satélites y el control de lo que es la ciberseguridad de los datos también está calando en lo que es la estabilidad de los estados. Pero vemos también el caos económico, donde se registran sanciones como una forma de regular o de negociar ciertas prebendas entre las potencias, donde vemos que la crisis energética, las disputas comerciales, pero la fragmentación de las cadenas de suministro está generando el verdadero caos económico y un caos informativo mediante el cual no podemos saber si se está refiriendo a una propaganda, a una desinformación, pero sobre todo a una manipulación de la conciencia del ciudadano. En ese sentido, sí podríamos establecer que existe un caos institucional, porque se está produciendo el debilitamiento de las instituciones internacionales que ya no saben qué hacer. Han perdido legitimidad política por falta de control, de regulación, pero sobre todo de políticas que vayan a menguar esta gran crisis en el contexto de lo que son las guerras y los conflictos. Pero hay algo peor, que todo esto está generando una crisis social. Una crisis social donde las migraciones están a la luz del día. La polarización, la inseguridad, la desigualdad, pero sobre todo la crisis de legitimidad política que se está generando a través de los estados, porque los gobernantes no tienen manera de ofertar una fórmula adecuada para poder tranquilizar y llevar sosiego a la sociedad. Por eso, y para discutir este tema, nosotros debemos nombrar algunos de los autores más clásicos dentro del contexto de lo que es el poder y el conflicto. Y la figura principal dentro de esos autores clásicos, no podemos dejar de mencionar a Tucídides, el gran autor de la guerra del Peloponeso, y que Tucídides se refiere al miedo, el interés y el poder como elementos fundamentales para que se puedan manejar las potencias y que tengan una tendencia a interesarse pero Tucídides establece tres factores fundamentales que manejan la potencia como una forma de regular su homeostasis. Habla sobre el interés, el honor, aparte del miedo, y dice en su pensamiento que esto permite comprender cómo una potencia establecida tiene el interés de mantener la superioridad sobre una potencia emergente. Esta idea se usa en el día de hoy a través de la famosa frase "la trampa de Tucídides" para referirse a Estados Unidos y a China. Y un mensaje de Tucídides cuando dice que las grandes guerras no siempre comienzan por el odio, sino por el miedo al ascenso de una potencia emergente, que es la trampa de Tucídides. En cuanto a Maquiavelo, que lo citamos, podríamos visualizar que Maquiavelo es el padre del concepto Estado, y habla y lo matizó así en su obra El Príncipe, sobre el poder y la estrategia. Los estados deben tener estrategias para poder sobrevivir y proteger sus intereses, incluso cuando van a tomar decisiones morales difíciles, como establece Maquiavelo, porque el Estado no puede estar supeditado a lo que se llama la conciencia moral, pero sobre todo a la fe religiosa. Fue uno de los grandes lastres que llevó a Maquiavelo a estar subyúdice, y por eso establecía y decía Maquiavelo que en la política mundial los discursos hablan de principio, pero las decisiones suelen moverse por los intereses de los estados, que deben estar por encima de todo tipo de prebenda y de conceptualización, donde la moralidad juega un rol de última categoría, a diferencia de lo que dice Hannah Arendt, que establece que el elemento moral es fundamental en la vida y estabilidad de los estados. Pero hay otros pensadores como Hume, que dice que cuando no hay autoridad superior, domina la inseguridad. Algo no menos cierto, porque el mundo se vuelve peligroso cuando nadie confía en nadie y todos se preparan para defenderse, que es uno de los elementos fundamentales de la gran diferencia entre el realismo clásico y el neorrealismo. Un realismo clásico que está prácticamente protagonizado por Hans Morgenthau, pero que en el fondo ya los neorrealistas le dieron un nuevo carácter a través del realismo estructural. Pero vemos el pensamiento de Clausewitz, que estableció que la guerra no es más que la continuación de la política, pero por otros medios. La guerra es un contexto político. Detrás de la política como herramienta, como estrategia, se utilizan las guerras para poder conseguir objetivos. Otros autores modernos como Mackinder, que vendió la idea de la famosa Eurasia después de haber estudiado lo que es la gran isla, y que todos los imperios se movieron hacia esto, ya es una conceptualización de que la geografía sigue siendo importante, aunque estemos en una era digital. No pierde importancia la geografía, aunque estemos en una era digital, porque la geografía apoya lo que son las herramientas de la era digital a través de la riqueza que puedan contener los espacios geográficos. Un Nicolás Friedman también, que a través de su teoría de Greenland establecía que quien controla las rutas marítimas va a controlar una buena parte de los que es el comercio y la seguridad mundial. El Greenland, que se fundamenta en lo que es la ubicación, la colocación de bases a nivel costero. Pero no podemos dejar de hablar uno de los grandes paradigmáticos del realismo clásico, ido a destiempo, Henry Kissinger.

general Clement Metternich. Metternich estableció precisamente que ninguna potencia podía tener el control absoluto, que el poder debería estar repartido entre diferentes potencias para mantener un equilibrio de poder. Podríamos, para no dejar de lado a Brené Cecinski, que es su gran tablero, habló sobre los conflictos parecen locales, pero el tablero geopolítico se ha ido ampliando, porque participan estados que resultan ser, dentro del contexto geopolítico, estados necesarios e indispensables para validar a las potencias. Y un Samuel P. Huntington, que como un autor moderno, no podemos dejarlo, debido a su gran criterio de que los conflictos de civilización e identidad van a dar fundamento a lo que es la guerra moderna. La guerra no siempre se explica solo por recursos, también por identidades heridas, memorias históricas y percepciones de amenaza. Eso es lo que estamos viviendo. Y aunque algunos autores tienen un gran debate sobre el pensamiento de Huntington, estamos visualizando, en plenos albores del siglo XXI, que ese choque de civilizaciones está más presente que nunca. Pero el pensamiento de Joseph Nye, ese gran catedrático de la Universidad de Harvard, ido a destiempo con su famoso poder hard power, soft power, pero smart power por igual, reconfiguró que las potencias no dominan solo por sus armas, sino también por su capacidad de convencer e influir en los demás. Y nosotros podríamos visualizar varios autores, pero el gran conflicto que tenemos es cuáles son los diferentes campos de batalla en el ámbito cognitivo. Existe un campo físico que nosotros podemos visualizar, donde los territorios, las fronteras, las bases militares, los MAC y los recursos juegan un rol fundamental, y el aspecto tecnológico, el aspecto económico, pero sobre todo el aspecto cognitivo. Dentro de ese contexto nosotros debemos visualizar que las disputas por el nuevo orden mundial tiene varias visiones. Hay una visión occidental basada en lo que es la democracia, en los mercados abiertos, los derechos humanos, las instituciones multilaterales y las reglas internacionales. Eso prácticamente está de vacación ahora mismo, porque la verdadera regla es la no regla. Pero vemos una visión también soberanista, autoritaria, donde el concepto de identidad del Estado a través del control estatal es lo que va a generar el precepto de la seguridad nacional, donde la vigilancia y el rechazo a las injerencias externas está a la luz del día. Y una visión multipolar que está apalancada precisamente debido a que deben haber varias potencias, sean emergentes, como una forma de mantener el equilibrio real dentro del esquema de las regiones. Pero vemos una visión tecnocorporativa, donde las grandes empresas tienen más poder que muchos estados. Esa es a lo que llamamos la parapolítica. Pero vemos una nueva visión del subglobal, donde se refiere a que debe haber una igualdad y un equilibrio entre todos los estados, y debe estar fundamentado esto en lo que se llama la justicia comercial, la justicia financiera, el respeto a la soberanía y la participación de todos los estados en las decisiones globales. Esto es abanderado por China. ¿Será cierto que China busca esto? No lo creo, porque allá en el puerto de Chancay, en Perú, ya el Tribunal Supremo ha dictaminado que la compañía Costco no puede tener el control absoluto de ese puerto. Y ha hecho China muchos ademanes para tener e impedir que las autoridades peruanas vayan y supervisen ese gran puerto. Es decir, ya el Supremo ha dictaminado que la favorabilidad que le dio un tribunal se cae por el suelo.

0: ya las autoridades peruanas pueden visualizar lo que está sucediendo en ese puerto. Y por ello nosotros nos hacemos la pregunta, después de todos estos principios y fundamentos que hemos conceptualizado en el día de hoy, ¿qué tipo de orden mundial se impondrá y quién escribirá sus verdaderas reglas? Bueno, es difícil tener esta conceptualización y por eso nosotros debemos estar conscientes que el caos mundial no es ausencia de poder, es la lucha por decidir quién tendrá el poder, que las guerras modernas no solo destruyen ciudades, también manipulan percepciones, que en el siglo XXI los datos valen tanto como el petróleo y los algoritmos pasan tanto como los ejércitos. Pero la geopolítica ya no estudia solo los mapas, también estudia las pantallas, lo que está en nuestra conciencia y lo que debemos tener en ella. Y por ello América Latina no puede seguir pensando en los mapas viejas. Debe hacer el cambio de chip para que se pueda mantener actualizado. La soberanía del futuro será territorial, tecnológica, estratégica, alimentaria, pero sobre todo cognitiva, que es la parte que hay que cuidar. Por eso, en un país que no protege sus datos, sus puertos, sus cables, su frontera y su información, no podemos decir que controla su futuro y con ello su destino. Nosotros, ante este esquema de lo que es la geopolítica del caos, estamos obligados a mirar el mundo con una mayor profundidad. No vivimos simplemente en una época de crisis. Vivimos en una transición histórica en la que está redefiniendo el poder mundial. De esta manera nosotros hemos pautado con esta introducción para abrir paso a lo que sería en el día de mañana una reflexión interna de los estados, pero sobre todo de sus gobernantes, para que puedan discernir dónde estamos, pero sobre todo hacia dónde vamos. De esta manera nosotros vamos a dar paso a nuestros elegantes invitados de lujo y con ellos le vamos a dar la palabra a ese gran sociólogo, el mejor sociólogo del mundo, Danilo Klima. Buenos días, Danilo.
1: Buenos días, general. Buenos días, compañeros. Y buenos días a los amigos que nos siguen, amigas que nos siguen en esta plataforma, Pueblo Dominicano. Te quería señalar que ayer se cumplió el 250 aniversario de una de las gestas histórico-políticas más importantes en la trayectoria de la humanidad. El momento en que los llamados hombres libres de América, de la América anglosajona, evidentemente, aunque ellos se han apropiado, y nosotros se lo cedemos, el nombre de ceder América, porque hasta aquí la gente le dice americano como si nosotros perteneciéramos a otro continente. Esa América anglosajona sentó un referente en la historia mundial al producir la primera república federal y una estructura de poder republicano sumamente novedosa. O sea, que felicidades para los nombres de los padres fundadores, George Hamilton, Washington, todos esos hombres cuyo pensamiento transmitido en el Federalista deberían constituir motivo de reflexión para nosotros los latinoamericanos. Siempre he creído que todos los latinoamericanos deberíamos estudiar con especiales devociones y entrega la historia norteamericana. Yo esto,
0: lo que pasa es que la vemos como con un desdén, porque no vemos la historia de multinacional. Vemos la historia de una hegemonía y es todo lo contrario, porque esa lucha de naciones pudo congregar una nueva visualización en el continente americano, no solo el continente, ya hablamos del hemisferio americano, porque el continente es la extensión de las Tierras Unidas, pero nosotros en ese sentido debemos estar conscientes de que las luchas del pueblo norteamericana ya se han ido escalando en el ámbito de lo que es la reconfiguración de una nueva visualización, claro, de lo que es el poder en el pueblo estadounidense, donde aquellos que dicen que es un esquema de protagonismo cultural, pero ahí convergen todas las culturas. Nueva York, por ejemplo, es la ciudad
1: melting pot.
0: Sí. Nosotros debemos visualizar y no contemplar a los Estados Unidos como una potencia hegemónica, sin conceptualizar lo que es su calidad, su capacidad cultural.
1: Porque a veces la visualizamos más que como una potencia, con un resentimiento.
0: Con eso, no lo quería decir, sí, pero tú lo has dicho como...
1: Nada recomendable.
0: Nos vamos, Danilo, a lo que es el ámbito de las pasiones humanas.
1: Sí.
0: Las pasiones humanas, dentro de un contexto de una ideologización, porque lo vemos desde el punto de vista ideológico, y somos méndigos en ese sentido. Somos figuras de una quinta categoría cuando nosotros vemos a un Estado dentro del contexto de lo que es la nación. Son dos conceptos diferentes. Condenamos a la nación porque tenemos que condenar al Estado. Y Estados Unidos es una es plurinacional, aunque no esté establecido esa manera.
1: No, bueno, ellos en principio, acuérdate de aquella postulación, envíame tus pobres y tus cansados. Hoy eso está clausurado por una frontera, porque el síndrome colonial le ha golpeado esas filas de fracasados latinoamericanos, de gente que huye de sociedades que le acosan las nuestras. Es una marca que merece estudio. Pero te iba a decir que hay trabajos y polémicas que deben ser reeditadas. Hace varios años, un intelectual norteamericano llamado John Bolton, que a la sazón era presidente de la Academia Norteamericana de Historia, celebrando un aniversario más de la independencia norteamericana, escribió un texto que se llamó La Gran Epopeya Norteamericana, donde hablaba de cómo se creó Norteamérica, pero comparaba con Latinoamérica, lo que provocó la reacción de pensadores como Germán Arciniega y otros. Yo creo que eso debería ser reeditado,
0: claro,
1: porque tiene muchas enseñanzas. Pero en fin, hablando del tema que nos ocupa y que estamos viviendo.
0: Te comienzo tu tiempo. Estaba muy farándula mientras tanto.
1: El caos tiene para mí tres elementos a ser tomado en cuenta. La dispersión de los polos de poder, la ausencia de reglas y la crisis de legitimidad y autoridad y el desborde de agendas particulares. Entonces, eso genera un caos que en la vida mundial, en la vida internacional, representa una situación problemática, en la cual se envuelven varios tipos de competencias, desde los conflictos bélicos hasta las competencias económicas, la lucha por diferencias de otro tipo. Por ejemplo, uno de los más grandes filósofos del mundo, lo regaló Francia, bueno, no fue Francia, Camus era argelino.
2: ¿Es francés?
1: Sí, era francés. Bueno, se hizo francés, era francés. Francia se lo regaló al mundo.
2: No.
1: Pero Francia lo regaló al mundo, Camus, que dijo que el siglo XXI iba a ser un siglo religioso o no lo será. Y yo creo que sí, porque fíjate, no es la religión lo que va a conformar parte de un elemento más del caos mundial, sino las iglesias, porque hay una diferencia entre religión y las iglesias. Las iglesias se conforman cuando la religión arriba a lo que en sociología se llama la etapa dogmática, y entonces arribado a ese punto se crean estructuras para preservar esos órdenes, se organizan entonces la comunidades de adeptos, y esas comunidades de adeptos desarrollan agenda política. El catolicismo surgió con una agenda política de controlar el mundo, y lo mismo el Islam, y lo tienen, o sea. Y los norteamericanos no han comprendido que sus incursiones en el mundo oriental han sido un fracaso que ha sido bastante costoso para Norteamérica y para la organización del mundo. Entonces, el caos tiene una de las cosas más problemáticas es que este caos tiene varios planos, muchos planos, desde el plano económico que decía yo hasta ese religioso. Y por ejemplo, China, que durante años estuvo dormida, y ellos llaman el siglo de la humillación, porque ciertamente se le sometió a muchas demandas, y durante un tiempo, y voy a usar un término cibaeño, la China fue ripiada por las potencias coloniales como si se tratara de un pedazo de carne. Alemanes, rusos, norteamericanos, franceses, ingleses sobre todo, querían un pedazo de la China. Y eso es lo que los chinos llaman el siglo de la humillación. Ellos están despertando de ese siglo y están tratando de construir otra visión, otras y quiero mencionar varios puntos para el tema de discusión. Otras sociedades grandes que están tratando de recomponerse, están desarrollando una civilización, es decir, tecnologizando la cultura de ciudades, en la India. Y la India y los políticos hindúes, yo creo que tuvieron el buen tino de proceder oportunistamente en el plano internacional, porque la India fue protagonista de crear una asociación internacional llamada de los no alineados, cuyo objetivo era que no se proliferara la amenaza nuclear. Pero resulta que la India estuvo en esa organización hasta que ella pudo enriquecer uranio y acceder a las posibilidades de construir un programa nuclear, que lo tiene ya, y lo tiene Pakistán, y lo tienen otras tantas potencias. China y Japón tienen un problema centenario, milenario, se puede decir. China es un continente, Japón es una isla con pretensiones de continente, y China está llamada por las dinámicas en curso a crecer. Por ejemplo, siempre cuando Kissinger se reunió con las autoridades chinas, con Mao Zedong y Deng Xiaoping, los chinos, que son prácticos y tienen una visión del tiempo que no tenemos los occidentales, Mao le dijo, porque de una vez aquí sí que puso la cuestión de Taiwán, eso. Sí, no se preocupe. Nosotros podemos esperar 100 años para tratar el asunto de Taiwán. Y lo quitaron de la mesa. Y el asunto de Taiwán, si ustedes escrutan los periódicos, se está solucionando con el tiempo chino. Los chinos establecieron un modelo de organización diferente con la relación de Hong Kong. Hong Kong, que fue un enclave colonial británico, tuvo que ser entregado a China. Y China, y en Hong Kong, había una sociedad capitalista plena. con el libre mercado, con era y es el centro financiero de Oriente. Entonces los chinos dejaron eso como un espacio especial. Que resulta que ya hay políticos taiwaneses que están mirando la posibilidad de que ese modelo se reproduzca y ellos puedan ensamblarse con la China continental, porque después de todo son chinos. Ahora, para el resto del mundo, que China logre eso, generaría una condición geopolítica que para uno le resulta no tolerable. Entonces, están los musulmanes, que tú tienes organizaciones como ISIS y Boko Haram. Boko Haram significa no a los valores occidentales. O sea, es un rechazo abierto a todos los valores occidentales. El fracaso de del conflicto con Irán, de los Estados Unidos, debe ser analizado en dimensiones más prácticas. Me refiero a lo siguiente: por tres organismos de inteligencia con una agenda de Estado, que fue el Mossad, la CIA y el MI6, organizaron una revuelta contra los ayatolás en Irán. Y la revuelta estaba teniendo resultados. Se estaba liquidando, se estaba poniendo en cuestionamiento la legitimidad y la autoridad de los mulatos. Entonces, el presidente de los Estados Unidos, contraviniendo las recomendaciones del Estado Mayor, decidió dar el tiro de gracia, bombardeando Irán y matando a los ayatolás que dirigía el Estado. Lo que provocó entonces que la cosa retornara atrás, que debe de una crisis de legitimidad y autoridad del poder de los mulatos, pasaran a, porque hay una agresión extranjera. Y eso no se comprendió.
2: De los mulatos, no de los mulatos.
1: No. ¿Qué pasó? En Irán no hay mulatos.
2: No, mulatos, la gente puede haber.
1: Mulatos, no, pero que la gente puede. O de los sacerdotes, porque eran los sacerdotes, porque resulta que el mulá no es un sacerdote en la visión en que nosotros tenemos. Dirige el culto y la recreación de los versos del Corán, pero no es el sacerdote tradicional, pese a que recibe entrenamiento preciso sobre el credo y la manera de oficiar el culto y los deberes, y sobre todo los deberes, la charia y esas cosas, pero no es un sacerdote. Sin embargo, entonces resulta que por la dinámica del credo, él tiene presencia en la vida cotidiana de la comunidad, lo que le da un poder político y social que no es el mismo que poseen nuestros sacerdotes, lo de la religión católica o los pastores de las iglesias protestantes en las sociedades occidentales. O sea, que el problema es mucho más complejo y tiene una serie de planos que nos remiten a análisis más profundo. Como es costumbre nuestro, yo quiero ofrecer recomendaciones de literatura. En este caso, Noemí Klein tiene un texto que se llama La doctrina del shock y el capitalismo del desastre. Ese término, capitalismo del desastre, es notablemente interesante y yo recomiendo que se le ponga una atención especial.
3: ¿Por qué el autor se refiere al capitalismo del desastre, Danilo?
1: Bueno, ¿te acuerdas de la visión de Schumpeter, de que producida una devastación viene la reconstrucción? Resulta que hay ONG internacionales, hay constructoras internacionales, agencias internacionales que no tienen bandera. Por ejemplo, los millones esos que va a ofrecer
4: Estados Unidos a Irán, van a volver a los Estados Unidos vía empresas cuya función es reconstruir lo que ellos mismos destruyeron. Y lo mismo va a pasar en Venezuela con el desastre, que tú vayas una cantidad de ONG, ONG, pero que son empresas capitalistas, que van a participar y van a ser beneficiarias de las donaciones internacionales y van a reciclar recursos económicos por esa vía. Y ella lo explica con detalles notablemente interesantes. Y el otro texto recomendable es este de Robert Kaplan, un tratadista conocido, El mundo de Marco Polo. Yo recomiendo que sus lecturas, porque nos pone en contexto de la problemática que estamos tratando.
3: Gracias, Danilo, por ese compendio de conocimiento debidamente articulado, donde nosotros entendemos que la geopolítica no solamente se debe visualizar es en el contexto de lo que son las guerras y los conflictos, para referirnos a lo que es un caos. Puede haber un caos en diferentes estancias, en diferentes aspectos de lo que es el vivir humano. Hay familias que se convierten en un caos sistémico cuando pueden dejar de lado lo que es la reconfiguración del sistema para visualizar cierta flexibilidad en el mismo. Es a lo que denominamos, dentro del esquema de lo que es la terapia de familia, que la flexibilidad ocasiona cierta incertidumbre y en ocasiones un caos interno dentro del esquema. Vamos a dar ahora la palabra, para dar continuidad a este tema sobre la geopolítica del caos, a ese gran comunicador, magíster en seguridad y defensa, Eri Zarate. Buenos días, Eri.
5: Saludos, Miguel Ángel. Saludos, compañero. Con ustedes, un saludo extenso al pueblo dominicano, a todos nuestros oyentes y radio televidentes. Inicial, que antes de discutir lo que sería la geopolítica del caos, no quisiera pasar el momento sin dialogar lo que ha ocurrido en Herrera. Un hecho que ha sacudido bastante lo que es el sentir de muchos sectores aledaños. Y bueno, ha tenido lo que realmente se discute muy, muy a frecuencia, que es el uso indebido de la fuerza. Y aquí es que quiero enlazar lo que estamos viendo hoy, tomando como ejemplo esto que ocurrió en Herrera, la muerte de ese joven, con el tema que vamos a tratar. El uso indebido de la fuerza, pues cuando perdemos ese control, la proporcionalidad y la supervisión del uso legítimo que tiene el Estado para el monopolio de la fuerza, deja de ser la herramienta que realmente debería ser. Y esto es como le explicó en aquel momento cuando el Estado pierde la legitimidad, se erosiona. Y eso debilita mucho lo que es la institución, lo que es el sistema, lo que es la estructura del sistema policial. Esto no es un hecho aislado, es un hecho que ha ocurrido bastante tiempo. Y es el llamado oportuno a las autoridades locales de que hagan nueva vez el ejercicio del uso de la fuerza con nuestros oficiales. Sabemos que el monopolio y el uso de la fuerza está destinado para ello, y es su labor, es lo que tienen que hacer. Lo que debemos de revisar es el cómo se está haciendo, y si realmente, tomando esto como ejemplo que sucedió en Herrera, los 60, 70 que han caído en estos años, todo han sido por intercambio, realmente responden a la misma práctica de un uso desmedido. Con eso, evidentemente no vamos a debilitar lo que nosotros llamamos a fortalecer, que es la institución policial, sino un control más adecuado, la profesionalización de la misma Policía Nacional, y con ello, bueno, que haya una transparencia de cada uno de los hechos. Y ya tratando el tema que nos ocupa, pues ahora sí, vamos a traer desde ya a Brzezinski, ¿no? Brzezinski.
4: El tablero mundial.
5: Claro, y aquí el gran tablero mundial. Y voy a arrancar con eso que había mencionado Cordero sobre Brzezinski, que él decía que el tablero siempre se ve desde una manera local. En cambio, voy a tomar una de sus mismas frases donde él dice que el tablero está en constante reconfiguración. Sí. Y justamente eso es lo que pasa en el orden mundial actual. Es un tablero que está reconfigurándose y que no podemos cuestionarlo, va a seguir reconfigurándose. Y se va a reconfigurar y va a adoptar realmente más fuerza en que logre mantener su hegemonía.
4: Necesita jefes de Estado que sean ajedrecistas, no futbolistas como el que está en los Estados Unidos.
5: Bueno, Danilo. Hoy ese tablero, bueno, entra en una fase muy alta de lo que es la inestabilidad internacional. El problema es que todos los analistas, los presidentes de Estado, los jefes de Estado, siguen interpretando ese tablero como si fuese ese marco antiguo de derecho, ese marco antiguo internacional que existía. Los tiempos han cambiado y debe de entenderse que ya han cambiado los procesos, aunque van a llevar al mismo lugar, no son y no van a ser los mismos procesos que anteriormente discutimos. Por eso tenemos que entender, y ahí vuelvo nueva vez a la apertura magistral que hizo Cordero, donde mencionaba cómo se debe de analizar cada uno de los escenarios desde el punto de vista de la geopolítica. Y como experto en geopolítica, y yo, bueno, un fiel aprendiz que continúa creciendo como, no me voy a definir como experto, como dicen muchas personas, pero sigo
3: entendiendo. El expertilo dan los años, hay que estar consciente. Te voy a detener el tiempo.
4: Como el vino, ¿no?
3: Para hacer un énfasis, porque hay personas que dicen, pero ¿dónde se obtuvo el título de experto? No, se tiene el título de especialista. Especialista, las universidades dan un título de especialista, y yo digo que le dan el título, pero no le dan el averaje. El averaje como especialista se lo da el manoseo de la cosa en la cual se especializó y se adquiere a través de los años. La palabra experto, porque en lo que se llaman los ensayos científicos, cuando tú vas a hacer una encuesta semiestructurada que te dice juicio de los expertos o entrevista a expertos, no tiene que ser un científico determinado, sino una persona que conoce el tema más que cualquier científico, porque tiene tantos años manejando el tema y cuestionando el tema, pero sobre todo durmiendo con el tema, teniendo el tema como una almohada de cabecera. Entonces ya el individuo no tiene ni siquiera que seguir buscando, porque todo lo tiene dentro y es una fuente de aporte dentro del contexto de una noción, una gnosis determinada para poder generar luz en el ámbito, en un ámbito determinado. Y por eso cuando yo oigo ciertos individuos que dicen, ¿y quién le dio el título de experto? ¿Y dónde? Eso es parte de la ignorancia. No se puede ser tan ignorante. Estudie antes de cuestionar, analice y busque para que no pase vergüenza. Experto no lo da una universidad, lo hace el tiempo, cuando una persona se capacita, se entrega y dispone su valoración a lo que es un tema determinado en el ámbito de la investigación, generando una pasión. Continúa, Eric.
5: Pues gracias a aquellos que dicen que soy experto, se lo agradezco bastante. De momento seguiré construyendo, bueno, en ese mismo tenor, para seguir enriqueciendo y aportando, como ha comentado.
3: Solo la ignorancia adversa es capaz de cuestionar lo que desconoce. Por el hecho de que en algún momento no tuvo la oportunidad de ser reconocido dentro de un ámbito determinado, sin embargo, entiende que tiene calidad y capacidad para cuestionar a otros, dado la insuficiencia cognitiva que le asiste, con la cual nació y que no se ha querido desprender de ella.
5: Pues allá vamos. O sea, para entender lo que tenemos ahora en ese gran tablero global, pues vamos a analizar los conflictos desde dimensiones totalmente diferentes. Ahora vamos a agregar, aunque deben de seguir evaluándose bajo el esquema ya preestablecido, solo que agregar algunos componentes que en aquel momento no existían o no se tomaban en consideración. Por ejemplo, siempre teníamos lo militar, pero ahora tenemos que pensar mucho en lo tecnológico, y lo tecnológico justamente agregado a lo militar, y lo tecnológico justamente agregado a lo que será las comunicaciones. Tenemos que ver lo que es el punto de vista económico, y tendríamos que ver ese gran punto que ahora la inteligencia artificial y las redes sociales pues están dominando, que es la era donde lo cognitivo juega un rol muy importante, un rol clave. Ese rol que el factor cognitivo está ahora mismo introduciendo es muy peligroso. Y Knight en aquel momento lo mencionaba bastante. Pues el poder que se ejerce solamente con fuerza y no con influencia termina cediendo, termina cayendo. En ese sentido, el verdadero campo de batalla no se está librando justamente en los terrenos como antes. No es una guerra convencional como la tenemos en el pasado. Ha variado bastante. Y ese ejemplo se sigue viendo en los conflictos latentes actuales. Podemos citar una vez Rusia, Ucrania. Ucrania está peleando casi a la par con Rusia, gastando un presupuesto pequeñito.
3: De su bolsillo.
5: Muy pequeño, un presupuesto muy pequeño en comparación a lo que ha tenido que gastar Rusia. Oh, las comparaciones son odiosas, de verdad. O sea, quien está haciendo el esfuerzo de bajar el ego es Rusia, no Ucrania. Ucrania se está defendiendo, pero también ahora está atacando. Y está atacando con dos factores muy muy importantes de los que mencioné, con el tecnológico y el cognitivo. Ellos están redefiniendo lo que es la narrativa de esa guerra. Lo mismo pasó cuando estuvo ahora Irán. Irán se defendía simplemente con pequeños artefactos tecnológicos de pequeños costos. Cuando hablamos de guerra, $200,000, nada. Nada. Y lo que producía Irán eran cositas pequeñitas, de muy, pero eran capaz de hacer un daño que costaba billones de dólares. Y ahí es que va cambiando bastante la narrativa y llegamos entonces a lo que es la geopolítica del caos, donde ya no podemos simplemente analizar los tiempos como lo hacíamos en el pasado, sino que tenemos que estar verificando los tiempos, verificando qué tenemos en la tecnología, ver si esa verdad que manejo es la verdad absoluta o es la verdad impuesta. ¿Es lo que me define o lo que define mi pueblo o es lo que se ha creído?
3: Existe una verdad absoluta.
5: Nadie la tiene, sin embargo hay muchas personas que la quieren abrazar. Nadie tiene una verdad absoluta. Las verdades son construidas y se van construyendo con la narrativa. Sí. Y ahora con las narrativas de que yo puedo hacer que mi narrativa se imponga incluso a tus creencias más profundas, ahora estamos en tiempos más convulsos, más peligrosos. Lo que vimos en esta semana en Herrera es muy vergonzoso para el pueblo dominicano. Es muy vergonzoso para las instituciones que estamos tratando de que mejore. La Policía Nacional se convirtió en menos de dos minutos en una institución que estaba ponderada a nivel, ponle 70-80%, a que ahora se esté ponderando a un 50% menor. Lo único que le gana la policía en descrédito en este momento son los motoristas. Lo único.
6: ¿Cuál es la diferencia? Un asesinato transmitido.
5: Claro, se grabó, se difundió, se interpretó y generó una percepción colectiva, de odio a la institución pública.
6: Eso pasa con mucha frecuencia, aquí me están matando mucha gente, con razón y sin razón, pero la diferencia es que todo esto se estaba grabando.
5: Es correcto, y eso le explica bastante claro Castel. Vivimos en la sociedad de las redes, de una sociedad interconectada, con información que no solo circula, sino que va construyendo realidades, y ahí es que tenemos que ir viendo. No solo ocurrió un hecho, ocurrió un problema, una disputa por un significado. Y Herrera, en esa zona, en la zona que confluye lo que es Buenos Aires de Herrera, Las Palmas de Herrera, que lo divide justamente lo que ahora es la calle Arroyo Guajimía, anteriormente La Cañada, pues es una zona abandonada. Abandonada por el gobierno local, abandonada por el gobierno central y aprovechada por los crímenes. Aprovechada por los puntos de droga, hay más puntos de droga inclusive que bares en la zona colonial, odiosa la comparación, pero podemos dimensionar ya a qué me estoy refiriendo. Tendríamos entonces ver qué está pasando. Pero tuvimos ahí un concierto de influencers haciendo negocios con los likes, haciendo negocios con los views, desacreditando realmente la lucha de esa pobre familia que estaba en duelo. Y aquellas personas entonces estaban ahí sacando views, veíamos artistas además que iban a la zona y simplemente por el sonar del momento. Y después, ¿qué ocurre? A las 2 o 3 de la mañana, zona de nadie, donde vuelve lo mismo. Niños en la calle, montando bicicleta, motores de alto cilindraje con la bulla que no dejan dormir a nadie. O sea, es una situación que hay que poner atención. No solo dejarla en un hecho que ocurrió. El hecho debe ser tomado para poner a Herrera en el mapa. Gracias, Manuel.
3: Gracias, Eri. Tengo a Roberto que me está haciendo más señales con Ketcher. Quiere hacer un comentario breve sobre lo que acaba de decir. Adelante, Roberto.
4: ¿Por qué te entiendes que hubo una reforma policial?
5: No he dicho que ha habido una reforma policial. Las reformas se van construyendo con el tiempo. Y lo que está intentando hacer el Estado Dominicano desde hace bastante tiempo con la transformación de la Policía Nacional no va a tener efecto en una década, no va a tener efecto en ni siquiera dos décadas. Porque las transformaciones van a el meollo del asunto. Las instituciones se crean con cultura. Y la cultura de la Policía Nacional tomará bastante tiempo cambiarla. Mucho tiempo cambiarla.
4: Yo te voy a... Roberto, tú que eres una persona que hace ser un topo, que busca datos de las profundidades, debería buscar si ha gastado una millonada en la reforma policial.
5: Sí.
4: Una reforma que ahora se dice que no puede caminar porque no está aprobada en el Congreso. No está aprobada en el Congreso, pero se estaba gastando dinero y contratando a supuestos expertos internacionales que venían a cherchar, a vacacionar y a bromear por acá. Entonces, sí, la gente debería investigar.
7: Sí, fíjate, lo primero que venían eran los chilenos. Entonces nos hicieron la oferta de los instructores chilenos policiales y paramos con Pepe Vila. Dime, paramos con Pepe Vila y con José Bonón, sí, aquí, que a la sazón ya tenían problemas ya en España y pararon siendo ciudadanos dominicanos, dicho sea de paso, aquí. Luego de eso tú tienes la inserción dentro del esquema policial del fideicomiso de la Policía Nacional. Porque se hizo un fideicomiso para la Policía Nacional. Y eso viene 2021 más o menos. Entonces, para que tú te rías, el fideicomiso tiene a nivel público a una sola persona, que es el ministro de Interior y Policía. Luego tiene como contrapeso a tres empresarios. Y tú te preguntarás, pero ¿cómo es esto? ¿Para qué se crea un fideicomiso para la policía? ¿Qué es lo que se supone que se va a hacer ahí? ¿Cuál va a ser el debate económico sobre una serie de equipos que son muy específicos y sobre una serie de pagos de entrenamiento que son bastante específicos?
3: ¿Cuáles son esos tres empresarios?
7: Tú lo tienes al final en el 2024 en un decreto y fueron más. Tú tienes Elena Villella acompañada por Celso Juan Marrancini, Pedro Brache y Marisol Vicen, que donde quiera que tú ve Elena, ahí está Marisol. Entonces nosotros nos pusimos aquí el chapo porque dijimos que si los chalecos antibal iban a ser Prada o Gucci en esta vuelta, ¿verdad? Porque si tú tienes una hegemonía empresarial sobre la reforma policial, introducida esa gente metida ahí, déjame decirte, ahí no se puede comprar papel de baño si no lo autoriza Elena. Pues de claro en eso. Fíjate en esto. Entonces,
6: Roberto, fíjate, yo tengo un compromiso con motivo del aniversario de la Fuerza Nacional Progresista. Me comprometí a venir temprano.
7: Felicidades.
6: Con 46 años, tengo que pronunciar un discurso. Entonces yo te voy a pedir
3: que te aparte,
6: que haga una pausa y me deje agotar el turno. En la misma línea de lo que tú estás planteando.
7: Dale, dale.
3: Déjame darte el introducirte.
6: Sí.
3: Bien, ahora.
6: Y esta vez sí voy a ser maestro en la brevedad.
5: Esta vez sí.
3: Desde este consistorio. Es así, ¿verdad?
5: Consistorio, claro.
3: No es mentidero, porque
6: una
3: esa
6: peña,
3: palabra
6: como es una peña.
5: Mentira no es mentira. Mentidero es.
3: Desde la peña de los sabios en la secta, vamos a escuchar ahora la voz autorizada de ese maestro de la brevedad.
6: Nuestro diácono. El título que me otorgó mi amigo Danilo. Claro,
3: ese maestro de la brevedad, diácono de los sabios en la secta. Adelante, Pellegrini.
4: Cultor del discurso sustantivo.
6: Bueno, ese título me gusta. Mire, voy a empezar por una anécdota. En 1996, un grupo de diputados tuvimos la oportunidad de reunirnos con el presidente Preval en Bruselas. 95-96. Se acababa de decretar la eliminación de la Policía Nacional Haitiana. Y coincidió la misión dominicana con la presencia del presidente Preval y allá decidieron que tuviéramos un encuentro. Los europeos querían reunirnos. Y ahí tuvimos una conversación. Yo le pregunté al presidente Preval, con motivo de la reforma policial, que qué le esperaba de esa nueva policía, porque nos preocupaba la eliminación del ejército y el surgimiento de esta policía que se anunció como la gran panacea para la crisis haitiana. Y él sorprendió a todo el mundo, a mí particularmente, que estaba más atento, y hice la pregunta. Miren, nos dijo, ninguna institución es diferente a su pueblo. Será cuestión de que pase un tiempo para que veamos los mismos vicios que vimos en el ejército, en las Fuerzas Armadas Haitianas, lo vamos a ver en la policía de Haití. Efectivamente, esa institución nació tronchada, disminuida, y nunca pudo llegar a más de 12.000 efectivos cuando una población como la de Haití necesita por lo menos 25-30.000 efectivos. Y cuidado, sobre todo que no hay fuerza armada.
3: Tú sabes, se evalúa más o menos el dispositivo, sí, y la capacidad de una fuerza en relación a la amenaza interna. Y como hay tanta diversidad étnica en Haití, que aunque no se quiera reconocer, es así, porque vienen de diferentes tribus, la amenaza interna a nivel como nación es demasiado notoria y por ello requiere no menos de 40-50 mil.
6: Bueno, entonces fíjense el déficit que había. Y eso lo quiero traer como anécdota para que también entendamos este tema de la reforma policial, que yo creo que en el fondo necesitamos más que reformas parciales, puntuales, aisladas, fragmentadas, una gran restauración de la república, una nueva república, porque esta ya agotó sus posibilidades. Ese es mi planteamiento de fondo. Ahora, ¿qué pasa? Estamos hablando de este episodio. No quiero dejar de sumarme al cuestionamiento que hay en la sociedad a la actuación de ese policía, pero evidentemente el problema es mucho más denso. Ya aquí se han mencionado los factores que más están determinando eso: una cantidad importante de puntos de droga en muchos puntos, un reclutamiento que yo creo que es deficiente. De hecho, ya hay una denuncia sistemática de que en la misma Policía Nacional se están integrando gente que no están suficientemente depurada. Vienen de un ambiente violento, han tenido antecedentes violentos, incluso están implicando en la Fuerza Armada y en la Policía gente que viene de Haití. Y eso yo lo he confirmado y he tenido testimonio de oficiales militares y policiales sobre ese problema, que es un problema estratégico. Pero dejémoslo ahí, vamos al tema principal. Miren, cuando se cae un orden internacional o un orden de civilización en una región del mundo, y en este caso en el mundo entero, porque lo que se estaba construyendo era un orden de civilización planetaria con el globalismo impulsado por el imperialismo globalista transhumanista, necesariamente eso viene acompañado de un alto nivel de caos, de inestabilidad. Eso es inevitable, eso ha pasado desde la noche en los tiempos hasta el presente. El orden normalmente viene con la emergencia de estados fuertes, civilizaciones fuertes, imperios. Roma impuso una paz relativa en su ámbito, y por más de ciento y pico de años, casi 200 años, en el ámbito del Imperio Romano había una paz relativa con relación a los periodos precedentes. Entonces, cuando se cayó Roma, ¿qué vino? El caos. Ahora, ¿qué estamos viendo? Se está derrumbando el orden global, lo hemos dicho aquí. Pero el proceso de derrumbe del orden global y la recomposición de un nuevo orden viene acompañado de guerra global híbrida. Para Kadma, que tiene, es un autor que yo invito a leer y a estudiar, hindú, escribió un libro formidable, se llama El Segundo Mundo, y tiene otro no menos interesante que es Conectografía, y bueno, su literatura es mucha.
8: Muy bueno.
6: Barak Kama decía con mucha razón que la guerra en el orden global había sido sustituida por el juego de tirar la cuerda, que los actores internacionales luchaban ya no en el campo bélico como antes, que te invadían, te capturaban los campos petrolíferos, la zona donde hay minería. Cuando Japón invadió Manchuria, era atendiendo a la necesidad que tenía su industria bélica de tener minas. Y esas minas, ¿quiénes las tenían antes? Los alemanes. Se lo habían quitado a China por la misma razón. Entonces, ese esquema se sustituyó en una economía global integrada por el esquema de tirar las cuerdas. Quien más pudiera controlar la cadena de suministro esenciales de materiales críticos, tierras raras, energía, elementos clave para la construcción del orden internacional que se formuló como proyecto, entonces ese iba a dominar. Eso obviamente tenía una complejidad, que uno de los pilares, y lo vamos a analizar ahora en una conferencia que se va, un panel que hay sobre la última encíclica del Papa León XIII, Humanitas Magnífica, León XIV, perdón. Tengo a León XIII presente. Por una cuestión que estaba, que estoy investigando con relación a eso mismo. Entonces, León XIV, bueno, publicó esa encíclica, y ahí básicamente, ¿qué es lo que nos está diciendo? El campo de batalla de la humanidad a futuro es el campo de las tecnologías de la cuarta revolución industrial, y particularmente de la inteligencia artificial. La inteligencia artificial es la que podría articular todas las otras tecnologías, y ahí se está librando una batalla. ¿Qué pasa? Hay dos caminos, o se hace una apuesta a desarrollar eso con una lógica de dominio, que es lo que está pasando, porque los chinos están desarrollando la computación cuántica para que la inteligencia artificial china sea la que prevalezca. La gente de Silicon Valley está haciendo algo similar, en una especie de gran consorcio entre todos ellos. Entonces, en un momento dado, vamos a tener ese choque, y eso va a traer ya un escenario de caos, yo diría que universal, que, como dice un amigo de Manuel Núñez, Edgar Morán. Lo dije en español, pero
8: no te preocupes, que no es amigo tuyo, sí.
6: Morán, que murió recientemente. Desde aquí le damos el pésame a su familia. Bueno, Edgar Morán, autor del pensamiento complejo, de la teoría de la complejidad, en realidad estaba advirtiendo que el mundo estaba ahora mismo en la antesala de una gran transformación, una especie de nueva era axial que tiene que venir en la humanidad. O de lo contrario, va al abismo, un abismo que puede terminar en una especie de periodo oscuro, o, como algunos ya han pronosticado, una nueva edad media que sería diferente de la anterior, porque se conservarían muchos elementos tecnológicos, pero evidentemente que esa idea de un orden mundial donde todo esté controlado desde el poder, eso no va a pasar. No va a pasar, entre otras cosas, porque el espíritu de libertad de los seres humanos es una fuerza muy poderosa. En algún momento se puede imponer el totalitarismo, pero el totalitarismo que se impone en un momento dado, dando la sensación de que el mal absoluto, el mal moral, domina absolutamente la historia humana, termina víctima de su propio poder. Pasó particularmente en la Segunda Guerra Mundial, pasó con los esfuerzos de imponer un orden mundial bajo la visión comunista, y está pasando ahora mismo con el derrumbe de la visión transhumanista o poshumanista, porque esto es muy grande. Aquí están pensando en que los seres humanos vamos a poder ir a la conquista del universo, y que eso va a ser precisamente lo que más va a ayudar a las herramientas de la cuarta revolución industrial a que el ser humano pueda plantear esa meta. Yo creo que al final, si aparecen los extraterrestres, no, porque eso que están tirando los norteamericanos de que van a abrir los archivos para que el mundo conozca, yo creo que están ambientando la idea de que hay vida ultraterrestre y
3: una bola de humo.
6: No, y no.
3: Para desconectar parte de la guerra cognitiva.
6: O que eventualmente ese sea un factor unitivo en la Tierra, porque entonces ya nosotros dejaremos de ser. Nosotros vamos a ser terrícolas, con una identidad terrícola, sí, enfrentado a fuerzas que no conocemos, que podrían tener buenas intenciones o podrían...
4: Acuérdate que ya la literatura proveyó eso.
6: Todo eso está hasta en las películas.
7: Él habló de dos escenarios, le faltó un tercero.
4: Sí.
7: Que se lo estamos creando nosotros.
6: Sí.
7: Que cuando la inteligencia artificial que tú estás creando te sobrepasa a ti.
4: Sí. Uh-huh.
7: ¿Tú sabes cuál es el problema?

0: que corregirlo antes de que la respuesta llegue a ti. Pero lo hace a una velocidad tan alta que el sistema eficiente es el que corrige el error casi simultáneamente que lo produce. Ahora imagínate tú, y estamos hablando de una velocidad extraordinaria, sí. Imagínate tú que se perfecciona el sistema al punto de reducir el nivel de error, lo que ella misma produce. Lo que significaría que aumentaría aún más su velocidad. Si tú le das el control de producción, o sea, replicar la herramienta física, y ya la estamos viendo con androides que se utilizan en China y en países avanzados, haciendo labores manuales, si tú le das a ese aparato el control, aparato que nosotros estamos creando a una velocidad increíble, ¿cuánto tiempo tú crees que ese aparato va a tardar en llegar a la autoconciencia? ¿Y cuánto tiempo tú crees que va a tardar en decir, pero espérate, es que el problema que tenemos a nivel mundial es que tú no te aprendes a comportar todavía, es que, entonces tenemos que restringirte,
1: es que
0: para que tú no te mates tú mismo, porque Roberto, la verdad es así,
1: Roberto, el problema,
0: pero lo estamos creando ya, ya lo estamos creando nosotros.
1: El problema mayor que está planteado, como yo lo veo, que he estudiado mucho lo que se llama la era axial, que fue la gran manifestación que se operó en muchas partes del planeta simultáneamente. Ahí se puede decir que empezó a generarse el sentido de la humanidad asociado a la compasión, al reconocimiento del otro, de la debilidad, incluso de los débiles. Proceso que se dio entre el año 800 antes de Cristo y el año 200, un periodo de 1000 años. Ahí se fue construyendo el sentido de la humanidad que tenemos nosotros, y lo característico dominante, y lo explica Carl Jasper, Karen Armstrong, todo eso es precisamente el sentido de compasión. Con este elemento que estamos desarrollando, estamos obviamente poniendo, o sea, puede haber una gran transformación de la condición humana, pero no para humanizarnos, sino para deshumanizarnos. Porque el elemento propio del sentimiento, no del pensamiento, del sentimiento, del reconocimiento del otro, incluso de la compasión por el más débil, ya desaparece. Y ahí están todas las visiones eugenésicas, todas las visiones supremacistas, todas las visiones, y ese es el, vamos a decir, la gran amenaza que tenemos por delante. Yo cierro aquí y quiero despedirme.
2: Pero es verdad, tú viniste por la goma hoy.
1: No, me están llamando porque hoy cumplimos 46 años.
2: Feliz.
1: Es mañana. Feliz, pero cumpleaños. Decidimos hacerlo hoy junto con una reunión de la dirección ejecutiva, y vamos a dar a conocer un manifiesto, un documento con el título Una Nueva República para Salvar la Nación. Que es algo que estamos promoviendo como línea
0: pero va por la línea de Ted Kaczynski, el manifiesto, por ahí que va.
1: No, por la línea nuestra. En función de. Hay mucha gente que viene y plantea el tema. No, que ustedes son seguidores de Trump. No, espérense un momento. Cuando Trump soñaba ser candidato, ya nosotros teníamos la posición que tenemos.
0: Nosotros vamos a tener que dañarte a ti. Yo voy a tener que encargarme personalmente de dañarte. No, a la franca.
1: Es que
0: yo personalmente voy a tener que dañarte.
1: Es que
0: voy a tener que ensuciarte.
1: Este es un hombre para comandar una tropa.
0: Oh, señor.
1: Una tropa de demolición.
0: Voy a tener que dañar.
1: Esa es su vocación profunda.
0: No.
1: De demolición.
0: No, es que óyeme bien, yo he estado en mucha, en demasiada, a la franca. Y al final el problema siempre se resuelve de la misma forma. Entonces, cuando tú tienes un método uniforme con un resultado uniforme, ya tú te cansas de darle vuelta y simplemente lo replicas.
1: Los verdaderos cambios operan en la conciencia colectiva individual. O terminan en
0: para aquellos que son capaces de asimilarlo.
1: No, pero es que el cambio es ese, hay que asimilar, hay que a partir del cambio en las clases dirigentes de un país, porque por ahí

0: tienen que empezar. Y obviamente, cuando digo clase dirigente, me refiero no solamente a los que tienen actualmente funciones de vocación, de esa vocación o ese ejercicio, sino me refiero también a los que tienen condiciones de liderazgo, que entienden que hay que jugar un rol ahora mismo, porque si no nos damos cuenta que lo que está en peligro es la nación.
1: ¿Cuál es el rol que tú entiendes que se debe jugar en esto?
2: No, que él.
1: Que se debe jugar, que porque él, ahí él se va a involucrar.
2: Que él
0: no
2: va
0: de los generales. Yo no puedo defenderme, señores. A mí me gustaría quedarme analizando esto, pero yo no puedo.
1: Estamos provocando.
0: Porque me está esperando la prensa para la rueda de prensa de...
3: Feliz cumpleaños.
0: El aniversario de la Fuerza Nacional Progresista.
2: No, porque todos somos piezas de una misma máquina, pero somos piezas diferentes. Sí. Entonces, él tenía que definir su rol. Porque
0: mi rol va a ser el rol de promover... La tarea más difícil es promover la unificación de los dominicanos en función de los intereses nacionales de la dominicanidad.
3: Una pregunta. Se dice hay que construir una masa crítica.
0: Hay que construir una masa crítica inicial que provoque una reacción en cadena y que dé confianza al pueblo, porque a quien hay que meter en la lucha no es a un actor providencial ni a una minoría iluminada, no. La minoría iluminada, que Duarte la definió como los providenciales, tienen un papel que es apoyarse en el pueblo para levantar al pueblo, porque solamente el pueblo, con la gracia de Dios, salva la patria.
1: Antes de retirarte, te quería hacer una observación, tú hablaste y te estás refiriendo a términos que son del contexto geopolítico, y como el tema de hoy es la geopolítica del caos, tú te refieres que la idea central de ese movimiento que tú estás gestando es la defensa de los intereses nacionales. Cuidado si estamos confundidos y tú quisiste decir las aspiraciones nacionales, porque los intereses nacionales sabemos de qué lado están, y lo acaba de denunciar Renberto hace un momento a través de los emporios económicos.
0: No, los intereses nacionales, espérate, es que es un error. Los intereses de los grupos corporativos que creen que esto es una finca con pan, son los intereses nacionales. ¿Cuántas veces lo hemos dicho aquí?
1: Se han bautizado de esa manera.
0: No,
1: son ellos
0: siempre,
1: los que definen.
0: Óyeme, en Estados Unidos decían que los intereses de General Motors eran los intereses
1: corporativos.
0: Y en un momento dado,
2: esa es la línea que ha publicitado el CONEP, 60 años. Nosotros somos el motor de la economía nacional.
0: Ellos tienen esa visión, y la función de la clase política, por eso la clase política está ahora mismo en cuestionamiento, es tener la capacidad, la legitimidad, la fuerza de plantear un proyecto nacional que integre a todos los intereses, porque todos los intereses entran en el juego. Lo que no puede ser que tú pongas al país a trabajar para los dueños de la finca con pasaporte. Ese es el problema.
1: Por eso hay que replantear el muñeco y hablar de las aspiraciones nacionales.
0: No.
1: Y esas aspiraciones nacionales deben confluir en lo que se llama el interés de la nación.
0: Mira,
1: yo no creo en esa conceptualización de los intereses nacionales.
0: Hay una obra que recomiendo, como aquí se recomendaron muchas obras, es de Hans Morgenstern.
1: El padre del realismo clásico.
0: Busquen esa obra, está en
1: sí, pero ya eso está desfasado.
0: Los intereses nacionales.
1: Los intereses. Óyeme, ya eso está desfasado. Es el realismo clásico. Estamos viviendo el neorrealismo.
0: Pellegrín,
1: estamos viviendo el neorrealismo. Una nueva era.
2: Pero oye, yo me encargo personalmente de dañarte.
1: Gracias, Pellegrín, por estar en este consistorio, en este mentirero, como dice Manuel, y vamos a dar continuidad a este espacio de los sabios en la Z y a terminar, a concluir con el comentario de Renberto.
2: Pues sí, te decía, porque tú acabas de mencionar algo cuando estaba hablando, la percepción que existe, pero no se analiza la inversa. te pueden pasar a ti la creencia de que hubo en realidad una reforma policial. Yo te puedo decir que al entrenamiento policial se le metió la mano, y yo tengo los videos de la de lo que viene siendo el hijo o el sobrino de Gracie. ¿Tú te acuerdas de Gracie? De MMA, Jiu-Jitsu brasileño, etcétera, etcétera. Ellos vinieron a dar un entrenamiento aquí a un grupo de policías, más o menos eran algunos 50 o 60, para que sirvieran a su vez de instructores a los otros policías. Pero ese video es sumamente reciente, estamos hablando de un año más o menos. Léase, si te están hablando de reforma policial del 2020, a nivel de entrenamiento se le metió la mano hace un año. Y tú te preguntarás, entonces, ¿cuál era la reestructuración que se estaba buscando de la policía? Porque si es económica, no era policial. El policía es el entrenamiento, y la parte más importante, que poca gente menciona, es tú tener un policía que sea capaz de asimilar el entrenamiento, que son dos cosas diferentes.
3: Pero mira, Roberto, la Basunaga hizo una intervención en lo
2: Mamoro, que Mamoro.
3: Funcionar y eficiente.
2: Mamoro.
3: No había que traer ese...
2: claro, eso. Pero Mamoro elegía a su estudiante. Y cuando tú
3: entrenó tienes... a los hombres rana.
2: Exactamente. ¿Sí? ¿Entiendes? Pero exactamente ese es el punto. ¿A quién es que tú vas a entrenar? ¿Con qué material tú vas a trabajar? Mira, yo tuve esta discusión. Yo participé en el Observatorio de la Policía Nacional de Participación Ciudadana. Y esa conversación la tuvimos Nelson Rosario y yo. Y la verdad es que Nelson se quedó callado. Y yo diciéndole, no, ¿por qué esto? ¿Por lo otro? Y Nelson se queda así mirándome. Y cuando yo acabé, me dice Nelson, Roberto, tú acabaste.
1: Ajá.
2: Digo yo, clásico Nelson. Digo yo, sí, yo acabé ya. Dice él, ¿y qué policía tú crees que yo puedo buscar con el sueldo que hay aquí? Uno trabaja con lo que le llega, uno hace lo que puede por el material humano con el que uno está trabajando. Pero cuando tú agarras y coges a una persona que no sea capaz de asimilar, o sea, cuando tu punto de partida no es capaz de asimilar el entrenamiento, y déjame decirte una cosa, la verdad sea dicha, con el fenómeno de la evolución de la criminalidad a nivel de estructuración, tecnología, pertrecho, armamento, la misma policía no sabe dónde va a parar. Por eso tú tienes un fenómeno que se llama la militarización de la policía. Es la policía, bueno, eso fue a raíz del ataque al banco en Los Ángeles, que cambia la policía de revolvito 38, inclusive a utilizar rifles de asalto en un ambiente urbano. Y eso no paró. Cada vez el entrenamiento policial se va asimilando más al militar, porque las estructuras criminales están utilizando técnicas y estrategias militares y armamento de grado militar.
3: Armas y tácticas especiales.
2: Exacto, o sea que ni la misma policía sabe dónde va a parar. Entonces, cuando tú ves el fenómeno y tú lo analizas desde su perspectiva real y tú lo comparas con el modelo que yo diría que se publicita, no que se ejecutó en la Policía Nacional, tú te das cuenta que en realidad, en cuanto a lo que debieron de tratar, no se ha hecho, no fue que se hizo, no se ha hecho nada al respecto. Sin embargo, lo que tiene la policía en la mano entienden que el policía debe ser un ente que sale en un video razonando con un ciudadano por una discusión de una matrícula de un vehículo y deja de lado el nivel táctico que debe de tener un cuerpo policial al meterse con una estructura criminal real, que tampoco se toca, que son las de los puntos de droga. Porque la verdad es que el crimen primigenio que nosotros tenemos, que genera a todos los otros, que nos crea problemas, es el narcotráfico. Sin embargo, esa parte como si no existiera. No existen puntos de droga. Si tú oyes la estructuración de la policía y aquellos que la tienen en la mano, eso no existe. Y es igual a nivel militar. Se compra armamento, se publicita modernización, etcétera, etcétera. Pero en cuanto al recurso humano que lo va a utilizar, ¿dónde está la mejoría? E inclusive nosotros tenemos instructores calificados. Y mientras más calificado es, más lejos lo ponen del entrenamiento. Y eso solamente es intencional. Por eso te digo, tú has visto más una publicitación de una reforma policial que la realidad de una reforma policial. Estoy diciendo que los videos de los Gracie, que eran los que estaban preparando a los instructores, son más o menos de un año atrás. Nosotros lo utilizamos en programa. Eso no existió, eso se está haciendo a un nivel muy paupérrimo ahora, porque si tú estás preparando los instructores significa que no hay instrucción, ¿verdad que no? De eso es que estamos hablando. Y para terminar, te falta una cosa que se viene discutiendo desde el observatorio de la policía, estamos hablando hace más de 10 años, las pruebas psicológicas reales. Ahí había que evaluar a nivel psicológico más de 40 mil efectivos, que hasta donde yo sé ninguno ha sido separado. Y yo te lo digo porque a raíz de la matanza que lleva el DICRIM en los barrios, nosotros, estoy hablando de Iván Silva y yo, hicimos una solicitud a Farideh de cuántos casos se han traducido a la justicia, porque la vimos en una semana, le decía que eran más de 100. Ella me mandó el listado, pero no hay manera de identificar quiénes son. Porque lo que te dice la procedencia, el departamento tal de la policía, destacamento tal, pero tú no tienes manera de ir al Ministerio Público y preguntar por esos casos. Y cuando tú hablas de 100 referidos en el nivel de violencia que se está viendo, menos se publicita, tú no estás hablando de nada. Le hace que esos 40 mil están ahí todavía sin evaluar. Entonces, vuelvo y te pregunto, ¿cuál reforma policial? ¿Cuál fue la que se hizo? A nivel mediático, está más bonito que el carajo el uniforme. Imitan al uniforme de Inglaterra. La camarita está muy chula. Pero nosotros tenemos 911 que cuando un policía cometió un crimen se perdió el video. Te lo digo, pues yo fui a buscar muchísimo y no aparecieron nunca. Aparte de eso. Exactamente. Exactamente. Tu tema, hay algo muy interesante que yo sé que a ti te va a gustar, que fue el despliegue, cambiando el tema ya a nivel de armamento mundial.
4: Tecnología ahora.
2: Tecnología. Fue el despliegue del primer sistema autónomo de muerte en un ambiente bélico. Y eso fue, si mal no recuerdo, a finales de 2019, principios de 2020. Fue Libia que hizo el despliegue. Soltaron un equipo de dron totalmente autónomo que mataba. Mataba sin ningún tipo de intervención humana. Léase que el dron identificaba al soldado del bando contrario y lo mataba. Identificaba a lo de él y no lo mataba. Y como tú entenderás, hubo problemas con eso a nivel internacional, pero se hizo el despliegue y se probó en un ambiente real. Le hace que esa capacidad autónoma de matar ya se probó y la probó Libia desde el 2020. Cuando tú combinas eso con los desarrollos de inteligencia artificial que estamos haciendo, es una muy mala combinación, ¿eh? Malísima. Entonces, yo esperaré mi turno y que siga.
5: Ah, pero no.
2: Te están quedando tres minutos. Puede ser que lo que estemos presenciando es una reestructuración.
1: Lo que tú estás contando es parte de lo que es la geopolítica del caos.
2: Exacto.
1: En el ámbito de lo que es la seguridad ciudadana.
2: Sí.
1: Pero que está dentro, sí, del contexto de lo que es la seguridad pública.
2: Sí.
1: Y lo público es una responsabilidad del Estado. Todo lo que haga la Policía Nacional es una responsabilidad del Estado. Y por eso el presidente tuvo una locución especial en torno a ese hecho de Herrera, donde habló
2: bastante irresponsable.
1: Le dijo animal al, sí, policía.
2: Pero el responsable es él.
1: Él es responsable. No, como él comandante tenía, en jefe de las Fuerzas Armadas y la Policía Nacional, es responsable de todo lo que hago de
2: claro,
1: hacer.
2: Pero él no se ve como responsable.
1: Claro, él es responsable.
2: Pero él no se ve
1: la
2: como
1: la Constitución
2: tal.
1: Le da esa responsabilidad.
2: Él, pero él no lo entiende así. Él, no, entiende que el que la cometió fue el policía, que al que no, le
1: eso
2: dio
1: es animal. Estado. Eso es
2: exactamente.
1: Estado. Porque la institución, exacto, pertenece al Estado. Hay que estar claro en eso.
2: Claro, yo entiendo que él debió de empezar, sí, pidiéndole él
1: excusa,
2: disculpa a la familia.
1: No a la familia, a la sociedad.
2: Exacto.
1: Porque es, exacto, un crimen, no, es un crimen social. Porque, claro, fue prácticamente, óyeme,
4: qué más ropa.
1: Así como si fuera un pistolero del oeste.
2: Claro.
1: Pero concluye, sigue con tu tema, ¿sí? Hasta que no te duele la campanita.
2: Y si lo, no, pues ya lo quedo un minuto. Fíjate en esto. Y si lo que estamos viendo es una reestructuración forzada precisamente por esa adopción tecnológica. Mira, porque yo te lo digo, hay invenciones y alteraciones que cambian el sistema completo. Y si tú pones, pues yo te puedo dar como ejemplo la energía atómica. La bomba atómica, sin lugar a dudas, reestructuró a nivel geopolítico todo.
1: Reestructuró, no, reconfiguró.
2: Reconfiguró a nivel todo. Sí. Ahora, imagínate, te lo voy a decir por una situación bastante concreta. Antes del primer mandato de Trump, estoy hablando de meses antes, Bill Gates tenía un equipo que revisó el diseño del reactor nuclear para hacerlo más seguro y utilizable a nivel energético. Porque ellos hicieron todos los cálculos para darle energía barata al mundo. Y por más paneles solares y por más eólica que metieron, solo llegaban a un 15%. Entonces, lo que tenían o con lo que quedaron fue con los reactores nucleares. Pero ellos se dieron cuenta de que el diseño no se había revisado desde los años 50-60. Cogen el diseño, lo reestructuran, lo actualizan para que sea seguro, para que el núcleo no llegue a fusión y no tengamos otro Chernobyl en todos los sitios. Reestructuran el diseño, le da positivo. Y para la construcción del modelo, contratan una compañía china. Sí. Cuando mandan el diseño a China, asciende Trump al poder y empieza el conflicto con los chinos, que fue lo que paró la elaboración física del reactor rediseñado. Vamos a poner que eso no parara.
1: Pero China está capitalizando eso porque está trabajando en mini reactores, claro, nucleares, claro, con ese diseño. Con ese diseño.
2: Claro. Ahora fíjate, la mayoría de conflictos bélicos a nivel mundial, ¿por qué se dan? Energía. La materia que produce energía, porque eso es lo que mueve todos los complejos industriales. Eso es lo que te da el transporte, producción, todo. Si ese modelo estuviera a funcionar a nivel mundial, ¿qué tanta importancia tú entiendes que se le diera a los combustibles fósiles? Pues tenemos carro eléctrico y tenemos el mercado parado a fuerza hace muchísimo tiempo. Entonces ahora tú tendrías una serie de países en los cuales va a matarse todo el mundo por lo que hay debajo del suelo, que en los cuales nadie tendría interés. ¿Cómo te cambiaría eso la estructura? Habría que hacer un análisis de eso. Aparte de que la verdad sea dicha, hay una serie de conflictos bélicos que se dieron por aislamiento, que ahora no existe gracias a la tecnología comunicacional que tenemos. Y tú más que nadie sabes, porque tú eres un animalito raro. Fue que tú pasaste por estamentos militares y policiales. Ellos no pasaron por ti, la verdad sea dicha. Hay que decir la verdad, pero tú sí pasaste por ellos. Y tú sabes que a nivel bélico, ahora tú tienes como 8C. Pero la primigenia eran 3, control, comando y comunicaciones. Ahora tú tienes un desarrollo comunicacional tan grande.
1: Que le llama que a rato, control y comunicación.
2: Exacto. Que ahora arrastra las otras dos. Sí. Y ya esa técnica que utilizaba tú para aislar a una persona y llevarlo por su idiosincrasia a un conflicto bélico no es funcional. Porque ya está interconectado con el mundo, inclusive. Los gobiernos ya no tienen ni siquiera un asomo de control de los movimientos financieros gracias a la tecnología. Ya inclusive las instituciones formales, bancarias, los bancos centrales, etcétera, etcétera, se están poniendo en duda porque las transacciones son digitales. Todavía tú tienes República Dominicana. Y no es para darle payola, sino porque es la única y la primera que existe. Tú tienes Quick, que es un banco totalmente digital. Entonces ahora, cuando tú tienes una centralización en un lugar geográfico, de esa riqueza por la cual se va a matar todo el mundo a ese lugar, ¿cómo cambiaría eso el escenario?
4: Y la propiedad digital.
2: Claro. Los gringos se pusieron locos con el Bitcoin. Era porque no había un registro de ella, sino porque no había forma de controlarla. No. Porque tú no necesitas interactuar con el sistema bancario, que es el único. Tú agarras y tú puedes tener todos los millones de dólares del mundo en una memoria USB o encaramen una nube si te da la gana de.
1: Pero ya lo están regulando. Por incluso eso están pagando impuestos.
2: Sí, pero ellos no se negaron nunca a pagar impuestos. Ellos hubieran pagado sin problema, porque el impuesto tú lo pagas por la transacción.
3: La ficción monetaria.
2: No por el dinero en sí. Léase, ¿cómo gana el sistema bancario? Manejando tu dinero. Pero el Bitcoin elimina el hecho de que tú puedas manejarlo. No es que no pagan impuestos, porque si tú vas y tú compras un vehículo y lo pagas con Bitcoin, la venta paga impuestos.
5: Claro.
2: Porque ¿quién es el agente de retención? Es sería la, el mismo dealer. Exactamente. Exacto. No es que no paga impuestos, es que no le da uso un tercero del dinero. En este caso sería el sistema bancario, porque tú no lo guardas en un banco, ellos no tienen acceso a él. Ese es el verdadero problema, no es por el pago de impuestos. Al contrario, ellos encantados de pagar impuestos, y lo que adquieren a nivel físico, todo está registrado, la venta de lo que sea, el equipo que convenga, hasta los mismos servidores donde se aloja. Entonces, de nuevo, estamos viendo una descomposición o una reestructuración, como dices tú.
1: Gracias, Renberto Pichardo, quien ha traído temas sobre lo que es la geopolítica del caos, haciendo énfasis sobre todo en la República Dominicana, donde nosotros hablamos en la institución policial sobre lo que algunos han llamado una transformación, una reforma, y a veces yo he tenido ese enfrentamiento con dos términos: reforma versus modernización. La policía se ha modernizado, tiene uniforme nuevo,
2: camarita,
1: tiene camarita,
2: camioneta doble cabina,
1: camioneta
2: nueva,
1: doble con un sticker de cuadrito. Y eso no es una, eso no es una crítica a la policía, no es una crítica a la policía, es una crítica al sistema, al factor político que es que ha propiciado, porque la misma policía no ha interferido, no ha intervenido y no ha solicitado una reforma. No, la policía pertenece a lo que es el factor político, como un ente de seguridad ciudadana, y dependiente de lo que es el Ministerio de Interior, han entendido que hay que inyectarle ciertas fórmulas para crear un elemento diferente y acorde a los nuevos tiempos. Pero ¿qué han creado? ¿Han mejorado? ¿Han peorado? Porque todo sigue igual por lo visto. Pero se han realizado algunos procesos de modernización que nada tienen que ver con reforma. Y otro elemento que debemos articular y ponderar es que aquí no necesitamos extranjeros. Extranjeros que vengan a hacer lo que aquí se sabe que hay que hacer. Aquí hay buenos oficiales que han sido egresados de academias militares extranjeras, inclusive generales retirados, generales activos, que pueden hacer grandes aportes a lo que es un proceso de reforma y de modernización de nuestros cuerpos policiales, y que no hay necesidad de pagarle un dólar a un extranjero y de nacionalizarlo en adición a eso.
5: Un dólar, un millón de dólares.
1: Un dólar, pero yo me refiero a uno. No hay necesidad de pagarle un dólar. Y de hecho, regalarle la nacionalidad dominicana, que pesa más que todo. Individuos que son desafectos prácticamente, como es el muchacho Pepe Vaina, que tú mencionaste, Pepe Vila, que salió disparado de aquí hablando mal del sistema político.
2: Que inició una persecución encarnizada contra un general dominicano.
1: Brown.
2: Sí.
3: Arrinconado.
2: En suelo dominicano. Una persecución pública.
1: Pero esa persecución no era contra ese general, sino contra el propio sistema, que él entendió que podía manejar a su antojo.
2: O vender.
1: Exacto.
2: Quitárselo para venderlo en tumbe.
1: Eso es
3: como Cristóbal Colón.
1: Inadmisible totalmente.
2: Un tumbe así a la franca.
1: Pero nada, continuamos con el tema dentro de lo que es la geopolítica del caos, donde la disidencia del pensamiento cognitivo, como es lo que estamos tratando en estos momentos, interfiere con lo que es la tecnología en busca de un nuevo orden estatal, mundial, regional, como usted quiere entender. Y para ello le vamos a dar la palabra a ese gran historiador dominicano, filántropo. ¿Tú sabías qué filántropo?
2: No.
1: Filántropo. Le dio una pausa a la filantropía. Buenos días, Manuel.
6: Buenos días, buenos días. Mira, el tema de hoy es un tema sumamente interesante que nos plantea varias alternativas, varios polos, ¿no? En primer lugar, está el problema de la emergencia de actores no estatales que están interviniendo en la política. Esos actores no estatales estaban incluso previstos por el gran teórico de la democracia, que fue Alexis de Tocqueville, de que el Estado no iba a hacer todo, pero en este caso los actores no estatales se han concebido como sustituto de las obligaciones del Estado. En algunos países, como el caso de Haití, predominan, es decir, prácticamente cubren todas las áreas, al punto de que se ha llamado Haití la República de las ONGs, o sea, donde individuos asumen el papel de dirigir la vida y algunos se creen con autoridad incluso para sustituir a los actores elegidos, a los actores políticos. Situación que evidentemente cuando se exporta a nuestro ámbito se convierte en un problema, porque en el caso dominicano, por ejemplo, yo recuerdo que algunos de estos actores no estatales tomaron tanta preeminencia que querían dirigir la vida pública sin que nadie hubiera votado por ellos. Es decir, en ese caso las ONGs o la sociedad civil que ellos decían encarnar era el arte de gobernar sin votos, ¿no? Y estos actores no estatales en muchos casos se convierten en grandes agencias internacionales que amenazan incluso la soberanía de los estados, como es el caso de Open Society,
1: del amigo de
6: Danilo, George Soros, que decide en el mundo, lleva a cabo cantidad de financiaciones y en cierto modo contribuye a la destrucción de la soberanía de muchos estados, porque quieren imponer en el mundo su punto de vista, su visión del mundo. En el caso de Open Society, la visión del neofeminismo que elimina a la mujer, que ya la mujer no existe. Hemos dicho que se ha llegado al extremo de que Miss España, Ángela Ponce, sea un hombre. ¿Tiene? Todavía con los...
3: Bueno, un varón,
6: con, no, pero quiero decir, cuando digo un hombre es biológico, ¿no?
1: ¿Qué es más fuerte, un hombre o un varón?
3: No, no, porque...
1: Varón no es.
3: No, porque el varón es una construcción social, ¿no? Pero varón es los genitales que...
6: Sí, sí, no, lo...
1: Parece que Pedrito Sánchez, el se puso de acuerdo con Gustavo Petro, que también tenía...
6: Sí, sí, no.
1: Hombre, como ministro de Igualdad.
6: No, y yo creo que tenía que tenía una affair con una famosa,
1: andaba para Francia,
6: sí, no, en Panamá
1: era.
6: Con una famosa dama que había sido antes hombre, decir, pero bueno, esas son cosas del discurso progresista. Yo
1: sí, tiene como esa inclinación. Ahora él va a tener libertad de hacer lo que le dé.
6: Ahora sí, porque ya está fuera del poder. Ya, y perdió además, y tuvo que reconocer que perdió. Y luego está el segundo aspecto, es de esta geopolítica, es los elementos que están transformando la vida de las naciones, la inmigración tomada como arma para desestabilizar a los estados, que también es un problema, porque hay toda una serie de políticas de algunos estados que en sus demarcaciones no aceptan la migración, pero la quieren imponer a otros estados, y algunos estados con el tema migratorio han caído en el descontrol del tema, como es el caso de Suecia, como es el caso de Alemania, que aceptó durante la época triste, de triste recordación de Angela Merkel, más de 2 millones de sirios que violaron, hicieron cantidad de barbaridades, y ahora tienen un problema mayúsculo. O sea, en toda Europa se está produciendo, desde Italia, Francia, Alemania, España, quizás menos, pero no por eso deja de ser desdeñable, una fragmentación de la sociedad, un aumento de los elementos disonantes, como es el caso del islamismo en Francia, que ha fracturado la vida de la nación.
1: No solo en Francia, en toda Europa.
6: En toda Europa,
1: pero Alemania, Suecia,
6: pero Francia,
1: todo.
6: Pero Francia es un país, digamos, emblemático en ese sentido. Y luego está todo lo que son los problemas de la energía. Hay una lucha, como decía Renberto, buscando los subsuelos, porque la energía necesita materias primas, y las materias primas no coinciden con los demandantes bulímicos de energía, y esos demandantes bulímicos tienen necesidad de controlar a los países que tienen esa materia prima. En este caso, Venezuela, que es un país, a pesar de todas sus desgracias, bendecido por Dios, tiene oro, tiene hierro, tiene petróleo, las mayores reservas de petróleo,
4: tierra rara,
6: es decir, toda la concentración que debió repartirse de manera, si hubiera una justicia natural, ¿no?, de manera más equitativa, pues cayó en Venezuela, ¿no?, a pesar de que ha tenido en contraparte la desgracia política de tener unos gobernantes que no han estado a la altura de esas bonanzas. Y luego está el problema de la guerra por el conocimiento, la guerra cognitiva, la desinformación, los microchips, es decir, hay una lucha ahora mismo, una guerra híbrida por el control de los elementos que van a definir el nuevo poder, la nueva configuración. Esa nueva configuración se va a basar en inteligencia artificial, que está transformando todo lo que es la economía mundial, todo lo que es el conocimiento. Ya hoy en día es imposible concebir lo que es la industria bélica, la guerra, sin la inteligencia artificial. Ya la guerra de hombres que ponen el pecho desapareció. Ya hay aparatos que van a reemplazar al soldado. El soldado va a dirigir un conjunto de drones, pero ya no será el soldado el que ponga el pecho y el corazón y la vida, sino que serán los aparatos los que peleen por él. Y además se crean sistemas disuasorios en que el poseer los algoritmos, los semiconductores y el control del ciberespacio va a ser el nuevo elemento disuasorio. Es decir, aquel que lo posea va a tener la capacidad de hacer retroceder al enemigo. Igualmente se ha producido en todo esto una privatización de la violencia y de las cárceles. Lo que hemos visto, por ejemplo, en El Salvador, en que el presidente Bukele ha montado una empresa para acoger presos de alto estándar mundial, es decir, personas que tienen una criminalidad o personas que se han declarado presos indeseables en los Estados Unidos, porque en los Estados Unidos las cárceles están...
1: Es un buen negocio, ¿sabe?
6: Sí.
1: La construcción de cárceles.
6: Aquí han intentado traer.
1: Sí.
6: Yo digo, bueno, si lo traen, que lo traigan a la Beata, no, pero no al país, porque realmente es un alto riesgo. Y al mismo tiempo, yo no sé, con todo lo que hay ahora mismo, la teoría del derecho nueva, hay dos teorías en torno a los presos. Hay una teoría que dice que el preso hay que incorporarlo rápidamente a la sociedad, que es la teoría...
1: Con esa teoría que trabaja Roberto Santana.
6: Sí.
1: Para incorporar.
6: Sino que la
7: que la visión natural del hombre a la libertad. Sí, del hombre que no es delincuente, porque el delincuente debe ser la prisión. Entonces, y luego hay otra teoría que ya es la teoría de la frustración, que es la teoría que se ha impuesto en los Estados Unidos, y es que el preso, lo que hay que hacer es proteger a la sociedad. Y ya el preso no es reformable, porque se sabe que el que sale de una cárcel estadounidense ha hecho un doctorado en delincuencia. Lo que sale es más agresivo.
8: ¿Y era dominicana?
7: Era dominicana también, porque comiendo mal, estando perpetuamente, me excusan la palabra, violado por otros. ¿Quién es? Porque las cárceles no están acondicionadas en la actualidad para evitar que cosas que degradan al ser humano no se produzcan allí. Desgraciadamente se producen, y se producen en demasía, y eso evidentemente, el que sale de una cárcel en esas condiciones sale agresivo, sale en algunos casos con la psicología rota. Y eso evidentemente también es un problema, porque estamos ante sistemas que se han agotado, que no dan abasto para responder a las necesidades de nuestra sociedad. Todo esto nos lleva a los tres elementos que voy a concluir como fundamentales en esta geopolítica del caos. En primer lugar, la lucha por la inteligencia artificial, que va a ser una lucha atroz. China está trabajando para llevarse las palmas en esa lucha. La guerra de los semiconductores, que es la guerra por el control de la fabricación de estos instrumentos, y el control del ciberespacio y sus infraestructuras, es decir, de los satélites, de las comunicaciones y de todo lo que es la producción de conocimiento a partir de esta nueva economía, que es la economía del microchip.
1: Gracias, Manuel, por ese recorrido en el ámbito de lo que es la geopolítica del caos. ¿Tú querías decir algo, Renberto?
2: No, yo me encuentro muy retorcidamente interesante el hecho de que no se utilicen procedimientos médicos para determinar si una persona padece de una patología que lo hace irreformable, porque eso se puede hacer de entrada.
7: Claro.
2: Uh-huh. Si tú recibes una persona que tiene una patología médica,
7: no, porque hay incluso,
2: tú sabes que no es por una cárcel.
7: El criminal nato existe. Existe el criminal nato.
1: No, esa teoría de Garofalo y de César Lombroso, de los criminales, eso ya está mandado a guardar.
2: No, porque puede tener.
1: De los criminales de Italia.
7: Hay crisis.
1: Ya eso está mandado a guardar. Esa teoría se fundamenta en la ficción.
7: No,
2: déjame ayudarlo, no le caigan arriba así.
1: Tú eres el abogado.
2: A lo que él se refiere es que esa persona puede nacer
7: con una
2: condición médica que lo haga irreformable.
8: La inclinación.
2: No, porque es una condición, porque cuántas enfermedades mentales uno conoce, Renberto, que hace que la gente sea violenta. Renberto, tú eres un esquizofrénico, sin tratar, y tú tienes un asesino, pues no por culpa de él, sino porque no está tratado.
1: Renberto, es un asunto de salud pública.
2: Claro.
1: Y dentro de la salud pública está la salud mental. Y yo me pregunto, en el caso de República Dominicana, porque no tenemos que irnos a ninguna otra isla del Caribe, no vivimos ni en Jamaica, ni en Trinidad y Tobago, ni en Puerto Rico. En el caso de la República Dominicana, ¿qué piensa hacer el Estado en el ámbito de lo que es la salud mental? Y la salud mental debe iniciar mediante un expertise, como tú decías un momento, evaluando lo que son los empleados públicos.
2: Claro.
1: Y como parte de los empleados públicos, nuestros institutos policiales, nuestros institutos armados, o cuerpo castrense. Hay que hacer una evaluación, pero hay que hacer
7: más que eso,
1: una evaluación, permiso Manuel, hay que hacer una evaluación en el ámbito de lo que son las instituciones públicas, que no solamente es la policía o fuerzas armadas, las instituciones públicas, porque nosotros tenemos en instituciones públicas muchos psicópatas funcionales, adaptados sociales, que se han incorporado al ámbito porque no existe un mecanismo de salud pública que contemple una rehabilitación, pero sobre todo un subsidio. Un subsidio para el sostenimiento de ese individuo que conforma una familia y que esa familia viene a degradar en una disfuncionalidad social. Y por eso es que tenemos tanta degradación social, tantos crímenes pasionales, porque estamos hablando de violencia de género, un término que aquí no debe aplicar. Eso fue un invento. Eso fue un invento allá en España, donde todavía se está debatiendo en los tribunales de Murcia si es constitucional o no. Pero aquí hemos tratado de
7: violencia
1: de lo que se llama el ámbito del wokismo, del liberalismo, del progresismo, conceptos que no están debidamente superados en el ámbito de lo que es la psicopatología, pero del DSM-4 sobre todo, ya DSM-5. Entonces, en ese sentido, nosotros debemos reconfigurar qué es lo que tenemos en la República Dominicana desde el punto de vista de la salud mental. Una salud mental que yo me he chocado con pacientes que prácticamente son bombas de tiempo. Están trabajando, y me choqué hace un año con una paciente.
7: Hay que decir que tú eres psicólogo, porque si no la gente no va a entender que un general tenga pacientes.
1: Sí, yo soy terapeuta familiar, sexual y de pareja, para los que no conocían esa faceta en mí, y por eso hablo del campo de lo que es la salud mental.
2: Sí, yo te dije que él fue a la guardia no pasó.
1: Y entonces, sí. Me topé con una paciente que trabajaba o trabaja en una institución dentro de lo que es la seguridad aeroportuaria.
7: Sí.
1: Y trabaja en una correa, pero la paciente es bipolar.
7: ¡Bum!
1: Cuando esa paciente llega a consulta, que yo estoy dialogando así con ella, estoy detectando con el olfato más o menos de dónde cojea la mesa. Y le pregunto, ¿a usted la medicaron? ¿Por qué, señor? Digo, ¿usted está medicada?
7: Con litio.
1: ¿Pero por qué? Digo, ¿usted es bipolar? Pero antes de yo darle, agarro detrás de mi escritorio el DSM-4 para ver el manual de diagnóstico diferencial y ver si cumple con todos los requerimientos. Cumplía con todos los requerimientos antes de darle esa noticia. Digo, ¿usted no está diagnosticada como tal? ¿Quién es su psiquiatra? Porque ya es un asunto de terapia farmacológica, no terapia conductual.
7: Es químico.
1: Es químico lo que hay que meter ahí, definitivamente, para mantener y generar una homeostasis a nivel del comportamiento. Esos tipos de pacientes lo trabajan los psicólogos, o no los psicólogos, porque psicólogo es cualquier cosa, los terapeutas conductuales, porque todos los psicólogos no son terapeutas, los terapeutas conductuales de la mano con psiquiatra, para que el tratamiento vaya en un acompañamiento, valga la redundancia, y se genere un equilibrio en el aspecto de la terapia farmacológica con la terapia conductual, e irle haciendo posteriormente un desmontaje, porque hay muchos psiquiatras que medican y lo dejan medicado requiem eterno. Y el paciente se acostumbra a un medicamento y genera una adicción. Eso es bueno que sepan. Aquellos que están medicados por un asunto de salud mental deben visitar su psiquiatra.
7: Pero que es incurable.
1: Su psicólogo. No, eso se maneja. Es manejable con una combinación de terapia farmacológica con terapia conductual. Pero lo grande del caso es que esa persona no estaba llevando un tratamiento. ¿Y por qué digo esto? Porque es aberrante que una institución como la seguridad aeroportuaria tenga un miembro en su servicio, en una correa donde esa muchacha, esa persona, puede dejar pasar lo que sea por esa correa, porque no tenía para cubrir el trabajo.
2: Uno que tú tuviste la oportunidad de identificar. Uno que tú tuviste la oportunidad de identificar, pues no se sabe de los otros.
1: No se sabe de los otros.
7: ¿Cuáles son los riesgos?
9: ¿Qué dice la institución? ¿Yo puedo hacer un análisis para contratar un empleado?
1: Bien,
2: yo decía,
7: ¿cuáles son los riesgos que corre el país?
2: Para él, precisamente.
7: Al no tener informaciones sobre personas a las cuales se le atribuyen responsabilidades. Yo, por ejemplo, y aquí amplío la pregunta, sé que dentro de las personas que tienen armas de fuego, hay 40,000 personas que las tienen y no se tiene una noticia psicológica.
2: La policía.
1: Mira, ahora que tú dices.
7: Me refiero a los civiles de la.
1: ¿Tú sabes
7: aparte
1: que
7: de la policía?
1: El Colegio Médico Dominicano, el que está manejando esa evaluación a esos que no se hace prácticamente.
7: No, interior ni, y policía da el permiso, pero.
1: Sí, pero no le hacen la evaluación de vida. Sinceramente no se le hace la evaluación. Pero no voy más lejos. En Estados Unidos, una de los fallos de la Supreme Court fue de que aquellos se le iba a establecer limitaciones a las personas que consumían droga en relación al uso del arma. La Suprema dijo que no. Es una violación a lo que es la enmienda número 2. Es decir,
7: y una persona que sea alcohólica puede tener un arma de fuego.
1: Todas esas libertades, pero aquí no, en República Dominicana. En República Dominicana debemos tomar las medidas si queremos tener un saneamiento en el ámbito de la seguridad ciudadana, que es una patita de lo que es la seguridad pública. Y no nos vamos a entender con esto. Queremos aprovechar la ocasión para enviar un saludo y unas felicitaciones a ese gran sabio, a ese geoeconomista, Antonio Siriaco.
7: Que ya es.
1: Lo felicitamos ya es el nuevo vicerrector administrativo de la Universidad Autónoma de Santo Domingo. Felicitaciones desde aquí de los sabios. Siriaco, ya te vas a incorporar el próximo domingo, porque te habíamos dado una licencia.
3: Esa victoria es que la banda vino
1: de vuelta. Claro, él me dijo que tiene una caja de vino para celebrar. Bueno, la amiga. Sí, no, la amiga.
7: No pasó.
1: La amiga no pasó.
7: La Chevalier.
1: Y perdemos porque hay que ser prácticamente consciente. Vamos a felicitar al nuevo decano de la Facultad de Ciencias Jurídicas, Martín Montilla, a quien desconocíamos todos sus atributos como docente y ganó en una segunda vuelta. Desconocíamos lo que es el sistema de la UAS. Tiene un sistema medio raro, no, pero eso lo respetamos.
7: Un sistema dominicano.
1: Lo respetamos, su sistema. Pero en la segunda vuelta salió electo ese abogado, ese amigo, Martín Montilla.
7: Capú.
1: Sí.
7: Lo vi primero.
1: Martín Montilla, lo felicitamos. Y queremos decirle a todas esas autoridades que han sido recién electas que aquí tienen un espacio para explayar su programa de gobierno al frente de lo que es los diferentes decanatos y vicerrectoría, para que expongan al pueblo dominicano que no solamente fueron allí para ocupar una posición, sino para mejorar la situación de la UAS. ¿Y qué piensan hacer? ¿Qué piensan hacer para esos fines? Y nada, queremos saludar también.
7: Dedicarle un programa a la UAS.
1: Dentro de lo que es.
7: Sobre las carreras.
1: Nuestros seguidores, esas personas que nos llaman, que nos escuchan. A Manuel Barriento, allá en Mao, provincia Valverde, que es un asiduo radioescucha de este programa. Pero también al general Campuzano López, que ustedes deben conocer.
7: Sí, sí.
1: Al general Campuzano López, que cada domingo está conectado con nosotros en este programa de los sabios. Y ya para cerrar la primera parte, la gente de Montecristi, también un saludo férreo, nuestro gran sabio aquí que hoy tuvo limitaciones para venir.
10: Arsenio.
1: La señora no lo dejó venir, no lo dejó levantar. Arsenio Hernández, Arsenio, comparte con tu familia, disfruta. No te dieron el permiso para venir hoy, pero te queremos como quieras. Bien, vamos a dar continuidad a este tema sobre la geopolítica del caos, donde las guerras y los conflictos, junto con lo que es la tecnología, han dado un nuevo giro a lo que podría convertirse en un nuevo orden mundial. Y para ello le vamos a dar la palabra a ese gran jurista dominicano, Justin Cury. Buenos días, Justin.
11: Buenos días, Cordero. Gracias a todos los amigos oyentes. Estábamos escuchando las intervenciones anteriores, pensé en que ciertamente este tema de la geopolítica del caos no es más que la transición de un mundo unipolar liderado en las últimas tres décadas por Estados Unidos a un mundo multipolar. ¿Por qué sucede que ahora actualmente ninguna potencia está en condiciones de asumir por sí sola el liderazgo global? En este estado de nuestra evolución eso no es posible. Eso me recuerda el tema de la crisis del canal de Suez, por ejemplo, cuando Nasser nacionalizó el canal, que Francia, Inglaterra, Israel estaban opuestos a esa medida. Entonces Estados Unidos y la Unión Soviética dijeron: no, ustedes son potencias menores, y le concedieron el canal a Egipto, y de ahí es que se deriva esa gran popularidad en el mundo árabe que tuvo Nasser, el nacerismo.
3: Le costó la vida.
11: Sí, exactamente. Pero ocupó un liderazgo en el mundo árabe que nadie lo ha podido igualar, ni siquiera a Saddam Hussein, ni Gaddafi en su momento.
3: Un poco con Kemal Atatürk.
11: Un poco, sí. Pero obedeció a esa medida. Sí, ahí fue que vino la debacle, su debacle.
10: O sea, en seis días.
11: En seis días, sí, porque le destruyeron la aviación en tierra.
10: En tierra, sin volar un avión.
11: Exacto. Entonces ahí surgen estas dos grandes potencias. Estados Unidos, ¿verdad? Estados Unidos y la Unión Soviética, que intervinieron en esa crisis. Y ya con esa disputa, el final entre Estados Unidos y la Unión Soviética, cuando se termina, se concluye la Primera Guerra Fría. Observen bien, la Primera Guerra Fría. Pero ahora estamos en la segunda, que es entre Estados Unidos y China. Estamos en una segunda guerra fría, y dentro de esa disputa de esas dos grandes potencias, cabe resaltar que China, en el espacio de 70, 80 años, lo que dura una persona, el ciclo vital de una persona, ha logrado un desarrollo impresionante, que ninguna potencia ninguna potencia lo ha hecho en tan poco tiempo. Fíjense ustedes cómo un sistema centralizado comunista ha desarrollado el capitalismo a unos niveles sin precedentes. Claro, eso se debe a la planificación económica. Ustedes saben que en esos estados centralizados pueden hacer planificar políticas a largo plazo, cosas que no pueden hacer las democracias occidentales, planes quinquenales de 30 años, exactamente.
10: Podría decirse que hay un
11: control. Es una simbiosis, ¿verdad? Los chinos han sido más inteligentes en eso que los soviéticos.
2: Tienen un criterio unificado en cuanto al uso de su medio de producción.
11: Exactamente, okay. Exactamente. Entonces han alcanzado un desarrollo descomunal.
10: Pero no todo es idílico en China. China tiene un problema demográfico.
11: No, claro.
10: Que va a
11: claro, no, vamos
10: aguas
11: a
10: ahora.
1: Vamos a hacer un paréntesis ahí, porque estamos hablando de un crecimiento desmedido.
11: Desmedido.
1: Un crecimiento que llegó a dos dígitos, se metió hasta un 15%.
11: Claro.
1: El crecimiento de su PIB, pero no ha sido prácticamente el actor fundamental la ideología, porque la ideología se fragmentó con Deng Xiaoping. Deng Xiaoping, cuando en los años 70 visualizó que si seguía la doctrina de Mao, de la agricultura, en pocas décadas iba a desaparecer lo que es el pueblo chino. Deng Xiaoping, que no fue un colaborador de Mao, porque Mao lo relegó.
11: Estuvo preso, estuvo preso y estuvo a punto de ser fusilado.
1: Por eso.
11: Estuvo a punto de ser fusilado.
1: Yo no voy a hablar de eso. Sí. Sino que, yo digo que no fue de la simpatía.
11: Pero dame tuvo la grandeza.
1: Dame un segundo.
11: Cordero, la grandeza de que después, ya en el poder, le propusieron quitar de Tiananmen la estatua de Mao. Le dijo que no.
1: Pero dame un segundo.
11: Él tuvo sus aciertos también.
1: Déjame concluir.
11: Porque tuvo esa grandeza.
1: El desarrollo de los pueblos son por etapas. Pero la grandeza de China es la parte de lo que es la arquitectura de Deng Xiaoping. Cambió la visión de lo que podría ser la prosperidad compartida, que fue emitida por Mao, pero nunca la aplicó, porque sin producción no puede existir la prosperidad. Usted no puede hacer próspero un pueblo en base a una agricultura, un sector primario. Tiene que identificarse con lo que es la ruleta del desarrollo, y eso lo hizo Deng Xiaoping cuando reconfiguró lo que fue el sistema productivo.

0: que ya con los albores y la presencia de Deng Xiaoping, se produjo algo que previó Deng Xiaoping, que no se debía sacar las uñas en un momento en lo que la economía estaba creciendo de una manera acelerada. Duró 3 décadas creciendo de una manera sostenida y tenían una bandera que cada vez que se imaginaban que debían crecer un porcentaje tal, cuando lo lograban la subían. No se sabe dónde anda esa bandera. Esa bandera se perdió hace uno, bueno, en el periodo de Donald Trump, en su primer periodo, en el 2019, 2020. No, esa bandera la están buscando.
1: No se perdió.
0: Y no aparece.
1: Ellos
0: no
1: saben manejar los tiempos. Sí. La guardaron.
0: No, no, la, se perdió. No saben ni dónde la guardaron.
2: Sí. Pero China recibe.
0: Entonces, en ese sentido, claro, nosotros debemos visualizar el crecimiento de China. Debe estar por encima del 7 al 8% sí, para que no exista una crisis local. Ahora mismo lo más que está creciendo es un 5. Apuro, pero ¿por qué? Porque ya Occidente le sacó la alfombra y entiende que su crecimiento no puede ser o estar fundamentado en lo que es el desvanecimiento de la productividad occidental y sobre todo Estados Unidos. Y se han ido deslocalizando una serie de empresas, entre ellas norteamericanas sobre todo.
2: Hay 20.000 empresas norteamericanas.
0: Para evitar
2: 20.000.
0: Que ese crecimiento vaya en detrimento de lo que es la hegemonía global.
2: Gracias a Nixon.
0: Porque ha sido utilizado ese crecimiento para generar una amenaza a lo que es la potencia establecida. Estados Unidos, continúa yo.
3: Bien, pero sea como fuere, Cordero, lo cierto es que China, a diferencia de la Unión Soviética, que padeció una disfunción.
0: Son modelos diferentes.
3: Sí, modelos diferentes, porque la Unión Soviética padeció una disfunción de su sistema económico dirigista y centralizado, definitivamente, con un aparato burocrático enorme. Entonces, esa esclerosis económica también se tradujo en el terreno político. Entonces, lo cierto es que el fin de la Guerra Fría nos ha traído una falsa sensación de seguridad. Una falsa sensación. Aunque China y Estados Unidos con trayectorias distintas, lo cierto es que actualmente se hallan, tienen el liderazgo global, definitivamente. Dentro de ese gran conflicto entre estas dos grandes potencias, hay otros que son instrumentalizados, como lo es la crisis del Medio Oriente, que es permanente, en Siria, Líbano, Israel, toda esa zona. Y también ahora con el tema de Taiwán, con los semiconductores. Esa tensión que hay en Taiwán con el control. Obviamente, porque quien controle la tecnología, como se había dicho anteriormente, y la inteligencia artificial controla el mundo. Esa es la realidad. Entonces estamos ante una guerra, una nueva distribución de poder, y vivimos, reitero, en una segunda etapa, en una segunda guerra fría, donde las fronteras ideológicas se han desdibujado. Ya no es un tema de comunismo, capitalismo, no, es un tema de meramente económico. Incluso países que se habían apostado por la paz, como es el caso de Japón, ya se están dotando de un ejército. Esos son los temas que tenemos que ver. También el furor identitario y las religiones constituyen otro grave problema, pues en Asia Oriental, por ejemplo, la identidad no está basada o sustentada en la religión. En el Oriente no, pero en el cercano Oriente sí, en el mundo árabe musulmán. Ahí esas crisis identitarias también son causas de guerras. También han renacido los resentimientos en estos tiempos de crisis, en esa zona del planeta. Hay conflictos mal zanjados, fronteras mal trazadas, heridas mal cicatrizadas, que cada cierto tiempo vuelven a renacer generando crisis. Lo cierto es que Europa y Estados Unidos tienen que construir un sistema confiable, un sistema

0: porque ya el derecho internacional también está en crisis, dado que se invoca de manera selectiva y con ventaja por la conveniencia de las grandes potencias, sea de, por eso los organismos como el Fondo Monetario Internacional, la ONU, y todos los organismos multilaterales han ido perdiendo credibilidad en la Organización Mundial del Comercio. Lo cierto es que se debe abandonar la lógica del enfrentamiento, porque las consecuencias, ya con el tema del armamentismo actual, pueden ser catastróficas, ¿eh? El mundo no resistiría una guerra entre, ya con el desarrollo armamentista. Entonces, Europa, en este conflicto, busca no ser atrapado entre estas dos grandes potencias, Estados Unidos y China. Las disputas menores, reitero, son instrumentalizadas por estas dos grandes potencias.
1: ¿Tú crees que es posible, Justin, que Europa se aísle de un conflicto Rusia, Estados Unidos-China? ¿Tú crees que pueda aislarse?
2: Pero están en el medio.
0: Están en el medio.
1: No, desde el medio. Desde el punto de vista geopolítico.
0: Busca no ser atrapada, pero bueno. Claro,
2: está en el medio. Es como cuando están peleando dos gente y le dan una galleta a otro por
0: atrás. Ese es el grave problema.
3: Pero no lo vean desde el problema. Él está planteando la pregunta, por ejemplo, haciéndote un parangón con Suiza, que se mató todo el mundo y Suiza no tuvo nada que ver con eso.
1: No lo podemos visualizar desde el contexto geográfico que está en el medio.
3: Exacto.
1: No, hay que visualizarlo desde el punto de vista geopolítico.
3: Y económico.
1: Lo económico está dentro de lo geopolítico.
0: Exactamente.
1: ¿Sí? Cuando digo geopolítico, me estoy refiriendo a lo económico, a lo social, a lo político, a lo militar, a lo geográfico. Lo geopolítico lo engranba todo.
0: Así es.
3: Fíjense. Tú sabes que yo no tengo la costumbre de mezclar esas dos cosas. Para mí son tan diferentes.
1: No, pero tú sabes por qué. Porque no existe todavía.
3: Me chocan en la cabeza.
1: Sí. ¿Tú sabes por qué? Porque aquí no tenemos todavía una conciencia de lo que es el concepto de geopolítica. Y entendemos que geopolítica es guerra. Entendemos que geopolítica es geografía. Y es un tremendo disparate. Geopolítica es un concepto que abarca los cinco factores del poder nacional: factor geográfico, factor político, factor económico, factor social y factor militar. Cuando tú dices eso es geopolítico y económico, estás haciendo o estás, es un adefesio, porque la economía entra dentro del contexto de la geopolítica.
3: Hemos visto tantas veces como las dos cosas coger direcciones tan diferentes. No. Por ejemplo, hay decisiones políticas que a la larga han afectado económicamente. Sin embargo, ¿no existe lo mismo a la inversa?
1: Sí, existe. Fíjate, todo lo que afecta a la economía, el factor económico, afecta el factor político y afecta el factor social. Por eso, la geoeconomía.
3: Como Mao, por ejemplo.
1: La geoeconomía.
3: Mao desgració la economía china.
0: Sí, totalmente.
1: ¿A qué afectó?
0: La destruyó.
1: ¿A qué afectó?
0: La hundió.
1: Cuando afectó la economía, respecto, afectó el factor político, porque eso le trajo consecuencias en su sistema político. Y por eso decayó el sistema político y por eso ingresó una nueva visión política a través de Deng Xiaoping. ¿Por qué? Porque perdió credibilidad.
3: Un nuevo modelo económico. Lo que hicieron fue la apertura internacional de su producto.
1: Pero
3: dentro del capitalismo, totalmente aparte del sistema productivo, que lo dejaron totalmente socialista.
1: Era lo siguiente, escúchame, Manuel. Ese nuevo modelo económico trajo un cambio en el modelo político.
3: Pero fíjate.
1: ¿Por qué? Porque tuvo que haber una apertura desde el partido para que pudiera haber una apertura política, para que hubiera una apertura económica. Por ejemplo, Díaz-Canel habló de una reforma.
3: La necesidad económica de variar su propio dogma.
1: Es que se mantiene. La necesidad económica modifica todo lo demás. ¿Qué hizo Díaz-Canel en Cuba? Que hizo transformaciones económicas.
4: Y le creyeron.
1: Pero para eso tuvo que hacer transformaciones políticas. Pero el aparato político dice es inamovible. No, eso no es lo que quiere Estados Unidos. Estados Unidos quiere que el sistema político cambie totalmente porque no hace nada. Querían emular un sistema chino o vietnamita, pero eso no funciona.
4: Pero tú sabes que
0: ellos son chinos.
1: Pero vamos a permitir que termine Justin, que está dentro de su.
0: Yo lo que quería decir es que todo poder necesita un contrapeso. Por ejemplo, cuando estaba la Guerra Fría entre el capitalismo, el comunismo, pero ahora el capitalismo es el sistema único, el sistema global. Entonces no hay un contrapeso. Y ese es el gran problema, sí, el gran dilema. Es el modelo único.
5: Sí lo hay, el contrapeso.
0: No hay un contractor, un contradictor.
5: Sí hay un contrapeso.
0: ¿Cuál es?
5: La dictadura que se quiere implantar, que está en la cabeza incluso de muchos intelectuales.
0: Ese detractor.
1: Siempre.
5: Sí, hay
1: el
5: un
1: padre del concepto de hegemonía cultural.
5: Sí,
0: sí.
5: Pregúntale a los guerrilleros colombianos. Mire,
0: entonces,
5: el
0: tema del capitalismo. Entonces, ahora tenemos una economía digital, una economía de casino. Se supone que la riqueza está asociada al esfuerzo, al sacrificio de las personas, pero de buena manera, las fortunas se multiplican en cuestiones de días o de horas. Con el tema de las bolsas de valores, las grandes apuestas, una economía de casino, señores. Y ese es el grave problema. Tenemos un capitalismo ya como sistema único, global, que no tiene ningún contrapeso.
1: Podríamos llamarle capitalismo digital.
0: Digital, ¿verdad? Exactamente. Esa es la economía digital que estamos viviendo.
1: Es parte del capitalismo. Capitalismo digital es una patita.
0: Con la agravante de que se fusiona, como tú decías, Roberto. Como tú decías, cuando se fusiona el capital privado con el Estado, que se crea lo que Lenin llamaba el capitalismo monopolista del Estado, y se usa toda esa.
5: Era el que la aplicaba. El que la aplicaba.
0: Sí, pero eso es fatal para las democracias. Entonces eso genera grandes desigualdades, enormes riquezas y a la vez una gran masa de desposeído. Y esa es la crisis de la actualidad, el dilema actual.
3: Hay una cosa que es más importante todavía que esa, que cuando tú tienes un solo control del modelo económico, tú limitas la evolución del modelo a ese único control.
0: Exactamente.
3: Entonces, si no puede evolucionar porque tú, que eres el que lo controla, te encuentras limitado en cuanto a esa evolución, el modelo perece.
0: Exactamente, y ese es el dilema del capitalismo actual. No hay un contrapeso, no hay un contradictor. Y todo poder, como señalaba, precisa de límites. Y actualmente no lo hay. Y eso es un tema que vamos a ver con el discurrir del tiempo qué sucede. Pero lo cierto es que la humanidad, con el desarrollo del armamento nuclear, tiene grandes riesgos a retrotraerse a etapas ya superadas en caso de eventuales conflictos bélicos.
1: Bien.
0: Sí.
1: Gracias, Justin. Queremos dar un.
0: Pero lo cierto es que la humanidad, con el desarrollo del armamento nuclear, tiene grandes riesgos a retrotraerse a etapas ya superadas en caso de eventuales conflictos bélicos.
1: Bien.
0: Sí.
1: Gracias, Justin. Queremos dar hacer un comentario sobre un tema que está sobre la palestra, y es que el presidente Donald Trump y Vladimir Putin duraron 90 minutos hablando. Dentro del ámbito de lo que es la geopolítica del caos, ¿a qué podría conllevar esto? Nadie sabe todavía lo que hablaron, pero la geopolítica es una ciencia predictiva, y lo que manejamos ciertas herramientas podríamos inducir de que esa llamada de Vladimir Putin a Donald Trump de una hora y media, 90 minutos, está enmarcada de que ahora el 7 de julio.
5: Videollamada.
1: El 7 de julio, hay una cumbre allá en Turquía de la OTAN. Esa cumbre de la OTAN va a redefinir lo que es la reconfiguración de la OTAN como organismo de defensa, donde no se sabe en qué pie esté parado Estados Unidos, si va a seguir apoyando de una manera masiva a lo que es la OTAN o se va a replegar en cierto sentido. Pero sobre todo se va a tratar lo que es el apoyo, la ayuda a Ucrania para sostener su esfuerzo bélico defensivo, porque ya Putin ha dicho que Europa y los aliados de Ucrania han hecho imposible que se detenga la guerra. ¡Oh! Que se detenga la guerra para tú quedarte con Ucrania. ¡Qué bien!

0: No ayuda a Ucrania. Pero hay que tomar en cuenta algo, de que Rusia está siendo bien abatida. Crimea, no se sabe lo que va a pasar con Crimea. Eso es candela por la cuatrocina. Y en la madrugada de hoy, Ucrania realizó un bombardeo allá a la ciudad de Putin, en San Petersburgo. Esa ciudad construida por Pedro el Grande, que la construyó prácticamente en una zona pantanosa.
1: San Petersburgo, sí.
0: Ucrania ha diezmado prácticamente las grandes capacidades en los pozos petroleros de Rusia, y el Banco Central de Rusia en cualquier momento cierra. Ante esta disyuntiva, yo creo que estas inquietudes de Putin y su conversación pre-reunión OTAN está encaminada para que Donald Trump incida o influya en los estados europeos y con ellos la Unión Europea, para que mengue el apoyo, la ayuda a Ucrania. Eso no se va a dar. De antemano lo digo que no se va a dar. No va a poder tener esa incidencia Donald Trump en lo que es el proceso de toma de decisiones de los países europeos. ¿Por qué? Un análisis sencillo. La guerra en Europa se está celebrando en Ucrania. Si los europeos pretenden mantener y garantizar su seguridad y su estabilidad, tienen que apoyar a Ucrania. Porque de lo contrario, en cualquier momento Putin va a diezmar, comenzando con los países bálticos. Y Polonia, que está próximo a esa estancia, porque hace frontera con Lituania, Letonia, Estonia, va a sufrir por igual, porque en todo momento se ha dicho, Rusia va a bombardear a Polonia.
1: Polonia está
0: ante
1: en la OTAN.
0: Esa situación, en la OTAN, nosotros entendemos que va a haber una comunicación para impedir que Ucrania sea apoyada y que eso no va a tener resultado. Bien, queremos decirle a ese público que nos ve, que nos escucha, que a partir de las 11, sí, en el día de hoy, tendremos la sesión de las llamadas del pueblo. Y que para ello pueden llamarnos a nuestros teléfonos en Santo Domingo, el 809-732-0101. Desde el interior, sin cargo, 809-200-0101. Y las internacionales, sin cargo, el 855-221-0101. De esta manera, nosotros nos vamos a un receso y en breve regresamos. ¡Llévatelo, Remigio!
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18: De nuevo aquí, en este, su programa estelar de Los Sabios en la Z, un programa producido por Bienvenido Rodríguez, bajo la coordinación de quien les habla, su anfitrión general retirado Miguel Ángel Cordero. Damos en estos momentos paso a lo que es la sesión de las llamadas del pueblo. Vamos a recibir las llamadas a ver si los aparatos están buenos en este domingo. Bien, estamos tratando el tema hoy, la geopolítica y el caos. La geopolítica del caos que es engendrado a través de las guerras, los conflictos, la tecnología y la disputa por un nuevo orden mundial. Hemos estado tratando con cada uno de nuestros elegantes invitados de lujo cómo son los paradigmas dentro de los estados para generar una geopolítica del caos, tanto a nivel estatal, regional como global. Vamos a recibir la primera llamada. Buenos días, ¿quién nos habla y desde dónde?
19: ¿Aló?
18: Sí, se escucha.
19: Buenos días, qué bueno.
18: ¿Cómo estás?
19: ¿Cómo está mi querido general retirado y los demás integrantes de Los Sabios en la Z? Le habla Zeneida Guzmán, Santo Domingo Norte. Miren, señores, nosotros vemos, según Francis Campos, embajadora de los Estados Unidos aquí en la República Dominicana, el discurso de ella de la celebración de su independencia de los 250 años que tiene la ya Estados Unidos. Entonces, me gustó el mensaje que ella habló, sostuvo para todo el mundo, todos los países. Señores, no se puede sobrevivir en el silencio. Eso dijo la diplomática. Por otro orden, sobre la libertad de expresión, porque si en un aspecto no podemos hablar y en otro aspecto, entonces tenemos que ir a votar. Entonces vamos, yo quiero saber esas dos preguntas para dejárselas a ustedes cuando yo termine. Si yo no puedo hablar, entonces tengo que ir a votar. Acá, ¿qué llamamos eso? ¿La política en otro orden? no debe entenderse como una lucha por el poder, sino como el instrumento para transformar la vida de la persona. Hoy más que nunca necesitamos instituciones fuertes, ciudadanos informados y líderes con ética, porque el verdadero desarrollo de una nación se construye con democracia, educación, justicia social y participación ciudadana. La ley Mordaza. Vamos a ver cómo se va a ir a votar para sacar el presidente de la República Dominicana. ¿Es una democracia o qué es eso? Gracias.
18: Gracias, gracias, Zenaida, gracias. Buenos días, ¿quién nos habla y desde dónde?
1: Buenos días, de aquí de Ligüey.
18: Adelante.
1: General, yo tengo el pensamiento Trump con respecto a la imponencia de un grupo que quiere imponer algo a ser humano. ¿Qué sería de eso? Está bien de que intereses.
18: Se está cortando.
1: Pero a esa política, ¿no?
18: Buenos días, ¿quién nos habla y desde dónde?
7: Buenos días, Durán de Herrera, ¿cómo están?
18: Adelante, Durán.
7: El equipo general y el equipo.
18: Sí.
7: Un saludo cariñoso para todo el equipo.
18: Gracias.
7: A mi primo, bienvenido por darnos siempre esta escuela. Todos los domingos que esperamos con ansia. General,
18: sí. Yo
7: escucho a la gente hablando de la publicidad, de los gastos en publicidad. Señores, la publicidad es algo que ustedes saben que es tan importante para esto, para hacer nosotros hablar. Pero veo que a veces se usa, porque yo tengo amigos azuanos y ellos no hablan tan feo de que es diferencia. Y la publicidad debe ser usada para educar. Este pueblo necesita mucha educación, creo yo, general.
18: Sí, sí.
7: Esa que ustedes están dando es educación. Gracias.
18: Gracias, gracias, Durán. Buenos días, ¿quién nos habla y desde dónde?
10: Buenos días, mi general. Le habla Tony Fernández desde la provincia más bella, la provincia para allá. Usted conoce parte de Villatrina, Jamao, y toda la noche hasta me soñé en el río de Jamao, con una creciente onda, dice mi general. Y sueños que son peligrosos los míos, general, porque cuando lo hago, una vez llegué de Aruba y me soñé que el río Moca había acabado, se acabó en mayo una vez, hace 30 años, se acabó un campito, mi general. Yo soy de los que quiero hacerle un llamado a mi presidente, dos llamados, que usted me dé la oportunidad.
18: Adelante, adelante.
10: Presidente, vamos a ver lo que hagamos, que las mujeres dejan de comprar parte de la comida. Vaya un numerito, por eso ya ando con sacársela, y que usted tiene la lotería, lo que tiene es una mafia con los banqueros. Es lo mismo número que está tirando, general Balaguer, tiene que jugar a lo mismo. Pero no es que es lo mismo, tiene números diferentes. Mire, 14 tiene 131 semanas que no gana. Eso es un vicio de mafia. Por otra cosa, mi general, a Luis Abinader, que busca el corresponsal en los Estados Unidos de Carlos Gómez, para que lo ponga el presidente del Senado, para que lo ayude, que busque cuál es el hombre con más preferencia dominicano que ha trabajado por la ley legal, como Carlos Gómez. Luis, tú tienes hombres que te pueden ayudar. Es Tony Fernández, tu amigo, que te lo pide. Gracias.
18: Gracias por esa payola. Buenos días, ¿quién nos habla y desde dónde?
11: Buenos días, mi querido general.
18: Buen día.
11: Buenos días a todos allá.
18: Sí.
11: Habla el periodista José Manuel Adame, Santa Maguana.
18: Adelante, Adame.
11: General, estoy llamando porque tengo toda esta pasión. Yo escucho a la señora de Venezuela. Bueno, ahora se me olvida el nombre.
18: A Delcy Rodríguez o a María Corina Machado.
11: No, a la que estaba aspirando, que anda huyendo por ahí.
18: María Corina Machado.
11: María Corina, excusa. Yo escucho a María Corina con su intención de regresar a Venezuela. Pero yo me pregunto, María Corina, ese alegato que usted tiene y que debe portarse con su gente no justifica nada. Ahora, si usted me dijera que usted anda por los Estados Unidos y por el mundo, usted y Edmundo González andan buscando barcos y aviones de comida para llevar, y eso es otra cosa. Pero usted va a ir a dar pésame y a juzgar la vida en Venezuela, en materia política, en una situación como esta. No, María Corina, yo creo que usted debe limitarse a quedarse en el país que usted se entregó de brazos y al que usted facilitó para que vaya a disparar y a matar. Yo entiendo que si usted va en estas condiciones, en estos momentos, usted debe ser apresada y sometida a un juicio punitivo y que Dios reparta suerte con su destino.
18: Gracias por llamar. Buenos días, ¿quién nos habla y desde dónde?
14: Desde Catuí, Enrique.
18: Adelante, Enrique.
14: Aportar algo, si se puede.
18: Sí, adelante.
14: El caos viene a través del poder. Yo creo que si cada quien baja de lo sumo un poco, como se bajó Jesucristo, y aporta a la sociedad, podremos caminar mejor. La cárcel no es una desgracia, puede ser una oportunidad poner esos rayos, trabajar, hacer planes sociales, crear nuevas riquezas, incorporar por lo menos cooperativa y sucesivamente. Ya, eso es todo. Gracias.
18: Gracias por su aporte. Buenos días, ¿quién nos habla y desde dónde?
15: Sí, ese es Ohio, ese es Carmen.
18: Adelante.
15: Buenos días, yo lo felicito por su show, como siempre, muy interesante.
18: Gracias.
15: Se estuvo hablando acerca de las terapias que usted da, sí. Pero yo quiero que el país coja todos los presidentes, pasados y presentes, y le hagan una prueba para ver si tienen autismo o qué, porque a ellos se les olvida todos los desastres que han hecho y todavía aspiran para volver y volver. ¿Qué vamos a hacer con ese fenómeno? Porque el pueblo no puede seguir sufriendo. Mire, las drogas en cada punto del país. Yo les digo, yo estoy aquí en Ohio y les puedo decir todos los puntos donde están ahí las drogas funcionando. Meten preso a la gente y lo sacan, porque hay hombres grandes metidos ahí. Así que vamos a tener que llevar a Donald Trump para que vaya a buscar todos los puntos y se le enseñe a Abinader. Y señor presidente, ponga atención, porque va a haber sangre ahí. Ahí van, si matan a una familia, mire que van a ir quizás después de drogadita y van a buscar un peje grande. Así que cuiden.
18: Bien, gracias por llamar. ¿Podría ser un proceso de amnesia selectiva? Buenos días, ¿quién nos habla y desde dónde?
20: Buenos días, saludos desde Puerto Plata.
18: Buenos días, Alicia de Puerto Plata.
20: ¿Cómo están todos por allá?
18: Todo bien, Alicia. ¿Cómo está Puerto Plata?
20: Bueno, ya prendí en candela porque aquí tenía días con unos atagones que yo considero políticos. El día que se quemó la masonería, se inventaron por una paloma que hizo un cortocircuito. Y ustedes saben que quien controla, quien domina la narrativa del presente, historia, domina el futuro. Ellos no quieren, o sea, los progresistas no quieren que haya archivos ni documentaciones. Tienen una campaña en redes en donde se dedican a cambiar la historia, a contarla como yo les dé la gana desde el punto de vista de ellos, lo que se conoce como una supuesta posverdad, que no es una verdad fija, cimentada, sino que es subjetiva, basada incluso en emociones. Para mí, la masonería de Puerto Plata no se quemó por accidente, no. En cuanto al programa de la semana, quería felicitarlo, fue fabuloso, yo lo grabé, me encantó. Y también quería decir que al señor Durán se llamó preguntando acerca de que la gente habla tan mal y que lo promueven. Eso es el progresismo, cariño. Durán, eso es el progresismo. Son personas que se basan en que el único mérito que una persona es el ser humano. O sea, tú no tienes que esforzarte, tú nada más tienes que existir. Por eso es que tú ves que ellos promueven personas que no saben hablar, que llaman con un papelito en la mano, que pasan repitiendo como un papagayo lo que escriben. Se supone que la juventud necesita representación, eso es cierto. La gente que no tiene acceso a la educación, hoy en día el que se queda analfabeto porque quiere, todo el mundo tiene un celular en la mano y hay tecnología. Y que tengan presente otra cosa, el gobierno está manipulando muchas informaciones, está robándole datos a ciudadanos, están bancarizando gente a dos manos que está dinero, le están poniendo la cuenta para que ellos vayan y se bancaricen en el Banreservas. Y eso no es casual, ellos están tomándole los datos a la persona para hacer un big data y manipular las elecciones. O sea que tenemos que cuidar ese dato, ese detalle por ahí. Ellos van a dar con inteligencia artificial y la política vieja ya no va a ser lo mismo. Ya la política aquí no es igual, aquí están utilizando manipulación de masa, armas psicológicas, algoritmos, y la cosa no está candente aquí. O sea, tenemos que despertar que ya la política vieja de que el PLD y el PUP tienen que ponerse las pilas, porque si ellos quieren que van a hacer oposición como antes, van a perder, porque ellos tienen hordas de jóvenes que se dedican precisamente a eso, a estar dando opinión en redes y hacer falsa narrativa, incluso fake news. Tienen a todo el mundo como una cortina de humo. Gracias por escucharme, le deseo un feliz domingo.
18: Gracias, Alicia. Ya que te referiste a la logia amazónica de Puerto Plata, Gregorio Luperón fue uno de los grandes fundadores de esa logia, y a Gregorio Luperón lo incluyó o lo entrenó en el aspecto de la logia de la masonería Eugenio María de Hostos.
0: Lo que ella mencionó existe, se llama Taína.
18: Sí.
0: Es la inteligencia artificial del gobierno. La pusieron en funcionamiento a principios del 2024.
18: Buenos días, ¿quién nos habla y desde dónde?
21: Buenos días, Juan de Construir.
18: Adelante.
21: Miren, todos los males de este país tienen un nombre, que el mismo sistema político que durante años ha prendido a gobernar este país. No se han atrevido a introducir los cambios que necesita este país, como la modificación de la ley de la seguridad social, los fondos de la AFP, entre otras cosas. Y eso no lo van a hacer, este sistema no va a hacer esos cambios, esta modificación, porque entre empresarios, políticos y altos militares, con los que gobiernan en este país, ahora, por ahí viene una nueva opción, el Partido Republicano Transformador del doctor Tomás Castro Monegro, que va a cambiar la suerte o la mala suerte de este país, que durante años se ha perdido por estos políticos corruptos y bandidos que han aliado a las cosas malas, el peor de la mayoría de este país. De manera que viviría por ahí.
18: Gracias por participar. Buenos días, ¿quién nos habla y desde dónde?
22: Buenos días.
18: Buenos días, ¿cómo estás?
22: ¿Cómo se siente, caballero?
18: Bien, Carla, bien.
22: Aquí de Vera.
18: Sí, adelante.
22: De la cartera, porque ya que andé desde que empezó el problema que pasó. Yo le voy a hablar un poco de este problema, amigo mío, y a lo escucha de nosotros, que usted es un club, nosotros tenemos un club y son ustedes, ¿ok?
18: Gracias, gracias.
22: Oh, y Pellegrino está ahí, parece.
18: Le dimos un permisito para que fuera.
22: No, seguro no está ahí, porque tú sabes que está ahí el programa que queda ahí. Pero también se quiere a ti, porque así que vamos con él. Le voy a decir algo sobre la policía. Aquí la policía tiene una mafia, una mafia. Aquí todo es una mafia, mira. Aquí la gente de la que trabaja en migración, una mafia. Tú me das, yo te suelto. Tú me das, yo te suelto. Otras cosas. Aquí los militares no lo cambien. Que no sea fácil, que sea un hombre que tenga los copos bien puestos, los bien puestos, ¿verdad? Porque aquí no hay hombre con los copos puestos. Entonces, mientras haya esa mafia aquí van, los jóvenes lo van a insistir. Policía, nomás de los jóvenes, que los jóvenes puede ser un hijo suyo, un sobrino suyo, porque el futuro de nosotros son los jóvenes. Dejen es mafia.
23: Dile a Carla que aquí sobra el coco, cerebros son los que faltan.
18: Gracias por ese aporte. Gracias. Buenos días, ¿quién nos habla y desde dónde?
24: Buenos días, distinguido general Miguel Ángel Cordero.
18: Sí.
24: Y a ese grupo de sabios en la Z, Porfirio García. Adelante, de la Vega. General,
18: sí.
24: Ante todo, me interesaría hablar con la señora Zenelda, que dicho sea de paso, la felicito porque es su señora. Digno de admirada por su superación. Mire, general, quiero denunciar dos cosas por este medio de comunicación.
2: Adelante.
24: La primera es el abandono y la profanación del cementerio de Sabaneta aquí en La Vega. Se ven osamentas por toda parte, los nichos abiertos y de ñapa un vertedero de basura. Las autoridades municipales, por Dios, que le pongan asunto a eso. Y por otra parte, general, la mafia que hay en el norte aquí, usted debe un recibo de 1,000 pesos y el próximo le llega de 5,000 pesos si usted más consumo. Así es que la señora Carla habla de mafia y para mí este gobierno lo dirige una mafia. Pásenme de ella.
2: Gracias por su aporte. Bien, con relación al tema de hoy, la geopolítica del caos, que es matizado por lo que son las guerras, los conflictos, pero ya debemos incluir ahí la tecnología y cómo interfiere eso, cómo interviene en lo que es la política pública de los estados. Vamos a recibir una última llamada. Buenos días, ¿quién nos habla y desde
3: dónde?
2: Buenos
3: días, mi general, le
2: habla Alcibiade, buen día.
3: Mi saludo, mi respeto al condimento del programa que no se encuentre ahí.
2: No.
3: Yo quería hacerle una preguntita, mi general, al señor Danilo.
2: Sí.
3: Fíjese, señor Danilo, ¿cuántos científicos han visitado los tres ojos? Que no son los tres ojos, son cuatro. Para desmentir al mundo de que el agua, gota a gota, hace un hoyo. Pero yo, o sea, los científicos lo quieren saber.

0: Sí, buenos días. Sí. Buenos días, ¿quién nos habla y desde dónde?
1: Sí, buen día.
0: Sí, adelante.
1: General,
0: sí.
1: ¿Cuándo el presidente que hemos tenido ha querido parecerse a Trujillo en la forma de gobernar 30, 60 años? Yo digo que si tú estuvieses 8 años gobernando, 12 años gobernando, ¿qué buscas a querer gobernar otra vez?
0: Bueno, para hacerlo mejor será. Quizás no están satisfechos con lo que hicieron y quieren otra oportunidad para hacerlo mejor. Eso es normal, ¿eh? Eso es normal. Buenos días, ¿quién nos habla y desde dónde?
1: Buenos días, general.
0: Sí.
1: Estaba triste, estaba que no iba a tener la oportunidad de hablar.
0: Claro, lo estaban esperando usted en la comunicación.
1: Usted está tratando el asunto de la llamada guerra híbrida. Pero aquí en la República Dominicana tenemos que aprovechar la situación mundial que hay con la guerra para comenzar a sembrar en el país. Es decir, que el presidente de la República derogue el decreto que le va a la reforma agraria y que en vez de haber allá en la reforma en el departamento de distribución y captación de tierra, una financiera, una inmobiliaria, que haya, por ejemplo, que captemos tierra para que los hombres que queremos trabajar le den 30 tareas para no tener una cooperativa. ¿Para qué? Para que no puedan vender. Usted no la puede trabajar, la trabaja otro. De esta manera, la República Dominicana va a tener al distrito siempre. Dios bendiga este programa y buenos días.
0: Gracias por su llamada. Bien, vamos a dar continuidad, no vamos a poder recibir más llamadas, le pedimos excusa a ese público que está haciendo un esfuerzo por comunicarse con nosotros y vamos a ver qué nos dice.
2: Una denuncia.
0: Sí.
2: General, el viernes pasado yo estuve yendo a una dependencia pública que es el hotel, que se encuentra en la 27 de febrero, en el edificio Orlando Martínez. Y tuve que aparcar mi vehículo en la calle que baja detrás del BHD. Es una calle tranquila, creo que es la Emiliano Tardif. Es una calle tranquila, sin ningún tipo de señalización extraordinaria, no hay. Al salir de la dependencia pública, caminé unos 400 metros hasta llegar a esa calle, me encuentro que mi vehículo no estaba. Y pregunto, nadie sabía.
0: La grúa.
2: Una muchacha me dice, se lo llevó la grúa. Pero hay muchísimas calles con vehículos parqueados en los dos sentidos, del otro lado, y ahí no había esa situación. Cuando voy a buscar mi vehículo, porque no, tampoco sabía dónde estaba y en qué dependencia, si estaba en el canódromo, si estaba en la independencia, porque hay cantidades de depósitos de vehículos y nadie sabe. Alguien me dijo, tome un taxi. Probablemente esté en la 27 con de Filló, que ahí tienen un depósito de vehículos. Efectivamente, no encontré taxi porque por ahí no había taxi. Tuve que irme en un motoconcho, o sea, atravesando trillos.
0: Yo te quisiera ver un motoconcho.
3: Arriesgando mi pierna,
2: atravesando trillos peligrosísimos.
3: Pierna lastimada.
2: Entre el desfiladero de vehículos, estrechísimo. Sí,
0: haciendo
2: ponte. Si salía un poquito la pierna, o el carro tenía una mano de pintura más, me chocaba y me llevaba la pierna completa. En fin, llegamos allí.
4: Y te dieron tu casco, ¿verdad? Para que te pusieran.
2: No tenía casco.

0: era a suerte y verdad, como se dice, ¿no? Cuando llego allí, los empleados de la dependencia están comiendo, era la una y algo, hay que esperar que lleguen de comer.
1: Se laven las manos y echen los chistes.
0: Exacto, y que como eso es una hora y pico después de estar allí, me entrevisto con el encargado principal, le digo mi problema, me dice, nosotros, usted va a tener que pagar 1,000 pesos a la DGC y 4,000 a la grúa.
2: Wow.
0: Pero la grúa es privada. La grúa no es del Estado, no es de la DGC. Es un contrato privado.
1: Nada más se
0: y hay que pagar, cada vehículo paga 4,000 pesos por la grúa.
3: Ah, no, pero mira a ver si coloco una grúa ahí, pues.
0: Entonces resulta, cuánto. Después de una situación absolutamente kafkiana, rocambolesca, me hacen el expediente, pero para poder pagar hay que tener comprar en la
3: en el
0: banco de reserva. No había
3: el impuesto,
0: no había mensajero para ir al banco de reserva, y entonces una señora se ofreció por todo, dijo, yo voy a ir en nombre de los 10 que estamos aquí a comprar los recibos de cada uno con copia de la cédula, porque es personal. La señora duró más o menos una hora para regresar con todos esos recibos milagrosos. Nos hacen un expediente, nos hacen una ficha. Y luego hay que tener una app en el celular para poder pagar los 4,000, porque tampoco puede pagar con dinero. Si no tienes esa app, pagaría al otro día y se queda el vehículo ahí.
2: Wow.
0: O sea, yo tuve que tuve la suerte de que uno de los agraviados,
1: los compañeros en desgracia,
0: dominaba la tecnología y me hizo el app y pude pagar los 4,000 pesos desde mi cuenta. Yo digo porque esto, la situación, uno no sabe exactamente cuáles son las calles en las que no se pueden parquear vehículos. Aquí, ni en qué tramos, ¿no? En esa calle que no había tránsito.
3: No había un letrero.
0: No había ningún letrero.
3: Es lo primero. Debe estar señalizado.
0: Entonces, yo entiendo que a futuro habrá que tomarle foto al vehículo para que se vea dónde estaba aparcado y para que se vea si realmente lo que está haciendo esa grúa es justo o no. Porque evidentemente, como el negocio es tan lucrativo,
3: con 10 vehículos que se lleve diariamente, con 10 vehículos,
0: no, ahí había más de 60 vehículos cuando yo fui.
1: CRV,
0: sí, más de 60 vehículos. Entonces, evidentemente, y estaban trayendo más, porque cuando yo iba saliendo, venían 4 más. Entonces yo, claro, lo que entiendo es que desde el momento en que se convierte en una cosa de lucro, la capacidad para prohibir algo o para aplicar la ley, porque evidentemente en todos esos barrios hay vehículos que están mal estacionados, hay vehículos que amanecen en la calle y de ahí los toca y no van a buscarlo, porque si traen esos vehículos no tienen dónde poner los otros. O sea que realmente yo quería llamar la atención sobre eso, porque en realidad es un tema que es preocupante, y los ciudadanos que sepan que en el polígono central, en caso de aparcarse ahí, en toda esa área que va del polígono central en Piantini, hay una grúa que andan llevándose los vehículos, y que para poder recuperarlos, además de que te van a exigir todos los papeles,
3: pero eso por razones de seguridad, te lo guardaron para que te lo robe un ladrón, se lo llevaron ellos.
0: Sí, pero
3: te cobraron un impuesto.
0: Pero tampoco te
2: cobraron.
0: Pero tampoco te dejan ningún letrerito, porque deberían por lo menos.
3: Imagínate.
0: Es una gente que no sepa dejarle, mire, en la grúa pasó por aquí, vaya a tal sitio, en un árbol o algo. Nada.
3: Pero tú sabías que estaba mal parqueado ahí.
0: No, yo no estaba mal parqueado, yo estaba bien parqueado, porque había más vehículos, no había ningún letrero.
3: El tuyo fue que le gustó.
4: No se lo llevaron todo.
0: Se lo llevaron. No, sí. Yo no sé si lo llevaron todo, porque yo estaba en otro sitio cuando volví, no vi el vehículo y evidentemente.
3: Bien, vamos a continuar y con ello en este segundo tramo vamos a darle la palabra para que haga su comentario en relación a República Dominicana, cómo la geopolítica del caos va a incidir o puede incidir en lo que es la política pública.
5: Antes de eso la denuncia, no me ponga el reloj todavía, aguanta. De lo que él está hablando, los centros se llaman CRB, Centro de Retención Vehicular. ¿Te acuerdas el problema que hubo en el canódromo?
3: Sí,
5: con la coronela, que al final no le pasó nada. Y el defensor del pueblo, que después de ahí fue que se desacató. Porque el muchacho empezó con buenas intenciones. Pero cuando vio que la coronela le iba a dar una pela y no le pasó nada a la coronela.
1: Era un palo de golf.
5: No le pasó nada a la coronela, el muchacho se desacató. Pues fíjate, nosotros hicimos la investigación sobre el caso. Y en esa época, CRB había más de 30 a nivel nacional. Eso quiere decir que lo que él está diciendo tiene más de 30 estructuras que lo hace continuo 24/7. Cuando tú tiras los números...
3: ¿Quién se beneficia de eso?
5: En ese momento lo tenía la Policía Nacional. Porque la DGC es una dependencia de la Policía Nacional. Antes de que se implementara el fideicomiso, eso es, creo que lo maneja Parquea ahora.
0: Parquea RD.
5: Es el fideicomiso que se supone hace esos cobros por el uso de esa grúa privada a la que él se refiere. Cuando tú agarras y multiplicas eso, 24/7, vehículos van, vehículos vienen, en más de 30 localidades a nivel nacional, tú estás hablando de
3: millones.
5: Que... larguísimo. Una millonada asquerosa. Ese negocio lo tenía la policía. Lo que pasa es que la gente se enfocó en el canódromo porque era el único que conocía. Pero de eso hay más de 30 a nivel nacional. Y ese del que él está hablando es nuevo. O sea que tú tendrías que adicionarlo a la lista. Pero el dinero de ese fideicomiso no lo fiscaliza nadie. Y se supone que es el mismo fideicomiso que se encarga del mantenimiento de una serie de estructuras viales, que tampoco se está haciendo. Pero tú no puedes pedirle ningún tipo de información financiera al fideicomiso cuando no te la dan, porque dice que tiene interviniente privado.
3: Está enmarcado dentro de lo que es la 200-4.
5: No, la ley 200-4.
3: La limita, la 200-4.
5: La ley 200-4 es del 2004.
3: Sí.
5: Fíjate que la estructuración de los fideicomisos tiene que tener casi 10 años. Porque primero iniciaron en papeles, ahora están de aduro a nivel funcional y se han creado nuevos.
3: Sí, pero la información que manejan esos fideicomisos es clasificada, que no puede ser...
5: No te la da el banco.
3: No te la
5: dan. No te la dan. Ahí hay una participación de fideicomitente, fideicomisario, etcétera, etcétera. En la mayoría de ellos participa el Banco de Reserva, pero abre fondos para que inversionistas privados participen del fideicomiso.
3: Qué buena,
5: exactamente. O sea, lo que hicieron fue prácticamente privatizar un esquema de corrupción que tenía la Policía Nacional cuando estaba en el control.
0: Exacto.
5: De los seres.
0: Le dieron un tumbe a la policía.
5: Exacto.
0: Un tumbe.
5: Exactamente.
0: A un sistema mafioso.
5: En español.
3: Eso perjudica lo que es la finanza de la,
5: así decir,
3: de la policía.
5: Pero que el ingreso, si fuera estatal, bueno, pues quizá, pero no entra al Estado.
0: No entra mil pesos.
5: Se para en el fideicomiso, pero no forma parte de la finanza pública.
3: Que debería ser.
4: No.
5: Pero tú quieres que te diga, se creó un fideicomiso.
1: Sí.
5: Se creó un fideicomiso inclusive para el dinero recuperado de los casos de corrupción. En la misma fecha en que se designa el equipo de abogados del Poder Ejecutivo para la recuperación de los bienes, dinero robado al Estado, se creó un fideicomiso precisamente que iba a atrapar esos bienes.
0: ¿Y cuánto ganaron los abogados? ¿Se puede saber?
5: No aparece un solo contrato y yo lo he pedido hasta por acto de algo.
4: ¿No aparece?
5: No.
4: Wow.
5: No aparecen los contratos, los acuerdos a los que se llegó. Pero tampoco aparece la prueba de que se ejecutaran. Le hace lo pago la revolución. Sí. Tampoco, yo le he pedido dos. Ningún acuerdo. A la misma Jenny Berenice se lo pedí.
3: Eso.
4: Los fideicomisos están prohibidos
6: En el derecho francés nuestro, uh-huh. Y porque es un esquema que se sirve, es fuente de fraude, lo dicen los franceses.
5: Pero es un esquema privado familiar.
6: Eso es importado del derecho anglosajón, pero es fuente de fraude, uh-huh. Sirve para evadir impuestos, para ese tipo de desvío, para muchísima barbaridad.
3: Eso vulnera.
6: Y rompe con el principio de unidad de patrimonio.
5: Del Estado,
6: que te permite, claro, ¿no? Y de las personas, claro, que te permite tener varios cuando es uno solo el patrimonio de la
3: persona. Pero vulnera,
6: y del Estado también.
3: Vulnera sobre todo lo que es la
6: barbaridad, una barbaridad.
0: ¿Dónde está la violación de las personas que son despojadas de su vehículo? ¿Dónde está? Porque nadie explica por qué razón.
3: Manuel, esa respuesta él te la da ahorita. Vamos a entrar al tema porque nos va a coger la noche y el público está esperando que nosotros demos respuesta.
5: Mira,
3: precisamente
5: sobre el tema, afuera estamos hablando mi presidente del Tribunal Constitucional, es un deseo mío personal, me han engañado dos veces, me engañaron con Milton Rey y ahora con Napoleón, pero nosotros estábamos hablando precisamente de que el desarrollo tecnológico ha llegado a un nivel tal que ya es la máquina quien hace el trabajo. Hay dos actividades económicas bastante lucrativas que están de moda, que son el trading y el intercambio de divisas, que lo hacen programas automatizados 24/7 por las personas que depositan el dinero inicial para hacer las transacciones económicas. Le hace que tú tienes una economía totalmente manejada por una máquina. Y la verdad es que el negocio no es malo para nada, porque los muchachones, hay muchachos en los barrios jóvenes que tú lo ves andando en vehículos deportivos, pues ya no todos son de actividad ilícita, sino que los muchachos en su sociedad y su curiosidad se han metido a traders. Y yo te lo digo porque yo me he encontrado en la línea del banco con los muchachos haciendo los depósitos precisamente para ampliar su capacidad de transacciones y para buscar cheques certificados para adquirir bienes. O sea que está empezando a entrar a formar parte de una economía que es prácticamente invisible dentro del esquema clásico, pero que produce una cantidad de dinero bastante exagerada. Yo tuve un muchachito de 25 años dando 3, 4 millones de pesos por un vehículo legal, porque fue al banco a buscarlo, y cuando le preguntaron tiene todo su movimiento de cuenta a nivel de trading. Para que tengan una idea, ya tú debes de esquematizarte diferente en cuanto a los medios de producción de cada país, que da cierta independencia de lo que es estructura estatal, que no es capaz de controlar la actividad y muchas veces ni siquiera la conoce. Léase que al final, cuando tú lo ves desde el punto de vista estatal, tú te parecería un desorden, algo que tú no puedes explicar, una alteración a tu sistema, que pasaría por algo anárquico, caótico, ante la parte del poco entendimiento sobre el desarrollo de esa y muchísima actividad. Además, aquí hay muchachos que trabajan para compañías norteamericanas, aquí, principalmente a nivel digital. La compañía de seguridad digital norteamericana contratan a muchos muchachos dominicanos que hacen el trabajo desde aquí, nunca han pisado a Estados Unidos. Muchas compañías europeas también lo hacen. Tú estás generando una economía fuera del radar totalmente, no oculta, porque ellos utilizan cuentas bancarias, son operaciones legales, pero se está generando un flujo económico que está fuera de lo que viene siendo el esquema financiero que el Estado, podemos decir, controla.
3: El esquema tradicional.
5: Exacto.
1: La nueva reforma lo penaliza con el 15.
5: Sí, porque está dejando dinero, lo están moviendo. No es mentira, porque es que ellos tienen el registro de la adquisición de los bienes. Sin embargo, eso rompe el esquema tradicional de lo que sería el flujo económico que el Estado controla y fiscaliza. Desde afuera, ¿cómo se vería? Caos, desorden, anarquía. Sin embargo, eso tiene un desarrollo mucho más rápido que el tradicional.
3: Tú sabes cómo dice un principio, que dice, aún dentro del caos existe orden.
5: Claro, claro. Pero lo interesante de ese esquema es que la máquina quien está produciendo la economía. Entonces ahora tú te preguntas, ¿cuál es el verdadero productor de riqueza? ¿Y cuál es el subordinado de ella? Porque la verdad es que el muchacho lo único que hace es instalar el programa y cumplir el equipo. Y luego arranca sola a producir dinero y a tener una dinámica de interacción con un sistema económico, en un sistema económico. Autogenerado, así de simple. Autogenerado, sin intervención, y eso funciona 24/7. es lo que estamos hablando allá afuera. Tú tienes el mercado de valores, que uno tiene un horario, por ejemplo, el norteamericano. Pero cerrando el norteamericano, ¿está viendo el europeo?
3: Sí.
5: Y cerrando ese, ¿está viendo el japonés, por ejemplo?
3: Sí. Las bolsas de valores funcionan hasta los viernes.
5: Pero ahora tiene un aparato que es capaz de caer atrás, que está generando riqueza dentro de una actividad que es netamente humana, pero es el aparato que lo está haciendo. Entonces, ¿hasta qué punto tú tienes ahora la dependencia o interacción del humano dentro de un sistema económico que es el generador de riqueza que todo el mundo quiere controlar al final? Y desde afuera, vuelvo y te digo, mientras más eso avanza, más irrumpe dentro del sistema tradicional, pasaría como caos. Sí. Pero no lo es.
3: No lo es.
1: Sin dejar de serlo.
5: No, porque al final las actividades económicas también cambiaron. Tú tienes los medios de producción tradicionales. Empezamos con agrícola, luego industrializado, luego pasamos a tecnológico, pero ya tú tienes un mercado en sí mismo de desarrollo tecnológico.
1: Pero eso es ficción monetaria.
5: Sí, pero al final todo el mundo se está matando por la hegemonía de la ficción.
1: Ajá.
5: Porque ¿qué es lo que todo el mundo quiere controlar? Precisamente eso. Al final, ¿de qué se trata la tecnología? Porque los avances que uno quiere de ellos son, eso yo le llamo el plátano digital. Es cuando tú creas una tecnología muy superior a la necesidad que tú tienes. Tú creas un sistema capaz de manejarte muchísimas operaciones de diversos mercados, por diversos programas, pero tú lo limitas al tuyo. Entonces, el límite del potencial del aparato, del sistema, es el humano que lo está haciendo. Porque el aparato puede manejar varias cosas a la vez que sobrepasan tu área de experticia y desarrollo económico.
6: Ese es el capitalismo de la nube.
5: Exactamente.
6: Que llama Yanis Varoufakis.
5: Pero maneja absolutamente todo.
6: Ha superado la economía de escala.
5: Claro.
6: Sí, superado
5: claro.
6: La economía de escala.
5: Entonces tú tienes todo un ordenamiento económico generado por una máquina que no tiene como límite la necesidad humana que lo creó. No lo tiene. Y la verdad es que lo maneja todo.
6: Todo.
5: Tú agarras y pones, ¿qué no maneja el asistente de Google, por ejemplo? Uh-huh. Te maneja desde tu finanza hasta tu casa.
6: Exacto.
5: Porque hasta el prender y apagar el bombillo de tu casa lo maneja. Pero tú fuiste que le diste ese poder.
0: Lo que importa son las decisiones, Humberto. Cuando las máquinas toman decisiones, o tienen una autonomía en la toma de decisiones, ya se convierte en un asunto absolutamente deshumanizado. Mientras no ocurre eso, todavía sigue siendo...
3: Pero el poder sigue siendo del hombre, porque es el hombre que mediatiza lo que es el uso de la máquina.
5: Hasta el momento en que él...
0: delega las decisiones.
5: No solo la delega, sino que... Fíjate lo interesante de
6: eso.
5: Si yo entro a un sitio que yo desconozco como una actividad económica, y lo que compro es un robot que haga las transacciones por mí, o un programa que hace las transacciones por mí, yo entiendo que tengo la decisión, pero al final el movimiento completo y mi participación dentro de ese mercado y mi economía no depende de mí, depende de la máquina que me da acceso y me saca utilidades de un mundo del cual yo no tengo ningún tipo de conocimiento o habilidad. Entonces tú entiendes que el poder de la producción es tuyo, porque tú compraste la máquina, pero el desarrollo completo lo hizo la máquina. Sin embargo, tú tienes la ficción de que como tú la compraste y tú fuiste que la instalaste, tú eres que tiene el poder sobre el desempeño que tú tienes en un mercado que tú ni siquiera comprendes.
6: Entonces los ingresos deben de ser de la máquina, ¿o?
5: Exactamente.
0: No, hasta ahí no podemos llegar.
5: Exactamente. Pero ya llegamos.
3: Humberto, la verdad que la máquina de jugar. La máquina
5: de jugar. Pero tú la pones a eso. Pero tú la pones a eso.
3: Sí, tú la pones a eso, pero
5: pasa.
3: Tú lo que quieres establecer es la dependencia y la codependencia. El ser humano depende de la máquina. Y se hace un esclavo de la máquina en determinado momento.
6: Sí.
3: Pero la máquina simplemente produce. Produce, pero no tiene la facultad para administrar lo que produce.
5: Es que no le interesaría, porque es una máquina con dinero.
3: Exacto, por
5: nada,
3: eso te digo.
5: Pero el uso que tú le estás dando limitado no es el potencial de la máquina. es el uso que tú entiendes que debe de tener la máquina, que no es una limitante para la máquina.
3: Eres tú quien la limita.
5: Pero que a ti te está dando la afición de que tú controlas la máquina y su desempeño.
3: Es así, porque tú puedes graduar la máquina.
0: Sí.
3: Puedes graduar la máquina en base a las limitaciones que tú entiendas que deba tener la máquina.
5: Tú sabes.
3: Tú la potencializas y la despotencializas acorde a lo que tú deseas de la máquina.
5: Tú sabes que Google instaló dos servidores una vez para funcionar en pareja, para aumentar la capacidad de la información que manejaban. Y dejan los dos servidores conectados. El lenguaje operativo del programa lo hicieron programadores. Hasta que Google se dio cuenta que al hacer las revisiones de los mantenimientos de la máquina, empezaban a encontrar líneas que no fueron escritas por programadores. Y los muchachos de Google se dieron cuenta que los dos servidores estaban desarrollando su propio lenguaje para comunicarse. Y que la comunicación era cada vez más rápida después de que ellos eran los que estaban diseñando el esquema de esa comunicación.
3: Es el riesgo de la IA.
5: Y cogieron tanto miedo que apagaron los servidores huyendo. Así de simple.
3: Es el riesgo de la IA y de la tecnología.
5: Ahora, lo que tú compras instalas en tu casa está precisamente conectado con esa IA que está allá.
3: Sí.
5: En Google, si es de Google Gemini.
3: Claro.
5: Gemini. Gemini, ¿entiendes? Entonces, de nuevo, tú crees que tú estás limitando la máquina, pero en realidad no es así.
3: ¿Cómo va el asunto, el desarrollo de las IA y con las nuevas tecnologías? Pues uno no sabe dónde vaya a parar este
5: uno
3: esquema.
5: La está nutriendo.
3: Sí, la estamos alimentando y estamos creando quizá un monstruo que quizá en el día de mañana no podamos controlar. Regular. Ahí es donde van las regulaciones a las que se está hablando y se están refiriendo sobre la ética
0: donde
3: de
0: van a morir los elefantes.
3: Algo que es difícil, porque después que tú inventas un asunto de eso y si tú quieres no sacarle buen provecho, no la puedes limitar.
5: Luego tú tienes el control del celular, pero no del servidor que lo maneja.
3: No, tú tienes el control del aparato.
0: Del aparato.
5: Sí, pero no del servidor que lo maneja.
3: No del servidor.
0: No.
5: Pero eso está conectado con Gemini, que es un servidor que está fuera del control de ese aparato.
3: Aunque te ha apagado.
5: Exactamente. Y por eso es que cuando tú abres Google, tú encuentras lo que tú quieres porque él te oye y confecciona la lista.
0: Exacto.
5: Pero la lista la confecciona Gemini en un servidor que solo Dios sabe dónde se encuentra a nivel mundial.
0: No, pero además es tan bárbaro que...
5: ¿Entiendes lo que quiero decir?
3: La famosa nube, que hay gente que cree que está en el aire, son servidores que no se sabe dónde están ubicados. No se sabe dónde
5: todo
3: está.
5: El mundo.
3: Y que tiene repetidores a nivel global.
5: ¿Cómo tú regulas eso?
3: No hay...
0: El caso de un amigo.
3: Sí. Pero Danilo comenzó a usar celular los otros días, fue. Yo le dije, Danilo, que tú sin celular. No. Yo no tengo.
0: Él usaba un maquito.
3: El día pasado fue que Danilo empezó.
0: Usaba un maquito.
5: Pero fíjate en esto. Él, no por algo que él hizo, sino por no abordar un esquema dentro del cual hay ese control a nivel digital, se aísla aunque
3: no
5: quiera.
3: No, pero lo de Danilo es diferente. Danilo viene de un... Míralo cómo se...
0: De un sector.
3: Y hasta el pensamiento te lo leía, dice. Y entonces yo, después fue que yo llegué a esa conclusión. Un análisis psicológico le hice a Danilo. Y Danilo dirá, pero... Si en mi tiempo, cuando yo era del Paco Redo, a mí me tenían ubicado como
0: fichado.
3: Con un aparato de esto, ¿dónde no me van a encontrar?
0: Pero ya te ubican. Hay un programa que la mujer puede saber si el marido está en un sitio inadecuado.
3: Déjalo ahí, Manuel. Vamos a continuar. Y vamos a darle la palabra ahora para que nos haga las reflexiones sobre qué se puede esperar de República Dominicana en cuanto a lo que es la geopolítica del caos. ¿Cuál será su rol ante las expectativas de un nuevo orden mundial? Adelante, Eric.
7: Gracias, Cordero. Dominicana enfrenta el día de hoy desafíos claves. Aquí yo podría decir que lo local deja de ser ya local y tienen que verse a gran escala como global. Estábamos discutiendo justo ahí fuera. Ya cada acción se registra, se difunde y se juzga. Es decir, que ya un video, sin conocer inclusive el contexto, se comienza a juzgar. Y eso tiene implicaciones muy fuertes, porque va desde la pérdida de la confianza pública de las instituciones del Estado, cuando es uno de los entes del Estado que está involucrado, hasta una formación cognitiva que puede traer en el futuro posesiones o posiciones adversas a lo que realmente estábamos esperando o queriendo. En ese sentido, ya no estaríamos hablando de simplemente una seguridad pública, tendríamos que ir abocando una seguridad estratégica para el Estado. El Estado tiene que ir preparándose y seguir invirtiendo en la capacitación de sus entes públicos para que esté mejor formado, tenga una mejor profesionalización. Ahí trabajar con los, en el caso de la policía en específico, justo lo que acaba de pasar, con protocolos adaptados a los entornos digitales actuales que tenemos. Y nueva vez hacer referencia en mi introducción del comentario del día de hoy. El uso de la fuerza es el monopolio del Estado. No está en discusión eso, siempre será así. El problema está en cómo ese monopolio es controlado, fiscalizado y, bueno, regulado. Porque si no, nueva vez aplico ese mismo comentario, si no se hace de la manera justa, viene la pérdida de la institucionalidad del Estado, viene esa pérdida de las creencias que nosotros tenemos. Y ahí imagino que nuestro querido Justin maneja mejor que yo el tema. Cuando eso llega a ese nivel, pues es muy, muy peligroso. Cito a Fukuyama: la confianza es la base más visible que sostiene a las instituciones. Ya para cerrar, el mundo en este momento no está desordenado, realmente no lo está, se está transformando, hay una reconfiguración. Esa reconfiguración que está tomando lugar muy a menudo, pues lo vemos en grandes conflictos internacionales, pero también se refleja en los estados que gestionan la seguridad. Se ve aquí en República Dominicana, lo podemos analizar en la región. Vemos efectos como las institucionalidades, cuando comienzan a decaer, pues la relación que antes era conocida solamente como cívico-militar, ahora podríamos agregar cívico-militar, cívico-policial e inclusive cívico-institucional, un poquito más. No sé si existe el concepto, ya lo tendría que indagar, pero debería ser esa relación que tiene el ciudadano con las instituciones públicas, instituciones que están destinadas a servir a lo que es la ciudadanía. El caso de Herrera, yo creo que puede ser ese punto de inflexión que hoy lo pudiéramos aprovechar bastante para que con un, podríamos decir, un hecho que se viralizó, pues podamos tomar que de esas crisis podríamos aprovechar, de esos errores podríamos aprovechar para que no vuelva a suceder, para que tengamos esa capacidad de anticipar y gestionar correctamente los hechos, para evitar que la policía continúe en los mismos atropellos que dice la gente que está y que vemos ahora, porque ahora lo vemos más frecuente. Capaz estuvieron, como dijo Roberto, todo el tiempo, y capaz van a seguir pasando, pero ahora están bajo la lupa digital, y la lupa digital no permite que tú digas eso no fue así. Y ahí es que tenemos que tener bastante cuidado con lo que hacemos, con lo que decimos, con lo que escribimos y cómo nos portamos.
3: Gracias, Eri, por esas reflexiones finales. Y vamos a ver ahora qué nos oferta, cuál es el menú de nuestro dilecto geosociólogo. Wow. El mejor geosociólogo de este país, la bolita del mundo. ¿Tú sabías eso, Roberto?
5: Wow. No sabía.
3: Es el mejor sociólogo de nuestro país, de la bolita del mundo. Vamos a ver las reflexiones que nos trae desde el contexto de lo que es la geopolítica del caos aplicado a la República Dominicana. Yo, adelante, Danilo.
1: Yo voy a usar unas referencias y sobre todo voy a acudir al nunca celebrado, pero científico florentino, que usó la casuística para hacer inferencias políticas trascendentes. Cuenta Maquiavelo que en una ocasión de un caso importantísimo de que él fue observador privilegiado, vio el castigo que administraba un conde para manejar procesos políticos y concluyó una de las grandes reflexiones que tiene la política y que pocos refieren. Los procesos políticos deben construir sus propios discursos. Aquí se dice frecuentemente que el poder desgasta. Poder desgasta. Eso es una manera bastarda y deformada de ver la política. Un célebre político, también italiano, dijo, y él sabía lo que decía, que el poder desgasta a quien está fuera del poder. Giulio Andreotti se encaramó y bajó cuando lo llevaron con los pies para adelante. El poder no desgasta, pero ¿por qué desgasta el poder en República Dominicana? Eso ameritaría un programa aparte, pero eso te dice que tanto la clase política...
3: ¿Se desgasta el poder o los sistemas políticos?
7: Yo creo que se desgasta.
1: Aquí se dice que el poder desgasta.
3: Aquí no hay desgaste.
1: Pero eso es lo que se dice, que el poder desgasta, que el PLD se desgastó en el poder, que el PRD se desgastó en el poder. Pero dame donde yo quiero llegar. Eso es una visión deformada de la cultura política que apoya una plutocracia que ha hecho el tipo de negocio que se verifica en esos fideicomisos y que generan para la cultura política, que eso obedecería a un programa aparte, y tú sabes bien lo que voy a decir, una cohabitación castrante para el Estado Dominicano. Entonces, por ejemplo, voy a citarte un caso que se ha tocado aquí. Cuando el camarada Mao da su gran salto adelante, que fue el más terrible y patético descalabro de toda la humanidad, desafortunado, más de 25 millones de personas murieron.
3: Se habla de 40.
1: Y China, pero en ese momento no fue el punto más bajo de Mao Zedong. Mao Zedong no tuvo que reformar nada, fue su punto más alto. Los maoístas del mundo, y yo era uno de ellos, andábamos por el mundo celebrando la política del gran timonel que se exaltó, y el Partido Comunista, los rivales de Mao, como Deng Xiaoping, tuvieron que aplicar la llamada política de la quietud del tigre. Debieron callarse y sentarse tranquilamente mientras Mao exaltaba al bando más extremista e irracional del Partido Comunista, que dirigía de la histérica mujer de él, que era una actriz.
3: Que presidía los siete jinetes.
1: No, los cuatro.
3: Eran cuatro.
0: El grupo de cuatro.
1: Sí, de los cuatro. Entonces, pero en la exaltación del maoísmo en ese momento, porque eso no salió, porque Mao ya era un cultor imitador de Stalin y China era un estado policial cerrado. Los maoístas del mundo, yo fue el primero en decir, y es verdad que murió tanta gente. También debimos guardar silencio porque los partidos maoístas ya están cerrados. Precisamente mi descenso comenzó en ese momento.
3: ¿Fue por eso que te votaron?
1: No, comenzó en ese momento, me votaría años después. Pero en ese momento, yo no sé si lo vio Manuel. Uno de los intelectuales más brillantes del mundo, Jean Paul Sartre, andaba vendiendo un periódico maoísta por la calle de París.
0: Sí, La Cosa del Peuple.
1: El maoísmo estaba en su descalabro, estaba en su punto de exaltación, porque el poder no desgasta. El poder exalta siempre. Y tenía razón el científico Florentino, el poder construye su propio discurso. Y Mao, que era un tipo, que fue un tipo...
0: Acabó genial, con los gorriones en esa época.
1: Y que aplicó, hizo una aplicación para el caso chino de las perspectivas leninistas, y que había hecho una investigación profunda, que eso no se le puede quitar, de por qué Hunan era el eslabón más débil de la cadena de dominación interna china. Una zona netamente campesina, Hunan. Las investigaciones de Mao Hunan, que las he leído yo, son un modelo para analizar en términos de lo que es la investigación empírica. Que eso llevó a que maoístas del mundo, justamente ese descalabro de Mao Zedong, lo vieran como elemento certero. Y si no, Pol Pot no te imita ese agrarismo descalabrante, te lo imitó Pol Pot. Tiempo después, que ya los huesos de los 25 millones estaban hechos polvo, y Pol Pot estaba imitando un descalabro. Y posteriormente el camarada Gonzalo, en Ayacucho, Perú, construyó una guerrilla basada en esas visiones maoístas, porque el discurso construye, el poder, la política construye su propio discurso. No importa que esté equivocado, si sabe manejar y distorsionar la equivocación, construye su propio discurso. Yo soy admirador del gran austríaco que tú citaste ahorita,
3: Clement von Metternich.
1: Von Metternich, un gran hombre, con visión. La Austria, el Estado austriaco moderno, un Estado pequeño, pisoteado por todo el mundo, él pudo convertirlo, y con el chisme lo convirtió en alma política. Cosa que no saben hacer nuestros dirigentes partidarios, sin visión, sin discurso, sin interés por que los partidos se conviertan en escuela política, sino todo lo contrario. Entonces nosotros tenemos una plutocracia rentista. Yo soy de Santiago. Ahorita Roberto habló del grupo de Santiago como una maniobra perversa.
5: Sí, claro.
1: Resulta que los sectores originales del grupo de Santiago son la única burguesía altruista que ha tenido este país.
5: Sí, así.
1: Poppy Bermúdez, Jimmy Patoriza,
5: sí.
1: Esa gente.
5: Sí.
1: Fue una burguesía altruista que creó sí, a Mané Maestra.
5: Así es verdad.
1: Que creó ISA, que creó la Asociación para el Desarrollo de Santiago, que creó esta cosa de préstamo bancario.
5: Asociación Cibao.
1: Y creó el Banco Popular.
5: Sí.
1: Hoy, en cambio, ese grupo de Santiago está compuesto por una plutocracia carroñera que no da un maldito chele para nada. La Alianza Cibaeña estuvo a punto de cerrar porque no pagaban el alquiler y porque no le interesa la cultura a ninguno de ellos, ni a los que están en el gobierno, ni a ellos tampoco.
5: No.
1: Y Santiago, que ha sido siempre a través de la historia un ejemplo de gestor político, está alimentando un desarrollo y una economía sumergida, digna de investigación, donde no se está construyendo un discurso político, sino una visión de sálvese quien pueda.
3: Gracias, Danilo, por esas reflexiones finales. Un par de palabras, Roberto.
5: Yo voy a aprovechar que tengo un psicólogo y un sociólogo de esta envergadura para hacer una pregunta.
1: ¿Cómo fue?
5: A los dos. Voy a aprovechar que tengo un sociólogo y un psicólogo de esta envergadura para hacer una pregunta. ¿Cuál sería el efecto que tendría sobre la psiquis humana? Y estoy hablando, por ejemplo, de la figura política de nosotros. Luego de tú montarte en una realidad a nivel político, vender esa realidad y luego llegar a la maquinaria estatal y
3: ver
5: a petición,
3: realidad.
5: No es verla, es escala. Y a petición del verdadero dueño del aparato, que es ese empresariado carroñero, tú tenés que, con tus hechos, desconstruir todo lo que tú irvanaste para llegar ahí. ¿Cuál sería el efecto en la psiquis humana?
3: O sea, desde el punto de vista psicológico hay una transmutación a lo que se llama el self. El self. Tú tienes, cada ser humano tiene una identidad particular, pero choca con una realidad social que es la que se impone en un momento determinado. Entonces, cuando se llega a las estancias del poder desde un contexto del factor político, se desvirtualiza lo que es el ser humano desde la profundidad de algo que llamó Aristóteles el ser, el sí mismo. Y por eso algunos autores dicen, son los políticos, porque políticos somos todos, son los políticos partidistas auténticos. Hay un cuestionante, son auténticos, porque la autenticidad está reflejada en tus propias decisiones, en tus propias decisiones. Ahora, ¿tienen los políticos partidistas, los candidatos, los funcionarios, los gobernantes, tienen una autonomía propia para el ejercicio de lo que es la gobernabilidad de un Estado? No la tienen, porque dependen de grupos que lo abanderaron y que se apandillaron junto a él para un propósito determinado, para llegar y calar y disfrutar de un pastel que le garantice sus intereses, porque el interés de un aspirante a la alta magistratura es gobernar, pero el interés de un cuerpo industrial, de una corporación, de un consorcio empresarial, es garantizar sus intereses. No solo garantizarlo, acrecentarlo cada día más, así sea en detrimento de lo que es la seguridad nacional, porque cuando los recursos del Estado son diezmados, cuando lo que se llama, y hablamos de recursos del Estado, no solamente al ámbito de lo que es lo económico, sino a lo geográfico, al patrimonio nacional, que muchas veces es deslocalizado de lo que es el bien público para convertirlo en un bien privado o particular. Cuando un gobernante hace eso, está jugando un rol mediocre, que no fue con esa idea a ejercer un poder, pero que tuvo que venderse dentro de lo que es su idiosincrasia, para luego desvirtuar lo que es su propia realidad, para dejar de ser él y convertirse en el otro.
6: Falsante.
3: Eso podría llamarse, pero son la doble cara.
8: Sí.
3: Normalmente la vida del ámbito de lo que es la política de Estado es una novela, es una película, es una obra de teatro donde el actor o la actriz no actúa desde su propia idiosincrasia, actúa desde los intereses de quien elaboró el guión. ¿Y elaboran el guión los gobernantes? No elaboran, siguen el guión que está preestablecido como parte de una campaña y de un interés por llegar a una posición cimera, que a veces, si no la saben controlar, vuelan antes de tiempo.
1: Si mi respuesta, voy a pegarme otra vez a las lecciones del celebrado científico florentino. Lo que dice Diego, entonces lo que dice el científico florentino, y voy a usar tu palabra, que el gobernante tiene la obligación de construir su guión. Quemar a Tartuc. Asciende al poder apoyado por una serie de grupos, porque él tiene en su agenda y su guión, y tiene lo que dice
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8: Saludos, muy buenos días. Gracias a cada uno de nuestros oyentes por la fiel sintonía con la Z101. Saludos a la gerencia, don Bienvenido Rodríguez Durán, don Bienvenido Rodríguez León, que ponen siempre a disposición del pueblo dominicano esta estación con los objetivos de informar, orientar y educar al pueblo dominicano. A todos ustedes que día tras día se dan cita con nosotros a través de los 101.3 de la Z y todas sus frecuencias compartidas, canal 110 de Claro, 79 de Win y las diversas plataformas digitales de la Z101 para estar bien actualizados en materia de información, orientación y educación. Hoy es lunes 6 de julio, año 2026. Como siempre, un equipo de profesionales multidisciplinarios con el objetivo de compartir con todos ustedes las principales informaciones, tanto nacionales como internacionales, aquí en la Z101. Tenemos este gran compromiso con todos ustedes. Miren, señores, durante el fin de semana la principal noticia ha sido la muerte de este joven en el sector de Herreras, algo que ha indignado a la población, algo que ha hecho que la población se sienta de verdad, verdad, muy indignado ante la acción de un miembro de la policía, porque hay que decirlo, sea este, como bien lo ha calificado el presidente, como un animal, vestía el uniforme de la Policía Nacional. Esto reabre de nuevo el debate sobre la reforma, a pesar de que el presidente había dicho desde hace mucho tiempo de que se iba a tomar tiempo, que no iba a ocurrir de la noche a la mañana. Y yo le voy a decir algo: por lo más reformada que esté la policía, siempre se van a colar unos individuos como estos. Menos, pero se van a colar. Y ahí vemos a la familia, señores, de este joven que perdió la vida de una forma brutal, una manera innecesaria, un disparo a quemarropas, prácticamente sin mediar palabras, con este joven que se encontraba allí mientras unos policías requisaban a otro. Esto ha indignado a diversos sectores de la ciudadanía, de nuestra población, ante este asesinato vil por parte de un individuo que uno no sabe qué era lo que tenía en su cabeza. ¿Por qué? Es la pregunta que uno se hace, este accionar de este sujeto. Y uno no tiene palabras para describir de verdad la indignación que embarga toda una población frente a un crimen tan vil por parte de un individuo perteneciente o hasta ese momento que pertenecía a la fila de la policía. El director de la policía estuvo visitando a la familia afectada, mostrando su desacuerdo total sobre este accionar de este miembro de la policía. También el mismo presidente se manifestó en contra de esta acción de este individuo. Mostró también su indignación, como todos los sectores de la población lo han hecho frente a una brutalidad, frente a un asesinato tan vil. Buenos días a nuestro compañero Willy Pérez.
10: Crimen imperdonable, Roberto. Buenos días, buenos
8: Debe
10: días.
8: Debe caerle todo el peso de la ley.
10: Buenos días al pueblo, buenos días al equipo técnico administrativo de esta inmensa Z101. Buenos días, don Bienvenido Rodríguez Durán, Bienvenido Rodríguez León. Señores, es indignante lo que acaba de informar Roberto y lo que el pueblo dominicano sabe que sucedió. Muy indignante. Venezuela sigue llorando a sus miembros. Venezuela sigue recibiendo cifras que son realmente, comprimen el corazón del mundo. Ya más de 3.400 personas han estado dentro de la cifra de los fallecidos y se dice que esta cifra va en aumento. Los socorristas que fueron a colaborar de países vecinos, países amigos, países del Caribe, de Norteamérica, del mismo Suramérica, pues ya se han retirado a sus naciones y dejan a Venezuela con la esperanza básicamente en cero de encontrar personas vivas debajo de los escombros. Qué lamentable, lloramos contigo, Venezuela, estamos contigo, nuestras oraciones están con ustedes, porque este caso de doble terremoto, señores, además de la enseñanza que deja, deja muchas vidas perdidas, mucha gente sin techo, padres que han perdido toda su familia, madres que han perdido toda su familia. Es increíble. Por eso estamos con ustedes, Venezuela, estamos con ustedes. Mientras tanto, en Irán recuerdan la muerte del ayatolá Ali Jamenei con una concentración de multitudes en una de las mezquitas. Estaban pues recordando 3 días consecutivos la muerte o el asesinato, podríamos decir también, de Ali Jamenei, Estados Unidos, en febrero, mediante una operación militar, pues acabó con la vida de la ayatolá, con parte de su familia y parte del equipo militar que le acompañaba. Moftaba Jamenei, hijo de Ali Jamenei, quien es el ayatolá, pues no estaba presente en estos actos y dicen que por seguridad, pero sabemos que también fue herido por militares de los Estados Unidos. Buenos días, Roberto.
11: Compartimos con nuestros oyentes algunas de las principales informaciones, tanto nacionales como internacionales, lo compartimos en titulares. Siempre invitando a nuestros oyentes a acceder a nuestro portal Z Digital, que nos trae la información de que Eduardo Jorge Prats favorece que el nuevo Código Penal entre en vigor en agosto próximo. Está la información de que el defensor del pueblo reclama justicia por muerte de joven en Herrera. Luis Abinader, presidente de la República Dominicana, califica de animal al cabo que mató a un joven en Herrera y pide una condena ejemplar. Por otra parte, está también el dato de que la DNCD arresta a 2 empleados del Aeropuerto Internacional de las Américas vinculados al hijo de 90 paquetes de cocaína.
10: Eso hay que profundizarlo,
11: ¿eh? Sí, claro, claro que sí. Por otra parte, Luis Abinader inaugura carretera esperada por más de 60 años en Montecristi. Ahí está esta información y pueden ampliarla en nuestro portal Z Digital.
10: Haciendo justicia, Luis Abinader, con los pueblos, sigue dando a los ciudadanos obras importantes. Esta obra solicitada, Roberto, increíble, desde el año 1966, solicitada esta obra. El presidente ayer pues la dejó inaugurada.
11: Hay otra obra que vi por ahí que creo que tenía unos 40 años también de espera, según lo que nos dice la información. La ley de libertad de expresión terminó en el limbo oficial, según nos dice el periódico Diario Libre. Dominicanos reforzaron las ayudas médicas en La Guaira, allá en Venezuela. El ministro de Salud Pública viajó a Venezuela, señores. Se encuentra allí, pues, encabezando a estos médicos, a este equipo médico que se encuentra dando apoyo en Venezuela. Recordemos que también ocupa la presidencia pro tempore de lo que es la asamblea, la organización de la OMS, Organización Mundial para la Salud. Está también la información de que asesinato de adolescente a quemarropa desnuda la brutalidad de la policía. Hace tiempo esa brutalidad ha estado desnuda.
10: Sí,
11: hace tiempo, y ha sido una queja
8: de la población, no cosa de ahora. Hay o se ha querido esperanzar en la reforma, sí, pero esa mentalidad
10: histórica
8: de la policía no es de ahora. Yo ayer mismo estuve viendo unos casos, porque cuando sucede algo así resurgen, ¿verdad?, a través de los historiales y de todas esas cosas, cómo ha accionado en muchas ocasiones la Policía Nacional. Recuerden que le habían bautizado, de hecho, a los hombres de gris, donde la gente le temía bastante. Hasta el

0: completa.
1: Tú sabes qué es lo que pasa, que esos policías andan buscando 1.500 pesos, 2.000 pesos para repartirlo entre ellos. Y esa es la realidad que tenemos. Y cuando le retienen el motor a cualquier persona, cuando va a un destacamento, también hay que buscar 500 y 1.000 pesos.
2: ¿Tú has hablado de eso?
1: Claro que sí, lo he dicho. Y de hecho, yo lo digo de manera responsable, Roberto. Los que andan buscando dinero para repartírselo en los que andan ahí.
2: Pero que es que uno del joven que estaban requisando le mostró
1: le dijo, cédula. Mira, sí, yo estoy en falta, llévate el motor. Sí, le dijo, yo estoy en falta, sí, no lo tengo, los papeles. Sí. Llévate el motor. Pero él insistía, insistía. ¿Sabes por qué?
2: Un acto delincuencial.
1: Saca todo. Sí, porque sí. Lo que está buscando es dónde tiene el dinero guardado, Roberto. Oye, ¿dónde tiene el dinero guardado?
2: Es lamentable, de verdad.
1: Entonces uno se cuestiona, la gente dice que ¿dónde está Interior y Policía? ¿Que dónde está el presidente? Y esto es cuestión de eso. Vamos a unirnos, vamos a unificarnos, porque eso pasa a diario. Tal vez sí, la muerte sí. No, pero esos abusos pasan a diario.
2: Mira, eso del macuteo. Que se
1: y se lo reparten el dinero, Roberto. Claro, todos deben ser sometidos claro, a la justicia. Mira, bueno, el caso último.
2: El coronel encargado de ese destacamento.
1: Es que tiene que serlo. El caso último que pasó en Villa Altagracia.
2: Fue sacado de allí. No,
1: recuerda en Villa Altagracia, en el 2021, el caso que pasó con los pastores. 5 personas fueron condenadas. 5 todavía dejaron en libertad porque no tenían ningún vínculo, pero 5 personas fueron condenadas. O sea, que no estamos hablando de una persona. Y que dispara de manera alegre, ¿no?
2: No, la dotación completa.
1: Y cuando eso pase, están impuestos.
2: De hecho, yo te voy a decir algo.
1: Impuestos.
2: Sin embargo, Willy, yo he visto, y como también se han compartido algunos videos, de que a veces un policía se quiere pasar y los que están ahí evitan eso, Willy.
1: Exacto, lo que te digo.
2: O procuran evitarlo. No, espérate.
1: Espérate, detente ahí, que nos estamos extralimitando.
2: Para que lo sepa.
1: Pero no lo dejan.
2: No lo dejan.
1: Y incluso le limpian el camino.
2: Pero esos mismos, el que mató fue un cabo. ¿Dónde estaba el superior de él? Ahí. ¿Quién era que estaba encargado?
1: No, y que si esa es la orden que reciben para salir a la calle.
2: Porque tal vez
1: el superior no esté ahí.
2: Siempre que hay un grupo, hay un superior.
1: Ah, bueno, el superior de él, usted sí, dice. Sí.
2: El inmediato ahí.
1: Ese también tiene que estar sometido.
2: Porque lo mandan con un equipo.
1: Tiene que sometido. Dicen, yo voy a repetir lo que dicen, que incluso hay superiores que le dicen, usted tiene que traer X cantidad de dinero aquí diario.
2: Es posible.
1: Diario, claro, eso es lo que dicen, sí, ¿eh?
2: Claro.
1: Eso es lo que dicen. Entonces, el accionar de ellos confirma que es verdad.
2: Ahora, el que tiene mañas es difícil que la deje. ¿Por qué? Si bien es cierto que la vida está bien encarecida, pero los salarios de los policías han mejorado bastante.
1: Pero claro.
2: La vida de los policías ha mejorado bastante.
1: Se le prometió $500 y ya ha pasado de $500. 525.
2: Es que el que tiene mañas es difícil que la deje, Willy. Entonces, todavía hay muchachos de los nuevos, porque no vamos a hablar de los viejos.
1: Pero okay, está bien.
2: Dirigido a veces por los viejos.
1: Se supone que lo que viene nuevo, Roberto, vienen con nueva conducta.
2: Sí, pero recuerda que lo que lo están dirigiendo no son tan
1: nuevos. Pero entonces vamos a diluir esa vaina.
2: Porque
1: si vamos a seguir peleando. Y aquí se ha dicho mil veces, cuando se le da licencia a la policía para matar, pasan esas cosas. ¿Y cómo usted dice? Bueno, ¿y cómo es la licencia? Bueno, eso permitiéndole que haga lo que le da la gana. Y sin ninguna consecuencia, permitiéndole que le quiten el motor a un agente para quitarle después 1.000 pesos en el cuartel, permitiéndole todo eso, que se metan en una casa sin una orden judicial, que arrastren a un agente, que le den un macanazo a un agente, simplemente por esa es la licencia de la policía. ¿Y terminen qué? Matando jóvenes como ese.
2: Lamentable.
1: Matando jóvenes a quemarropa.
2: Revelan al comandante del destacamento de Buenos Aires, bueno, lo relevan más bien, al comandante de Buenos Aires, como bien lo decíamos, y cientos de personas acompañan a la familia y exigen justicia. Homicidio provocó la condena del presidente Luis Abinader frente a esta situación. La gente le ha estado reclamando a Luis, que de hecho se pronunció en contra de esta acción. Buenos días a nuestro compañero Aneudis Ramírez.
3: Muy buenos días, Roberto. Buenos días, Willy. Buenos días a la administración de esta emisora, la Z101. Buenos días al país que tempranito sintoniza el gobierno de la mañana. Señores, lo de la policía, eso es un tema que se debe asumir con responsabilidad lo que está ocurriendo con la Policía Nacional, a pesar de que tuvo pronta respuesta

0: tuvo pronta respuesta el asesinato de este joven, porque la policía inmediatamente sometió a la justicia, lo puso a disposición de la justicia al policía. Y eso es una buena señal de que no se están ocultando a los policías que ni cometen y apoyando barbaridades, pero sí realmente necesitamos profundizar sobre las actuaciones policiales. ¿Por qué necesitamos profundizar sobre las actuaciones policiales? Porque, señores, la policía es el cuerpo civil armado que está para proteger a la ciudadanía. Y este joven acercársele así de repente y decirle, simplemente le fue a hablar.
1: Sí, sí.
0: Simplemente le fue a hablar a este individuo. Entonces uno se pregunta, ¿qué tan capacitado en tema de dominio propio, de mental, emocionalmente, está un policía?
2: Eso no debió llegar ahí.
3: Ahorita dice muerte involuntaria, que se le zafó el tiro.
0: No, yo no creo que este caso la policía lo vaya a tratar como muerte involuntaria. Yo no creo. No, ¿por qué? No, porque no, ahí están los videos. Eso fue a quemarropa. Eso fue una muerte a quemarropa. Un
3: asesinato.
0: Y yo creo que las autoridades están haciendo todo lo posible para que, primero, el presidente Luis Abinader ya lo condenó. Condenó el acto. Pero la cuestión es la reforma policial. Señores, hemos invertido tiempo, dinero, talento.
2: Que de hecho lo dijo el presidente.
0: Se ha invertido.
2: Tanto que se ha invertido
0: para que un individuo. Se ha invertido de todo para que un individuo cometa eso. Ahora, yo te voy a decir una cosa. Nosotros podemos tener la mejor reforma policial, ¿verdad? La mejor policial. Y se van a dar actos,
1: sí.
0: Se van a dar casos.
2: Sí.
0: Ahora, ¿cuál es el problema? Que la policía cree y entiende que tiene licencia para... Aquí, de enero a la fecha, se ha matado gente en cantidades que sin saber, sin leerle su derecho a la gente, señores. Pero le voy a dar un dato. Y, presidente, en esta ocasión, creo que no voy a estar ni estaré de acuerdo con usted. Cuando el presidente públicamente en una semanal dijo... Aquí con la quema, entrégate vivo o muerto. Le mandó un mensaje a la policía. Le mandó. Y tal vez el presidente no lo quiso decir en esos términos, pero la policía lo pudo interpretar en esos términos. Aquí con la quema lo agarraron y lo asesinaron. ¿Entiendes? O sea, independientemente de toda la droga que haya vendido, todos los asesinatos que haya cometido, aquí debió de llevarse a un tribunal. En un Estado de Derecho debió de llevarse a un tribunal. Y que pague por todos los actos que había cometido. Pero no así. No podemos.
2: Hay que luchar por seguir mejorando, pero individuos como este manchan la imagen de la institución de la Policía Nacional. Se debe trabajar un tema más preventivo con estas acciones.
0: Sí.
2: Hay un protocolo.
0: Lo estaba haciendo bien.
2: Oye, hay un protocolo.
0: Fíjate que en el video, Roberto, al muchacho... Le estaban pidiendo su documento, llévese el motor si ustedes quieren, ¿por qué me tienen que llevar a mí? El tipo estaba grabando, imagínate aquellos casos donde no se graba.
3: Por eso te digo que pasa a diario.
0: Y el tipo, y ellos hasta ese momento estaban manejando la situación, que esto que lo otro.
3: No, pero él estaba insistiendo, Aneudi, si tú te fijas, el policía estaba insistiendo, dame todo.
2: Saca todo lo que
3: pero tú me estás pidiendo los papeles del papel, yo no lo tengo, llévatelo, estoy en falta. Incluso el policía le dijo, ¿tú sabes que estoy en falta? Claro que estoy en falta, llévese.
0: Estaba claro.
3: Llévate el motor, pero no era eso que estaba buscando el policía. El policía estaba buscando los 1,000 pesos para distribuírselo entre ellos, porque eso es lo que hacen todos los días. Ese tipo de irresponsable.
2: Lo que tú decías, Aneudi, el manejo emocional de algunos individuos es muy mal. Muy mal.
3: Tanto policía serio que hay en la calle, levantado de madrugada.
2: Sí, hermano.
3: Serio, honesto.
2: Pero este sin
3: que su familia para comer tienen que tener hasta otro trabajo, policía.
0: Quiero porque un hombre.
3: Y un fatal así dañado.
0: Es un policía joven.
2: Sí.
0: Un policía joven.
3: Eso es lo que más molesta, ¿no? Porque se supone que los jóvenes.
0: Si yo fuera un mañoso. Pero un tipo, cuño, que no llega ni a capitán.
2: No, hombre, no.
0: Un tipo que no tiene 10 años en la policía, que se supone que esos son los que tienen el entrenamiento.
2: Ese se coló, porque ese es un delincuente. Un vil delincuente, lamentablemente. Un cabo.
3: Entonces uno se molesta mucho porque uno sabe que hay tantos policías serios que uno le ha tocado estar con ellos en la carretera. Incluso hay policías que te han custodiado a ti, Roberto, me han custodiado a mí, a Neudi. Sin interés, que oye, incluso tú le dices, mire, para que se vea un refresco, no, usted no tiene que darme un peso a mí.
0: Sí.
3: Policía serio. Policía que se levantan, que amanecen en la calle cuidando a la ciudadanía.
2: Un
3: bandido así venga a dañar la imagen a todo el mundo.
2: En un motor. Y una patrulla le dijo, ven, súbelo, ven, vamos a llevarte hasta la bomba. Y lo llevaron.
3: Sí.
2: Y él dijo, mira, yo estaba asustado.
3: Claro.
2: Yo estaba asustado cuando todos me pararon, pero veo que no todos son así.
3: Exacto. No, porque es que la mayoría de los policías son gente honesto.
2: A mí, una ocasión viniendo para acá, me pararon. ¿Por qué? Porque las luces de mi vehículo en la parte trasera estaban apagadas y yo no me había dado cuenta.
3: Sí,
2: y ellos me detuvieron y me dijeron: mira, nosotros lo detuvimos por esto y esto. Sus luces están dañadas. No. Se me había olvidado prender.
3: Hay que señalar, no, delindar las responsabilidades, Roberto. Hay que señalar a la policía, delindar las responsabilidades.
2: Yo creo que sí.
3: Y ese asunto, hay que buscar una forma de que ese asunto de estar agarrando motores, llevándolo al cuartel. Yo quiero ver los registros de esos motores. ¿Por qué lo despachan del cuartel? Esos son los registros que yo quiero saber y ver cuál es la condición para que un ciudadano le despachen un motor que lo encontraron en falta y que vuelva de nuevo de manera reincidente el motor a estar en el cuartel por la misma falta. Yo quisiera saber eso.
2: Mayormente es una búsqueda. Buenos días a nuestra compañera Yulisa Morel antes de irnos a nuestra primera pausa.
4: Lo bueno para ti, buenos días para ti, Roberto, buenos días para Neudi, para Willy, para la administración de esa empresa, la parte técnica, buenos días, país, bendecido inicio de semana. Me uno a la consternación de esta situación que pasó el fin de semana, el viernes, con este joven de Herrera. Me transporté al joven Vladimir en Santiago cuando levantó la mano y también le tiraron a quemar ropa en el patio de su casa. Y en el día de ayer también hubo un altercado entre la Policía Nacional y la gente, algunos jóvenes de la calle 42 de Capotillo. Y al parecer la Policía Nacional no aprendió, porque miren lo que pasó el viernes con este joven inocente, que me uno a lo que dijo el presidente Luis Abinader, que es un animal totalmente, y tener misericordia, porque realmente tú sales a la calle, Roberto, y te paran, la Policía Nacional te para, y tú lo que tienes miedo, no sabes si es que te va a pedir dinero o es que te va a proteger, no sabes si es que de una vez va a ser rebelde contigo o va a dejar que tú hables como un simple ciudadano normal que eres. Yo entiendo que lo que dijo Aneudi, actuaron muy bien. La Policía Nacional de una vez puso a disposición el cabo al Ministerio Público, la ministra de Interior y Policía se pronunció, y también Jenny Berenice, donde decían que este caso merecía todo el peso de la ley, y el presidente Luis Abinader también se pronunció ayer, pero eso no deja de doler, tampoco revive este joven y tampoco le devuelve la vida a este joven y el dolor que siente esta familia de Herrera. Un joven inocente, un joven que venía de trabajar, 19 años de edad, ahí se fueron sus sueños, sus deseos, alguna profesión, y con él se fue toda la alegría de esa familia.
2: Llévatelo, Aquino.
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6: Continuamos en el gobierno de la mañana a través de la inmensa Z101, donde todo comienza, prosigue y nunca, nunca termina. Señores, algo que ha generado también un poco de revuelo es que algunas rutas han decidido incrementar el pasaje. El presidente de la Confederación Nacional de Trabajadores del Transporte, Juan Marte, calificó como insuficiente la reciente rebaja aplicada a los precios de los combustibles y confirmó que el aumento en las tarifas del transporte público se mantiene. El dirigente transportista explicó que la reducción de entre 3 y 5 pesos por galón resulta pírrica frente a los costos operativos que enfrenta el sector y al comportamiento de los precios internacionales del petróleo, por lo que a su juicio no representan un alivio significativo para los transportistas. Pero hay una entidad rectora que creo, pienso, intuyo, de que es quien autorizaría o debe autorizar el incremento o no del pasaje, que se llama Intran. Sin embargo, ¿qué? Hemos visto un silencio profundo del Intran frente a las amenazas de los transportistas del incremento del pasaje.
7: Mira, Roberto, yo creo que es un acto tal vez imprudente de parte del sindicato de choferes. ¿Saben por qué? Porque se supone que el combustible bajó entre 3 y 5 pesos.
6: Sí.
7: Bajó, perfecto. Antes de bajar el combustible, los choferes ya habían llegado a un acuerdo anteriormente con el gobierno para no aumentar el precio del pasaje.
6: Esto es como medio chantaje.
7: Es un tema de chantaje.
6: Yo pienso que
7: ellos dijeron, vamos a mandar a aumentar el combustible. ¿Sabe cuándo? Cuando el barril del petróleo empezó a bajar. O sea, que si el barril del petróleo subía y se ponía más caro el petróleo, el barril del petróleo se ponía más caro, los choferes no iban a aumentar el transporte.
6: ¿Y entonces?
7: Porque yo lo dije. Entonces, parece como un
6: tema de chantaje.
7: Sí, sí, sí.
6: Yo sé que Juan Ubiérrez vio con buena vista, pues, diríamos,
7: señores,
6: con buena mirada, la rebaja
7: es que automáticamente los choferes
6: debe seguir aumentan,
7: sí, sí, pero debe automáticamente los choferes aumentan el pasaje, señores, van a apretar aún más a la clase empobrecida, porque quiénes son los que utilizan el transporte público,
8: los pobres,
7: son los pobres, porque la clase media no utiliza transporte público.
8: Mira, son unos abusadores. ¿Tú sabes por qué, Roberto? Porque tú decirle a una persona, a una gente que gane 25,000 pesos, 30,000 pesos, que coge carro público diario, de ida y vuelta, de aquí de su casa al trabajo, del trabajo a su casa, sin contar que no se desvíe por alguna diligencia que tiene que hacer. Imagínate que un pasaje cueste 40 pesos y tú le estás poniendo 45 pesos. Calcúlaselo al mes cuánto es. Entonces, si tú tienes ese alza del pasaje, sin contar la comida, sin contar lo que tú vas a pagar de casa, el sueldo no te lo aumentan porque no lo han aumentado por el tema del petróleo. Simplemente te suben la gasolina, te suben el transporte, suben el pasaje y no te aumentan el sueldo. Entonces, ¿a dónde que vamos a llegar? Vamos a estar así como una carreta para atrás.
6: Pero ellos están bien. Ellos están bien.
8: No, yo no también.
6: Sí,
8: no.
6: Ellos están bien. También porque no. Si se supone que hay una entidad rectora... No. Que debe pronunciarse sobre eso, que antes de tomar una decisión de incrementar un pasaje, se tiene que sentar con él. Ciudadano. Entonces no dice nada. Dime.
9: Mira, la Confederación Nacional de Transporte, Confederación Nacional de Trabajadores del Transporte, que se llama
6: sí.
9: CNNT, ha anunciado que 47 rutas ya aplicaron el aumento. No es que lo van a aplicar, no, que ya lo aplicaron.
6: Y eso sí.
9: Y él dice que hoy, él dice que ya lo aplicaron. Ajá. Y que a partir de hoy, 37 más se van a sumar, específicamente en el Cibao Central, en el Cibao, en parte del Gran Santo Domingo. Él dice que 37, estamos hablando de casi 80.
6: Yo pensé que había que consensuar eso con el
9: Bueno, el asunto de Roberto.
8: El aumento de 5 a 25 pesos.
9: Sí, o sea, 5, 10 y 25.
6: Yo pensaba 5, que 10, 25.
9: El asunto es, Roberto, por ejemplo, también aquí hay que crear un poco de conciencia. Estos transportistas tienen que crear un poco de conciencia. Se está hablando del conflicto que estamos viviendo y la lucha que se está tomando para subsidiar el combustible en términos generales y todo lo que trae ese problema que tenemos, conflicto bélico entre otras naciones, que nosotros dependemos básicamente de ellos en muchas situaciones. Y esto venir ahora de taparse, incluso cuando el presidente de la República, a través del ministerio de Boyayo, está haciendo un esfuerzo también para bajar los combustibles según lo que ha bajado el barril de petróleo. Entonces, hay que tener conciencia en este sentido. No podemos dispararnos ahora con un aumento para chantajear al presidente de la República. Nosotros sabemos que los que están detrás de un conductor también son padres de familia, son gente que necesitan llevar dinero a su casa para sus quehaceres y necesitan también equiparar la canasta familiar. Eso lo sabemos. Pero este no es un momento prudente. Pero
6: escuchen esto, señores.
9: No es un momento prudente para eso.
6: El precio y las condiciones del pasaje de pasajeros en el transporte público debe ser regulado y condicionado por el Estado a través de la institución oficial o instituciones oficiales del tránsito, como el Intran en la República Dominicana. Sin embargo, las empresas operadoras o sindicatos también participan, claro está.
9: Sí, porque es una mesa del diálogo.
8: ¿Dónde está?
9: Es que aquí se ha hecho de manera arbitraria todo el tiempo.
8: Aquí
9: se va a subir el pasaje, se anuncia después que lo están cobrando a la persona.
6: Aquí nadie
8: se ha sentado a ninguna mesa del diálogo.
6: Es que se supone que todas las rutas pertenecen al Estado. Pertenecen al Estado, ¿verdad?
9: Bien, Roberto, pero el historial,
6: de los
9: sindicatos,
6: en algún momento se tiene que hacer algo.
9: Bueno, en algún momento se tiene que hacer algo cuando haya una persona interesada en resolver los temas por el cual fue llamado.
6: Te apuesto que en estos días se sientan. bueno, supuestamente.
9: Después que el pasaje ya está arriba y que lo están cobrando y que a la gente se le aumentó hasta 25 pesos. Sí. O sea, yo vuelvo y reitero, yo sé que son padres de familia, pero vamos a sentarnos porque hay una situación aquí. Todo el mundo se está sacrificando. Imagínate. Entonces, eso es lo que se necesita, un sacrificio de todos los sectores.
8: Hay gente que venga de Villa Altagracia a trabajar diario para acá. O tres veces a la semana, que existe, claro, existe.
6: Y los estudiantes.
8: Y tú le estás aumentando 25 pesos a esa gente, si paga 50 pesos para venir aquí a la ciudad, a pagar 75. De aquí cuando llega a la ciudad, y si tienen que ir un motor para llegar a su destino de trabajo o otro carro, es probable. Es son 35 pesos más.
7: Es ahogando la economía.
8: 75 más 35.
7: Mira, eso es
8: sumado. ¿Cuántos son? Se gasta más. Y entonces de aquí para allá.
6: Se gasta más. 200, 300 pesos.
8: Y esa gente gane 12, esa gente gane 15 mil pesos mensuales, una casa de familia, 20 mil pesos. ¿Cuánto tú le estás quitando al mes?
6: Tú decías algo muy importante.
7: Decía que es apretar. Es seguir ahogando el bolsillo de los que menos tienen. Porque eso de pagar pasajes, señores, no es un maíz.
8: No.
7: Pero no solamente es de pagar pasajes, también es tener que el que tiene un vehículo, echar combustible caro y tener que gastar tanto combustible en la calle con tanto tapón y con tantas cosas que tiene que hacer también es difícil. Pero el de a pie, aumentarle el pasaje, yo creo que es un acto criminal.
6: Atención a la ciudadanía. Clínicas privadas paralizarían los servicios que ofrecen a los afiliados a las ARS en reclamo de indexación. También recuerden que para mañana
7: aquí hay un contó.
6: El colegio médico
8: hay una huelga mañana.
7: Hay un contó, porque ahora lo de Anadega, señores, entra a partir de hoy. Anoche ya no estaban recibiendo tarjeta. No. Ya usted estaba echando combustible.
9: Yo creo que es un error de Anadega. No, es un error.
7: Es que tiene que sentarse con el gobierno.
9: Sí, tiene que sentarse. Pero es un error de ellos.
8: La vicepresidenta dice que se van a reunir. La vicepresidenta dice que se van a sentar.
7: Pero que se reúnan ya.
9: Es un error de Anadega.
7: Es un error grave. Es una realidad.
9: Deben sentarse. Por ejemplo.
7: No uso dinero en efectivo.
9: Por ejemplo, ya hay que hacer otra reforma para evitar eso. Porque ya eso fue aprobado.
7: No, porque el tema de ello es la forma en que se le cobra. El impuesto está claro.
9: Sí, pero también.
7: Es la forma.
9: ¿Cómo
7: se establece?
9: ¿Cómo plantean que se le cobre?
7: Ajá. Por galón, el 7%.
9: Ajá.
7: Por galón, y le están cobrando. Oigan, es por el consumo total.
9: Bueno, pero.
7: Entonces, eso ellos están haciendo el reclamo al gobierno. Cada transacción que ellos hacen en el verifón, tú échate 10 galones.
9: 7 pesos le cobran por cada galón.
7: Le están cobrando el 7% de esa factura que tú hiciste.
9: Sí, exacto.
7: Entonces, es por los 25 pesos de cada galón que ellos se ganan.
9: Pero lo que te digo, deben sentarse porque es un error de Anadega. Yo no voy a sacar dinero para andar con dinero en efectivo para echar combustible.
6: Pero dice que Anadega aceptó una mediación del gobierno, ¿verdad?
7: Claro, tienen que hacer.
6: Con este conflicto. Dice la Asociación Nacional de Detallistas de Gasolinas, Anadegas, se encuentra en medio de un conflicto con la Banca Dominicana por las altas comisiones de los equipos de cobros. El gremio advirtió que retiraría los lectores, los famosos verifones, de más de 780 estaciones a nivel nacional, pero recientemente aceptó una mediación del gobierno, porque el conflicto está entre estos lectores, ¿verdad? Los famosos verifones y Anadega por la comisión elevada que ellos cobran.
9: Bueno, ya hay una luz ahí, va a hacer un encuentro. Sí,
6: el gobierno va a mediar entre ellos.
9: Si va a hacer un encuentro con el Ministerio de Industria, Comercio y MIPYME, yo pienso que de ahí va a salir una solución positiva.
6: Sí, claro que sí.
9: Porque no es una acción inteligente. Están obligados a hacerlo, Anadega, aparentemente, pero no es una acción inteligente porque, vuelvo y reitero, el que va y echa combustible a la estación más del 97% de la gente que va con tarjeta.
6: Ana, para ampliarlo más, a propósito, nosotros no salimos del área médica para acá, para Anadegas, ¿verdad? Porque también es un conflicto. Anadegas acepta diálogo y mantendrá pagos con tarjetas en estaciones de combustibles. El martes próximo, o sea, mañana, habrá una reunión convocada por Proconsumidor. Ahí estará el amigo Eddie Alcántara. Que
9: está convocado el Ministerio de Industria y Comercio y Proconsumidor.
6: Sí,
9: los dos.
6: Los dos.
9: Claro. Sí.
6: Pero mientras tanto, usted puede pagar con su tarjeta. Hacemos una pausa, regreso, conversamos con nuestros oyentes. Llévatelo.
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4: Cuarenta y ocho minutos, continuamos en el gobierno de la mañana a través de la inmensa Z101. Conectamos con nuestros oyentes en este momento y atención a los futboleros. Noruega avanza a cuartos de final en el Mundial. Elimina a Brasil, un país muy futbolero muy también, con inesperada victoria, señores, sí.
5: México quedó favorita, también.
4: Brasil era favorito.
5: Sí,
4: era favorito.
6: Es mi equipo.
7: El equipo de Willing.
4: Bueno, está descalificado. Saludos, buenos días, gobierno de la mañana.
8: Buenos días.
4: Buenos días.
8: Soy Cecilia Vargas de Lemieux.
4: Adelante, doña Cecilia.
8: Señores, yo remontándome algunos años, Roberto era muy joven, hay otros que no sé si siquiera habían nacido, creo que son más jóvenes, en la época de Balaguer. Y un guardia le daba un balazo a uno porque pelearon por una mujer al sitio, o un policía lo dio un matanazo, el culpable era el maldito gobierno asesino de Balaguer. Hmm. Si subían un producto, que Balaguer se cuidaba mucho, yo me acuerdo cuando una vez la Covetel, como se llamaba, Claro, que el teléfono de la casa pagaba 5 pesos mensuales, y querían subirlo a 5.50. Y Balaguer se opuso, pero subían cualquier producto, este gobierno ladrón de Balaguer. Pero ahora todo sube y pasa de todo. La policía es la culpable, Anadega es la culpable, los que ofrecen los culpables, menos el gobierno que no baja el tamaño del Estado. Señores, el combustible subieron en total 51 pesos en aquí. Y le bajan 5 y 3 pesos, eso es un burla. Y son demasiados los impuestos que tienen esos combustibles. Que calculen bien y que baje el tamaño del Estado y que den menos cariñitos y que despilfarre menos. Es el pueblo que los tiene en las costillas. Pero todo el mundo es culpable, menos el gobierno. Buen día.
4: Gracias por su llamada. Saludos.
6: La situación que se presenta, doña Cecilia, que experto en el área, han dicho que fue muy prudente esa alza de los combustibles y también es muy prudente la baja que se le ha hecho a los combustibles.
4: Saludos, buenos días.
9: Muy buenos días. Es el Chispero de Herrera.
4: Adelante, Chispero.
9: Ayer hubo una manifestación motivada por la muerte del joven Darly, aquí en la Cañada de Guajimía, donde toda la comunidad de Herrera nos unimos a ese adefesio que hizo ese policía criminal, animal, donde una muerte que se vio clara, que fue indignante, donde un jovencito, que yo puedo decir que no, él trabajaba con luces, con su papá, con luces de evento, y no se metía con nadie, lamentablemente, de qué forma muere. Entonces, lamentablemente, nosotros estamos consternados aquí en esta comunidad de Herrera, y queremos todo el peso de la ley con el señor, que no se lo lleven para el resort de operaciones especiales. Ese señor hay que juzgarlo, primero, deshonrosamente quitar el uniforme, y que tiene que ser condenado a 30 años, porque fue una muerte
4: ahora
9: lamentable que hizo ese señor.
4: Ahora son más.
9: Bueno, que le metan entonces 60. Y yo quisiera, Chipero TV, que de los 3 o 4 días le pasen una sopita o un juguito, con lo que sabemos.
4: Ay, Chipero. Saludos, buenos días. No, la indignación.
1: Buenos días, Roberto. ¿Cómo está mi hermano?
4: Estamos bien, adelante.
1: Oye, Roberto, me siento un poco preocupado. Yo, como padre, abuelo, al mismo tiempo, estoy consternado. ¿Cómo y de qué forma la policía mata a este joven? Nadie puede estar de acuerdo. Pero estas ejecuciones que se están realizando, hay que hacer una corrección de lugar. Eso es preocupante, preocupante, Roberto. Lo que le puede pasar a este joven, le puede pasar a un familiar de uno, Dios mío. Eso no es forma. No es forma de asesinar vilmente a nuestra juventud.
4: Eso es así. Saludos, buenos días. Gobierno de la mañana.
7: Buenos días, gobierno de la mañana. Buenos días al excelente equipo que guía y orienta este pueblo dominicano. Dios, gracias por ustedes. Señores, es muy bonito ver lo que David Collado, el Ministerio de Turismo, está logrando en Jaina, un municipio que estaba declarado ahí por la batería y la contaminación. Vemos al Ministerio de Turismo en Boca Chica, en Santo Domingo Este, David Collado, y Santo Domingo Norte. Ponlo en tu agenda, mi hijo. Mira, ahí hay un río que se llama Osama y el Isabela, que ahí está su malecón precioso, como en países desarrollados. Vamos arriba, David, Santo Domingo Norte te necesita.
4: Ahí está. Saludos, buenos días.
10: Muy buenos días, Roberto, y al equipo.
4: Hey, Jorge.
10: Jorge Hernández, desde la ciudad de Nueva York.
4: Escuchamos.
10: Deseando un buen inicio de semana a todos.
4: Gracias, hermano.
10: Señores, dos cosas. La Policía Nacional. Son 90 años con la misma queja. Asesinan jóvenes, golpean y hacen de todo. Yo digo que lo primero tenían que hacer era destruir ese monstruo primero y hacer un edificio, una edificación nueva, botarlo a todo y venir con gente nueva. Es que los policías no entienden que estamos en otro tiempo, que todo el mundo tiene una cámara en sus manos. Y lo otro es Eliana Vega, que se dejen de su chantaje. Nadie obliga a nadie. Usted quiere coger tarjeta, usted la coge. Si no la quiere coger, no la coja, porque el gobierno viene ahorita, le aumenta el margen de beneficio de un 25 a un 35. Entonces ganan ellos. Eso no, y se jode el pueblo. Entonces esa es cuestión de chantaje. Se me cuida, entonces buen día.
4: Dice un amigo que hasta los chinos cogen tarjeta ya. Me voy con esta, saludos. Buenos días.
11: Buenos días, Roberto.
4: Hey, adelante, doña Zeneida.
11: ¿Cómo está, Willy?
6: Dígame, politóloga.
11: Estamos bien, gracias a Dios.
6: Qué bueno.
11: Aunque una persona esté mal, tenemos que declarar que estamos bien. Vimos mucho movimiento ayer. El presidente estaba en la calle, pero también no debemos olvidarnos, Roberto, de lo comunitario, que los comunitarios somos los que sabemos dónde está la problemática de los municipios. Entonces, en este municipio, Santo Domingo Norte, hay mucha problemática. Sin embargo, señores, ahí tenemos a Fellito Suberví, que está trabajando día a día en todo el Gran Santo Domingo y la alcaldesa aquí en Santo Domingo Norte, que no se para. Muchas gracias.
4: Ahí está, señores. Me voy con esta llamada. Saludos, buenos días. Va un poco el volumen, por favor.
12: Buenos días, Roberto.
4: Sí, señor.
12: Roberto, una pregunta. Pasa el caso del chamacito de Herrera, que pasa la policía, ¿verdad?
4: Ajá.
12: También el caso del chamacito que lo agarra la policía y le trae golpe. Pero los casos siguen porque se siguen viendo matados y la policía como que es violenta y todo lo que está pasando. Y el gobierno, que tome parte en el asunto porque eso no es posible que la policía esté haciéndole tanto daño a la población, que están queriendo proteger a uno, no quieran.
4: Nos dice el periódico hoy que el presidente entrega 9 obras en 3 provincias durante el fin de semana, pero también el PRM celebró, ¿verdad?, una actividad,
6: la convención extraordinaria.
4: Así es.
6: Para modificar los estatutos.
4: Muchos detalles ahí.
6: Sí, bueno, modificación de los estatutos con un transitorio que va a permitir lo que yo dije aquí en la Z101 y lo dije tempranito en la mañana, que las autoridades del PRM, Paliza, recuerden que lo mencioné con su nombre,
4: sí,
6: debió quedarse al frente del partido, y justamente fue lo que hizo el PRM ayer, que deja a las autoridades por 2 años, y a partir de ahí, entonces va a haber una convención en el año 2028, donde se podrá escoger a la dirección de los diferentes municipios, la dirección nacional, mediante una convención en las urnas. Así que eso fue básicamente lo más relevante ayer de esta convención, y se quedan las autoridades del PRM por 2 años. También hay un aumento, Roberto, de la comisión política, la comisión ejecutiva, 5 miembros, perdón, van a aumentar el PRM. Entre ellos pone uno a la diáspora. Dentro de la comisión ejecutiva tiene 2, los dirigentes de la diáspora del exterior, ahora serán 3. Excelente. Muchas cosas importantes que el PRM ayer aprobó.
4: Saludos, buenos días.
13: Buenos días, Roberto.
4: Sí, señor, adelante.
13: Sí, le habla Cero de San Cristóbal.
4: Le escuchamos, don Alfredo.
13: Es con relación a la carretera Sánchez Vieja, que tenemos 4 kilómetros que no se pueden transitar del kilómetro 4.
6: Eso es una realidad.
13: Hasta el kilómetro 8 de la carretera Sánchez Vieja.
6: Sí.
13: Para que el director de obra pública, por favor, nos ayude con ese tramo de 4 kilómetros.
4: Excelente.
6: Roberto, yo le he hecho un llamado al ministro de Obras Públicas con relación a esa carretera y la he calificado como el guayo. Es un guayo, literalmente. Usted no puede transitar en la carretera Sánchez Vieja de San Cristóbal porque está destruida, totalmente destruida. Yo veo que se está faltando aquí en la Independencia, se está faltando en el Malecón, se está faltando en el tramo de Caina, Santo Domingo. Pero ¿qué pasa con la carretera Sánchez de San Cristóbal, que ahí está vuelto un guayo?
4: Llévatelo, Aquino.
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5: Muy buenos días, Roberto. Gracias al país por la oportunidad que nos brinda de hablarle a través de estos micrófonos a todos los rincones de la República Dominicana y fuera de nuestro país, también en las aguas extranjeras donde nos escuchan. Señores, el acto de la muerte del joven Darling Mercado Reyes, yo creo que no podemos dejar pasar por alto esa conversación en el día de hoy. A pesar de todos los temas que hoy lunes 6 de julio, pues hay en la palestra pública, yo creo que esto es un acto que debemos nosotros de hablarlo con responsabilidad y no excusar a la policía. Decía Juan María Mercedes, que es el director el presidente de los derechos humanos aquí en la República Dominicana, que en lo que va de gobierno del PRM desde el año 2020 a la fecha han fallecido 600 ciudadanos por intercambio de disparos. Yo creo que es un número alarmante. Yo creo y sigo insistiendo que, primero, no sé si ustedes recuerdan, hace un tiempo atrás, un joven en San Cristóbal que lanzó ya sea un arma, no sé qué fue lo que lanzó, posiblemente fue un arma porque en el video no se observa, pero lanzó algo por una pared, le levantó la mano a la policía y la policía lo mató a quemarropa. Yo lo critiqué duramente ese acto porque para mí eso me compungió el alma. Matar a una gente, quitarle la vida a una gente como si fuera un perro. Y más de parte de nuestras autoridades, porque el delincuente está dispuesto a matar a lo que sea porque es un indelincuente. Y para eso existen la ley, los órganos de justicia, lo que establece el marco jurídico, cómo tiene que tratarse esos casos. Vuelvo y repito, si es un intercambio de disparo, bueno, falleció en un intercambio de disparo. Pero aquí la mayoría de los intercambios de disparo son inventos de la policía y no desde ahora. Porque no solamente quiero venir a echarle leña al fuego al gobierno del PRM, no es desde ahora. Pero se supone que nosotros iniciamos en el año 2020 una maldita reforma policial. Se supone que iniciamos en el 2020 una reforma policial. Entonces, ¿cómo es posible que desde el año 2020 hayamos asesinado en intercambio de disparos, concomitantemente con una reforma policial, 600 personas? Y podemos buscar toda la excusa de quiénes eran, cuáles eran los perfiles, podemos hacer lo que sea, para denotar o para no denotar, para tal vez justificar estos actos de estas barbaries de la Policía Nacional, que se supone que tienen que haber, que se debieron de reducir los asesinatos por intercambio de disparos. Entonces, la policía sigue siendo una familia muy grande, sigue tomando decisiones muy arbitrarias, personales. La policía sigue tomando arbitrarias y decisiones personales. Y el director de la Policía Nacional, que no tengo el gusto ni siquiera de saber cómo se llama, porque yo siento que no se ha destacado ni siquiera. El director de la Policía Nacional, ¿ustedes saben cómo se llama? ¿Usted sabe cómo se llama, Willy? ¿Usted no sabe, verdad? Y nosotros somos comunicadores, ¿verdad? Bien. Juli, ¿tú no sabes? Roberto, ¿tú no sabes cómo se llama el director de la policía? ¿O sí?
1: Apellido Cruz Cruz.
5: Cruz Cruz, claro, ¿verdad? Sí, bueno, apellido sabe. Cruz Cruz. Bueno, el apellido, pero el nombre ni siquiera
1: claro,
5: me lo sé.
1: Pero claro.
5: El nombre sí. No me lo sé. Pero señores, pero tenemos que poner orden
1: para que usted tenga
5: en el cuerpo policial.
1: Andrés Modesto Cruz Cruz.
5: Andrés Modesto Cruz Cruz. Atención. Señor director de la policía, usted tiene que poner orden en el cuerpo policial. Usted tiene que enseñarle a la policía, primero, a preservar y a valorar la vida. Ese joven Darling, sin un acto, sin un antecedente penal, un estudiante, un joven bueno, un joven honorable, fue asesinado. Y para que se cuente dentro de los intercambios de disparos, o para que se cuente dentro de los actos de la policía. Entonces son cosas que la población dominicana y el gobierno ha actuado muy bien. El gobierno ha actuado muy bien. Porque no se pueden tolerar estos actos de barbarie de la Policía Nacional. Por último, señores, y Roberto, en un minuto. Señores, la Fuerza del Pueblo en el día de ayer celebró un acto con la juventud de la Fuerza del Pueblo. Fue un acto, señores, que dejó mucho de qué hablar en el país. Un acto que se celebró en el Club San Carlos. Eso estuvo abarrotado de jóvenes. Ahí el único que no era joven, pero tenía juventud acumulada, era Leonel Fernández. Pero eso estaba lleno de un conglomerado de jóvenes brillantes, profesionales, jóvenes que trabajan en actividades sociales en sus comunidades, dirigentes de la Fuerza del Pueblo, señores. Se dejó inaugurada la secretaría o los nuevos directivos de la Secretaría de la Juventud de la Fuerza del Pueblo, y sobre todo encabezado por Omar Fernández y por el doctor Leonel Fernández, y verse levantado allí cómo se configura y se cohesiona la juventud con la experiencia, muestra, señores, lo que yo he venido diciendo hace tiempo, que Omar Fernández es una realidad, que todas esas personas que estaban ahí, esos jóvenes, fueron también detrás de ese líder joven político que tiene la República Dominicana, que es Fernández, y sobre todo fueron también a darle un apoyo masivo al presidente del partido La Fuerza del Pueblo, Leonel Fernández, y a Omar. Esos dos frentes son lo que van a llevar a La Fuerza del Pueblo al triunfo en el año 2028. Esos dos frentes, Omar y Leonel.
6: Nuestro Leonel Fernández, tú el que fue ahí fue a ver a Omar.
5: Nuestra compañera Yulisa Morel. Adelante. Adelante,
7: Yulisa. Gracias, Roberto. Buenos días una vez a todo el que siempre está conectado y en sintonía con nosotros desde muy temprano de la mañana. Señores, miren, esta Confederación Nacional de Transporte, de Trabajadores del Transporte, activaron o se activa hoy 47 nuevas rutas donde se le aumenta el pasaje a la ciudadanía, al dominicano de a pie. Lo que yo veo es un abuso total, un abuso descomunal. Fíjense, señores, yo calculé, si usted gana 30,000 pesos mensual y usted coge dos pasajes y el pasaje está a 40 pesos y le aumentan 5, son 90 pesos que usted va a tomarse diario, ida y vuelta. No, 90 para ir y 90 para venir. Al mes serían 5,400 pesos, que de esos 30,000 pesos usted ya tiene 5,400 pesos ahí, que tiene que guardarlo, que no se lo puede comer, no lo puede pellizcar, porque eso es el transporte. Ese es su pasaje que usted va a tener, que usted va a gastar. Sin contar, que no lo calculé aquí, si usted coge un motor, que son 30 o 50 pesos más. Fíjense ustedes, 45 pesos, 90 pesos para ir, más 50 pesos más un motor, ya usted fue hablando de 7.000, 8.000 pesos mensual solamente en transporte, si usted gana 30.000 pesos o 35.000 pesos, que es lo que más o menos una gente puede ganar, o 25.000 pesos, ¿cuánto usted le queda mensualmente para usted costear la comida, el agua, la luz, su internet, si tiene internet, que básicamente todo el mundo tiene internet ya, para pagar, fíjese que si tienen que pagar algún camioncito de agua, porque el agua no llega, el agua potable, eso es oro lavado en este país, para que te llegue fijo, hay que pagar un camión o una persona del barrio que te hiere la cubeta y tú le das 500 pesos.

0: sector transporte subsidiado por el gobierno en tema combustible no le importa. A nadie le importa que el dominicano tenga que pagar, le suban el transporte y se le rebaje de su sueldo. Y cada día más es más y más y más, y lo van metiendo al hoyo. La economía dominicana, del dominicano común, que no tiene, nada más percibe un sueldo, o del dominicano que tiene que pagar un transporte para poder trasladar en algún lugar, que es un trabajador informal, tiene, le están aumentando el sueldo y está empobreciendo más. O el joven que va a la universidad, que trabaja, que paga estudios, que paga universidad, que tiene que trabajar, que tiene que ayudar a su mamá y también tiene que pagar un transporte caro. ¿Y hasta dónde esto, que no le importa el Intran, que tiene que ser regulador, nadie le interesa que esto se suba y se suba de una manera irresponsable o de una manera que cada vez que yo me dé la gana yo voy a subir el transporte, cada vez que me dé la gana yo voy a subir el pasaje? Entonces todas esas personas que están en su casa, que salen a pie todos los días a trabajar, a estudiar, a buscarse el peso, ¿a quién le importa esa ciudadanía? ¿A quién le importa ese ciudadano que se va todos los días a pie, que se le sube 5 pesos? Usted dirá, bueno, son 5 pesos, sí, son 5 pesos que duelen. 5 pesos que no estaban en su presupuesto y que 25 pesos, 5 pesos y 10 pesos, ahora hay que aumentárselo. Y que a ese ciudadano no le bajan, ni siquiera le bajan, porque le suben el transporte, no le aumentan el sueldo, al contrario, el sueldo sigue igualito. Y cada año se le aumenta la casa, porque son más los que viven en casas alquiladas que los que viven en casa propia. Ojalá a alguien, al Intran, se le ocurra ponerle ojo a esto. Ojalá a alguien se le ocurra ponerle atención a esto, prestarle atención a esto. Y dolerle el ciudadano común que coge carro público, el ciudadano que viene de trabajar desde Villa Altagracia hacia la ciudad, de Baní hacia la ciudad, de San Cristóbal hacia la ciudad, que son 25 pesos más, y posiblemente cuando llegue a la ciudad tiene que tomarse 2 carros más para poder llegar a su trabajo, y de allá para acá lo mismo. Concluyo diciendo, un abuso total que se le suba el transporte, que sube el pasaje a la gente, un abuso total que se le suba todo a la gente, todos los servicios, y que no se le aumente el sueldo, y un abuso total que el Intran no le ponga atención a esto, y que el dominicano cada día más vaya más al hoyo y al hoyo y al hoyo.
1: Nuestro compañero Willy Pérez.
2: Gracias, Roberto. Saludos, compañero. Estoy medio jodido con esta gripe. Tengo que felicitar a Roberto, compañero, a Neudi, Chulisa, a la Fuerza del Pueblo. Esa actividad de la juventud, pienso que es una demostración de que la Fuerza del Pueblo cree en los jóvenes. Ahí habían jóvenes valiosos, mi amigo Rafaelito, lo vi ahí en primera línea. Qué bueno que el partido Fuerza del Pueblo, pues, como decía el compañero, está haciendo una fusión interesante. Juventud con lo mejor de lo viejo. Y ahí, pues, la democracia se nutre. Por lo tanto, felicitar a la Fuerza del Pueblo por ese gran esfuerzo de tener los jóvenes involucrados en este proceso político partidario que mucho, pues, nos hace falta en los partidos políticos, ver la juventud integrada en estos procesos. Condenar de manera enérgica la acción de la policía frente al joven de 19 años, Darling, que le quitaron la vida de un balazo en el pecho a quemarropa. Esto no puede quedar impune. Ya las acciones han sido positivas con relación al tema para dar solución en términos de la humanidad, en términos de la justicia terrenal, aunque el papá, que es cristiano y ha demostrado ser un cristiano vinculado a los procesos que tienen que ver con la ordenanza de Dios que deja en la Biblia, pues ha dicho que no tiene rencor por aquellos que cometieron ese acto, con dolor en su alma, y que además dijo que confía en Dios, confía en la justicia divina más que en la terrenal. Es penoso lo que nuestros jóvenes están viviendo de mano de la policía por mucho tiempo, no de ahora, por mucho tiempo, y ojalá lleguemos a un punto que podamos ver mejorar este cuerpo civil armado de orden.

0: está para cuidar a la ciudadanía, no para quitarle la vida. Por eso yo digo de manera reiterada que no se le puede dar licencia para matar a la policía, no se le puede dar licencia. Y muchas de nuestras acciones es eso, permitir que la policía pues cometa este tipo de indelicadeza. Al final, quitarle la vida a un ser humano se convierte como quitarle la vida a cualquier animal. Y lo hemos visto, vimos a esta joven cristiana donde perdió la vida, el joven en Sanville, que luego de ser llevado a un cuartel de la policía, pierde la vida. Vimos los pastores que venían bajando por Villa Altagracia, una convulsión allá, perdieron la vida. Vemos este caso, múltiples casos que ojalá y la policía pueda remediar su conducta, porque el esfuerzo que se está haciendo económico, el esfuerzo que se está haciendo por cambiar, es sumamente importante y profundo. Y dos o tres no pueden tirar ese cuerpo del orden por el suelo. Yo dije aquí ahorita que hay muchos policías que amanecen cuidando a la ciudadanía. Yo mismo cuando vengo de camino tengo tres patrullas en el camino que van vigilando el proceder de todo lo que sucede en ese territorio. Y son policías sanos. Yo me he quedado con mi vehículo y se han acercado a mí los policías. No me han matado, no me han disparado, no me han dicho suba la mano, ¿qué usted tiene en el cinto? No, me colaboran. Incluso a lo que llega la patrulla de camino o RD Vial o el Comipol, ellos mismos empiezan a quitar la goma si es una goma que está pinchada, porque hay muchos policías decentes, pero hay otros que dañan, le echan esa pata de jabón al sancocho, y evidentemente por más grande que sea el caldero, a jabón es que va a saber. Eso es lo que está pasando. Decir, señores, que el Partido Revolucionario Moderno da muestra de unidad, respeto y ganas de seguir en el poder. Ayer se celebró la 23ª convención extraordinaria del Partido Revolucionario Moderno. El partido con un orden que da gusto ver. No se parece al otrora PRD, que antes para llegar era un disturbio. Gente que llegaba que no estaba incluido en la comisión política quería entrar al salón y no que quería que entraba. Ahora no. En el PRM se ve desde el principio, los 11 años que tiene el partido, el orden, la disciplina, el respeto. Usted ve gente que declinó sus aspiraciones, pero que tomó el micrófono. A mí no me ha forzado nadie para esto. Yo entiendo que el PRM necesita estar en una situación de unidad, en una situación de coherencia con la situación que estamos viviendo, y sobre todo saber que el gobierno dominicano es miembro del Partido Revolucionario Moderno, que también hay que cuidar la imagen del presidente Luis Abinader. Todos los dirigentes a una voz, coordinado, con orden. Ahí vimos figura importante como Scarlett Bensan, que quisiera yo que sea la próxima alcaldesa de Santo Domingo Oeste, una mujer entregada, una mujer trabajadora. Señores, se dejó ya los estatutos puestos en vigencia, el Partido Revolucionario Moderno, un transitorio importante que yo lo dije aquí, la Z101, hasta me atreví a llamar al portal para que nos cubriera. Tempranito la gente supo de nuestra petición, que era dejar las autoridades, debido al trabajo que está haciendo Luis Abinader y que necesita mucha concentración, y todo el mundo sabe que después de Paliza, el presidente del partido será Luis Abinader. Por lo tanto, este momento no era prudente para que Luis asuma la presidencia del PRM, y el PRM a una voz decide dejar a Paliza por 2 años, a José Ignacio Paliza, al frente del Partido Revolucionario Moderno. Pero hay una figura importante que dentro de esta modificación de los estatutos, el PRM pues deja instaurada, y es un vicepresidente a cargo. Este vicepresidente es para si pasa que el presidente del partido es el presidente de la República, entonces tendrá que ejecutar todas las políticas partidarias estructural de la organización política. Ese vicepresidente pasa automáticamente a ser el presidente del partido, como en este caso el presidente Luis Abinader, que será presidente del PRM. Si coincide, entonces el vicepresidente a cargo, que acaba de estar como una figura jurídica dentro de los estatutos, pues tendrá la facultad de manejar el partido hasta que el presidente pues salga del ejercicio de gobernanza. También se subieron 5 más a la comisión ejecutiva, entre ellos, como decía, un miembro de los dirigentes del exterior. En este momento, en la comisión política del PRM, hay 2 miembros de los dirigentes del exterior, ahora serán tres, porque dentro de estos cinco miembros que se acaban de autorizar, hay uno que le pertenece pues a los dirigentes del exterior. Así que en el 2028 ya el PRM deja instaurado, oiga bien, que la convención para la escogencia de los nuevos dirigentes de ese partido será con votación universal y secreta. Decía Guido, y yo estoy de acuerdo con él, ya eso de estar levantando la mano en una asamblea, ya eso como que pasó de moda, y además lacera totalmente la democracia. Así que yo felicito al PRM, a su dirección, por esa actitud positiva que toman de manera partidaria, donde mantiene coaccionada la estructura que va rumbo al 28 a querer ganar las elecciones para seguir gobernando en el país. Así que mis felicitaciones al PRM, a todos sus dirigentes. Ojalá esto sea positivo para la estructura partidaria.
1: Ahí estuvo el comentario de nuestro compañero Willy Pérez. Miren, mi reflexión va en tono y en dirección de lo ocurrido el viernes con el joven Darling. El director de la Policía Nacional, Mayor General Andrés Modesto Cruz Cruz, se dio cita al lugar y expresó su total desacuerdo, condenó el acto de este policía que le arrebató la vida al hijo de esta familia, señores, que le decían que era el alma de la fiesta de esa familia, este joven de 19 años. Las palabras del director de la policía fueron las siguientes: yo no le voy a devolver su hijo. Estoy aquí no como director de la policía, sino también como padre. Estos actos de algunos policías, que es de hecho la minoría, deben ser condenados totalmente. Y es la reacción que nosotros estamos viendo de toda una población, desde el presidente de la República, que condenó también este acto. Deben ser preventivos, señores. Ya hemos visto, y la sociedad ha llorado la sangre de muchos inocentes, de personas que han muerto de manera lamentable a manos de algunos miembros uniformados o algunos miembros de esta institución uniformada. Lamentable, lamentable. Recordando que el decreto 1022 del 2 de marzo de 1936 fue lo que creó la Policía Nacional. Decreto que fusionó a todos los que antes eran policías municipales bajo el mandato de Rafael Leónidas Trujillo. Tiempo de mucho abuso, tiempo de mucha represión. Más adelante vimos o continuamos viendo la conducta precisamente de este cuerpo armado de la Policía Nacional. Muchos abusos se han venido cometiendo durante años por parte de esa institución o miembros de esta institución. Se está luchando para reformar la policía. Se ha hecho un gran esfuerzo para reformar la policía, para que los policías tengan un mejor manejo con la ciudadanía, para que los policías puedan entender, puedan comprender que son servidores públicos, que están para proteger a la ciudadanía, para proteger a las propiedades públicas y privadas, no para maltratar a la ciudadanía. Pero es lamentable cuando la misma ciudadanía, que debería sentirse protegida por la policía, manifiesta preocupación cuando una patrulla se acerca, cuando la reacción debería ser otra. Hay policía, yo debo estar tranquilo, mi familia tiene que estar tranquila, porque ellos están para cuidarnos. Pero se han colado algunos malhechores en lo que es la institución de la Policía Nacional. Personas que no tienen formación de hogar, como bien manifestaba un comunitario en el día de ayer en el sector de Herrera, que decía, este viene de, se le ve que viene, lamentablemente, de una familia sin formación, y a veces no. A veces la familia da lo mejor de sí para formar a esos muchachos, pero llega una edad que ya se le escapa de las manos. Ya la conducta, lo que ellos aprendieron en el hogar, no es lo que ellos aplican. Y son personas impulsivas, abusivas, violentas, intolerantes, como fue lo que vimos con este agente de la policía. Yo no soy de los que me voy a unir a decir que desbaraten eso, que desaparezca la policía. Yo siempre he dicho, hay más personas buenas que malas dentro de la policía. Esas acciones resaltan más. Y reitero, hay que trabajar, hay que luchar. No se le puede invalidar las emociones que la población hoy en día está manifestando. El dolor que la población está sintiendo. No se puede invalidar estas emociones que se están manifestando hoy en día. Todo lo contrario, señores. Todo lo contrario. Hay que entender, porque somos padres, somos hijos, somos hermanos. Y a cualquiera de nosotros, que mate un miembro de la policía, a un familiar nuestro así, oye, no vamos a tener palabra para describir, como tampoco se tiene para describir el dolor que está sintiendo esa familia. Por esta razón nosotros nos unimos al dolor de esa familia, al dolor de este sector, y pedimos que cada día se luche por tener mejores agentes, agentes cercanos, agentes que sepan manejar situaciones, que no caigan en lo que hemos visto caer algunos agentes de la Policía Nacional, que manchan, que deshonran a la Policía Nacional, que deshonran el esfuerzo, de hecho, que han venido haciendo los gobiernos para poder mejorar el cuerpo del orden. Llévatelo, Francis.
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2: Con 38 minutos continuamos en el gobierno de la mañana a través de la inmensa Z101. Iniciamos nuestro recorrido en las diversas regiones del país, iniciando con el Cibao, a cargo de nuestro compañero Roberto Neris con su informe. Buenos días.
3: Muy buenos días, tocayo, a todo el equipo de la Z101, a todo el equipo, a nuestros colegas Jimmy Duval y Fernando Placeres. Comenzamos en Santiago. Un agente de vigilancia y tratamiento penitenciario, BTP, fue condenado a 10 años de prisión tras ser hallado culpable de participar en un atraco a una mujer ocurrido en enero del año 2025 en el sector Los Jardines Metropolitanos de Santiago. La condena fue interpuesta por los jueces del Tercer Tribunal Colegiado de Santiago contra Vladimir Rosario Vallejo, quien al momento de los hechos prestaba servicio en el Centro de Corrección y Rehabilitación Rafael Hombres. De acuerdo con la acusación del Ministerio Público, Rosario Vallejo conducía una motocicleta Super Gato modelo CG250, mientras acompañaba a Rafael Pérez Vargas, alias Cochito, cuando interceptaron a la víctima en el parqueo de un establecimiento comercial. El expediente establece que, mientras el agente esperaba en la motocicleta, su acompañante forcejeó con la mujer y le arrebató la cartera. Relatan que posteriormente ambos emprendieron la huida mientras el asaltante realizaba disparos para intimidar a la víctima y a otro ciudadano que intentaba perseguirlo y recuperar las pertenencias robada. En Sosúa, Puerto Plata, comerciantes y ciudadanos del municipio turístico Sosúa expresaron su preocupación por la forma en que, según denuncian, se están desarrollando algunos operativos de la Policía Nacional en establecimientos de diversión, al considerar que estas acciones afectan el derecho al trabajo y el desarrollo de actividades comerciales autorizadas. De acuerdo con las denuncias, patrullas policiales han intervenido en negocios que cuentan con los permisos correspondientes para realizar eventos, llegando incluso a suspender actividades antes de su inicio. Pese a que los organizadores afirman haber cumplido con los requisitos legales y el pago de los impuestos establecidos. Uno de los casos más recientes ocurrió en una cafetería de Sosúa, donde, según los testigos, agentes policiales retiraron bocina del establecimiento. Los presentes aseguran que la música se mantenía dentro del local y no generaba molestias en el exterior. Según la versión ofrecida por los denunciantes, la intervención se produjo luego de que una persona vinculada al COBA, que se encontraba en el lugar, supuestamente se negara a una revisión. En Santiago, seguir a clientes que acaban de retirar altas sumas de dinero en entidades bancarias de forma discretamente, pinchan discretamente uno de los neumáticos de sus vehículos a esperar que se detuvieran a reparar la avería para sustraer el efectivo. Ese era el presunto modus operandi de una estructura integrada por ciudadanos colombianos, desmantelada por la Policía Nacional tras el robo de $1,000,000 a un comerciante en Santiago. Los detenidos fueron identificados como Gustavo Andrés Rincón Granados, de 38 años de edad, Edwin Santiago Osorio Rodríguez, de 26 años, y Jefferson Trujillo Tobar, quienes fueron arrestados en el parqueo de un centro comercial en Puerto Plata, luego de que una investigación desarrollada por la Dirección de Central de Investigaciones DICRIN diera con esta banda delincuencial. Finalmente, en La Vega, una intervención odontológica que debía consistir en la extracción de 4 muelas terminó convirtiéndose en una experiencia de dolor y secuelas permanente para una mujer en La Vega, luego de que el procedimiento fuera realizado por un hombre que, según el Ministerio Público, ejercía la odontología de manera ilegal, sin contar con el exequato para que autorice el ejercicio de la profesión. De acuerdo con la investigación, hecho ocurrido el 17 de enero, cuando el paciente acudió a un consultorio ubicado en el Centro Médico Quinto Centenario, en la calle Duarte de La Vega, donde fue evaluada y recibió una receta para autorizar a través de su seguro médico una cirugía de extracción de los 4 terceros molares. El procedimiento estuvo a cargo de Franklin José Almanza Escarramán, de 51 años de edad, quien, según las autoridades, ejercía la odontología sin la licencia oficial requerida. Durante la intervención, el hombre le administró anestesia al paciente y posteriormente indicó que debía cortar el hueso porque supuestamente sus dientes eran de titanio. Acto seguido, comenzó a golpear la zona con instrumento odontológico. Tras 4 horas sin lograr extraer las piezas dentales, informó a la mujer que retiraría una de las muelas superiores. En medio del procedimiento, la paciente manifestó que se sentía intenso dolor, ante lo cual el ahora imputado le respondió que le aplicaría una anestesia general. Válgame Dios. Desde el Cibao, con el presidente de la provincia de Duarte, para el Gobierno de la Mañana y la Z101, su primo, Roberto Neris.
2: Gracias a nuestro compañero Roberto Neris y este recorrido informativo en la región del Cibao. Conectamos con el sur, a cargo de nuestro compañero Jimmy Duval. Buenos días, don Jimmy.
4: Gracias, Roberto. Muy buenos días. Bendecido inicio de semana. Saludos a todo el equipo del Gobierno de la Mañana de la Z101, como siempre, a nuestros compañeros Fernando Placeres y Roberto Neris. El gobierno dominicano, a través de la Dirección de Asistencia Social y Alimentación Comunitaria, DASAL, continuó fortaleciendo su programa de asistencia social con la entrega de raciones alimenticias crudas y cocidas a familias de escasos recursos en distintos sectores del Gran Santo Domingo y otras localidades del país. Las raciones crudas son distribuidas directamente en los hogares mediante operativos casa por casa, mientras que los alimentos cocidos son suministrados a través de los comedores comunitarios que operan en coordinación con la institución, garantizando una respuesta oportuna a miles de personas en situación de vulnerabilidad. Las jornadas más recientes beneficiaron a residentes de los sectores del Distrito Nacional como Villas Agrícolas, Gualey, Las Cañitas, 24 de abril, 27 de febrero y Simón Bolívar, donde brigadas de la institución llevaron apoyo directo a familias de bajos ingresos. En Baní, al concluir el año escolar 2025-26, la Asociación Dominicana de Profesores ADP Seccional Matanza valoró de manera positiva el desempeño del personal docente, pero exhortó a las autoridades educativas a cumplir con los bajos por los trabajos de infraestructuras pendientes para garantizar el inicio de clase sin contratiempos en el periodo 2026-27. El presidente de la ADP Matanza, Ángel Arias, destacó que el proceso de evaluación del desempeño arrojó resultados satisfactorios para los maestros del municipio, quienes obtuvieron excelentes calificaciones, resaltando el compromiso del magisterio con la calidad educativa. En San Juan de la Maguana, el viceministro de Emprendimiento del Ministerio de la Juventud, Fernando Arturo Lacares García, exhortó a los jóvenes dominicanos a aprovechar las oportunidades que ofrece el campo Joven 2.0, una iniciativa impulsada por el Ministerio de la Juventud y el Banco Agrícola, que busca fortalecer el relevo generacional del campo mediante financiamiento, formación especializada e intercambios internacionales. Durante el acto de lanzamiento del programa encabezado por la vicepresidenta de la República, Raquel Peña, y con la participación del ministro de la Juventud, Carlos Valdés, Lagares destacó que cada oportunidad aprovechada por la juventud representa una nueva semilla de desarrollo para las comunidades rurales y para el país. Sembremos nuestros campos, porque sembrando nuestros campos también estaremos sembrando una mejor República Dominicana para todos. Aprovechemos las oportunidades de hoy para construir el futuro de nuestra juventud merece, expresa el ministro o viceministro de Emprendimiento. Finalmente, en Baní, un joven de 21 años perdió la vida luego de verse involucrado en un accidente de tránsito ocurrido en la carretera Sánchez a la altura de la comunidad de Escondido, en el municipio de Baní. La víctima fue identificada como Daniel Junior Encarnación Sánchez, residente en la comunidad de Escondido. De acuerdo con las informaciones preliminares, el hecho se produjo alrededor de las 4 de la madrugada, cuando el joven impactó el vehículo en que se desplazaba contra un poste del tendido eléctrico. Desde el sur, para que lo sepa el país y el mundo, por la Z101, yo soy Jimmy Duval.
2: Gracias a nuestro compañero Jimmy Duval y su recorrido informativo desde la región sur del país. Conectamos con el este a cargo de nuestro compañero Fernando Placeres. Buenos días, don Fernando.
5: Buenos días, don Roberto Díaz. Saludos para todos ustedes ahí en el gobierno de la mañana, toque de queda en todo el país y varias de las principales ciudades del mundo. Comenzamos de inmediato con las principales informaciones acontecidas en la región este de la República Dominicana. La Romana, la Policía Nacional informó que fueron puestos a disposición del Ministerio Público dos hombres vinculados a un hecho ocurrido en el sector Villa Caoba, municipio Villahermosa, donde una persona perdió la vida a causa de heridas de arma blanca. Los detenidos fueron identificados como Juan Francisco Mañón Camaño, de 70 años, y Otilio Camaño, de 29, quienes son investigados con relación al fallecimiento de Luis Peña, de 45 años. Las autoridades indicaron que, conforme a las declaraciones, el hoyo siso se habría presentado al lugar donde residía su expareja, existiendo previamente una orden de alejamiento y situación en la que se generó un conflicto que provocó finalmente la muerte de los Siso. Moviéndonos hacia Villahermosa, un lamentable hecho de violencia ocurrido en el sector de Villa Caoba del municipio dejó como resultado el fallecimiento de Alberto Peña de la Cruz, 45 años. De acuerdo con las informaciones preliminares, Peña de la Cruz se presentó también a una vivienda donde residía una mujer con la que se habría mantenido una relación sentimental y se provocó una discusión que también terminó con el conflicto que terminó con la vida del joven. En San Pedro de Macorís, un hombre falleció la tarde de ayer luego de sufrir un accidente de tránsito tipo deslizamiento en la carretera Ramón Santana San Pedro, próximo al Batey Montecristi. La víctima fue identificada como Alexis Mateo, de 33 años, quien residía en el sector Santa Fe de esa ciudad. De acuerdo con el informe, el joven perdió el control del vehículo que conducía, impactando posteriormente contra un poste del tendido eléctrico. Fue asistido por los bomberos, el 911 y la Cruz Roja Dominicana. En Higüey, un hombre perdió la vida el sábado tras verse involucrado en un accidente de tránsito ocurrido en la comunidad del Isleño, la otra banda, Higüey. La víctima fue identificada como Alejandro Martínez, de 56 años, quien, de acuerdo con el informe, falleció en el lugar del hecho luego de que la motocicleta Honda impactara con un vehículo cuyas características continúan siendo investigadas por las autoridades. En relación con el caso, las autoridades identificaron al conductor presuntamente involucrado como Raúl García del Rosario, 56 años, quien se presentó voluntariamente al cuartel y se entregó en la otra banda. En Verón, un coronel retirado de la Fuerza Aérea de la República Dominicana perdió la vida y otras dos personas resultaron heridas tras un accidente de tránsito ocurrido en la avenida Punta Cana frente al Hotel Yonú. La víctima fue identificada como Claudio Benoit González, oriundo de San Isidro, quien conducía una camioneta Toyota. Según el informe de la dirección DGC, el accidente se produjo alrededor de las 6 de la mañana cuando la camioneta colisionó con una jipeta Grand Cherokee color blanco conducida por Merkis Nieves Severino, quien salió ileso del accidente. Y finalmente, la Asociación de Hoteles y Turismo de la República Dominicana, Zonadores, defendió el esquema de incentivo de la Ley de Fomento al Desarrollo Turístico con Fotur, al considerarlo una herramienta esencial de competitividad regional en medio del debate sobre reformas fiscales y ajustes en la estructura tributaria. La vicepresidenta ejecutiva de la entidad, Agi Lendor, sostuvo que los incentivos no deben interpretarse como privilegios, sino como un mecanismo utilizado por distintos países para atraer inversión en el sector turístico. Los incentivos de Confutur no son un privilegio, sino una herramienta de competitividad regional, afirmó Agi Lendor. Hacia del Este, don Roberto, hacia del turismo. Regresamos con ustedes a la cabina.
2: Gracias a nuestro compañero Fernando Placeres y este recorrido informativo desde la región este del país. Vamos a conectar con nuestros oyentes, pero a anunciar a la población de que se pronostican aguaceros en casi todo el país en la tarde y mucho calor a la vez. O sea, va a estar lloviendo, pero ya ustedes saben que la temperatura aún así pues va a continuar la temperatura calurosa.
6: A caliente.
2: Sí.
6: Marto,
2: sí,
6: siempre replandora.
7: Estuvo entre los 33 y 36 grados.
8: ¿Ayer?
7: Sí, ayer.
8: Estaba caluroso, estaba caliente.
2: Conectamos con nuestros oyentes, 809-565-9101, 809-732-0101, 809-200-0101. Llamadas internacionales al 855-221-0101. Saludos, buenos días.
9: Buenos días, ¿cómo están?
2: Bien.
9: Willy.
6: Güey.
9: Pero yo vi, no sé si será verdad, que el síndico de Santo Domingo Oeste está pidiendo 2 años para viajar por el mundo.
6: No, eso es algo rutinario. Ese permiso se le da justamente para si él tiene que salir de emergencia, no vaya a la sala capitular. Pero él no pidió ese tiempo para irse 2 años fuera del país.
7: ¿Y por qué lo pidió?
6: Eso es normal.
7: El artículo 40 de la ley 176-07 establece que el alcalde puede no pedir el permiso si va a salir en menos de 15 días. O sea, si no va a durar días.
8: Y también te avala que tú lo puedes pedir.
7: Después por la sala capitular.
6: Bueno, pero no escuchar a los oyentes.
8: Él lo pidió para
2: que se debate en otro momento. Adelante, buenos días.
10: Sí, buen día, Roberto y compañía.
2: Adelante.
10: Roberto, en este país se vive de una doble moral. Porque aquí sale que la policía detrás de los delincuentes. Entonces, si el presidente cancela a los corruptos y no los mete presos, ¿en qué cabeza cabeza?
2: Bueno, se cayó la llamada. Saludos, buenos días.
11: Buenos días, Roberto.
2: Sí, señor.
11: Buenos días para todos ustedes ahí en cabina, de parte de Enrique. Voy a decir una palabra ahorita, muy positiva. Las acciones que comete la policía, eso no es de ahora. Willy, ¿usted se acuerda que asesinaron unos vendedores de piña en la capital, una patrulla policial? Y eso que lo impune.
6: Sí.
11: Mientras que en el gobierno eso no se le impune. Y también hay un señor que le apodan el cirujano. ¿Qué hacía con los jóvenes? Le daba tiros en los pies.
7: ¿Te estás justificando eso?
2: No, eso no se justifica.
6: No, él está diciendo que ha existido siempre.
2: Eso estamos de acuerdo.
6: Sí, pero, y que no mira, puede quedar impune.
7: Pero que lo condene, ¿no? Que lo condene.
2: La policía cuenta el día de hoy con 43.388 agentes activos, según informaciones.
8: Que empiecen a chapear.
2: Dentro de esos agentes, yo siempre he dicho que la gran mayoría son gente de trabajo honesta y prudente. Saludos, buenos días.
12: Buenos días, Roberto, ¿cómo te sientes?
2: Bien, ¿quién nos habla y desde dónde?
12: Roberto, de verdad que estoy impresionado. Fui este fin de semana a Samaná y mi hija de 14 años me preguntó que cómo puede ser posible que del cruce de Nagua, Samaná, hasta Samaná, 135 bancas no tenían ni 100 metros, Roberto. Era como si eso es lo único que tú puedes ver del cruce agua a Samaná, son 135 bancas a menos de como si fueran a 50 metros cada una.
6: Ah, caramba. ¿Usted sabe cuánto genera esa banca por los impuestos? 11.475.000 pesos. Eso es lo que ven. Aquí no se ve distancia ni nada de eso. 11.475.000 a 85.000 cada una.
2: Todavía el colegio médico no ha variado el paro, el llamado a paro nacional en el día de mañana. La gente que ha tomado alguna cita, al menos que sea...
6: Tranquilo, esos médicos, que estamos en guerra, ahora no puede estar embromando también con
2: la emergencia, la ¿verdad? Al menos que sea un caso de emergencia.
6: Mira, ahora mismo voy yo a internarme y ahora tengo yo miedo si voy con el seguro, ¿no?
2: Es un lío. ¿Ustedes saben el tiempo que toma una persona para poder agendar una cita?
8: Muchísimo, sobre todo en el sector público.
2: Llévatelo, Francis.
13: Es el gobierno.
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0: Los buenos días al país, buenos días a toda la República Dominicana. Queremos saludar una vez más a la gran audiencia de la Z101 y el gobierno de la mañana. Dar las gracias, como siempre, por la elección que hacen cada mañana de sintonizar este medio de comunicación a través de las distintas facilidades que permite la tecnología de la información. Gracias a los que desde muy temprano están ya en sintonía con nosotros. Desde las 5 en punto arranca nuestra programación en vivo. Y a quienes, pues más adelante, en cualquier momento, pues se van uniendo a nosotros a medida que avanza la jornada, a medida que preparan el día. Algunos ya trabajan, estudian desde temprano, otros se van sumando a medida que avanzan las horas de esta jornada. Hoy es lunes 6 de julio, año 2026, inicio de esta semana y ya avanzando este mes, el séptimo del año, un fin de semana cargado de una gran cantidad de información, hechos, acontecimientos importantes que trascienden y que a su vez generan importantes significados. Nos toca a nosotros como equipo no solamente ofrecer estas informaciones, sino en muchos casos hacer análisis y generar juicios de valor alrededor de ellas. Para eso estamos aquí, aprovechando precisamente las enormes capacidades de este medio de comunicación y el aporte que hace a la democracia de la República Dominicana. Recordamos las vías de acceso, precisamente la Z101 pues transmite a todo el país a través de la frecuencia modulada FM en sus distintas variantes de la 101. Estas frecuencias compartidas nos permiten llegar a todo el territorio de la República Dominicana en la radio tradicional. Fuera de él, todas las alternativas que permite el mundo digital, el portal z101digital.com, el doble canal de YouTube Z101 en vivo y Z Digital para vernos en diferido, el canal de televisión ZTV a través de los sistemas de telecable de Claro TV y de Win Telecom, así como también las aplicaciones digitales para aparatos celulares y, por supuesto, los perfiles oficiales de redes sociales de la Z101 para escuchar el gobierno a la mañana y toda la programación de esta estación. Queremos recordar que toda esta evolución forma parte de la puesta en el tiempo de la presidencia de esta estación, nuestro fundador y principal ejecutivo, bienvenido Rodríguez Durán, junto al bienvenido Rodríguez León, ambos en la parte ejecutiva, así como también los compañeros que facilitan la realización de nuestro espacio, Francis Villalona en los controles, las compañeras Josefina Ortiz y Karina Lantigua en la coordinación y producción de este espacio, y el compañero Carlos Gutiérrez en los audiovisuales. Gracias por estar siempre prestos a ayudarnos a la realización de todo este trabajo que se hace desde cabina. Y nos vamos de inmediato, compañeros, con los principales titulares que nos ha arrojado la actividad de un fin de semana, con hechos, algunos de ellos trágicos, algunos de ellos alarmantes, algunos de ellos que obviamente nos señalan como país en relación a las lentas, muy lentas evoluciones que hacemos como sociedad. Y arrancamos precisamente con pues el sepelio del joven Darling Mercado, el cual, por supuesto, generó todo un duelo, toda una reacción multitudinaria, presencial, en el sector de Herrera, Santo Domingo Oeste. El Ministerio Público, en la voz de sus representantes, reaccionó, además de depositar la medida de coerción contra el cabo Moret Heredia. Hubo reacciones incluso del propio presidente de la República, en medio de varias participaciones que tuvo, así como también del resto del país, en relación a lo que obviamente exigimos como sociedad, una Policía Nacional en la cual se han hecho esfuerzos de transformación, pero los mismos, por supuesto, mientras ocurren, mientras se hacen aprestos de mejorías salariales y otros aspectos, siguen ocurriendo estas desgracias que ahora, incluso grabadas, como ocurrió en ese caso, en el caso de Darling, no hacen sino mostrarnos de una forma más brutal la forma en la que toman decisiones todavía algunos miembros de la uniformada. En otro orden que también generará debate el día de hoy, el Partido Revolucionario Moderno celebra su vigésimo tercera convención nacional extraordinaria con reforma estatutaria, autoridades electas por 2 años en una transición hasta el año 2028 y una elección que se movería al día 9 de agosto, lo cual ha generado, por supuesto, diferentes reacciones. Esto de parte, por ejemplo, de dirigentes como Guido Gómez Mazara, destacando la reforma estatutaria de su partido, y del dirigente Andrés Bautista, con su llamado también a la unidad alrededor de este tema tan importante. Una vigilia frente al Congreso de la República Dominicana se ha estado haciendo varios días a partir de horas de la tarde-noche en rechazo al nuevo Código Penal. Diferentes grupos ciudadanos piden aplazar su entrada en vigor una vez el vacatio legis esté culminando, y varios grupos coinciden en esto. Otros hablan de darle inicio al código y comenzar procesos a partir de ahí vía el Tribunal Constitucional de la corrección de las de las cláusulas, de las partes que no son tan convincentes. La encuesta En Hogar revela que el 12.2% de las dominicanas inició su vida sexual antes de los 15 años. Esto con los concernientes resultados en términos de todo cuanto afecta, en términos de embarazos de menores y muchos otros aspectos perniciosos, la vida de muchas de estas jóvenes. En el apartado internacional y en medio de la desgracia que todavía pues sigue impactando el suelo de la hermana nación venezolana, la contabilidad macabra de los muertos llega a 3.342 y a unos 16.740 heridos. Algunos equipos internacionales ya comienzan a hacer sus retiros, habiendo pasado por mucho las horas que en otros lugares pues generan los marcos de búsqueda. Unos 150 cuerpos, se ha dicho, no han sido identificados todavía por las autoridades de ese país. En otro orden, las clínicas privadas amenazan con una huelga que afectaría a miles de pacientes de las asociaciones de riesgos de salud del país. Esto por el reclamo a las ARS de la resolución de las disputas con de los procedimientos médicos, el pago de los mismos, cotizaciones, burocracia y demás. Finalmente, y para cerrar esta tanda de titulares, desde este lunes, Anadega se estaría eliminando en sus estaciones los verifones, las maquinarias con la capacidad de hacer los cobros con las tarjetas de crédito y de débito. Y esto pues tiene mucha gente, me incluyo, pues cerciorándose de cuáles estaciones y cuáles marcas están afiliadas o no a Anadegas para tratar pues de uno mantener esa facilidad de pago. Los buenos días a nuestros compañeros, nuestros temas de debate. Precisamente la tragedia de la muerte del joven Darling Mercado a manos del cabo Moreta Heredia, grabada la misma en aparato celular cuando estaban tratando de catear, arrestar a otro joven, así como también la información del Partido Revolucionario Moderno y su convención extraordinaria con respecto a la señal que da, si es positiva o negativa, con respecto a esta organización y a la democracia de los partidos en la República Dominicana. Los buenos días a este equipo del Gobierno de la Mañana y la Z101, los saludos cordiales y los buenos días hoy lunes a nuestra compañera Susana Gotró de Win, al compañero, al ingeniero Héctor Rodríguez Pimentel, al compañero Fausto Montes de Oca, a los compañeros que se suman en esta primera hora del Gobierno de la Mañana.
1: Sí, buenos días, José Luis Mendoza, mis compañeros. Yo realmente he buscado la información de lo que se decidió en la Asamblea porque pues el presidente de la República no estuvo en la Asamblea, no estuvo. Y eso sí lo confirmé, porque estábamos ayer en una actividad y el presidente estaba allá, aunque Hito también estaba en esa actividad y estuvo en la Asamblea. Lo que hemos leído, lo poco que hemos leído, es que se decidió que el 2 de agosto, ¿verdad que sí?, se conocería la reforma estatutaria, el 9 de agosto se conocería la reforma estatutaria y que se fortalecería la vicepresidencia del partido. No más nada, no sé por qué el presidente no estaba allá. Sí, lo que se dice es que la reforma estatutaria giraría sobre la eliminación de la Secretaría General y el fortalecimiento de una vicepresidencia especial. Cuando aquí Joselito Félix dijo eso, que ya nosotros lo habíamos escuchado antes, bueno, yo leo aquí el 2 de agosto, usted me dice, elegirá...
0: Esa era la fecha original, ahora la movieron del 2 al 9.
1: Ahora es el 9.
0: Correcto.
1: Ah, ok.
0: Sí. Eso fue parte de los, digamos, cambios anunciados.
1: Ah, ok, bueno, sí. Pues entonces el 9.
0: Sí.
1: La realidad es que habíamos escuchado eso y yo le explicaba la diferencia entre una secretaría general y una vicepresidencia. Una secretaría general tiene algunas cosas que son totalmente propias de la Secretaría General, que no están bajo la jerarquía del presidente del partido. La vicepresidencia es una posición subordinada. El Partido Revolucionario, el PLD, por ejemplo, no tenía vicepresidente hasta creo que el 2020, cuando se nombran los primeros vicepresidentes del Partido de la Liberación Dominicana, escogiendo a Juan Ariel y a Temístocles Montazo. Hoy en día es Temístocles y Zoraima. Y son vicepresidentes. Ustedes ven que hasta inclusive en la rueda de prensa entre dos vicepresidentes elige hablar Temito y no habla Soraima, porque son vicepresidentes, están bajo la jerarquía del presidente. El secretario general no es así, es otra figura partidaria que tiene funciones propias. Por ejemplo, el secretario general del Partido de la Liberación Dominicana es Johnny Pujol. Y aunque se maneja, es el secretario general. Y antes de eso, fue Reinaldo Paredes. Y ustedes no tengo ni que decirle, para que ustedes tengan una idea. Una idea. No obstante que el PRM tiene su particularidad y los secretarios generales de un partido de gobierno a veces pues están muy subyúdice al presidente de la República, no así al presidente del partido. El caso es que le están allanando el camino al presidente de la República para que asuma la presidencia del Partido Revolucionario Moderno. Yo creo que a él le conviene, son los tiempos, lo que tal vez no está decidido, si antes o después de que él termine su periodo. Yo entiendo que debe ser antes, los últimos momentos, uno le da vuelta a esos reclamos de la gente que él ha dejado en el banco, que son muchas, y sobre todo casi todas PRMistas.
0: Buen día, ingeniero.
3: Bien, lo más notable de la asamblea del PRM, celebrada en el San Carlos, en el Club San Carlos, es que se allanó el camino para que el presidente Luis Abinader asuma la presidencia de ese partido a partir del 2028. ¿Por qué digo que se allanó el camino? Sencillamente porque la modificación estatutaria más importante fue la que establece el recorte del periodo a 2 años de manera provisional hasta el 2028. A partir del 2028 se elegirían las autoridades por 4 años. Se mantuvo la Secretaría General. Lo que se creó fue una vicepresidencia especial que tomaría las funciones de presidente. Eso también está acorde con allanarle el camino a Abinader. De manera que si en el 2028 él asume la presidencia, entonces a partir de ahí asumiría provisionalmente o de manera ejecutiva, ¿verdad?, un vicepresidente

0: Y creo que lo hizo también. Bueno, el PLD descansaba en el secretario general mientras el presidente era presidente de la República. Pero el PRM ha creado entonces la vicepresidencia para que ocupe ese cargo mientras el presidente no pueda hacerlo.
1: Buenos días, Fausto Montes de Oca.
2: Buenos días, José Luis. Buenos días, compañeros, acá en la mesa. Mira, el asesinato del joven, el Herrera, ha generado también una gran repulsa dentro de la sociedad dominicana. Nosotros reflexionamos sobre este tipo de acciones que realmente uno se pregunta ¿a dónde ha ido a parar la reforma policial? ¿Acaso son estos métodos que se le han inculcado a los miembros de la policía, estos métodos violatorios a derechos humanos, esa muerte de ese jovencito, darle Mercados Reyes de 19 años a quemarropa, sin ningún miramiento, sin nada, un muchacho de bien? Y uno se pregunta, ¿será este el último joven o persona asesinada por la policía de esta manera? Señores, pero esto debe de llamar profundamente a las instituciones, al Estado dominicano, a la sociedad, porque no es posible que un joven lleno de vida, con un perfil, ya lo hemos conocido a través de toda la información que se ha dado sobre él, un muchacho de bien, joven sano, estudioso. Y esto no es para politizarlo, porque esto no se trata de eso, ni tampoco para querer sacar capital político de esto, no. Esto es para llamar a la reflexión, porque policía no debe ser y no puede ser cualquiera. Porque esta persona manejando un arma se describe como una persona que no tiene ningún nivel de tolerancia. Entonces, sería importante que desde la jefatura de la policía, siempre y cuando su interés es hacer un trabajo correcto, poner la delincuencia en su puesto, pero también conjugarlo con la defensa de los derechos humanos, que el propio jefe de la policía le diga a la población: graben todas las acciones policiales, tienen de nuestra parte esa, vamos a decir, ese respaldo. ¿Por qué? Porque uno se pregunta, esto porque estuvo grabado, pero si ese jovencito cae abatido sin que una cámara estuviese de un celular grabando, ¿ustedes saben lo que el país hubiese conocido hoy? Intercambio de disparo, el famoso intercambio de disparo. Entonces, esto tiene que ya el presidente Luis Abinader lo sentí indignado, y una indignación de todo el funcionariado que tiene que ver con esto, pero esto tiene que quedar como un precedente de un nunca jamás, porque no es posible que todo loco viejo que diga quiero ser policía, la policía lo admita sin tener un expertise psicológico, sin tener una tolerancia al conflicto, sin tener incorporado elementos de resolución de conflictos, sin aplicar un protocolo previo. Simplemente este muchacho, con un arma de fuego, le dio un tiro como que le estaba dando un tiro a un pollo. ¡Pipán! Entonces no puede ser posible esto. Yo pienso que desde acá, desde este micrófono, hay que llamar a la reflexión, a la Policía Nacional, al gobierno central, de que esto tiene que servir para hacer un parteaguas, para que otro joven no sufra por situaciones como la que sufrió Darling Mercado Reyes.
1: Buen día a nuestro compañero Francisco Olimatos, adelante.
3: Sí, buenos días, José Luis, buenos días a mis compañeros, buenos días al país, bueno, a los dominicanos en el planeta. Ese evento realmente que consternó al país, que hizo al presidente expresarse de esa manera, debe hacernos reflexionar. Nosotros tenemos una policía muy parecida a la sociedad, es decir, donde los actos de violencia, las confrontaciones se producen prácticamente a veces sin lo que en cualquier otra sociedad se puede resolver de manera amigable. Aquí se resuelve con una situación de violencia. Este es un acto que muy claramente el Ministerio Público ha sometido a este policía como debió ser. Pero debemos preguntarnos, ¿debe ser la primera línea de defensa de los agentes policiales frente a los ciudadanos un arma letal? Es decir, ¿debe tener un arma letal frente al ciudadano, o pudiera tener alguna otra herramienta para someter a un ciudadano? En este caso se trata de un ciudadano que le dice, bueno, llévense el motor.

0: aquí los motores que no tienen documento es más responsable el Estado que los ciudadanos. Vamos a hablar claro. ¿Por qué? Porque aquí tenemos, y no es un asunto de este gobierno, sino que hemos heredado desde Balaguer para acá, porque antes había, usted tenía una bicicleta aro 20 y tenía que tener una documentación. Y ahora tenemos millones de motocicletas sin documento circulando en todos los lugares. Entonces, no tiene documento la motocicleta, la detiene. Los chicos no tienen problema en que se lleve, porque se escucha en que se lleve la... Pero, como decimos, la primera línea de defensa es un arma letal. Eso hay que revisarlo. Usted dice, pudiéramos decir, bueno, si existen bandas y puntos de droga donde la gente sabe que hay tipos armados y que a lo que la policía tiene que enfrentarse, deben disponerla. Yo no estoy diciendo que no dispongan del arma letal. Lo que estoy diciendo es que debía tener otra herramienta a la hora de detener a un ciudadano para... En un momento de donde se está enardecido y donde se está en una discusión acalorada, la gente no cometa una situación que le desgracia la vida, le arranca la vida a un joven, ejemplo, y que la sociedad está consternada y deja una familia enlutada y en dolor. Y sabrá Dios cuántos huérfanos dejó este otro individuo que cometió esa brutalidad, que es como yo le puedo llamar.
1: Buen día, nuestra compañera Diulca Pérez, adelante.
2: Buenos días, José Luis, buenos días, equipo. Yo secundo al presidente. Ese cabo es un animal y hoy se le conocerá la medida de coerción. Y cuando tú ves el video, tú dices, pero es que no hubo, para que no, sobre todo porque ponemos en el escenario elementos que no son de esta discusión. Uh-huh. Ahí no hubo discusión. No. Ahí no hubo forcejeo, ahí no hubo enfrentamiento de los muchachos.
1: De hecho, el joven ultimado ni siquiera es el que devuelve.
2: No. Es el otro. O sea, al otro que están revisando, y él está callado.
3: Óyeme. Matado, ahorcado también.
2: Óyeme, pero él está callado.
4: Bueno, la policía mata siempre.
2: Por favor, permítame que ya le va a tocar su turno. Pues sí, él está callado. El muchacho está callado. Esperando a ver qué es lo que la policía va a hacer en ese instante. Y el otro es que está diciendo, señores, ¿y cómo ese joven? Porque déjenme decirle una cosa, lo peor es que están matando a sus iguales, porque fue un joven que le disparó a un joven. O sea, el cabo es un joven, José Luis. El cabo es un joven, ese muchacho no debe pasar de 25, 26 años. Tiene más o menos esa edad. Entonces, gente matando a sus iguales. Y tú dices, ¿pero qué motivo? Ahí no hubo ningún motivo. No. Sencillamente el tipo quería ver cómo disparaba su arma y le disparó al muchacho. Y lo mató 19 años. Una familia destrozada, una comunidad destrozada. ¿Y ahora qué vamos a hacer? Sobre todo, porque muchas veces desde que estos casos salen de los medios de comunicación, nos olvidamos y olvidamos el destino que van a tener. Y sabemos perfectamente que en otros tiempos, sencillamente, se dictaba una medida, se hablaba del caso y después el tipo tú lo veías que incluso lo enrolaban nuevamente en la Policía Nacional. Ojalá y este no sea el caso. Y que lo que dijo el presidente de la República, la visita que hizo el jefe de la Policía Nacional a ese padre para verlo destrozado y comprometerse a que se va a hacer justicia con la muerte de su hijo, que eso llegue hasta lo último. Porque miren, señores, yo no quisiera ni siquiera cerca sentir una desprotección de la manera en que la siente esa familia hoy día.
1: Buenos días, Julieta Tejada, buenos días.
5: Muy buenos días, José Luis, buenos días, compañeros, muy buenos días al país. Hoy lunes 6 de... hoy estamos 6. 6 de julio del año 2026. Ustedes saben lo preocupante de todo esto que estamos hablando aquí, que no es la primera vez, pero además en el contexto actual. Nosotros hemos estado escuchando de parte de las autoridades hablar de una reforma policial que ahora sí se están llevando a cabo todas las acciones, se está invirtiendo grandes sumas de dinero en una escuela que está capacitando un perfil diferente en la Policía Nacional. Y yo tengo que decir lo que siempre he dicho desde ese primer momento en que se está hablando de que ya han salido los primeros agentes que se supone están adiestrados, están capacitados en una nueva cultura, en una nueva manera de llevar a cabo su trabajo. De hecho, le cambiaron hasta el lema. Ustedes recuerdan que antes el lema de la Policía Nacional era ley y orden. Ahora es protección y qué sé yo qué cosa. El asunto es que lo menos que hemos visto después de todos estas acciones que se están llevando a cabo desde el Ministerio Rector de la Policía Nacional, que es el Ministerio de Interior y Policía, después de que se ha, vuelvo y repito, invertido tanto dinero en esa escuela, que se ha hecho un estudio y se ha puesto en marcha una currícula que se supone ya deberíamos estar viendo en las calles el producto de esas inversiones y de esa nueva formación y de esa nueva capacitación. Ahí, además de todo el dinero que se ha invertido, también está el prestigio de personas del ámbito académico, del ámbito empresarial incluso, que han salido a dar el frente a esa reforma policial y a poner también su prestigio y su nombre y su trayectoria, en que ahí de ahí van a salir unos nuevos policías con una nueva cultura, y sin embargo todavía no lo hemos visto. Yo no sé dónde es que están, a dónde que ellos están realizando su labor, pero cada vez que se presenta una situación de esta naturaleza, lo que estamos viendo son la actuación de los mismos policías antes de la reforma y antes de todo el dinero que se ha gastado y antes de nuevos uniformes, antes de nuevos eslogans y de todo aquello. Lo que estamos viendo es la actuación de la misma policía de cuando Balaguer, si le quieren poner un punto de partida. Entonces, ¿qué es lo que está pasando? Vamos a revisar ahí a quiénes son los que están enviando a las calles. No, porque no podemos seguir permitiendo que, por un lado, estamos invirtiendo tanto dinero en una reforma que precisamente lo que quiere es reformar al policía, y los policías que estamos viendo en la calle después de varios años de esto son los mismos policías de hace 20, 30 años atrás.
1: Buenos días a nuestro compañero Joselito Félix y Medrano.
4: Muy buenos días, compañeros y compañeras al país. Miren, yo creo que esto es un tema que amerita ser tratado con toda la responsabilidad que hay que abordarlo. Porque esta muerte, este asesinato, se va a replicar, se va a seguir replicando. El conflicto entre policías y ciudadanos va a continuar. Entonces, no puede ser que la sociedad permanentemente, el Estado, la Policía Nacional, estemos pidiéndole disculpas y solidarizándonos con las víctimas, con los familiares de las víctimas. Porque entonces, ¿qué va a pasar? Entonces, que nos solidarizamos y es cierto, es verdad. Sabemos que no fue quizá el jefe de la policía, que no fue. Pero esto es un modelo que se está dando permanentemente de conflictos en los barrios de la capital. ¿Qué te dice eso? Eso te dice que aquí hay un problema y el debate principal es el tema de la reforma policial. Aquí hay, creo, una ley orgánica que no se ha aprobado, que reposa en el Congreso Nacional, pero hablamos de la inversión de la reforma policial. Y yo soy de lo que apuesto que a los policías hay que prepararlo. Y es cierto que hay un instituto que está formando policía, pero cuando usted pasa balance, realmente no corresponde la inversión, lo que se habla, lo que se dice, lo que se pregona permanentemente de que tenemos una tremenda reforma estructurada. No, hay problemas. Y es un tema de cultura, es un tema de pensamiento, es un tema de conducta. Como dijo Julieta, que viene atravesando esto por años y años y años. Entonces, yo creo que hay que detenerse. Hay que detenerse a ver qué se va a hacer, qué se va verdaderamente a transformar. Hoy día, todos estos hechos, lo que te dice a ti es de que esto va a pasar una semana de luto y luego se va a olvidar todo, hasta que se vuelva a dar, lamentablemente, otro acontecimiento de esta naturaleza. Y lo más penoso es que nadie va a entender a esta familia que perdió a su hijo, a un joven que lleno de esperanza. Nadie va a entender el padre ni la madre, nadie lo va a entender, nadie lo va a entender, pero ya está muerto. Y ya, y eso son 7 días, 9 días, 9 días, anótenlo. Y se va luego a dar en otro sector de la capital, lo mismo va a pasar. Entonces, estamos acumulando situaciones. Entonces, por eso repito, esto amerita que obligatoriamente se haga la verdadera transformación que amerita la policía. Esto no es cambio de uniforme, esto no es cambio de uniforme si la mentalidad sigue siendo igual. Esto no es cambio de que de letra, ni que yo le estoy dando un cursillo o un diplomado a un policía. No se trata de eso. Es un cambio de mentalidad, pero debe darse o propiciarse las herramientas correctas, porque es una combinación. En Nicaragua, y yo le he hecho esta anécdota varias veces, en un momento determinado, la policía pasó a ser la institución de mayor nivel de credibilidad. Y antes, en ese momento...
6: Pero bajo el gobierno de Ortega.
4: No recuerdo en qué administración.
5: En Colombia.
4: Hubo un momento que pasó a tener un mayor nivel de credibilidad. ¿Por qué? Hubo un cambio estructural, de mentalidad. Ahora,
6: hizo una reforma.
4: Eso hay que analizarlo. Y hay modelos. Hay modelos que nosotros copiamos, muchos modelos. Bueno, pero vamos a copiar lo bueno. Pero lamentamos este hecho, es indignante, muy indignante, porque yo le voy a decir algo, el que tiene hijos, los que tenemos hijos, que Dios no lo libre, que de que esté en la calle y que se propicie una discusión y un agente te lo mate. Sí, eso, o sea, uno no sabe cómo reaccionaría. De verdad que uno no sabe cómo uno va a reaccionar ante un acontecimiento de esta naturaleza.
1: A esta desgracia brutal, sobre todo con la respuesta natural que tuvo en la comunidad de Herrera en Santo Domingo Este, a las voces desde las instituciones que han respondido, pues dar seguimiento ahora a, como han dicho los compañeros, a un acto que amén de que pueda diluirse entre otras noticias, deberá tener sus consecuencias, debe tener sus consecuencias dentro de la policía. Sumar a los temas de debate de nuestros compañeros el hecho de que ayer domingo, se puede volver a cualquier tema, voy a sumar un tema más.
3: No pude hablar del muerto.
1: El hecho de que ayer domingo, eso para actualizar uno de los titulares que ofrecimos, pues Ana Degas había dicho que entraba en mediación, aceptaba la mediación propuesta por el Ministerio de Industria, Comercio y MIPIMES y por Proconsumidor, para mantener los verifones, los aparatos de cobro vía tarjetas de crédito y débito en sus estaciones. Así que el anuncio que se suponía que entraba en vigor hoy lunes, pues estaría posponiéndose en las 780 estaciones de Ana Degas. Adelante, Susana.
3: Yo quería decir que la actitud del cabo es la actitud que están teniendo los dominicanos en la calle. Y que yo creo que, de verdad, creo que es muy injusto entender y pedir la renuncia de Faride por un tema como eso. Esa es la actitud que están teniendo los ciudadanos dominicanos. Si ustedes quieren ver, nada más basta mirar los videos que se están viendo, la cantidad de violencia. Yo creo que se necesita más que una reforma policial para cambiar esa actitud. Es un tema de doctrina, más allá. Hay una violencia en el hombre dominicano y en la mujer, pero sobre todo se expresa mucho en el hombre. Eso no lo iba a cambiar una reforma policial. Con eso no le quito responsabilidad a la policía, porque entonces hay que hacer otro tipo de exámenes psicológicos más profundos. Pero yo creo que no fue por falta de entrenamiento que esa persona hizo eso. Según me dicen, él tiene una historia de violencia, no solamente en la policía, en su casa, en el colegio, en un liceo. Entonces la policía debió ser capaz tal vez de detectarlo con otro tipo de examen, pero no creo que sea un tema de la reforma policial. Que la reforma no ha dado resultados, sí, estoy de acuerdo. porque debió de detectar ese tipo de cosas. Y lo que se intentó hacer ahí era tapar, porque le querían quitar el celular al joven. O sea que es una algo compartido. De hecho, no lo apresaron de una vez al tipo. Él le decía, tú lo mataste, cuando ahí lo que debió de pasar es que los demás que estaban con él inmediatamente lo apresaran, lo redujeran e inmediatamente lo apresaran. Yo creo que el tema es más profundo de ahí.
5: Sí, pero yo, Susana, en eso, permíteme diferir un poco contigo. ¿En qué sentido? Es cierto que tenemos una sociedad muy violenta y aquí lo hemos analizado muchísimos. Y los policías, los agentes de la policía no son de otro país que lo traen, es de aquí. Ahora, la institución tiene que estar en capacidad, sobre todo si está inmersa en una reforma como la que dice estar haciendo y llevando a cabo el Ministerio de Interior y Policía como rector de la policía y de cada uno de sus agentes y líder de esa reforma, debe estar en capacidad de identificar los perfiles.
3: Y eso mismo lo
5: los
3: que
5: perfiles,
3: digo,
5: es decir,
3: pero no a través,
5: pero si no,
3: no por una reforma, sino
5: bueno,
3: cuando...
5: Pero estamos en un contexto de una reforma.
3: Okay.
5: Debió hacerse siempre, pero ahora con más razón. Porque se supone que ahora tú estás reclutando para capacitar personas que tú tienes que garantizar que tienen un perfil específico.
1: Sí, pero un asunto ahí.
3: Adiestramiento, no necesariamente los análisis de la personalidad. Yo creo que eso va a ser difícil que a través de los fines de una reforma se logre ese tipo de análisis.
1: Pero ahí, permítame, ingeniero, meter la cuchareta. Sobre todo la compañera Julieta, creo que en su introducción habló ahorita de que, y es cierto, mucha gente, me incluyo, he puesto nuestro empeño y fuimos parte de ese proceso. Y es cierto, de alguna manera nos hacemos cargo de lo que hicimos allí. Ahora, 43.388 miembros tiene la policía, según el número que encontré. Los procesos de reforma masivos pueden garantizar los controles de entrada, sí, pero no los resultados de salida. Y eso lo sabe todo el que ha trabajado con un cuerpo masivo. Sabe que hay unos comportamientos, creo que lo explicó bien Susana esta mañana y también el compañero Joselito. Hay un tema que heredado de una tradición brutal y de violencia, que eso no se desmonta ni en 4, ni en 5, ni en 10 años. La reforma de Guatemala, que creo que era la que hacía referencia Joselito, no conozco la de Nicaragua, conozco un poco más la de Guatemala y la propia de Colombia, no dejaron de haber miembros apresados y señalados por la sociedad por actos de violencia. Ahora, la pregunta que debe hacerse, ¿es la respuesta la correcta en estos casos? Yo vi el video, traté de verlo completo. El joven intentó grabarse, el joven que era arrestado. Porque es bueno recordar aquí, para aclarar un par de aspectos, la motocicleta era de Darling, que es el joven que asesinan, pero la andaba manejando un joven llamado Fénix. Claro. El joven que se llama Fénix es el que es arrestado, que está grabándose para protegerse, que le entrega sus documentos, que se saca todo lo que tiene de los bolsillos, que le insiste el policía, te dije que te sacara todo lo que tiene de los bolsillos. Y cuando este joven lo van a subir a la camioneta, que viene Darling a acercarse, entonces ahí arremeten contra él y le dan el disparo. Hago la aclaración para simplemente el tema de la narración. Ahora, toda reforma de un cuerpo masivo es evidente que va a tener un tiempo, yo no sé qué tan largo debe ser, debería ser más corto, donde muchos de sus miembros van a mantener la mentalidad que pretende reformarse. Ahora, ¿tenemos que atacar eso o atacar la reforma como tal? El aumento de salario es bueno. Otras cosas son positivas, aunque sigan quedando lamentablemente muchas otras cosas contra las que luchar dentro de la policía. Ingeniero.
7: Yo creo que una de las cosas en que ha fallado la reforma policial es la depuración de las filas policiales. Se ha comenzado un proceso de capacitación de nuevos policías, sí. Se creó una escuela, sí. Y han egresado ya varios policías graduados, ¿verdad? Que se supone con técnicas de aplicación de la fuerza adecuadas. Pero la alta jerarquía de la Policía Nacional se ha quedado igual, idéntica, es decir, de teniente para allá no ha habido uno que haya salido. Entonces, esos que entran nuevos, ¿de quién tienen el ejemplo?
1: Sí.
7: Es de los que están arriba. Entonces, esto no es un asunto de que un policía falló.
3: Y es el que lo dirige el viejo, porque el viejo tiene más rango que los jóvenes.
7: Exacto. Claro. No es de que un policía falló y que va a seguir fallando. No, el asunto es que el ejemplo está ahí. No se ha depurado la policía. Lo primero que se hizo énfasis cuando se se aprobó la ley de la reforma, que se modificó la que existía antes, y que porque no servía, la del 2000, creo que 19 o 17.
1: La del 16, que le cambiaba el nombre del jefe, que era todo lo que
7: reformaba. Esa no servía, entonces se modificó de nuevo y se creó una comisión. Yo creo que hasta José Luis era miembro, un reguero de periodistas y abogados y cosas y expertos. Y entonces en ese momento.
4: Y la ley orgánica que estaba.
7: Cuando se cogió el inspector de la policía. Lo que se hacía énfasis era en la depuración de la policía. Que tenemos una policía de los tiempos de Trujillo, no de Balaguer, Julieta, eso viene de Trujillo.
1: El 36.
7: Eso se creó con Trujillo y se ha quedado la estructura igual. 136. Entonces había que romper esa estructura depurando la policía. Pero ¿qué se ha hecho en ese sentido? Poco. Hay que ver porque uno no lo percibe, a lo mejor se está haciendo y uno no se da cuenta. Pero ahí es que hay que hacer énfasis en esa depuración, porque la mentalidad tú no la vas a cambiar de la gente. Tú le vas a cambiar la mentalidad a un teniente que viene de aquellos tiempos dando palos y la va a cambiar ahora porque tú le digas, vamos a cambiar de mentalidad. No, tú tienes que ver cómo depura la policía, de suerte que puedan entrar nuevas personas con nuevas mentalidades.
1: Con esa participación nos vamos a la pausa, venimos con más en breve. Este es el Gobierno de la Mañana y la Z101. Invitados especiales, importantes entrevistas y mucho contenido. En este lunes arrancando la semana, llévatelo, Francis.

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7: El gobierno de la mañana y la Z101 tiene hoy lunes para arrancar la semana al mejor ritmo, ¿verdad? Arrancamos con un invitado sumamente especial. Tenemos la oportunidad ahora de conversar con una personalidad no solamente de la política, hay que agregar siempre, también de su historial en los medios de comunicación, en la producción, en la formación de equipos y en la conducción también de espacios. Y todo esto pues convierte a Charlie Mariotti en una figura importante también dentro de su partido, el Partido de la Liberación Dominicana. Ha sido senador de la República Dominicana, ha sido gobernador provincial, ha sido un servidor del partido, de su partido y del país, y de la provincia que le acogió, que es el caso de la provincia de Esmeralda, Monte Plata, aunque los sanjuaneros en eso están un poco celosos porque es de allá, pero Monte Plata es la que ha representado Charlie. ¿Iba a agregarte?
8: Charles Noel Mariotti Tapia.
7: Tapia, así le decía a su mamá cuando le iba a dar una pela, seguro.
9: Yuyu.
7: Ah, Yuyu. Cuando uno le decía los dos nombres y los dos apellidos.
9: Yuyo de Junior.
7: De Junior.
9: Sí, claro.
7: Buenos días y bienvenido al gobierno de la mañana, Charlie Mariotti.
9: Que te quedó ahí entre todos esos títulos, ex secretario general del PLD.
7: Del Partido de la Liberación Dominicana.
9: Esa es mi cámara.
7: Vámonos. Adelante.
9: Buenos días. Buenos días, buenas tardes, buenas noches. Un abrazo grande a toda la audiencia, a los ciudadanos digitales, a los análogos, al mundo entero, aquí desde el gobierno de la mañana.
10: Charlie también es hijo de una gran mujer. A veces los hombres así que tienen apellidos sonoros, como que la gente no sabe quién es la historia, hombres o mujeres, no saben que mucho de su historia es de su madre. Me pasa con Charlie. Me pasa con Circe también. Sin embargo, su madre era tremenda mujer, caramba.
9: Gracias a Susana.
10: La prueba es que su hermano, que no es
9: Arturo, no es Mariotti, Arturo,
10: es también
9: en llave tuyo.
10: Sí, me debe cigarro.
9: La caja negra.
10: La caja negra. Mariotti, te sumaste a Gonzalo. Yo no te voy a hablar de eso porque seguro otros te van a preguntar. Porque todavía no encuentro en qué calidad fue que te sumaste. Pero sí te voy con algo. Me mandan del CODES que van a iniciar los debates y al parecer los precandidatos, que no sabía que habían precandidatos, pero yo sé que hay aspirantes del PLD, como que no quieren ir a esos debates del CODES. Yo quisiera saber si tú sabes algo de eso, porque yo sé que siempre sobre debates tú sí sabes del PLD, y si Gonzalo estaría dispuesto a someterse al candelero de un debate en el
9: COES. Mira, primero yo me sumé, primera condición para sumarse a Gonzalo hoy, que es un aspirante presidencial, como tú bien señalas, hay una condición que debe ser fundamental: ser PLDista. Se pueden sumar personas del sector independiente, pero en el contexto hacia una consulta interna, en virtud de qué me sumé, de ser PLDista. En virtud de qué me sumé, bueno, decliné una aspiración presidencial. Yo era un aspirante presidencial. Mira, quien propuso el día 7 de agosto en un programa en este mismo horario, amigo de ustedes, independientemente de que la gente piense lo que piense, yo creo que los programas son hermanos.
8: Claro.
9: Un día aquí, un día allá, un día allá y un día aquí. Esa es la rotación de los profesionales como nosotros en la comunicación.
10: Y todos pertenecemos a un ecosistema.
9: Claro, a un ecosistema radial, comunicacional. Fui yo, el 7 de agosto, en el Sol de la Mañana, yo planteé eso. Ahora, Samuel Sena, una persona a quien le tengo mucho afecto, mucho respeto. Samuel, en su momento hablaremos. Yo no he hablado con Gonzalo del tema. Me imagino que mañana martes, que es la reunión, el día que hemos pautado para nuestras reuniones habituales de planificación semanales, hablaremos de ese tema. He escuchado a otros aspirantes decir yo voy, pero hay que esperar.
10: Prepáralo bien. Charlie,
9: uno nunca sabe. Uno nunca sabe. Lo único que se sabe es que el que sabe es de la sierra.
7: Nunca se sabe.
11: Charlie, ¿esa declinación qué significa? ¿Te unirás al equipo para luchar para que Gonzalo Castillo sea primero el candidato del PLD y luego sea aspire a la presidencia de la República? ¿Cuál va a ser tu papel dentro de todo ese esquema?
9: Yo tengo tres títulos para no tener. Si es por títulos, ya tú sabes. Yo soy coordinador nacional operativo, coordinador de comunicación estratégica y vocero oficial. Oiga usted. Ahora déjeme decirle una cosa. Lo que pasó en ese acto en el Dominican Fiesta, no solamente la relevancia no fue, que fue lo más relevante, que Gonzalo por primera vez apareciera en público y le hablara al país. Que aprovecho para agradecer a todos los medios medios. Ya no hay medio tradicional.
7: Ya.
9: Para que estemos claros. La Z no es un medio tradicional. Y esa fuerza en las redes sociales. Pero digamos que a los medios que hoy en día son poderosos.
10: Bueno, convencionales.
9: Convencionales por el mundo digital. Agradezco mucho esa página del Diario Libre. Gracias, Aníbal de Castro. Entonces, lo que se le sumó a Gonzalo ahí fueron. No, el Diario Libre.
10: Tú has venido a mencionar todas las marcas.
9: Y lo que se le sumó a Gonzalo ahí fueron 90 miembros del Comité Central.
7: Correcto.
9: Ahí se le sumaron 8 alcaldes. Se le sumaron 2 diputados.
10: Wow.
9: 4 exdiputados. 4 titulares de secretarías del partido. Como 25, 30 subsecretarios, quizás más. Y se le sumaron 20, 18, 20 vocales y regidores. Entonces, se le sumó una fuerza. Ay, bueno, y 7 ex senadores, 8 conmigo. Entonces, no se le sumó cualquier cosa. No se le sumó cualquier cosa y él sabía lo que se le estaba sumando. Porque ahí hay personas que se agregaron que definen provincias. Definen provincias. Sin dudas, definen provincias. Entonces, ya yo comencé a recorrer el país en mi condición. Estuve en Santiago el sábado. Ayer estuve en Higüey, metido por todos esos caminos y senderos.
12: y visitando gente y hablando.
13: Don Charlie, dos cosas. Entonces, parecería que usted va a ser el jefe de campaña de...
14: Guay.
13: De Gonzalo, por un lado, me gustaría saber eso. Y segundo, bueno, dentro de su partido hay más aspirantes, pero da la impresión como que deberían de, como que se van a replegar, porque salió Gonzalo. ¿Cuál es la situación a lo interno del partido? Vemos que Francisco Domínguez Brito también envió una carta ahí con respecto al acto que ustedes van a tener, pero vimos las declaraciones de Francisco Javier. Entonces, ¿cuál es la situación a lo interno? ¿Va a haber consenso de que todos se retiren apoyen a Gonzalo como ha hecho usted?
12: Hay tres Francisco que yo quiero mucho. Tres Francisco. Ajá. Uno es el Papa Francisco. El otro es Francisco Domínguez Brito, Francisco Tadeo Domínguez Brito, y el otro es Francisco Javier García y Fernández.
13: Ay, Dios mío.
12: De acuerdo. Bueno, es como quiera. Pero claro, el Papa de primero, el Papa Francisco de primero.
13: Claro, primero Dios y después
12: sí, el Papa Francisco de primero. Que a propósito, José Luis y ustedes, lean el libro de Javier Cercas, comencé a leerlo ahora. Un loco de Dios en el fin del mundo, que trata sobre el viaje del Papa a Mongolia, a la tierra de Genghis Khan. Entonces, yo esos tres Francisco, yo los quiero. Yo de verdad, no, y de verdad, y le tengo afecto sincero. Yo en serio no sé qué harán ellos. Yo tomé una decisión. El día 11 de enero, el día 11 de enero del 25, yo fui a la casa de Gonzalo. A la casa de Gonzalo y le dije, mira, si tú decides, si te atreves, yo no salgo. Pero Gonzalo dio vueltas, y yo salgo el 7 de agosto y yo tomo la decisión. Entonces, ahora... Uno se ríe, si tú no te rindes a lo evidente, y en política se hace lo que conviene, porque hay quienes creen que es muy fácil una aspiración presidencial. Primero, recursos económicos, físicos, mentales, neuronales, riesgos. Tú sales de tu casa 5 o 6 de la mañana y regresas de madrugada. Carretera. Compartir, escuchar, debatir, invertir. Entonces, yo duré ¿cuánto? Casi un año, 11 meses. 11 meses yo duré. Ahora, las encuestas, ¿qué me decían las encuestas? Compañero, al ritmo que usted va, no va para ningún lado. No, pero así, crudamente. Ah, que 7. En la última que yo hice, me la entrega el amigo que me ayudó y me dice, pero ¿por qué tú te retiraste? En esa tú tenías 6.
7: Digo, pero hombre bueno, optimista.
12: Sí. Y Francisco Javier 7.5. Y 3.000 entrevistas.
13: Y Francisco
12: Javier. Y 12 puntos, arriba de nosotros tres. Y te puedo decir el orden. Y lo he dicho como en 5 programas. Gonzalo primero, Abel segundo, Margarita Cedeño tercero, cuarto Domínguez Brito, quinto Francisco Javier y sexto Charlie Mariotti. ¿Me sigues? Entonces, ¿qué yo dije? Un día convoco a 4 ex senadores a un restaurante y me dicen la gente, ya Gonzalo salió, hay un tema que la gente nos está forzando y nos están poniendo contra la pared, de que cuándo es que vamos a dar el paso. Nos van a dejar solos. Entonces yo le dije, denme 4 meses, no, coge 3. Claro, coge 3. Entonces, ¿qué yo dije? Estoy hablando con toda sinceridad y franqueza. Yo dije, no, denme 3. Sí, tienes 3. Porque estoy hablando de generales, de mis tropas, de generales, de mi equipo, generales de mi equipo, ¿verdad? Yo me tomé 2 meses y pico, y un día los fui yo que los llamé, y les dije, miren señores, pero además yo tengo a Margarita ahí. ¿Tú crees que es fácil cuando tú tienes una mujer que está en condiciones, bonita, ¿verdad? Que está neteando, una nieta para arriba y para abajo, otro nieto, el de Charlín ahora, que tú le dices, me voy mañana. me voy mañana. Entonces, también uno tiene que pensar, en ese ser que te ha acompañado por 40 y pico de años.
10: Y que Margarita Paz, no Margarita.
12: Margarita Paz. Claro, claro. Ayer se fue conmigo. Ayer se fue conmigo. Yo feliz que anduviera conmigo, pero también eso cuesta, señores. Pero
13: y la primera
12: cuesta.
13: Pregunta. ¿Usted no, va a ser el jefe de campaña?
12: No, porque yo te dije que yo era coordinador nacional operativo, Julián.
7: Y vocero.
12: Y el jefe de campaña. Tengo tres cargos, sí, mira. Y el jefe de campaña, ¿eh?
10: Tú no has dicho nada, tú dijiste que tenía tres cargos. Te preguntó Diurka, te pregunté yo, y tú dando vueltas, pues no, ¿qué es lo que tú vas a hacer?
12: Coordinador nacional operativo, dije vos, ¿cómo se llama? Comunicación estratégica y vocero oficial. El jefe de campaña, el jefe de campaña es Andrés Navarro García. Y Andrés Navarro García y yo nos llevamos de maravilla. A mí me decían, tú vas a ser jefe de campaña. Yo dije, pero ¿y quién va a llegar a un equipo?
7: Nadie se lleva mal con él.
12: Generando ya un problema. Yo me llevo súper bien con Andrés. Andrés es coordinador operativo y yo soy jefe de campaña. Yo soy jefe de campaña y él es coordinador operativo. Yo soy coordinador operativo y soy jefe de campaña. ¿Qué significa? Trabajo en equipo. Colaboración y cooperación.
14: Sí, Charlie.
12: ¿Ah, sí?
14: Sí, el Partido de la Liberación Dominicana resultó en la tercera posición en el proceso electoral pasado. Es decir, con toda su fuerza, habiendo salido en el proceso anterior de la administración pública, con todo el liderazgo que tú has mencionado. Ese dijiste que al ver que la principal aspiración estaba alrededor del candidato presidencial del 20, que fue Gonzalo, te sumaste. Pero Gonzalo estuvo enfrentando un tema judicial que ha sido apelado por el Ministerio Público, según versiones. ¿Qué impresión tiene de esto? Y si entiendes que esto de alguna manera puede generar algún tipo de efecto negativo, según o le favorece a ustedes.
12: Oli. Según versiones, no. A las 2:00 p.m. del día que se vencía el plazo, los abogados recuperadores.
14: Pero los abogados no podían hacerlo, debe ser el Ministerio Público.
12: No, lo hicieron. No, espérate. A las 2:00 p.m. recibieron en la Procuraduría General de la República la primera apelación, que fue la de los abogados recuperadores, ¿verdad? Del patrimonio desviado, perdido del erario. La del Ministerio Público llegó fuera del plazo en la madrugada del otro día, 4:00 a.m.
7: Esa es la que vale.
12: Pero fuera del plazo. Entonces, llegó al otro día.
10: Bueno, ya dieron una
12: explicación. Está bien, la que fuera. Pero no, pero la que fuera, pero la ley dice claramente, la ley dice
14: que ustedes apelan al plazo o tienen la conciencia de que su
12: lo que yo
14: candidato
12: sí
14: no tiene elementos por el cual ser procesado.
12: Pero óyeme, pero fue la jueza que habló una jueza. Y nosotros vamos, Gonzalo va lamentablemente, sigue su agitado curso el proceso. Ahora, lo que hicieron fue revictimizarlo. Yo hice un análisis con 50,000 comentarios. Eso se llama, esa técnica se llama necnografía. Net de internet. Uh-huh. Necnografía. La etnografía, usted lo sabe, la etnografía es sobre comunidades análogas, sí. Comunidades humanas, comportamientos
7: de
12: seres humanos, claro. De etnias, claro. Pero por la observación, uh-huh. Por esto, tus ojos, la convivencia entre esa comunidad. La necnografía es el análisis de esas comunidades desde la perspectiva digital. Mire, compadre, lo que yo vi ahí, 50,000 comentarios, y lo estoy mirando a los ojos, sobre en la misma información, por ejemplo, la información de la Z, Ministerio Público y abogados recaudadores recuperadores apelaron el no al lugar de la jueza respecto a Gonzalo Castillo y José Ramón Peralta. Sobre la misma, por ejemplo, la información de las páginas y ustedes, digitales. La gente diciendo, solamente por eso yo voto. Por el abuso. Y ni siquiera hemos sido nosotros. Un sentimiento generalizado de comunicadores que no están ni cerca de nosotros. Es más, familiarmente no es fácil para una familia tenerte a ti metido en un proceso judicial. Pero desde la mirada política, le hicieron un favor, nos hicieron un favor. Y con Gonzalo no hay para nadie. Vamos con todo. Sí. Vamos con todo. Patria digna con Gonzalo.
7: Buen lema.
12: Patria digna con Gonzalo, Oli. Vamos con todo.
8: Charlie. pues vamos a hablar un chin de, vamos a hablar un chin de la situación del país.
12: Pídanme otro café ahí.
7: Atención allá.
12: Vamos a hablar. Déjense de tacaño.
8: Héctor. No, aquí hay de todo.
12: Vamos a hablar un poco de la situación del país. A mí nada más me quieren esta emisora dos gente. Bien, chico. Déjame eso va y bienvenido.
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7: Más fácil entonces.
8: pero ya. Bueno, perfecto.
7: Porque hasta Joselito lo sacó de ahí, ¿no?
8: Ya yo que estoy casi en la herencia.
13: Mira.
8: Mira.
12: No te equivocaste.
8: Charlie, situación del país. Hay un tema económico. El gobierno ha tenido que entrar en una reforma, pero cuando vemos ciertos sectoriales, diríamos que hay deudas sociales, pero se suman otras situaciones que están en los ojos del pueblo, como el tema de la seguridad ciudadana. Propiamente aprovecho también para preguntarte sobre lo que aconteció recientemente de la muerte de este joven, la reforma policial. ¿Cuál es tu mirada, tu posición, haciendo brevemente ese análisis de cómo ve el rumbo del país?
12: Te lo pongo, el rumbo del gobierno y del país, evidentemente. En el caso del gobierno, ya lo vivió el PLD, lo vivimos con el PLD. Y José Luis, que es una voz excelsa de la narración deportiva de la República Dominicana, sabe de béisbol. Cuando los gobiernos entran en esos procesos, la tormenta perfecta es como el bateador que se para a 3 metros del home y le dan un de ball en la costilla con una recta de 101 millas, ahí en la cotilla. ¡Cum! Y está a 3 metros del home. Eso nos pasó a nosotros en el 19-20. Entonces, ¿qué te digo? La situación del PRM. En Santiago el PRM 30%. 30%, pero consistente en los últimos 3, 4, 5 meses. Y el presidente no sale de Santiago. Inversión y no sale de Santiago. 30%. ¿Qué te dijo Elías Báez y el otro diputado, el diputado de Santo Domingo Este? No, pero aquí el PRM lo que tiene es un 30%. Esa es la situación del PRM hoy, 30%. 30%.
8: Entonces,
12: no, eso es real. Eso es real. Olvídate de eso, pero eso es así. Te dije que lo dijo Elías Báez. Lo dijo el diputado de ahí mismo de Santo Domingo Este, es 30%, es más, yo lo he dicho en 28. Yo no sé qué va a ser el candidato del PRM, porque yo no creo que aquí se produzca, que aparezca una expresión tan poderosa como la de Danilo aquella, como para salirse de las críticas. ¿Ustedes recuerdan?
7: Hacer lo que está bien.
12: Corregir lo que está mal. Continuar lo que está bien y hacer lo que nunca se ha hecho. Eso fue una genialidad. Fue una sombrera, una sombrilla que le permitió a Danilo cobijarse, meterse debajo de ella con un gobierno de su propio partido. Ahora, fue una genialidad de Joao Santana. Vamos a estar claros.
7: Aunque hay quien dice de esa época que el lema que pegó fue el de Quinito, de lo mío.
12: Sí, claro. No, de acuerdo, sí, pues es así. Pero la sombrilla, lo que eso te da a ti como candidato de un partido en el gobierno.
8: Para tú hablarle a ese
12: para tú hablar, eso fue grande. Entonces, yo no creo que eso no la tiene fácil el que sea candidato o candidata del PRM, para que estemos claros. No la tiene fácil ni lo tiene fácil. Sea David Collado.
14: Carolina.
12: O sea, Carolina. Wellington, sí, se te iluminan. No, se te iluminan los ojos cuando hablas de Carolina. Se te notó.
14: Carolina.
12: Se te notó. Ahora, las posibilidades están ahí, Carolina o David. Para que estemos claros. Ahora, lo que está pasando, no, lo de Darling, no lo saquen tampoco de un contexto general que tiene que ver con la misma actitud que está prevaleciendo y las acciones del propio gobierno. La policía es un reflejo. Porque tú me dices a mí, lo de Darling fue un... Ese es una bestia, es un primate, con el perdón de los primates. Pero no me digas que cuando tú coges el paquete completo, una policía que te llega a una familia que esté en su casa, que lo que esté jugando domino, se le llevan las sillas, se lo llevan todo. Entonces, cuando tú sientes, porque es muy fácil decir, no, esa no es la policía, es un bendito o un maldito policía. No, vamos a verlo en general. La ley Mordaza. La ley del DNI, que por encima de la cabeza de todo el mundo fue aprobada. Eso no es arbitrariedad. Eso no es vocación dictatorial. Entonces, ¿qué hacen esos policías? Cogen la línea, aunque no se la den de manera expresa. De manera expresa. Cuando tú ves la discusión con el Código Penal, que dice que a cualquiera de ustedes le van a meter cárcel y le van a meter 20 años por difamación e injuria. Cárcel. Entonces hay un contexto también que promueve la violencia, independientemente de la violencia social, independientemente de lo que representan los feminicidios, pero también el gobierno como tal ha actuado violentamente, con gestos violentos frente a la ciudadanía, y ni hablar de los aspectos económicos. Una reforma que no se atrevieron a decir que era una reforma tributaria. Vino Magín, el maginazo de Magín, y le puso, ¿cómo fue que le puso? Plan anticrisis. Pero ya el plan anticrisis, ni se le ha dicho al país cuál va a ser el sacrificio del gobierno. Y aquí hay tres aspectos, señor Matos, tres. El aspecto económico, sí. El aspecto político de la reforma. Pero está el aspecto moral. ¿Tiene moral un gobierno que ha endeudado el país hasta la coronilla? ¿Qué han hecho con los préstamos? Le ha dicho este gobierno, me voy al último, al moral. ¿Tiene moral un gobierno para decirle al país ajustes, sacrificios? Pero dime, ¿cuál va a ser el ahorro, de verdad? O sea, pónmelo ahí en blanco y negro. Pónmelo ahí en talking point, en ¿cómo se llama? En como talking, tú quieras. ¿Eh?
11: En talking point.
12: Y dime, mira, en tal renglón, tanto. Ese es el ahorro. La posibilidad de recaudación real son 30,000 millones. ¿Verdad? Ahora mira el sacrificio aquí del gobierno.
14: Suprimió varias instituciones.
12: Y no ha suprimido nada, señor Matos. El CEA y Bienes Nacionales, Burgos Gómez, están las dos ahí conviviendo. El IAD está ahí también. No han suprimido nada. Entonces, tiene moral. Me voy al aspecto moral. El aspecto moral. ¿Tiene moral este gobierno para exigir sacrificios a la ciudadanía cuando él no hace ninguno? Y la clase media, sí, positivo. La deducción del gasto educativo. El anticipo, positivo. ¿De acuerdo? Pero bueno. Lo de los seguros de vida, el selectivo a los seguros de vida, positivo. Yo hubiese ido más allá para promover el seguro de activos en personas físicas. Aquí nada está asegurado, aquí no hay un apartamento. Yo no creo que aquí haya 20 familias que tengan apartamento asegurado.
15: Sí, Charlie.
14: ¿Tiene préstamo?
15: Charlie. ¿Mm? Buenos días. El caso, la candidatura de Gonzalo me conecta con una obra de Franz Kafka, El proceso. Es un individuo que cae dentro del proceso judicial y va viendo de un lado para otro y pasa por aquí, pasa por allí. Gonzalo no es Lula. Lula era un activista, es un activista político vinculado a las grandes masas, cae preso y desde allí articula una campaña presidencial. A Gonzalo no se le conocía una militancia política hasta que aspiró en el año 2020. No es un riesgo para el Partido de la Liberación Dominicana llevar a Gonzalo de candidato, partiendo de lo que dije anteriormente, haciendo la analogía con la obra de Franz Kafka, El Proceso. Uh-huh. No teme el Partido de la Liberación Dominicana con Gonzalo como candidato verse envuelto en este proceso que Franz Kafka describe en medio de la campaña, una citación, preséntese aquí, diga esto, una prueba, etcétera. ¿No consideran ustedes que podrían estos vericuetos judiciales crearle una situación al candidato?

0: El partido revolucionario moderno. Ellos tienen un riesgo real, el deterioro del gobierno, el deterioro de su marca, que es visible, que es ostensible, que se siente, y ellos lo están padeciendo, más sus propios problemas. Muy lamentable para mí, muy lamentable esto que vi el fin de semana con el torneo, con el juego de la ventana de FIBA. El juego de la selección norteamericana contra la nuestra, que perdimos por un punto aquí, un punto, y en el último, gracias Crisuarte, la metiste de tres y te pusiste a celebrar tanto que vino el gringuito y estilo Wembanyama nos metió un bombazo.
1: Pero no nos pitaron
0: desde el arco.
1: ¿Eh? Hubo una falta que no nos pitaron también.
0: Sí, pero te digo, pero Crisuarte no te recuerda.
1: Sí, hizo así, estaba
0: pa, celebrando. Y comienza y se pone a celebrar. Y viene el tigre del arco de allá arriba, estilo Wembanyama. Perfecto. Mire, riesgos, todos tenemos riesgos. Ese es uno de los que nosotros tenemos. Uno. A lo mejor hay más. Yo creo que hay más en el caso nuestro. Pero eso, ¿qué tenemos que hacer? Fajarnos con el día a día. Investigaciones cuantitativas, investigaciones cualitativas, trabajo, definir elementos tácticos más o menos que se correspondan con los resultados de esas investigaciones. Y es verdad, Gonzalo no es Lula. Gonzalo no es Lula, ni Lula es Gonzalo. Yo creo que Gonzalo tiene una fortaleza. Primero, está en un partido que es una escuela de gobierno. Una escuela de gobierno, sin dudas. Que tiene hombres y mujeres con capacidades probadas, capacidades extraordinarias. Trabajo en equipo, eso lo ayuda. Es un trabajador en equipo. Cree en la colaboración, cree en la delegación. Gonzalo tiene, si una ventaja tiene Gonzalo, es que no se cree ni remotamente un semidios, ni un todopoderoso. Esa humildad de Gonzalo le va a llevar muy lejos. Ahora, riesgos, reitero, tenemos, como usted dice, pero es desafiante. Y yo espero que nosotros estemos a la altura, a la altura del desafío. Ahora, ¿no tiene riesgo la fuerza del pueblo?
2: Y a Fausto,
0: le
2: gustó,
0: digo yo,
2: que no es un semidios.
0: El principal riesgo, Fausto Montes de Oca, de cualquier ser humano, es estar vivo. ¿A quién le pasan las cosas?
2: A los vivos.
0: A los vivos.
2: Charlie.
0: ¿No es así?
3: Así es.
0: ¿Eh?
4: Sí, Charlie, el gobierno recientemente aprobó una reforma fiscal, aunque no se le quiere llamar de ese nombre.
0: El maginazo.
4: Mediante la cual graba las transferencias bancarias, lo que ha motivado que algunos sectores de los distribuidores de combustible, a las degas, esté ordenando eliminar los verifones en la venta de la gasolina. Bueno, por otra parte, también se aprobó en ambas cámaras, que está pendiente de la promulgación del Ejecutivo, la ley 225-20, que aumenta considerablemente el impuesto a los desechos sólidos. Los empresarios, sobre todo el CONE, en el día de ayer tiró un grito al cielo y dice que no se entiende ese proceder en el Congreso, la aprobación rápida, fast, de esa ley 225-20. Ayúdanos a entender eso. ¿Qué pasó ahí?
0: Tú fuiste legislador. Primero, mira, esa ley la aprobó el PLD en el 20, ya de salida. Y recuerdo que uno de los actores fue Neney.
4: Sí. Neney Cabrera.
0: Yo asumo que Neney en esta ocasión no está metido.
3: No,
0: yo asumo que no. Quiero pensar que no está metido.
3: Ah, tú quieres.
0: Mire, entonces, no, mira, primero rompe lo que es fundamental, el sentido el criterio de la proporcionalidad. Es súper excesiva,
5: en cuanto a la naturaleza de cada negocio.

0: anuncio, ahí, increíblemente pone a pagar a esta emisora, por ejemplo, en función de sus ventas, y un supermercado, una cadena de supermercados, la pone a pagar igualito, dependiendo de las ventas. Entonces, ya ahí hay un tema. Ya hay un tema. La forma en que lo hicieron, primero, pedimos su introducción en el orden del día, Antonio Marte. Aprobado el orden del día, pedimos que se declare de urgencia. Primera lectura, sin lectura, prácticamente nada. Aprobada. Eso te dice a ti que ya hay un tema. Ya hay un tema. Yo medio me suscribo al titular de un medio por ahí que dijo, expresó un término. Después fue a la Cámara, no fue a comisión. Entonces, cuando tú coges, son siete empresas prácticamente. Cuando tú coges el Fideicomiso Dominicana Sostenible, va a pasar de 2,000 y pico de millones a 9,000. Pero a esas alturas, ese fideicomiso no tiene una auditoría sostenible en el tiempo. No tiene una auditoría sostenible. Entonces, ahí volvemos a lo que te decía. No solamente hay violencia física. Es el contexto donde el gobierno, el representante mayor, el representante del Estado, el ala ejecutiva, golpea. Eso de residuos sólidos, que él no lo ha promulgado, ¿cuántos días tiene?
1: Fue de urgencia, tiene 5 días.
2: ¿Eh? Pero no se ha promulgado.
1: Tendría que ser hoy o mañana.
0: Pero no ha promulgado. Entonces, el sector empresarial se acostumbró en los gobiernos del PLD, y Susana lo sabe, se acostumbró a que nosotros, bueno, pregúntenle a Circe cuando venga aquí, a mí me llamaban, pregunta, y Fausto más o menos sabe. No, que eso hay que darle duro. No, espérate, hasta que no se escuche el CONEBLA y Heredea, Sonadores, a los sectores involucrados, eso no avanza. Ah, que Danilo, que Leonel, no avanza, vengan. Y los empresarios eso hoy lo extrañan. Ahora, muchos de esos empresarios... Muchos de esos empresarios apostaron a que nos barrieran a nosotros en el 20. Estamos hartos del PLD. Cojan su canquiña y su piña. Cojan su canquiña y su piña. Y hubo una persona que fue senadora que cuando llegó ahí, que fueron ellos, les dijo, ah, no, aquí se acabaron los tiempos de Charlie Mariotti. No, yo no era un senador pro empresario, yo era un senador pro diálogo, pro los consensos. Y Reinaldo, que en paz descanse, siempre fue clarísimo. No, Charlie, Reinaldo, mira, Charlie, me están forzando. Yo estoy de acuerdo contigo, Charlie. Nos sentábamos, mira, eso se va a tomar 3 meses, 4 meses, 5 meses. Y no aceptábamos presión de nadie. Y éramos sellos gomígrafos. Ahora, estos sí han salido gomígrafos.
3: Charlie, en el año...
1: De su propio sello.
3: Bien.
1: ¿Gomígrafo de quién?
0: Del Poder Ejecutivo. Que nosotros nos decían que éramos un sello gomígrafo.
1: Y esa celeridad.
0: Y sin embargo, estos se han salido gomígrafos.
4: Nada fácil.
0: Dime. Sigue, tú comenzaste a hablar.
4: ¿No? Espera que
1: aquellos eran gomígrafos del Ejecutivo. ¿Y estos son gomígrafos de quién?
0: Yo no sé. Yo solamente te digo que yo sí sé que son 7 empresas. Poli debe conocerlas.
5: ¿Por qué yo?
0: Tú no sabes los nombres de las 7, son 7.
1: No, no sé.
5: La verdad es que
0: yo te las voy a dejar.
5: Que lo que se requiere es un plan coherente de inversión y la racionalidad en la...
2: Esa educación ellos lo saben. Sí. Tienen que ejercer porque no, así no va.
0: ¿El qué?
2: Así no. No, él sabe.
3: Ella sabe, nos referimos al tema de los turnos de la pregunta, es un poco difícil. Pero bueno, en todo caso,
0: Charlie. ¿A ti qué te están dando?
5: No, a mí no.
3: Charlie, en el año 2024, el Partido de la Liberación Dominicana tuvo una situación que a veces se analiza poco o se analiza de manera tramposa. Hay quienes miden, obviamente, la votación del partido a nivel presidencial, con todo lo que significa el tema de la candidatura de Abel Martínez. y se olvidan de lo que aportó la votación también a nivel congresual, obviamente en alianza en una buena parte del país con otras fuerzas. Ahí el partido, incluso cuando se analiza partido a partido, quedó mucho mejor parado. Se analiza, incluso se habló mucho de la estructura, la fortaleza que tenía en algunos lugares. En relación al año 2028, ¿qué tanto ha cambiado esto? Sobre todo viendo una Fuerza del Pueblo que también se ha fortalecido en el territorio nacional. Los dos partidos principales de oposición sacan mucha fuerza cada semana con la información de a quién juramentan, de quién llega, de quién sale. Y de cara a este proceso que viene, que no será solo presidencial, en comparación al 24, ¿cómo está esa estructura de los territorios del Partido de la Liberación Dominicana?
0: El PLD, si algo se le ha reconocido al PLD históricamente, es precisamente su fuerza, la estructura que tiene. Fíjate que nosotros hemos sobrevivido a esta guerra que nos han desatado, que todavía existe, todavía está ahí. Hemos sobrevivido precisamente porque tenemos cimientos, raíces poderosas, fuertes, sin dudas. Mira, yo te voy a hablar con toda honestidad. Si no sé hoy, porque voy a encuestar este fin de semana, porque estamos haciendo una encuesta base. Como yo estoy de recién ingreso en la campaña, yo le dije a Gonzalo y a Andrés Navarro, vamos a hacer una encuesta base con 3,000 entrevistas y vamos a meter, que el cuestionario no se alargue mucho, por lo menos 4 o 5 preguntas cualitativas, grabadas, que esas sean grabadas. ¿De acuerdo? Cuando es sobre qué, sobre residuos, reforma, policía, policía, la reforma deformada. Son como 5 o 6. El tema de las transferencias bancarias, el tema del plan anticrisis, costo de la vida que siempre sale, y el tema de la seguridad ciudadana. Entonces, pero en la anterior, con 3,000 entrevistas también, había prácticamente un empate, consistente con ACD y con Gallup. Eso, por lo menos hasta hace 3 semanas. Eso te andaba 22-24, 22-24, 24-22, PLD fuerza del pueblo. En el caso de la última que vi, con 3,000 muestras, 3,000 entrevistas, se da un fenómeno que mucha gente no lo entiende. Todo el mundo quiere explicar encuestas, y todo el mundo sabe
3: de los hermeneutas de las encuestas.
0: Sí, todos saben, y todo el mundo quiere opinar. Por ejemplo, en la última, ¿quién te sale? Cuando tú mides Gonzalo contra Lionel, evidentemente que Lionel sale arriba. Lo mides contra Francisco Javier, Lionel te sale arriba. Lo mides contra Domínguez Brito, Lionel te sale arriba, porque Lionel es prácticamente el candidato del partido de la Fuerza del Pueblo. Ahora, cuando mides a David Collado, también, cuando mides a Carolina, menos, pero más o menos también. Ahora, ¿qué pasa? Que hay un elemento que tú tienes que verlo. Gonzalo marca más que todo el mundo en el Partido de la Liberación Dominicana. Pero como no es el candidato todavía, retiene menos.
3: Lo de afuera.
0: Retiene menos que los otros respecto al capital electoral. Por ejemplo, Lionel retiene del voto de la Fuerza del Pueblo, del que dijo, yo voto por la Fuerza del Pueblo, yo voto por Lionel Fernández. Lionel te retiene casi un 90%. Porque prácticamente está solo. David te retiene un 80% y pico del voto PRMista, pero porque tiene a Carolina. Carolina retiene menos. ¿Me siguen?
3: Sí, perfectamente.
0: Pero en el caso de Gonzalo, Gonzalo retiene hoy un 50% y pico del voto PLDista. ¿Quién coge del voto PLD? Fíjate con la sinceridad que te estoy hablando. O Lionel, obvio. Y hasta David y Carolina cogen. Pero tú sabes que ahí está Francisco Javier, ahí estaba yo, ahí está Domínguez Brito, ahí hay gente que amaga.
3: Correcto.
0: ¿Tú entiendes? Ahora, cuando todo eso hace así, Gonzalo ya candidato.
3: Correcto.
0: Ese tema de la retención del voto te sube significativamente, 70, 80, 90. Entonces, estadísticamente tú vas a usar.
2: Charlie,
0: ¿me sigue?
3: Correcto.
0: Pero de partido a partido, los números que di ahorita. PRM, promedio 30. PLD, Fuerza del Pueblo, fluctúa 22, 24, 20, 22, 24. Vamos a esperar a CD Media y yo le...
3: Muy ración, le, bastante racional.
0: Le traeré la mía. Le traeré la de nosotros.
2: Ser vocero de Gonzalo. La gente cree que es difícil, pero no. Es fácil. Es bastante fácil. En muchos aspectos. La CONAP 2026. Por comisión organizadora de consulta para aspirantes presidenciales, que dirige, la que siempre dirige todas esas comisiones, que es Cristina Lizardo. Ella dice que no es vinculante, ustedes van para adelante con esa consulta, no importa, y eso está bien. Lo que yo quisiera saber, ¿qué se va a hacer con Abel? Porque Abel no se ha inscrito, me parece a mí, porque ya yo ni sé.
0: No se ha inscrito.
2: Entonces, solamente se van a consultar los que se han inscrito. A ver, ¿lo van a dejar afuera? ¿No lo van a medir? ¿Cómo va a ser eso?
0: No, yo mido. Si tú.
3: ¿Qué yo dije ahorita?
4: Mencionó a Abel.
3: Pero ya se refiere a la consulta del partido.
2: No, pero espérate.
0: Porque lo mido.
2: Yo estoy diciendo que es lo que dice la CONAP.
0: Si él no se inscribe. Oye, te lo voy a poner a la franca. Te lo voy a poner clarito. Mira. Si Abel no se inscribe,
2: exacto,
0: ese activo valiosísimo, ajá, del Partido de la Liberación Dominicana,
2: exacto,
0: no se inscribe. Y el que no se inscriba, ajá, que diga mañana.
2: No, yo te pregunto si lo van a medir, Charlie. Esa es la pregunta.
0: No, si él no se inscribe, exacto, no. Si esa consulta se da,
2: exacto,
0: si se da. Pues hay que tener un plan A, sí, claro, y un plan B, porque el PLD jamás va a ir en contra de la ley. Si esa consulta se da, el que salga de ahí, Gonzalo Castillo,
2: ¿qué,
0: Gonzalo? El que salga que va a ganar, no hay para nadie.
2: Claro, el dueño del colmado.
0: No, Gonzalo, no hay ningún dueño del colmado.
2: El dueño del colmado, sí, no, ya.
0: Ningún dueño del colmado. Ese dueño del colmado, sí. No, espérate.
3: Pero habían dicho que me tiraron. Francisco también.
0: Ese dueño del colmado, reivindicado.
2: Sí.
0: Renacido, ha sido determinante para la posición que hoy ocupa el Partido de la Liberación Dominicana. Ahora, ese colmado, y te lo digo a ti mirándote a los ojos,
2: o supermercado,
0: como tú quieras, Ventorrillo, lo que tú quieras, colmado,
2: yo no
0: supermercado.
2: Lo limito.
0: Tiene muchos.
2: Yo digo colmado porque
0: tiene,
2: es el dueño del
0: estado. Eso no es verdad, tiene muchos dueños. Y el PLD hace tiempo que no es de nadie. El PLD tiene más dueños que los otros.
3: Ahí está.
0: Tiene más dueños que los otros. Y te voy a decir otra. Si de esa consulta se da y dice que es Gonzalo Castillo, cuando aparezca otro que diga, no, espérate, que la ley me protege, la ley me protege. El PLD solamente tiene que decir, ok, como la ley también nos protege, vamos a una asamblea de delegados.
2: Exacto.
0: ¿Y tú sabes lo que pasa? La ley dice que puede ser por encuestas, sí, por asamblea de delegados. Levanten la mano, Gonzalo Castillo, candidato del PLD. Punto.
6: Sí. Charlie. Por lo que yo veo, ya a Gonzalo no se le puede decir el penco, pero ahora tiene la unción de los Estados Unidos. Ustedes no temen que ahora le llamen el ungido, y sobre todo mi pregunta va.
0: Ese chisme. Ay, qué bueno que me trajiste ese tema.
6: Pero la pregunta seria
0: y mira
6: para
0: los ojitos.
6: Espérate, la pregunta seria para ti es: ¿qué significa para Gonzalo su posible candidatura y ustedes la unción de la embajada de los Estados Unidos?
0: Una pregunta, querida compueblana, mi querida Diulca.
3: Diulca San Juan. Te va a contestar la pregunta.
6: No,
3: pero
6: yo soy matera. Yo soy matera, compañero.
0: El matero no es sanjuanero.
2: Claro. No. Gray.
0: Las matas de Farfán es Hollywood Farfán. Tú no ves el cerro que tenemos ahí arriba, el cerro de la
6: bóveda. El cerro de la bóveda.
4: Llamándolo de cercano.
6: Mire, ellos no conocen eso.
0: No. Óyeme, yo recuerdo la algarabía, la alegría, el bullicio en el 2019, en el PRM, en el PRMismo, entre los PRMeses.
3: Con la pompillamada.
0: Con la pompillamada, con la llamada de Pompeo. Sí. ¡Ay, llamó Pompeo! Los gringos no los quieren. ¡Ay, Pompeo! Le bajaron línea. Ahí están orinándose. No recuerdan. Yo me recuerdo. Entonces, donde las dan,
3: las toman.
0: Las toman. y donde se vende se compra y donde se compra se vende. Entonces, al que no invitaron a la embajada, la señora Campos, a mí tampoco, la señora Campos, a Gonzalo le repartió sonrisas. Sí. ¿Verdad? Abiertas, francas, se le notaba la felicidad. Sin embargo, yo la vi en una foto con la pareja presidencial, muy seria, con Gonzalo la vi hablando, la vi muy, muy alegre.
3: Ah, pero usted es hermeneuta también de... ¿Usted es hermeneuta también?
2: Claro, de... Y si la oye ayer, la ve bailando
0: claro, como tigre aquel. Entonces, mire,
2: se reparte, no
0: yo,
2: te creas.
0: Yo le voy a decir una cosa. En política se hace como dice el maestro Euclides Gutiérrez Félix. Ajá, en política se hace.
1: Secuela,
0: en, no, no, pero le digo está maestro, vivo. Es un maestro. Está vivito. Está vivo. Lo que conviene, lo que conviene. Entonces, si ahora lo que estamos viendo es, lo, si estamos viendo lo que está pasando en América Latina, idiota aquel, que no acepte ese apoyo, ese abrazo y esa sonrisa y ese cariño,
2: ahora.
0: Ahora
2: ser el ungido.
0: Mira, eso tiene un peso en la población.
2: Claro.
3: Pero claro, por supuesto.
2: Por supuesto, lo que sí
0: muy fuerte.
2: Eso no lo dudamos nadie.
0: Ahora yo sí sé que ella nos ha cogido mucho afecto.
3: Importante, importante, importante, primero, importante, porque cuando pasó lo de Pompey, vi muchos ditirambos antiimperialistas y ahora van a venir del otro lado.
1: Charlie, y no, antes
3: la injerencia.
1: Antes del Pompeo.
0: Sí, la soberanía.
1: Antes del
3: Pompeo. Todo es así.
1: Existió el dardo de los partos. Claro. Luego el Pompeo y ahora la unción.
3: Claro, claro que sí.
0: La flecha de los partos.
3: Charlie. Gracias. Ve acá, la provincia de Santa Lucía, ¿eso en algún momento irá o se va a quedar como un chiste siempre?
0: Ustedes no traigan a Félix.
3: Lo hemos traído y, bueno, y rehuye.
0: Félix es que está promoviendo eso, la provincia.
3: No son ustedes los... No,
2: Félix está eso promoviendo mira, otra cosa.
0: Eso en las matas. En las matas de verdad eso no ha aprendido mucho.
3: Ah, ya, ok. Que, eso es importante.
0: Y de hecho yo he ido a entrevistas.
2: No necesitan eso, como quiere yo tan separado.
3: Es no, y dejen a San Juan así, la ahora, provincia Félix, más grande del país.
0: Félix sí ha promovido, Félix es que, pero veo que se ha enfriado mucho. Gracias de corazón. Compañeros y compañeras, recuerda.
2: Dilka va como candidata senadora por esa provincia.
7: Señor, te reprenda.
0: Con Gonzalo a caminar, con Gonzalo a marchar, con Gonzalo a reparar, con Gonzalo a recuperar, con Gonzalo a gobernar. Patria digna con Gonzalo. ¡Vamos con todo!
3: ¡Llévatelo, Francis!
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10: Bueno, compañeros, 8:46 minutos, gobierno de la mañana, gobierno de la Z101. Continuamos, y hoy lunes hemos arrancado con todos los motores, con invitados de temas neurálgicos, y pasamos del tema político, de los temas relacionados al quehacer político, a un tema que es parte de políticas públicas, pero desde el enfoque institucional. Y es que el Instituto de Formación Técnico Profesional Infotep tiene, señores, una importancia para el país, para el sector de la juventud que sale a buscar oportunidades, para enriquecer el tejido productivo, mejorar la capacidad de las empresas, elegir recursos humanos hábiles y en condición de aportar y mejorar la productividad nacional de una manera impresionante. Yo he dicho, yo sé que eso causa sus ronchas, que en lo que a mí respecta, considero a Infotep el verdadero ministerio de la juventud de la República Dominicana. Y es realmente la política que más cambia la vida de jóvenes. Esta institución actualmente cuenta con la dirección general de la dama Mayra Margarita Morla Pineda, que está con nosotros en cabina, nativa de Villa Altagracia, la tierra de nuestro Roberto Díaz. Licenciada en contabilidad, especialidad en administración de educación técnica, formación profesional, maestrías en educación y alta gerencia, una gran cantidad de tiempo, no voy a mencionar cuánto, no es necesario, para que no hagan cálculos. Para que no hagan cálculos apócrifos. Tiene una larga experiencia en el sector educación y en la formación técnico profesional, incluyendo una larga trayectoria incluso dentro de Infotep. Por lo tanto, a Infotep lo dirige alguien que ha hecho carrera dentro de Infotep con todos estos temas de importancia. Vamos a aprovechar, compañeros, a exprimir este tiempo que a mí me parece siempre que tenga que ver con Infotep es de alta prioridad para el futuro de tanta gente. Así que Susana, Oli, ingeniero, Fausto, compañeros, vamos de inmediato. Bienvenida al gobierno de la mañana, Mayra, bienvenida.
11: Muchas Muchas gracias.
10: Perdone ahí.
11: Sumamente agradecida de este espacio y de que valore al Infotep como lo hace. La verdad es que no solo Ministerio de la Juventud, para seguir con su comentario, sino que Infotep, Infotep es una entidad que no limita la edad para formarse, reconvertirse o actualizarse. Así que seguimos siendo Infotep, el Instituto Nacional de Formación Técnico Profesional, y claro está, uno de los ejes fundamentales de la educación del país. Habrán visto que estamos por ahí también participando en un proceso dispuesto por el señor presidente de la República sobre la transformación de la educación, y más adelante, si desean, podemos hablar de eso. Sí. Pero de Infotep, sí es cierto, tenemos bastante tiempo. Yo creo que usted no había nacido.
10: No, yo soy de los otros días.
12: Oiga, a mí me da mucha alegría cuando las mujeres, y digo mujeres porque sé que es un tema con las mujeres, logran después de tanto tiempo dentro de una institución encabezarla. Créame, y más en un sector que me toca de cerca. Yo hice casi fiesta porque yo sí conozco. Yo creo que fue un acto de justicia enorme y un gran mensaje para los otros colaboradores al interno del Infotep.
11: Es así.
12: Mira, el Infotep, yo siento que de alguna manera fue casi forzada a llevar, a cubrir otros espacios. Creo que el ITLA bajó en un momento, y el presidente de la República vio en el Infotep y lo, bueno, tienen una presión enorme con turismo, con los chips, con la tecnología, muy fuerte. Sin embargo, en educación dual, que conocemos ese proyecto bien porque lo conocemos, veo que el Ministerio de Trabajo ha asumido, y yo creo que el Ministerio de Trabajo no le corresponde meterse en nada que sea de ese, o sea, porque es el rector del trabajo. ¿Cómo hacer para, yo sé que ustedes de alguna manera tienen una vinculación con el Ministerio de Trabajo, cómo hacer para que cualquier fondo que se vaya a dedicar a impulsar el primer empleo se quede en Infotep como debe ser y se le amplíen los recursos?
11: Bueno, ante todo, el Ministerio de Trabajo está íntimamente ligado al Infotep por la ley 116, claro, que nos crea. El ministro es el presidente de la Junta de Directores. Y bueno, hay, digamos, iniciativas que lejos de restar suman, solo que en ocasiones los roles se chocan. En este caso no nos chocamos, lo que hacemos es articularnos. El Ministerio de Trabajo ha asumido el primer empleo por el tema empleo, pero no deja de lado al Infotep, sino que con ese proyecto el Infotep se vincula para la articulación de la formación técnica. Es decir, la formación dual es un modelo de formación, así como lo dice su nombre, dual, empresa-centro. Se forma 3 meses, 4 meses básicos en el Infotep, en tecnología del oficio que decide, o la carrera que decide asumir un joven, y a partir de ahí se integra como aprendiz de la formación dual en una empresa del ramo que está estudiando. El Ministerio de Trabajo tiene un proyecto diferente, que es el primer empleo, que si lo articulamos juntos puede convertirse en un verdadero motor para los jóvenes que necesitan insertarse por primera vez en el mercado laboral. La formación dual es, digamos, que lo más efectivo para lograr que una empresa forme junto al Infotep a personas con la verdadera cultura empresarial, no solo con la parte técnica per se, sino un complemento, formación humana, formación laboral y formación técnico-profesional. Yo creo que juntos podemos hacer grandes cosas. Justo ahora estamos, como lo comenté al inicio, en un proceso de buscar cómo integrar la formación, la educación, transformar la educación del país a partir de un decreto emitido por el presidente de la República, en el que el decreto 309-26, en el que le asigna al Ministerio de Educación, al Ministerio de Educación Superior, Ciencia y Tecnología, al MAP, al Ministerio de Administración Pública y al Infotep, en este caso a Luis Miguel de Camps, para personalizarlo, a Rafael Santos Badía, nuestro recién pasado director general, a Sigmund Freud y a quien les habla.
13: Bueno, bienvenida al gobierno de la mañana. A mí me gustaría saber cómo está el Infotep en estos momentos, organizando su oferta académica a partir de las necesidades territoriales. Hablamos mucho de que ya el Infotep tiene que empezar a instalar, donde instala un Infotep, que allí se den las capacitaciones que requiera el mercado.
11: De acuerdo.
13: Me gustaría saber en ese sentido entonces cómo ustedes han organizado ese tema y cuál es, por ejemplo, si pudiera decir, ¿no? ¿Cuáles son aquellos territorios en donde se está demandando una capacitación, digamos que menos formal o menos tradicional a otros territorios?
11: Bueno, esto, la formación técnico-profesional que ofrece el Infotep permanentemente ha sido en función de levantamientos de necesidad de capacitación en las zonas desde hace mucho tiempo, pero últimamente nosotros contamos con un observatorio de la formación técnico-profesional, que es una plataforma que articula las necesidades de formación versus la oferta laboral de la zona, de las regiones. En este caso, además, estamos respondiendo a la ley de regionalización y ya contamos con 8 direcciones regionales a nivel nacional que a la vez cuentan con centros de formación, tal como lo dijera Susana hace un rato, gracias al apoyo del presidente Luis Abinader, que al asumir la presidencia designó en Infotep primero a Rafael Santos Badía y luego comenzó a apoyarle y a impulsarle para que se establecieran más centros. Nosotros teníamos algo como 8 centros a nivel, digamos, centros grandes a nivel nacional, y hoy día tenemos 67 en total en estos años. Y quiero decirle que aparte del observatorio tenemos una herramienta poderosa, que es el vínculo del empresario desde la misma junta de directores del Infotep, del empresariado, que demanda permanentemente la capacitación. En este caso, si vamos a hablar de capacitación especializada por región, por ejemplo, la región este del país, es claro que su mayor demanda es sobre turismo, y las acciones o las acciones formativas o los cursos o la formación que se requiere que apoye al sector turístico, desde mantenimiento hotelero, electricidad, aire acondicionado y más.
13: Idiomas
11: fundamentalmente. Y a propósito de idiomas, Infotep en este tramo del último año ha establecido una academia de idiomas, en el que el inglés, hemos iniciado con el inglés y con el marco común europeo para el tema de la clasificación de las capacidades de las personas que se forman. Y más aún, las mismas personas te van demandando lo que quieren hacer para poderse insertar en el mercado laboral o convertirse en emprendedores. Directora, y también le ofrecemos eso.
14: Sí, directora, bienvenida. De verdad que todos nos sentimos muy halagados de que nos haya visitado.
11: Gracias.
14: Hay muchas personas, tanto en el país como fuera del país, pero sobre todo los que viven en Estados Unidos, para ejercer un oficio siempre se requiere una certificación, es decir, una autorización del Estado, o de las comunidades donde viven, de los gobiernos locales específicamente, que son los que emiten esta, y requieren una titulación. Hay gente, por ejemplo, dominicanos que se han ido, que son plomeros aquí, mecánicos, electricistas, pero no terminaron la carrera en la universidad, lo aprendieron de una manera práctica. ¿Cómo esas personas acceden? ¿Tiene el Infotec una política de formación para ellos, de nivelación de los conocimientos para las personas que están ejerciendo ese tipo de oficio?
11: Sí. A partir del 2021, Infotec hizo contacto con los consulados de diferentes países y logramos articular una oferta formativa para los dominicanos residentes en el extranjero, tanto en los Estados Unidos y en parte de Europa igual. En este momento nosotros tenemos un equipo de trabajo que coordina esas acciones allí. Hemos ya ofrecido certificados a personas que, mujeres por ejemplo del área de la belleza, que son muy demandadas en Estados Unidos, por ejemplo. En Nueva York nosotros hemos certificado más de 60 mujeres que requerían una licencia para ejercer, pero por no tener un certificado no podían hacerlo. Lo hicimos también con periodismo digital. Nosotros ya titulamos a más de 70 jóvenes, hombres, mujeres, en periodismo digital y en comunicaciones, porque hay muchos dominicanos trabajando en medios de comunicación en los Estados Unidos y que también requerían su certificación. Pero igual hemos, digamos, evaluado a través de una comisión evaluadora a dominicanos para electricidad, para refrigeración y para otras ocupaciones. Este programa tiene un núcleo, por así decirlo, una atadura aquí en el país, a través de la oferta virtual que ofrece el Infotec. Y es así como ya muchas otras personas se han formado como locutores. Ya lo dije, de periodismo digital y de medios digitales también. Tenemos en electricidad, si lo repetí, no lo sé, pero en cuanto a la oferta, tenemos muchas posibilidades. Estamos en Nueva York, en New Jersey, en Pensilvania, en Massachusetts y en otros estados de los Estados Unidos. Y estamos en Madrid, en París, en Italia, y bueno, ya irán surgiendo donde estamos.
10: Joselito. Sí.
15: Buenos días, directora. Me gustaría saber si ustedes como institución están haciendo pues un estudio regional, prácticamente de acuerdo a las necesidades, esas demandas, porque suele pasar que formamos una cantidad de técnicos y luego lo formamos y esos técnicos no tienen manera de insertarse en el mercado laboral. Entonces, yo quisiera, si tienen algún estudio puntual o simplemente han pues decidido tener la apertura de aquel ciudadano que quiere formarse en Infotec.
11: Ambas cosas. Decías hace un rato que permanentemente estamos retroalimentándonos con estudios de necesidades de capacitación por zonas o por regiones. Okay. Y que contamos además con un observatorio de la formación técnico profesional. Esa es una plataforma tecnológica que articula las necesidades de formación con las oportunidades de empleo. Y queda ahí mismo seleccionado lo que es la prioridad de la formación. Infotec también, esa plataforma está alimentada constantemente con los datos que ofrece el Banco Central en cuanto al tema empleo, en cuanto al tema demanda de capacitación, pero además que la relación que sostenemos con las empresas nos ayuda a mantener esa relación permanente de necesidad de capacitación versus oferta formativa. Pero además, lo primero, lo otro que usted dijo, si las personas tienen opción de seleccionar lo que quieren hacer, pueden acercarse al Infotep, lo hacen a través de nuestras páginas. Y que, por cierto, el Observatorio de la Formación Técnico Profesional es una herramienta tecnológica, una plataforma a la que tienen acceso todas las personas, y está en nuestra página www.infotep.gov.do.
10: Adelante.
16: Buenos días, licenciada. Mire, el Código Penal de 1844, en su artículo 279 y 280, tipificaba el delito de vagancia. La vagancia estaba, o está todavía, si el código actual no ha entrado en vigencia.
10: Después se puso la ley de vagos y maleantes en la dictadura.
16: Entonces, nosotros vemos en los semáforos del polígono central una cantidad de personas allí haciendo labores que realmente no aportan nada. Entonces, siendo el Infotep ese centro de formación técnico, ¿podría el Infotep elaborar un programa? Porque para todos esos estudios no se necesita una formación, vamos a decir, formal, sino que se pueden elaborar cursos de mecánica, de ebanista, actividades que pueda permitirle a esa persona, que muchos quizá volverán a los semáforos a pedir, pero otros quizá, a partir de la dignidad humana, pudiesen encontrar el apoyo del Estado en enseñarle un oficio y bueno, y dedicarse entonces a vivir de ese oficio. ¿Podría el Infotep en ese sentido elaborar un programa para recoger las personas que están pidiendo en las calles y dotarlo de una formación que le permita ganarse su vida de manera digna?
11: Es un reto. De hecho, nosotros hemos recibido apoyo internacional para la formación de personas que están en condiciones de vulnerabilidad económica y social a través de la ESID, por ejemplo, la Agencia de Cooperación Española y otro tipo de entidades que se dedican a apoyar a personas en condiciones de vulnerabilidad, repito, económica y social. Y, por ejemplo, ahora mismo el Infotep está apoyando al Ministerio de Trabajo en un programa que se llama RD Trabaja, que está ofreciendo formación a personas en esas condiciones y que incluso está disponiendo un estipendio que les sirva para el apoyo de transporte, quizás alguna picadera durante el día y muchos otros programas que durante los años de vida institucional del Infotep hemos desarrollado. Recuerdo el programa Juventud y Empleo, recuerdo el programa de formación para personas, cuidadores de personas y otros muchos que hemos apoyado. Salir a recoger a los jóvenes como tal, Infotep per se no lo hace, sino a través de los organismos que están ya, que tienen esa misión y les apoyamos para formarles. Pero igual formamos a personas con discapacidad, que no se comparan con aquellos que están en la calle, pero que igual hemos recibido apoyo para hacerlo, incapacidad visual, auditiva, físico-motora, en fin.
17: Bien. Señora Mayra, directora del Infotep.
18: El Infotep se nutre su presupuesto del 1% que cobran las empresas, ¿verdad?
11: Sí, sí.
18: ¿Cómo es, qué elasticidad o qué correspondencia tiene ese presupuesto que recibe el Infotep con la demanda de empleo que tiene todos los años? De capacitación, de formación de todos los años, eso en primer lugar. Segundo término, ¿cómo ha manejado el Infotep el exceso de mano de obra extranjera, sobre todo haitianos, en el sector de la construcción, de la agricultura y ahora en parte del turismo? ¿Tiene algún plan el Infotep para capacitar personal dominicano que puedan, ante una eventual deportación masiva de esos haitianos, ocupar esos lugares en esas empresas?
11: Nosotros ofrecemos un plan de capacitación anual abierto a todos los dominicanos y a los extranjeros residentes legalmente en el país, con lo que nos permite la ley, un 80-20 de formación.
10: El Pareto. O
11: sea, exactamente. 20% extranjeros legalizados. Aquellos que no están legalizados, bueno, entonces no podemos atenderles, si no se trata de aquellos que tienen un contrato de trabajo que hasta cierto punto es legalidad, y que su empresa le solicita al Infotec que se lo capacite, porque ese 1% al que usted se refiere es complementado también por un porcentaje que nos designa el gobierno central y por apoyo de organizaciones internacionales, como ya lo dijimos, pero con acuerdos interinstitucionales con entidades locales que tienen recursos para formar a la gente. Infotep lo hace y la entidad le transfiere el dinero que requiere. Hasta ahora hemos sido autosuficientes en ese sentido. Yo creo que la capacitación de aquellos que no tienen documentación que les respalde, no hemos incursionado en ella. No podemos apoyar esto.
19: Doña Mayra, la inteligencia artificial, los técnicos del Infotep, bueno, hablamos por la experiencia nuestra en televisión, son prácticamente de los mejores y son muy buscados. La inteligencia artificial, ¿cómo ustedes la están implementando? ¿Qué apertura hay para que la gente que llegue hoy siga con su esquema de nativo digital?
11: Bueno, fíjese una cosa, me gusta mucho el tema, porque yo no soy una nativa digital. Sin embargo, yo estoy muy contenta cuando produzco algo, cuando me siento a escribir algo y le consulto, le comparto a la inteligencia artificial que me le organice la redacción, que me le organice la presentación, y yo veo un resultado positivo. Imagínese esos muchachos que en ocasiones te dicen, espérate tía, eso no se hace así. Y lo que yo estoy haciendo en media hora, ese niño lo hace quizá en 5 minutos. Es maravilloso. Hay que saber cómo orientarles para que le den el mejor uso. Pero sí, Infotep tiene laboratorios donde ofrece todo el contenido digital que sea posible, y los jóvenes lo aprovechan muchísimo. Y nosotros hace aproximadamente 6 años estamos apostando a la formación de personas para la industria 4.0. Y esto requiere una formación digital, esto requiere una orientación tecnológica actualizada. Nosotros tenemos oferta de cursos a través de simuladores, tenemos gemelos digitales y todo esto que implica la alta tecnología y la oferta 4.0. Igual tenemos una academia Huawei en la que se forman y se actualizan técnicos de comunicaciones, de telecomunicaciones a nivel nacional, y que está, digamos, valorada entre una de las más modernas y más actualizadas que existen en Latinoamérica. Igual contamos con un gran centro, una red unificada para el seguimiento de la formación técnico-profesional. Yo les invito a que alguna vez se animen y vayan y conozcan nuestra aula polimedia, y quién sabe si podemos armar este programa desde allá.
10: Atención, Karina, será un honor.
11: Y yo le mando a decir a una compañera que dirige la comunicación en Infotep que organice un encuentro como este.
10: Débora.
11: Se llama Desire.
19: Una estrella,
10: profesora
19: de clase.
10: Profesora, me inspira hace un ratito la pregunta de la compañera Julieta y su respuesta, porque hay un tema en específico que a mí me parece es uno de los grandes ejemplos de actualización, pero yo diría actualización sobre todo práctica. Con los verdaderos retos que tiene el país. Ustedes presentaron un grupo de jóvenes, me parece que eran unos 120, 130, que Infotep y otras instituciones capacitaron en el mundo del tabaco. No hay nada más actual que en este momento le esté generando más riqueza de manera directa por ese encadenamiento productivo fabuloso en el Valle Central del Cibao, que el tabaco, las zonas francas de Santiago, de Tamboril, la producción de tabaco de toda esa área, desde el Valle de Moca, pasando por los centros donde el tabaco entonces se le agrega el valor. ¿Y qué resulta? Me llamó la atención, yo creo que es un ejemplo positivo, ojalá multiplicarlo por mucho y llevarlo luego a otros rubros, porque allí estaban no solamente los artesanos que se capacitaban, sino las otras áreas que implican la producción de riqueza a través del tema del cultivo del tabaco, el tema de las propias plagas que tiene, que son muy específicas para el tipo de cultivo. Y más que una pregunta, me gustaría que usted me hablara de ese programa y cómo pudiéramos emularlo, llevarlo, extrapolarlo a otros modos de producción que tenemos en otros rincones del país y con los cuales lo que hace falta es conocimiento. Ese concepto de la economía del conocimiento es la que ha impedido conectar, por ejemplo, el sector de alta montaña del sur, donde se cultiva ají, cebolla, ají morrón, una gran cantidad de productos, a tener las capacidades, los conocimientos y luego a saber usar los equipos que puede generar valor agregado ahí mismo. ¿Qué nos puede decir de ese programa? Me encantó ver el tema del tabaco.
11: Bueno, esto responde a un requerimiento, como lo estábamos planteando, de un sector productivo como el que usted refiere, el del tabaco. Existe una organización que se llama Procigar.
10: Procigar, sí, así es.
11: Y Procigar se acercó al Infotep el año pasado con el propósito de que estableciéramos algún tipo de acuerdo para a la vez instalar una escuela de formadores del tabaco. Ya fue como a finales del año pasado que le inauguramos y salen el primer producto, jóvenes con todas esas capacidades que usted refirió y especialmente con una titulación como expertos en manipulación del tabaco, selección, manipulación, elaboración. Y era el señor Lito Gómez, en ese momento el presidente, y Agustín Fernández es el vicepresidente ejecutivo, junto al profesor Rafael Santos Badía y el equipo de trabajo que le acompañamos en su gestión, pues se decidió. Procigar nos apoyó económicamente, financieramente para establecer la escuela y nosotros otorgamos la formación a través de nuestros facilitadores.
10: Caso es Procigar con el apoyo de Davidoff y de la gente
11: con todos los vinculados a ellos.
10: Aurora.
11: Todos sus asociados, porque exacto. Procigar es una asociación, es una entidad,
10: claro.
11: Pero con sus asociados, por lógicamente. Supuesto. Y también tengo que decirle que la mayoría de los egresados son mujeres. Aquí vamos. Bien, en el Infotep tenemos una historia de desarrollo de las mujeres que, por ejemplo, en lo que va de año, nosotros hemos formado

0: determinada oferta formativa.
1: Mecánica, por ejemplo.
0: Sí, mecánica automotriz, mecánica industrial, todo el tema de construcciones metálicas o soldadura, como es conocido, electricidad igual, pero las mujeres vamos llevando la ventaja en casi todas las ocupaciones.
2: Usted dijo 300.000.
3: En las formaciones. Sí.
0: En las formaciones.
3: No, que tal vez en las ocupaciones no. Que eso es lo grave.
1: En servicios.
3: Que a veces se lo lee la equidad diciendo, no, que las mujeres son la mayoritaria. Sí, son la mayoritaria formándose, las formadas, las de educación superior, pero no son las que tienen mayor puesto de trabajo. Ustedes tienen una obligación, conforme a su ley, de establecer unos informes sobre uniformidad y ocupaciones que orienta para el Estado saber cómo van las cosas. ¿En cuál sector usted diría que hay la mayor necesidad de formación técnica, aparte del turismo? Que sabemos que eso, pues, es... ¿Cuál sector usted entiende?
0: Los sectores más demandados son tecnología, mecánica industrial, electricidad industrial, turismo. Pero yo quiero volver sobre nuestros pasos con el tema de la ocupación y las mujeres. En la formación técnico-profesional se aprende haciendo. Y eso hace que los sectores productivos tengan mayor confianza en las personas egresadas de la formación técnico-profesional. No solo de la que ofrece el Infotep, me refiero a sector de la formación técnico-profesional. Y por tanto, es menos probable que una persona egresada, mujer u hombre, de la formación técnica no logre insertarse en el mercado laboral. Porque en última instancia también puede ser emprendedor, convertirse en emprendedor, que no promovemos tanto por la informalidad que muchos que a muchos nos preocupa, pero que sí permite que la gente se enfoque, se continúe formando y que luego pase a contratar a otro que necesita, colocar a otro, y también le orientamos para que se formalice, porque definitivamente quedándose en la informalidad no tiene tampoco la posibilidad de conseguir mayor apoyo, acceder al financiamiento, entre otras cosas que necesita. Vuelvo al tema de la demanda. Sigue siendo también por región, como lo dije antes, referir la región este, pero ya también estamos trabajando desde el inicio para la región del sur, para el sur profundo, la región Enriquillo, donde está Pedernales con su gran proyecto de formación turística. Nosotros tenemos en Pedernales una oferta formativa desde el día cero, y comenzamos con apoyo de la Dirección General de las Escuelas Vocacionales allí, porque Infotep no tenía un local, y ahora estamos concluyendo el proyecto del Hotel Guarocuya, en el que vamos a formar una escuela turística. Ya muy pronto estamos próximos.
1: En Barahona,
0: eso. En Barahona.
1: Ah. Y Ucateba también está formando.
0: Ucateba es uno de nuestros centros operativos. Ese es un modelo de gestión que tenemos con alianzas, con propiedades de otros. Y allí donde Infotep no puede llegar, o en la ocupación que Infotep no ofrece en la zona, pues nos apoyamos en 231 centros de formación a nivel nacional que en este año están trabajando con nosotros y que oscila, porque para poder contratarles deben someterse a un riguroso proceso de evaluación, y si en un momento, ya siendo evaluado, se descuida en algún aspecto, entonces pierde el reconocimiento, y ahí tenemos que buscar otro medio para formar a la gente.
4: Directora, cuando se trata de esa capacitación que ustedes dan, por ejemplo, en las zonas específicas, obviamente me imagino que ahí el nivel de empleabilidad de los egresados del Infotet es mayor, porque ustedes preparan

0: declaran en función de una demanda, claro, del territorio. Ahora, a mí me gustaría saber, conocer los números aquí en el Gran Santo Domingo, que ya aquí es otra estrategia, porque aquí es diferente. ¿Qué dicen esos números? Porque uno cuando ve en los barrios periféricos la gran cantidad de jóvenes que no hacen nada, entonces uno se pregunta, bueno, se están formando de igual manera los jóvenes del Gran Santo Domingo, Infoté, están aprovechando esas instalaciones que están ahí y esa oferta, que igual que los jóvenes, por ejemplo, de Pedernales, que ahora se abre una oportunidad con una demanda de una capacitación específica, un perfil técnico específico, y entonces ahí hay como un, digamos que ahí hay como un reclutamiento más directo.
1: Sí. Bueno, la zona metropolitana, por así decirlo, cuenta con un centro de formación que está ahí en la autopista Duarte, donde que se confunde con Kennedy, uh-huh, y que tiene muchos años de establecido. Tiene talleres desde la tecnología dura que referimos, con mecánicas, electricidad, y cuando digo mecánicas me refiero a la automotriz y a la industrial. Tiene producción de televisión, electrónica, en fin. Tiene cantidad de talleres y tenemos además una regional, un centro regional en la zona oriental, que es la Dirección Regional Oriental, que cuenta con un centro en San Isidro, un centro en Ciudad Juan Bosch. Próximamente estaremos inaugurando un centro en Los Frailes. Bueno, por otro lado, tenemos en la parada de Mamatingó, tenemos un centro en una comunidad que se llama La Virgen de la Victoria, y ahí nosotros tenemos a nivel nacional aproximadamente el 40% de la oferta formativa del Infotep. Y yo decía, el ingeniero que reaccionó sobre esto, y solo para relacionarlo, yo decía que en lo que va de año, tenemos más de 300,000 personas ya insertas en la formación en estos primeros meses, 6 meses, de los cuales deben ser, porque no lo precisé antes de venir para acá, pero deben ser más de 120,000 de la zona metropolitana. También tenemos aquí en el municipio de Jaina un centro con una regional, que es la Dirección Regional Valdesia. Tiene su sede en un centro que inauguramos hace aproximadamente 2 años. Yo quiero decir también, antes de que ustedes me despidan de aquí, que esos centros de Jaina, de la provincia Monseñor Noel, de Barahona, de Villa Suiza, en Sabana de la Mar, tenemos un centro donde fue el Hotel Villa Suiza, una escuela taller de hotelería. Estos fueron donados por el presidente de la República. Ahora tendremos también en la zona oriental el Club de los Legisladores, que muy pronto vamos a estar adecuando para, lo estaremos sí, adecuando para ofrecer también hotelería y turismo. Y así los 67 que señalé hace un rato.
2: Directora, está el tema de la zona franca, que es uno de los de las instituciones que emplea jóvenes y que le que la gente la busca como alternativa y además trae inversión para República Dominicana. ¿Cómo es? ¿Tienen ustedes formación dirigida a este sector?
1: Claro que sí. Con la zona franca nosotros tenemos un acuerdo interinstitucional que data de 1992. Las zonas francas estaban exentas de impuestos y pues igual no cubrían el Infotep, pero nos pusimos de acuerdo y se estableció un programa especial dirigido a zonas francas en el que le formamos personas in situ en el parque de que se trate con un 35% de los aportes que hacen. Es un programa que se coordina entre el Infotep y las zonas francas, que se administra cada año. Ellos ponen su demanda en función de los inversionistas que tienen en las empresas, en función de lo que producen, de lo que exportan, en fin. Es un programa muy exitoso que durante estos años hemos manejado juntos. Pero quiero aprovechar para decir que parece que un angelito me puso que en la zona metropolitana, ajá, tenemos 250,000 personas formadas en, excelente, lo que va de año.
2: ¿Cuánto? Excelente, una, sí, estadística
3: impresionante. Sí. Licenciada, yo quisiera ser, de hecho, con esta pregunta un poco, hasta diríamos, desafiante quizás, porque lo digo porque es cierto que se están formando muchos profesionales técnicos y yo apuesto a eso, creo en eso, pero hay dos cosas: las instituciones todavía carecen de presupuesto y vemos que lo que se está haciendo, la formación, en este caso, no vemos que está llegando, quizá no está impactando, se percibe, no sé si es una percepción, con relación a lo que se está viviendo realmente en los barrios. Es como un divorcio, y yo no generalizo, porque mi compañero José Luis Mendoza, creo, y yo mismo y muchos de nosotros, siempre hemos hablado de no generalizar. Creo que son más los buenos que los malos, pero se percibe que hay una falta de oportunidades. ¿Necesita más recursos Infotep? ¿No es así? ¿Se están formando más y hay mayores oportunidades en los jóvenes? Pero le corresponde a usted responder.
1: Bueno, yo no... Es cierto que la pregunta no es muy común, pero, sin embargo, Infotep ha sido muy eficiente con los recursos que le ha tocado administrar. No obstante, no quiere decir que no podamos recibir más. Y si recibimos más, haremos más y mejor, con mayor tecnología, con mayor calidad del docente, que dicho sea de paso, no hemos hablado de la formación docente. Podemos establecer más centros mejor equipados, podríamos también ampliar la oferta formativa, que dicho sea de paso también está en más de 600 programas de formación en este momento, pero que podemos hacer más. Claro que sí, el Infotep merece y necesita mejor presupuesto. No obstante, nosotros tenemos una determinación de ingresos que da la misma ley que crea el Infotep, y quiero decirles que real y efectivamente estos años, estos últimos 6 años de vida institucional, se han dinamizado mucho gracias al aporte que hemos recibido, porque los aportes que se dan en esencia deben ser también considerados. Y esos centros que se han establecido tienen costo, tienen responden a una necesidad en la región donde están instalados, y procuramos hacerlo con lo que tenemos, pero podemos mejorar. No nos oponemos a recibir más, al contrario.
3: Pero para recibir más hay que ponerle número.
1: Sí, sí, claro que sí, y estamos en capacidad de hacerlo, porque el establecimiento de un centro, el equipamiento que requiere, la formación docente y todo lo demás tiene números, y podemos ofrecerlo también. Pero nos sentamos en una mesa de negociación un día de estos, sí, y vamos a pedir más.
4: Directora, no cabe duda de que en el país hay un déficit de técnicos, y eso uno lo ve
5: cuando necesita un plomero, un electricista, un albañil, hay un déficit de técnicos. Sin embargo, concomitantemente tenemos muchos jóvenes en los barrios y en las provincias, en una esquina, jugando dominó y haciendo otras actividades que necesariamente no, vamos a decir, no aportan al desarrollo social del país. En ese sentido, ¿usted estaría de acuerdo con que las 60 horas que tiene que hacer el joven para graduarse de bachiller se convierta en una capacitación técnica dada por el Infotet y que esto sirva como una especie de un prerequisito para ir a la universidad?
1: Yo creo que sí, que surtiría mucho efecto y que ayudaría a muchos jóvenes a encarrilarse, a encaminarse hacia un camino más prometedor, de mayores esperanzas de vida. Estamos en un buen momento. Como les dije, la Consulta Nacional por la Transformación Educativa se está desarrollando, llegando ya a la etapa final, y desde ahí vamos a obtener muchas opiniones como la suya, que seguro van a ayudar a hacer un reenfoque más efectivo de lo que requiere la educación en la República Dominicana, porque no es un tema solo de formación técnico-profesional. Claro, la formación técnico-profesional es una de las herramientas más poderosas que tiene la educación para garantizar que un joven se reconvierta, para decirlo de alguna manera, pero también su base educativa, la base preuniversitaria, tiene que transformarse para que desde ahí venga un egresado con calidad, para que desde ahí podamos captar a esos jóvenes e insertarlos en la escuela, porque la formación técnica requiere una base formativa de lectoescritura que los jóvenes deben tener para poder entender las fórmulas las mediciones, el dibujo técnico que se hace en la formación técnico profesional. Yo creo que tenemos un buen momento. Participen en la consulta para la transformación educativa y pongamos ahí todos lo que pensamos que se merece este país en educación, que sí hemos sido exitosos porque nos hemos educado. Las personas que estamos aquí tenemos otros niveles de educación, nos incentivaron, nuestros padres fueron más responsables. No quiero decir que una persona que no tenga lectoescritura no haya tenido padres responsables, pero nuestros padres fueron más enfocados, tuvimos mejores oportunidades. Los que estudiamos en el sector público tuvimos la oportunidad de llegar a la escuela y tener profesores comprometidos, quizás, yo no sé, estoy diciendo posibilidades, pero lo que sí sé es que una educación con base de mayor calidad, con mayores ofertas, con más instalaciones, con profesores mejor formados, va a dar resultados de jóvenes con posibilidades de pasar a la formación técnica y luego, si lo desea, y después que ha trabajado, pasar a la educación superior, y que así también los profesionales del futuro seremos más competitivos, daremos más al país y este país alcanzará mayor desarrollo e igualdad para muchos.
4: Ay, amor, la directora de Infotec
6: me está escribiendo por aquí. Hay gente por allá en la zona de la frontera y del noroeste que creen que yo soy el embajador de ellos.
1: Qué bueno.
6: Me dicen por
7: ahí. Lo es, en la práctica.
6: Que usted está hablando, ha hablado de programas de formación, de centros regionales en el sur, en el este, en la zona de la capital,
1: país,
6: en Santiago. Pero dicen que hay para ese polo industrial que se ha comenzado a establecer en Manzanillo, en esa zona de Montecristi, sí, en el mercado binacional, que se habla de un puerto seco, sí, en Dajabón. ¿Qué programa tiene el Infotec para esa zona?
1: Lo primero es un proyecto de desarrollo de un centro de formación en Manzanillo. Es un proyecto que está auspiciado por Presidencia de la República, por el señor Luis Abinader y su equipo de trabajo, y que el Infotep ya está por recibir el terreno donde establecerá un centro fijo. Pero nosotros también en Dajabón tenemos una alianza de muchos años con Loyola, en el que en sus horarios disponibles el Infotec forma personas que están fuera o que están dentro del sistema educativo dominicano.
2: Claro.
1: Tenemos además talleres removibles, son pequeños talleres de 2 o 3 aulas o talleres con equipos en Las Matas de Santa Cruz, en Palo Verde, en Montecristi tenemos alianzas también con otro centro privado. Tenemos otro taller en Valverde, un taller. Tenemos en Santiago Rodríguez, en Monción, y ese es para la zona del noroeste, ¿verdad? Uh-huh. Así se llama.
7: La línea
1: noroeste. Pero igual tenemos en Santiago una dirección regional, un centro grande, y tenemos igual 56 talleres móviles que lo llevamos a las comunidades que lo requieren. Allí donde no hay un centro fijo del Infotep, uh-huh, tenemos un taller móvil que responde a las necesidades de la zona. ¿Dónde? En Montellano, Puerto Plata. En Puerto Plata, en Inver, tenemos un centro fijo de formación. En lo que era el Hotel Montemar, tenemos un espacio lateral donde tenemos un centro del Infotep. Hay un proyecto con Punta Bergantín también para la formación de personas, y ahí vamos con unidades móviles hasta establecer un edificio con un centro de formación.
7: Profesora, definitivamente hemos disfrutado su presencia acá, las respuestas a cada una de las preguntas. Hay que decir que los demás actores institucionales también tienen que hacer lo que les corresponde. Eso incluye la propia escuela básica y secundaria, los politécnicos, a veces orientar a un joven.
1: Pero déjeme decirle que sí, rapidito. Sí. Con el MINER tenemos un acuerdo para fortalecer la formación técnica de politécnicos. Bien, bueno. De hecho, en este momento, sí, en este momento estamos haciendo un trabajo maravilloso entre el Ministerio de Educación y el Infotep.
7: Importantísimo, porque también un joven bien orientado a tiempo es un joven que evitará caer en la tentación de ir por carreras o áreas donde realmente a veces o no hay ni vocación ni espacio de mercado.
1: Eso es así.
7: Dígale.
1: Sí, sí, su gente del sur, dígale que sí.
7: No, de Montecristi, el sur soy yo.
1: No, él dijo que del sur le están escribiendo. Le están escribiendo de la zona fronteriza y todo. En el sur nosotros tenemos un centro de formación en Asua. Una dirección regional.
7: Lo estoy diciendo.
1: Yo fui directora regional en Asua hace años.
7: Claro, va a importar Atenas del Sur, después a Moca y compañía.
8: ¿Dónde usted no tuvo?
1: Pero
8: Asua Piedra me dice, esa señora conoce todo del Infotec. Es una mujer trabajadora, honesta y conciliadora, de carrera administrativa, con una formación y experiencia muy sólida. Y Pedro Pineda, para mí, es una gente que nos regala un ala.
1: Yo tengo mi segundo apellido. Pineda. Yo tengo el segundo Morla apellido Pineda, pero no tengo el placer de conocer a Pedro.
8: Don Pedro.
1: Dios permita que a través de aquí lo conozcamos.
7: Gracias, profesora. Nosotros le deseamos éxito en sus funciones, que Infotep siga ampliando su capacidad, como también sugería el compañero Celito, ¿por qué no que reciba más presupuesto, que ese presupuesto, claro, su uso más eficiente sea a través de Infotep? Yo creo que es un anhelo de muchos de nosotros. Así que desearle éxito y que la Z101 también le brinda siempre las puertas abiertas a una institución como Infotep. Y cuente con nosotros.
1: Muchas gracias a ustedes.
7: ¿Cómo no? Seguimos con más. Llévatelo, Francis.
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1: Bueno, señores, vamos aprovechando el tiempo el día de hoy para nosotros ampliar la posibilidad, ¿verdad?, de ser todos escuchados, y vámonos de inmediato con los comentarios de actualidad de esta jornada del día de hoy. Mire, señores, la tragedia del joven Darling en Herrera nos lleva de nuevo, y tenía que ser así en el tema de discusión y de debate del inicio del programa del día de hoy, a volver a analizar los aspectos de la Policía Nacional. Yo le decía al compañero Joselito Félix, le hacía el ejercicio numérico que otras veces hemos hecho y que a mí me parece siempre es importante tomarlo en cuenta para saber qué estamos condenando. Se están condenando acciones de individuos, comportamientos masivos, tendencias estructurales que hemos dicho son muy antiguas. O estamos aprovechando para inmediatamente ajustar cuentas, sobre todo con la reforma policial, que es a lo que primero mucha gente le entra, porque hay que tirar al niño con el agua sucia. Y nadie tira el carajito con el agua sucia, hasta donde yo recuerde. Tira el agua sucia y preserva al niño limpio. La Policía Nacional tiene 43,388 miembros según el dato que hemos encontrado. Recuerdo que cuando hacíamos los debates en la comisión que hacía las sugerencias para la reforma, se hablaba de 40,000. Yo recuerdo haber hecho el siguiente ejercicio: si todos los miembros de la policía, como dicen algunos, son delincuentes y asesinos, 40,000 personas todos los días delinquiendo y matando, aquí no quedaría un dominicano. 40,000, ponga 40,000 personas todos los días a hacer esas acciones. Es una barbaridad pensar eso. Vamos a reducirlo un 10%, 4,000. ¿Usted se imagina la República Dominicana, la población dominicana, los medios dominicanos reaccionando a 4,000 personas armadas y uniformadas haciendo las acciones por las cuales mucha gente juzga el cuerpo completo? No lo aguanta un país. Pero disminúyalo todavía, vamos a llevarlo a un 1%, que son 400. Hay 400 policías saliendo a matar gente. No, es evidente que un grupo, generalmente siempre pequeño, residual, por las acciones que acomete, que son trágicas, alevosas, escandalizantes, y en este caso sumamente tristes por la vida que se pierde, generan suficiente escarnio social y suficiente indignación, como tiene que ser en estos casos, para condenar el proceder de la violencia policial y la brutalidad policial. 167 casos en lo que va de año. El problema es suficientemente grande, no nos confundamos, como para someter a un juicio de valor importante qué estamos haciendo. Y lo sugería de alguna manera el ingeniero Rodríguez Pimentel en su aseveración de que uno de los problemas es no es con qué velocidad estamos graduando nuevos o insertando nuevos, es con qué velocidad también estamos sacando afuera aquellos que definitivamente no caben, aquellos que definitivamente comprueban no entrar dentro de los aspectos de la visión de una policía adaptada al siglo XXI. Alguien decía que no vemos las cosas buenas. Obviamente usted no la va a ver, porque cuando un policía hace un buen servicio no es motivo de portada, eso es lógico. Y es lógico que hacer un buen servicio debe ser algo rutinario, no debería ser algo por lo cual la sociedad tenga que pararse a dar un aplauso ni una ovación de pie. Y las buenas acciones o las correctas acciones de un policía asumiendo una situación donde tiene que ir a ayudar a una casa donde hay una denuncia, donde tiene que someter a la obediencia a una persona que es arrestada tras una situación donde es arrestada en flagrancia, la persecución a aquellos que son fugitivos, con los cuales ya existen órdenes de captura, de apresamiento por parte de una autoridad judicial y demás. Cada cosa tiene su tratamiento. Seguir tropezando con muertes como la de Darling y otras más,
0: Porque como bien decía el compañero Fausto, ¿cuándo vendrá la siguiente que va a eclipsar esta? Bueno, esta ha eclipsado, por ejemplo, el caso de Mikey. El caso de Mikey en una de las provincias del Valle Central del Cibao. ¿Qué pasaba con Mikey? Bueno, Mikey era perseguido por la policía, entra a un área de un patio, se escucha cuando él dice, se arrodilla, levanta las manos, en un claro gesto de rendición, y como quiera, recibió un disparo de la policía. Mikey es acusado, según algunas personas, dice el rumor público, y dicen autoridades, de que tenía un historial delincuencial. Se ha hablado de su propio entorno. Sin embargo, al policía no le corresponde la decisión sobre la vida o la muerte del individuo que está en conflicto con la ley. Se reserva, se limita la capacidad y el entrenamiento de hacer frente a una acción de fuerza cuando las condiciones de fuerza precisamente estén dadas. Y ahí el policía, por su entrenamiento, por su capacidad, por su buen juicio, por la toma de decisiones, a veces en pocos segundos, entonces saca su arma, última ratio, lo que ahorita señalaba o debatíamos con el compañero Oli, pero que esa última ratio esté precedida de otras posibilidades escalonadas. Si es gas pimienta, si es el teaser, es el teaser, si es el uso de la vara, que antes era la macana, la vara, hasta llegar a, obviamente, el rango mayor de capacidad de respuesta, que es el uso de la pistola cuando esté en peligro la propia vida de la gente o la vida de otro, de otra persona, un civil, que puede estar en una situación de rehén, que puede estar en una situación de amenaza, y cuando, obviamente, la policía puede intervenir. Todo esto, más los niveles más detallados, no fue lo que ocurrió con el caso de este joven. El video no deja lugar a dudas de que esos policías no estaban bajo la amenaza de muerte ni la amenaza directa de este jovencito, ni de Fénix, que estaba manejando el motor y que estaba entregando todo lo que tenía en sus bolsillos y que le decía claramente al policía, llévate el motor, llévate el motor, y que era llevado a la patrulla policial, a la camioneta, y del joven Darling, que sí era el dueño del motor, según se ha dicho, que había trascendido y que estaba en el lugar donde ocurrían los hechos y que recibía, lamentablemente, el disparo mortal. Así como las responsabilidades penales de los civiles son individuales, también hay responsabilidades de los agentes que nos llevan a una individualidad en cuanto al tema de enfrentar la ley, pero que no dejan de enfrentarnos a una colectividad cuando hablamos ciertamente de la necesidad, no de demonizar la reforma para que no se haga, esta reforma es una porquería, no, de profundizarla, de acelerarla y de llevarla a los extremos que ha sido más doloroso llevarla, que ha sido más difícil, y eso romper la cultura interna, la cultura del tigueraje dentro de la policía, de hacer ver que el policía que estudia, que se supere y que se capacite es un peluchito, mándenlo a la oficina, que no moleste, porque la policía que debe patrullar en la calle somos nosotros, los tigres, los que saben bregar con los tigres del delincuente. No, eso no nos ha producido el efecto que deseamos como sociedad. Pero no se trata ahora, insisto, de meter la reforma en una gaveta, lanzarla al fondo del mar, sino de profundizarla, de perfeccionarla. Quienes iniciaron la reforma policial en Colombia en 1991 decían que no tenía fecha de término, y de hecho no se ha dado todavía legalmente por finalizada en ese país, y del 91 para acá han pasado 35 años. Hagámonos de la idea también nosotros de que este es un proceso largo, doloroso, y que cuando parece incluso que puede mejorar, decía el presidente ese día que reunía precisamente esa comisión en el Palacio Nacional, cuando parezca que va a mejorar es que las cosas pueden empeorar hasta que se produzca a lo largo del tiempo y varias generaciones los cambios que necesitamos para que un día miremos hacia atrás y digamos qué bueno que se inició, qué bueno que se continuó y qué bueno que hemos tal vez llegado algún día a mirar hacia atrás y tener orgullo por nuestra Policía Nacional. Vamos a la pausa, venimos con más. Este es el Gobierno de la Mañana y la Z101. Llévatelo, Francis.
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6: Siendo las 10:02 en el gobierno de la mañana, gobierno de la Z101, es el momento de escuchar la participación de nuestra compañera Susana Gotró de Win. Adelante.
7: Mira, yo también voy a hablar de la reforma policial y todo eso. Yo creo que como todo gran proyecto que pretende transformar una institución del orden tan importante, es la institución base, señores. La Policía Nacional es la primera que entra en contacto con el conflicto o la primera que puede prevenir el conflicto. Es la Policía Nacional. La Policía Nacional como cuerpo cívico, porque no es un cuerpo militar. Asimismo lo establece pues nuestra Constitución. La policía es civil, aunque no se comprende eso desde los mismos miembros. Y además la estructura de jerarquización y los rangos pues no permiten que eso permee a esa cultura hacia los miembros de la Policía Nacional. Por eso decíamos, cuando la primera reforma que se hizo, la hizo, me parece que Ney Aldrin era el jefe de policía, que el cambio de nombre a director de la Policía Nacional era una señal, pero no era suficiente, porque sigue la misma estructura de servidumbre. Es casi de humillación cómo se articula los rangos dentro de la Policía Nacional. Hablaba ahorita Holly y le entiendo ahora más claramente sobre que no era bueno que su primer nivel de defensa del policía fuera el uso de la fuerza más letal. El protocolo estándar que nosotros adoptamos con la reforma policial es los 5 niveles fundamentales aplicados en orden de menor a mayor sobre el uso de la fuerza. El primero es la presencia policial, eso dicen los libros, el contacto visual inicial. Para ello es necesario que el policía esté revestido de la autoridad suficiente para la persona que lo va a recibir. Si la persona que lo va a recibir no lo percibe como una autoridad con ese prestigio necesario para desalentar el conflicto o la comisión de delito, pues su presencia es todo lo contrario. Y ahí, desde la primera nivel, tenemos problemas. La gente le teme al policía, pero no necesariamente por la autoridad que le reviste. Le teme a veces porque entiende o que va a abusar de él o que puede ir a atracarlo. Y esa es una verdad. Y eso tenemos que verlo. No está, la reputación de la Policía Nacional no ha logrado elevarse para que el primer nivel de uso de la fuerza sea efectivo. Cuando te paran, tú quieres pararte en un sitio claro, Es más, a veces tú no ves ni conoces dónde están los destacamentos en un área para tú irte a parar al destacamento, o a veces tú vas a poner la querella y encuentras allí al policía, a la persona que te cometió el delito, en el caso de los atracos, o la forma como habla contigo, te da cuenta de que está en contacto con los atracadores. ¿Y qué pasa? Es que el microtráfico, señores, es la base de la descomposición más grande de los barrios. Y si no se empieza por ahí, la reforma policial no va a caminar. Son los puntos de droga los que mantienen y el primer contacto de delincuencia de la Policía Nacional. En barrios donde los puntos de droga son conocidos, usted no me va a decir a mí que ese destacamento está inserto en la reforma policial. No, señor, no hay forma. Porque es desde ahí que se cometen muchísimos delitos o que se mantienen como un caldo de cultivo a los atracos, porque la mayoría de atracos que se hacen aquí es para financiar el vicio de las drogas. Y eso es así, y usted lo puede ver, y son estudios sociales que se han presentado. Luego está la persuasión o disuasión, y tienen herramientas sociales, señores, de negociación. La policía no lo tiene. Usted lo ve que hasta cuando están tratando de conciliar, pasan rápidamente la barrera de la negociación. No, porque usted sabe, yo quiero que usted me ayude. Esa no es la forma de negociar. No tienen herramientas sociales, no conocen, no tienen profesionalidad. Usted lo ve hasta en generales a veces, usted lo ve que no saben bien cómo se van a manejar, no saben hasta dónde ceder y no ceder, porque no están entrenados suficientemente. Después está el control físico, y ahí es que la puerca retuerce el rabo. 4 y 5 policías no pueden con un solo hombre. Cuando usted ve, comparativamente, a veces policía en un muy menor número en otros países, someter a un hombre fuertemente armado, porque no tienen técnica policial, no la tienen, y no es verdad que la tienen. Ahora, armas menos letales, muchas veces la tienen, como inclusive las esposas, que se considera un tipo de arma menos letal, si usted la sabe colocar, si usted tiene la técnica para someter al tipo. Pero para eso usted necesita tener interiorizado como una doctrina, como un protocolo, rápidamente, y que todos los que están actuando contigo en la patrulla tengan y operen en el mismo tenor. Y eso significa entrenamiento. Luego está el tema personal. Cómo esa persona está en su estado mental. Si hay 600 ejecuciones, como dice el de Mercedes de los Derechos Humanos, es grave la situación. Y eso no se va a resolver tapándolo. Es necesario que los responsables de la reforma policial se sienten a evaluar su camino. ¿Que hay que hacer una cirugía profunda, como dice Julieta? Sí. El tema es que tal vez no tenemos los parchos nuevos para poner, como cuando hay la quemadura, para insertar nueva piel. No la hay, porque la gente que tendría esas condiciones tal vez no quiere entrar a la Policía Nacional, ya no solo por los salarios, sino por el miedo de enfrentar las estructuras. Yo conozco mucha gente que ha pedido su baja, y pide su baja, y pide su traslado, porque cuando entra a una estructura, a un cuerpo policial, a una agencia, se da cuenta de que está en peligro por querer hacer las cosas diferentes. 2 casos muy cerca que me han tocado últimamente de gente que ha pedido irse de ahí, porque no es fácil.
6: Vamos aquí mismo, en este mismo segmento, con nuestro compañero Fausto Montes de Oca. Adelante.
8: Buenos días, José Luis Mendoza. Buenos días, compañeros acá en la mesa. Buenos días al país que nos escucha a través
9: de esta importante emisora Z101, haciendo comunicación con responsabilidad social. Se está llevando el sepelio de Ali Khamenei en Irán. Este sepelio dura, esta celebración dura unos 7 días. Se está esperando la congregación de más de 10 millones de personas. En el 1989, cuando murió el líder, el que lo
6: Ali Khamenei.
9: Khamenei. Se esperó también, se recibió igual cantidad de personas. Ellos más o menos estiman que esa misma cantidad de personas se congregarían en este sepelio. No cabe duda de que Irán, con la muerte de su líder supremo, deja un gran vacío de una persona que jugaba a una especie de guerra y paz sucesivamente. Guerra y paz. Los actuales que llegan al poder se le vincula más con una ala más guerrerista y con una posición más determinante frente a los intereses de Irán en la región. Siempre hemos planteado de que los Estados Unidos e Israel se involucraron en esta guerra y probablemente los resultados que obtengan sean resultados menos favorables que lo que encontraron en el momento antes de realizarse en la guerra, puesto que los líderes o el líder que estaba presidiendo en Irán era un líder con más vocación, vamos a decir, menos guerrerista, más enfocado en el tema de resolver los conflictos y la utilización, vamos a decir, de involucramiento de guerra. Algunos dirán, bueno, pero las fuerzas que estaban, los famosos proxies que estaban o que están en el Líbano o en Siria, ciertamente es así, pero nosotros vemos que esta generación que está al frente luego de su muerte a finales de febrero, cuando se inició el combate, es una línea política, religiosa, militar, totalmente diferente, menos conservadora con relación al líder que están sustituyendo. De manera que se está realizando allá, Khamenei dirigió ese país por más, como líder espiritual, político, por más de 35 años dirigió Irán. Lo cierto es que si nosotros analizamos la parte política de todas estas reverencias que se le están haciendo al líder máximo de dicho país, podemos decir que Irán, en cierto modo, ha logrado un fortalecimiento político, porque vimos frente al féretro de los líderes, de su líder supremo, vimos delegaciones de países que podríamos decir Arabia Saudí, señores, es mucho decir que Arabia Saudí estaba dando allí los reconocimientos de Estado al líder fallecido, porque si hay un país que es antagónico a Irán, es precisamente Arabia Saudí. Entonces podríamos decir que el conflicto bélico lo que ha hecho es unir a países que antes de este conflicto estaban desunidos de una manera radical. Y hemos visto entonces jefe de Estado, hemos visto primer ministro dando los honores a Ali Khamenei. Entonces eso políticamente indica que el régimen de Irán, más que debilitarse, lo que ha hecho es que se ha fortalecido. Vemos también el presidente Donald Trump le atribuye el hecho de que él quedó sorprendido con el apoyo que tiene Ali Khamenei en dicho país. Entendía que la base social de Irán repudiaba en su totalidad a los ayatolá. Parece ser que no tuvo toda la información completa. Entonces vemos este país, vamos a decir, con una posición más unificada alrededor de su liderazgo interno. Es lo que suele suceder en los países cuando se dan situaciones como esta, que la gente olvide los conflictos internos y vea entonces la agresión lo unifique mucho más hacia lo interior. Volviendo aquí a América Latina, vamos a decir que ya a la presidenta venezolana interina se le cumplió el plazo de interinato. Ya las fuerzas sociales de oposición en Venezuela están reclamando la convocatoria a elecciones. Lógicamente, este temblor de tierra que ha sacudido lamentablemente en Venezuela hace como un poco cuesta arriba que se pueda organizar un proceso electoral en Venezuela, puesto que el gobierno y toda la sociedad civil está enfocada en restablecer la zona donde fue afectada por el temblor de tierra. Y nosotros aquí hemos hablado en esta mesa de la cantidad de muertos que se proyecta. Es la misma lo que genera entonces una situación de que no se pueda, vamos a decir, celebrar una elección allí. Lo cierto es que uno observa desde fuera que el gobierno norteamericano se siente muy cómodo con Daisy Rodríguez. Retomando entonces aquí a la República Dominicana, queremos felicitar a la Fuerza del Pueblo, a la Fuerza del Pueblo Juvenil, que ayer hizo un acto muy importante, pero además quedó establecido de que en la Fuerza del Pueblo hay dos liderazgos que vamos a decir, en una especie de simbiosis, se apoyan y se fortalecen uno con otro. La experiencia de Leonel Fernández, de un ex jefe de Estado en tres períodos, conocimiento de todos los temas nacionales e internacionales, y un Omar Fernández que viene a fortalecer la parte de ese primer votante, de ese joven, un joven que inspira, que conecta. Y ayer entonces se conjugaron esos dos liderazgos, y desde ayer entonces ya se habla de dos frentes muy bien definidos en la Fuerza del Pueblo. Uno encabezado por el presidente de dicho partido, Leonel Fernández, y otro entonces encabezado por Omar Fernández, que hay que decir que los últimos estudios de medición que se hacen en el país colocan a padre y a hijo como los principales líderes de la oposición en la República Dominicana.
6: Vámonos aquí mismo con nuestra compañera Diulca Pérez. Buenos días una vez más.
10: Buenos días, José Luis. Buenos días, compañeros. Buenos días a esa audiencia maravillosa que

años, ganó en esa demarcación y ya había tenido la experiencia antes de ser alcalde. Primero se habló de que Francisco Peña quería viajar por el mundo durante estos dos años, me imagino. Miren, señores, no te ría porque estoy comenzando a hablar un tema serio que, aunque nos dé risa, definitivamente nos llama a revisarnos. Pero vamos a analizar un poquito más la petición del alcalde Francisco Peña, que tiene muchísima gente que está trabajando, que está tratando de hacer las cosas bien, pero el alcalde no lo ayuda, no ayuda. Y no es la primera vez. Recordemos que Francisco Peña viene de una gestión en la que muchos pensábamos que, bueno, este hombre no se va a volver a elegir, pero sus municipios volvieron y lo eligieron. Pero ahora el hombre dice que está harto de recoger basura. Literal. Cuando le dijeron, pero usted quiere salir a viajar, dice, no, yo no quiero viajar. Yo soy un hombre de 70 años, yo no tengo interés de ir. Aquí ha venido el embajador de la India, el embajador de China, a invitarme. Yo no voy por ahí porque eso está muy lejos. Yo lo que quiero es hacer política. Él está pidiendo un permiso de 2 años para hacer política. ¿Pero qué conlleva ese permiso de 2 años? Cuando lo somete a la sala capitular para que los regidores voten a favor o en contra de aprobarle esta especie de licencia, en ningún momento se habla de qué licencia sin disfrute de salario. Que me parecería, bueno, a lo mejor tendría sus razones. Si hay una persona que puede sucederle en el cargo, váyase, no hay problema. Ahora, si usted quiere irse por los 2 años que le restan, usted lo que tiene que renunciar. Usted renuncia y punto. Que la misma ley municipal establece un protocolo para sucederle en esa posición. Pero no se habla de tema de salud. Él mismo lo aclaró. No es por un tema de salud. Aclaró que no es para viajar por el mundo, como en una vez, en primera instancia se dijo. No, dijo que él quiere hacer política porque él quiere ir a salir a la calle para buscar los votos para la candidatura presidencial de Carolina Mejía. Pero qué casualidad. Carolina Mejía es alcaldesa del Distrito Nacional y Carolina Mejía está fajada todos los días. Está fajada haciendo su trabajo. Independientemente de que haga encuentros con compañeros, independientemente de que haga encuentros en los fines de semana, Carolina Mejía está fajada cuidando su municipio, cuidando su Distrito Nacional, inaugurando parques, inaugurando obras, uniéndose a los Juegos Centroamericanos y del Caribe. Y entonces, ¿cuál es la justificación de que usted quiere que le regalen 2 años? Porque no me habla de prescindir del salario de alcalde ni de la posición para usted ir a hacer política. Miren, señores, si nosotros como dominicanos no entendemos que tenemos que revisar a quién votamos, yo no sé qué es lo que va a pasar. Yo no sé qué es lo que va a pasar. Entonces, Francisco Peña, que más que una persona, un alcalde, se convirtió en un personaje y la gente le celebra los chistes, la gente se le ríe, pero hay un municipio que tiene muchas necesidades y que el señor lo que va y le lleva es la profesorra para tapar hoyos en las calles. Entonces, si los partidos políticos, en este caso el PRM o cualquier otro partido político, no tiene que analizar a quién presenta las posiciones y si realmente esa persona quiere asumir esa responsabilidad. Porque el tema no es que usted quiera la titularidad de un puesto. El tema es que usted asuma la responsabilidad de darle respuesta a esa municipalidad, en este caso, que exige trabajo diario. La ley de municipios establece que incluso si un alcalde tiene situaciones de salud, puede pedir un permiso de hasta 3 meses por si tiene que viajar, pero jamás que alguien presente una petición de unas vacaciones de 2 años. De 2 años. Patrocínenme 2 años para yo salir a hacer lo que me da la gana. Pero sin embargo, dice, le dice a los medios de comunicación, no es para salir a hacer campaña por Carolina. No coja Carolina en su boca para esa petición, porque Carolina está aquí en el Distrito Nacional cumpliendo con su trabajo. Y a nadie le ha dicho que quiere una licencia para irse a hacer política o para ir a hacer cualquier cosa. Yo de verdad no entiendo, porque nosotros no nos entretenemos con el personaje y nos reímos. Y es verdad, cada vez que ese hombre dice una cosa, tú dices, guau, guau, guau.
pero sin embargo...

0: él tiene una posición pública que la pagan sus munícipes, que la paga el Estado Dominicano, pero peor aún, no es el tema de un salario, es el tema de la falta de responsabilidad para asumir los problemas de esa municipalidad, que se necesita un trabajo intenso todos los días, que se necesita darle respuesta todos los días, que se necesita canalizar problemas todos los días, porque sabemos que los municipios no tienen dinero para resolver todos sus problemas, pero los alcaldes están para resolver lo que su presupuesto le permite y para gestionar con los gobiernos lo que su presupuesto no le permite. Entonces, Francisco Peña, entendemos que usted está cansado, usted no quiere bregar con basura, usted está harto de fuñir con eso. Entonces, si usted está harto, usted pone su renuncia como alcalde y que venga alguien que pueda asumir la responsabilidad. Y usted váyase de vacaciones, váyase a hacer política, váyase a hacer lo que le dé la gana. Pero, por favor, Santo Domingo Oeste necesita alguien que asuma la responsabilidad y resuelva sus problemas.
1: Los votantes que aprendan. Su voto produce. Buen día, Joselito Félix. Adelante.
2: Muy buenos días al país, compañeros José Luis Mendoza y Cervantes, a todo el pueblo dominicano. Yo quiero, antes de tratar varias cosas de este tema tan debatido y que en el colectivo lo hicimos más temprano, decirle a algunos amigos de la alcaldía de Santo Domingo Este, yo puedo recibir todos los ataques que ustedes quieran, quizá activaron una granjita de voz para atacarme. Esa inversioncita en voz, ¿verdad? A veces son notorias. Parece que se le olvida que a quien estaban atacando sabe de eso. Pero yo quiero decir lo siguiente. Aprendan que cuando uno trata temas como estos o como el que traté el viernes, lo hice con la responsabilidad, facultado y sustentado. Simplemente estoy diciendo algo que fue visorio, algo que fue ante las narices de todos. Hay que ser tolerante, tolerante. Y sí, cuando dije que hay muchos rumores en los pasillos, son rumores múltiples de empleados, ejecutivos de esa alcaldía que llegan juntos. Muchos rumores, muchos. Y yo no me meto en la vida privada de nadie, pero cuando una alcaldía, todo a voz populi ya en los pasillos, comienza a trascender, usted tiene que obligatoriamente cuidar eso, cuidarlo. No sé si ustedes me están entendiendo. O sea, directores departamentales, de que se filtran, de que hay hasta vinculaciones amorosas y otras cosas. Bueno, pero eso no es culpa mía, coño. No es culpa mía. Yo no tengo la culpa de que eso esté en los pasillos de una alcaldía y entre otras cosas. Lo único que yo le voy a decir es que hay que tener mucho cuidado. Hay que tener mucho cuidado. El respeto debe ser un ejercicio, porque la gente piensa que el que dirige es el único que se le puede respetar. No, al ciudadano también al ciudadano hay que respetarlo. Pero nada, eso quería decirlo para añadir algo más de lo que dije el viernes. Miren, por otro lado, las ejecuciones policiales, una mala práctica que se vuelve recurrente. Eso es una gran verdad. Una gran verdad que cuando usted toma la historia de todos los hechos sangrientos que han sucedido, ciudadanos que han caído de la mano de policías, uno dice que hay que transformar realmente esta institución. Y es cierto que no podemos generalizar. Allí en la Policía Nacional hay agentes serios, buenos, que hacen su trabajo. Pero yo reitero lo que dije más temprano, hay algo que está fallando. Y lo que está fallando es una práctica que contamina. Y aún los buenos, propiamente por las malas prácticas, muchas veces tienen que callar. ¿Por qué? Porque allí se da algo que se llama alto mando. Usted tiene una autoridad, usted tiene una posición jerárquica que se la puede, pues, establecer a ese que cabo, raso, aquel oficial, porque es un tema de mando. Y si el raso es bueno y el cabo es bueno, pero el teniente está contaminado, yo le doy una orden, porque allí se habla por el lenguaje de orden. Sí, señor, no, señor. O me van a decir a mí que cuando un teniente le dice a un raso, esto es así. No, señor, pero esto, mire, es así. Si no, tenga 30 días, porque es un tema de orden. Entonces, eso, todo eso, obligatoriamente debe ser revisado. Por eso hablaba del tema de la mentalidad. Y no podemos seguir leyendo historias. Historias que hoy lamentamos, de familias perdiendo a sus seres queridos por estas brutalidades. Hay algo que hay que criticar enérgicamente, y hay que criticárselo a este gobierno. Es el tema del tema de la reforma, el tema de la reforma policial. Aquí se habló, se trajo expertos, el plan Giuliani, el otro Pepe Vila, y todo una vaina. Y aquí se publican estadísticas diciendo que aquí, no, que está todo bien. No está todo bien. La institución que alimenta todo esto tiene problemas. Y obligatoriamente hay que trabajarlo. Yo, en este momento, iba a leer, de hecho, la posición del Partido de la Liberación Dominicana, que creo que en breves minutos estará en una rueda de prensa fijando esta posición, pero más adelante se lo voy a compartir, de qué hay que hacer con esas reformas. Yo quiero decir, en medio del dolor, es lamentable uno hablar de este tema y que se pudiera ver que politizándose. No. Hay una falla, hay una debilidad, y realmente no se ha logrado transformar lo que se ha pregonado durante muchos años, sobre todo esta administración que ha querido sacarle provecho mediático a que todo es ejemplar.
1: Vámonos aquí mismo con nuestra compañera Julieta Tejada. Buenos días y adelante.
3: Gracias, buenos días de nuevo, José Luis, para ti, para todos mis compañeros y para el país, que desde muy tempranito pues está en sintonía, como siempre, con esta Z101 y el gobierno de la mañana. Miren, señores, en el día de ayer, la Fuerza del Pueblo presentó su estructura nacional de juventud en el Club San Carlos. Una gran actividad, bastante masiva, abarrotado totalmente el Club San Carlos, con la representación de esa estructura de los jóvenes a nivel nacional. Hay que decir que ese no era un acto tampoco de grandes masas para una convocatoria abierta a todos los jóvenes, sino que allí estaban aquellos jóvenes que se iban a juramentar como parte de esa estructura que a nivel nacional pues tiene la Fuerza del Pueblo en esa franja de la población tan importante como es la juventud, aquella que oscila entre los 18 y 35 años de edad y que representan el 35% del electorado nacional. Es decir, que sin jóvenes, señores, es imposible que ningún partido pueda pretender ir a una contienda electoral y ganar las elecciones. Cada vez pues son más los jóvenes que estarán participando y tomando acción y serán determinantes para el triunfo de un partido político en la República Dominicana. La Fuerza del Pueblo hizo una presentación de esa estructura en la que pues mostró evidencias y músculos de que es un partido que todavía los jóvenes lo ven como una opción donde pueden pues desarrollarse, donde pueden llegar, donde van a encontrar espacio. Y esto es muy importante en este momento donde siempre se ha dicho que la Fuerza del Pueblo y su principal líder, el doctor Leonel Fernández, no conecta con los jóvenes. Pero eso, yo lo decía en algún momento, eso no es más que uno de los tantos mitos que se han creado a través del tiempo alrededor de la figura de Leonel Fernández. Pero además, la Fuerza del Pueblo tiene la mayor expresión de esa juventud en una persona que aglutina, además, toda esa pasión, todo ese entusiasmo representa a los jóvenes, y es Omar. Allí, por eso aquella actividad estuvo encabezada por Leonel Fernández, por Omar Fernández y por supuesto por el titular de la Secretaría de la Juventud de la Fuerza del Pueblo, otro joven también brillante, Lenín Campos, quien es el alcalde de Las Guaranas y en la provincia de Duarte, y que fue el alcalde más joven votado a nivel nacional. Es decir, que los jóvenes siguen apostando al conocimiento, siguen apostando a seguir siendo centro de las políticas públicas en los gobiernos que ha tenido y que tendrá a partir del 28 la Fuerza del Pueblo con Leonel Fernández. Porque la verdad es que hay que decirla. Los gobiernos de Leonel Fernández siempre colocaron a los jóvenes como centro de sus políticas públicas. Tenemos ahí el ITLA, tenemos el inglés por inversión, tenemos las becas nacionales, las becas internacionales, y vemos cómo siempre como visión el presidente Leonel Fernández tuvo en la mira a los jóvenes. Y hoy, ayer, en ese gran acto masivo, bueno, pues la Fuerza del Pueblo demostró que no solamente tiene mucha gente que le sigue de manera conservadora y tradicional, sino que también tiene muchos jóvenes. Ahí se presentó esa estructura, los jóvenes se comprometieron con trabajar, y una lectura importante que yo le doy rápido para terminar es que los jóvenes sí se están interesando en participar en la política. Sí. Y qué bueno que sea así, porque una de las críticas que siempre hemos hecho al sistema de partidos políticos es hasta cierto punto esa desconexión que se dice existe entre los jóvenes y los partidos políticos, por muchísimas razones que por asunto de tiempo no vamos a tocar en el día de hoy. Es decir, que ver esa cantidad de jóvenes brillantes, talentosos, jóvenes que quieren desde la cosa pública, pues aportar al país, eso es importante, y es importante sobre todo en la Fuerza del Pueblo, que ha podido presentar una estructura vigorosa y llena de entusiasmo.
1: Eso es así, Julieta. Gracias por acortar un poco tu tiempo. Tenemos la llamada en la línea telefónica a Juan Elías Pérez. Es el presidente de Anadegas. Con él vamos de inmediato, de manera breve y directa, a conocer el posicionamiento de Anadegas, que se abrió aparentemente a un diálogo y habría pospuesto la medida que debía haber empezado hoy lunes de retiro de los verifones de sus estaciones de dispendio de combustibles. Buenos días, bienvenido al Gobierno de la Mañana, señor Juan Elías Pérez.
4: Buenos días, ese gobierno que pudiera ser el gobierno real de este país.
1: Sí. Aquí tenemos ministros y ministras.
4: ¿Qué sucede? Nosotros en ningún momento dijimos que íbamos a parar la venta con tarjeta este lunes.
1: Ah, no.
4: Nosotros hemos venido diciendo que este martes tenemos una reunión, un diálogo con la Banca Nacional, con ProConsumidor, con Industria y Comercio, y parte de una comisión de líderes del país que estarán ahí, como la Federación de Comerciantes de la República Dominicana, está Iván García ahí, y vamos a estar en diálogo para ver la solución que podemos conseguir, porque la comisión a este sector regulado, que el margen lo pone el Estado, prácticamente la banca se está llevando un 27% de la utilidad bruta, llámese margen, sí, bueno. No beneficio neto. ¿Por qué? Porque de 25 pesos nos cobran 7, quedan 18 para la administración de la estación, pago, okay, de operario, pago de gerente, pago de energía eléctrica, pago de desechos sólidos, en fin, todos los números que se puede imaginar que conlleva la administración de una estación.
2: Sí,
4: Juan, a aguantar ya, entonces, desesperado, tenemos que optar que no, sí, conviene este tipo de aparatos que nos cobran por aquí. Bueno, pues vamos a tener que suspenderlo. Si la banca, que se lleva, como les repito, el 27% de nuestro negocio, sin ningún tipo de inversión en ella, nosotros vamos a trabajar en las reivindicaciones de lograr que ese cobro sea por los márgenes de utilidad, no por el asunto del precio global, porque ahí conlleva,
1: no del bruto sino del neto.
4: Ajá, exacto.
1: No del bruto sino del neto, okay.
4: Exactamente.
1: Buen reclamo.
4: Los impuestos que se le colocan al galón de los combustibles, que son 104 pesos de premio, que los paga usted y los pago yo y los paga el mismo todos los funcionarios cuando van a las estaciones, también le cobran ellos una comisión a eso.
1: Okay.
4: Oh. Y le colocan la tarjeta también del pago facturación electrónica, y también nos cobran lo que son los verifones, y nos cobran hasta el papel. Entonces es el negocio de ellos.
1: Okay.
4: Y usted sabe que no me pueden alegar que hay gastos administrativos, y yo que no. Nosotros analizamos que se lleva a la banca de esos 7 pesos un 80% neto, sin riesgo, porque pagan un seguro internacional, pagan a Vicenet 40 centavos y a Canel lo mismo, 40 cheles, y se llevan el dinero. Entonces nosotros dijimos, acá, pero este negocio, la cuarta parte de este negocio es de los banqueros, de Banco Popular, de BHD, de los Danieles, que yo cuánta vaina. Entonces, no. Paramos esto. O bailamos bien y merengue, o dejamos esto.
1: Bueno. Nada, yo, gracias. Deseamos que ese diálogo culmine con éxito. Ojalá que sea lo mejor para ustedes y para los consumidores que también pagan las ABA. Que esas condiciones.
4: Que le cobra, sí, la tarjeta le cobra.
1: Que esas condiciones se revisen. Ojo, esas condiciones también hay que decir, estaban ahí hace mucho tiempo. Ojalá que ahora se revisen racionalmente. Gracias, señor Juan.
4: Siempre.
1: ¿Cómo no? Vamos a una brevísima pausa y al regreso seguimos con la ronda de comentarios junto a nuestros compañeros. Brevemente, Francis.
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11: Señores, son las 10:46, vámonos de inmediato a la recta final con la participación de nuestros compañeros. Los buenos días a Francisco Limatos, adelante.
12: Sí, buenos días al pueblo dominicano de nuevo. Bueno, señores, debemos reconocer nuestra vocación de solidaridad, de compromiso con toda la región. Lo hemos recibido. Y con Venezuela tenemos deudas históricas. Siempre ha sido un país solidario. Los venezolanos nos han recibido en nuestros peores momentos. No han sido solidarios cuando la tiranía apoyaron la gesta patriótica del 14 de junio. No hubiera sido posible sin el apoyo de Venezuela. Pero a nivel material, Venezuela se ha sacrificado por todo el Caribe, por todos nuestros países. Da pena escuchar personas desconectadas como el presidente de Honduras al referirse a una tragedia de los hermanos de Venezuela, lo cual desde acá le mandamos nuestros abrazos y nuestra fortaleza. Los médicos dominicanos que se encuentran en Venezuela, que son fruto de esa misión de República Dominicana Solidaria, conversaron con el presidente Abinader el ministro de Salud estuvo presente en Venezuela, nuestro querido amigo también, el viceministro de Relaciones Exteriores, mi amigo y hermano Pino Díaz, estuvo también presente allí, la vicepresidenta de la República, Raquel Peña, estuvieron recibiendo los dominicanos y venezolanos que vinieron a recibir apoyo, a recibir nuestra solidaridad. De verdad que nos unimos a ese gran esfuerzo de corazón y le mandamos fuerza a los venezolanos y apoyo a nuestra misión que está representando con mucha dignidad al pueblo dominicano en Venezuela. Señores, ayer fue un día que todos nos conmocionamos con el asesinato de un joven sin necesidad, de una expresión de brutalidad y de violencia, de esa violencia que recibimos donde quiera y que vemos que sesga la vida de miles de dominicanos al año, fruto del comportamiento violento en el que nos manejamos y nos llena de tristeza y de pena. Decíamos en nuestro comentario inicial, cuando compartíamos con nuestros compañeros, que aunque entendemos que las armas son necesarias para la policía, un policía debe tener un arma letal frente a delincuencia que andan con armas letales y que no juegan y que son sumamente agresivos, la primera línea de defensa de un agente policial no debe ser un arma letal. Debe disponer de otros recursos, sobre todo cuando se trata de cateo de recursos, aunque en ese caso, señores, nosotros vimos al policía de una forma, incluso pidiéndole al individuo que se meta la mano en los bolsillos, bastante cerca. Si el tipo tiene un arma cortante, pudo haberlo herido si hubiera sido agresivo. Y no se trata del que asesinaron, que no era un muchacho que estaba ni siquiera cerca de la gente. La discusión que pudo haber terminado en una simple discusión y quizá en una detención, terminó en una tragedia redonda, donde a la casa del joven de 19 años llegó una pérdida que nadie quiere recibir. ¿Cuánto cuesta llevar un muchacho a 19 años de edad? ¿Cuánto nos cuesta a nosotros? Y un muchacho cuya referencia es positiva de toda su comunidad. Pero cuánto le costó también a ese joven también llegar a cabo de la policía, estar perteneciendo a uno de los cuerpos. Es decir, hay una tragedia redonda ahí que tiene que ponernos a reflexionar y que si la buscamos, tenemos muchos antecedentes de muerte violenta de policía. Si usted entra a Google y lo busca, que nos gusta hablar de eso, vemos que eso ha ocurrido. Y donde hay cuerpos policiales, hablamos de decenas de miles de policías, y miles patrullan nuestras calles, donde el comportamiento de nosotros es definitivamente poco empático, lo menos que vamos a encontrar es que se sigan produciendo estos eventos, que hay que estudiar y hay que buscar una solución, no simplemente de hacer sucumbir quizá a ese individuo que sí actuó como una bestia. Pero vamos a dar seguimiento y a apostar siempre a las reformas. Ninguna reforma va a evitar que ocurran acciones violentas por parte de algún miembro de una institución, como decía José Luis en su comentario a primera hora de la mañana. La última parte de mi comentario yo quiero dedicarla al partido al que pertenezco, que ayudé a formar, del cual soy parte, al Partido Revolucionario Moderno, una organización que surge en 2014 y que ya el país le ha dado dos oportunidades de dirigir los destinos de la República Dominicana. Dos oportunidades, 2020-2024. En 2016, nuestra primera participación, nos convertimos en el partido mayoritario de la oposición. Y luego de ese evento ha resultado ser el partido que lidera la mayoría del pueblo dominicano en todas las mediciones, en todas las encuestas que tiene la presencia. Y llegó al poder con una misión y un compromiso que debe hacer cumplir. Y en el caso del presidente de la República, Luis Abinader, ayer hizo su parte, estuvo inaugurando obras importantísimas en la frontera, apoyando proyectos de desarrollo, sobre todo en el ámbito agropecuario, donde se inauguró un proyecto que se llama Campo Joven, que también lo vimos en el sur, muy importante, de patrocinio y apoyo a la juventud que produce y que trabaja en el sector agropecuario. Ese es el trabajo que se debe hacer, pero el partido se aboca ahora a una reforma de sus estatutos y a una elección de su liderazgo. Nadie, ninguno de los líderes del partido, el líder fundamental que es el presidente Luis Abinader, es la cabeza y es la garantía de un proceso convencional en el que los que salgan electos tengan la confianza de que vamos a seguir siendo la mayoría, a seguir siendo el partido que conduzca los destinos de la República Dominicana. Ese cambio, esa propuesta aprobada a unanimidad de reforma estatutaria, debe ceñirse e ir dirigida a los valores que el PRM ha promovido de democracia y de compromiso con la institucionalidad en la República Dominicana.
11: Todos aquí mismo, los buenos días a nuestro compañero, el ingeniero Héctor Rodríguez Pimentel. Adelante.
13: Gracias, José Luis. Muy buenos días, colegas en la mesa. Buenos días al pueblo dominicano que nos ve y nos escucha a través de la poderosa Z101. Señores, lo que ocurrió ayer en el barrio de Herrera, de Santo Domingo Norte, merece una revisión, un análisis de lo que te está ocurriendo en la reforma policial que hemos llevado a cabo desde el año 2021. Esa reforma tiene 5 años y, de acuerdo a las estadísticas que hemos visto, se han graduado nuevos policías en el instituto que se creó para esto, alrededor de 6.500 policías, y esos policías han ido a formar parte de las filas policiales y están en las calles haciendo patrullaje con una formación, se supone, aunque el tiempo creo que son 6 meses máximo que dura esa formación. Pero se supone que tienen ya técnicas, ¿verdad?, avanzadas, modernas, para enfrentarse a conflictos. Sin embargo, los últimos acontecimientos no muestran eso. Eso que ocurrió en Herrera, que el presidente tuvo que calificarlo de animal a ese agente, que es un agente joven, quizás eso de los graduados de la escuela nueva, porque apenas él tiene 20 y pico de años, es uno de las sangres nuevas de la policía. Eso induce necesariamente, además de uno lamentar que hechos como ese sigan ocurriendo en la República Dominicana en pleno siglo XXI, pero eso tiene que llevarnos a analizar qué está pasando con esa reforma a la que tanto esfuerzo le ha dedicado el gobierno. El presidente de la República, Luis Abinader, y Farideh Raful, la ministra de Interior, van todos los lunes a una mesa de trabajo a la Policía Nacional y se están empleando recursos cuantiosos para esa reforma. Sin embargo, parece que el resultado no está siendo el deseado. ¿Y por qué lo digo? Por esos hechos que están ocurriendo. Ese no es un hecho aislado, eso está ocurriendo en Santiago. Hay múltiples quejas de actuación de la policía. En los últimos 4 años, señores, ha habido 18 policías que han sido transferidos a la justicia por homicidios en el ejercicio de sus funciones. Y los intercambios de disparos pasan por centenares, ya lo que está ocurriendo en los últimos, desde 5 o 6 años atrás, en la Policía Nacional. Entonces hay que revisar. Nosotros decíamos que hay un factor, que esa comisión que se reúne todos los lunes en la policía tiene que revisar, y el asunto de la depuración policial. Porque si usted toma las estadísticas, en 5 años hemos graduado 6.500 policías. ¿Cuántos años necesitamos para graduar 32.000 policías, que para reponer o rotar esos 32.000 policías que tiene esa fuerza del orden? Necesitaríamos, ¿usted sabe cuánto? 25 años. Y entonces en 25 años es que vamos a reponer el cuerpo policial. Y mientras tanto, mientras lleguen esos 25 años para reponer esos 32.000 policías, los que se van graduando y van entrando a la policía van recibiendo el ejemplo de los que ya están manchados, de los viejos que están ahí que tienen esas viejas prácticas de agresión a la población, métodos trogloditas, métodos antidemocráticos. Entonces, en la medida en que vamos rotando, en esa misma medida, vamos influyendo eso que entran con los viejos métodos policiales. Entonces, así no es. Tiene que implementarse una depuración policial más expedita, más rápida, por la vía que sea, no sé cuál, bueno, analizando el historial de cada uno de esos policías viejos, porque no hay un solo policía nuevo que haya llegado a teniente todavía en 5 años. Y entonces, de teniente para arriba, son la vieja policía que tiene esas viejas prácticas, que actúan en los intercambios, en los llamados intercambios, en los homicidios sin necesidad, en el uso de la fuerza sin necesidad. De manera que ahí está el llamado. Vamos a revisar la depuración policial, qué ritmo lleva y qué método tenemos que utilizar para que esta reforma pueda tener resultados y que la población pueda percibirlo de manera adecuada y que tengamos una policía que niegue totalmente los viejos métodos de intercambio y de asesinatos de manera indefensa de la población. Adelante.
11: Bueno, hemos culminado hoy un programa con dos invitados muy buenos, dos entrevistas interesantísimas. Yo quiero, para finalizar, aprovechar hoy, felicitar 80 años de vida de don Julián Cerulle, allá en Santiago, un hombre que ha aportado al país de muchas maneras. Su hijo Ángel Cerulle es una persona que conozco, que formó grandes hijos. Y definitivamente Julián es un hombre muy decente de tanto la política dominicana como de otros ámbitos. A él y a su familia, sea nuestra felicitación allá en Santiago.
14: José Luis.
15: 8 décadas.
11: Aspiro a llegar. José tendría Luis. Que duplicar las que tengo. No tengo mucha esperanza, wow. Pero ojalá.
14: Tú llegas, José Luis.
12: Mi familia es longeva. Mi abuela tiene 95, está como un trinquete.
11: Bien ahí.
12: Yo voy camino para allá.
15: Y su papá está tirando paquetico.
12: 75 y está como un trinquete. Tengo un hermanito de 14 años.
11: Con el cachimbo.
12: Dice que el día que deje de humear deja de trabajar. Ahora yo le voy a, pero yo te iba a decir, José Luis, que escribí un amigo de mediodía, dile a José Luis que ya yo compré mi tanquecito, como se hacía allá en el pueblo nosotros, Barahonazo.
11: Por supuesto.
12: Panda, llenando de gasolina.
11: Sí, sí. Pero no te preocupes, que lo de los verifones eso se arregla.
13: Es cierto,
11: tranquilo.
13: José Luis, es cierto que las empresas están volviendo a pagar en sobrecito otra vez.
11: Nah, yo pienso que hay una presión para que algunas cosas cambien, pero no creo que vaya a darse de un día para otro.
12: Ay, mi madre.
11: El desmonte, el pago digital es demasiado beneficioso para mucha gente.
13: Una respuesta floja.
14: Los sobres.
11: No me parece. No es lo que usted quería escuchar.
15: Los sobres.
11: No, llévatelo, Francis.
16: Eso es muy difícil, ¿no?
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13: Ya son las 11:06. Buenos días, gracias una vez más a cada uno de nuestros oyentes por la fiel sintonía con la Z101. Los saludos a la gerencia, a don Bienvenido Rodríguez Durán, don Bienvenido Rodríguez León, que ponen siempre a disposición del pueblo dominicano esta estación con los objetivos de informar, orientar y educar al pueblo dominicano, a cada uno de ustedes que día tras día se dan cita con nosotros a través de los 101.3 de la Z y todas sus frecuencias compartidas, canal 110 de Claro, 79 de Win y las diversas plataformas digitales de la Z101 para estar bien actualizados. Hoy es lunes 6 de julio, año 2026. Los buenos días al doctor Pablo Mateo.
14: Muy buenos días. Primero que todo, agradecer a Dios que nos ha permitido levantarnos en el día de hoy. Agradecer a don Bienvenido Rodríguez y a la familia que nos da la oportunidad de llegar a todos ustedes cada lunes en los lunes urológicos. Iniciamos con el tip urológico de la semana. Doctor, me diagnosticaron cáncer de próstata. Me hicieron dos tomografías y una gammagrafía ósea. Ambas salieron normales, pero busqué otra opinión y me indicaron un PET con PSMA. Ahora me dicen que tengo metástasis. ¿Eso puede ocurrir? La respuesta es que sí, esto puede pasar. tanto la tomografía como la gammagrafía ósea pueden no detectar metástasis muy pequeñas. Pero el PET con PSMA es una técnica mucho más sensible para localizar células del cáncer de próstata. Ante la duda, visite a su urólogo. Antes de iniciar con nuestro invitado especial en el día de hoy, desde Santiago de los Caballeros, dos grandes amigos, colegas, quiero leer estas palabras. ¿Qué cambia realmente para los médicos a partir del 3 de agosto del próximo mes con la ley 7425? A partir del 3 de agosto, el ejercicio de la medicina entra en una nueva etapa. La ley 7425 aumenta la responsabilidad penal de los profesionales de la salud ante conductas que pueden constituir delitos, lo que obliga a un mayor apego a la lex artis, una documentación clínica más rigurosa y un estricto cumplimiento de los protocolos. Esto significa que no se deben emitir recetas o incapacidades sin la debida evaluación del paciente, ni modificar tratamientos sin una valoración médica. También será indispensable reforzar el consentimiento informado y el registro detallado en el expediente clínico. El objetivo es proteger al paciente, pero el gran reto será lograr un equilibrio entre esa protección y la seguridad jurídica de quienes ejercemos la medicina de manera ética y responsable. Muchas gracias. Pues vamos a iniciar con nuestros invitados especiales desde Santiago de los Caballeros, dos jóvenes urólogos con una gran preparación que nos vienen a orientar hoy un tema interesantísimo. Pero voy a suspender la presentación y le voy a dar la bienvenida a nuestro amigo, colega, hermano Wellington Ledesma.
0: Buenos días, maestro. Roberto, ¿cómo estás?
15: Buenos días, doctor Ledesma.
0: Bueno, gracias por darme la oportunidad de dirigirme a las personas que nos escuchan en su casa. Y bueno, pues entonces vamos a iniciar con la presentación de los queridos amigos. Estos invitados que vienen, como usted dice, desde Santiago y nos honran con su presencia. Hemos tenido múltiples chances de recibir presentaciones que hacen de gran calidad internacional, como siempre. Entonces son el doctor José Sicar, el cirujano general y cirujano urólogo, laparoscopista, robótico y endourólogo, y el doctor Juan Gabriel López, cirujano urólogo, endourólogo y también cirugía de estética masculina. Muy buenos días, chicos.
16: Buen día.
17: Muy buenos días.
14: Bueno, el tema a tratar hoy es enucleación de próstata. Es una tecnología que ha cambiado la urología en los últimos tiempos para nosotros, y pues tanto el doctor José Sicar como el doctor Juan Gabriel López han hecho un equipo espectacular, de verdad que yo creo que nosotros vamos avanzando rápido. Es el tema que vamos a tratar hoy, enucleación de próstata, lo que ha cambiado el futuro de la urología en beneficio de nuestros pacientes. Entonces vamos a iniciar que nos digan, aunque vienen otras preguntas, pero ¿qué es la enucleación de próstata? Uno de ustedes que nos pueda, nos dé ese detalle.
17: Bien, muy buenos días nuevamente a todos. Muchas gracias por la invitación. Es para nosotros un honor estar acá. La enucleación prostática es una nueva técnica muy de vanguardia que lo que viene a realizar es precisamente una disección completa del órgano, disminuyendo las probabilidades de recurrencias en los síntomas prostáticos en los pacientes. Es, por decirlo en un lenguaje más llano, es como yo tener una naranja y simplemente sacar todo el interior de la naranja, dejando la cáscara de la fruta, que en técnicas más tradicionales, pues se quedaba parte del interior de la naranja y el paciente pues podía necesitar una nueva intervención.
0: Nosotros estamos hablando de enucleación prostática, que es un procedimiento entonces que hacemos a nivel de la próstata en esos pacientes, no que tienen cáncer, sino que tienen un agrandamiento que genera una obstrucción, una dificultad de salida. Al principio, digamos en la mitad de los cincuentones, uh-huh. que podría eventualmente, si no se hace algo, dañar la vejiga y eventualmente los riñones. Entonces esta viene siendo una técnica innovadora que vemos que hace algunos años internacionalmente se venía convirtiendo en la forma de tratar en centros que cuentan con toda la tecnología, y ahora la tenemos aquí y ustedes en Santiago brindan este tipo de servicios.
15: Es importante recalcarlo, como decía mi compañero, que esta técnica, a diferencia de la técnica anterior que hacíamos, que era la resección transuretral de próstata, que básicamente lo que hacía es un raspado, o me imagino que muchos pacientes han escuchado que le hicieron una limpieza de la próstata, esta técnica lo que hace es que quita totalmente la glándula y efectivamente disminuye a menos de un 1% que haya recidiva de que vuelva a haber crecimiento prostático y el paciente necesite una segunda intervención. Y efectivamente es una técnica, como usted decía, doctor, que solamente se hacía en grandes hospitales de punta a nivel internacional, ya sea Estados Unidos y Europa. Ya tiene algunos años aquí en Latinoamérica, no se hace en todos los lugares ni en todos los hospitales. Y gracias a Dios nosotros hemos podido traer esta técnica a República Dominicana, teniendo muy buenos resultados. A diferencia también de las técnicas anteriores que utilizaban otro tipo de energía, aquí utilizamos energía láser, específicamente láser, que siempre hay un tema con lo que es láser y lo que no es láser, pero sí aquí utilizamos energía específicamente láser, que es una energía térmica que nos permite tener una disección completa de la próstata y un menor sangrado.
14: O sea, lo que quieren decir es que esta viene siendo un procedimiento más resolutivo, sí, para el crecimiento de la próstata.
17: Así es. Añadiendo al comentario del colega, si nos vamos a la estadística y para que la población tenga una idea de la gran ventaja que tiene esta técnica, se habla que la resección transuretral, que es el famoso raspado, la probabilidad de que un paciente recurra con los síntomas es de 1 en cada 10 pacientes que son sometidos al procedimiento, versus la enucleación actualmente, que es de 1 en cada 100 pacientes.
14: ¿Y o la resección de cuánto es?
17: ¿Cómo?
15: De 1 en 10.
17: La resección transuretral es de 1 en 10 y en enucleación es de 1 en 100 pacientes.
14: O sea, estamos hablando de 10% y 1%.
17: Exactamente.
16: ¿Todos los pacientes que tengan alguna obstrucción de la orina califican para este procedimiento?
15: Importante, la enucleación prostática se está haciendo el gold estándar, o sea, la técnica por excelencia de la cirugía prostática para el crecimiento prostático. Y eso es muy importante diferenciar cuando hablamos de crecimiento prostático, que es la llamada hiperplasia benigna de próstata, y el cáncer de próstata, porque esta cirugía no sirve para cáncer. Esto, okay, es para crecimiento prostático. Bien, entonces eso es muy importante. Entonces, ¿cuáles pacientes califican para una enucleación prostática? Todos, específicamente todos. Incluso esta técnica viene a sumarle a la técnica anterior, que es la resección transuretral de próstata, la que hemos hablado, el llamado raspado, de que tenía un límite de tamaño. Cuando era muy grande, mayor de 80 o 100 gramos, no se podía hacer una resección transuretral y el paciente se veía en la obligación de ir a una cirugía abierta. Pero con esta técnica no. Esta técnica no es tamaño dependiente. Si tienes el entrenamiento y el equipo para hacerla, no importa el tamaño prostático, vas a poder hacer una enucleación, hacer una cirugía mínimamente invasiva al paciente para que tenga una recuperación más alta y se evite tener que ser abierto su abdomen, en este caso, para poder eliminar la próstata.
0: En la endourología, o esos procedimientos endoscópicos que hacemos en el mundo urológico, a través de la uretra, del conducto por donde debe salir la orina y el semen, entonces entramos aparatos que nos permiten llegar al área prostática, y con la técnica de energía tipo láser que ustedes mencionan, entonces podemos quitar próstatas muy, muy grandes. Y usted decía que con el raspado, la resección prostática transuretral, nosotros sacábamos pedacitos por pedacitos, sí, uh-huh. Hacíamos la resección, caía en la vejiga y ya luego teníamos que sacar, evacuar uh-huh. esos pedacitos, pero ustedes sacan la glándula, un gran porcentaje de ella, completa prácticamente. Sí. ¿Y cómo la extraen?
17: Sí, el porcentaje, volviendo a las estadísticas, en el raspado anda entre los 50 y 60% de extracción, haciendo un raspado muy exhaustivo. Bien.

0: de una próstata de 200 gramos. Para que la población tenga una idea, eso representa casi el 10 veces el tamaño normal de una próstata.
1: Una próstata que no ha crecido tiene 20 gramos y ustedes sacaron una 10
0: de 200,
1: veces,
0: exacto.
2: Me imagino qué tiempo duraron, porque es una cirugía, o sea, ya ustedes son dos sí. maestros.
0: Sí, el tiempo aquí... uno siempre se enfoca como médico más que el tiempo que dura un procedimiento, más en los resultados que ese procedimiento va a tener en el paciente. Sí es cierto que es una técnica que demanda más tiempo, toma más tiempo completarla, pero los resultados que va a tener el paciente son mucho mejores y valen 100% la pena el tiempo empleado en la técnica.
3: Un ejemplo de lo que dice el doctor Sicar. Por ejemplo, este paciente tardamos mucho tiempo para operarlo, ¿cierto? Pero una próstata de 200 gramos no se puede hacer por resección transuretral. O sea, no, todos los urólogos que nos están escuchando saben que una próstata de 200 gramos por RTU no se puede hacer. Logramos hacer eso, pero oye lo chévere, se operó el sábado, ayer está de alta. Ya el paciente se está en su
2: 24
3: casa.
2: Horas,
3: o sea, en menos de 24 horas, con esta técnica, los pacientes están en su casa. Pero usted sabe cuál es el tiempo con sonda entonces de estos pacientes, de aproximadamente 3 días. O sea, cuando anteriormente hacemos una resección transuretral y lo dejábamos 10, 14 días con una sonda, ya el paciente en 3 días máximo está libre de sonda. Y eso es muy importante. ¿Por qué? Porque un paciente que tenga un trabajo de oficina se puede incorporar nuevamente a su trabajo en una semana.
2: Rápidamente.
3: O sea, quien no desarrolla un trabajo que lleve esfuerzo físico, que ya sí es más complejo, puede volver a trabajar a su trabajo, valga la redundancia, a la semana. Imagínate, un empresario que se hace esta cirugía entiende que el tiempo es dinero, lo que quiere incorporarse lo más rápido a su trabajo nuevamente, a su empresa. Y esto le facilita poder volver a su empresa resolviendo su problema de su cirugía, ya estando sano y pudiendo trabajar.
4: A pesar de estos resultados magníficos que ustedes describen, siempre los hombres tienen una gran preocupación. La funcionabilidad sexual, ¿cómo termina? ¿Cómo, si es afectada o cómo termina esto?
0: Bien, antes de responderle esa pregunta, hay una pregunta que hizo el doctor Ledesma.
4: Claro que sí.
0: De luego que hacemos la enucleación, ¿qué hacemos con la próstata? Siguiendo el ejemplo de quitar la naranja conservando la cáscara de la naranja, una vez sacamos el interior, el adenoma de la próstata, este se va hacia a la vejiga.
3: Se empuja de la vejiga.
0: Se empuja hacia la vejiga. Ya estando en la vejiga, pues otro equipo, aparte del láser, que se conoce como morcelador, pues entonces morcela, valga la redundancia, ese tejido prostático.
2: O sea,
0: en el buen dominicano, exacto, en el buen dominicano lo tritura. Sale como yo le digo siempre al colega, como una carne molida.
3: Sí.
0: Y ese tejido ya morcelado, pues se envía a patología y ahí para su posterior análisis.
3: Sí. Entonces, con respecto a la pregunta de la función sexual, muy importante. La energía térmica que produce el láser solamente puede penetrar, específicamente el láser de Thulium, que es el que utilizamos, 0.2 milímetros dentro del tejido. Y los nervios que son los responsables de la erección, que pasan por fuera de la glándula prostática, por fuera de la cáscara, como menciona mi compañero, ¿por qué siempre hablamos de cáscara? Porque la próstata se divide en una cápsula, que es como la cáscara, y la parte interna, que es el adenoma, que sería como los gajos de la naranja, ¿no?
4: Uh-huh, uh-huh.
3: Entonces, estos nervios pasan por el exterior de dicha cáscara, de dicha cápsula. Y como la energía no tiene la capacidad de penetrar a donde se encuentran estos nervios, esta cirugía no afecta la función sexual. Y eso es muy importante. Cuando hablamos de la erección, claro está, no afecta la función sexual. O sea, el paciente después de su cirugía, si tiene buenas erecciones, va a seguir teniendo buenas erecciones. Si tiene malas erecciones, va a tener malas erecciones. No cambia la erección del paciente. Eso es muy importante.
0: Porque importante resaltar es que la próstata como órgano, su función no radica en la erección.
3: No. Uh-huh.
0: Tiene una función más en la fertilidad del paciente.
4: Muy bien.
0: Ayuda a crear una licuefacción de lo que es el semen para permitir lo que es el paso o la viabilidad de los espermatozoides para así llevar a un embarazo. Pero función eréctil en sí, el órgano prostático no participa en eso, sino que las estructuras que sí participan en la erección tienen una relación directa con el órgano.
1: Entonces nosotros tenemos un órgano que aporta el 30-40% aproximadamente del líquido seminal, pero el otro líquido 60%, 80% del líquido seminal podría seguirse produciendo.
0: Sí,
1: no pierde con este procedimiento el paciente, y esto es un gancho, los muchachos lo saben, pero es

0: placer que llegue a los hogares. Público, ¿no? Exactamente. ¿Mantiene la eyaculación el paciente después de este tipo de procedimiento?
1: Es una pregunta muy importante porque hay que explicarle a los pacientes. Específicamente se produce algo que se llama, bueno, todos los tratamientos de la próstata, y eso yo me gusta siempre aclarar.
2: Hasta los orales.
1: Todos los tratamientos, ya sean con medicación oral u otro procedimiento quirúrgico prostático, produce eyaculación retrógrada. En gran cantidad o en escasa cantidad, pero produce eyaculación retrógrada, que es el llamado orgasmo seco, donde el paciente va a tener relaciones sexuales, va a tener la sensación de bienestar que produce la relación sexual, pero no va a haber semen. Y esto ocurre porque el semen se va hacia el camino que se le hace más fácil en estos momentos, que es la vejiga, ya que no hay próstata que haga una contracción del cuello vesical, el semen se va hacia la vejiga. O sea, el paciente sigue produciendo semen. Eso es muy importante. Y yo siempre le digo, si usted luego orina en un frasco y lo deja un rato, usted va a ver cómo se asienta el semen en el fondo. O sea, que no fue que usted dejó de producir semen. Pero el semen, por un tema estructural, ya se le va a hacer más fácil irse hacia la vejiga que sería hacia el exterior.
3: ¿Y qué tiempo hace que ustedes, o sea, la casuística de ustedes, cómo les ha ido con los resultados de los pacientes, cuál es la retroalimentación que ustedes tienen de los pacientes, su satisfacción con este procedimiento?
2: Mire, en una palabra, es excepcional. Los resultados de los pacientes, su respuesta, su satisfacción, es excepcional. Tanto así que ya en los 20 y poco de casos que llevamos realizados, yo le digo al colega y se lo digo a todo el mundo, ya yo no hago una RTU.
1: No, es muy difícil
2: que yo vuelva a hacer una cirugía convencional de raspado prostático, porque yo tengo pacientes que están muy satisfechos. O sea, y la satisfacción del paciente es la satisfacción del médico, incluso a un exponente más alto. Porque así cuando tú tienes un paciente que está totalmente agradecido, tranquilo, pues uno también lo está. Entonces, persiguiendo esa satisfacción, yo en lo personal, es muy difícil que haga una resección transuretral más.
1: Y desde el punto de vista científico, la flujometría, que es un estudio que realizamos para medir la forma en la que el paciente orina, cómo sale el flujo de orina, es muy superior al de una RTU. O sea, si hacemos una flujometría previo a la cirugía y una después de la cirugía, la flujometría es, pero mucho mejor. Incluso yo tengo pacientes que me dicen, doctor, yo no orino así desde los 20 años. O sea, yo tenía años que no veía un caño de orina tan fuerte. Entonces, efectivamente, esta técnica nos brinda que el paciente, como se elimina toda la próstata, nos brinda que el paciente pueda lograr un flujo urinario muy satisfactorio.
4: Bueno, nos vamos a ir a una pausa, pero quiero dejar una pregunta sobre la mesa. Otra preocupación también de los pacientes. ¿Esto lo cubren los seguros? Al regreso ustedes nos responden.
1: Perfecto.
4: ¡Llévatelo!
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11: 11:29, continuamos en la receta médica de la Z en los lunes urológicos. Doctor Mateo.
3: Sí, estamos conversando con nuestros invitados especiales desde Santiago de los Caballeros, hablando de un procedimiento prácticamente nuevo para nosotros y para nuestros pacientes. El doctor José Sicar, quien es cirujano general y cirujano urólogo, son dos especialidades. También el laparoscopista, cirujano robótico y endourólogo en Unión Médica. O sea, un profesional a carta cabal. El doctor Juan Gabriel López, colega amigo, cirujano urólogo, endourólogo y cirugía estética masculina en la clínica Bonilla. O sea, ya saben los santiagueros que tienen dos urólogos ahí que están realizando un procedimiento que es innovador para nosotros, para esos crecimientos de la próstata, y la resolución que tiene está por encima de casi todos los procedimientos que se hacen en crecimiento benigno de la próstata. Antes de que respondan la pregunta que dejamos en el aire ahorita con relación a los seguros, me hace una pregunta un oyente con relación a la prótesis de pene, que qué tiempo hace que yo hice la primera prótesis de pene. Entonces, la primera prótesis de pene yo la realicé en el 2003. Estamos hablando de 23 años. Y quien me acompañó, que también es un orgullo para mí, un santiaguero también, de Unión Médica, que fue el doctor Nicolás Rodríguez. Entonces, o sea, estamos hablando de 23 años que hicimos la primera prótesis de pene aquí en la capital, junto al maestro, a mi amigo, hermano Nicolás Rodríguez, de Unión Médica también. Bueno, pues ahí está contestada su pregunta, y con relación a la pregunta que dejamos en el aire, con relación a la cobertura
11: de los seguros,
3: de las ARS en el procedimiento de enucleación de próstata.
11: Así es.
2: Sí. Como todo procedimiento innovador, moderno, pues a veces se demora un tiempo en nosotros poder tener la cobertura, o el paciente tener el beneficio de la cobertura de las ARS para poder gozar de los beneficios de esta técnica. Actualmente, la cirugía en sí, pues el seguro sí la cubre, pero ya lo que es el instrumento, lo que es tanto el láser como el segundo instrumento, que es el morcerador, pues aún no está en cobertura por las ARS.
3: Pero por lo menos le cubre la clínica al paciente.
2: Sí,
3: le
2: cubre el internamiento, los honorarios médicos,
1: anestesia, medicamentos. Mm. Efectivamente, lo que no cubre es la energía, el tipo de energía, porque sigue siendo una cirugía transuretral de próstata. Mm.
3: Que yo pienso que no debería ser un obstáculo, porque si tú cubres el procedimiento, debería cubrir
2: la energía. El instrumento.
1: Debería ser, claro. Pero todos sabemos acá que hay un tema con las ARS y las energías que utilizamos en urología, porque también usamos láseres para piedras y tampoco están cobertura con las ARS.
3: Con las ARS. Cubren el procedimiento, pero no cubren la energía.
1: Pero no
3: cubren,
1: es una locura, pero es así.
0: Entonces, un paciente que tiene problemas de flujo urinario y se levanta muchísimas veces, su calidad de vida está por el suelo, necesita resolver eso, decimos que el mejor procedimiento es este que ustedes plantean, al punto de que existe la posibilidad de que se opera de una enucleación y nunca vuelva a tener esa sintomatología.
1: Exactamente.
0: ¿Significa esto que el paciente ya no tiene que ir al urólogo?
2: No, para nada. Incluso si vamos al camino o el lineamiento que debe de seguir un paciente, o el tratamiento que se le debe de dar a un paciente, antes de cualquier cirugía, pues el paciente tiene que agotar un tratamiento oral. Si el tratamiento oral no da resultado, después de un tiempo de seguimiento, pues ahí es que vienen los tratamientos quirúrgicos, como es este de la enucleación que se está implementando. Ahora bien, la próstata tiene varias capas. En urología la conocemos como zonas de la próstata. Aquí, en este tipo de cirugía, solamente se eliminan dos zonas. Ya la tercera zona, que es la parte de la cápsula, de la cáscara que mencionaba mi compañero, pues permanece ahí. Y es incluso en esta zona, en esta capa, donde proliferan entre el 70 y el 75% de los cánceres de próstata. Bien. Por lo tanto, respondiendo a su pregunta, sí, el paciente debe de continuar los chequeos urológicos de manera rutinaria.
3: Que es importante agregar que muchos pacientes, en algunos papers, profesores de la nucleación, han reportado pacientes, y es bueno hablar de este tema, con PSA dentro de los parámetros normales, o sea, de 0 a 4, sin ningún tipo de sintomatología. Sin embargo, se han diagnosticado cánceres en pacientes que han sido no solamente en nucleación, sino también en resección de próstata, pero más en nucleación, por lo que ustedes acaban de decir, que se extirpa entre el 90-95% del tejido. Entonces, hay muchos cánceres que están en etapa inicial que todavía no han dado ningún tipo de alarma, ni de PSA, ni nada por el estilo, que es un caso a veces un poquito, vamos a decir, difícil manejarlo, porque el paciente se siente mal cuando lo operan de una enucleación y cuando va a la consulta, bueno, reportó un cáncer, pero nosotros no tenemos la potestad para saber que ese paciente tenía un cáncer. Son hallazgos casuales que pueden ocurrir, y yo hago mucho énfasis en esto porque ya he tenido varios casos de pacientes que se han hecho enucleación y cuando yo lo vuelvo a ver que tengo la patología, tienen un cáncer de próstata. No sé si ustedes han tenido el caso ya, pero estos pacientes yo les he dado seguimiento ya un año y mantienen un PSA prácticamente imperceptible con resonancia multiparamétrica de próstata negativas. Entonces, bueno, le estamos dando seguimiento a este paciente. Sin embargo, aunque no lo he visto en estudio, no sé ustedes, por ejemplo, por mencionar un colega de nombre mundial, el doctor, por ejemplo, Gómez Sánchez de Madrid, que tiene una casuística de más de 9.000, 10.000 casos de
1: miles.
3: Entonces, dice que hay pacientes que han sido curados de cáncer de próstata con una enucleación. No quiere decir, lógicamente, pues secundando lo que ustedes dijeron al principio, que no es un tratamiento para cáncer de próstata, pero sí ha ocurrido una curación en pacientes, aunque no ha sido planificado.
2: Sí. ¿Mm? Por eso, como mencionaba, el 70-75% de los cánceres de próstata se encuentran en la cápsula, en lo que se llama la zona periférica de la próstata. Bien, pero hay cánceres que se encuentran en la zona transicional y en la zona central, que es lo que uno retira con la enucleación.
3: Exacto.
2: Entonces, si el paciente tuvo el, digamos que la ventaja en este escenario, de que su cáncer estaba localizado en esas zonas que se extirpan, pues el paciente sí puede curarse. Y
1: efectivamente, exacto, se retira el cáncer junto con la con el adenoma prostático, en caso de que esté en esta zona, que no es la más frecuente. Exacto. Pero sí hemos visto también que es muy importante que pacientes con PSA normal, luego de la resección transuretral, también el PSA, perdón, la resección transuretral no, de la nucleación prostática, el PSA disminuye bastante.
3: Ah, sí, claro.
1: O sea, el PSA cae casi a nivel imperceptible, y eso es muy importante.
3: Eso es así.
11: Vamos a tomar algunas llamadas antes de irnos a nuestra siguiente pausa. Las líneas disponibles son el 809-565-9101, 809-732-0101, 809-200-0101. Llamadas internacionales al 855-221-0101. Cualquier inquietud que usted tenga sobre el tema que se ha estado tratando en el día de hoy, si usted considera que necesita esa intervención también, puede externar su inquietud al aire. Saludos, buenos días.
12: Buenos días.
11: Le escuchamos. ¿Quién nos habla y desde dónde? Sí. Adelante.
12: Que salió con la próstata un poco agrandada y no ha ido al médico. Si no se la trata, ¿qué puede pasar?
1: Adelante. Importante pregunta. Bueno, un agrandamiento prostático, que es básicamente lo que trata esta cirugía, puede llevar al paciente, primeramente, a disminuir su calidad de vida, ya que presenta muchos síntomas que le dificultan llevar una vida tranquila, ¿no? Como levantarse mucho durante la noche, tener mucha urgencia durante el día, cuando tiene ganas de orinar, tiene que ir rápido. Incluso estos pacientes llegan a los lugares y es ubicando dónde está el baño, porque al momento que sienten deseo deben de ir. Entonces, estos síntomas van llevando a que el paciente tenga una mala calidad de vida. Estamos hablando de crecimiento, no de cáncer. Bien, entonces esto es muy importante. Entonces, ¿qué pasa? Bueno, que esto puede seguir creciendo porque a todos los hombres nos va a crecer la próstata, y eso es otro dato muy importante. Ninguno de nosotros va a estar exento de un crecimiento prostático. Uno le crecerá más que otro, otro tendrá más síntomas que otros, pero a todos nos va a crecer la próstata. Entonces, esa pregunta que ella hace es muy importante porque, bueno, este crecimiento prostático, en caso de que no haya un cáncer, Dios mediante, te va a llevar a un deterioro, en primer lugar, de la calidad de vida, luego de la función de la vejiga, y puede llevar a un daño renal. Y es muy triste ver pacientes que llegan a estar en diálisis por un daño obstructivo de la próstata que no fue atendido a tiempo.
11: Saludos, buenos días.
13: Buen día.
11: ¿Quién nos habla y desde dónde?
13: Sí, Enrique de la Romana.
11: Su pregunta, don Enrique.
13: Sí, tengo 35 años y a ver, o sea, es
11: se está cortando, Enrique. ¿Cuál es la pregunta? A ver si lo logramos escuchar. Adelante.
13: Sí, no, le decía, tengo a veces, ya, pero es cuando me tomo un baño, o sea, yo normal, inmediatamente sé que hay un baño cerca, está algo y
11: deseo. Perdón, don Enrique, no se escucha bien porque se está cortando. Trate de marcar nueva vez para ver si conectamos mejor contigo para poder captar tu inquietud. Baja un poco el volumen acá. Saludos, buenos días. Se cayó, me voy con la siguiente. Receta médica, buenos días.
14: Sí, buenos días.
11: ¿Quién nos habla y desde dónde?
14: Pérez de Herrera.
11: Adelante.
14: Yo, señor, quisiera saber, con la implementación de este nuevo procedimiento, y los hombres que hemos sido intervenidos por radioterapia para tratar un cáncer de próstata, si tuviera una, si acaso tuviese una recidiva, si podría ser favorecido con una operación radical de próstata o por este procedimiento.
2: Bien, una cosa es una cirugía radical, que eso ya es la remoción completa de lo que es la próstata, y otra cosa es enucleación. Si el paciente, luego de someterse a una radioterapia por cáncer de próstata, presenta síntomas misionales, dificultad para orinar, y tiene un agrandamiento de la próstata per se, pues sí podría también tratarse con este tipo de procedimiento. Pero una cosa es enucleación y otra cosa es cirugía radical.
3: O sea que usted podría someterse a este procedimiento, uh-huh, no para la recidiva del cáncer,
2: no, exacto,
3: sino no, para los síntomas,
1: para un crecimiento prostático obstructivo.
3: Exacto, uh-huh, para la recidiva este procedimiento no es válido para la recidiva de cáncer.
2: No.
11: Saludos, buenos días.
15: Tiene que buenos días, Roberto.
4: Baja un poquito el volumen.
15: Te habla. A ver. Ernesto te habla desde La Vega.
4: Adelante, Ernesto.
15: Una preguntita, Roberto, al doctor. Sé que estamos muy avanzados en el asunto de la ciencia y eso. ¿No existe alguna píldora o algo para impedir el crecimiento de la próstata?
4: Ok, ahí está la pregunta.
2: En resumida, una respuesta rápida es no, ya que hay varios factores que inciden en el crecimiento de la próstata. Desde el mismo envejecimiento, desde factores metabólicos, como pacientes con diabetes, hipertensión, dislipidemia, como factores hormonales, ¿sí? E incluso la misma genética está ligada con el crecimiento de la próstata. Hay medicamentos, sí, que pueden mermar el crecimiento, incluso disminuirla, pero no evitarlos.
3: Tú sabes que los seres humanos son muy ambiciosos. El ser humano sufre mucho porque lo quiere todo. O sea, si nosotros pensáramos en eso, en esa pregunta que... O sea, tendríamos que buscar una pastilla para evitar los problemas de hipertensión, los problemas de diabetes. O sea, son condiciones inherentes a la misma vida.
2: Exacto.
3: Y probablemente lo que nosotros podamos usar para evitar algo, que por eso hay mucha gente enferma por esa pregunta, porque inventan y se llevan del entrenador que no tiene la preparación, se llevan del vecino, del primo, tomando medicamentos para evitar el crecimiento de la próstata. Y lo que hacen es que se dañan el estómago, se dañan el hígado y tienen otros efectos secundarios tomando medicamentos que no están aprobados, no tienen registro sanitario ni tienen control de calidad. Entonces, lo que usted debe hacerse es su evaluación de manera rutinaria con su urólogo. Esa es la
2: recomendación. Imagínese que hay gente que todavía cree que tomando teces se le va a diluir la piedra. Imagínese.
0: Tienen esos problemas sobreañadidos, además de la próstata agrandada, porque exacto, sigue grande.
4: Sí. Tomamos dos llamadas antes de nuestra siguiente pausa. Saludos, buenos días.
16: Buenas tardes. Digo, perdón. Buenos días.
4: Adelante.
16: ¿Cómo estás, Robert?
4: Muy bien.
16: Saludos a los médicos ahí.
4: Gracias.
16: Le quiero preguntar al médico, porque yo tengo un tío que tiene los testículos un poco inflados.
4: No se está entendiendo, pero es un poquito de eso.
16: Perdón.
4: Ahora sí, adelante.
16: Que, mire, yo tengo un tío, ¿verdad? Que vive allá en el pueblo, allá en Santiago. Entonces yo lo vi que tenía su próstata, o sea, su testículo un poco inflado. Y yo dije, pero es una hernia que usted tiene. Dice, que solo en otro día que yo he cogido eso. Y yo, usted tiene que ir al médico. ¿Por qué se le infla eso a los hombres? Eso es un problema, tienen que ir al médico porque tiene que decir algo de eso, doctor.
3: Doña, ¿cuál es su nombre?
4: Se fue.
3: No, porque esa señora siempre llama y siempre hace preguntas interesantes.
0: Tiene muchos vecinos.
3: Que ayuda, sí. Y le agradecemos que usted siempre llame para preguntar, porque la mayoría de los hombres casi nunca llaman. Cada vez que usted llama, es una pregunta. Eso ayuda a que nosotros podamos orientar a la población.
2: Un testículo que ella dio.
3: Sí, que se le hinchó en estos días y...
2: Sí, hay muchos pacientes que cuando ven algún bulto a nivel del testículo, pueden sospechar que se debe al testículo, pero sí hay hernias, incluso hay hernias que se conocen como inguinoescrotales, que pueden ejercer un bulto a nivel de lo que es el escroto sin tener ninguna afección del testículo. Ahora bien, ya hay condiciones del testículo, inflamación, torsiones, etcétera, que puede generar dolor, aunque si es un dolor crónico, lo ideal sería evaluarlo, que usted lo traiga a la consulta, pues ahí se determina si pertenece más al área de la urología o al área de cirugía general por alguna hernia que se esté desplazando hacia la zona del testículo.
4: Hacemos una nueva pausa, al regreso continuaremos recibiendo las llamadas de nuestros oyentes. ¡Llévatelo!
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11: Mire, ya son las 11:50. Continuamos en la receta médica de la Z. Estaremos recibiendo algunas llamadas más por parte de nuestros oyentes. No sé si ibas a decir algo, doctor
3: Pablo. No, vamos a...
11: 809-565-9101, 809-732-0101, 809-200-0101. Llamadas internacionales al 855-221-0101. Buenos días.
25: Buena, Robert, escúchame que te vuelva a llamar.
11: Le preguntaban su nombre ahorita.
25: Ah, perdón.
11: Su nombre le preguntaban ahorita.
25: Ah, Carla, bien. Carla. Yo siempre te escucho, tú eres mi fan, de verdad.
11: Ah, bueno. Aquí
25: te admiro muchísimo a todos ustedes que van a Hilo Médico, porque ustedes son la luz de esa emisora toda la mañana. Mucha felicidad y salud para ustedes.
11: Gracias.
25: Yo le volví a llamar por decirle que yo he visto muchos hombres de los barrios. Yo vivo por aquí, siempre veo los hombres con problemas ahí abultados y los veo con problemas. Entonces yo no veo que hacen nada en los barrios. Muchísimo, incluso un tío mío, como te dije, en Santiago, le pasé ese problema que se le hincharon los testículos y andan así, no entiendo, porque andan tantos hombres así.
11: Bueno, el doctor hace un momentito hizo un comentario sobre esa parte de su tío. Saludos, buenos días. Baja un poquitito el volumen, por favor.
26: Sí.
11: Buenos días. Buen día. ¿Quién nos habla y desde dónde?
26: Bueno, le habla Yuri Aponte. En el Distrito Nacional ahora mismo.
11: ¿Su pregunta?
26: Miren, mi pregunta es debido a que muchas veces yo siento un pequeño
11: perdona,
26: por formar la zona de la frente.
4: Parece ser que estás hablando por el el Humphreys. Si usted puede
26: pegar,
4: a ver, si puede pegarse mejor de su teléfono, adelante.
26: Bueno, le explicaba que alguna vez yo siento como un dolorcito en la parte como donde se va a formar la zona B, en la parte derecha arriba, como si hubiera alguna vena o algo ahí, alguna arteria.
4: Okay. ¿Se pudo entender?
2: Sí.
4: Okay, adelante.
2: Según lo que él refiere, puede ser una condición que es una congestión venosa de las venas que van hacia el testículo, que también son conocidas popularmente como varices escrotales o la terminología médica varicocele, que eso sí ciertamente puede dar dolor en un número de pacientes. También puede llevar a la infertilidad en más del 37% de los casos. Y es un dolor que no es constante, es un dolor que puede en algún momento manifestarse, durar tiempo en presentarse. Y es una condición que debe de ser evaluada porque puede impactar su virilidad, ya que puede traerle problemas para tener un embarazo con su pareja y hasta problemas de disfunción.
4: Saludos, buenos días. Buenos días. Saludos, buenos días. Receta médica.
5: Sí, buenos días.
4: ¿Quién nos habla y desde dónde?
5: Aquí Núñez del Ceibo.
4: Adelante, señor.
5: Yo quería preguntarle al doctor si la hiperplasia benigna, ¿esa patología es progresiva o se puede atenuar o definitivamente tiene que terminar en cirugía?
1: Ahí está. Bueno, efectivamente, la hiperplasia prostática benigna, que es un crecimiento prostático, como hemos dicho anteriormente, es una enfermedad que, como decía, nos va a tocar a todos los hombres y vamos a tener diferentes síntomas. O sea, en dependencia del tamaño prostático, vas a necesitar algún tipo de tratamiento que puede ser oral o quirúrgico. Y hay pacientes que llegan a una gran mayoría de edad, 70, 80 años, y realmente nunca han tenido ningún problema prostático. Y lo más importante de el crecimiento prostático es qué tantos síntomas pueda esto traerle al paciente. Por eso siempre decimos que el tamaño de la próstata no es tan relevante a los síntomas, sino que los síntomas son los que definen el tratamiento del paciente. Y un ejemplo claro fue un pacientico que tuve esta semana de 33 años con muchos síntomas, de mucha dificultad para orinar, y le hicimos una citoscopía, que es un estudio en el cual entramos con una cámara a través de la uretra para mirar directamente la próstata y cómo esta incide en la vía urinaria. Y el paciente tiene un lóbulo lateral totalmente obstructivo. Pero con es un 33 paciente
3: años.
1: Con 33 años. Pero es un paciente entonces que no tiene su paridad satisfecha, por decirlo así, ¿no? O sea, él quiere otro hijo. Entonces, ¿qué pasa? ¿Qué dijimos anteriormente con los tratamientos de la próstata? Que producen eyaculación retrógrada y dificulta el embarazo de este paciente. Entonces, esto es un caso complejo porque, aunque no es frecuente el crecimiento prostático a esa edad, efectivamente, todos los hombres vamos a terminar en algún tipo de crecimiento prostático que pueda causar algún tipo de problema.
3: No, y es importante agregar a esta pregunta que hizo este señor, muy importante, que muchos hombres se preocupan cuando le hacen una sonografía y la sonografía reporta hiperplasia prostática benigna. Exacto. O crecimiento de la próstata. Y lo que acaba de explicar el doctor quiere decir que si usted tiene un agrandamiento de la próstata, pero no hay síntomas, usted sigue orinando bien, con un chorro, con buena presión, entonces no hay que preocuparse, lógicamente, después de una evaluación con un urólogo. Pero que lo que él quiere decir es que el crecimiento per se no necesariamente es un problema, a menos que produzca efectos secundarios.
0: La individualización de los casos es muy importante. Y fíjate que todos coincidimos en lo mismo. ¿Por qué? Porque si tú, anteriormente nosotros operábamos los pacientes después que el tratamiento fallaba, pero hoy por hoy nos hemos dado cuenta que el tratamiento médico puede ser insuficiente, y eso uno se da cuenta en el seguimiento que le hace cada 6 meses, cada 3 meses, cada año al paciente. Y ahora estamos operando a los pacientes de manera más prematura, porque lo que estábamos haciendo era operando a los pacientes ya cronificados con una vejiga dañada. Exacto. Y después que se dañó la vejiga, eso no se
1: devuelve. No hay vuelta atrás. Siempre yo le explico a los pacientes eso que usted decía, doctor, cuando ya le hacemos una citoscopía porque ya está presentando síntomas y vemos, por ejemplo, que tiene un volumen postmiccional importante. Entonces hacemos citoscopía y podemos ver que ya hay un daño en la vejiga. Entonces se le explica eso mismo. La vejiga se va dañando progresivamente, y cuando la vejiga se daña y que pierda su capacidad de contracción para poder sacar la orina de la vejiga, no hay nada que podamos ofrecer. No hay cirugía para la vejiga para que, lograr que se contraiga nuevamente, ni hay medicación para eso. Y el paciente se ve en la lamentable situación del uso de sonda permanente, que como todos saben, afecta bastante la calidad de vida de cualquiera.
0: Y lo malo, Juan, es que a veces uno opera a estos pacientes porque se pasó el diagnóstico de que la vejiga no funcionaba y uno se da cuenta después. Sí, y ya el paciente desobstruido y habiendo invertido lo que enérgicamente y económicamente implica una cirugía, pues se operó tarde y ahora sabemos que es tarde, pero ya después del procedimiento.
3: Ciertamente. No es lo que dice el doctor Juan, que de la citoscopía, que es importante, aunque no necesariamente está en las guías. Yo hago mucha citoscopía porque nos da muchos datos que otros estudios no nos lo dan. Entonces tú puedes hacer una uroflujometría en un paciente que te dice que tiene trastorno en la vejiga, pero cuando tú le enseñas una imagen a un paciente que tiene una vejiga traveculada, tú dices, bueno, yo lo voy a operar, pero probablemente usted va a tener una recuperación más lenta, va a tener urgencia, va a tener escape de orina involuntario. Es diferente, porque ya tú planificas el paciente.
1: Muy importante, doctor, un segundito. Yo no opero a nadie si no le hago una citoscopía. Yo le digo a todos mis pacientes, yo tengo que saber por dónde voy. Porque en la uretra hay mucha sorpresa. En este caso que yo les puse de un pacientico de 33 años con dificultad por orinar, ¿qué es lo que uno piensa? Primero, una estrecha uretra.
3: No piensas
1: en próstata. Lo último que yo esperaba era eso. Incluso cuando yo mando a autorizar el procedimiento del seguro, yo le pongo como diagnóstico de estrecha uretral. Y luego tengo que describir como un hallazgo que su uretra está bien y que el problema es prostático. ¿Me entiendes? Entonces, imaginémonos que yo diga a ese paciente, no, sí, vamos a operarte y preparo una uretrotomía. Imagínense con lo que me voy a topar. No voy a tener en el momento de la cirugía los equipos adecuados y no me preparé para la cirugía adecuada. Entonces, la citoscopía personalmente, para mí, es lo que me ayuda a poder organizar y preparar mi cirugía.
3: Yo coincido 100% contigo. Sin citoscopía yo no hago ningún procedimiento endoscópico.
1: Ninguno.
3: Bueno. De hecho, tuve un paciente que estaba listo para una cirugía de próstata y lo que tenía era un tumor en el cuello de la vejiga. Un tumor de vejiga pequeño, pero que hacía
1: un efecto de válvula.
3: Una válvula. Uh-huh. Y el paciente, su próstata estaba crecida, pero no era obstructiva. Y fue una resección de un tumor de vejiga. O sea, que la citoscopía para mí es uno de los estudios más importantes que hay en urología en ese aspecto.
4: Y llegamos al final por el día de hoy.
3: Pero
4: te iba a decir algo, doctor.
2: Sí, no, yo iba a culminar con el hecho de decir de que un tratamiento oportuno es crucial para mantener una calidad de vida en el paciente.
3: Excelente.
2: Porque muchas veces hay pacientes que optan por un tratamiento oral. No, doctor, deme una patillita y yo después vuelvo si veo que no me mejora o empeora. Pero hay muchos daños que son irreversibles. Hay pacientes que incluso uno lo opera, pero ya la vejiga tiene muchos daños. Eso. Y aún retirando el factor obstructivo que causa la próstata, mantienen los mismos síntomas. Pero ya en este caso no es por la próstata, sino porque la vejiga llegó a un estado tal que ya no podemos tratar.
3: Eso es así. Muy
1: bien. Mira, quisiera para finalizar ya que se quede la idea en base al procedimiento que estamos haciendo, la enucleación prostática. Los beneficios de este procedimiento: recuperación más rápida, menor sangrado, lo que quiere decir menor cantidad de transfusión a los pacientes, reincorporación a tu vida diaria más rápidamente y menor cantidad de reintervención. O sea, te va a tener que volverse a operar en muy pocos casos cuando logra hacerse una cirugía con este tipo de procedimiento como la enucleación prostática. Entonces, si usted quiere tener un menor sangrado, si quiere eliminar totalmente la próstata y tener una recuperación más rápida, este es el procedimiento indicado.
4: Ahora sí, doctor, llegamos al final del espacio.
3: Usted tiene un compromiso, usted pone la fecha para otro programa, como usted ando, no le dio mucho tiempo. Bueno, pues agradecer a Dios de nuevo por permitirnos culminar con este programa y poder llevar tanta información importante a nuestros televidentes, a nuestros radioyentes, que se mantengan en sintonía con la Z101. Darle las gracias por ese sacrificio de trasladarse de Santiago hasta aquí, que de verdad lo agradecemos profundamente.
1: Gracias a ustedes por la invitación.
2: Para nosotros un honor estar
1: acá.
3: Gracias.
4: Doctor Ledesma.
0: Muy edificado, gracias por este momento y esta ilustración, chicos.
4: ¿Dónde están ustedes allá en Santiago?
2: Yo estoy ubicado en la Clínica Unión Médica del Norte, en la Torre F, en la Suite 572. 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
4: ¿Y este doctor?
1: 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Siempre subimos muchos tips urológicos, al igual aquí siguiendo los pasos del doctor Mateo.
4: Excelente.
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3: Muy buenas tardes, bienvenidos a Z Deportes. Hoy lunes, un lunes lleno de todo lo que pasó pues en el fin de semana, 6 de julio. Estamos aquí contentos, felices de compartir con ustedes iniciando esta semana y por supuesto hablando de los principales temas deportivos. Usted puede disfrutar de la selección dominicana de baloncesto, del mundial de fútbol, de béisbol, porque ya conocimos también este fin de semana quiénes serán los titulares para el partido de las estrellas y los dominicanos están de júbilo. Un grupo sobre todo que quería a Juan Soto dentro de los titulares después de una campaña fuerte desde Z Deporte, desde los principales programas deportivos. Había prácticamente una cruzada para llevar a Juan Soto al partido de las estrellas y se logró. Y él ya dio sus primeras declaraciones con relación a eso, pero hay otros también, algunas bajas como el caso de Vladi. Pero ya más adelante vamos a entrar en detalles, esperando que todos ustedes hayan tenido un buen fin de semana, que mis compañeros la hayan pasado bien. Y hoy lunes, ¿verdad? Hoy lunes iniciamos, no el mes de julio, porque ya desde la semana pasada habíamos estrenado mes, sino también un nuevo integrante. Queremos darle la bienvenida aquí en Z Deportes. Va a ser parte fijo todos los días de este staff de Z Deportes de 12 a 1 y media. Usted, esta voz, le va a ser conocida porque también estaba en un hermano programa al mediodía, pero ahora es parte de la familia de Z Deportes y le damos la bienvenida, calurosa bienvenida, ¿eh? A Misael Rosa, que está con nosotros. Bienvenido a Z Deporte como parte de este staff, Misael.
4: Saludos, muchachos. Buenas tardes a la gente. Agradecido de todo el personal. Por supuesto, Susi, tú, La Fiera, Tenchi Rodríguez, FIFA, que ya hemos trabajado juntos en otra. Y con Jorge, que es la primera vez que coincidimos, ¿no? En una.
3: Pero cabina. Lo conocía, lo humilde, tú, ¿verdad?
4: De hecho, me había invitado. ¿Qué? Y no sé, sí, a un tema ahí que tenía. Claro, de antaño. Agradecer a todos, listo como de costumbre para brindar la mejor de la información, el análisis. Y nada, esto es una casa, evidentemente, sin sacarle la cédula a ustedes. Yo crecí viéndolo a todos. Y esta casa.
3: Empezaste mal primero. Empezaste mal, mi
4: Sí. Ya hablando un poquito en serio, señores, yo creo que no hay un dominicano, vamos a decir contemporáneo conmigo, que no haya en su niñez crecido escuchando esta emisora, de manera que llegar aquí es, por supuesto, algo extraordinario, un gran significado. Agradecer a Bianchi Rodríguez por la confianza, ¿no?, depositada, y estamos aquí para dar lo mejor.
3: Eso es lo importante, ya como parte de este staff, y yo sé que la gente más adelante, cuando habilitemos los números, la gente va a sentirse, pues, va a darte la bienvenida a nuestros fanáticos de mucho tiempo, dígase Fidel, dígase el defensor de Sammy, toda esa gente que siempre está ahí con nosotros de manera fija, y que nos llama cada vez que puede y nos da su cariño. Tenchi, dime del juego del viernes. No tuve la oportunidad de ir, pero vi la transmisión por YouTube. Óyeme, ¿qué imagen del Virgilio Travieso Soto?
5: Saludos, compañeros. De verdad que muy contento y agradecido de Dios, como siempre, por la gran oportunidad de compartir con este gran equipo, de hacer lo que me gusta. Aprovechamos para, además del saludo a ti, Susy, a FIFA, que son mis hermanas, saludo a mi hermano Jorge Mota, y darle la bienvenida de una manera muy especial a Misael, que desde el primer día que nos cruzamos, antes de conocernos, ya habíamos hablado mucho por teléfono.
6: Sí.
5: Y realmente que forme parte de este equipo, engalana, perfuma, como dirían algunos, esta cabina. El partido del viernes, bueno, lo que pasa siempre cuando nosotros jugamos con la misma emoción de siempre ante nuestro público, cuando jugamos de visita, parece que la concentración, las decisiones y sobre todo la actitud. Hay partidos en que mucha gente quiere culpar al dirigente, y yo diría que muchas veces aquí estamos todos nosotros, nos combinamos hasta con la mirada para decir algo, y hay un momento en que la actitud de Jorge dice: déjame tomar el control, porque este programa no lo podemos dejar bajar. Y eso es lo que pasa cuando tú tienes 5 puntos de ventaja, faltando 1-14. Alguien tiene que traer la actitud. Este juego no lo tiene que ganar el Che. Esta es una experiencia de nosotros. Este juego tiene que ganar la República Dominicana. Y yo creo que eso le ha servido de experiencia. Nos pasó con México, ahora nos pasa con Estados Unidos. Y de verdad que hoy con Nicaragua nosotros tenemos como 30 puntos, lo tienen en Las Vegas. Pero realmente fue doloroso, porque haber perdido de México por 1 punto y perder contra Estados Unidos por 1 punto es como cuando perdimos 2-1 en la carrera en Clásico Mundial.
7: Aprovecho y te saludo, Tenchi, FIFA, Susy, a Misael, que le doy las buenas tardes y la bienvenida también, para ser parte de este espacio. Estoy totalmente de acuerdo con él. Creo que se ha hecho un gran trabajo a través de los años para que hoy en día este proyecto se considere exitoso en el tiempo. Y su llegada obviamente va a dar dinamismo, su presencia nos va a dar la oportunidad de tocar diferentes tópicos y hacerlo de manera debate, y creo que la mecánica que va a tener el programa con su presencia va a cambiar, y va a cambiar para bien. Siguiendo el tema de lo que menciona Tenchi Rodríguez, yo creo que sí, es una derrota dolorosa la que sufre Dominicana contra Estados Unidos, y cuando me toque la oportunidad, que me imagino que será en el siguiente bloque, que me toque la oportunidad de expandir lo que estuvo sucediendo en ese partido, voy a estar mencionando algunos puntos claves por los cuales creo que en la segunda mitad se presentó la debacle para que termináramos perdiendo el encuentro, y tratar de, sin querer justificar, entender qué es lo que está sucediendo con el Che en este tramo con la selección, tomando en cuenta que al final no hay minutos para todos, independientemente de la convocatoria. Pero hay que hablar de fútbol, porque si hay debacle
6: y problemas
7: para la República Dominicana con la selección que perdió contra Estados Unidos, ¿qué será en Brasil en estos momentos y en México? No me pierdo, señores, yo no me pierdo.
3: No, pero ya en Brasil no puede haber. En FIFA, para darte la buena tarde, en Brasil ya no debe haber duelo nacional o luto nacional, porque tienen 20 y pico de años.
7: Aguanta,
3: sin ganar.
7: Así
3: ya
7: no.
3: Se pasó.
7: Wow, Dios mío.
8: Ay, no, saludos, no. Señores, buenas tardes al público en sintonía. Darle igual que todos mis compañeros la bienvenida a Misael a ser parte de Zeta Deporte. Tú sabes que con Brasil siempre va a existir la expectativa de que sea un equipo competitivo. Y si yo, en este primer bloque, me refiero a ese partido de ayer. Brasil tuvo demasiadas ocasiones claras en las que no pudo ser contundente y no aprovechó las oportunidades. Hendrick tuvo 2 mano a mano con el portero y no marcó. Fallaron un penal al principio del partido que pudo haberle cambiado la cara al juego. Entonces, cuando tú permites que el rival controle tanto como en su momento lo hizo la selección de Noruega, y hay que aplaudir, y en su momento lo mencioné, a Martin Odegaard. Martin Odegaard está teniendo un tremendo mundial y está demostrando que él es un jugadorazo. Ahora, la cara de ese equipo y quien ha demostrado que si hablamos del heredero del trono, hay que meterlo en la discusión, se llama Erling Haaland. Porque Haaland dos veces ha marcado de gol dos veces, sí, ya para darle a su equipo de Noruega victorias que han sido importantes y que han tenido peso. ¿Que Brasil era favorito ayer? Sí lo era. ¿Que Noruega jugó mejor fútbol? Sí jugó mejor fútbol. Y ahí está el resultado. Se quedó Brasil fuera del Mundial.
3: Bueno, del fin de semana también en el Mundial me quedo con lo que dijo Cristiano Ronaldo.
7: Cristian.
3: Su último mundial. ¿Y qué uno esperaba? Now. No lo esperaba que era el último mundial. O él no, pensaba jugar los 45.
7: Contra España, su último juego, lo veo genial.
3: O sea, que va a perder Portugal hoy.
4: Pero bueno. Ya lo dijo. Esa es la línea, va a perder Portugal.
3: Pero no.
8: Ese juego yo creo que es interesante, porque yo creo que ahí hay un deseo como de quite por lo que pasó hace un año entre ellos dos, que Portugal se lo comió con yuca a los españoles.
4: Era otro equipo.
8: Pero había menos madurez de la que hay ahora. Entonces, para mí, ¿tú sabes por qué?
4: Desde el punto de vista de España. Naturalmente.
8: ¿Tú sabes por qué para mí es muy interesante? Porque para mí tú vas a enfrentar, probablemente, los dos mejores mediocampos que el torneo tiene. Y para mí el mediocampo de Portugal, y recuerdo que se lo dije a Jorge eso hace un par de semanas, Portugal tiene el mejor mediocampo de este torneo. Y Bruno Fernández tiene que ser, si no el mejor, uno de los mejores jugadores de la Premier League. Entonces, al final, yo creo que ese va a ser un juegazo. El asunto de Lamine Yamal...
4: Es el elemento que desequilibra.
8: Sí, sí. Así como siento que a Brasil le hizo falta ayer Rafinha. Porque dependía demasiado de Vinicius.
7: Según las métricas, no estaba entre los cinco para el penal.
8: Era el sexto cuando en el lineamiento.
7: Pero se pasó.
8: Bueno, lo que pasa...
7: Jalen Brown dijo, sin faltarle respeto a Ancelotti, en un momento así... No importa dónde te caiga según las estadísticas de última generación, porque una cosa son las estadísticas de última generación. Muestra de ello es lo que provoca que Jalen Brown salga del equipo de los Celtics y sea traspasado a los 76ers. Una cosa es lo que usted mira los números en frío, que al final las estadísticas de última generación lo que te miden es la secuencia o las veces que se da un hecho puntual en el tiempo, pero no te garantiza absolutamente nada. Entonces, el hecho de que no tenga de que a Vinicius entre los primeros cinco, para mí, primero es una falta de respeto al momento que está viviendo Vinicius como profesional, y otra es una falta de respeto a la lógica. Porque independientemente del rendimiento, según las estadísticas, a Vinicius tú debes de tenerlo sí o sí,
8: claro,
7: en una ronda de penal.
8: Claro, tú sabes.
7: Quedó de ver Ancelotti.
8: Tú sabes que.
4: Yo no creo que quedó a deber por un tema de las expectativas, FIFA. Porque
7: pero eran altas.
4: Lo que pasa es que el manejo de las expectativas es la clave en todo en la vida. Por ejemplo, República Dominicana, la semana pasada, el viernes, la inauguración por todo lo alto y demás, las expectativas, favorito ante Estados Unidos, se pierde de un punto y la gente tiene una sensación que le dieron una pela de 30, porque las expectativas eran altas. Brasil, como decía Susi, tiene 20 años, no llegó a este mundial en los primeros planos. Todo el mundo, cuando hablaba de 3, 4, 5 selecciones, no mencionaba a Brasil.
8: No, Brasil tenía que estar dentro de los favoritos en el quinto o sexto. Más o menos.
4: De una debacle generacional por el tema de que, como un país de más de 230 millones de habitantes, donde el fútbol es su deporte rey, imagínense que la República Dominicana entre una crisis de béisbol o la Reina del Caribe. No, la Reina del Caribe tiene que estar entre las primeras 10. Béisbol, República Dominicana, nosotros tenemos que tener Juan Soto, Vladimir, etcétera, Junior Caminero. Si República Dominicana entra en una especie de crisis donde usted habla del Clásico Mundial y no va a un favorito, hay problemas. Claro, y Brasil está viviendo eso hace mucho ya.
7: Lo está viviendo, y obviamente el hecho de que no esté entre las selecciones favoritas hoy en día para haber ganado el Mundial y no haberlo ganado, habla de que van en su rendimiento acorde a las expectativas.
3: Pero esto es peor todavía porque ni siquiera avanzó.
7: Lo que pasa con Brasil es que la expectativa no era ganar, sino tener un gran desempeño. Y yo creo que en este caso, de manera puntual, obviamente respetando tu criterio, no se puede comparar con lo que sucedió el viernes con República Dominicana, porque la expectativa sí era que ganara. O sea, al juego único y ganar un evento son dos cosas distintas.
4: A eso vamos.
8: Pero es que la expectativa de Brasil ayer era que Brasil le ganara a Noruega.
7: Lo que digo, una cosa es a juego único,
4: no, pero...
7: y otra cosa es la expectativa de su rendimiento en el Mundial.
8: Ya.
7: A juego único sí quedan a deber, en el Mundial no. En el Mundial se puede justificar, exacto, por todo lo que le está pasando.
5: Oye, espérate. Él acaba de decir algo muy importante, Misael, que Brasil está tan mal que esta es la primera vez que es dirigido por un dirigente extranjero. Esa gente no están bien.
6: Es buscando que
8: no,
6: estén.
8: No, es que a nivel de la federación, su federación pasó por una etapa de crisis. Hay que tomar en cuenta que después de la etapa dorada de ellos, cuando la etapa dorada termina, el relevo generacional que llegó después de ahí no ha logrado que tú tengas un Brasil con la contundencia que tú esperas tenerlo. Entonces, comenzando el Mundial, tan temprano como en el partido de Haití, se te lesiona una de las piezas principales. Señores, si Rafinha hubiera estado en esa cancha ayer, era otra cosa. Y a mí me pasa lo mismo con el Barcelona. Cuando Rafinha no está en el Barça, cambia mucho de cara a la realidad de lo que era el Barça. Por eso, cuando vino el tema del Balón de Oro aquella vez, yo recuerdo que dije, para mí es irrespetuoso que nominen a Lamine Yamal al Balón de Oro por encima de Rafinha.
5: Que por cierto,
8: que para mí fue mucho mejor jugador, pero esa es la opinión mía, la de FIFA Camaño, ¿tú entiendes? No la de lo que toman la decisión de hacer el ranking de los jugadores que

0: entera viendo el juego. Digo, señores, Guimarães va a fallar esa pelota, mírenle la cara. Guimarães estaba muriendo del miedo. Entonces, cuando Ancelotti saca el listado que lo dio a conocer de los pateadores, ¿quién era el primero en el listado de los pateadores? Era Rafinha, pero está lesionado. Entonces, los otros dos pateadores no estaban en cancha. ¿Y a quién él tuvo que usar? Al cuarto mejor pateador por estadística, que ahí estoy totalmente de acuerdo con Jorge. Si es por jerarquía y por lo que había hecho ya dentro del torneo, el que se merecía patear penal, aunque no es efectivo y lo hemos sufrido, si no pregúntenselo al loguito que yo tengo en esta gorra, lo hemos sufrido con Vinicius. Vinicius no es efectivo, pero ese era que tenía que patearlo.
1: Ese era que tenía que patearlo. Y tú te ponen esos comentarios, ya viene abiertamente con
2: identificada.
3: Para poner estrategia de FIFA, porque ella es de Barcelona.
0: De Barcelona.
4: Para seguir dándole un poquito a lo que es la crisis que vive Brasil. ¿Tú te imaginas República Dominicana de que con un dirigente americano o un boricua o un venezolano? Vamos a traer a Yariel Molina, va a dirigir la selección dominicana que va para el clásico.
5: El mismo Estados Unidos. Dirigido, vamos a decir, un nombre, Luis Rojas.
4: Y los japoneses.
1: Oye, puede ser el mejor, el más ganador, y la gente no lo va a aceptar.
4: Pentacampeón, vaina.
3: Sí, pon un nombre que pueda dirigir, porque Luis Rojas no puede dirigir aquí, imagínate.
1: Trabaja
5: con los Yankees.
3: No ha dirigido en ningún clásico.
5: No, pero.
1: Ah, no, es el clásico más genérico.
3: Claro que sí.
1: Pero antes, ya tenemos la primera pausa. Lo que yo sí sé, no importa si usted va a Portugal o a España.
3: Luis Pujols también fue dirigente.
1: En ese juego de las tres.
3: Luis Pujols fue dirigente de Grandes Ligas.
4: Luis Pujols fue uno de los tres primeros dirigentes.
0: Pero es que yo creo. Pero es que al final, con eso de los dirigentes, yo creo que el único deporte donde aplica el hecho de que tuve muchos extranjeros dirigiendo selecciones que tienen peso, precisamente el fútbol.
1: Bueno, aquí mismo la selección dominicana de fútbol, dime tú, son pocos los que han tenido.
0: Yo te estoy hablando de selecciones en sentido general.
4: Moncho Monsalve.
3: Pero claro.
4: Los americanos que han traído.
3: Lo que digo que hoy en día. Ah, no, espérate, David Díaz, en un receso que tuvo el Che,
4: cuando consiguió
3: un trabajo en
4: los Emiratos,
3: que República Dominicana no lo podía tener aquí pagándole, no le era funcional seguirle pagando aquí sentado en su casa porque no había proceso de ventana. Le dieron la oportunidad que salga y labore a nivel internacional, y en un proceso de ventanas David Díaz tomó las riendas de la selección.
5: Por razones obvias. David Díaz me dio una respuesta a mí en la pandemia a propósito del baloncesto dominicano, que es lo que nadie quiere entrar. El jugador de aquí está obligado a ir a Moca y meter 50 para volver como refuerzo. Entonces ese mismo tipo que está combinado a hacer eso para comer, tú quieres que juegue el sistema cuando tú le pones una chaqueta que dice República Dominicana. Pero él está en una habitación donde uno hace eso de manera cotidiana.
3: Claro.
5: Entonces, todos los jugadores, cuando hablamos de un baloncesto dominicano, se alude al sistema. El viernes, ¿cuáles son los comentarios? Comiéndose los jugadores. Y que no hay sistema, que sí o qué. Pero es que es una realidad el baloncesto dominicano.
3: Tú sabes que yo creo que la gente.
5: ¿Dónde se juega el sistema donde no hay liga? Donde no hay una liga continua.
1: Ey, ¿cómo así, Jorge?
5: ¿Dónde
1: ¿y la
5: se
1: Liga Nacional de Baloncesto?
3: Él tiene lo que Mixel está.
1: Pero agárrenme el baloncesto, porque venimos con baloncesto después de la pausa. Tenemos la primera pausa. Lo que sí, si usted es de España o es de Portugal, no importa.
3: Él pone el término.
1: Desde las 3 de la tarde, lo que yo sí sé que en esa peña se va a beber.
3: ¿Qué?
1: No hay una cosa que vean más que los españoles.
4: Los españoles se desayunan con vino.
1: Por eso. O una cervecita de la de ellos.
4: Carne temprano. Nosotros tenemos que beber carne después de las 12.
3: España juega hoy a las 4.
0: A las 3.
3: Qué buena noticia me acaba de dar.
1: Franci, llévatelo y volvemos con más.
3: Qué buena noticia. Vamos a poder saber.
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8: Qué dolor siente el pueblo dominicano. Así se vivió un momento icónico. El momento en el que la República Dominicana tuvo la oportunidad de ver la apertura de la arena Banreservas, Virgilio Travieso Soto. Primero quiero agradecer a la entidad bancaria.
9: Te vi de influencer.
8: Exacto.
9: Ni el juego lo viste.
8: Primero,
9: del alfa para allá.
8: Primero quiero agradecer a la entidad bancaria por haber confiado en mis talentos y llevarme a ser el anchor, el host de la actividad del banco para dar
9: de Amazon no sé. Prime para el
8: cuidado,
9: día
8: cuidado,
9: pero está bien, o sea,
8: sí.
9: Niveles
8: sí y la verdad es que fue una muy bonita experiencia trabajar con la agencia, con el banco y con todos los que estuvieron involucrados para que esto pueda ser una realidad. Igual cuando me pusieron los equipos y empezamos a ensayar lo que íbamos a hacer, cuando salí y vi, señores, o sea, cuando salí al área de los asientos y vi que prácticamente 40 minutos antes de iniciar el partido ya la arena estaba llena.
9: Wow.
8: O sea, ya la arena estaba llena. Yo
9: ¿te
8: dije,
9: emocionaste?
8: Esto
9: bueno.
8: Es una realidad. Sí, claro que sí. Bueno, siempre me emociona ver historia. Siempre. No ser parte de la historia como tal, pero ver historia
10: Estar ahí.
8: Es algo muy bonito y algo sumamente gratificante. Porque Dios nos pone en lugares especiales en la vida. Y me siento privilegiado por estar en los lugares donde me ha tocado ver precisamente historia. Y el viernes no fue la excepción. Todo el mundo estaba con buen ánimo. De hecho, en el desarrollo del partido, sobre todo si tomamos como referencia lo que sucedió en los primeros 20 minutos del encuentro, República Dominicana se vio sólido y superior con relación a Estados Unidos. Ya en la segunda mitad cambia el esquema del dirigente Stephen Silas, que era el dirigente de la selección de Estados Unidos, empieza a utilizar.
10: Hijo de Paul Silas.
8: Exacto, hijo de Paul Silas, que fue dirigente de la NBA. Él agarró y cambió el esquema por completo de cómo estaba atacando la selección de Estados Unidos. Empezó a llevar la pelota más abajo a la zona pintada y dentro de ese esquema empezó a hacerle daño a la selección de República Dominicana porque no contábamos con hombres altos, digamos que a toda capacidad. Si bien es cierto que ahí estaba Luis Santos, que estaba en esos predios también Joel Soriano, las lesiones de Ángel Luis Delgado no le permitió jugar más allá de 11 minutos y eso obviamente fue una baja muy sensible para los jugadores que estuvieron siendo parte de esta convocatoria por parte de la Federación y del Che García. Yo no tengo nada que criticar en desempeño como tal. Creo que perder de un punto un partido no es algo alarmante, pero cuando damos un paso hacia atrás y miramos todo el panorama, no es solamente perder de un solo punto, sino que faltaron algunas piezas que si hubiesen estado en la convocatoria difícilmente esto sucedía. Y más allá de lo que sucedió en ese partido de manera puntual, si damos dos pasos hacia atrás y miramos todo el panorama, nos damos cuenta que en dos ocasiones República Dominicana ha tenido la oportunidad de defender su patria, sus colores, su casa, y termina perdiendo de un punto. Contra México era un poco más entendible porque México andaba con todo. Más allá de que no estuvo Karim López, que fue seleccionado por encima del pick número 20 en este pasado draft. Recuerden que él estaba jugando en Australia y quizás no fue parte de esa convocatoria por el dirigente Omar Quintero, el coach Quintero, al cual le envío un fuerte aplauso. Le envío un fuerte abrazo por el gran desempeño que está teniendo con México en este proceso de ventanas. Él se ve en la obligación de cambiar todo lo que vivió la semana anterior contra República Dominicana y en su casa, pues otra vez le propina una derrota que se veía aislada, pero ahora cuando perdemos el pasado viernes, pues entonces vemos que hay una tendencia. ¿Cuál sería la tendencia? Se puede preguntar alguien con relación a esto del partido. Yo creo que el dirigente Néstor García, que es un ganador, ha tenido la oportunidad de jugar. De hecho, él tomó las riendas en el pasado ciclo olímpico de la selección, que no podía perder un partido, y República Dominicana los ganó todos, y el último de hecho lo ganó en Argentina contra los argentinos con un gran desempeño de Jan Montero, que dicho sea de paso, el pasado viernes solamente pudo anotar 9 puntos. Todo el crédito a Andrés Félix, que montó un show, y también al gran desempeño que tuvo Chris Duarte. Fueron los dos mejores jugadores de la selección. Me gusta la sinergia. Chris Duarte quizás no tenga tanto tiempo jugando con Jan Montero o con Andrés Félix como sí tienen ellos dos jugando entre sí. Hablo de Andresito y de Jan. Pero Jan, que estaba de cumpleaños el pasado viernes, cumpliendo 23 años de edad, bebé, pues no, digamos que fue traicionado por las emociones. Estaba jugando al frente de su familia, al frente del pueblo dominicano, cumpliendo años, y solamente tuvo 9 puntos. Y aquí habíamos mencionado, dentro de las directrices que debía de seguir la selección de República Dominicana si quería ganar ese partido, era una alta dependencia a lo que podían hacer ofensivamente estos tres jugadores: Andrés Félix, Chris Duarte y Jan Montero. No necesariamente en secuencia, pero los tres tenían que estar bien, porque más allá de ellos tres no sabíamos a qué abstenernos. Ya de hecho, Justin Minaya ve pocos minutos.
10: Yacel Pérez.
8: RJ Lewis no juega en el partido. Yacel Pérez no tuvo la incidencia o el impacto que ha tenido en las últimas convocatorias.
10: Ángel Núñez iba a lucir bien, pero jugó menos.
8: No, lo que pasa con Ángel Núñez, que era lo que mencionábamos, y es algo que obviamente hoy contra Nicaragua no lo vamos a vivir, y le exhortamos al pueblo dominicano que se dé cita hoy, porque aunque nosotros estamos clasificados para la siguiente fase, cada vez que la selección tiene la oportunidad de jugar, hay que ir a apoyar. Sí. Esto no es.
9: No, lo digo, ahora,
8: no lo digo por Lidón. No lo digo por Lidón, porque hay dolientes aquí en cabina. No lo digo por Lidón, pero en Lidón la gente va a tirarse fotos al Estadio Quiqueya o al Estadio Cibao cuando juegan Águila y Licey entre sí.
9: Ya y no después, puede la gente...
8: a nadie en este país le importa un juego de Toro y Estrella.
9: Por la razón que sea, la gente debe ir. Si ella tirase fotos, claro, si hace live con el Alfa.
8: Ir y apoyar.
9: A la razón, hace selfie con el Foque, lo que pero, sea, oye, la gente debe ir porque debe es una selección.
8: Debe ir y apoyar. Lo digo porque la LNB, por ejemplo, en el quinto partido entre Cañeros y Metros, fue un lleno total en la arena y no he escuchado a Tenchi públicamente hablando al respecto. Pero si Abasaka que lo llena, dice: ¡La Liga no puede llenar! No. Lo llenan, porque okay. hay que dar la referencia, y Lidón no llena en ningún momento, el año entero se pasa y nadie va a ver los juegos, salvo que sean de Tigre, de Licey, Gigante, se va, pero más adelante él tendrá la oportunidad de hablar al respecto.
11: Pero como Gigante, vaya, de Águila.
8: Águila, perdón, bueno, que los Gigantes como están jugando mejor que las Águilas últimamente fue la confusión. Lo que sí les pido, por favor, es que vayan y se den cita hoy a apoyar a la selección que dominicana contra Nicaragua. Hoy hay dos cambios. Sale Justin Minaya del escenario.
9: Y Ángel
8: sale
9: Delgado, Ángel por la
8: Luis
9: lesión.
8: Delgado por la lesión. Entran Richard Bautista.
9: Y Jerry Matos.
8: Que también Jerry Matos ha sido uno de esos jugadores que tiene ribetes internacionales. Hace 2 años, 3 años era un jugador del patio. Ahora mismo se ha convertido en uno de los mejores escoltas que tiene todo el país. Y la selección se lo merece. Se merece su apoyo. Y no ha pasado absolutamente nada. Tenemos la holgura de. O sea, nos damos el lujo de poder perder contra Estados Unidos el pasado viernes porque nosotros hemos hecho lo que hemos querido en ese
10: grupo. Nos tiene cómodo.
8: Sí, nos tiene cómodo para seguir avanzando. Lo que no está cómodo es Puerto Rico. Lo que no está cómodo es Puerto Rico, que está en una situación difícil. Bahamas se ha metido con esos NBA jugando ahí y a Puerto Rico lo que le queda es que Jamaica pierda.
9: Pero yo no apelo a Canadá, a Puerto Rico el viernes.
8: Pero es lo que te digo, pero tiene que ganar porque Puerto Rico solamente ha ganado un partido en fase de grupo hasta el momento, y para seguir avanzando tienen que bajar a Jamaica, que tiene una victoria más que ellos en estos momentos. Pero ya mañana, obviamente cuando ya pasemos esta ventana, vamos a estar hablando de cómo han quedado confeccionados cada uno de los grupos y empezar a especular qué le toca a la República Dominicana más adelante.
9: Mira, para escucharlos a todos, yo no tuve la oportunidad de ir a la arena, seguí la transmisión en YouTube. Hubo fallos, la gente lo sabe, de la señal en varias ocasiones, sí, mucha gente, de hecho había mucha gente conectada, en un momento había más de 30,000, hasta 40,000 personas conectadas al mismo tiempo siguiendo el partido.
8: Muchos de ellos en mute.
9: Después, no, Jorge, no.
8: Te lo digo en serio.
9: Qué mal. Pero tú sabes que...
11: Fue una queja general.
10: FIBA pidió disculpas. Sí. Tuvieron problemas técnicos.
8: Y la misma plataforma que llevó el partido para el pueblo dominicano.
9: Sí, pero
10: porque la transmisión la concede FIBA.
8: Claro.
9: No, sí, pero la transmisión, no los talentos de la transmisión. Sí. Y si alguien lo ve en mute, la crítica tuya para los talentos, no para la señal. Mi crítica es para la señal, no para los talentos. No conozco a los muchachos. Para mí, pudieron hacer. No.
11: Estaba en la cancha.
9: Sí, no.
8: Espérate, la transmisión del juego del viernes no fue Rafael Fanetti y José Rodríguez.
9: No, de verdad, después que conocí los detalles, las fallas técnicas, entiendo que en un momento yo estaba un poquito perdido, pero imagínate, tú sin señal también, es difícil, sin tener quizás la experiencia tener otras personas.
8: Eso le ha pasado a cualquiera.
9: Eso le ha pasado a cualquiera, así que hoy, ojalá y la señal sea más fiel. FIBA pidió disculpas, como dijo Tenchi, pero es como dice Misael, la crítica a la señal fue generalizada.
8: Okay.
9: Sí. No,
11: pero
9: no.
11: Igual, o sea, que el que está dentro en el evento no lo nota.
8: No,
11: exacto. Pero sí, la gente que es el público, el que más el 90% lo va a consumir por televisión y demás, no pudo disfrutar.
8: Por eso fue que yo dije que yo la vi en mute, porque en la cancha la transmisión se pasaba en la nueva pantalla.
9: Pero háblenme de eso, de los detalles de la pantalla, gente.
8: Genial. De hecho, mira, te voy a decir algo. 8,270 asientos ergonómicos traídos desde España. Usted se sienta ahí y hay cine en este país que no lo iguala.
10: No, tú puedes durar.
8: Cine en este país que no igualan eso.
10: Tú puedes durar 5 horas un asiento.
8: Tranquilo, sin problema. Otro dato, la pantalla es 360. Sí. No importa donde tú estés sentado, tú tienes acceso. No importa el ángulo, tú tienes acceso a lo que está sucediendo en la cancha.
9: Pero hay que hacer un kisscam ahora con esa 360.
8: Hay que hacer un kisscam. Yo entiendo que hay
9: atención
8: que hacer un
9: kisscam. Atención a la LNB.
8: Eso sí.
9: Al Litrito también.
8: Eso sí me llamó la atención. Eso sí me llamó la atención y lo voy a mencionar. Ese tipo de actividades que mencioné, porque eso sí lo dice medio en broma.
9: No, eso es uno de los más.
8: Ese tipo de actividades hizo falta.
12: Porque ya tenemos los recursos.
10: Eso es así.
12: Ya tenemos los recursos.
11: Y el show de medio tiempo, yo tengo una crítica particular con eso.
9: Y no era Lápiz que iba a estar en el
12: centro. No, el Lápiz cerró.
11: Lápiz cerró. Pero ¿qué pasa? Tú tienes que organizarte. ¿De qué punto de vista? Tú vas a inaugurar una arena que se invirtió unos millones de dólares grande el Estado Dominicano. Va a jugar a la selección.
12: Sí.
11: Contra Estados Unidos.
12: Sí.
11: No puede ser que el medio tiempo lo boicoteen por un tema de FIFA, que tú no te pusiste de acuerdo de patrocinio.
12: De FIFA, FIFA.
11: De FIFA. De FIFA. Y que tú, que Lápiz te diga a ti que yo tengo que cerrar cuando el equipo perdió. O sea, eso no es idóneo. Lo ideal.
12: Bueno, pero lo que pasa es que si el Lápiz decidió cerrar.
11: No, él no decidió.
12: Él no sabía si se iba a ganar o si
11: no. Él dice que no le permitieron el medio tiempo.
9: Porque, por
11: un tema
9: la marca.
11: Publicitario.
9: Porque no podía usar su marca.
11: O sea, exacto. Oh. Por una indumentaria, una ropa que tenía puesta.
12: Okay.
11: Pero que tú tienes que tener eso cotejado. Pero porque estamos hablando de un medio tiempo para inaugurar.
10: O sea, mira, la palabra inaugurar, ya eso pasó el pasado jueves.
11: No, me refiero oficialmente con
10: el
11: juego
10: partido,
11: de la selección.
10: Sí. Primero. Se escapan algunas cosas, al Lápiz había que informarle, mira,
12: claro,
10: FIFA, tiene detalles, todo. No, el FIFA es demasiado exigente. Incluso estando ahí el director general de FIFA, el que toma todas las decisiones,
12: claro.
10: Estando ahí presente. O sea que ya para hoy y para los próximos eventos.
9: Esos detallitos,
10: por ejemplo, el Wi-Fi, los routers que están montando, son routers comerciales. ¿Cómo se dice los receptores?
12: Repetidores. Pero oye.
9: ¿Y qué tal el sonido?
12: La acústica es genial.
10: Mortal.
12: Eso es otra cosa que te voy a decir. Porque nosotros estamos hablando de un juego de baloncesto.
10: Eso es.
12: ¿Verdad? Ahí estaba Romeo, por ejemplo, que todo el mundo sabe que Romeo es la voz en off de Romeo González.
9: Sí,
12: un abrazo para él.
9: Sí, en inglés y en español.
12: En inglés y en español de los eventos de FIBA. Y Romeo, literalmente. Si tú le quitabas el micrófono a Romeo y se lo daba a Alejandro Fernández, tú escuchabas al potro Fajá. Óyeme, la acústica de ahí
10: es verdad.
12: Es uno a. Yo no lo estoy diciendo por chauvinismo ni
11: no,
12: por nada.
11: Es una arena nueva, tiene que ser así.
12: No, pero es que siempre ha tenido problema el espacio de acústica. No es por nuevo, porque a través de los años se han hecho remozamientos. Yo fui a un concierto, a varios conciertos en esa arena, entre ellos uno que había de Sin Bandera y Camila.
9: Pero fuiste con tu hija, ese
12: con
9: concierto.
12: Mi esposa. Con mi esposa.
9: Okay.
12: Obviamente fui por ella, okay. Verdad, fui por ella.
11: El dato no era necesario.
12: Pero bien.
10: ¿Tú te pones nervioso? Claro.
9: No, yo no sé, verdad.
10: Ya te voy a hacer una canción.
12: No, por ella.
9: Porque tiene una hija adolescente.
12: Ahora, pero la acústica, te lo digo yo, no estoy relajando, señores.
10: No, yo estoy.
12: Algunas canciones.
11: Había problemas.
12: No, algunas canciones yo la escuchaba. Porque escuchaba a la gente cantándola. Yo no entendía lo que esa gente hablaban. Se escuchaba malísimo. Aquí vamos a tener la oportunidad de tener más de 8,000 personas sentadas en un concierto, en un lugar, en un espacio, en Santo Domingo, que no teníamos.
10: Teníamos. Es el mejor place de este país.
12: Sí, ahora sí.
10: Aquí no hay un lugar más espectacular que la arena.
12: No.
10: Y oye lo que te voy a decir.
9: ¿Cómo fue el acceso? Porque recuerda que el Centro Olímpico está viviendo un proceso de tema de los centroamericanos.
10: El que llegó tarde,
12: te digo que 40 minutos antes del juego la vaina estaba
10: ahí. El que llegó tarde, se lo llevó quien lo trajo. Es importante resaltar que, por ejemplo, nosotros tuvimos un primer partido. Esa arena, la gente tiene que acostumbrarse a llegar temprano. El casco urbano, el tráfico vehicular con la acción aquí en la ciudad. La gente tiene que acostumbrarse a no ir en el carro. Señores.
12: Susi, a mí desde mi casa, yo vivo, para que tengan una idea, yo vivo en la Churchill.
10: Sí.
9: Piantini por ahí.
12: Exacto. Sí. Pero no voy a decir exactamente en dónde para que no me caigan, pero bien. Que no me caigan pidiéndome leche y pan. Pero miren. Yo vivo en la Churchill y a mí me tomó de la Churchill a llegar al Centro Olímpico, por donde se está entrando ahora mismo, es por la entrada de la 27 de febrero.
9: Sí.
12: Me tomó cerca de 40 minutos.
9: ¿Y por qué tú no te fuiste a pie?
12: Bueno, porque.
9: O sea, a pie en el sentido.
12: No, porque yo tenía un parqueo privilegiado. Como yo estaba trabajando dentro.
9: Ah, o sea, te estaban esperando. Tú dices el trayecto.
12: Solo el trayecto.
9: Y cuando entras entonces al Centro Olímpico, fluyó.
12: No te sabría decir porque por mi acceso.
9: Por eso te digo, en el caso tuyo, eso no tiene.
12: Yo me parqué al lado de la puerta.
9: Pero a la gente hoy que va a ver su juego, sobre todo el que tú. porque el tema del abono, eso me dicen que sí, que el que compró su juego de Estados Unidos le toca su juego de hoy.
12: Pero pueden desmotivarse, dicen, bueno, porque hay mucha gente que se sacrificó económicamente, ¿no?, para ver el de que no hablamos de eso tampoco. Hay gente que se sacrificó económicamente para ver el juego de Estados Unidos y no necesariamente tiene expectativa de arrancar hoy de nuevo para allá. La oferta gastronómica. Óyeme, la oferta gastronómica.
9: ¿Qué era? Dame datos para ver si me animo.
12: No, o sea, tú sabes cosas, o sea, que si pechurina, que si empanada, que si cerveza, diferentes tramerías de cerveza. Sí. Oye, lo que te digo, oye, esto es otro ambiente. Yo no había ido a un venue, como le estaba mencionando a Tenchi, aquí en República Dominicana que tenga tantas amenidades. Y ustedes lo tomarán ligero, el que está escuchándonos ahora, pero también los urinarios.
9: Que eso es parte, lamentablemente, eso es parte de, mira, sobre todo en este país.
12: Y toda la cancha, todos los pasillos, todos los espacios climatizados.
10: Oye, la locura. La cultura de hacer famosa una arena es la calidad. El Madison puede tener todos los años del mundo y el Madison no deja de ser el Madison. Pero el Madison lo ponemos como la arena más famosa del mundo. Pero el que ha ido a Puerto Rico, Roberto Clemente, eso siempre lo tienen con un sonido bestial, y lo remodelan, y va el Choliseo también, porque eso, de eso se trata. De que cuando una persona paga por un espectáculo artístico o un evento de esa naturaleza, tú estás pagando tu cuarto, porque tú vas a lo mejor de lo mejor. Y nosotros tenemos que acostumbrarnos a que ese voluntariado que se formó en la Arena Banreserva Virgilio Travieso Soto tiene que ser un voluntariado no de postalista, sino de realidad, de mantener esa arena, cueste lo que cueste. Mira, el Madison, te dicen, la renta es tanto. Por ejemplo, yo he ido con Félix Cabrera a ver cómo son las negociaciones. La renta es tanto, el seguro es tanto. Si se rompe un baño, una llave,
13: tú tienes que pagarla.
10: Todo. Entonces, esa arena no es solamente el voluntariado. Esa arena la tenemos que cuidar nosotros. Claro. Nosotros, si yo veo a FIFA subiendo un pie arriba de la silla,
9: pegando chicles,
10: yo no tengo que esperar que venga seguridad. Yo, oye, claro. Baja el pie que
12: claro
10: tú
12: que sí. Tiene que cambiar la cultura.
10: Sí, claro.
12: El pueblo dominicano,
13: hay que coger costumbre.
12: El pueblo dominicano pedía, le urgía una arena con estas magnitudes, con estos ribetes, ya sí. La tienen, hay que cuidarla.
9: Y también los
12: eventos. Ya la tenemos, ya hay que cuidarla.
9: Los eventos que están por venir, hablando meramente deportivo, torneo del distrito, LNB, tiene que estar el espectáculo a la altura de la instalación.
12: Claro.
9: Ya hay pantalla, ya hay luces, pero, la acústica, todo eso.
12: ¿El distrital se va a jugar ahí?
9: No sé, ya los Juegos Centroamericanos se habrán acabado.
12: Pero tienen que clausurar los asientos de arriba.
10: El distrital va ahí.
12: Habilitar solo lo de abajo.
10: Pero
12: si en el pabellón de voleibol no se llenó.
10: Hermano, ahí va a ir gente a ver tirarse fotos, usted mismo se contradice. Bueno,
12: yo lo que te digo es que hay poca calidad, por lo que vi el año pasado.
10: Nosotros mismos aquí, un juego de San Carlos y Mauricio, ¿no lo vamos a pelear?
13: Lo que pasa es que el año pasado se sufrió, yo estuve ahí. Y te digo que la cuestión fue crítica a nivel de asistencia.
12: Sí,
13: fue. No hay, por ejemplo, excusa para lo que allí se vivió. O sea, barriadas importantes de este...
12: Pero que el distrital pasado, el del año pasado, ¿qué más tú pedías que era que San Carlos y Mauricio llegaran a la final? Carlos con un trabuco y Mauricio con historia. Y no se llenó el pabellón de voleibol.
10: Yo lo veía por televisión.
13: Yo estaba ahí.
9: Señores.
13: Pero hubo juegos, Susi, entre Mauricio y...
12: Tienes que tener cuidado con lo que tú dices con eso, que el tema es sensible para Susi.
9: No.
12: Ya mira cómo vamos para la pausa.
13: No pasa nada. Yo estuve ahí, mira... barriada, por ejemplo, Villajuana. No, Villacón. Y contra Villajuana. Y no se llenaba, o sea, sí. Se quedaba.
10: San Carlos, que es un barrio
13: 50, de 60%. ¿Y eso es lo que coge qué? 3.000 personas. El pabellón del voleibol.
10: 3.000 y pico, sí.
9: Sí, no, más o menos.
13: La gente no tuvo interés en el TBS el año pasado.
10: Tenemos que revisarlo porque realmente el baloncesto.
13: No, yo tengo una teoría con relación al baloncesto local.
12: Háblame de eso.
13: Básicamente, la asistencia al baloncesto aquí es netamente local, en el interior del país. Porque aquí no hay un baloncesto nacional. O sea, a nadie le interesa en Punta Cana lo que está pasando y que en el TBS aquí. ¿Tú no ves que la LNB se llena?
12: Es regional.
13: Sí, naturalmente, en el interior. ¿Tú no ves que la LNB, por ejemplo, se llena en Santiago? ¿Y aquí qué pasa?
9: No, y el torneo de aquí la Romana no hay, se llena aquí, en la Romana.
13: Los leones.
10: Los
13: titanes, ¿dónde tuvieron que llevarlo?
10: A San Cristóbal.
13: Y se llena allá. Pero aquí no funciona.
12: Pero mira, para que tú veas este año, eso que tú mencionas.
13: Nacional no complejo. Tiene impacto.
12: Para mí es más complejo, porque, por ejemplo, desde mi punto de vista.
10: Yo no estoy de acuerdo contigo.
12: Pero espérate. Desde mi punto de vista, para mí, para quien les habla, Jorge Mota, esta versión del equipo de los Titanes de este año 2026 era mejor versión que la del 2025 que ganó campeonato y mejor versión que la del 2024 y San Cristóbal no se llenó una vez. ¿Por qué? No vino Yacel.
9: Eso te iba a decir, porque no estaba la figura principal.
10: Por ejemplo.
12: Las figuras son los que llenaron esa vaina.
10: Abasaca no tiene Yacel. Abasaca compitió en televisión con el Clásico Mundial a la final y no hubo un asiento vacío.
13: Tenchi, ¿dónde se juega eso? ¿Dónde se juega?
10: En Santiago.
13: Pero ya tú lo acabas de señalar.
10: Pero es que entonces,
12: en La Vega nadie estaba en eso.
10: Eso es parte del baloncesto.
9: No, pero, sí, baloncesto. No, pero dice que funciona en Santiago, local, la Romana, local, en La Vega. Es que
10: esa final.
12: Nadie coge de Puerto Plata a Santiago a ver la
10: sí,
12: final.
10: Van.
12: Dos, está bien. No, ni nadie en Punta Cana va a estar pendiente a lo que sucede en Abasaca.
13: No se entera.
12: Ahora, Abasaca hay que dársela. Oye, ¿por qué? Porque yo no soy mezquino. Igual como de allá para acá, yo no soy así. ¿Tú sabes por qué Abasaca hay que dársela? Porque Abasaca no solo coincide con el clásico, es que coincide con los Juegos de República Dominicana. O sea, el Juego de República Dominicana contra Venezuela sí. Fue una falta de respeto por parte de Abasaca tirar ese juego. Ese juego debieron tirarlo al otro día. O Dora después de que gane Dominicano que pierda.
9: O colocarlo en
12: Vas
13: a volver con ese tema.
12: Ey, y Abasaca se llenó. Por eso que yo digo que los santiagueros no deben de ser dominicanos.
10: Abasaca tiene una particularidad. Que
9: además, el torneo de Abasaca tiene más de 50 años.
10: Ese baloncesto nació en 1981. Y ese baloncesto no solamente de Santiago, ese baloncesto de todos nosotros los ibaeños.
12: Totalmente.
9: Pero a pulso trabajado.
10: Y ahora, mira, hubo cabeza cuando inició, hubo cabeza en desarrollo. Ahí hubo crisis que uno pensó que jamás se levantaría. Y las cabezas que están hoy, no porque son mis amigos y mis hermanos, son cabezas pensantes. Pensando en el desarrollo, porque para eso no hay crisis, para eso no le van a hacer caso. Simple y llanamente, a Abasaca hay que dársela por el tecnicismo que ha utilizado para atraer la gente.
9: Vamos a hacer la pausa. No te quiero ver allá, un Mauricio. Varias.
12: Ya el Dolín. Mauricio, ya llegó el Dolín. Ahí está la agenda.
9: Pausa y retornamos.
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1: Señores, béisbol de las Grandes Ligas, ya publicó Grandes Ligas, bueno, los 6 dominicanos que estarán integrando este Juego de las Estrellas en Filadelfia, pocos dominicanos.
2: Pobre.
1: Muy pobre. Tiene que ser.
2: Parecen muy ricos.
1: Y hay que decir que es una situación particular, porque hay peloteros que están en temporada, vamos a decir, sumergida. Fernando Tatis, lo que tiene que ver con Vladimir Guerrero. Neil Cruz estaba de calle en el Juego de las Estrellas, pero se lesionó.
2: Sí.
1: Recuerden que se fue hace poco más de un mes, sí, creo, y ya tenía 14 cuadrangulares, más de 20 bases robadas. Pero la verdad que en esta ocasión solo Christopher Sánchez, Otto López, Joan Durán, Vladdy Jr., que ya declinó, Juan Soto y Junior Caminero. A propósito de lo de Vladdy, señores, es importante que él haya declinado. Miren, yo le tengo un dato preocupante. Vladdy recibió el año pasado la extensión de $500 millones. Se convirtió en el jugador, después de Juan Soto, con el contrato más grande. No necesariamente más caro.
2: Y
1: en
2: la Serie Mundial el mismo año le da la extensión.
1: Por esa presentación, rendimiento que él tuvo en el playoff, es que él ha disipado las críticas.
2: Sí.
1: Que hay gente que tiene suerte y otro que no tanto.
2: Sí, yo lo dije.
1: Por ejemplo, como él tuvo esa...
2: Se adueñó
1: de los playoffs, mató a los Yankees.
2: Sí.
1: Lo que hizo, que se quedó a ley de nada para ganar la Serie Mundial. Pero cuando usted hace la sumatoria de Vladdy el año pasado hacia acá, cuando recibió la extensión, 240 juegos, su slugging, señores, de 425 para un primera base.
2: Uf, y un slugger.
1: Un slugger. Su slugging este año es de 346, 136 entre los peloteros de todas las Grandes Ligas. Él declina el Juego de las Estrellas de manera inteligente.
2: Sí.
1: Es lo
2: creo
1: primero.
2: Que es lo mejor que le podía pasar.
1: Lo primero, por dos factores. Él ha tenido ciertamente problemas físicos, pero la clave, y yo entiendo que él así lo interiorizó, no merecía estar en ese evento, y él tiene que enfocarse en que Toronto repunte, porque a propósito de expectativas, ese equipo que fue a la Serie Mundial hoy está fuera de playoff.
2: Queda fuera.
1: Y en gran medida es por lo que está pasando
2: la
1: con
2: falta,
1: su juego.
2: Claro.
1: Vladdy es literalmente inexistente para Toronto este año. Estamos hablando de un pelotero. Yo vi unas declaraciones que él dio para sacarse presión. No, que yo no soy jonronero. No, espérate.
2: A nadie le da 500 millones.
1: Espérate.
2: Eso.
1: No, elemental. Un jugador de esquina que al 6 de julio tenga 4 jonrones es una estafa.
2: Súmalo ahí, como tú lo dices. Si él tuviera 14 jonrones, ¿cuántas victorias de esos 14 jonrones bateando en la posición que él batea estuviera Toronto?
1: Es simple. Entonces, no, Vladdy, tú sí eres un jonronero. Toronto te pagó a ti para hacer lo que tú hiciste en el playoff, pero en la temporada completa, el año pasado dio 23 jonrones y este año tiene 4. Estamos hablando en
2: 27 jonrones.
1: En 240 juegos.
2: Igual que Fernando Tatis Jr., que entre julio, agosto y septiembre del año pasado conectó 5 jonrones. Este año lleva 5 jonrones, son 10 jonrones más de 200 y pico de juegos.
1: Es lo mismo, son dos jugadores de esquina.
2: No,
1: dos jugadores de esquina. Si un jugador de esquina no te conecta a ti, no consuma, vamos a decir, en una temporada 70 extra bases, es un estafa. Usted tiene que darme 40 dobles y 30 jonrones. Para eso se le paga a los jugadores de esquina. ¿Qué está haciendo Juan Soto este año? ¿Cuántos jonrones tiene? ¿Cuántos dobles tiene?
2: Ya.
1: Perfecto. Un slogan por
2: y perdió 19 juegos, 17 en una primera parte y un par de juegos.
1: Por lesión.
2: Por lesión.
1: Que debió tener una merma en ese sentido.
2: Yo dije que él debiera tener 25 jonrones.
1: Entonces, simple y sencillamente, Vladdy debe enfocarse para que Toronto tenga una especie de repunte. El protagonista de los últimos días en el béisbol de la Grandes Ligas, evidentemente, es Junior Caminero. Hablamos hace unos días, yo hablaba en off con unos amigos de Junior Caminero y la posibilidad de MVP. Suena con fuerza ya ese tema, por razones obvias, no está Aaron Judge. No hay una actuación de un jugador estable. Por ejemplo, Jordan Álvarez es muy lesionable a través de los años.
2: Sí.
1: Y Caminero no es que tenga una actuación que esté por debajo de Álvarez. No, Álvarez está delante de él, pero no sacándole y que 10 cuerpos. De manera que puede ser una lucha y Caminero está literalmente encendido. Hay que recordar que el año pasado él tuvo una segunda mitad mucho mejor que la primera. De hecho, los primeros 40, 50 juegos Caminero no se vio en la temporada. ¿Hay un escenario donde él pueda competir por el MVP? Yo creo que sí. Es difícil porque Álvarez está teniendo una temporada fenomenal, pero Caminero está haciendo lo que un pelotero...
2: Yo en este momento las estadísticas de Álvarez son del jugador más valioso.
1: Sí, sí.
2: En este momento.
1: Ahora.
2: Estamos hablando de la primera semana de julio. Ahora, el ritmo que ha tomado Caminero es un ritmo de jugadores que pueden hacer historia. Entonces, ¿qué pasa? Este es un tipo de tercera base. No, párate ahí, él ha mejorado. Sus métricas defensivas, sería bueno un día de esto esperar algo más.
1: Están mal todavía eso.
2: Están mal, pero no
1: están, todavía están,
2: no están peor. Ok. Pero, aquí va el pero. Cuando hay un equilibrio competitivo por el MVP, aunque muchos no lo crean y ya no se tomen cuenta, decir, ¿cuál es la distancia del resto de los jugadores de Tampa con Caminero? ¿Por qué Tampa, en la misma división que están los dos equipos que han llegado a la Serie Mundial ganando el banderín de la Liga Americana, por qué Tampa está por encima de ellos? El efecto Caminero. Óyeme, Toronto 2025.
1: No, pero ellos tienen a Yandy Díaz, que ha sido... Hasta cierto punto, hay que decirlo, mejor bateador que Caminero.
2: Un bateador que está concentrado.
1: Llegando a la base.
2: Pero oye lo que te voy a decir.
1: Ojo con eso.
2: Caminero está bateando casi 300. Su porcentaje de base...
1: Es bueno.
2: Muy bueno.
1: Élite.
2: No dije que muy bueno. No es Juan Soto, pero es muy bueno. Y el slogan, ya tú sabes.
1: No.
2: Entonces, yo diría que lo que estamos viendo de lo que hizo Caminero en el mes de junio, y como ha arrancado julio, Caminero, óyeme, es que los americanos se van a volver locos, porque este tipo tiene a Tampa en el primer lugar. Yo sé que Yandy Díaz y Aranda andan por ahí, Aranda el de
1: Yandy,
2: el de
1: Yandy sobre todo. Sí. No, lo que pasa es que Yandy tiene la combinación letal. Batea por medio, llega a la base y te da los extra bases. O sea, el tipo conecta dobles y jonrones. Siempre está en la base.
2: Sí, pero yo te voy a decir la verdad.
1: Y ojo, recuerda que Yandy no ha sido intermitente. O sea, él ha sido la voz cantante del equipo todo el año.
2: Oye,
3: dime tú.
2: Hacía tiempo que nosotros no teníamos un pelotero que fuera dueño y cara de una franquicia base palo.
3: Sí, sí.
2: Caminero no estaba en los planes de ser la cara de Tampa.
4: Algunos se han desinflado.
2: Por lo menos.
3: Bueno, desde David Ortiz, yo creo.
4: Y ha habido algunos con tramos cortos. Porque sí. En un momento Fernando Tatis era la cara.
1: No, sigue siendo, mediáticamente por lo menos.
4: Bueno,
1: sigue siendo
3: mediáticamente.
4: Pero las dos cosas combinadas. Recuerdan,
2: Susi no terminó de hacerle la pregunta a Ronnie Linares.
4: Sí.
2: Dice, no, muchachos, ese tipo es la cara de este equipo. Sí. Además, el buen manejo con el dirigente Kevin Cash, él se ve disciplinado. Él está llevando una línea fuera del terreno. Ojalá que él se familiarice más con la prensa.
5: Ahora, te ha dado una constancia que es importante, porque el año pasado él puso unos números que con su juventud tú podías pensar que no necesariamente el rendimiento de la temporada pasada él lo iba a tener en esta.
2: Sí.
5: Y en esta, para mí, él lo que ha hecho es mejorarla y consagrarse. Entonces, sí. Yo creo que obligado él tiene que estar en este momento en la discusión a la hora de tú hablar.
1: Seguro, hoy primero cinco. Seguro.
5: Sí, él tiene que estar en la discusión obligado.
2: Mira, Susi, cuando nosotros vimos a Caminero pegar esa pelota allá arriba, un batazo como que marca. Juan Soto en una entrevista le dijo a los colegas Ricardo Rodríguez Avián, dijo, él está en un modo que pocos peloteros el approach en el home. Tú le puedes traer a Randy Johnson a Caminero, tú le puedes traer a Roger Clemens en el mejor momento a Pedro Martínez, y el approach de ese tipo está a modo criminal contra los lanzadores.
4: Señor, desde el caminerazo Caminero
2: en
4: no
2: una
4: ha parado
2: liga, en una liga que no se está bateando, porque en Grande Liga no se está bateando, sin embargo este tipo lleva una constancia, como dice FIFA, que es anormal.
1: Lo más sorprendente del juego Caminero es el porcentaje de boletos. O sea, el año pasado él tomó un 6%.
2: 41 bases por
1: el OVP fue como de 3-11.
2: Sí, sí.
1: Y eso enciende las alarmas porque tú dices, bueno, ese tipo no llega a la base. Y si él se mete en un bache de un mes que te batea un 2.50, es hueco totalmente, porque te va a dar otros jonrones, sí. No será productivo. A propósito de estadísticas de última generación. Pero Caminero de 6 sube a casi a 13. Y es un elemento que en su juego nunca había aparecido, ni en Liga Menor, ni con el Escogido. Por ejemplo, con el Escogido, él no tomaba boletos. Lo que pasa es que él batió mucho promedio.
2: Atacó.
1: Exacto, daba mucho
2: pero
1: sencillo.
2: Él no te lleve de la base por bola. José Ramírez nunca ha tomado 100 bases por bola.
1: No, pero Caminero dijo precisamente.
2: Y Robinson Cano no tomaba bases
1: por bola. ¿Cómo se llama el dirigente de Estados Unidos, que es el que dirige
4: MLB? Además,
1: de Rosa. Llevaron a Caminero.
2: Sí.
1: Al set. Ahí y él dijo, bueno, yo me enfoqué en una sola cosa. A mí me dijeron que yo estaba dando muchos rodados y el tema de los boletos. Porque Caminero no tiene problema de irse con picheo fuera de la zona. Él lo puede recibir. Lo que pasa es que él tiene una habilidad tan grande que sí, le da todo. No, como José Ramírez, que le pueden tirar a todo y le dan a todo.
2: No te dejo de quitar la razón completa de que la educación en el plato es
1: esa
2: dejar
1: la
2: pasar
1: de él,
2: los picheos que no son tuyos.
1: Este año ha sido su
2: plato. Por eso es que Juan Soto, aunque no haya dado 50, Juan Soto es un criminal, porque no se sale de su zona de confort. Es por ahí que tiene.
5: Pero es que eso te habla de.
1: Es que recibe más de 100 boletos todos los años. En una grandes liga donde tú, por ejemplo, nadie batea promedio. Tú tienes un tipo que llega a la base 126 ocasiones por boletos. Conecta 40 jonrones. Te da 30 dobles.
2: Batea alrededor de 300.
1: Es que élite.
2: Eso es anormal.
1: Porque
2: es
1: que en grandes ligas ya eso no se puede.
2: Ver, por eso es que cuando uno ve a Aaron Judge, ya, ahí se pararon las aguas. Aaron Judge es el pelotero que, oye, Jorge, los últimos dos años, 3.21 y 3.31. Líder de bateo el año pasado. Pero él mismo que te da más de 50.
1: Una excepción. Solo él.
2: Solo eso mismo.
1: Porque
2: mil y pico desde el 2021.
3: ¿Decepción por qué?
1: Excepción.
3: No, excepción. Okay.
2: Desde el 2021, su OPS es histórico.
1: Porque la gente no ha entendido todavía. Yo creo que falta en ese sentido. Hay que predicar más. Que es que los peloteros de este tiempo no pueden batear promedio. Hay una correlación directa del 2003 a la fecha entre el ascenso de la bola rápida, los ponches y las pelotas puestas en juego. O sea, tú antes, por ejemplo, un campo corto te hacía 200 outs. Vamos a ver una temporada. Ahora te está haciendo 100. O sea, que él no tiene oportunidad porque no hay bolas puestas en juego. O sea, tú tienes a Chapman lanzando 100. Me hizo mil.
3: De manera sostenida en el tiempo.
1: Sí. No, pero tú tienes a Mizorowski. Pero vamos a hacer un juego normal de grandes ligas.
2: Sí.
1: Tú tienes Milwaukee. Arrancó Mizorowski. Le fue mal ese día, tiró 5 en blanco. Tú tienes a Amner Uribe, el dominicano, 100 millas. Tú tienes a McGill, que viene a 98. Sí. O sea, Ashby, lanzando a 9-9. O sea, tú tienes un juego donde Jorge Mota, bateador, va a ver todas las rectas que él vea ese día. Serán de 97 millas por hora.
5: Entre 97 y 101, 102.
1: No, mi señor, que se la zafó una
2: 106. Y ya está midiendo el swing. Yo recuerdo que los últimos años de José Bautista y de Edwin Encarnación.
1: Velocidad de bate.
2: Muerto. Eso de una vez dijeron, espérate, algo está pasando aquí. Lo están pasando con recta que yo estaba supuesto a matarla. Y eso es lo que pasa con Caminero.
1: Eso te saca. Bueno, Camilo, lo que pasa es que Caminero tiene el swing más rápido de grandes ligas, juntamente con Neil Cruz y este Jordan Walker de los Cardenales de San Luis.
5: Pero sabes que la relación de lo que decía Misael con relación a lo del picheo y lo de los bates, es que también en ese aumento de velocidad de los lanzadores, tú viviste la etapa en la que todos los bateadores tenían que sacarla. Pues si tú no la sacas, tú no tenés nada.
1: Lo que pasa es que
5: hubo un momento en el que incluso los mismos muchachos que podían venir subiendo, a lo que se le comenzó a enseñar es a sacar pelota.
1: Pero que es una consecuencia lógica, FIFA. Tenchi, ¿por qué una consecuencia lógica? Yo tengo a Neil Cruz, por ejemplo. Caminero y Tampa. El ejemplo es Caminero con Tampa.
2: Sí.
1: Caminero el año pasado estaba bateando 56% de rodado. El porcentaje de batazo era rodado. Tampa le dice, oye, nadie va a batear promedio y tú eres un tipo que tiene fuerza. Yo necesito que tú pongas la pelota en el aire, porque tú a Mason Miller, como le hizo en el clásico, tú no lo vas a matar, tú no vas a abusar de él. Pero si tú conectas la pelota en el aire, tenemos chance cuando tú hagas contacto.
2: Si le hizo contacto.
1: Tú te imaginas el juez Aaron Judge bateando por el suelo, ¿qué tú vas a lograr con eso? Entonces, si ya tú sabes que el tipo se va a ponchar mucho porque los pitchers están imposibles, el coach de bateo lo que te va a decir, mira, vamos a mantener la bola en el aire, vamos a tratar de coger los boletos, que es lo que hace Juan Soto.
2: Sí.
1: Por eso Juan Soto, cuando le fue pésimo con los Padres de San Diego, en su peor temporada con San Diego, que no le salieron los patazos, un tema del babi, le estaban saliendo de frente, él tomó los boletos, te anotó las carreras por lo menos. Pero si tú agarras, por ejemplo, un pelotero en este tiempo, Luis Arraez, que tú sabes que el año que a él no le caigan como le está cayendo este año, va a sufrir porque él vive de su promedio de bateo. Tú vas a tener problemas. Entonces
5: esa correlación con lo que es el asunto del bateo de los jugadores es lo que le pasa a Fernando Tatis. Porque el mayor promedio de fortaleza de conectar la pelota de su carrera en esta temporada.
1: Sí, pero le está
5: dando error. Pero los batazos son rodados.
1: No, y hay un elemento que él no tiene, que sí aumentó Caminero. Caminero aumentó en este contexto los batazos que está alando hacia su banda. Fernando Tatis no batea hacia su banda este año.
5: No.
1: Y todo lo que hace es rodado. Eso va a cambiar eventualmente. Pero esa es la clave.
2: Déjame dártela. Dee Gordon ganó un liderato de bateo con los Marlins.
1: Sí.
2: Y los que sabían de pelota dijeron: ese no dura 2 años en Grandes Ligas.
3: No, mentira.
2: A los 2 años.
1: Claro, en Grandes Ligas. Es que él no
2: le
1: daba dura. Y no le daba dura la pelota.
3: Recuerda a Stanley Castro.
2: No solamente Stanley Castro.
3: Me parece que con los Marlins también dio más de 200 hits en su primera temporada.
1: No, Chicago con Chicago.
2: Y
1: con
2: el Cachorro. No, pero cuando eso, él daba 200 hits.
1: Sí, todos los años.
2: Él fue el primero que llegó a 1000 hits. Más joven.
3: ¿Se proyectaba que iba a dar 3000?
2: Sin correr, sin nada. Y si Alcántara no se pudo establecer en Grandes Ligas. Y si Alcántara no es. Sergio Alcántara.
1: Sergio Alcántara. No, porque Sergio no tiene bate de Grandes
2: Precisamente,
1: Ligas.
2: Precisamente. Pero cuando estos peloteros no corren, no sacan pelota, no meten la bola para los canales,
1: tú no
2: dando
1: puedes ahí
2: no se va a mantener.
1: No, en Grandes Ligas. No.
2: Por lo menos en Grandes Ligas.
1: Por eso yo me río cuando la gente habla de Yermín, porque él no era un bate de Grandes Ligas. Él tuvo un buen mes, como lo tiene cualquier pelotero.
4: Fue el mes.
2: Quizás su disciplina.
1: Lo que pasa es, Tenchi, que cuando tú no tienes lo que tú acabas de señalar, mira, si en Grandes Ligas...
2: Pero yo te tengo 3 ejemplos, mira. Nelson Cruz lo querían hacer lanzador. Se fajó a trabajar. Se convirtió
1: Tenchi,
2: en
1: tú estás hablando mayor. De un pelotero modelo,
2: pero,
1: Tenchi.
2: Pero espérate, Edwin Encarnación.
1: Eso tenían las herramientas,
2: Tenchi. Cincinnati lo puso en waiver. José Bautista pasó por 2 waivers. Esos tipos se fajaron a trabajar y se convirtieron en bateadores.
1: ¿Tú sabes que tenían esos 3 peloteros que tú acabas de mencionar?
2: Disciplina.
1: No, pero para el juego. Bautista siempre tuvo la disciplina en el plato y aquí lo vimos en Lidón. Nelson, todo el mundo sabe lo que hizo con los Gigantes.
2: Sí.
1: Y en el tema de Edwin, ¿qué hacía Edwin con las Águilas? Daba jonrones el tipo.
5: Sí.
1: En los tiempos de Lidón, complicada. O sea, era un tema.
2: De los 33 años a los 38.
1: Nelson Cruz.
2: Nadie ha dado más jonrones que Nelson Cruz en Grandes Ligas.
1: Es que ese tipo no estaba supuesto a tener siquiera la mitad de la carrera que tuvo, por la edad que él se establece.
2: Sí.
1: Lo que pasa es que esos peloteros tenían otros ingredientes que no tienen muchos de los muchachos, pero que mucha gente se confunde y dice, no, porque no le dan el chance en Grandes Ligas. O sea, no es que no le dan el chance, sus herramientas no le permiten.
2: Pero así podemos tener muchos jugadores, o algunos jugadores, que han pasado desapercibidos pudiendo haber tenido ese talento.
5: No, y tú tienes mucho caso atípico también, de muchachos que comenzaron tarde, explotaron de una forma que fue tan espectacular y terminaron quedándose con las posiciones. Pero eso es uno de cuántos. Adrián Beltré.
2: Oye, ahora que tú dices eso, yo voy a decir lo siguiente. Y no me la estoy jugando con esta. El mejor talento que ha tenido la República Dominicana como pelotero, Alex Rodríguez nació en Nueva York. El mejor talento para ir a un play a verlo jugando pelota por encima de Fernando Tatis se llamaba Wander Franco. Ese tipo, óyeme, y me lo dijo David Ortiz una vez, me dijo, mira Tenchi, mi hermano, ahí andan diciendo que el sobrino de los Aibar, sin tirar una, es el mejor pelotero dominicano.
1: Lo que pasa es que él, Fernando, Vladi y Alex, porque hay que meterlo, lo que pasa es que el mejor pelotero joven dominicano de la historia... prospecto es Wander, el segundo es Tatis.
2: Sí.
1: Porque hay que recordarle a la gente que Tatis jugó aquí con 18 años, con las estrellas.
2: Sí,
1: campo corto.
2: Tatis lo firmaron por $700,000.
1: No, pero me refiero. No, porque ya Tatis a los 18 años, recuerda que él hizo el crossover de un jugador regular en un año, cuando firmó 17 jugó, dio todos los honrones en clase A, vino a Lidón y ya como que se graduó. Ahí él tuvo el auge y el prospecto número 2 detrás de Vladi en Grandes Ligas, que eso no estaba esperado.
2: Sí.
1: Pero él lo hizo atento a su bate. De hecho, hay un dato que la gente no...
2: Pero quedamos sí. en...
1: Pero te voy a dar un dato a propósito de Fernando, para que no te equivoques. Él dio más jorrones que Vladi en Liga Menor.
2: Los jorrones en Liga Menor no me preocupan.
1: No.
2: Te voy a decir por qué.
1: No, me refiero como prospecto, porque él fue un buen jugador joven. Ahora, lo de Wander Franco es que él tiene el ingrediente que no ha tenido ningún jugador dominicano. Que es que a los 16, 17 años él podía jugar en Grandes Ligas. O sea,
2: oye,
1: por un tema de madurez.
2: Los jorrones en Liga Menores depende a Sigún, como decimos
1: en el Cibao. Tú en el Pacífico.
2: Te voy a decir por qué.
4: Pero mira, Davinson de los Santos, de 40 y pico en uno.
2: Gleyber Torres solamente conectó 11 jonrones, 1500 turnos.
1: Sí.
2: 11 jonrones y no dejaban de ser el prospecto número uno cuando lo cambiaron por Aroly Chapman. Gleyber Torres, 11 jonrones, FIFA. Y desde que ese tipo lo subo de Grandes Ligas, 37, 33, 32. Porque es que él estaba. ¿Por qué lo elegían siempre en las revistas como número uno? Porque él estaba haciendo exactamente lo que el talento de él expuesto y lo que el programa de los cachorros lo llevaban. No, ese tipo está haciendo lo que nosotros queremos. Es el mejor prospecto del béisbol.
1: Sí.
2: Y eso es lo que no tienen algunos de los muchachos de aquí. Tienen el talento, no tienen la disciplina. Cuando llegan aquí al país, hay dos primos que lo están esperando, el papá, la mamá.

0: Rodríguez, el del Escogido.
1: Héctor.
0: Ese batea. Ese va a ser un pelotero.
2: Ese tiene bate.
0: No te voy a decir que va a ser una superestrella.
2: No, pero tiene bate.
0: Pero ese, que era lo que tenía Melky.
2: Sí, tiene bate.
0: Melky era un leñero. A la hora de la verdad.
2: Ese tipo le dio un jorrón a las estrellas, Héctor Rodríguez. En el
0: no, Héctor Rodríguez.
3: ¿Y por qué tú tienes que traer a colación a las estrellas? ¿Qué cosa tan grande? No, porque... Ya yo veo. Tenemos pausa.
1: Vamos a hacer la pausa. Retornamos con la gente, Fariña, con los teléfonos.
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3: Buenas.
1: Hola.
3: Adelante.
11: Hello, Tenchi.
0: Dímelo.
11: El defensor por aquí, dime. Se entregaron el equipo, nosotros se entregó.
0: Defensor, el único que se adelantó en el mejor momento de los Yankees fue Tenchi Rodríguez. En el mejor momento,
11: yo me paré el peor. Aquí no buscan a ver el guapito.
1: Entregaron
11: a los
3: Yankees. Tú estás. Pero de los defensor fue de una piscina.
12: A los Yankees le hace falta un defensor.
3: Buenas.
12: Como el defensor del sábado.
0: Verdad.
12: Porque sigue contando con Tenchi.
3: Adelante. Ese equipo no va a tener problema. El equipo va a ganar su división. Sí, va a ganar su división.
0: No va a pasar de ahí.
3: Sí.
11: Como yo vivo en provincia, bueno, ha sido la capital a ver el juego del distrito. Yo le voy a decir a mi hermano, el humilde, que dijo, que he gocijado porque.

0: Yo quisiera esperar, porque el fanático dominicano es peligroso. Ahora, que son los distritos que yo voy a hablar de estos juegos.
1: Uy, pero se escucha que no se entiende nada. ¿Y qué es lo que pasa?
2: Se escucha, pero no se entiende. Esa es la
3: buenas.
4: Algo huele mal en Dinamarca.
5: Sí, bueno.
1: Sí.
5: Yo quería preguntarle a Tenchi si la remodelación que se está teniendo en el estadio, en el Centro Olímpico, cuesta menos o más que hacer un estadio para béisbol.
6: Cuesta menos. No, seguimos.
4: No. La remodelación no, no
2: como menos,
1: como menos
4: la remodelación,
2: nada más de la piscina,
4: el parque acuático,
2: nada más la piscina
4: es, ¿no? Una vaina que tú crees que tú estás en Europa.
6: Ay, el parque acuático
2: en términos de costos de la grandes
4: pista,
2: ligas,
4: la pista de atletismo va a ser la misma, el mismo chevron que se usó en París. Los salones de combate, los multiusos que están ahí de combate, eso es con climatizado, con todo lo moderno. Entonces, la inversión es by far, por mucho, lo del Centro Olímpico. Vamos con la próxima.
1: Buenas.
2: Hola.
7: Buenas. ¿Cómo estás?
1: Bien.
7: ¿Cómo está tu equipo?
2: Bien,
7: Tenchi,
2: bien.
4: Saludos.
7: Tenchi, como mejor que... Anda mejor de los Yankees. Esta noche, por favor.
1: ¿Que los Yankees? ¿Que los Yankees qué? No se entendió nada y la llamada se cayó. ¿Por qué va los Yankees?
2: Bueno, no sé si fue eso, sí, que él preguntó, pero se lo podemos decir. Mira,
8: la gente está preocupada por el tema Yankee Nueva York. Los Yankees no van a tener problemas, el equipo tiene su picheo. Gerrit Cole está bien. Chutro va a fallar porque no puede ser perfecto. Y ese equipo, en la medida que llegaron Josh y demás, no va a tener ningún problema. Es una temporada de 162 juegos, no es un maratón, no son sprints.
4: Es un equipo regular.
8: Entonces,
2: de ahí es que yo tener
8: porque
2: problemas.
8: Yo creo que Tampa está bien, porque es un equipo que funciona. Pero si usted tiene que apostar a un equipo de la liga americana, tiene que ser por los Yankees.
4: El problema es que tú, después con el tiempo, tú estás esperando el palo.
8: Lo que pasa es que los Yankees han tenido lesiones en su center field.
4: Pero Kevin Cash, que es un dirigente, dirige para ganar partidos. Los Yankees esperan el palo para ganar partidos.
8: Los Yankees es un equipo más sólido que Tampa, Tenchi, desde todo punto de vista.
4: Donde tú me dices de Marmajo, de Trent Grisham.
8: ¿Y el picheo?
4: Pero el picheo es de lujo. Bien. Ah. Pero recuérdate que
1: el abridor en el relevista yo nada más me quedo con el venezolano.
4: Recuérdate que Atlanta tenía la mejor rotación de picheo de toda la historia y solamente ganó una sola serie mundial y llegaban al playoff y nos vemos.
6: No, sí, pero espérate, ellos ganaron una serie mundial, pero ellos iban a la serie mundial.
8: No, y todos los años playoff, 14 sí, banderines, exacto, de manera
4: que y los Yankees tienen desde el 92 el equipo que más ganó juegos.
8: Lo que pasa es, Tenchi, que los Yankees también han coincidido con una época de mucho talento. Los Yankees se toparon con unos Dodgers de Los Ángeles que mira lo que están haciendo.
4: Sí, pero precisamente Freddie Freeman era agente libre. ¿Por qué no lo firmaron los
8: Yankees? Sí, pero otro elemento.
4: ¿Te Oscar Hernández era agente libre?
8: A los Yankees le tocó sobrevivir.
6: Pero tú sabes por qué no lo firmaron los Yankees. Porque los Yankees tienen el mismo modo de operar desde hace 15 años.
4: El dinero de Giancarlo Stanton debió ser de Bryce Harper.
6: Lo que pasa es que el dinero de Giancarlo Stanton hay que ver cuánto. Lo más le está pagando más de 10 millones de dólares anuales por no tener a Giancarlo Stanton en la alineación.
4: Hermano.
6: Los Yankees tienen una ganga con Stanton.
8: Cuando lo consiguieron fue un regalo.
2: Pero una ganga no, porque es lo que juega de mitad de temporada.
6: Bueno.
8: Sí, okay, cuando lo consiguen es un regalo.
6: Escúcheme. Oye, lo mal le dieron a Giancarlo Stanton y 10 millones de dólares anuales.
4: Oye,
6: un contrato de 25 millones de dólares.
4: Bota.
8: Fue un regalo, Tenchi. Cuando llegó Stanton a los Yankees,
4: sí,
8: venía de dar 59
4: millones. Pero iba a terminar siendo un bateador designado que las enfermeras y los médicos, los hospitales en el Columbia Presbyterio, cuando él no ha llegado, preguntan por él. Mira, ¿por qué no ha venido el tipo?
8: Ha sido el hombre de Yankees en playoff. Ha sido los Yankees en playoff.
4: Olvídate de playoff.
8: Lo metió a una serie mundial.
2: Bueno, hay que llegar a playoff.
4: Yo creo que
8: lo metió a una serie mundial. No, el MVP de la serie de campeonato fue que dio los palos.
1: Pero
8: busca la historia. Sí, dentro de los grandes, sí, dentro de los Yankees más grandes, está estando
1: si
8: en playoff.
1: Si es con Giancarlo Stanton, que los Yankees pretenden competir.
8: No, yo estoy hablando del picheo. El fundamento de los Yankees es su picheo.
4: Dice
8: Gerry Cole, Chitro, Max Fried está por volver.
4: Dice ya Chizo.
8: Tenchi es un buen segunda base. Buen segunda base. Tiene poder y velocidad.
4: Mi hermano, es un
1: pero parece todo menos un Yankee.
8: El tema es que llegamos al final.
6: ¿Y qué habla de la deporte?
2: Mañana nos escuchamos nuevamente.
4: Vamos mañana.
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0: Profeta.
1: Muy buenas tardes a los amigos del doctor Julio Jacín para este programa Jacín en la Z. Quiero, por el día de hoy lo voy a sustituir porque el doctor Jacín se encuentra en el interior cumpliendo con otras obligaciones personales muy importantes. Vamos a comenzar dándole las efemérides del doctor Jacín. Adelante.
2: Así es, buenas tardes, Freddy Fariña, pues acompañándoles en este momento, Julio, junto al periodista Miguel Guerrero. Entonces, señores, el 6 de julio, que es hoy, se celebra el Día Mundial de la Zoonosis. La zoonosis, para recordar que en el 1885 el científico Louis Pasteur aplicó con éxito la primera vacuna antirrábica. Otras efemérides destacadas incluyen el nacimiento de la pintora mexicana Frida Kahlo en el año 1907 y el fallecimiento del músico Louis Armstrong en 1971. Faltan 178 días para que finalice este año 2026. En el año 1689, en la herradura de Santiago, se produce un combate entre tropas españolas y francesas, cuya ciudad ocupan luego los franceses. En el año 1843, don Juan José Duarte le regala una casa a su hijo Juan Pablo en señal del mucho o de mucho amor y cariño con que siempre ha mirado. En el año 1878 finaliza el primer mandato del presidente Cesáreo Guillermo y toma posesión en el cargo por quinta vez Ignacio María González, quien desempeñó el cargo hasta el 2 de septiembre de ese mismo año. En el año 1885, Monseñor Fernando Arturo de Meriño es consagrado como arzobispo de Santo Domingo. En el año 1960, los dirigentes comunistas Máximo López Molina y Andrés Ramos Peguero son invitados por el dictador Rafael Trujillo a una reunión en el Palacio Nacional para tratar asuntos relacionados con el funcionamiento de la democracia en el país, siendo recibidos por el señor Francisco Prats Ramírez, quien, en nombre del dictador, les expuso los deseos del dictador de darle paso a una democracia. En el año 1900.
1: Interesante esto: que dos dirigentes comunistas se reúnen con un dictador para planificar la democracia en la República Dominicana. Es una paradoja.
2: Exactamente, eso estaba yo analizando, porque ¿cuál democracia? En el año 1961, el presidente Joaquín Balaguer, señores, reitera que en el país habría elecciones totalmente libres en el 1962 y que no presentará su candidatura presidencial. En el 1962, en el mismo año, la República Dominicana y Estados Unidos acuerdan investigar la desaparición del escritor español José o Jesús de Galíndez, que luchó contra la tiranía de Trujillo. En el año 1965 vuelven a reunirse representantes del gobierno constitucionalista presidido por Francisco Caamaño y la comisión ad hoc de la OEA para analizar la crisis política dominicana. En el año 1966, el presidente Joaquín Balaguer promulga la ley de austeridad, la que redujo todos los gastos corrientes del gobierno a fin de incrementar el ahorro centralizado del Estado. Los cumpleaños de hoy, de inmediato, señores. Hoy cumple año 6 de julio del año 2026 el administrador Alex Santana, también la empresaria Nelly Nicariac, el político Leonidas Bernard, así como la doctora Rafaela Moreno. También está de fiesta de cumpleaños hoy la ex oficial de la Policía Nacional, Elvira Ulloa. También el ex diputado José Acevedo. También está de cumpleaños la señora Yaniri Rubiu, así como la señora Dorca Mateo. Y finalmente está de fiesta de cumpleaños hoy el ingeniero Jorge Almonte. Estas fueron las efemérides y los cumpleaños de hoy en el programa Jacín en la Z.
1: Bien, vamos a pasar ahora a la columna del doctor Jacín, publicaba todos los días en el periódico El Caribe. La columna de hoy comienza diciendo: el conflicto con Irán ha evidenciado limitaciones de una estrategia estadounidense caracterizada por cambios de rumbo y mensajes contradictorios. Durante años, Washington ha alternado entre la presión militar, las sanciones económicas y los intentos de negociación sin alcanzar resultados definitivos. Mientras tanto, Irán ha desarrollado una estrategia de resistencia de largo plazo basada en la confrontación indirecta, el fortalecimiento de alianzas regionales y la capacidad de soportar periodos prolongados de tensión. El resultado ha sido un conflicto de desgaste en el que ninguna de las partes logra una victoria concluyente, dice en su columna el doctor Hassim. Ahora vamos a pasar las últimas noticias del día. El número de fallecidos por el doble terremoto que sacudió el norte de Venezuela ha pasado el pasado 24 de junio, ascendió o ha ascendido a 3.342, mientras que los heridos aumentaron a 16.740, según el balance oficial divulgado por el presidente del Parlamento venezolano, el señor Jorge Rodríguez. La cifra de víctimas mortales representa un incremento de 388 respecto al reporte anterior, en medio de las labores de recuperación de cuerpos entre los escombros. Las autoridades venezolanas, por supuesto, informaron que 6.462 personas han sido rescatadas y 17.345 quedaron sin viviendas, por lo que fueron habilitados 79 campamentos temporales para darle albergue. Además, se mantienen en 856 los edificios afectados y 190 los colapsados. El gobierno indicó que más de 86.700 familias han recibido asistencia humanitaria, mientras miles de efectivos y voluntarios continúan las tareas de rescate. La Guaira sigue siendo la zona más golpeada por la tragedia. Recuerden que en La Guaira está el aeropuerto internacional que sirve a la ciudad de Caracas. La Asociación de Bancos Múltiples, pasando a otra información, mejor conocida por sus siglas ABA, calificó como un perjuicio nacional el incremento del impuesto aplicado a determinadas operaciones realizadas mediante cheques y transferencias electrónicas, cuya tasa pasó de 0.15% a 0.20%. La entidad sostuvo que la medida afecta los esfuerzos para reducir el uso de efectivo, promover la bancarización e impulsar el empleo de canales electrónicos en las transacciones financieras. Indicó que esta posición ha sido mantenida desde la implementación del gravamen y advirtió que el aumento representa un retroceso para la modernización del sistema de pagos en el sistema bancario de la República Dominicana. La ABA consideró que encarecer las operaciones electrónicas desincentiva su utilización por parte de ciudadanos y empresas en un contexto en el que el país busca fortalecer la inclusión financiera y ampliar el acceso a servicios bancarios digitales. Por otra parte, según sigue nos trae el doctor Hassín en el día de hoy, especialistas en derecho municipal afirmaron que la ley 176-07 no contempla la posibilidad de conceder una licencia indefinida al alcalde de Santo Domingo Este, Francisco Peña, por lo que cualquier autorización de ese tipo estaría fuera del marco legal. Explicaron que la legislación regula las ausencias temporales de los alcaldes y establece los mecanismos para garantizar la continuidad de la administración municipal mediante la sustitución del vicealcalde cuando corresponda. El tema cobró relevancia luego de que surgiera la discusión sobre una eventual licencia del Ejecutivo Municipal por 2 años, lo que ha generado cuestionamientos sobre el alcance de las facultades del Consejo de Regidores. Evidentemente porque no hay precedentes, quiero agregar yo en este caso. Los juristas señalaron que las decisiones relacionadas con este proceso deben apegarse a lo establecido en la ley 176-07 que ya mencionamos, a fin de preservar la legalidad, la institucionalidad y el correcto funcionamiento del ayuntamiento. La Central Nacional de Trabajadores del Transporte, CNTT, comenzó a aplicar un aumento de la tarifa del pasaje en más de 14 rutas urbanas de Santiago, elevando así el costo del servicio de 35 pesos a 40 por parte del usuario de ese servicio. La organización, es decir, la CNTT, informó que otras rutas se incorporarán al reajuste en las próximas horas como parte de una medida que abarcará decenas de corredores en la región norte y otras zonas del país. El presidente de la CNTT, el señor Juan Marte, atribuyó el incremento al alza sostenido de los combustibles, lubricantes, neumáticos, repuestos y demás costos operativos que afectan al sector. La decisión ha generado inconformidad entre usuarios, quienes consideran que el aumento impactará su presupuesto diario. Mientras tanto, los transportistas sostienen que el reajuste es necesario para mantener la viabilidad del servicio del transporte público. Casi la mitad de los hogares dominicanos, pasando a otro tema, tiene como principal responsable a una mujer, de acuerdo con datos de la Encuesta Nacional de Hogares Propósitos Múltiples en Hogar 2005-2024, elaborado por la Oficina Nacional de Estadística, ONE. El estudio revela que la jefatura femenina pasó de 32.4% en el 2005 a 44.97% en el 2024, es decir, en el plazo de apenas 19 años, reflejando un incremento sostenible durante las últimas dos décadas. Asimismo, la investigación muestra una reducción de la brecha entre hombres y mujeres al frente de los hogares, aunque los hombres continúan representando la mayoría con un 55.03%. El informe también evidencia cambios en la estructura familiar, con una disminución de los matrimonios legales y de las uniones libres, además de un aumento de las separaciones y divorcios, factores que han incidido en la transformación de la composición de los hogares dominicanos. Evidentemente, ese fenómeno indica en buena medida la situación de deterioro que estamos observando, no solamente a nivel de los hogares, sino en sentido general a través de la sociedad dominicana. Ya no se respeta el principio de la autoridad rueda por el suelo desde hace mucho tiempo. Incluso en las escuelas no existe respeto por el magisterio, por el profesor, como existía en aquella época en que a mí me tocaba asistir a una escuela. Yo, bueno, no quiero salirme de la agenda del doctor Hassín, pero yo recuerdo perfectamente que cuando yo iba a la escuela, yo siempre asistía a escuela pública, tanto en la primaria como en la secundaria, como en la universidad, porque me gradué y estudié en la Universidad Autónoma de Santo Domingo. El respeto entonces por el maestro era una cosa que casi similar al respeto que se sentía por los padres. Y yo recuerdo que cuando un estudiante tenía una inquietud o necesitaba incluso ir al baño, tenía que levantar la mano, no se podía parar abruptamente del asiento y abrir la puerta e irse por ahí sin el permiso del profesor. Yo creo que ya esas cosas pasaron a la historia, y eso no es una buena señal para la sociedad dominicana.
2: Yo recuerdo que antes, cuando se mencionaba un maestro en la escuela pública, era como mencionar un papá.
1: Un papá, exactamente.
2: Era un respeto increíble. Yo, dicho sea de paso, tengo una distinción especial por las escuelas públicas de República Dominicana. Dicho sea de paso, mi niña estudia en una escuela, yo pudiendo pagarle un colegio privado, porque entiendo que la educación es buenísima. Yo no degrado tanto como aquellos que mencionan que la educación no sirve. No, sirve. Sí ha cambiado muchísimas cosas. La violencia dentro de las escuelas, por ejemplo, es un punto que uno tiene que señalarlo, que tiene que hablar de eso, porque realmente antes no se veían los maestros fajados con un alumno. Ya hoy en día eso es natural. Maestro y alumno, señores, que se van a los puños. Es una cosa increíble.
1: Mira, lo que aparentemente hemos olvidado es que el niño o el adolescente pasa más tiempo en la escuela prácticamente que en el hogar. Y ve más al maestro muchas veces en cierta época de su crecimiento y de su formación como
2: así
1: persona.
2: Es, que sus padres.
1: Está más tiempo mirando y conversando con sus padres, porque evidentemente aquí en la mayoría de los hogares, bueno, un estudiante sale a las 7 de la mañana para su escuela, el padre probablemente ya se fue hace rato para el trabajo, la mamá le prepara el desayuno, le plancha la ropa,
2: el uniforme.
1: Y el muchacho se va con su merienda y no regresa hasta después del mediodía o a veces hasta las 3 de la tarde. donde todavía el padre no ha regresado al hogar y después se va en la tarde a jugar béisbol o a jugar basquetbol en la casa y viene a ver al padre a las 8 de la noche o a las 9 de la noche, cuando el padre ya cansado del trabajo, tiene sueño o tiene algunas preocupaciones que no tiene oportunidad o no tiene oportunidad de tratar a sus hijos. Yo creo que eso es algo que ha influido mucho en el deterioro que muchas veces observamos en la sociedad dominicana, como esas escenas grotescas que uno ve en las redes de dos niñas peleándose, jalándose las greñas, como se dice vulgarmente, en el patio de una escuela, sin que un profesor o una profesora o un inspector del sistema educativo de esa escuela se atreva a intervenir, porque muchas veces esa intervención puede ocasionar protestas indebidas de los familiares de las niñas implicadas o de los muchachos implicados, sea el caso, y puede incluso traer consecuencias para el profesor. Yo una vez le pregunté a una profesora, en ocasión de una entrevista que yo hice para uno de los programas que yo hago en la televisión, que por qué no había intervenido. En esos días se había hecho viral una escena, unas imágenes de dos niñas de 12, 13 años máximo, peleándose en el patio y jalándose, pero golpeándose salvajemente. Y todos los compañeritos aplaudiendo y gritando, incitándola a que se siguieran peleando, que una se barbaridad. Siguieran golpeando, lo cual me parecía una salvajada.
2: Sí.
1: Entonces yo le pregunté a la profesora, que ya que ella me había dicho que había presenciado eso porque trabajaba en esa escuela, y yo le dije, ¿por qué no intervinieron? Entonces me dijeron que no intervienen por muchísimas razones, porque después pueden verse involucradas en el conflicto y eso puede traer consecuencias. De manera pues que estamos viendo cosas que no sucedían antes y estamos perdiendo el sentido de respeto a la autoridad. Y cuando se pierde respeto a la autoridad en una sociedad como la nuestra, la posibilidad de que esa sociedad se encauce por el camino correcto es muy difícil. Es muy difícil porque lo que estamos viendo en las sociedades que se han degradado, como es uno de los caminos en que muchas veces hemos caminado equivocadamente y por fortuna a veces no hemos devuelto, conscientes de que estamos caminando por un lugar no adecuado, pero la verdad es que las cosas tienen lo que, cuando uno ve lo que está ocurriendo en la calle, uno dice, ¿por qué ocurre eso? Bueno, porque el primer eslabón se da en el hogar, el segundo se da en la escuela, y el tercer escenario, que es el más fatal, es el que se da en la calle. Pero ya los niños tienen suficiente entrenamiento incluso para sobrevivir a esa tercera etapa del desorden y de la falta de autoridad.
2: Así es, y hay una descomposición tan marcada en la sociedad dominicana, don Miguel, que muchas veces nosotros años atrás dábamos las gracias a los padres cuando nos corregían nuestros hijos en las escuelas, los mayores en las calles, cualquier cosa negativa que hacía un hijo de uno, y todo pasaba bien, uno le daba las gracias a esas personas que intervenían corrigiendo a nuestros hijos. Sin embargo, el factor por la cual a veces los maestros no quieren mucho incidir en esa clase de corregir a los niños es precisamente porque los padres van a buscar violencia, van a en vez de corregir a sus hijos, dar las gracias, ¿verdad? Porque quieren educarlo, ayudarlo a la educación, lo que hacen que van a muchas veces a pelear con los maestros o con aquel adulto.
1: Hubo una época en que aquí comenzó a cuestionarse la autoridad del padre para corregir a sus hijos. Y nadie, con muy pocas excepciones o con ligeras excepciones, o con un 10% apenas de las excepciones, de la totalidad. La corrección por un padre tiene el propósito de evitar que el hijo se descarrile. Pero entonces hubo un momento en que se hizo muy popular y cobró mucha fuerza en la sociedad dominicana el hecho de que algunos psicólogos y sociólogos entendían que los padres tenían la obligación de negociar con sus hijos y que el principio de la autoridad hogareña tenía que ser objeto de negociación. Y por ende, ese derecho a la negociación tenía que trasladarse por ósmosis, si tú quieres, a la escuela. Y entonces ahí las cosas comenzaron a cambiar, ¿no? Y a cambiar, claro. no para lo mejor.
2: Así es.
1: Pero vamos a seguir con lo de el tema de la tarifa del pasaje. Decíamos que la CNTT comenzó a aplicar el aumento en la tarifa del pasaje en más de 14 rutas urbanas de Santiago, elevando el costo del servicio de 35 a 40 pesos por usuario. La organización, es decir, la CNTT, informó que otras rutas se incorporarán al reajuste en las próximas horas como parte de una medida que abarcará decenas de corredores en la región norte y otras zonas del país. El presidente de la CNTT, Juan Marte, atribuyó el incremento al alza sostenida de los combustibles, los lubricantes, los neumáticos y los repuestos y demás costos operativos que afectan al sector. La decisión ha generado inconformidad entre usuarios, quienes consideran que el aumento impactará su presupuesto diario. Mientras tanto, los transportistas sostienen que el reajuste es necesario para mantener la viabilidad del servicio del transporte público. Casi la mitad, pasando a otro tema, de los hogares dominicanos tiene como principal responsable a una mujer, decíamos cuando hicimos la interrupción para tratar ese tema. De acuerdo con los datos de la Encuesta Nacional de Hogares de Propósitos Múltiples en Hogar 2005-2024, elaborada por la Oficina Nacional de Estadísticas, ONE, el estudio revela que la jefatura femenina pasó de 32.4% en 2005 a 44.97% en el 2024, reflejando un incremento en 19 años sostenido durante las últimas dos décadas. Asimismo, la investigación muestra una reducción de la brecha entre hombres y mujeres al frente de los hogares, aunque los hombres, según ese informe, continúan representando la mayoría con un 55.3%, y el informe también evidencia cambios en la estructura familiar, con una disminución de los matrimonios legales y de las uniones libres, además de un aumento de las separaciones y divorcios, factores que han incidido en la transformación de la composición de los hogares dominicanos. Residentes del distrito municipal La Cuava solicitaron a las autoridades detener la instalación de un proyecto de disposición de residuos en esa comunidad, al considerar que representa un peligro para el medio ambiente, las fuentes de agua y la calidad de vida de los habitantes. Los comunitarios expresaron su rechazo durante una protesta en la que reclamaron la intervención del Ministerio de Medio Ambiente y otras instituciones competentes para impedir la ejecución de la obra. Afirmaron que la zona posee un importante valor ecológico y ecoturístico, por lo que entienden que un vertedero o instalación similar afectaría los recursos naturales y el desarrollo de esa comunidad. Asimismo, advirtieron que continuarán realizando manifestaciones pacíficas hasta obtener una respuesta oficial, mientras reiteraran su llamado al gobierno para que descarte definitivamente el proyecto ya mencionado en La Cuava. Millones, pasando al plano internacional, nos recuerda el doctor Hassin que millones de iraníes participaron en Teherán en la ceremonia de despedida del ayatollah Ali Khamenei, en una multitudinaria muestra de duelo que unió a ciudadanos llegados de distintas provincias y a delegaciones internacionales. Los actos se desarrollaron en la gran mozala del Ilam Khomeini, donde los asistentes realizaron oraciones, entonaron consignas y rindieron homenaje al fallecido líder supremo. Las autoridades iraníes informaron que el funeral forma parte de un programa de varios días que continuará en otras ciudades de Irán y concluirá con el sepelio en Mashhad. El gobierno calificó la masiva participación, el gobierno iraní, por supuesto, calificó la masiva participación como una expresión de unidad nacional mientras reforzaba las medidas de seguridad durante las exequias. La muerte de Khamenei se produjo en medio de las tensiones regionales, por lo que las ceremonias también estuvieron marcadas por mensajes políticos y llamados a mantener la cohesión del país. Vamos a hacer una breve pausa, regresamos después de ella. Continúen con Hassin, en la Z.
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7: Sí, aquí estamos. Estamos esperando el gobierno, don Miguel, que estuvo desde temprano aquí. Sí. Sí, un abrazo a don Julio Jacín.
1: Cubriendo con un amigo que me pidió que lo acompañara. Yo espero que no haya desvalorizado su espacio.
7: No te pongas.
1: Pero fue
7: en
1: un
7: eso.
1: Placer, claro. Fue un placer ocupar un lugar que de una persona que ha hecho radio, ¿no? Que ha hecho verdaderamente radio, calidad en el periodismo dominicano.
7: ¿Usted cree que ya el doctor Jacín está en la campaña por Santiago o todavía? No, de los caballeros no, el otro.
1: ¿Ah?
7: Un abrazo para el doctor Jacín. Después tenemos una...
1: Bueno, la gente, los hombres respondemos por lo que hacemos. ¿Entiendes? No lo porque haga, por lo que haga otro.
7: Claro.
1: Porque usted como abogada, y los abogados saben que la responsabilidad no se tiende a un tercero.
7: No, es personal.
1: Es personal.
7: Es personal la responsabilidad penal. No, pero digo, eso viene después. Pero miren, hoy estamos esperando un invitado muy especial, los temas que están en el tapete, pero es obligado comentar la muerte de Darling Mercado Reyes. En el año 2021, en marzo, el cambio estaba estrenándose. Estaban todos los bríos transformadores, reformadores. Recordemos que cuando al presidente de la República le preguntaron cómo usted quiere ser recordado, él dijo como un reformador. Y cuando ocurrió la tragedia de los jóvenes pastores asesinados por una patrulla policial en Villa Altagracia, recuerden que el cambio nuevo, todo era atribuido al pasado, al nefasto pasado, todo. Los divorcios, los problemas estomacales, las brisas, los terremotos, todo era el pasado.
1: El cambio de clima.
7: Todo eso era el nefasto periodo morado. Y estaba la ley orgánica de la policía, que está, reitero, en el programa de gobierno del PRM como una ley a aplicar, a revisar. Pero este asesinato de los jóvenes pastores permitió que el cambio asumiera la reforma de los asesinos policiales como otra de sus banderas. Entre la transparencia, la reforma, la ética, teníamos que acabar con esa policía corrupta y asesina. Y no hubo un día que la vocería del cambio no le imputara a los policías, a los buenos, a los malos, a los serios, a los no serios, todas las culpas y las manchas. Incluso algunos repetían, como repiten del Código Penal, que es un código de 1884, decían que era la policía del jefe.
1: No solamente eso, sino la responsable, porque cuando tú eres jefe de un departamento, tú eres el primero. Tiene que velar por el cumplimiento de las normas y de las leyes.
7: Claro.
1: Hace dos días se produjo un asesinato brutal.
7: ¿Eso es lo que estoy refiriendo?
1: Sí, claro.
7: Entonces, empezó esa cruzada. El presidente no se equivoca. Él es un poco como el Papa, es el infalible. Entonces le dijeron que trajera unos especialistas de fuera. Y fue la etapa de Pepe. Y siempre recordábamos aquello de no es que Pepe me apriete, sino que sabe apretar. Y vino ese periodo lamentable donde se desconocieron a personas que habían pasado por la jefatura de la policía con muy buenas notas, que conocen cómo funciona la policía, con sus defectos y sus virtudes, pero ellos fueron desterrados.
1: Ellos seguimos hablando de reforma de la policía, cuando
7: entonces,
1: evidentemente
7: exacto,
1: que esa reforma no ha dado ningún resultado.
7: Entonces, mira, trajeron al especialista, olvidaron los especialistas de adentro, buscaron civiles que en su vida habían visto un policía y además si lo veían era de la condición de élite, porque con esa persona no se pone la policía, y comenzó otra de las ficciones del cambio, la transformación de la policía. Lo que pasó con este muchacho, con Darling Mercado Reyes, que ya él no puede hablar ni la familia lo puede buscar, es una prueba del fracaso de esa reforma, que está en papel, está en discurso y está en el hotel, que se hizo un joint venture de eso, unos inversionistas. Le hicieron un homenaje hasta al dueño de esa cadena. ¿Y saben por qué? Porque el joven homicida es un joven también. De modo que ahí no funcionó el protocolo, ahí no funcionó nada. Lo mató.
1: Mira, la policía tiene que exorcizarse. Y si no se puede exorcizar la policía, el gobierno tiene que exorcizarla. Y la ministra de Interior y Policía, que es la responsable de las actuaciones, la responsable principal de las actuaciones de la policía, y que han estado liderando supuestamente el proceso de reforma de la policía que lleva ya más de 5 años, porque comenzó con el advenimiento del nuevo del gobierno del cambio.
7: Lo que digo, y con el 21, la tragedia del 21.
1: Es decir, yo creo que el presidente de la República debe promover un cambio radical en la policía, porque es evidente que a pesar de todo el esfuerzo, entre comillas, ¿no?, y todo el dinero que se ha gastado en ese programa, evidentemente no ha dado resultado, y no se ve realmente un avance ni un concepto diferente, salvo el nuevo uniforme que tienen algunos policías.
7: Bueno, lo tenía el homicida lo tenía.
1: No se ve realmente ningún cambio significativo en ese cuerpo que se supone que tiene la obligación de velar por la seguridad de los ciudadanos que andan en las calles y que duermen en sus casas, ¿no?
7: Yo me imagino, con todo respeto, la frustración que debe tener el presidente. Sinceramente, la frustración por la inversión y por la cantidad de discurso, la narrativa transformadora de la policía, porque este no es un hecho aislado. Lo que ocurre es que todos y todas lo vimos. Y además, entre todo esto, a mí me ha preocupado la expresión que se captó cuando uno de los muchachos que estaba ahí le dijo al policía homicida: loco, lo mataste. Eso es algo, y lo dijo así sin la S: loco, lo mataste. La vida vale una bala.
1: A quemarropa, no hubo un intercambio, una discusión, un intercambio de acusaciones.
7: Me hubiera encantado que hubiera sido un intercambio de disparos, porque entonces decimos, no el muchachito era un delincuente, nada.
1: Ni siquiera un intercambio de palabras entre el policía, y simplemente, según tengo yo entendido, y he leído, y he escuchado en la radio, le dijo, pero mira aquí los papeles de la, no tengo la placa porque todavía no me la han entregado, pero mira los papeles, yo soy dueño del motor. ¿Entiendes? Entonces yo creo que el gobierno tiene que dar señales en esta oportunidad. No puede desaprovechar este momento para decirle a la sociedad dominicana que hay, aunque no se haya producido todavía, la firme decisión del gobierno de mejorar la policía.
7: Y un detalle ominoso: todos los dolientes, los vecinos, que además conocían la víctima, dijeron algo que yo no necesariamente, porque estaba defendiendo antes la policía, que había personas al margen de la corrupción, de los asesinatos, de los abusos, pero había señoras con la cara tapada que decían: pero aquí quienes venden la droga, quienes nos quitan las carteras, quienes extorsionan en los colmados son los policías.
1: Mira, una vez.
7: Entonces.
1: Antes de que demos paso a la sustancia de este programa, ¿no?, con el invitado que tú tienes.
7: No le subraye el ego que lo tiene.
1: Pero en una oportunidad.
7: Él cotiza ese ego.
1: A mi hermana menor, que en paz descanse, que murió hace ya un tiempo, una vez la asaltaron. Y ella fue a hacer una denuncia al cuartel de la policía del Centro Olímpico, porque vivimos en esa área, o vivíamos en esa área. Y el teniente o el capitán que estaba al frente de ese destacamento, que era un oficial joven, aparentemente salido de una academia y con concepto, le dijo a mi hermana, después que el sargento llenó todos los papeles, la llamó aparte, y eso me lo dijo mi hermana. Dije, mire, joven, señora, le voy a dar un consejo. Porque mi hermana dijo que le habían robado un reloj que costaba 150 pesos. Una cosa así, ¿no? Y que lo que le dijo, cuando usted la asalten de nuevo, y espero que no la asalten, diga que usted andaba con un Rolex que le costó $50,000. Diga que usted andaba con una cartera que era para el pago de la quincena de su oficina. ¿Sabe por qué? Porque el oficial superior de eso lo va a llamar y le va a decir, y eso fue lo que el relojito que tú me trajiste.
7: Exacto.
1: Bien, porque todavía hay concepto, entonces había concepto en la policía, y había oficiales, y creo que todavía lo existen.
7: Los hay.
1: Que saben.
7: Que debieron utilizarlos para la transformación.
1: No, pero trajeron un extranjero que no tenía ningún concepto de sobre.
7: Se burló, no de nosotros como sociedad, sino de los antiguos jefes de la policía.
1: No, pero además
7: de esa jerarquía humillada.
1: Pero además de ser un hombre que no tenía antecedentes ni conocimiento ninguno de la idiosincrasia del pueblo, que iba a ser beneficiado de su reforma. La policía, y no conocía incluso el historial de la policía dominicana.
7: Le fue bien, sí, económicamente.
1: Sí, claro, le pagaban yo creo que 4 millones de pesos cada cierto tiempo.
7: Y antes de darle paso al tocayo, vamos a compartir este mensaje, porque después que pasa el estremecimiento, pensamos, como dice Osiris, no, la advertencia es siempre. Este mensaje es del ingeniero Hernández Figueroa, director responsable de obra de la Ciudad de México. Cuando tiembla, ¿salgo o me quedo? Si puedes salir dentro de los primeros 35 segundos o menos, a partir de sonar la alarma sísmica, hazlo. Si no, permanece dentro del edificio y busca un espacio vital. El lugar en donde se recuperan más cadáveres es en las escaleras. Atención a las personas que con el pánico quieren bajar de inmediato. El lugar en donde se rescatan más personas vivas es en los baños. En cualquier caso, casa, el baño es la habitación más pequeña.
1: Especialmente en los baños de visita.
7: Exacto. Mientras más pequeño el cuadrado, menor es su capacidad de compactación. Así que ya lo saben. Y volviendo para cerrar el comentario sobre este homicidio, que si no hubiera sido captado, posiblemente fuera una estadística más. Sí. Desde hace mucho tiempo, y eso era, y Valerio Giminián es muy joven, por eso él se reúne con personas mayores. Trujillo hacía eso. Trujillo le mandaba una corona a sus víctimas y mandaba dar el pésame. Por favor, las personas que tienen de alguna manera que ver con estos hechos, no se presenten al funeral, por favor. No le den el pésame. Ustedes no eran amigos de esa persona. No instrumentalicen el dolor ajeno, porque eso lo que hace es dolerle más irrita, a esas personas. ¿No? Irrita. Sí. Ah, no, ellos van a darle el pésame. Suerte que a otras jerarquías no se le ocurrió ir.
1: Porque a lo mejor muchas veces, en el caso de los políticos, cuando hacen eso, es para cerciorarse de que realmente la persona está muerta.
7: Te tengo un cuento. Y tú lo sabes. Miguel, Valerio...
1: No, dije cuando se trata de una de políticos.
8: Yo te entendí, no sea tan cruel.
7: Tengo una historia más que verídica y verdadera de mi entrañable, inolvidable Julio Ibarra Ríos. Uh-huh. El fiscal del pueblo, el verdadero fiscal del pueblo en ese momento, con el quien hombre... tuve el honor de trabajar. Y cuando ocurrió algo, y eso lo saben todas las personas, muchas de ellas todavía están en funciones de la Procuraduría, fallece una persona que todas sabíamos, y digo todas porque éramos más mujeres, éramos poquísimas, las adjuntas éramos 15 en esa época. Y
1: además una mujer vale por dos hombres.
7: Todas sabíamos que el magistrado tenía una diferencia con esa persona, y cuando dijo, no, voy a búsqueme la corbata que voy a darle el peso, cuando regresó, le dijo, magistrado, pero usted tenía serias diferencias con... Me dijo, no, yo fui a cerciorarme, a ver si... Sí, eso es lo que yo tengo. Verídico, se debe estar riendo. Ana Burgo debe estar riéndose muchísimo. Y Gisela también.
8: Hay funerales que dicen que la mitad de la gente va a ver si es verdad que se murió y la otra tal vez va con duelo. Eso pasa en algunos funerales. Exacto. De alguna persona. Sí,
7: claro. Pero don Miguel, usted parece que estaba... como descansando un poco, porque tiene un tan bonito. Hay que hacerlo de vez en cuando.
8: Eso fue la bicicleta del fin de semana.
7: Ah, bueno. Mire, ustedes se han convertido en los opinantes y los especialistas más solicitados. Uh-huh. Cuando el reloj está marcando, como cuando uno recibe el año nuevo, el momento, yo no quiero decir fatal, pero el momento, el día acuem, para que entre en vigencia el Código Penal. Con la experiencia, con esa toga amarillenta ya que usted tiene. Ya está amarilla, ¿no?
8: La cambio.
1: Ah, ley, a propósito de eso.
8: No me gusta la toga marrón, porque dice la ley que es negra.
7: Es negra, se tiñe. Pone, ¿sí?
1: A propósito de eso, y endosando tu pregunta, leí una declaración hoy en los medios de Eduardo Jorge Prats diciendo que él está de acuerdo en que no se dilate y que no se prorrogue la puesta.
7: Por eso vamos a escuchar a un penalista con toga renovada. Eso sí, es importante. Pero sí, porque tú eres comparoncito.
8: Con año encima. No, claro. Comparecito. ¿Qué comparecito de qué?
7: No, así porque no. Hay que ir bien.
8: Hay que ir con un buen atuendo.
7: Usted sabe que en una ocasión, bueno, después la
1: colección. Un buen atuendo, porque ese es la típica camisa masculina en el Caribe, trópico.
8: Totalmente.
7: Me sorprendió una vez en Costa Rica, asistí con Edwin Espinal.
8: Aunque ahora en lo políticamente incorrecto era Tichel y un jean negro,
7: sí.
8: O sea,
7: sí.
8: O sea, o en lo políticamente correcto, porque ahora ya no sé si es correcto o correcto.
7: Pues la historia que iba a ser en San José, Costa Rica, Edwin Espinal y yo asistimos a una audiencia. Uh-huh. Y nos sorprendió que no había ningún tipo
8: de toga.
7: De toga ni nada. Y
8: aquí se intentó, pero dos o tres abogados fueron con traje rosado. Ajá. En el primero caso, y muy llamativo, y los jueces decidieron que volvamos a
7: tocar. Un estilo Barbie.
8: Sí, se intentó.
7: Que distrae. Entonces, ¿qué opina el doctrinario? No, ahora no el hombre de ejercicio. ¿Qué opina de lo que está ocurriendo con el Código Penal en este momento?
8: Mira, en primer lugar, ver la improvisación y la pena que da que un Congreso de la República da un año para que se corrija algo, y evidentemente ese año no lo tomamos realmente de vacacio, pero no leyes, sino de vacaciones total, y personas que habíamos insistido de problemas que son reales, por ejemplo, en el tema de la difamación e injuria, porque fuimos muy insistentes en ese tema de que eso iba a traer problemas, hoy nos damos de cara a la realidad de que hay delitos como el ultraje, donde yo no me voy por una inconstitucionalidad, sino por lo que se llama en derecho penal, conductas abiertas, donde todo entra. Yo hablaba de un chuipiti, eso iba a llevar una sanción, hoy lo vemos. Sí observo de que, y siempre lo he dicho, quiero ser coherente con eso, de que la difamación e injuria de mi óptica tiene que quedar en el Código Penal, es un bien jurídico que toda la vida estaba ahí del honor. Entendí que era muy desproporcionada la pena para muchos de los casos que había ahí, pero una cosa es la sanción, de que yo he dicho que la lleven a multa, pero que la dejen ahí, porque la realidad dominicana no es exactamente la otra. Usted es funcionario público, y a usted le dicen cualquier barbaridad y se quedó así. No en este gobierno, porque no quiero decir que este gobierno, porque ahora me dicen que soy abogado del gobierno, pero yo quisiera que me mandaran algo más, pero no llega. Entonces, pero en todos los gobiernos ha venido ocurriendo recurrentemente eso. Entonces, cuando uno ve y analiza la improvisación en lo que se llama la política criminal del Estado, un caso a modo paradigmático, ese pobre...

0: napoleónica y después haitiana, porque el código que ya aquí no es exactamente el francés, sino el haitiano de 1835, claro, había un respeto hacia la gendarmería, la policía, y por eso no se sancionaba el policía de una manera grave cuando cometía atrocidades como la que se cometió en Herrera. Entonces, uno observa un presidente que dice que tiene un plan de política criminal con el plan de seguridad ciudadana policial y no es capaz de adecuarlo al código penal. Entonces ahí hay una dicotomía que uno lo viene diciendo y van a pasar mucho más cosas todavía. Entonces yo entiendo que el código tiene que entrar en vigencia. Si quieren eliminar lo de difamación e injuria, porque vi que hoy el nuevo líder de Masa Popular, Santiago Matías, dijo que iba a tirar a la gente a la calle, sí, cosa que es muy peligrosa.
1: Que por cierto, eso está penado en el código actual.
0: Claro, sí. Pero en toda la parte del mundo hay. Mire, el caso paradigmático, ese es otro de los casos.
1: No de, ¿no? La, de llamar a la insurgencia, pero...
0: Exacto, no, pero caso paradigmático, porque se dice, no va a haber derecho a la huelga. No, no, hay derecho a la huelga organizada, okay, pero en Alemania, en Francia, en España, en todos lados, los chalecos amarillos que queman un local, evidentemente no se quedan.
2: Ahora, en una intervención aquí en este programa, el doctor Cristóbal Rodríguez decía que había que posponer e incluso reconsiderar el código, no recuerdo si lo dijo eso exactamente, porque no se había cumplido el rigor que exige la aprobación de una ley orgánica en el Congreso de la República, porque cuando debió haber vuelto a una de las dos cámaras con una última modificaciones que se le introdujeron. Entonces, si eso se corresponde con la verdad, estamos hablando de un código penal que no fue correctamente aprobado por el Congreso.
0: Bueno, sería la segunda vez que ocurre. En el año 2014 pasó algo gracioso.
1: La segunda vez.
0: Se aprobó en la Cámara del Senado y en la Cámara de Diputados. Yo no estoy de acuerdo con Cristóbal. Creo que hubo una votación absoluta y que hubo un acuerdo entre las tres fuerzas políticas, y ahora ante la realidad del nuevo líder de masa, Santiago Matías, y muchas personas que están en estos medios alternativos, todos los partidos están asustados y dicen, bueno, donde dije digo Diego. El peor de todo, para mí, el que se llama el senador Tavera. Oh, porque claro, este señor, sí, que era a favor del aborto y a favor de una cosa, sí, vota un código penal y ahora donde dije digo Diego. Aquí lo que hay es una irresponsabilidad colectiva. Con un código penal que todos sabemos que a diario, si yo fuera abogado, penalista fuerte, porque ya no lo soy, ahora soy penalista live según mucha gente, yo hiciera lo siguiente. Aquí se sanciona con 5 delitos: falsedades, abuso de confianza, homicidio, robo, y cuando algo es raro,
3: abuso,
0: estafa.
3: También.
0: ¿Por qué? Porque en estafa hay maniobra fraudulenta. Ah, hubo una maniobra fraudulenta y entra todo. Y aquí hay mucha gente que está cumpliendo prisión y que evidentemente la ley no da para eso. Ahora, dígame usted si aquí hay estafa con criptomonedas, no la hay. Ese es el siglo que nos toca. Dígame usted si aquí hay una falsedad de documentos digitales, eso está en el nuevo Código Penal. Dígame si eso no tiene que estar penalizado. Entonces, aquí lo que hay una dicotomía entre la realidad de la calle y la realidad de la política criminal.
1: Valerio Giminián, me llama la atención que usted comenzó la crítica precisamente imputando al primer poder del Estado. Y yo no puedo entender cómo los hacedores de la ley actúan. Yo antes, bueno, siempre se ha dicho que es con una llamada, pero ¿cómo pudieron redactar de esa manera? Y se lo comentaba a Cristóbal en público. Si se supone que hay comisiones de especialistas que pueden hablar de tipos penales. Yo hoy cito a Wenceslao Vega, que dijo hace mucho en la historia del derecho dominicano que aquí tenemos una especie de colonialismo jurídico. Entonces, tú lees ese texto y ves que se cogió por aquí, se cogió de allí, y óyeme, al momento de la aplicación vamos a tener problemas, Valerio.
0: Mira, ahí vinieron unos profesores franceses a Funglode. Yo tuve la oportunidad de compartir con ellos en 2 días de corrido porque me quedé. Ellos dijeron que era un código penal avanzado y es cierto. Hay una dicotomía entre lo francés todavía,
1: claro,
0: y lo español, pero eso es normal porque estamos en una transición. O sea,
1: hay sí, mucha contradicción y la redacción. Eso no
0: sí,
1: eso.
0: El tema de la redacción, cuando son traducciones, pasa. Pero lo que tú dijiste, que es lo interesante, sobre el tema de los tipos penales abiertos, que hay muchos en ese código penal, eso también entra en la interpretación del juez. Porque aquí parece como que la ley se va a aplicar en el aire, ¿no? Un juez va a analizar y va a decir, bueno, en este caso, eso no aplica. Esto es un tipo penal abierto, esta parte inconstitucional, o esta parte lo que fuera. Ahora, la realidad es la siguiente.
2: ¿Eso no es íntima convicción?
0: No, porque interpretación de la ley. Interpretación de la ley en base a la prueba. Interpretación de la ley en base a la prueba. O sea, cuando digo porque es otra cosa. Aquí hubo alguien que le hizo un mal terrible al país. Yo no lo he podido identificar, pero algún día lo identificaré. ¿No? Tú hablaste de Wenceslao Vega y aquí o en Celado habló mucho y

0: historia del derecho en sentido general, pero hay que ver historia como derecho civil, derecho penal concreta. En derecho penal hubo alguien que dijo, la interpretación es restrictiva. Y es verdad, la interpretación es restrictiva porque me tengo que basar en la ley.
1: La ley.
0: Pero restrictiva no quiere decir que no tenga un análisis, que no tenga un análisis de contenido, que no tenga una... Entonces, en base a eso, aquí decía, bueno, el celular de Valerio es azul. Ah, es azul. Ah, pero espérate, que es azul oscuro. No, pero ¿qué es azul? Como es azul...
1: No, te tiene que ir al tipo penal. Si se trata de un celular azul, será sancionado su uso.
0: Entonces, aquí se le hizo un daño terrible. ¿Qué es lo que pasa? Que
2: no, pero tú no puedes prever toda las condiciones en que se comete un delito. Toda la
1: y ahí viene una falencia.
0: Incluso tú has dicho algo más. Yo he dicho
1: el principio de legalidad de las penas.
0: Claro, llegó el momento de que el código penal vaya al Congreso otra vez, pero no ahora. El Código Penal tiene que estar permanentemente en el Congreso por una sencilla razón. La criminalidad va mucho más rápida que la sociedad. Permanentemente. Yo he dicho que lo saquen de la Comisión de Justicia y que en Senado y Cámara de Diputados hagan una comisión de política criminal, porque tenemos problemas de seguridad ciudadana. Tenemos problemas de policial. Ya estamos viendo de leyes policiales que regulen bien el uso de la fuerza. Tenemos problemas de proceso penal. Tenemos problemas de criminología. Tenemos problemas de técnica nueva de análisis del delito. Tenemos problemas de tipificaciones penales. Eso conlleva una comisión dinámica que diario adecua el Código Penal. O sea, en otros países, todos los años hay 7 u 8 artículos de Código Penal. Aquí lo hay en leyes especiales, como tú bien dices, copiando, que a veces no tiene que ver nada con la realidad dominicana.
1: Valerio Giminián, hay un detalle, y volviendo al Congreso, pero también este es un sistema presidencialista.
0: Totalmente.
1: Y de alguna manera, el presidente, cuando existía la semanal, siempre hablaba satisfecho de el cambio que íbamos a tener cuando se aplicaran las penas extensas, que es algo que está discutido hace mucho y que eso está descartado de la moderna penología.
0: No, eso no, eso mira.
1: Eso no existe ya.
0: Eso ni disuade, y al contrario, un costo para el Estado muy alto.
1: Y otro error, ahora que usted dice, del código reformado constantemente, y a mí a veces me provoca cierto pudor cuando insisten que este es el código de 1884. Señores, ese código ha sido modificado por leyes y leyes y más leyes, si no tuviéramos con caballerías. Mira,
2: hay algo que yo no entiendo. Estamos tratando de extender la pena y al mismo tiempo estamos tratando de mejorar el sistema carcelario. Claro. ¿Hay una contradicción en eso?
0: Mira, no es solo que hay una contradicción. Lo más importante aquí es cómo graciosamente dice, ponle 60 años a una gente. O sea, pero usted está loco, ¿eh? O sea, 30 años, que era lo que teníamos el máximo, y era mucho. Porque 30 años han cumplido tal vez 2 o 3 personas aquí, no sí, más de ahí. Claro. Entonces, creen que van a resolver la criminalidad diciendo, mira, yo te voy a poner 60 años. Ve y habla con un narcotraficante que tenga una red de sicarios y dile si a él le importa que tú le pongas 60 años, ¿no?
1: Exactamente.
0: Claro, eso no le interesa, eso no disuade nada. Eso es falso.
1: Pero ni siquiera el intercambio de disparo, que es una pena de muerte extrajudicial, claro, disuade y tú vuelves y miras las mismas víctimas con el mismo rango de edad. Entonces,
0: bueno,
1: no
0: el problema es que lo estamos analizando por las víctimas. Y eso, ahí hay un análisis errado, Carmen. Aquí hay que analizarlo por quiénes son los policías.
2: El problema de aquí de la policía, claro, es que la policía enfrenta a los manifestantes y a la protesta disparando al aire, y siempre hay herido y muerto.
0: Claro.
1: Miguel, entonces...
2: Disparan al aire. Bueno, me explicó un policía que las balas siempre caen.
1: La ley de gravedad. El plomo y la ley de gravedad.
0: No, el tema de la policía es un tema grave. Yo creo que la policía, si hay algo donde hay que invertir dinero real... Yo no sé exactamente
1: se ha invertido,
0: qué lo han invertido
1: mucho,
0: pero real es en quién entra a ser policía, cuáles son las condiciones de policía. Como decían, hemos profesionalizado la Fuerza Armada una vez y lo que están haciendo era abogado, ingeniero. No, son expertos en seguridad, en policía, con cierto rigor mental, porque evidentemente esa persona que mató ayer, cuando usted ve la edad,
1: claro,
0: es otra persona del barrio también.
1: Exacto.
0: No, una gente muy diferente del barrio. Entonces, no, dice el presidente. El animal, yo me quedé mirando, pero señor, usted está estigmatizando a la policía completa por una sola persona, por una manzana podrida, porque evidentemente lo es. Ya es una persona que mató a otro a quemarropa, entonces evidentemente ese no es una persona normal. Ahora, hubo un proceso de selección que falló en la policía.
1: Absolutamente.
2: Ahora,
1: sobre todo porque ese es joven. Recuerdo aquel desliz también del presidente cuando Kiko la quema, que dijo, te vamos a matar, no, no, ten cuidado.
2: Yo creo que la sociedad requiere de una sanción ejemplarizadora en este caso. Que le indique a la gente que, porque ya la gente, este son de los casos que ponen en entredicho.
0: ¿Cuántas veces ocurrió eso, Miguel?
2: Bueno, está bien, pero llega un momento que cada vez que ocurre un hecho como ese, ya lo vemos la sociedad normal. Lo vemos normal y la gente se ve más escéptica, sí, con respecto pero... a la posibilidad de una reforma.
1: Y lo de ejemplarizador, y de alguna manera Valerio Giminian dejó caer algo. ¿Le importa a un grupo de narco, un grupo de criminales que tener 20 años privado de libertad? Para nada. No. Hacen de la cárcel su coto de operaciones.
0: Hay un libro muy interesante que se llama Derecho Penal del Enemigo, que lo escribe Jacobson, tal vez el penalista más influyente después de Roxin en Alemania, donde le decía que hay dos clases, Derecho Penal del Enemigo, hay dos clases de enemigos, que son gente que la norma no tiene ninguna incidencia sobre ellos. El reincidente, porque el reincidente evidentemente reincide en su delito, quiere decir que la primera sanción no le hizo nada. Y evidentemente la persona de criminalidad organizada. Entonces, la persona que hacen leyes, tienen que entender que en pena larga, eso no es exactamente disuasivo, que al contrario, pena corta, eficiente y sé más hábil en la persecución estratégica penal, tal vez conlleva una baja en el tema de la criminalidad. Pero una reforma policial, que tú y yo hemos hablado de eso, y yo, wow, aquí yo, la reforma policial, no he visto resultados.
1: Lo quiero decir. Y por eso digo que debe ser muy frustrante para el presidente y el equipo que apostó a eso. Y a propósito de las leyes.
2: Cada vez que ocurre un hecho como ese, se requiere la sociedad. La única respuesta que vale del gobierno es la sanción. Es decir, no solamente culpar a la persona que ha cometido ese homicidio, sino decir por qué todavía se están cometiendo ese tipo de actos en la policía.
1: Bueno, y súmale que la patrulla se fue.
2: En medio de una reforma que
1: la patrulla se fue. La patrulla se fue y lo dejaron agonizando.
0: De una persona que era amiga.
2: Pero se sabe quién fue que disparó, ¿no?
0: Que era una joven que se llamaba Aline. Que la valía, una de clase media alta, la balearon igual. Hubo el caso de los pastores en Villa Altagracia, la balearon igual.
2: Bueno, pero la arquitecta que la mataron, un policía huyendo.
0: Sí, también. Ahí hay casos donde la policía ha hecho exceso de la fuerza. Ahora, no podemos tampoco, porque la policía, uno de los errores del cambio, porque hay que poner así, es decir, yo voy a cambiar todo. Eso no va a cambiar de la noche a la mañana. No, claro, es un proceso donde en algunos países han tenido que meter comisarios reales de policía, gente de fuera que vaya a decir que tenga experiencia con criminalidad, así esto está mal, esto está bien, y no es que no ocurren casos, durante el tiempo va a ocurrir casos, pero esa persona, como tú dices, hay una sanción ejemplar, que hay dos tipos de sanciones, está la penal, que está muy bien, y hay una disciplinaria interna, donde los otros jefes del cuerpo vean cómo deshonrosamente esa persona la sacan de ahí.
1: Además, hay un asunto muy delicado, a los dos, Miguel, porque nosotros hablamos de reforma y demás, pero también nosotros los tres sabemos qué se mueve ahí adentro, en esa institución. Sí. Eso es terrible y tenemos que comenzar por el estatus de cada una de esas personas y lo que dicen cuando lo nombran en tal. En 2 años salgo bien. Volvamos al código. La recomendación suya es que a partir del 3 de agosto se comience a aplicar.
0: Totalmente. Es que, mira, solamente en la parte general, es decir, en los grandes principios del derecho penal, eso debió entrar en vigencia inmediatamente. Que hay cosas que hay que reparar. Yo dije, y lo he dicho mil veces, si el problema es la difamación injuria, porque nada más estamos viendo ese problema, pero ese código penal tiene otros problemas que son interesantes, que también deberíamos revisarlo. Deberíamos revisarlo. Un problema esencial, el cúmulo de pena. Nosotros venimos de una tradición del no cúmulo de pena. Ahora pasaron al cúmulo de pena hasta 60 años. Señores, yo dije en un curso que estaba dando, y yo, miren, 60 años es una pena de muerte. Es una pena de muerte.
1: Que ahí hay un problema también cuando hablamos del Ejecutivo. Recuerda que el presidente percibió el problema carcelario cuando la persona que se le atribuye la muerte de Orlando Jorge Mera,
0: que yo llamaba,
1: Orlando Jorge Mera, llamaba a los programas y conversaba.
0: Opinaba.
1: Y se atrevió un periodista, de las pocas veces que un periodista se ha atrevido a preguntarle algo al presidente, y le dijo, presidente, ¿usted sabe que fulano llama a los programas y habla? Y él dijo, yo no sabía. ¿Y qué es lo que está pasando? Entonces ahí volvió y llamó a Roberto y se trató de hacer esto, que por cierto, me dijo alguien, no voy a decir quién, que en las parras ya pronto no van a caberlo.
0: Ahora, es que la parra tuvo varios problemas. Uno, la ubicación, eso. Mire, yo he ido a la parra. y la ubicación de ahí, hasta por seguridad, es una calle muy cerrada, sí, y va a matar. Ahora, debieron hacer 50 mil parras pequeñas. Por ejemplo, yo hubiera comprado todo lo de Najayo y hubiera ampliado Najayo, porque las carreteras en cárcel, eso está estudiado penitenciariamente, tienen que ser amplias por si hay que hacer un desvío. ¿Ustedes han ido a la parra?
1: Claro.
0: Son calles de una vía y una vía.
1: No, pero me dicen que ya
0: cualquiera lo acribillan,
1: que ya hay pabellones llenos.
0: Tiene que estarlo, porque ahora quieren llevarlo allá.
2: El código penal fue promulgado, ¿no?
0: Sí.
2: Fue promulgado. Automáticamente no entra en vigencia, a pesar de que la vacación de la ley.
1: Después del plazo, después, mira, de agosto. Sí, lo dice la ley.
2: Sí, claro.
1: Después de los 12 meses.
0: A mí me han...
2: Entonces no tiene el gobierno que detener la aplicación, o puede detenerla el gobierno.
0: No, porque eso sería un absurdo. O sea, te lo digo sinceramente, porque...
1: Pero el ex consultor jurídico más o menos dijo que iban a buscar una solución.
0: Bueno, pues yo siempre busco una solución a todo. Es el problema, que solucionando no hemos llegado a una solución. La solución es que entre en vigencia. Entonces, ahora, y yo creo que, claro...
2: hay que solucionar la solución.
0: Entonces, ¿cuál es el problema real del Código Penal? Mire, yo he dicho, y soy doctrina no dominante, que hay una ley que se llama la no resolución de las normas muertas. Que no me la inventé yo. Hay que leer a Bobbio, a Tiesa, para uno llega a un pensamiento y dice, bueno... ¿Qué pasó con el Código Penal? Lo derogaron. El Código Penal anterior está derogado. Esa es la realidad.
2: Sí, claro.
0: Está real. Entonces, si el día 3 de agosto sería interesante cómo ellos reviven esa ley. Van a tener que ir a una votación donde digan el Código Penal, y lo he dicho expresamente, el Código Penal anterior queda vigente hasta tanto entre en vigencia este. Porque una cosa es modificar la vacacia de ley, y que el último artículo, si yo modifico
1: lo
0: eso,
1: dice,
0: y la entrada en vigencia la prorrogué, ¿y qué pasó con lo que yo saqué del ordenamiento jurídico? ¿Se aplica o no se aplica?
2: Entonces, lo que tú dices,
0: una discusión,
2: que nos quedaríamos sin código.
0: Ese es mi tesis. Ahora, me han acabado, han dicho que, porque este es muy a la dominicana,
1: un limbo jurídico.
0: Yo quiero decir esto, Miguel, Carmen, porque sí, esto es muy a la dominicana. No, porque si no entró en vigencia, una cosa es la eficacia de la ley, la vigencia de la ley, sí, muy bien. Tú estás diciendo que este va a entrar en vigencia después, incluyendo las derogaciones. ¿Qué hacemos con las derogaciones?
2: Ahora, ¿cuál es tu opinión sobre el código en sentido general? ¿Es un código realmente bueno? ¿Es un código
0: 90% es avance, 10% es revisado.
1: ¿Retroceso?
0: 90% es avance, porque es que tú estás hablando de, por ejemplo, de estafa en criptomonedas. No tenemos un delito así, tenemos que, porque aquí hay criptomonedas, aquí hay un negocio en Punta, sí, claro, Cana de criptomonedas grandísimo, y yo he tenido estafa en mi oficina. Y tenemos que irnos por la vieja estafa y explicarle a un fiscal que es un activo virtual, o sea, y digital.
2: ¿Hay gente que está cobrando en criptomonedas?
1: No, y hay...
0: Para poner un ejemplo. No. Por ejemplo, Carmen, el abuso policial está ahí. El sicariato está ahí. Entonces, hay muchos delitos que son... La carrera de...
1: Pero eso está en la ley de movilidad, de transporte.
0: Pero está ahí también. Sí. Pero al final de cuentas, yo lo que he dicho, que la ley especial y todo modificando el Código Penal, entrando al Código Penal.
1: Mira algo, esto es pura teoría, es cierto. Y yo recuerdo, y Miguel vivió eso, Miguel el Guerrero, cuando el secuestro de Cromley,
2: sí, claro,
1: no estaba tipificado como infracción. No estaba. Entonces, si tú ves en la fecha de la ley, tuvieron que tipificarlo post, pero ya no para sancionar a esas personas. Lo sancionaron como sedicioso y después se hizo la negociación que si se iba, pero no estaba tipificado. Cuando comenzaron a robar las señales de telecable, que era con unas poncheras, iban allá a la fiscalía del distrito, pero uno no sabía
0: eso
1: cómo.
0: Eso se vino a regular en la ley de derecho de autor 6132 del año 1996.
1: No, o sea, estaba sancionado.
0: Años, tú te robabas el cable y no había.
1: Y robado. No había sanción. Entonces,
0: porque era un tema de piratería, no era un tema.
1: Ese
0: de
1: tipo
0: de
1: tipificación, claro que sí. Hay unos desaciertos que desde la primera lectura que le di al código hace mucho, y ahí faltaba un químico. Cuando dicen, y está así tipificado, el ácido del diablo, pero es que hay más sustancias corrosivas que pueden provocar el mismo daño que el ácido del diablo. Y lo excluye a poner ácido del diablo. Pero vamos a una cosa. Y yo sé que es delicado para un abogado en ejercicio como usted. ¿Está el aparato judicial apto para entender todo este manejo teórico que estamos haciendo en los medios? Porque ya la escuela de derecho tienen como una especie también de quietud. La academia está en quietud. se ocupa Finju, ya Participación dejó eso, porque eso ya no reditúa.
0: Finju y se ocupa mal.
1: Es,
0: o sea, porque Participación...
1: No, ya dejó eso.
0: Es
1: ya.
0: Una sola batida.
1: Sí, ¿no? Sí.
0: Eso, o sea, para mí, uno y el otro son iguales. Ahora, sí hay un tema que es el siguiente. Sí, la Judicatura ha hecho curso de actualización de sus jueces constantemente, me consta. Le cuela el Ministerio Público también. Ha faltado más en los abogados.
1: Incluso hay un curso virtual.
0: Incluso el Colegio de Abogados, quiero decirlo, el amigo Trajano, ha hecho varios cursos de eso. Entonces, ¿se han hecho actualizaciones? Sí. La actualización de vida, tal vez no. Pero es que al final de cuentas se trata de aplicación de normas. ¿Cómo entra la ley en vigencia? Porque esa es otra cosa. Aquí se dio un año. La ley en vigencia generalmente, según la ley, la Constitución son 2 días. Uh-huh. Entonces... Eso es
1: otra discusión. Incluso entra aquí en el distrito y después en las otras provincias.
0: Bueno.
1: Eso.
2: Naturalmente, tratar de ser muy específico con relación, por ejemplo, a los delitos, complica mucho el asunto. Porque, por ejemplo, no puede haber un código que diga que puede ser condenado a tantos años o a tantos meses de prisión aquella persona acusada de asesinar a una persona con una puñalada en el tercer espacio intercostal izquierdo.
0: No, exacto, eso no. Así no se regula.
2: Así no se regula.
1: No, tampoco así. Y como le decía.
2: Además, que todos los crímenes aquí, según los medios de comunicación, es el tercer espacio intercostal izquierdo.
1: Eso era de Rodriguito, del suceso de hoy. Y de aquella revista que ponía los asesinatos.
0: Yo voy a venir más a menudo para que me enseñen alguna de esas revistas que ustedes han dicho.
1: Sí. Rodriguito, el suceso de hoy, que era la exposición de todos los hechos de sangre.
0: Mire, la realidad es la siguiente. O sea, ante la criminalidad que hay hoy día, uno de los espacios que yo creo que el código debió trabajar mucho más fue la criminalidad organizada. Por ejemplo. O sea, ahora se pone la Asociación de Malhechores como una cláusula genérica de agravante de la pena, que está muy bien, pero es que hay demasiado modelo de criminalidad organizada, que tanto el Ministerio Público como los jueces sabemos, y lo que ejercen, de que se pone todo en criminalidad organizada, pero muchas veces son conductas que no tienen que ver nada con lo que ocurrió. Por ejemplo, en Italia, se habla aquí del sicariato. ¿Qué pasa cuando usted en ácido del diablo, o en ácido lo que usted quiera, para no ponerle del diablo, tú tienes la razón en eso, disuelve un cadáver?
1: Exacto.
0: O sea, por ejemplo.
1: Pero nada más tenían que llamar a un químico, él iba a explicar de sustancias corrosivas.
0: Bueno, eso es lo que te digo.
2: ¿Y
0: o sea,
2: en al final qué tiempo se deshace un cadáver con ese ácido?
0: Bueno, en Italia tenía mucha experiencia la mafia y tuvieron que tipificar para ese tipo de casos. Porque era con testigos, pero el cadáver no aparecía más nunca, se fue, iba entero.
2: Claro, sí,
0: no. Entonces, lo que yo digo es de que se pudo hacer un mejor código, sí. Pero este es el código que se consensuó también. Que ahora mucha gente diga, ese no fue el que consensuamos, eso llama la atención, porque eso denota muy mal del Congreso.
1: Hay otro detalle que debe estar en toda esta discusión, como el círculo, cuando tú haces algunas propuestas adentro, y es que la ley solo se aplica para el porvenir. Porque están diciendo mucho, que esto es para vengarse. No, el Código Penal no puede ser para vengarse de nadie.
0: La ley penal no es
1: la ley penal privada. No es eso. Entonces dice Fariña que no se va a vengar de nosotros, pero que tenemos que hacer una pausa. Y yo voy a aprovechar para decirle otras cosas a Valerio Minian. Adelante.
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1: Claro, por la veteranía, por la sapiencia, pero hay que hacer varias historias. Josué Fiallo Puerto Real está preparando un trabajo sobre las consultorías jurídicas.
0: Ah, muy bueno.
1: Eso sería excelente.
0: Bueno, un consultor jurídico es un cargo importante del
1: Estado. Absolutamente.
0: Porque mi imagen de país, que ahora que estamos entrenando al ministro de Justicia, que es el que parece va a trabajar las leyes que tienen que ver entre el Poder Judicial y el Ejecutivo, pero realmente un consultor jurídico es la almohada del presidente.
1: Pero si uno busca la ley del... Si uno busca la ley del ministro de Justicia, no tiene nada que ver con opinión como la que se acaba de hacer. Eso es competencia del consultor.
0: Del consultor jurídico.
1: Claro que sí.
0: Bueno, aquí va a haber... lo primero, que el ministro de Justicia debió ser el jefe, para mí, del Ministerio Público, porque alguien tiene que ser jefe. Como los otros países donde no hay ministro de Justicia, el fiscal general de la Nación.
1: Pero usted está en teoría, cabrera, usted no está pensando en personalidades, ¿verdad?
0: Bueno, pero la vida es así. Si no teorizamos, no avanzamos. Sí. Entonces, yo lo que creo que el ministro de Justicia controla el área del Ejecutivo del aparato judicial. Eso es lo que hace normalmente con
1: otros países. Valerio Guiminián, un momento, ¿qué pasó con aquellas opiniones que en su momento tuvo la Procuraduría General de la República en torno a la ley, en torno al Código Penal, que es la que tenía que hacerlo, ¿no?
0: Bueno, la Procuraduría, hay que decir que rindió su labor.
1: Pero entonces no se acató nada de lo que propuso.
0: Hubo una parte que sí. Creo que fue la parte más activa en la redacción del código, y bien, porque el procurador, la fiscalía tenía que fijar posición. No puedo decir lo mismo de jueces y abogados, que ahora hemos visto, no hemos levantado con esa realidad. Te decía en la pausa de que trabajé en los primeros proyectos del código hasta el año 2007, 2008. De hecho, me dedicaba a eso en la Escuela del Ministerio Público. Pero a partir de ahí le perdí la pista. Y estábamos hablando, por ejemplo, algo tan sencillo como las infracciones. Eso de infracciones graves, menos graves, eso tiene que salir de ahí.
1: Ay, por favor.
0: Y podríamos volver a la vieja clasificación de nosotros, que era correcta: crimen, delito y contravención, y la gente lo hubiera entendido mucho más fácil.
2: Ahora, cuando se anunció la creación del Ministerio de Justicia, que yo creo que no se sometió a un debate ni a una discusión amplia, yo me dije, bueno, ¿cuándo va a dejar de crecer el Estado Dominicano? Porque esto es...
0: No, lo que pasa, mira,
2: es en términos reales
0: ese ministerio se necesitaba. Primero porque existía. El procurador general en su momento era el ministro de Justicia. Con la modificación que ha venido teniendo el Ministerio Público. El Ministerio Público se circunscribió a lo que tenía que circunscribirse, que era a la política de persecución del crimen. Entonces, se necesitaba a alguien del Estado que fuera ese intermediario entre el Poder Judicial y, en países avanzados, entre lo que es el Parlamento, ¿no? Los proyectos de ley pasan por el Ministro de Justicia, que es el que mueve en lo que atañe a la Administración de Justicia, que es un servicio primario.
2: Pero en el organigrama del Estado Dominicano, ¿dónde se ubica ahora entonces la Procuraduría General de la República?
0: Se le llama, los constitucionalistas han cambiado todo esto, pero yo voy a tratar de interpretarlo.
1: Están en sintonía los constitucionalistas.
0: Un organismo autónomo constitucional, algo así.
1: Órgano autónomo.
0: Independiente, autónomo, sí. Constitucional, que es como el Tribunal Constitucional, que...
1: La Junta, entonces, la Cámara de Cuentas.
2: La política contra el crimen del gobierno dominicano.
1: La Procuraduría. La Procuraduría.
2: No, pero si es un organismo independiente,
0: No. A la Procuraduría dijeron la política de persecución, que es diferente. Persecución es, mira, esto lo vamos a trabajar así. La política criminal del Estado, en principio, quedó en el aire.
2: Claro,
0: fue la de persecución.
2: Ahora,
0: le quitaron.
2: Oye, no, pero teóricamente. Le quitaron, sí, teóricamente.
1: Me dijeron que no lo interrumpiera, pero no.
2: No, teóricamente.
0: Le quitaron la constitución. La modificación fue esa.
2: No, pero yo no me refiero a eso. Lo que diga la constitución y lo que se esté haciendo es diferente. Digo yo que ahora. ¿Quién en el Estado Dominicano? Se supone que la Procuraduría General de la República es el organismo del Estado Dominicano que dirige la política contra el crimen del gobierno dominicano. Entonces vamos a tener dos políticas criminales, una del gobierno y otra de la Procuraduría.
0: No, estoy diciendo que...
1: Es un órgano autónomo, ¿eh?
0: Hubo una reforma.
2: Una autónoma, ¿entiendes?
0: No. La última reforma del presidente Abinader fue sobre el Ministerio Público. Y tomó dos cosas. Una, la forma
1: de elección. No, y para tener más poder él con el Ministerio Público, claro.
0: Y otra, el tema de que le limitó los poderes a la persecución. Y la persecución quiere decir lo que va a tribunales.
1: Mira, hay un detalle que no podemos... Y usted mencionó los constitucionalistas y los administrativistas.
0: No.
1: Definitivamente todos los caminos conducen al Tribunal Constitucional.
0: Totalmente. Como debe ser en una democracia. O sea, yo estoy de acuerdo, por ejemplo, con el recurso de los médicos, con el recurso de los influencers sobre el tema de la difamación y injuria, porque ahí es que se tiene que debatir. El foro ya no el Congreso otra vez. Es más, le voy a decir algo. Si el Congreso Dominicano se respetara, ¿no? Tendría que estar opuesto a toda esa modificación, porque yo voté una ley.
1: Claro, yo estaba de acuerdo con eso, yo la dije. Claro.
0: No es que no sea perfectible, pero, hombre, o sea, llama mucho la atención de que pedimos un año y ahora yo lo estoy esperando cuando el Congreso aumente el plazo.
2: Entonces,
0: estoy esperando.
1: Porque va a aumentar, o modifica.
0: Porque la pero corte, no se queda así.
2: Porque la Corte no. Suprema sigue llamándose Suprema. Si hay otra Corte más Suprema que la Suprema.
1: No, es diferente.
0: No.
2: Todas las cosas que van a los tribunales, yo no soy abogado.
0: Terminan en el Constitucional. Sí.
2: No, exactamente.
1: ¿El gobierno de los jueces?
2: No, que se refieren a temas constitucionales.
1: Pero mira, Alejandro Nieto.
0: Porque todo se constitucionalizó. Sí. Ese es el tema. Pero eso, el Constitucional en algún momento. Y la Suprema también va a tener que recibir 7-8 casos al año.
2: Y no era mejor una sala.
0: Esa era mi teoría. Sí, claro. Pero no siempre se gana. Es más, yo siempre pierdo, de hecho. Pierdo.
2: En ese tipo de cosas. Entonces no te van a contratar como abogado.
0: No, pero pierdo en temas de proyectos de ley y cosas de esas. Ahí siempre pierdo. Ahí
1: acuérdate.
0: Eso. Mira, Miguel, lo peor del mundo es tratar de ser académico en este país. Yo duré 7 años intentándolo. 7 años, tiempo completo, mi mujer manteniéndome. Las posiciones académicas son muy bonitas, pero de ahí no pasa.
2: Sí, claro.
0: Nadie te hace caso, nadie le importa. Sí. Ahora me hacen más caso con lo pragmático que soy que con lo teórico que era. Te lo digo, yo perdí en el 2010, yo estaba de acuerdo con el presidente Subero de la Suprema en esa que decía otra sala. Yo estuve de acuerdo con eso, pero no derrotaron.
1: Yo también.
0: Todavía no han empezado los choques constitucionales, que son interesantes, pero bueno, se ha llevado, ellos se entienden.
1: Y en relación al primer poder del Estado, recuerda lo que dicen, ese intercambio fabuloso de cartas entre Alejandro Nieto y otro doctrinario, cuando él dice, quien se crea que la ley es lo que quiere el pueblo se ha equivocado, es el grupo que está en el poder que decide legislar.
2: Lejos de reducir el tiempo de un caso en los tribunales, lo que ha dicho que lo ha alargado,
0: bueno,
2: porque hay una instancia superior.
0: Sí, pero es que ya se supone que cuando va al Constitucional ya ve aspecto de...
1: Sí, ya se va cumpliendo.
2: Sí, pero hay
0: una
2: instancia superior.
0: Mira, tú acabas de decir algo, una historia muy bonita. El Código Penal actual era un Código Penal burgués.
1: Claro.
0: O sea, el Código Penal de Bonaparte era un código penal burgués, bonapartista. Uh-huh. En esos grandes códigos fue la burguesía que reguló, por eso se le dio mucha importancia a los delitos patrimoniales, por encima de otro tipo de delitos. Por ejemplo, los delitos contra la cosa pública, que son absurdos, delito contra la cosa pública, para que la gente me entienda, es la corrupción, lo que tiene pena de 3 y 4 años.
2: Pero Napoleón...
1: La prevaricación, la colisión de funcionarios...
0: Son 3 o 4 años, sí. Son penas irrisorias, sí. Para el tipo de problema.
1: Estafa contra el Estado.
2: Napoleón, claro. Napoleón sobrevivió a la historia y a recuerdo por el código, no por su victoria, claro, militar.
0: No, evidentemente. Ahora, sí, la estafa contra el Estado,
1: el código civil,
0: la, sí, claro, la llevó a 20 años porque lo estafaban a él.
1: Exacto. Mira, no podemos despacharlo, despedirlo. Entonces va para el Constitucional.
0: No está.
1: Bueno, está.
0: Ya han hecho como 5 o 6 recursos.
1: Entonces, como si usted estuviera escribiendo sus memorias ya, que me imagino que las va a escribir, puede
0: estar seguro de eso.
1: Yo sé, pero va a decir todo.
0: Todo.
1: Ah, todo.
0: Todo.
1: ¿Puede el abogado no identificar? Bueno, no, así no. ¿Qué
0: pero
1: pasa?
0: Falta un tiempo para la memoria, ¿eh?
1: Sí, por favor.
0: Son 51 años, o sea, falta un tiempo todavía.
1: ¿Qué pasa?
0: Un segundo tomo.
1: ¿Qué pasa con la percepción que se tiene desde afuera de un abogado cuando asume una causa que el público ya decidió? Ardañán Pérez siempre me comentaba, me decía, y lo saben los amigos de ese genio del derecho penal, él decía, yo no oigo nada de lo que dicen en contra mía. Yo le digo, ¿es verdad, doctor?
0: No. Si entonces, me he encontrado, no, lo contrario. Me he encontrado con el Piro en una fiesta el otro día.
2: El de Somos Pueblo.
0: Y él pensaba que yo iba a recriminarlo con los videos que me han
1: pero
0: hecho.
1: Pero hay que decirle el nombre al Piro, porque él es...
0: Eduardo Sánchez Tolentino.
1: Sánchez Tolentino.
0: Y yo fui y le di las gracias. Yo, óigame, qué bien... El rap me fascina.
1: Ah, porque usted lo oye. Porque no, oye, le voy a decir lo que yo me encontré.
0: Se escucha todo. Y bueno, todo no lo escucho. Entonces, con razón me abraza. Y yo, bueno, pues muy inteligente de tu parte. O sea, al final de cuentas, mira, el que se pone aquí a ver lo que dice la gente de uno, no trabaja. No trabaja, ¿eh?
1: Ok.
2: Sí, señores, aquí está pasando alguna cosa digna de preocupación.
1: ¿Qué es esto? Usted me miró.
2: La embajadora de los Estados Unidos, su primera visita oficial después de ir a la catedral fue a ver a los Foca. Uno de los grandes escritores dominicanos actuales escribió una serie de 3 artículos sobre Alefoc. Y siguen apareciendo cada día más artículos sobre Alefoc. Eso debería invitar a una reflexión seria sobre lo que está pasando en la sociedad y lo que está pasando en la clase política. Que tengamos que mirar en esa dirección.
1: Pero volviendo a la situación del abogado penalista y lo que se piense afuera. Uh-huh. ¿Logra usted apartarse de lo que dicen?
0: Yo duermo tranquilo todos los días. Voy todos los domingos a misa. Tengo un padre que me confiesa cada 15 días. Yo soy católico practicante, con lo cual yo con mi conciencia tranquilo. Una cosa son los casos. Evidentemente, todo el que me conoce, yo manejo los casos técnicamente. Pero es que decirle a un penalista que no lleva un caso, entonces definitivamente no sea penalista.
1: Exacto.
0: Hay civil, hay administrativo, hay comercial. Para el penalista, son gente que tiene conflicto con la ley penal. Y yo no voy con el cliché del derecho de defensa y todo. No, yo estoy diciendo a la clara. El abogado penalista, se lo digo a mis estudiantes, no tiene que tener una coraza, porque al final de cuentas uno lucha con problemas sociales impactantes. Ahora, si yo no ejerzo eso, entonces ¿qué soy, Carlos? Fuera un profesor, me pudiera dedicar a la academia y yo.
1: Y siguiera la esposa manteniéndolo, como te digo.
0: Y que se me quejó, por cierto. En un momento determinado me dijo, ya está bueno.
1: Y que deja de leer.
0: Fuera y 5. Sí. Bueno, hubo una vez algo muy gracioso de una trabajadora que me miraba mal porque me quedaba alguna mañana en la casa preparando clases.
1: Un vago, exacto.
0: Y entonces me miraba. Yo tuve que ir donde mi esposa, mira, explícale a ella que yo soy profesor, que yo voy y doy clases y que ese es mi trabajo.
1: Mira, dice algo como un colofón terrible. Dice, ustedes se están preocupando y están analizando lo que puede pasar con el código. Se olvidan que aquí la ley para nada sirve.
0: No, eso es falso, eso es mentira. Mire, señores, si eso fuera así, la sociedad fuera una anarquía. Por ejemplo, Miguel hablaba del señor Matías.
1: Pero aquí hay una cuasi anarquía.
0: El señor Miguel, Matías, ¿no?, llama a la desobediencia social. Exacto. A la clara. Y digo, mira, eso es grave.
2: Un delito.
0: Eso es grave.
1: Pero él cometió un delito electoral a ojos vista y nadie le hizo nada.
0: Pero eso es grave. Entonces, ¿qué es lo que pasa? Que él refleja una parte de la sociedad que tiene rabia, que tiene ira. Pero para canalizar todo eso del derecho penal, por ejemplo, quieren quitar la difamación e injuria. Se ponen dos ejemplos. No, nosotros no vamos a decir nada ni vamos a criticar. Falso, si usted critica y dice la verdad, usted nunca va a ser imputado de difamación e injuria. Si usted va al tribunal, lo vaya a pasar un ridículo. Ahora, lo que sí puede pasar es que gente, ante que la ley no hay ley, tome la ley en su propia mano. Entonces, para eso que está el Código Penal. Ah, yo lo difamé, lo acabé, acabé con una cosa, porque antes acababan con algo, ustedes son periodistas ya de larga data, ¿no? El honor del periodista era que nunca me pidieran una retractación. Claro. Nunca.
2: Entonces, yo en 65 años nunca me han pedido una
0: retractación. Ahora hay un deporte nacional con
2: sí,
0: eso.
2: Sí, con eso, claro.
0: Entonces eso no puede ser. Ahora, cuando veamos que no haya ley, vamos a ver la reacción de mucha gente y dice, bueno, ya yo no tengo un canal para yo poderme desahogar. Y yo he dicho más, a uno periodista, es verdad, yo no estoy de acuerdo con la pena de prisión porque estoy en contra de la prisión, o sea, por norma. Pero no es verdad de que eso no, una multa es tan dura como una prisión. Una multa de un salario, dos salarios.
1: Duele
0: porque
1: más.
0: Es lo simbólico.
1: Duele más.
0: Es lo simbólico. Ahora,
1: y te deja ese estigma.
0: Claro.
2: Yo no estoy de acuerdo, nunca estuve de acuerdo con eso de responsabilidad en cascada. ¿Sabes por qué?
0: No, eso no.
2: Porque para eso están los editores. Y están. Yo puedo mandar mi columna y puedo decir lo que a mí se me antoje. Pero si sale publicado, Miguel, pues porque lo aceptaron.
0: Tú sabes que hay.
2: ¿Entiendes?
0: No une una amistad. Sí. Y un nombre en común. Pero me tengo que reír de ti. Sí. ¿En algo?
1: ¿Hay?
0: ¿Y qué editores hay en todos esos youtubers? Ah, y en todos esos periódicos digitales.
1: Bueno, nos faltó.
0: ¿Y cuál es el impacto de esa gente? ¿Tú sabes cuál es el impacto de esa gente? Mientras nosotros aquí no podemos analizar el Código Penal y cosas, ¿eh? Esa gente dice hoy, esa persona no se bañó.
1: Claro.
0: Ah, mira, un sucio.
1: Ese es un anarco.
0: Ah, pero mira, y empieza en el barrio entero, es un sucio, un arquero. Y se matan a trompar. Eso es lo que está pasando en los barrios. Ah, pero porque lo dijo fulanito de tal del barrio y se acabó.
1: Miguel, lamentablemente se nos quedó la responsabilidad de las sociedades. Y eso lo están preguntando porque es difícil. Eso es fino.
0: Mira, yo puedo venir una parte dos. Lo que quiero decir es que el Código Penal tiene cómo la sociedad defenderse. Y ahora dicen, no, que la van a imputar. Pero es que la están imputando por lavado activo y no tiene cómo defenderse. Porque aquí hay tribunales. No dice cómo, o sea, cuando yo soy responsable penalmente, este Código Penal lo dice, esas son garantías de algo que hablé precisamente con el profesor Eduardo Jorge Prat, que en estos días hemos otra vez hablar mucho, a raíz de que estamos de acuerdo en que entre el Código Penal en vigencia, sobre los derechos fundamentales de la persona jurídica, que es interesante también. Esos son derechos modernos.
1: Exactamente, dice, eso va a ser muy problemático. Tema para después. Muchísimas gracias, Miguel Valerio Giminián. A ustedes por estar en sintonía, por comentar. Dice Catiuca Jiménez que nos falta la reforma al Código Civil, que ahí sí va a haber problemas.
0: Ah, bueno, yo ahí ya.
1: No, yo tampoco.
0: Ahí no sé, no puedo opinar.
1: No tengo
0: base.
1: Aunque para eso opinar. Es, ahí está todo, esas obligaciones, ahí es que uno aprende, ahí es que uno supo que le gustaba el derecho penal.
0: Puede ser.
1: Ah, tiene razón. Sí.
0: Buen análisis.
1: Claro.
0: Buen análisis.
1: Mesita. Y ahí se quedan ustedes con el gobierno que estábamos esperando, el gobierno de la tarde, y preguntan que si usted es partidista, que, bueno, todos son, bueno, partidista no, todos somos políticos de alguna manera.
0: Pero óigame, el que le diga que es apartidista o que no simpatiza o que no vota, eso es falso. Sí, usted claro. No puede estar con un partido. Ahora usted tiene que tener una predilección política por una responsabilidad también.
1: Pero,
0: es que usted
1: lo vota. Pero él nos dijo fuera del aire.
2: Nadie no tiene opinión.
1: Claro.
0: No.
1: Pero Miguel nos dijo fuera del aire algo que decían de un lado. Muchísimas gracias. Se quedan con este equipo.
0: Yo estoy como fijo y participación, que depende del que está arriba.
1: Qué descarado. Hasta mañana.
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1: Muy buenas tardes, amigos, bienvenidos, bienvenidas, gracias por sintonizarnos una vez más a través de la Z101 en este su gobierno de la tarde, lunes 6 de julio, 3:08 minutos y ya estamos en todo el país, en vivo a través de las frecuencias compartidas 101.1, 101.3 y 101.5. Las ondas hercianas pues nos conectan con todos ustedes. Usted que va ahora mismo en carretera, usted que esté en casita, que nos esté escuchando desde la comodidad de su hogar, usted que esté en su lugar de trabajo, gracias a todos por estar en sintonía con nosotros. Gracias por preferirnos.
3: No importa en qué región del país usted se encuentre, no importa en qué provincia, distrito municipal, paraje, no importa. Nosotros estamos en todos lados. Llegamos a cada rinconcito del país. En Tamayo, pues somos número uno. San Juan, uy, ahí es que somos, de verdad. Como diría, por cierto, Philip Rodríguez y Fernando Rodríguez, uy, ahí es que somos número uno. En todas las provincias de la línea fronteriza, ahí es que somos número uno. Así que gracias a todos por sintonizarnos. Gracias por estar con nosotros en este lunes. A la gente de la televisión también. Usted que nos ve, que nos escucha en la televisión, Canal 110 de Claro, 79 de WinTelecom. Un abrazo para todos los que en este preciso momento nos están viendo. De igual forma, saludamos a los amigos internautas. La magia de la internet también tiene lo suyo. Nos conecta con los dominicanos de aquí, los dominicanos de allá. Ahí está Cristian Garavito desde Santo Domingo Oeste reportando sintonía en nuestro canal de YouTube. También Julio Mejía, buenas tardes. Saludar a Mauro Rodríguez, que es de los fijos en ese chat live. Santo Gómez desde Madrid, España. Val Castro desde New Jersey. Un abrazo fuerte para Val Castro, de esos dominicanos que no se separan de lo que acontece en su país, todo lo contrario, ellos están pendientes de todo a través de la Z101 del gobierno de la tarde. De igual forma, saludamos a Ricardo Valdés, un abrazo fuerte, feliz inicio de semana para usted también. Lorenzo Báez desde Los Cajuiles de Nigua. A Mauro Rodríguez está desde Santiago viéndonos, sí, en nuestro canal de YouTube. Les invito a que se suscriba, que le dé la campanita, comparta, comente. Todo lo que hacemos, lo hacemos con muchísimo cariño, con respeto para todos ustedes. Desde aquí, desde la Catedral de las Emisoras, para toda nuestra audiencia, tanto a nivel nacional como internacional. Les pido que comparta la transmisión de YouTube. Hay un botoncito, hay un botón que dice compartir. No importa si usted está utilizando un dispositivo móvil, si está utilizando pues su iPad, su tableta, su computadora, dele a compartir ahí y envíelo por los diferentes grupos, tanto en WhatsApp, envíe eso a Instagram. Por Facebook también se hace la conexión interesante, ex antiguo Twitter. Así que mande esa transmisión de YouTube, dele a compartir y mándela a todos lados. Se lo vamos a agradecer aquí desde la Z101, el gobierno de la tarde. Bajo la producción de don Bienvenido Rodríguez, propietario de esta emisora, aquí estamos. Nuestro director general, Bienvenido Rodríguez León Bienchi, está pues ya listo, trabajando desde bien temprano. Nuestro director técnico, Freddy Fariña, que está en los controles. Está con, no vino con gorra hoy. Ya está en la gorra, Fariña. Ok.
5: Negra o la azul.
3: Está Ismael Aquino. Tú tienes gorra, Julia, deja de estar desacreditando.
6: Yo no te he visto
3: de
6: Julia.
3: Yo te di gorra de Zeta News a ti. Claro que sí, y gorras de la Zeta. Pues mándamelo a buscar gorra, Patricia, a Julia en la guagua. Que mira, no está me desacreditando aquí a uno, y que ya no tiene gorra.
7: Bueno, a nivel nacional.
3: Aquí desacreditando a uno a nivel nacional e internacional.
14: Preocupado, señora coordinadora.
3: ¿Qué le ha preocupado?
14: Usted ya no saluda a nuestra gente ni del Cibao ni del Este, solamente se concentra en Tamayo, el sur. Me tiene preocupado.
3: No, eso es hoy que usted ha escuchado eso, pero yo todos los días saludo a la gente de manera distinta. El viernes el presidente iba para la parte noroeste del país, para Montecristi, para Santiago Rodríguez, y yo saludé esa parte del país, que es, bueno, tres de ellas, parte de las 14 provincias del Cibao, el presidente iba a visitar, pero en la parte noroeste del país.
14: Somos celosos los
3: cibaeños. Si usted quiere, no, yo no tengo ningún tema con mandarle saludos especiales a la gente de La Vega, saludos especiales a la gente de Santiago, de Bonao, y todas las provincias del Cibao, porque Gabriel del Goto así lo pide. Y como yo estoy aquí para ponerme de relajo y de mojiganga de todos,
7: si usted le ve la media,
3: pues Valentín, aquí estoy.
7: Si le ve la media a Valentín.
3: ¿A Valentín? A la Cherry. Miren, gracias a Zeneida Guzmán, por estar en sintonía con nosotros. José Fontín, que está viéndonos y escuchándonos en YouTube. También a Carlos Carpio desde Bávaro, Punta Cana. Francisco Bueno desde Santiago, un abrazo fuerte. Un abrazo fuerte a todos. Agradecer también a Ismael Aquino, quien tiene a su cargo la dirección de cámaras. La gente que nos ve, pues gracias a que Ismael aquí pues desempeña esa posición y está ponchándonos, ¿verdad? Está haciendo los tiros de cámara, cambiando de una a otra, y así pues hacemos radio en televisión y también en streaming. Saludar a Patricia Guerrero y a todo el equipo técnico que nos acompaña detrás, periodistas, editores y un equipazo técnico que tiene el Gobierno de la Tarde, la Z101. Antes de avanzar en este lunes 6 de julio con el tema de debate y con todos nuestros comentarios, no podemos hacerlo sin resaltar que hoy, tristemente, hace 5 años de la partida física de la leyenda, don Willy Rodríguez, maestro de la radio dominicana. Don Willy Rodríguez, que por muchos años estuvo desde esta emisora enseñándole al país cómo se hace radio. Desde aquí, pues se comenzaron a hacer grandes proyectos, como son las transmisiones especiales, ese traslado de una cabina de radio a los diferentes puntos, a las diferentes provincias, cabildos, a cubrir los diferentes eventos y acontecimientos en el país. Todo eso nació aquí en la Z101 y nació con el maestro de la radio, la leyenda de la radio, don Willy Rodríguez, a quien nosotros siempre vamos a recordar con respeto, vamos a recordar pues con mucho cariño, porque simple y sencillamente gracias al esfuerzo que don Willy Rodríguez hizo junto a otros importantes hombres y mujeres de la radio, pues hoy nosotros tenemos la oportunidad de estar aquí en Radio Nacional, gracias a esas puertas que él abrió, gracias a esas oportunidades que él brindó. Pues hoy muchos estamos aquí, estamos sentados en esta cabina y podemos comunicar a nivel nacional e internacional desde la radio. Podemos hablar de todo lo que acontece a nivel nacional e internacional. Los aportes de don Willy Rodríguez a la radio de la República Dominicana son inmensos, desde la calidad a la hora de hacer radio, como, por supuesto, estamos hablando de un locutor de primer nivel, pero sobre todo cómo dirigía cada espacio, cada programa, cómo hizo historia con la cobertura del carnaval, cómo hizo historia con la cobertura de Semana Santa, cómo la Z101 abrazó cada evento, triste situación calamitosa por la que atravesaba el país, pues la Z101 estaba ahí haciendo causa común con los dominicanos afectados en cada momento. De manera particular siento una gran admiración por don Willy Rodríguez, un gran respeto por el legado que deja. El decir que hoy estamos aquí en esta emisora donde estuvo él por tantos años es para mí representa un gran orgullo. Sé que para mis compañeros de cabina, que de igual forma respetan el legado de don Willy Rodríguez, pues hoy es un día tanto triste, porque recordamos ese momento en el que tuvimos que despedirlo físicamente. Pero yo siempre he dicho que no se va la persona que desaparece físicamente. Solo se olvidan las personas que usted no lleva en su corazón, en su mente. En este caso, don Willy hizo mucho por la radio de la República Dominicana y es imposible borrar su nombre de la historia de la radio de la República Dominicana. Él es parte de la evolución, él es parte, por supuesto, con esta emisora, que es la raíz de toda la evolución de la radio, precisamente de todo lo que se ha podido lograr. Y si hoy muchas personas que nunca soñaron con tener un micrófono enfrente, pueden hacer radio, pueden hacer comunicación en medios alternativos, pero replicando una cabina de radio, es porque don Willy Rodríguez, desde aquí, con, por supuesto, siempre con don Bienvenido Rodríguez, pues dieron las oportunidades y dieron esos pasos. Hoy son muchos los programas que se parecen al gobierno de la mañana, al gobierno de la tarde, de la Z101, pero es importante recordar que todo surgió aquí, todo comenzó aquí, y comenzó con las ideas, con el respeto y la pasión que tenía don Willy Rodríguez por la radio de la República Dominicana. Cuando todo esto inició, era mucho más complejo, era mucho más difícil. Solo era radio, solo eran voces. Por eso quizás muchas personas no conocen el rostro de Willy, pero sí conocen y tienen en su cabeza y en su corazón esa voz que por muchos, muchos años fue la voz que lideraba, como ya les he expresado, cada transmisión, cada programa,

0: través de sus consejos o de sus espacios, pues siempre vamos a hablar de él y siempre vamos a recordar que gracias a él muchas cosas en la radio sucedieron. Y hoy precisamente, pues es un día que recordamos con tristeza porque perdimos a esa leyenda de la radio de la República Dominicana. Solo físicamente, porque su legado y su memoria permanecen vivos aquí, en esta empresa, aquí en este edificio y en cada uno de nosotros. Saludo al mejor equipo de comentaristas, que sin lugar a dudas lo tenemos aquí en el Gobierno de la Tarde: José Miguel García, el ingeniero Elías Cornelio, el señor Valentín Pérez, la señora Julia Muñiz Suberví, el compañero Gabriel Delgoto, el compañero Juan Reyes. El caso de Darling Mercado, el caso de este joven de apenas 19 años, yo no sé si tenga que decirlo así, pero es que las imágenes lo que muestran es un asesinato, es un disparo a quemarropa, que aparentemente no tiene una justificación. Ni es en defensa propia, ni es un... Simplemente es algo que nos ha dejado, incluso algunos que hablamos mucho como yo, nos ha dejado con pocas palabras, porque hay una imagen que habla demasiado. Un oficial de la Policía Nacional que dispara a quemarropa a un joven, y por eso no sé si decirle que esto es un asesinato, el de Darling Emmanuel Mercado, en manos del cabo José Francisco Moreta Heredia. Esto que ha sucedido en Herrera se suma a unas cuantas situaciones muy tristes, situaciones que nos llaman profundamente a la reflexión de qué ha pasado con esa tan mencionada, tan esperada, tan trabajada reforma integral de la Policía Nacional. El caso, por ejemplo, de Santiago, de este pequeño que también pues muere en manos de un policía en medio del carnaval. Y si así comenzamos a pronunciar, son varios los casos bastante dolorosos y los casos inusuales, porque se supone que la Policía Nacional está para salvaguardar al ciudadano dominicano, no para hacer ejecuciones de personas inocentes, como es el caso de Darling Emmanuel Mercado. ¿Qué cambio estructural necesita la Policía Nacional para que ellos, los miembros de la Policía Nacional, dejen de matar civiles de forma injustificada? ¿Qué es lo que tiene que pasar? ¿Qué transformación tiene que darse en la Policía Nacional para que este tipo de casos dolorosos dejen de suceder, para que policías dejen de ejecutar a personas inocentes? Buenas tardes, compañeros. José Miguel García.
1: Buenas tardes, compañeros. Saludamos a todos en cabina, también al pueblo dominicano que sintoniza este espacio. Bueno, iluminada, yo de verdad que ante una situación como esta, uno se queda frío y realmente sin palabras. Una situación lamentable de este joven que muriera así a quemarropa, como bien indicaba nuestra coordinadora. Y creo que la Policía Nacional no puede, quienes están llamados a cuidarnos, a protegernos, ser las personas de las que haya que cuidarse ahora. Sabemos que esto no pasa con todos los miembros de la policía, pero ese flagelo que está ahí, esos pocos que sí lo hacen, desmeritan todo el trabajo y todo lo que se ha avanzado en cuanto a la Policía Nacional. Ante su pregunta, coordinadora, nos quedamos sin palabras y sin saber qué se puede hacer. Porque por más que se transforme la Policía Nacional, por más que se eduque a los miembros de la Policía Nacional, esa acción viene de una persona que es capaz de matar de esa manera, de asesinar, ya sea, no sabemos la razón por la que lo hacen. Entonces, poder cambiar eso, saber quién va a ser el policía que entre ahí, que pueda acabar con la vida de un inocente, eso es algo penoso y terrible, que nosotros nos quedamos sin palabras y sin ningún razonamiento lógico a la razón y a la forma de evitar esto que se siga produciendo.
2: Mira, buenas tardes.

0: Gracias, iluminada, a mis compañeros, a los que me acompañan y al país que nos distingue con su audiencia. La Policía Nacional de la República es un instrumento, desde un punto de vista histórico, trujillista, nace de ahí. Y si tomamos en cuenta que Trujillo es el culmen del caudillismo en la República Dominicana, pues entendemos por qué este comportamiento. La reforma policial inicia el año pasado. ¿Qué pasa? Las reformas policiales son reformas de nunca acabar. Ahí podemos, de ejemplo, la reforma de Colombia empieza en 1991. Todavía al día de hoy la reforma policial de Colombia no termina. ¿Qué yo creo que hay aquí? Bueno, tú no puedes mandarme a la escuela a un grupo de policías, tú no puedes educarme a esos policías y luego juntarlos con los mismos policías que son los que me cargan el gran problema. ¿Por qué? Porque el hecho de que la Policía Nacional sea un instrumento trujillista traído al año 2026, que eso es lo que es, te está diciendo dos cosas. La primera es que llevan consigo una lógica de opresión que está en su ADN. Y número dos, que cuando tú me traes a la mesa policías educados, policías adiestrados, y me los encierras con estos otros policías que tienen esta lógica dictatorial, esta lógica opresiva, esta lógica de caudillismo, pues era la guerra del martillo contra los huevos. Va a ganar el martillo. El martillo tiene más forma de torcer eso otro que tú acabas de entregarme bien puesto, porque yo sí doy fe de que la reforma policial ha entregado avances. Sí doy fe de que, por ejemplo, nuestra ministra de Interior, Farideh Raful, se está dejando el pellejo ahí, y en muchos sentidos. Y creo que el más doloroso en el caso de ella es el simbólico. Porque Farideh no está ahí, viene Farideh, que viene del Congreso, Farideh no está ahí ni para interpretar leyes, ni para proponer cómo deben hacerse las cosas. Farideh está ahí para ejecutar leyes que ya están hechas, que fueron realizadas. Farideh no está ahí para decir, mira, esto es más humano, esto es más bonito. No, Farideh está ahí es para aplicar de la manera más dura posible. Y en el caso particular de Farideh, que es una persona tan visionaria, que es una mujer que de verdad se ha tirado encima la cruz de tratar de cambiar procesos en la República Dominicana, de cambiar culturas, incluyendo la cultura del miedo que representa a la Policía Nacional, pues desde un punto de vista simbólico tú estás poniéndome a ese ser humano en una situación compleja. Yo ese video, tristemente para mí, lo vi, me pareció tremendamente desagradable, me dio una profunda rabia, me dio indignación, me hizo sentir vulnerable a que ese chamaquito pudo haber sido yo, pudo haber sido cualquier primo mío, pudieron haber sido cualquiera de mis compañeros de cabina, cualquiera de los muchachos que andan ahí en el barrio, que tú sabes que se están matando por estudiar, que también están luchando contra una cultura de podredumbre que los rodea y quiere que esos mismos muchachos se queden atrapados ahí en el barrio y no puedan salir. No, esos muchachos están estudiando, trabajando. Y digo esto porque escuché con mucha claridad en el video a Darling, el muchacho, diciéndole, no, esa es la llave de mi negocio, diciéndole al policía, diciéndole, sí, mire, yo sé que no estoy en regla, si usted entiende, llévese el motor. O sea, yo no vi ninguna resistencia. Entonces, sobre la pregunta de nuestra coordinadora, ¿qué se puede hacer? Aquí hay que hacer algo duro, y es empezar a separar a las fuerzas que sí están pasando por el proceso de la reforma policial de los otros. No estamos diciendo que los otros sean malos y deberían morirse, no, no. Nuestro cuerpo policial está lleno de gente que está ahí por vocación genuina de servicio a la patria, que merece nuestro agradecimiento y respeto por este grupo de canallas que lo desacreditan de manera cotidiana, un día, hoy sí, mañana también. Muchísima gente muy buena. Pero yo creo que hay que empezar a separarlos para que esos que corresponden al viejo modelo pasen, aunque sea algún tipo de prueba,
1: Valentín,
0: se sometan a algún tipo de examen psicológico.
1: ¿Qué tiene que pasar a nivel estructural? ¿Qué transformación tiene que darse para que la Policía Nacional deje de ejecutar, deje de cometer este tipo de cosas que ni siquiera podemos describir, porque al igual que el niño en Santiago, en el carnaval, son cosas que nosotros no podemos ni siquiera como comunicadores expresar o describir, porque son ilógicas. Según lo que pudimos ver en el video y según los testimonios, no hay razón para la que un policía dispare a quemarropa a alguien que no le está agrediendo y a alguien que aparentemente pues no le representaba un peligro.
0: Y que está colaborando, Iluminado.
2: Buenas tardes, compañeros. Buenas tardes, país. Buenas tardes, Iluminada. La Policía Nacional tiene 44 mil agentes. De esos 44 mil agentes, el 95% son hombres y mujeres honorables. Esos son unos 41.800 agentes. Pero tiene un 5% dentro de sus filas que son delincuentes, que son atracadores, que lamentablemente no obedecen ni respetan a nadie. Y son 2.200 policías. Yo me atrevo a decir que esos 2.200 policías hacen más ruido que los 41.800 policías buenos que hay. Ahora, ¿qué se debe hacer? Señores, un lavado de cerebro profundo. Yo he dicho que tanto en el tema de la delincuencia, en el tema relacionado con la policía, todo debe sustentarse en educación, en formar más. Yo digo que a los policías se le debe formar más en asuntos de manejo emocional y manejo de conflicto, y ver cómo el tema de las físicas, el tema del entrenamiento con armas, el todo tipo de entrenamiento, no es que sean importantes ahora. Yo creo que se debe fortalecer el tema de los policías, de tener mejor manejo y mejor abordaje con el ciudadano. Señores, todo se centra en la educación, y hasta que nosotros no entendamos que en la policía, al igual que en otras áreas de la República Dominicana, la educación se debe anteponer ante todo, lamentablemente veremos situaciones como esa, que son casos aislados, que son casos aislados por más que usted vea. Hay que ver a qué nivel de estrés, a qué, que no se justifica, a qué nivel de presión fue sometido ese policía. Entonces, yo lo resumo en decir que la Policía Nacional necesita una reforma estructural profunda, pero sustentada en educación, sustentada en manejo de las emociones, en el manejo de conflicto entre las personas, menos pechada, menos 20 horas de corredera. Todo se centra en una reforma integral profunda que tenga como principal lanza la educación. Yo me centro ahí.
1: Julia Muñiz, Suberví.
3: Bueno, muy buenas tardes. La verdad es que hablar de esto es hablar del dolor de una familia, que aparte de todo, cada vez que lo tocamos en los medios, y que hay que tocarlo porque eso es un compromiso social, pues se mantiene cada vez más esa herida abierta. Y es tan delicado poder abordarlo, porque real y efectivamente nada lo va a justificar. Y tampoco tenemos el derecho a tratar de justificar lo injustificable. Ahora bien, sí estoy de acuerdo, como dice Valentín, de que esto es un hecho aislado, que por esa situación no se puede juzgar al cuerpo completo de la policía, porque también como país no le estamos dando la oportunidad de avanzar a un interés que no debe verse partidario, sino como un interés país. Y a partir de este caso no podemos centrarnos en politizarlo. Yo no voy ni a mencionar, pero ayer había un acto político y estaba la foto de ese joven ahí, se estaba capitalizando desde el punto de vista político, y eso no es justo para él ni es justo para su familia. Entonces tratemos este tema, yo creo que con pinzas. La policía necesita, aparte de ya obviamente el compromiso que tiene el presidente y ese seguimiento semanal, invertir en las cosas que muchas veces se piensan que no valen la pena, como es el apoyo emocional, el manejo de esa inteligencia emocional, el saber si de verdad ese joven, que también es joven el asesino, estaba preparado para estar en las calles. Se estaba preparado para tener las herramientas para poder responder a la situación, más allá que darle el gatillo. Porque es que también tenemos que tomar en consideración esos aspectos. Los lanzamos muchas veces a la calle y no le hemos dedicado el tiempo de que ese producto se madure lo suficientemente para lograr el resultado final. Aquí hay que invertir más en la gente. Aquí hay que invertir más en el ser humano, en la paz, en la salud mental, en el acompañamiento. Oigan, señores, me van a decir de todo, pero a mí particularmente me indignó ver al ministro de Salud Pública de montarse en un aeropuerto de Venezuela llevando ayudas. Y tú dirás, tú eres inhumana. No, ese no es el rol de un ministro de Salud Pública. Porque la pregunta, él se está tirando a los hospitales de su país a ver si está operando los médicos. Tú dirás, ¿eso le toca al SNS? No, él también tiene una cuota de responsabilidad. Entonces, como que vayamos a donde nos corresponde ejecutar nuestros roles. Interior y Policía es llamado a hacer las políticas, pero la policía es llamada a implementarla. Y yo creo firmemente que tenemos que seguir apostando a la reforma. Pero esto es un llamado de atención al apoyo que necesita ese ciudadano para ejecutar sus funciones con técnica, con emociones controladas y sobre todo con sosiego.
1: Elías Cornelio.
4: Gracias, nuestra coordinadora iluminada, gracias a este equipo de trabajo. Miren, coincidiendo con muchas de las cosas que han dicho mis compañeros, pero yéndome un poco más al inicio, yo creo que el primer paso y el más importante es nosotros verificar cuáles son los filtros de entrada a la policía. Es decir, si yo quiero ser policía, un simple papel de buena conducta basta. Hay un chequeo de mis capacidades psicológicas. O sea, yo no solamente primero en ese filtro, pero luego posterior. Porque hay algo que decía Julia. Ustedes saben a los niveles de estrés que está sometido un policía también. Esa persona que está todos los días en la calle arriesgando su vida, que quizá en algún momento ha visto su vida en peligro, esa persona nosotros lo tratamos constantemente. Nosotros sabemos lo que pasa, lo que está pasando por la cabeza de ese oficial. Nosotros sabemos si el cuerpo de policía le da lo suficiente para él decir, bueno, esta es una institución a la que yo realmente debo mi vida, a la que puedo estar confiado. Desde ese filtro de entrada, no puede ser que un sinnúmero de jóvenes vayan a hacer la policía porque entienden que eso es un trabajo seguro.
2: Garantista, un trabajo garantista.
4: Que le garantiza que ya hasta que ellos sean adultos mayores, ellos van a tener un trabajo.
1: Y que le da poder.
4: Si eso es el motivo y nosotros no fiscalizamos esas entradas, entonces desde ahí comenzamos mal. Eso es lo primero. Lo segundo, capacitación constante. Y lo decía Valentín, y yo creo en eso. Pero esa capacitación tiene una característica también de capacitación emocional y de la salud mental que tienen esas personas que están sometidas a violencia constante, que están sometidas a poner su vida en riesgo. Todo eso hay que verlo. Y yo siempre cojo como ejemplo, aunque son realidades muy distintas, lo que hace la policía de Vancouver. Una policía que es totalmente predictiva, que trabaja con los temas previos a, pero también que tiene unas características de acercamiento a la sociedad dominicana, a la sociedad, perdón, de Vancouver, en este caso. ¿Por qué? Porque ahora mismo, señores, y esta es la dura realidad, decía Valentín que esos 2,000 y pico hace más ruido que los 41,000 y pico, la gente en las calles le teme a la policía no es cercana, la gente no ve a la policía y ven una ayuda. Lamentablemente, y lo digo porque las instituciones no deberían pasarle eso, y igual que Julia digo que esto no se debe politizar, pero cuando tú tienes una institución de la ley y el orden, como lo dice su eslogan, ¿verdad?, de institución, que esto esté tan alejado de la ley y el orden y que esto tenga una imagen tan cambiada frente a los dominicanos y la dominicana es totalmente peligroso. Yo creo que hay que mejorar el tema de las entradas, mejorar los protocolos que tienen esos muchachos o esas personas, mejorar el tema de sus capacidades y salud mental mientras están ahí, pero también mejorar esa imagen que lamentablemente está muy maltratada ante la sociedad dominicana.
2: Precisión, discúlpame, iluminada. Tú sabes que eso que tú dices, en una ocasión se barajó el hecho de que los niños que vengan de lugares disfuncionales no entren a la policía, y eso creó todo un revuelo. Eso es un tema.
1: No, creo que fue una expresión del ex director de la policía, el señor Ten, que él no supo expresar, porque luego él intentó como explicarse con lo que dijo, pero en realidad eso es ilógico.
2: Una cosita.
1: Porque aquí hay jóvenes policías que son hijos criados por su madre en barrios de la, del país, en lugares en la parte rural del país, y son policías decentes. Eso no tiene nada que ver, son personas decentes. Aquí hay enfermeras, ingenieros, arquitectos, aquí hay profesionales, técnicos, aquí hay grandes personas y profesionales que han salido de hogares, en este caso monoparentales,
5: y me parece iluminada,
1: que no tiene nada que ver eso. O sea,
5: me parece
1: eso
5: iluminada que es por encima del 45% que está la cifra de hogares monoparentales. O sea, estaríamos desechando que más de la mitad, casi la mitad.
6: No, pero miren, saludar a todos los compañeros en la cabina, así como a las personas que nos escuchan. Aquí hay algo claro, y creo que por largo tiempo he sido coherente, mis compañeros son testigos de eso. Siempre me he opuesto a los denominados intercambios de disparos. Ha sido una posición permanente aquí, incluso al denominado perfil sospechoso, que todo parece que comenzó por el denominado perfil sospechoso, porque el muchacho lo paran, comienzan a grabar, ustedes ven que el policía, sin una orden de un fiscal, va, lo revisa, incluso le entra la mano en los bolsillos. Todo viene por el denominado perfil sospechoso. Cosas a las que nos hemos opuesto y nos opondremos. ¿Por qué? Porque creemos en el Estado de Derecho. Y con esto no quiero cargarle el dado a la policía, porque quiero reconocer que hay un accionar rápido entregando al cabo que cometió el hecho y sometiéndolo a la justicia. Pero todo viene desde esa óptica del supuesto intercambio de disparos, porque yo le he puesto a ustedes algo. Ese video en la clave, si no hubiese existido ese video, daba la impresión de que se podía hacer cualquier cosa. Ahora, se ve claro lo que sucede en el video, se ve claro lo que pasa con la patrulla, que hay que decir, hoy la Policía Nacional anunció la suspensión de 5 miembros que acompañaban al cabo Moreta Heredia en esta acción, y mírenlo. Por eso siempre me opondré a los intercambios de disparos, porque ¿qué razón había cuando hay una camioneta y eran 5 los integrantes de esa patrulla para usted sacar la pistola y darle un tiro? La acción de que usted siempre anda presto, podríamos decir, para lo peor, cosa que no debe de ser. Y aquí hay algo, dentro de tantas cosas que han mencionado mis compañeros, que es importante. Aquí hay que aplicar el manual del uso proporcionado de la fuerza. Que hay un tema que quiero decir, el defensor del pueblo junto al comisionado, junto a la Policía Nacional, con Modesto Cruz, han diseñado un programa de formación para ayudar a la policía a afrontar este tipo de cosas, porque el policía actuó así porque tiene en su psique la forma abusadora y no hay un protocolo de uso de fuerza. Si existiese un protocolo de uso de fuerza, Darling no estuviera muerto hoy de 18 años. Porque ustedes vieron, ahí había una situación controlada. Había una situación controlada porque eran todos policías, habían 5 policías. Y miren cómo quedó grabado, cómo este policía lo mató. Yo no quiero cargarle el dado a la policía, porque he visto también que aquí hay gente buscando pescar en Río Revuelto y poner como que esto es una desgracia, el país. Es una desgracia el hecho por el cual ya el cabo está arrestado, está sometido a la justicia, y la medida de coerción que era hoy al mediodía fue aplazada para el próximo miércoles. Y aquí lo que debemos es estar vigilantes, que le caiga todo el peso de la ley a esta persona por haber asesinado a un joven de 18 años, una vida productiva, y haber indignado a una población como la del municipio Santo Domingo Oeste, específicamente Herrera, que hoy está llorando la muerte de ese muchacho. Y debo de decir, ha cambiado todo el entorno, porque estuve en Santo Domingo Oeste ayer y usted podía ver la fuerte presencia policial en varios entornos por el temor a que puedan ocurrir hechos que lamentar. Ojalá el que quiera protestar lo haga de manera pacífica, ojalá haya justicia y ojalá la Policía Nacional pueda implementar un manual de uso de fuerza para evitar este tipo de incidentes.
2: Existe un manual de uso de fuerza, lo contempla la ley 590-16, ¿no? Y tiene tres elementos básicos, que son legalidad, necesidad
4: y proporcionalidad.
2: Lo que pasa es que no se usa. Quizás los agentes ni lo conocen.
7: Pero también,
6: y si no lo conocen, es por eso que existe, no se implementa.
7: Pero quizás lo conocen. Una letra muerta sí, más. Señores, todo, tú me pides una política pública, yo se la pido a ChatGPT, la leo y la corrijo. Las políticas públicas son fáciles de hacer, el reto es implementarlas, porque si no, eso es pura letra muerta.
6: Y hay que decirlo, como pasa aquí, en la mayoría de las leyes hay cosas que están estipuladas, contempladas, pero en el reglamento, que es la implementación o aplicación, no está.
7: Y no
6: que
7: hay
6: eso
7: control.
6: Puede ser, que, pues, no, es que eso puede ser, que esté en la ley, pero no existe el manual como tal. Te manda a un manual, porque vamos a poner un ejemplo, el bodycam, la cámara corporal, de ahí donde está. No estaba. Y eso es lo que es parte de la cosa que se nos ha vendido.
7: Ah, yo pensaba que había un video de ella.
6: No, el muchacho que han detenido es que graba. No hay un bodycam de la policía que esté en ese, en el medio de eso. Y debo de reconocer, en una figura importante que enfrenta el crimen, que yo creo que todos los, hay un grupo que fuimos, yo creo que estaba iluminada ahí, y los demás compañeros que nos acompañaban en el pasado acá, aún compartir con José Manuel Cabrera Ulloa, y pudimos ver cómo todas las operaciones de la DNCD son hechas bajo la supervisión de un centro de operaciones desde acá. Un ejemplo, usted va a Pedernales a hacer una interdicción o una acción de parte de la Dirección Nacional de Control de Drogas, si no está en vivo, está grabado. Y desde ahí se puede saber. Yo creo que la policía tiene que...
1: Y desde que se implementó eso, Juan...
6: No se habla de que le ponen droga a ciudadanos.
1: Desde que hay un centro de monitoreo y están esas body cams, están esas transmisiones, incluso cuando estuvimos allí vimos transmisiones en vivo. No videos, sino transmisiones en vivo. En sí, el momento en el que estaban haciendo este tipo de trabajo. Y eso evita... ya ustedes no escuchan a la gente decir, ¿le pusieron droga?
6: Claro.
1: ¿Cómo tú lo demuestras?
2: El último caso fue en Puerto Plata hace como 3 años, ¿te recuerdas?
7: Pero
1: hace más, porque desde que se ha implementado esto, es muy difícil tú comprobar que le pusieron droga, porque que ellos, los agentes, todos tienen su body cam y están transmitiendo en vivo, eso es imposible.
7: Y ese es el resultado también, señores, de la continuidad de Estado y el perfil, porque el perfil que tiene el vicealmirante, ecuánime, pausado, y ahí constantemente en la policía, vemos el mismo relajo cada vez que van a cambiar el jefe de la policía, que no se quiere ir, que el que viene nuevo. Vemos que si para adelante y para atrás, y es un cuerpo que está permeado hace muchos años y que no se ha asumido el reto de sanearlo. Hay que sanearlo.
6: Mira, hay que decir que Valentín cita un caso que sirvió de elemento para la DNC de implementar eso, porque eso fue antes de la gestión de José Manuel Cabrera Ulloa. Creo que fue en el 2019-2020 que se dio el caso de la peluquería en Santiago o en Mao, donde una persona se vio claramente en las cámaras de seguridad cómo se le colocó droga. Miren, este caso es doloroso, lamentable, lacerante, pero aquí hay que implementar un manual de uso de fuerza, porque puede estar en la ley, pero no lo están usando. Ese es el caso de Darling, pero yo no sé si ustedes vieron un video de algo que sucedió en Santiago Rodríguez la semana pasada, cuando un muchacho va con su mamá detrás de él en una pasola y se ve que el policía lo agarra por el cuello, lo trae al piso
2: frente al destacamento
6: y lo entra al destacamento. O sea, o no está funcionando la body cam, o no se está grabando nada, no hay manual de uso de fuerza, porque se está viendo una cosa, y yo no quiero, insisto, no quiero cargarle el tema a la policía. ¿Por qué? Porque aquí hay gente con una agenda oculta apostando a jugar al desorden, sí. Al querer que se respete a la autoridad. Y ayer mismo yo he visto gente que se ha querido atribuir a hacer marcha en Herrera, que no son santos, y eso es lo más adecuado para salir a protestar y a decir cosas, porque fácilmente son los que incentivan un sinnúmero de cosas negativas por abajo. Yo soy del municipio de Santo Domingo Oeste, conozco muchas cosas y a muchas personas de ahí que se dedican a cosas no santas, que eso deberá investigarlo la policía.
5: Mira, una cosa, Juan,
1: hay un departamento de salud mental en la Policía Nacional,
5: brilla por su ausencia,
1: porque el abogado de la familia de Darling Mercado está solicitando que se cree un departamento de salud mental para los policías. Pero si no estoy equivocada, y no estaba soñando cuando lo escuché, creo que la Policía Nacional tiene un departamento de salud mental que le asisten constantemente a una cantidad de psicólogos y demás, y ya hace unos años que escuché hablar del tema. Si no está funcionando, entonces también sería un elemento que debería de debatirse en esa reunión de los lunes, que se pasa balance, que hoy no vimos a la ministra Farideh Raful allí.
4: No asistió.
6: Está fuera ella.
1: Hay un departamento de salud mental y psicología en la Policía Nacional. Se encuentra ubicado, atención al abogado de Darling Mercado, este jurista, que sepa que está ubicado en el Hospital General Docente de la Policía Nacional en la Independencia.
4: Así es.
1: Y que brinda atención integral y confidencial a los agentes. Ahora la pregunta sería, si está el Departamento de Salud Mental y Psicología, ¿lo utilizan?
4: ¿Lo están usando?
1: ¿Lo obligan a los agentes de la policía a que constantemente pasen por allí a descargar? Porque yo no hay justificación. Y yo prefiero ni hablar mucho de este tema porque... honestamente, a mí me afecta a nivel emocional el hecho de que una persona de 19 años, comenzando a vivir su vida, muera sin razón de ser. O sea, sin él haber hecho nada ilegal, sin haber hecho nada para buscarse su muerte. Pero me pregunto yo, las condiciones psicológicas de ese policía, de ese cabo, ¿cuáles eran? En otros países eso se examina. En otros países, en vez de usted ver a la gente aprovechándose, que dicho sea de paso, dice Julia que vio la foto del joven en una actividad política, a la familia que le mande los honorarios del abogado a ese partido para que se lo pague el abogado.
5: Claro.
1: Pero no vengan a utilizar ahora el muchacho, todo el que no encuentra qué hacer, a utilizar el muchacho para darse a notar sin asumir un costo. O sea, hay un abogado que va a haber que pagar por un rato largo, y los abogados ninguno son baratos. Entonces, a ese partido que utilizó la figura, que manda el donativo, y a la gente de los medios, artistas, medios de comunicación que están llamando a hacer marchas y demás, también que se hagan presentes por la familia. Esto no es un asunto de marcha, esto no es un asunto de meter presión, esto es un asunto de que se cumplan las leyes. Hay un reglamento de manejo de uso de la fuerza, hay un departamento de psicología. Entonces, aquí estamos hablando porque queremos, aquí lo que hay que obligar a esos oficiales a primero conocer ese manual.
8: El gobierno de la
1: tarde. Conocer ese manual también, a que vayan y asistan a sus consultas psicológicas, que ahí dice claro que todo eso es confidencial, y que dejen su ira y tengan su tema y que lo dejen ahí. Cuando salgan para la calle, salgan a comportarse como ciudadanos que imparten, que imponen el orden de una manera que no tenga uno que hoy estar diciendo, y que a nivel internacional reconociendo que no ha funcionado para algunos la reforma policial, porque para ese no funcionó.
5: Ahí,
1: pasó por los pies.
5: Pero hay algo muy importante, y es que yo creo que los procesos...
1: Está avanzada ya.
5: Los procesos de reforma como este incluyen evidentemente una mesa de trabajo. Eso que usted ha dicho sobre la salud mental, eso que decía Valentín hace un momento, de si se están aplicando los procesos. Muchas veces la gente plantea algo, lleva algo a la reforma y quiere que se aplique así porque sí, así es que se tiene que explicar y ya. No, señores, que muchas veces eso que usted está planteando no se enfrenta a la cultura del país y toca calibrar. Y yo creo que este es un buen momento para que ustedes aprovechen, se sienten en esa mesa de trabajo y vean qué se está funcionando, qué no, qué necesita recalibrarse. Quizá, por ejemplo, eso que mencionaba Iluminada, y un consultorio de salud mental para los oficiales. Pero mira dónde está, en un solo sitio.
1: No es un consultorio, es un departamento completo.
5: Un departamento, correcto.
1: Es un
5: ¿qué
1: departamento.
5: Tal si esos departamentos se llevan también a cada cuartel?
1: Pero es que no hay que estar llevando a cada cuartel.
5: Lo que estamos diciendo, Iluminada, es que aquí es que las cosas deben ser calibradas.
1: Pero aquí se ha hecho medidas. El esfuerzo. Es que yo no quiero hablar mucho del tema. Pero es que es una acción de una persona. Es que si tú me dices a mí, si tú me dices a mí, bueno, lo que aquí está sucediendo es que los policías salen todos los días a hacer lo que le da la gana. Entonces yo te puedo decir a ti que sí, que todos tenemos que ir presos. Lo primero que tienen que venir a buscarnos presos somos nosotros, que vivo hablando aquí disparate. Pero es una persona que decidió salir en ese grupo. ¿Cuántos habían en el video? Cinco, seis policías. Y uno decidió, uno de esos policías decidió salir y hacer algo que es imperdonable. Imperdonable para un ciudadano de a pie, para mí, por ejemplo, que yo saco un arma y le dé un tiro a José Miguel, porque lo tengo al lado mío, no porque me interese darle un tiro a él ni a nadie, pero que yo saque un arma y le dé un tiro, pero más imperdonable para un oficial de la policía que se supone que debe de tener manejo de ese tipo de situaciones. Entonces nos preguntamos hoy aquí, por ejemplo, a mí se me cae la cara de vergüenza con la cantidad de gente hablando disparate, porque hoy aquí nosotros nos hemos desnudado y hemos descubierto o hemos confirmado que aquí hay un manual de fuerza y que aquí hay un departamento de salud mental y psicología. Entonces, ¿es culpa de quién que las cosas no estén funcionando?
4: Una locura.
1: Porque se hizo. Haciendo los esfuerzos para que la policía tenga lo que se supone que debe de tener.
2: Aquí hay un compromiso individual también.
1: Eso pero es mismo, que la responsabilidad mismo. Penal es individual.
9: Pero miren algo. Hay que ver, porque puede contemplar el manual de protocolo de uso de fuerza. Sé que hay algo que lo están trabajando. ¿Cómo que se llama? El extranjero colombiano, él es el.
4: Sí, el de la reforma.
9: El de la reforma. Él, el director de la policía. Y desde el Defensor del Pueblo están trabajando un tema de derechos humanos y manual de uso de fuerza, porque lo que más se da en la policía como abuso es el manual de uso, no dominar ese protocolo.
7: Volvemos a los manuales, señores, que de manuales es un buen ChatGPT que usted tiene que tener criterio. Sí. Yo quiero que tú me entiendas mi indignación, porque yo trabajo con letras. Yo sé lo que es trabajar con letras, y las letras no se manejan solas con una inteligencia artificial, eso no es verdad. Necesitan criterio, necesitan coherencia y necesitan formación para lo que se va a plasmar. Pero es que el reto no es ahí. Si tú te vas al cuerpo del Estado de la República Dominicana, todos están llenos de manuales. Están llenos de asesores que hicieron.
9: Entonces
7: es
9: que lo implementen.
7: Es la implementación. Entonces el reto de la implementación. Señores, ¿por qué? De implementación y sanciones reales. ¿Por qué? Porque automáticamente ya es un policía y empieza un régimen especial, ya están diciendo que su vida corría riesgo, ya, y automáticamente se revierte de una protección interna de entre los bomberos no nos pisamos la manguera y no se da un ejemplo social. Hay que dar un ejemplo social cuando es un crimen y cuando es un abuso y cuando es un atropello, porque seguimos estando en un estado sin un régimen de consecuencias real. Lo que no se castiga, la gente no le teme. Y aquí esto es del diablo. Aquí todo el mundo hace lo que le da la gana. Mire esa vaina, que nadie quiere el código nuevo. Ahora todo el mundo tiene una queja. Aquí hay que crear Estado. Y para eso se necesitan las sanciones y las consecuencias y que se apliquen. A mí no me hablen más de manuales.
9: Pero hay una cosa. Lo que pasa cuando hablamos es de manual. No es que lo hagan o lo crean. Porque se dice que está dentro de la misma ley. Que se implemente. Porque vimos el caso de Darling y cité un caso de Santiago Rodríguez, donde se ve a un policía sacar de un motor a un civil y estrellarlo al piso.
1: Señores, pero
9: cuando lo digo.
1: El caso de Darling ni siquiera entra, perdón Juan que te interrumpa, pero el caso de Darling ni siquiera entra en un tema de manual. Porque es que aquí no estamos hablando de que se abusó de la fuerza. Señor, usted sacar un arma de fuego a quemarropa y usted darle un tiro a una persona, ahí no entra ninguna información de un manual. Ahí lo que eso es un asunto, como dice Julia, que usted no, aquí no deberíamos estar discutiendo el uso de la fuerza, porque él no utilizó la fuerza. En ningún momento.
9: La fuerza del arma.
1: No. Él no mal utilizó ningún manual. Porque en el caso que tú mencionas de que agarra por el cuello, ahí sí se aplica de por qué utilizó el uso indebido de la fuerza. En este caso es un asesinato a quemarropa que no hay forma de que usted lo pueda llevar a ningún espacio. Sí. Usted saca un arma, le da un tiro a una persona que no está agrediéndolo a usted como policía, que no representa un peligro para usted como policía. Entonces, ¿qué pasa? Como dice Julia, aunque yo creo que cada acto que usted realiza, por eso es individual, por eso es la responsabilidad penal es individual. Pero ¿qué pasa? ¿Cuánto le van a cantar al cuánto va a asumir, como decimos popularmente, cuánto le va a cantar la justicia al cabo? 10 para salir en 2.
10: No, son 20. Son 20.
1: Es homicidio voluntario.
10: Son 20 años. Pero ahí a donde voy. No debería.
1: Están diciendo que él lo hizo en defensa propia.
10: No lo hizo en defensa propia. No.
9: Pero yo quiero aclarar algo.
4: Él puede decir lo que yo quiera.
10: Él puede decir misa. Ahí hay un video.
9: Pero yo quiero aclarar algo para que quede claro el tema del manual del uso de fuerza. ¿A qué me refiero? ¿Cuántos policías eran ellos? 5. Cinco. El espacio es controlado. ¿Qué te indica a ti? Que el uso del arma de fuego fue desproporcionado. ¿A qué me refiero? Que si habían 5, uno debió con las manos detener al niño y no esperar que venga el hombre y le dé un tiro. Cuando ya le da un tiro, hay un uso desproporcionado. Sí. Y ustedes vieron lo peor que pasó. Fue que ellos se fueron, se montaron en su vehículo y dejaron esto. Coño, ese es el dolor. Yo vuelvo e insisto. Aquí.
1: Eso tienen que venir de cómplice, no de que suspendido como están ahora.
9: Lo que pasa es que ahí comienza por algo, porque se
10: vio. La responsabilidad penal es individual.
9: Que fue Moret Heredia que
1: disparó. Pero existe la complicidad, porque
10: existe la complicidad, pero no es
1: cuando
10: no,
1: tú espérate.
10: No, si tú vienes aquí y dices, y tú le entras a una gente y dices todo lo que tú quieras aquí. Yo no tengo que ver con eso.
1: No, pero no es el mismo caso. No le dieron los
10: si
1: primeros
10: si usted coge auxilios. Y le da 3 tiros a una persona, usted es policía, usted es militar, usted lo que sea, yo puedo tener una responsabilidad moral por no haber hecho nada. Claro. Pero una responsabilidad legal no la tengo. No, porque no somos locos.
1: Ellos tienen una responsabilidad.
4: Para terminar con el tema.
11: Lo dejaron ahí tirado. No hay responsabilidad penal.
10: Y tampoco por un disparo que usted no dio.
4: Para terminar con algo que decía Juan, uno de los 3 preceptos de la 590-16 es justamente la proporcionalidad. Pero también te indica de qué se usa en cada momento. Inclusive el protocolo te dice cuándo tú sacas el arma o no. Si hay una situación que está controlada, él no debió tener el arma fuera. Por eso es que
10: nunca debió tener.
4: No, el arma fuera. Porque el tiro, ya porque tú tienes el arma fuera, hay 6 pasos previo a tú darle un tiro a una persona. Pero él no debió desenvainar el arma. Porque no había agresión, porque la situación estaba controlada, porque no hubo forcejeo.
10: Es que no hay justificación. El accionar de ese señor, de ese cabo, es que no resiste un análisis ni siquiera del manual. Porque es que no había ningún escenario para que él utilizara ningún tipo de uso o abuso de la fuerza, y mucho menos tomar una pistola y dispararle a quemarropa a ese muchacho. Entonces, ¿qué pasa? Que era donde yo quería decir. ¿Qué es lo que indigna? Que ahorita, no como dice la gente que no se educa, que por eso es que este país está jodido. Por eso es que este país está jodido, porque la gente no se educa, porque la gente repite disparates sin saber. No es que un policía no tiene consecuencias de lo que hace, porque no es Dios. Porque a un presidente de la República hay consecuencias legales, que él se supone que es la persona con mayor rango en un país. Dejen de repetir disparate, que por eso es que este país está jodido, porque la gente que habla disparate es la que más ruido hace. ¿Qué es lo que duele? Que un policía sí tiene una cantidad de elementos, como dice Julia, que lo protegen. No puede ser juzgado de igual manera, no pueden ser 30 años, no, son 20. Y yo te apuesto. No puede ser enviado a una cárcel tradicional.
4: Eso es así.
10: Eduque ese país para que no pase vergüenza cuando escriba disparate, cuando hable disparate. Ahora, un policía no esté exento de que le hagan justicia por ese tipo de cosas.
4: Claro.
10: Que es menor, que en vez de 30 años, que en vez de ir a una cárcel común, que él tiene está revestido de un régimen especial, sí, pero no es que ese tipo no va a pagar por el crimen que cometió.
9: Diciendo algo sobre eso también, hay que decir que en el caso del actuante puede ser separado de las filas de la Policía Nacional,
10: sí,
9: y cae dentro de la jurisdicción ordinaria. Él está en la jurisdicción
10: pero ahora, ordinaria. Normal, Juan.
9: Lo único
4: pero que el que dio el tiro, sí puede ser separado.
9: El que dio el tiro, como hay una falta flagrante, el Consejo Superior Policial lo puede
10: separarlo.
9: No lo ha separado.
10: Todavía no.
9: Pero lo que pasa es que existe la evidencia, tiene primero que separarlo y claro, él entra. Lo único que él tiene como ordinario, extraordinario, es que es policía y no lo mandan a una cárcel común. Y es cierto.
4: Eso es así.
9: Tú no lo puedes mandar a una cárcel común porque él era un policía que perseguía buscaba garantizar la seguridad y en algunos casos perseguía delincuentes.
2: Son muy light las cárceles para policías.
9: Tú no lo puedes mandar a un lugar ordinario. Tú no lo puedes mandar a una cárcel ordinaria. Tiene que mandarlo a una cárcel especial, pero va a cumplir, señores. Va a cumplir, porque es que esto es un hecho atroz.
7: Pero eso no te acuerdas, con el caso Llenas Aibar, que la bandera, el buque insignia era que era de los pocos o el único caso que había cumplido la condena. Va a cumplir cuando se la dicten y después de ahí, ¿quién le cae atrás? A la revisión, a todas las veces que tiene, a que tuvo la buena conducta y sale. Es que ese es el problema.
10: Hay que evitar que los policías de la República Dominicana, que era el tema inicial, que es la pregunta inicial del debate, hay que evitar que los policías de la República Dominicana cometan este tipo de crímenes. Señores, no es lo mismo que usted agarre por el cuello, como dice Juan, el caso de Santiago, y desmonte a un tipo de atrás de una policía, de una pasola, que usted le dé una pecosá, una galleta a una persona, a que usted le dé un tiro a quemarropa. No es lo mismo. No es lo mismo, ¿eh? Es un abuso. Pero una cosa es un abuso y otra es un crimen. Y esto es un asesinato. Entonces, hay que buscar la manera. Hay que hacer todo lo posible que se cumpla el manual, que cumplan el manual, que vayan al departamento de psicología, que hagan lo que tengan que hacer, pero es hacer, porque como dice Julia, yo estoy de acuerdo, yo estoy harta de todos los manuales, de las leyes y de todo lo que en este país no se cumple.
9: Es que simplemente...
10: De todo lo que en este país no se cumple, yo estoy harta de eso. Porque aquí cuando salimos a buscar, dice José Miguel, míralo aquí, hay un departamento, mira dónde está la dirección, está en el hospital tal, que está dentro de la misma policía. Entonces, no vemos que aquí se le dé un seguimiento a la salud mental de esos policías. No sabemos, no sé cuál de los compañeros dijo, que si estaba preparado ese muchacho con 20 y pocos años que tiene el cabo para estar en la calle con un arma. No sabemos, porque ¿quién nos deja saber? ¿Quién se supone que supervisa si ese joven estaba ya apto para salir a la calle y enfrentar una crisis de esa magnitud? Entonces, lo que hay que buscar la forma es de que dejen de los policías salir a las calles con presión emocional. Que los policías sepan manejar psicológicamente. Yo conozco un caso, y voy a cometer una indiscreción, porque puede la gente atar cabos, de un ministro consular que estaba en un país, Estados Unidos, y estaba en un estado de los Estados Unidos. Un muchacho joven, profesional, un muchacho con muchas condiciones, pero bebió de más ese día. Y la policía lo paró. Y ve la placa, que la placa dice que es una persona con un cargo diplomático. Él le habló mal. Y miren, ese muchacho la pasó fue en Estados Unidos, aún teniendo un cargo diplomático en los Estados Unidos, un dominicano con cargo diplomático, y no es de este gobierno ni del pasado. Ese muchacho tiene más de 18 años perteneciendo al cuerpo diplomático de diferentes gobiernos. ¿Por qué? Porque no respetó a ese policía, que simplemente lo mandó a detener porque se dio cuenta que él estaba embriagado por la forma de conducir. Entonces, en este país hay una cantidad de situaciones que lamentablemente se dan por la falta de educación, lamentablemente se dan porque nuestras autoridades, entre comillas, en este caso nuestros policías, muchos no están preparados para estar en la calle.
9: Mira, a propósito de...
10: Afrontando eso, no lo están.
9: Mira, a propósito del tema, el abogado del cabo dijo algo y ustedes lo escucharon.
10: No.
9: Que el cabo está profundamente arrepentido.
10: Qué bueno que está arrepentido. Lamentablemente, eso no devuelve la vida de ese muchacho de 19 años. Lamentablemente eso no devuelve
7: la
10: vida.
7: Ahora todo se quiere resolver con perdón. Yo te digo, ladrón, bueno, sinvergüenza, vende aquello. Bueno, y después me paro cuando estoy en la justicia y digo, ay, perdón, Juan, perdóname.
10: Pero tú sabes quiénes son los primeros que son eso. Los primeros que han fomentado eso son quienes debieron de defender su honra ante gente que le insulta, que dice que su familia roba, que su familia vende droga, que su familia tiene hijos con vendedores de droga, y cuando esa persona se disculpa, le dice Dios te bendiga y todo está bien. A mí no es verdad. Mira, que si usted va dice que yo robé, que yo maté o que yo estoy ligada a narcotraficante, yo me voy a disculpar, yo la voy a disculpar y de lejos. Por eso está poniendo de relajo. Mira, esto.
9: Ahorita el compañero Elías citaba algo del manual y de los 7 pasos para llegar al uso del arma. Hay un punto clave aquí que es importante. Si ustedes verifican, nunca se escucha cuando el policía manipula. O sea,
7: miren, estaba sobado.
9: O sea, él salió.
10: Ya estaba manipulada.
9: Ya estaba manipulada el arma. Para que la gente entienda, estaba manipulada o sobada, como dicen.
10: Estaba cargada el arma.
9: Estaba cargado, tenía un tiro en la recámara. Tenía un tiro en la recámara, la pistola, porque por eso es que se ve, porque en ningún momento se escucha cuando él manipula. Él simplemente saca su pistola y le da un tiro a sangre fría en el pecho. Porque, señores,
4: y por lo tanto, estaba sin seguro.
9: A mí nadie me alega aquí que hay, ¿cómo que le llaman? Defensa propia. No, porque bien pudo haber sido.
10: Defensa propia.
9: Bien pudo haber sido un disparo en un pie, alegando que el muchacho vino de repente para arriba de mí.
0: Y lo que estamos oyendo es que él estaba colaborando.
10: Atención a los familiares del joven Darling Mercado. Atención a los familiares. Todo el político que se ponga de sinvergüenza a coger ese tema a politizar, mándele una facturita de los abogados. Mándele una facturita de la honra fúnebre. Que este país es un relajo.
0: Abusado.
10: Aquí no respetan el dolor de la gente. Este país, la política de este país, da vergüenza que no respetan el dolor de un infeliz. Y politizan todo. Y todo lo cogen en su boca. Y todos lo quieren estar manejando. Mándenle la factura de ese abogado, el que preguntó si hay un departamento. Está creado, abogado, el departamento de salud mental y psicología. Entonces, a la familia, no paguen eso. Como aquí hay tantos defensores de su hijo, mándenselo a los defensores políticos, que paguen esa facturita a los abogados. Vámonos, Fariña.
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7: 4:23 minutos en el gobierno de la tarde, gobierno de la Z101. Agradecemos el despacho del presidente de la Cámara de Diputados, Alfredo Pacheco, al buen amigo Fausto Polanco, que nos está invitando a una rueda de prensa que se llevará a cabo mañana en el despacho del presidente de la Cámara de Diputados, Alfredo Pacheco. Pues se va a fijar una posición con relación al el Código Penal, que ya se ha aprobado y que entra en vigencia los primeros días de agosto. Gracias a la Cámara de Diputados, al presidente Alfredo Pacheco, como siempre, por la distinción, al buen amigo Fausto Polanco. Mañana se fijará la posición, veremos qué será, se extenderá, ¿verdad? El vacation legis, ¿de qué se llama el asunto? Sí, nadie sabe, no sé nada, soy turista. Y como no sé nada, vamos a comenzar con los comentarios. Siendo las 4:24 en este lunes 6 de julio, es el momento de escuchar el de nuestra compañera Julia Muñiz Suberbi.
8: Bueno, señores, muy buenas tardes en este lunes 6 de julio. Y saludar pues a toda nuestra audiencia y ante todo pues expresar nuestras condolencias a la familia del joven que perdiera la vida recientemente a manos de un miembro de la Policía Nacional. Creo que eso ha causado un dolor no solo en el seno de esa familia, sino de toda la sociedad dominicana. Quiero pasar luego a dar pues mis saludos respectivos a los propietarios de esta emisora, los señores Bienvenidos Rodríguez y Bienvenidos Rodríguez León, quienes cada tarde nos honran con la distinción de poder llegar a ustedes a través de estos micrófonos, los micrófonos más potentes y más poderosos de la República Dominicana. A ustedes la audiencia.

0: Que nos honran acompañándonos en este espacio que es suyo, el espacio del pueblo dominicano. Miren, señores, yo tengo, antes de dar paso a mi comentario, una observación ya directamente pues a todos los que hacemos comunicación y opinión pública. Yo creo que hay cosas que tenemos que ser un poco prudentes y tener un poco de cuidado. Ahora resulta que todos tenemos la interpretación del lenguaje corporal de la embajadora de los Estados Unidos aquí en el país. Ahora todo el mundo le interpreta una foto, le interpreta una acción, le interpreta un gesto. Yo creo que la embajadora va a dejar de tomarse incluso fotografías porque al parecer tiene un cuerpo de intérpretes. En mi área del derecho se le llama intérpretes judiciales, aquí será intérpretes institucionales, donde cada acción de la embajadora se descodifica dependiendo del actor que le quiera dar lectura. Un día quieren decir que está molesta con el gobierno, otro día quieren decir que está a favor de la oposición, que tiene un candidato electo. Eso no es así. Y yo creo que como país nos deja ver la mente chiquitica que tenemos cada vez que un gesto de un miembro del cuerpo diplomático que se encuentra en nuestro país, nosotros queremos capitalizarlo y darle una lectura política. Nos resta más que sumarnos. Así que hagamos otro tipo de procesos, un poco que nos eleve más como país, porque también nos vemos muy serviles hacia otro estado que obviamente sí tiene influencia, no podemos negar eso, pero caramba. La embajadora cada vez que abre la prensa dirá, pero ¿y qué es esto? No podré ni caminar en la República Dominicana porque todo el mundo me quiere interpretar. Y yo creo que es injusto e incluso hasta estamos llegando al irrespeto ante un miembro del cuerpo consular. Y hablando de irrespeto, pero a veces yo creo que la gente se busca la cosa. Yo leí hace muchos años un libro llamado El Manual del Perfecto Idiota Latinoamericano. Y yo creo que aquí pega perfectamente. Exactamente. Y es con la elección de Francisco Peña por quinta vez a la alcaldía de Santo Domingo Este. Diablo, Dios mío. No puede ser que lo hayamos elegido. Sí, lo eligieron. Él salió electo con el voto. Miren, señores. Francisco Peña, que tiene 75 años de edad, y esta es su quinta oportunidad al frente de la alcaldía de Santo Domingo Este, incluyendo el periodo que fueron 6 años. Resulta que se despacha con una solicitud de un periodo de viaje de 2 años, porque supuestamente se dice que eso estaba motivado en cansancio, enfermedad, en fin, que quería viajar. Dieron muchas versiones. Nunca hemos visto, por lo menos en mi caso, la comunicación oficial que él deposita al Consejo de Regidores. El Consejo de Regidores, de una manera muy responsable, se indigna, le niega este permiso y da a conocer pues cuáles son las aspiraciones de este señor que fue elegido una vez más a liderar pues esta alcaldía. Pues entre risas y bromas, como dicen por ahí, a veces la medicina es peor que la enfermedad. Ese señor se despacha cuando va a ser cuestionado por los medios de comunicación diciendo que ya él no se puede reelegir más, que ya él no va a aspirar más, que él le va a dar la oportunidad a otro. Porque mi tema es, el tema mío ahora es apoyar a Carolina Mejía a la presidencia. No estoy en ayuntamiento ni estoy en sindicatura. Mi hermano, ¿y en qué usted está? ¿Por qué usted fue electo por el voto popular para ser el gobierno municipal de su demarcación? Y usted ahora no tiene eso. Usted no tiene alcaldía y usted no tiene nada de eso. Usted está en viajar, al parecer, y en hacer política. Francisco Peña se caracterizó, ese mismo, el de la Torre Eiffel, el de ese mismo que usted iba a tomarse la foto allí, frente a la plaza, en la zona bandera, por el exceso de basura que tiene su municipio, por haber retirado los contenedores de la basura, por las altas quejas que presentaban sus municipios. Yo creo que esto que ha declarado el mismo Francisco Peña es un llamado de atención a que las leyes vinculadas al rol o a la destitución o a las sanciones a los funcionarios electos por el voto popular se tiene que revisar. Porque ahora mismo eso que él acaba de hacer, nadie lo puede sancionar. Nadie tiene la posibilidad de destituirlo. Simplemente se tendrán que chupar su cajuil. Pero ahí volvemos al mismo tema, señores. Tenemos que como país revisarnos. No puede ser que volvamos una y otra vez a confiar en caudillos o líderes providenciales, líderes que simplemente con su chachareta nos convencen, nos quitan el voto y luego hacen un desastre de gestión. Llévame Fariña.
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10: 4:35 minutos en el gobierno de la tarde, gobierno de la Z101. Continuamos y es el momento de escuchar el comentario de nuestro compañero Gabriel Delgoto.
11: Muy buenas tardes, muchas gracias Iluminada, a los compañeros que me acompañan en la mesa y al país que nos distingue todas las tardes en este su gobierno de la tarde. Miren, el atraso en la República Dominicana sobrevive porque demasiada gente ha aprendido a vivir de él. Asimismo como el desorden, asimismo como muchísimas cosas que se dan aquí que uno no entiende, que uno entendería que ya debieron haberse superado. Y esto nos trae a la discusión que hay sobre el Código Penal. Otra vez, muchas personas apuestan a retrasar, a tirar todo por el suelo relacionado a este Código Penal. Un Código Penal que viene a sustituir los reglamentos que nosotros tenemos, que datan de otra República Dominicana, y digo otra República Dominicana porque el Código Penal que tenemos en vigencia actualmente corresponde a un código napoleónico, es decir, a Napoleón Bonaparte. Napoleón se muere antes de que exista la República Dominicana. El código que tenemos actualmente en la República Dominicana fue un código promulgado cuando este país estaba en medio de guerras civiles, de la restauración, cuando este país... En este país no había electricidad, no habían vehículos. Esto era una aldea de menos de 100.000 personas. De ese momento histórico es el Código Penal de este país. Quieren desviar la atención del código con el tema de que la libertad de expresión no es lo fundamental de este código. Aquí se está hablando de trata de personas, aquí se está hablando de penas, de régimen de consecuencia, de que un Estado se modernice. Yo no estoy de acuerdo con que los delitos de palabra se paguen con cárcel. Los delitos de extorsión, de chantaje, que sean comprobables, sí. Pero aquí quieren ponernos a elegir entre dos disparates. O elegimos el código tal cual está, sin que se toque nada, yo no estoy de acuerdo con eso, o que tiremos todo a la basura. Y que el atraso y el desorden se sigan perpetuando en la República Dominicana de manera indefinida. Porque vuelvo y digo, en la República Dominicana a mucha gente parecería que le interesa que el atraso se quede con nosotros. A mucha gente le interesaría que el desorden se quede con nosotros porque a mucha gente parecería que este le beneficia. Hay gente aquí que vive del desorden y aquí está la evidencia. ¿Por qué? Porque otra vez quieren torcer el debate hacia el absurdo. Entonces, ¿a quién le conviene que no se promulgue este código? Al pueblo. Al pueblo es que le conviene que el código, que tengamos un código penal moderno, actualizado, con un régimen de consecuencia claro, donde aquí el que la haga la pague, donde atento a carita no va a ser que yo voy a andar libre en la calle después de haber hecho un desastre, donde de verdad aquí por fin no sea solo tu palabra contra la mía, sino evidencia contra evidencia. Pero vuelvo y repito, el atraso dominicano existe porque mucha gente ha aprendido a vivir de él y por eso quieren mantenernos anclados a un código penal antiguo del siglo XIX, napoleónico, de otra República Dominicana que no existe más ni puede existir más. Un código penal con el que estamos viviendo que lleva a tener una población disgustada permanentemente con la justicia y con el accionar de la ley en este país. ¿Por qué? Porque corresponde a un país que no existe. Un código penal napoleónico, eso es lo que tenemos ahora. Y ahora el disparate es que o lo aceptamos así tal cual, porque la terquedad aquí parece que es un oficio, o tiramos todo a la basura, porque el atraso tiene grandes defensores en la República Dominicana. Todo eso que usted ve ahí, diciendo no, que este código penal, que esta ley mordaza, vamos a averiguar qué es lo que quieren, por qué les interesa el atraso. ¿Por qué les interesa que no se promulgue, que este país no avance nunca? Porque esto es una deuda histórica de lo que estamos hablando. Es un código penal del siglo XIX, napoleónico, antes de República Dominicana. Ya teníamos un código atrasado. O sea, era atrasado en su momento. Imagínese usted ahora. ¿Por qué en este país mantenernos anclados al desorden es tan conveniente? Pasado en su momento, imagínese usted ahora. ¿Por qué en este país mantenernos anclados al desorden es tan conveniente para tanta gente que es capaz de mentir, de disuadir, de tirar bomba de humo para que la gente se distraiga? Vuelvo y lo repito. ¿A quién le conviene? Vamos a seguir el hilito invisible, porque al pueblo definitivamente no es al que le conviene seguir teniendo un código penal de otro siglo, de otra República Dominicana, que no contempla la tecnología, que no contempla los delitos digitales, que no contempla todo aquello que forma la modernidad. Vámonos, Fariña.
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10: 4:44 minutos en el gobierno de la tarde, gobierno de la Z101. Continuamos y es el momento de escuchar el comentario de nuestro compañero Juan Reyes.
17: Gracias, buenas tardes. Saludo a los compañeros que comparten cabina con nosotros, así como a las personas que nos escuchan a través de la poderosa Z101 y este su poderoso gobierno de la tarde. Puedo citar 5 casos de la Policía Nacional donde se puede apreciar una acción negativa de parte de los agentes del cuerpo del orden. Caso de los pastores en Villa Altagracia. Caso de un menor en medio del carnaval de Santiago. Caso de Leslie Rosado. Caso de un joven que murió luego de una golpiza en el destacamento de Naco. Y ahora el caso de Darlin Mercado. Usted me dirá, Juan, ¿son 5 casos negativos? Yo le diría, sí, son 5 casos muy negativos que marcan el accionar de agentes de la policía. Tiene

0: Juan Reyes algo contra la policía? No. Siempre lo he dicho, soy una persona que cree en el Estado de Derecho. Y cito mucho el artículo 7 de la Constitución de la República Dominicana como esencia de la Constitución de la República. Somos un Estado social, democrático y de derecho. Y lo cito a sí mismo, la supremacía del derecho, el respeto al derecho. Y parecería que el accionar de nuestros policías parece es contrario al derecho. Y yo no quiero, insisto, cargársela a la policía. Yo sí creo que debemos trabajar en el proceso de reforma que se está llevando a cabo y en humanizar la policía. Además de la reforma, hay que humanizar nuestra policía, que la policía sienta que un joven como Darling, hay que garantizarle su vida, pero garantizarle su seguridad. Que un caso como el de Leslie pudo haberse evitado cuando un miembro, o en este caso un militar, le cayó detrás. Que el caso de los pastores en Villa Altagracia le dispararon a mansalva. Que el caso del niño en Santiago se le salió un disparo. Que el caso de Naco fue agredido a golpes. Y esto, usted me dirá, Juan, son todo negativos. Sí, son todo negativos, pero podemos cambiar esa realidad. Yo hoy quiero hablar acá para que el caso de Darling Mercado, de 18 años, que murió a manos de un policía en el sector Guajimía, Santo Domingo Oeste, sea el punto de partida para cambiar la Policía Nacional a una policía cercana, humana sobre todo, comunitaria, porque la policía no puede ser vista como un sujeto de miedo, como un sujeto de terror. La policía debe de ser vista como un sentido de protección. La Policía Nacional puede ser humana a la medida que se cultiva en cada agente de la policía garantizar derechos. A la medida que el policía entienda que está para garantizar la seguridad y garantizar los derechos, será una policía más humana. Pero tenemos una policía que en su mayoría la gente no sabe cuáles son sus derechos. A cada policía, además de darle entrenamiento físico, del manual de uso de fuerza, debemos explicarles cuántos derechos fundamentales existen y cuántos deberes tienen los ciudadanos para evitar que la gente buena siga cayendo a manos de policías que se apartan del accionar que ordena este cuerpo del orden. Aquí he sido un crítico continuo del abuso de los derechos, pero hoy quiero convertirme en un ente que promueva la humanización de la policía. Insisto, la humanización de la policía se dará cuando cada policía conozca los derechos fundamentales de los ciudadanos y podrá tener límites. Pero cuando un policía no conoce los derechos fundamentales de un ciudadano, no tiene límites y suceden casos como el de Darling Mercado en Guajimía, Santo Domingo Oeste. Vamos a cambiar la historia. Vamos a aprovechar el ejemplo de vida que dio el padre de ese joven cuando dijo ante las cámaras: no puedo desearle la muerte a ese señor porque yo no soy un asesino. Yo soy un hombre que le sirve a un Cristo vivo. Y como le sirvo a un Cristo vivo, lo único que puedo pedir es justicia. Y como este señor, padre de Darling Mercado, dice que no puede ser asesino porque le sirve a un Cristo vivo, aprovechemos este caso doloroso, horrendo, lacerante, para humanizar la policía, humanizándola desde el punto de vista de los derechos fundamentales, de los derechos humanos. Porque cuando un policía sabe cuáles son los derechos fundamentales de un ciudadano, se dará cuenta que tiene límites y que está para garantizar la vida de esa persona y sobre todo la seguridad del conglomerado social que se llama la República Dominicana. Dominicana. Fariña.
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7: 4:53 minutos en el gobierno de la tarde, gobierno de la Z101. Continuamos. Es el momento de escuchar el comentario de nuestro compañero José Miguel García.
8: Muchísimas gracias a nuestra coordinadora Iluminada Muñoz. Saludamos a los compañeros en cabina, también a todo el pueblo dominicano que sintoniza tarde tras tarde este espacio, gobierno de la tarde. Siempre compartiendo con ustedes informaciones relevantes, todo lo que pasa en el ámbito político nacional, también informaciones relevantes a nivel internacional a través de ese espacio que es el espacio del pueblo, el gobierno de la tarde. En el día de ayer el Partido Revolucionario Moderno celebró su 23ª convención extraordinaria, donde estuvieron presentes sus principales figuras y autoridades y acordaron elegir el próximo 9 de agosto en su 24ª convención ordinaria las autoridades partidarias para un periodo especial de 2 años, desde el 2026 al 2028. Esas autoridades que se elijan en esta próxima convención van a estar en este periodo especial por 2 años y ahí se van a elegir cargos nacionales de presidentes, vicepresidentes, secretario general y subsecretarios generales para esos próximos 2 años. Las resoluciones fueron presentadas por el delegado ante la Junta Central Electoral, Sigmund Fru, y el acto concluyó con un discurso de cierre de la secretaria general actual, la alcaldesa Carolina Mejía, quien destacó que el PRM va a seguir hacia el 28 sin dividirse. Mandó un mensaje de unidad. Un mensaje de que están construyendo de cara al año 2028 esa esa victoria que quieren lograr, lo están construyendo con unidad y poniendo la casa en orden de cara a esos comicios del 2028. Carolina allí dijo que demostramos que un partido puede debatir sin dividirse, competir sin destruirse y salir fortalecido de cada proceso interno. Y eso es lo que el PRM está haciendo actualmente, trabajando, preparándose, pero sin salir destruido como en esos demonios del pasado que tanto la gente menciona que pueden volver a estar presentes en el Partido Revolucionario Dominicano. La primera resolución amplía la dirección ejecutiva del partido de 60 a 65 miembros, incorporando 5 nuevos integrantes. Esto permitirá que personas que tienen ya un tiempo esperando pues entrar a esta dirección ejecutiva, pues tengan la oportunidad de hacerlo, y eso va a fortalecer el trabajo del Partido Revolucionario Moderno. La segunda resolución elimina la figura del coordinador ejecutivo de la presidencia y crea el coordinador ejecutivo de la Secretaría General. Lo quitan de la presidencia y baja a la Secretaría General. La tercera resolución establece que los vicepresidentes serán escogidos de forma proporcional a los votos obtenidos por el presidente electo de esa plancha. La cuarta resolución designa al primer vicepresidente como coordinador ejecutivo de la presidencia y el primer sustituto del presidente en caso de ausencia. Esa será la persona que estará ahí cubriendo al presidente en caso de cualquier eventualidad. La quinta resolución fija un periodo excepcional de 2 años, que era lo que le comentaba al principio, 2026-2028, para las nuevas autoridades, regula el proceso de elección de ese periodo y dispone que desde 2028 las autoridades serán elegidas mediante voto universal, directo y secreto de la militancia del Partido Revolucionario Moderno. La sexta resolución inicia un proceso de reforma y modernización del partido que culminará con una propuesta de reforma integral de los estatutos elaborada por una comisión especial en un plazo de 1 año. La séptima y última resolución cambia, es la que ratifica la fecha para el próximo 9 de agosto que se realice esta vigésima cuarta Convención Nacional Ordinaria del Partido Revolucionario Moderno. Señores, con esta actividad de ayer, el PRM deja claro que es un partido que se está organizando, que va a salir fortalecido de estas convenciones que se están realizando y que no habrá ninguna división. Ese es el mensaje que envía el Partido Revolucionario Moderno en este momento, que tanto se habla de que puede haber un problema, un choque de trenes a lo interno de ese partido, y con la actividad de ayer se está mandando ese mensaje de que el PRM se está organizando, que va fortalecido, encaminado fortalecido al año 2028 y que no habrá ningún problema interno y que sus autoridades sabrán lidiar con cualquier problema que se presente a lo interno de esa organización. El día de ayer, en esa actividad, dos palabras muy importantes, dos personas tuvieron la palabra allí, fue de Ligne Ascensión, quien está tomando un rol preponderante dentro a lo interno del PRM. Y allí habló también ante todos los presentes, y también nuestro compañero de esta cabina y diputado del país, Eugenio Cedeño, destacó el trabajo de la Comisión de la Reforma Estatutaria que presidió, y que la elección de las autoridades del 2028 será con un voto universal. Eugenio destacó eso. Eugenio, recordemos que fue uno de los que creó los estatutos del Partido Revolucionario Moderno, y por supuesto saluda la decisión de esa modificación. Con esta convención, el PRM refleja un proceso de fortalecimiento institucional y muestra esa madurez política que han tenido durante estos 10 años. Y todos los que están esperando de que el PRM se vaya dividido de cara al 2028, acuéstense a dormir, porque eso no sucederá. El PRM se mantendrá unido e irá a un 2028 fortalecido con una figura fuerte para competir por la presidencia del 2028. Fariña.
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7: 5 en punto en el Gobierno de la Tarde, Gobierno de la Z101. Ya están con nosotros los queridos compañeros de este horario. Julio Cuello ya está con unas galletas que trae José Ramón Matos todos los días, hacer que uno peque, pero ya lo queremos con todas sus galletas. Ya está con nosotros la distinguida Ani Guzmán, Claudio Gómez y el maestro Raúl Hernández. Estamos listos aquí. Están todos. Isis Álvarez tiene rato aquí. Hemos tenido una situación. Hay que pedirle a Jehová que nos llene de paciencia, porque a veces esto no es fácil. Pero nada, querida Isis. Respire, compañera, que de esos son gajes del oficio. Tenemos que escuchar los comentarios de dos compañeros antes de entrar al tema de debate. Eso da espacio a que ustedes se coman sus galletas, se beban su café, se acomoden. Mira cómo mira Raúl, como quien dice, la galleta, pero está del otro lado. Aquí no han dejado galletas de este lado. Ok, Ani está ahí con la galleta en mano. Valentín, pásale la galleta, compañero. No sea así.
25: Estamos en el aire.
7: Claro.
26: Oye. Ay, Dios santo.
7: ¿Y qué es esto?
26: Ay, Dios santo.
27: No,
7: no,
27: yo la tomo de último.
7: No, pásale a Raúl. ¿Pero qué es esto? Y si la tomo de último, porque ahí sí se queda con la mitad del paquete. Vamos con el comentario del compañero Elías Cornelio para que Valentín salga del asombro. Sí, estamos en el aire. Aquí somos seres humanos, Valentín, que comemos galletas. Yo sé que el país se a veces se sorprende cuando nos escucha, pero tienen que recordar que somos seres humanos, comemos galletas, nos reímos y todo. Adelante, compañero Elías Cornelio.
28: Gracias a nuestra coordinadora Iluminada Muñoz, gracias al pueblo dominicano, este gran equipo de trabajo, sobre todo a esta gran y potente emisora, la Z101, y a este el espacio, el Gobierno de la Tarde. Miren, antes de comenzar con mi comentario, unirme al dolor de la pena de la familia de Eugenio Peña. Eugenio Peña es una persona que nosotros conocemos en Cristo Rey como Genito. Genito era una persona vinculada al deporte durante toda su vida, quien falleció lamentablemente en el fin de semana, una persona que desde niño estábamos viendo vinculado al deporte y que ha ayudado muchísimo en el sector de Cristo Rey a que el deporte avance. Así que paz a su alma y consuelo a sus familiares. Miren, el punto de hoy, el comentario de hoy, sobre todo con lo ocurrido, ¿verdad?, en el sector de Guajimía con Arlín Mercado, yo creo que no solamente verlo desde un punto de vista lo suficientemente puntual, sino verlo quizá un poco más abstracto, más amplio, ver la película completa, dirían los gringos, de lo que pasa y lo que pasó, y quizá cómo se pudo haber evitado, porque uno ve un caso se olvida, un caso, hoy esto está así, pero lamentablemente el pueblo mañana no tiene el mismo vigor para pelear por este tipo de cosas, y creo que es importante que lo analicemos como sociedad. Primero, y lo decía ahorita cuando comenzó el debate, primer elemento es el filtro de la escogencia de los miembros de la Policía Nacional. No puede ser la mayor motivación para que las personas, para que los jóvenes entren a la Policía Nacional, el tema de asegurar el sueldo de su vida. No puede ser ese el motivo, pero también el filtro no puede ser el solo hecho de que esa persona tenga un papel de buena conducta. Los filtros deben ser más amplios, deben estar vinculados a un sinnúmero de pruebas toxicológicas, de pruebas de sus conductuales, de temas, de pruebas vinculadas a la salud mental. Porque vamos a poner en manos de estos jóvenes, de estos hombres y mujeres, el imperio de la ley. Vamos a ponerle armas en la cintura, vamos a ponerle un uniforme que denota autoridad y vamos a ponerle en su sagrado oficio la ley y el orden de la República Dominicana. Entonces ese filtro de escogencia de esas personas debe ser lo suficientemente amplio, aunque esto nos limite un poco más en cantidades, pero que sí nos asegure la calidad de esas personas y que van a hacer el trabajo correcto. Segundo, la capacitación de la uniformada, no solamente física, como decíamos a nivel inicial y como lo tocaba nuevamente nuestro compañero Valentín Pérez, sino también desde el punto de vista de sus capacidades y de mantener la salud mental. Fíjense que lo toqué en la parte inicial, pero unas personas que constantemente están expuestas a temas difíciles, que están expuestos, que traen, ponen su vida en riesgo, que tienen que estar a veces teniendo episodios de violencia. Todo eso nosotros debemos asegurar que esa gente tenga las capacidades y que tenga la mentalidad lo suficientemente tranquila para poder seguir generando su trabajo. El tema de los protocolos. Dijimos acá, la ley 590-16, que genera un sinnúmero de pasos importantes de cara a los protocolos a utilizar a grandes rasgos, ¿verdad? ¿Cuándo y cómo debe usar la policía la fuerza y en qué magnitudes? Vimos que aquí en ninguna de las lógicas de la magnitud estaba correspondiente a lo que pasó en Guajimía, porque en cualquier protocolo, sobre todo con el uso de armas de fuego, hay un sinnúmero de pasos. Fíjese que usted tiene que desenvainar un arma, tener el arma, sobar el arma, quitar el seguro, poner el dedo en el gatillo y disparar. Eso es un proceso de varios pasos que antes de agotarlo, un agente policial lo suficientemente capacitado tiene un protocolo, inclusive de hablar con las personas, de reconocer cuándo tiene que hacer una cosa, cuándo tiene que hacer la otra, de decirle, mira, tengo mi arma en la mano, todo ese proceso que se debe agotar, todo ese protocolo que debería ser respetado y que a grandes rasgos está en la ley 590-16. También hay que tener en cuenta la lógica del discurso político que dan las autoridades. Y le voy a poner un ejemplo. Cuando aquí comenzó el tema de los motoristas, que vino la ministra de Interior y Policía fue quien dio el banderazo de ese tema, que nosotros hablamos del Intran y de cómo el Intran era el responsable de la fiscalización de los motores. Todo esto que está pasando, todos estos episodios se desprenden de esa fiscalización abrupta de los motores. Es decir, que según sea el mensaje político hacia esa Policía Nacional de características operativas, eso mismo van a hacer ellos. ¿O no recordamos que en Semana Santa se metieron a todas las casas sin ningún orden y se llevaron todas las bocinas posibles? Porque ellos copiaron el mensaje que le dio la ministra en ese momento de que tenían que entrar a las casas y llevarse todas las bocinas, lo mismo que están haciendo ahora con la fiscalización, que venden como un éxito. Hemos fiscalizado 20.000 motores, hemos fiscalizado 25.000 motores. Ahí se dan también estos abusos, porque eso comenzó con una fiscalización. Y el otro punto, estamos en medio de una reforma policial que no se puede politizar, porque es una reforma policial para todos, y es importante que lo tengamos. Ahora bien, ¿qué tan bien ha sido llevada? Estamos hablando de una reforma policial que ha gastado 8.400 millones de pesos en 2 años. Pero no solamente eso. El 80% de esos recursos se han gastado no en la capacitación. Se han gastado en comprar cámaras, en comprar uniformes, en comprar motores, en comprar camionetas. Esa ha sido la reforma policial. Más de 6.000 millones de pesos gastados en eso. Y cuando tú vas a la génesis del asunto, ¿cuál es el problema? La conducta de los oficiales, de esos menores cantidad de oficiales, pero que hacen un ruido importante a la institución. Entonces, ¿cómo la reforma policial puede ser una reforma que cuando vas a la calidad del gasto, lo que te encuentras es con uniformes y con cámaras, y con camionetas y con motores? Eso es cambiar y reformar la Policía Nacional. O cambiarle el nombre al jefe de la policía y ponerle administrador o quitarle... Eso es. Yo no entiendo que eso pueda ser una reforma policial. Yo entiendo que debe ser más abarcadora, que debe tener elementos de formación, que debe filtrar muchísimo más el momento de la escogencia. Y por lo tanto, deberíamos ver mucho más amplio lo que es esto. Que no se repita. Que no se repita como el caso de la arquitecta Leslie, que no se repita como el caso de los pastores en Villa Altagracia, que no se repita como el caso del niño en Santiago, que no se repita como el caso de David muerto a golpes en el destacamento de Naco. Que no se sigan repitiendo casos que se vuelven una constante en el proceder de la Policía Nacional. Y recordar que mañana cualquiera de estos jóvenes puede ser cualquiera de nosotros, de nuestros hijos, de nuestros sobrinos, porque no hay distinción en este tipo de operación. Fariña.
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7: 5:17 minutos en el Gobierno de la Tarde. Algunos son unos dichosos. En el Gobierno de la Tarde, en la vida, en la comunicación. Es, y qué bueno, porque usted no tiene que pagar con la misma moneda, ¿eh? Usted siempre tiene que allanar el camino para que otros pues no pasen lo que usted pasó. Es un chiste interno. Después en algún momento lo vamos a revelar aquí y nos vamos a hacer viral. Con el permiso del director general, bienvenido Rodríguez León, cariñosamente Bienchi. A continuación, tenemos que presentar a la máxima representación comunicacional de Tamayo que se dignó en ir a Tamayo a visitar su gente. Y allá se dio cuenta que ya me están preparando desde el ayuntamiento mi reconocimiento como hija adoptiva de Tamayo.
12: No, le están la vamos a recibir allá con una...
7: Visitante distinguida soy de Tamayo. Gracias. Reconócelo.
12: Gracias, Iluminada Muñoz. Saludar al país nueva vez. Y a este súper equipazo de profesionales multidisciplinarios de la Z101. Miren, todos sabemos la situación por la que atraviesan los hospitales en la República Dominicana. La semana pasada abordé dos veces el tema médico... Y hoy, lunes, es mi tercera vez. Pensarían algunos médicos que yo soy enemigo de ellos. Jamás. Yo soy un admirador de la clase médica. Dios en el cielo, los médicos en la tierra. Pero lamentablemente hay que abordar ciertos temas que están aconteciendo en República Dominicana con los hospitales y uno no puede dejarlo pasar por alto. Hoy el PLD hizo una denuncia importante que más de 80 hospitales están en un deterioro acelerado en la República Dominicana. Y entiendo yo que ese deterioro en los hospitales de la República Dominicana ha tomado cuerpo, más cuerpo, del 8 de enero para acá, con la designación del nuevo director del Servicio Nacional de Salud, que llegó ahí y todos hemos visto el accionar. Poco compromiso, no se ha visto un empoderamiento real. Y las cosas realmente en el Sistema Nacional de Salud y en los hospitales de la República Dominicana no van por el mejor de los derroteros. Pero dice el PLD en ese estudio minucioso que hizo, que hay hospitales de la República Dominicana que no tienen ni siquiera hilo para coser. Eso no es un secreto para nadie. Que en el país nosotros tenemos hospitales que no tienen un tomógrafo, que no tienen un mamógrafo, que en hospitales de Independencia, de Barahona, alguien se rompe un hueso y debe venir a Santo Domingo, porque en esos hospitales regionales no hay condiciones para nada. La máxima representación del abandono es el Hospital Salvador Begotier. Eso da pena. Yo digo que ese hospital hay que demolerlo, que no da para más. Un hospital que fue hecho en tiempos de Trujillo, y usted penetra al interior de ese hospital y las filtraciones, el hedor, la sangre en el piso, yo creo que es una cosa que desborda todo tipo de lo que uno puede imaginarse. Pero dicho todo eso, cuando uno ve el manejo que ha tenido el Colegio Médico de la República Dominicana los últimos años, yo reto a cualquier dominicano que me diga a mí en qué ocasión ha visto un reclamo, un paro de los médicos de la República Dominicana por la situación interna de los

0: de un paro de 24 horas. Pero escuchen ustedes por qué los médicos van a paralizar los hospitales a partir de mañana a las 8 de la mañana. Porque dos médicos están detenidos en La Vega. Los médicos de la República Dominicana van a paralizar los hospitales a partir de mañana a las 8 de la mañana porque hay dos médicos que tienen una situación legal en La Vega. Y eso va a conllevar a que el colegio médico paralice las labores en los hospitales y se vean afectados miles de dominicanos. Porque ¿quién puede ocultar que viene persona a Santo Domingo de todas las partes del país, de todos los municipios del país? Y cuando llegan y encuentran en el Darío Contreras que no hay servicio, no, vaya, si vuelva dentro de 45 días más, porque para conseguir una cita en esos hospitales era del diablo. Entonces, cualquiera podría pensar, como dije al principio de mi comentario, que yo tengo algo contra los médicos. No, es con la manera en que se están conduciendo los médicos. De parar prácticamente todos los hospitales sencillamente porque dos médicos de La Vega están siendo sometidos a un proceso judicial. ¿Por qué no se llama un diálogo con las autoridades de La Vega? El diálogo, el principal mecanismo de resolución de conflictos con que cuenta la humanidad. Ah, no, vamos a paralizar todo. Vamos a paralizar los hospitales del país. Es el mecanismo más idóneo que tienen los médicos para defender a sus galenos o a sus iguales. Parar los hospitales, aún así se vean afectados miles de pacientes. Así yo creo que no puede funcionar una sociedad. Todo el que quiere sacar algún tipo de beneficio personal o grupal, al primer mecanismo, al primer instrumento que se acoge es a joder a las mayorías. Los gremios profesionales, usted no lo ve nunca defendiendo a pacientes, defendiendo visitantes, joder a la mayoría con tal de salvarse ellos. Entonces, desde acá, desde el principal micrófono del país, desde la inmensa Z101, yo le quiero hacer un llamado al presidente del Colegio Médico Dominicano. Piense en los miles de pacientes infelices que van a perder una cita porque ustedes han decidido paralizar los hospitales por algo menor. Porque si ustedes me dicen a mí que cancela, que hay una situación con 100, con 200, con 300 médicos, no, van a paralizar el hospital del país por dos médicos que tienen una situación legal en La Vega. De manera que conciencia ante todo, humanismo ante todo, que por eso es que un segmento importante de la ciudadanía se ha ensañado contra los médicos y lo cataloga hoy como deshumanizados, que solo piensan en sus intereses y lamentablemente han decepcionado el juramento hipocrático al que ustedes se comprometieron. No es necesario paralizar los hospitales del país porque dos médicos en La Vega tienen una situación. Sean más conscientes que lo primero es la salud del pueblo dominicano y no se puede ver afectada por cualquier pendejada. Vámonos, Fariña.
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2: El Senado, a través de la Comisión de Asuntos de Familia y Equidad de Género, presidida por la senadora Aracelis Villanueva, realizó el seminario sobre avances legislativos y experiencias regionales hacia una ley de cuidados en la República Dominicana para las buenas prácticas regionales en materia de cuidados. 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
13: 5:28 minutos en el gobierno de la tarde, gobierno de la Z101. Aquí estamos. Y ya, no, pero ¿qué es esto? Okay. Ya está con nosotros el diputado del gobierno de la tarde, Eugenio Cedeño, que, por cierto, antes de irnos al tema de debate para escuchar la opinión de mis compañeros, tengo que felicitarlo, como bien hizo el compañero José Miguel García, porque muy buena participación de nuestro compañero Eugenio Cedeño en esta actividad del PRM, elocuente, determinante, el diputado, y es parte del gobierno de la tarde. Entonces, aquí tenemos que sentirnos orgullosos del diputado, que es parte de este staff, aunque él se va para otro lado.
14: Poco la saludo a usted ayer cuando cogí el micrófono.
13: Ay,
14: por poco meto la pared, digo saludo a mis compañeros de cabina de la Z101 y la coordinadora.
13: Debería.
14: Me contuve.
13: Debió darle esa pañolita a nosotros, claro, en ese escenario.
14: La voy a armar para la próxima.
13: Exacto. Y usted dice, ay, señor, es la costumbre, como estoy ahí, sí, todos los días. Pero después que usted no mencione, que usted va a pedir disculpas.
14: Claro, claro que sí.
13: No se devuelva, ni se pare. Miren, compañeros, Ana Degas, está aceptando el diálogo y mantiene los verifón, después que dijo anoche que nos asustó a todos y dijo que ya hoy no se iban a aceptar pagos con tarjeta. Bueno, por donde dijo Diego y se devolvió y ahora dice que están abiertos al diálogo.
15: ¿Usted me permite decir algo sobre eso?
13: Espérese, déjeme introducir.
15: Un chinchín.
13: ¿Usted va a hablar mucho? Porque este programa es suyo.
15: Un chinchín.
13: ¿Qué usted quiere decir?
15: Tengo un amigo que tiene una bomba de gasolina, de combustible, y me dijo a mí.
13: ¿Qué le dijo?
15: Que su bomba él no va a quitar los verifón porque individualmente cada quien hace su contrato con los bancos.
13: Punto. Ay, y dígame háblame de qué es bomba para ir allá.
15: Allá, la Shell, que está allá, en la Elizabeth Aguilar, que hace esquina 27 de febrero.
13: O allá que tenemos que ir.
15: Allá atrás.
13: Donde
15: allá.
13: El amigo sube.
15: Claro.
13: Porque él es consciente.
15: Exactamente.
13: Y entiende que, imagínese usted, nosotros para arriba y para abajo con ese efectivo para echar gasolina porque no va a coger verifón. Miren, Anadegas estuvo anunciando que retiraría los verifón de las estaciones de combustible este lunes, desde hoy. Y esto generó una alarma bastante intensa entre los conductores y transportistas que advirtieron sobre el riesgo de atracos con el regreso del efectivo y también pues la inseguridad, ¿verdad?, que genera el que si se me quedó el dinero por la razón que sea, a veces uno sale rápido y las mujeres, no sé, mis compañeras Isis y Ani, pero a veces uno lo que echa es una tarjeta y una papeleta y sale por ahí al gimnasio, al súper. Porque en realidad ya pues el tema de las tarjetas resuelve mucho y nos ha quitado el asunto de andar con esa cantidad de efectivo. Pues adivinen qué, pues hoy se devolvieron y dijeron que van a hablar y que van a dejar los verifón. Entonces, la pregunta es, ¿qué es lo que vamos a hacer? ¿Cómo se evita que Anadegas, que estos dueños de estaciones estén con esta amenazadera, que se repita eso de que vamos a quitar los verifón? ¿Cómo se evita eso? Porque sinceramente, ellos dicen que están abiertos al diálogo y que se mantiene, pero ¿y mañana? Nadie sabe lo que va a pasar. Diga, señor Eugenio Cedeño.
14: Mira, yo hablo por experiencia propia. Yo soy socio de una estación de combustible.
13: Anda, Liaño.
14: No soy socio. Desde el 2016... yo entré al negocio en sociedad contra persona y una bomba de gasolina, un galón de gasolina deja alrededor de 24 pesos bruto, y con un incentivo que pagan las gasolineras llega como a unos 31 pesos de ganancia por galón de gasolina. Cuando tú le sacas a la ganancia neta, incluyendo lo que le reconoce el margen de beneficio oficial, que oscila entre 23 a 25 pesos, cuando tú lo intermedias son 24 y le metes a 31, son 7 pesos más, son 31 pesos. Pero cuando tú le sacas a 7 pesos, tú vendes 10 galones de gasolina, o un galón de gasolina, tú le sacas 7.50 pesos por galón, tú, el 25% de la ganancia del negocio se va en pago por la transacción del cobro. Pero ¿cómo es posible entonces que yo ponga que yo haga una inversión de 20 millones de pesos, 25 millones de pesos para hacer una bomba de gasolina? Y que por la inversión de un verifón tú te ganes el 25% de lo que me gano yo. Únicamente por el verifón, ¿eh? Por la intermediación financiera. La mayoría de transacciones son con tarjeta de débito. Una gran parte, porque todo el mundo lo califica para tener tarjeta de crédito, pero sí de débito.
13: Sí, ¿verdad? Claro.
14: Y la tarjeta de débito lo único que genera cuando tú vas a un cajero y sacas dinero son 50 centavos o 20, no sé cuánto es que le cobran al dueño, no le cobran.
13: Exacto.
14: ¿Verdad? Entonces cuando tú vas a echar gasolina tienen que pagar alrededor de 70 y 80 pesos por una transacción cada vez que se entonces los gasolineros tienen razón. ¿Por qué? Que son negocios que tienen beneficios, márgenes fijos por ley. No es lo mismo tú vender en un restaurante un pescado que te costó a ti 200 pesos, una libra, cocinarlo y servirlo por 1.500 o por 1.200 pesos. Se soporta sin ningún problema, pero cuando tus márgenes son fijados por ley, aquí nada más hay dos productos que están fijados sus márgenes por ley, que es el azúcar y los combustibles. Entonces, cuando tú vendes un galón, tú tienes que pagar el 25% de las ganancias que te corresponden. Y eso tienen que... Y no un problema de gobierno. Porque hay gente que quieren decir que es culpa de Abinader. Y que es culpa del Congreso y es culpa de gobierno.
13: Ahorita hasta las infidelidades de la gente son culpa de
14: Abinader. El gobierno no tiene que ver con esto.
0: ¿Y por qué el gobierno no se ha sentado con Anadegas para impedir entonces que eso pueda o que haya ocurrido como pasó en México, por ejemplo, diputado?
14: Bueno, el gobierno, el suministro de combustible es un suministro obligatorio, pero tú no estás obligado a venderlo por un método de venta. Tú puedes, aquí no es obligatorio aceptar tarjeta de crédito. Eso no es obligado. Y no es verdad que vas atrás con una gente porque vaya con una bomba por 1.000 pesos para echar gasolina.
16: Porque la cantidad de cuartos que se lleva a los bombas de gasolina son 3 mil pesos, 4 mil pesos, 5, 6 mil pesos es lo más que coge un vehículo de combustible. Claro. Así que no me den con ese cuento de que van a atracar la gente porque van para la bomba con cuartos. En la bomba siempre ha habido cuartos y siempre se ha manejado. Entonces cada bomba tiene que haber un contingente policial para protegerla, porque si te van a atracar a ti porque vayas para la bomba con 2 mil pesos, entonces a la bomba que recibe en el día medio millón y un millón de pesos en venta. Eso es baladí, ese pretexto.
17: Yo creo que, si me permiten, compañeros, buenas tardes todos, también al país que sintoniza este gobierno de la tarde. Yo creo que este diálogo es sumamente importante. Tienen que ponerse de acuerdo. O sea, el nivel de transacciones que se ejecutan diariamente en la compra de combustibles, según el Banco Central, ronda los 270 millones de pesos diarios.
16: ¿De gasolina?
17: De gasolina. Así diarios. No, bueno, son cifras del Banco Central.
16: 270 millones en el día. En
17: diarios, diarios. Es un promedio. El promedio sube, baja, es un promedio. Dada la gran cantidad de transacciones que se dan, pues yo creo que es obligatorio que tanto Anadegas como las demás partes involucradas en este conflicto de intereses se sienten, ya lo han dicho, están en la mesa del diálogo, y efectivamente, cuando uno ve los números fríos, diputado...
16: 94 millones diarios se gana el banco, nada más por cobrar.
17: Exactamente. Cuando uno ve esos números fríos, pues uno se da cuenta de que efectivamente, o sea, una intermediación financiera, bueno, les está dejando mucha ganancia, mucho dinero. O sea que yo entiendo que es interesante, justa, esta petición, exigencia que está haciendo Anadegas para que esto se regule, se revise, porque realmente hablamos de una gran cantidad de dinero que se queda en el camino.
18: Más que se queda en el camino, hay algo, Eugenio, que usted dice, de que el Estado no tiene que ver. Pues mire que sí. Yo paso a explicar por qué. Esta situación con Anadegas ha sido degenerativa. Degenerativa de hace unos años para acá, cuando ellos estuvieron mencionando que la inflación se estaba comiendo las ganancias de ellos.
13: Sí.
18: En cuarto a la parte operativa. Esta es una situación que viene de 2021, no es desde ahora. Y la mesa del diálogo se ha postergado hasta acá. ¿Por qué explota la situación, Eugenio? Que por eso yo lo contradigo en el tema de que sí, el gobierno sí tiene que ver. Todo se complicó a raíz de la aprobación de la ley de residuos sólidos. Y usted, como usted menciona que es socio justamente una estación, usted sabe que aplicándose este impuesto, las estaciones de combustibles venden muchísimo dinero. Ahora el margen es mínimo. Y no se vio una calificación especial, que era lo que ellos estaban pidiendo en un principio, de que las estaciones de combustible no fueran calificadas como empresas comunes, dado la situación particular que ellos tienen, de que es el gobierno el que fija el costo de combustible, aparte de que el gobierno es quien fija el margen de ganancia que ellos tienen.
16: Es un servicio estratégico.
18: Entonces, pues por eso mismo, en ese caso, en el caso de las estaciones de combustible, como el gobierno fija primero el margen de beneficio que ellos tienen que tener y también el margen de ganancia, y ahora tomando la decisión con la famosa ley anticrisis, que todo el mundo sabe que esto es una reforma tributaria, el gobierno dominicano es quien le está trillando el camino para que esas 700 y pico de bombas, porque Anadegas, señores, aglomera una parte. Hay una gran parte que no está en Anadegas, pero el gobierno tiene en sus manos la subsistencia de este sector. Esa es la realidad. O sea, el gobierno es el único que puede definir si estos negocios se van a la quiebra o no. Y usted está mencionando algo que es una realidad. ¿Cómo va a ser? No es justo de que simplemente una entidad bancaria por una intermediación gane más que usted que gaste $500,000 en una estación de combustible. Y algo que lo decían ellos la semana pasada cuando estuvieron hablando de la situación: oye, pero es sencillo, vamos a invertir los papeles, yo le dejo el establecimiento a ustedes me lo venden, yo simplemente tengo el verifón, déjenme ese negocio a mí. Uh-huh. Y ustedes pueden estar seguros que ninguna de esas entidades bancarias van a querer. Entonces, el reclamo que ellos tienen, independientemente de que el dominicano común tal vez se está quejando porque ahora vamos a tener que andar con dinero en efectivo, que señores, eso es una dificultad, porque yo recuerdo un caso de Santo Domingo Este, de una estación de GLP que la asaltaron. Yo no sé si ustedes se acuerdan, montaron un equipo Delta para asaltar esa estación de combustible. Ahí llegaron gente con ametralladora recortada, con granada.
13: ¿Cómo?
18: Sí, ustedes no se acuerdan de ese caso. Eso fue Santo Domingo Este la vez pasada, que inclusive, gracias a Dios, después le dieron casa a esos delincuentes. Ahora imagínense que eso empiece a proliferar, de que todo el mundo vaya a pagar en efectivo. Eso es un tema de seguridad nacional.
17: Sí.
18: Es un tema de seguridad nacional. Y el gobierno es quien tiene en su mano poder manejar la situación.
14: ¿Cómo lo resuelve el gobierno? ¿Cómo lo resuelve el gobierno?
18: Claro que sí. Oh, pero venga acá. Pero lo primero es el tema de la ley de residuos sólidos. Si a ellos los ponen en un sector, vamos a decir, no privilegiado, pero especial, por el tema de los que ellos dispendian, y que no necesariamente así ellos tienen un beneficio que sea al igual que otra empresa que sí factura esa misma cantidad de dinero. Sí. Yo creo que el Estado puede perfectamente ponerle un régimen especial a ellos.
14: Aumentar el régimen de
15: ganancias. Una pregunta técnica, aprovechando que Eugenio está aquí y es socio de una estación de combustible. A la hora de ustedes firmar ese acuerdo, ¿ustedes no están conscientes del margen que le van a pagar al banco por la intermediación?
14: Mira, es que eso comenzó de una manera gradual. Porque aquí el mundo va cambiando y la gente va abandonando el dinero efectivo y yéndose al dinero plástico. Y en la medida que se va convirtiendo en una necesidad, ellos aprietan. En principio era un 1%. ¿Entiendes? Uh-huh. En principio era un 1%. Y ellos tienen márgenes para. Ellos negocian con algunas entidades. Por ejemplo, estoy seguro que un supermercado como. Imagínense la cadena más grande, para no mencionar nombre. ¿Cuál se anuncia aquí? ¿Cuál se anuncia aquí?
13: Todos se
14: anuncian aquí. Bueno, supermercado. Unicentro, la Sirena. Si la Sirena se anuncia aquí, estoy seguro que Carnet no le cobra ni siquiera un 1% a ellos.
18: Wow.
14: Estoy seguro que ni siquiera un 1% le carga por el volumen de ventas que tienen. Y llegan a acuerdos corporativos entre ellos.
13: Anadegas está diciendo que está abierto al diálogo. Claro. Pregunta a la compañera Ania, Raúl, a nuestro compañero Elvis Lima, que acaba de hacer su entrada. ¿Tiene la capacidad el gobierno de mediar? ¿Tiene capacidad, tiene calidad para poder mediar entre Anadegas y esta situación que es abusiva, señores? Eso es abusivo. Ese porcentaje es abusivo. Hay un dinero en el medio que se queda. Sí, eso es mucho cuarto, Claudio.
14: 25%.
13: Mucho cuarto. Mucho cuarto.
15: Sí, es mucho dinero.
19: Pero yo acá siento que, primeramente, no solamente debe hacerlo, sino que se le impone hacerlo. Porque
14: me gustó esa expresión.
19: Primeramente estamos en un proceso, entiendo yo, que es preelectoral, y aquel empresariado constituye una fuente importante de recursos.
13: Claro.
19: Para las campañas. Entonces, siento que sería muy desacertado del gobierno que no se sentara a hablar con la clase empresarial, que es la que motoriza la economía del país. Y en la medida que esté inconforme, en la medida que se sienta no respaldada, pues obviamente va a tener esto una repercusión en las urnas y va a ser muy notorio, y todos sabemos cómo funciona este aparato y cómo funciona también estas campañas. Entonces estamos a 2 años de tener nuevos comicios y todos sabemos lo costoso que suelen ser estas campañas. Entonces, si la intención, porque realmente yo me sorprendí muchísimo cuando vi que la ley tenía prácticamente que inmediatamente fuera promulgada y publicada la ley, pues ya entraba en vigencia. Entonces, ciertamente, a pesar del lapso transcurrido y todo, entiendo que para el ciudadano también de a pie tiene una afectación importante, y el empresariado posiblemente entenderá que va a repercutir eso. Yo me aterro cada vez que tengo que echar combustible, señores, yo tengo un susto. Porque la primera vez, y tengo que contarlo como una experiencia, que yo fui después que se incrementó no solamente también la gasolina, sino que está pasando todo esto, yo pensé que el bombero me había engañado. Y yo hasta me iba, porque ese no era lo normal de lo que yo pagaba. Entonces yo hasta pensé en devolverme, pero después dije, bueno, pues si son 800 pesos más que se va a ganar. Pero realmente cuando volví a echar gasolina, que me di cuenta que no, dije, bueno, qué bueno que no me devolví. Entonces imagínense, señores, eso yo entiendo que se le impone al gobierno realmente, sentarse en esa mesa de diálogo y llegar a acuerdos. Uh-huh. Porque particularmente yo, que siempre dije, Que le agradezco a Bienchi por la oportunidad, pero siempre dije que iba a decir lo que yo pensaba y me dijo que eso era lo, justamente lo que quería. Yo voy a decir lo que yo pensaba. Yo quería que realmente hoy eso se aplicara. Yo quería que por lo menos un día hubiera un paro en donde no hubiesen pagos con Verifón.
15: Sí, hombre.
19: Y yo quería que eso pasara, realmente, responsablemente lo digo, para que el gobierno entendiera y para que el país sintiera el impacto que tenía esta medida que se hizo prácticamente al margen o a espaldas de todo el pueblo. Cuando nosotros estamos en un gobierno, nosotros tenemos que socializar las cosas antes de ponerlas en marcha.
13: Bueno, profesor, ¿qué es lo que vamos a hacer, profesor?
15: Brillante la compañera.
13: Sí.
17: Brillante. Sí.
13: Miren, ¿qué es lo que vamos a hacer, profesor?
20: Sí, buenas tardes. Este tema es muy interesante porque, además de las implicaciones económicas que tiene para los consumidores, también hay un componente que tiene que ver con la seguridad. Fíjense cómo hablan las damas aquí, lo que representa, Iluminado lo ha destacado varias veces, para una dama llegar a una estación de combustible y todo el riesgo, cómo eso se multiplica con el hecho de que no se acepten entonces tarjetas de crédito cuando ya hay un uso importante del plástico como medio de pago, como ha señalado nuestro compañero Claudio, de las estadísticas que ofrece el Banco Central de lo que representa esto en un consumo diario. Yo les compartí, Iluminada, en el grupo nuestro,
13: sí,
20: de WhatsApp, un video de uno de los senadores. Para mí, él es el locutor, porque él tiene una voz realmente muy, muy matizada. Es el senador Josh Hawley, de Missouri, y en esa audiencia en el Congreso fue un debate con representantes de Visa y de Mastercard. Este senador le enmendó la plana a los ejecutivos de Visa y Mastercard en los Estados Unidos, y ustedes se van a sorprender quizás con estas estadísticas y pueden decirme, bueno, pero ¿por qué te vas a Estados Unidos cuando estamos hablando de anadegas aquí en la República Dominicana? Lo que pasa es que el dato realmente sorprende. Señores, la discusión es no de un, por ejemplo, es un concepto que yo nunca lo había visto. Se habla de oligopolio, en este caso es duopolio, porque el 80% de las transacciones que se llevan a cabo en las relaciones comerciales de consumidores con pequeñas empresas en los Estados Unidos representa el 80% con Visa y Mastercard. Entonces el senador habla de duopolio. ¿Por qué? Porque en los Estados Unidos lo que cobran las Visa y Mastercard a los establecimientos está muy por encima de lo que se cobra, por ejemplo, en Europa. Se habla de un 2%, un 4%. En Europa se estableció una regulación y es un 0.3% que cobran. Es decir, la diferencia es abismal. Para que tengamos una idea, en Estados Unidos, Visa y Mastercard están generando 120 mil millones de pesos. Oigan bien esto, 120 mil millones de pesos por el uso, lo llaman swipe charge, es decir, el pasar la tarjeta. Pero son 170 mil millones por el pago de intereses. Esto quiere decir que para Visa y Mastercard es un gran negocio el hecho de que los establecimientos comerciales usen las tarjetas para el pago, para la intermediación. Y yo creo, haciendo referencia a esos datos de Estados Unidos, Claudio nos compartió ese dato de lo que implica el uso de tarjetas diarias, pero ahora, oyendo al diputado, de esa relación que representa el 25% de las ganancias totales, yo pienso, señores, que debe haber entonces, ahí estoy con Julio Iluminada, debe haber una intervención, una regulación del gobierno, porque pienso que ese esquema desfavorece demasiado a los dueños de esos establecimientos, y es muy fácil, con un simple botón, dándole a un botón a un sistema, generar esa friolera sin mucho esfuerzo. Entonces yo pienso que sí, yo estoy de lado en este caso de anadegas. Los dueños de combustible han hecho muy bien con reclamar. Vi unas declaraciones de la vicepresidenta del país que estaba diciendo que sí, que ya iban a dar al traste con la situación y van a llegar a un acuerdo. Pero yo pienso que nosotros, como un medio de comunicación, señores, ahí termino de mi parte, debemos hacer un llamado. Nosotros debemos solidarizarnos con el comercio, porque realmente no está bien que aquí una oligarquía financiera de la que has hablado, que domina el mundo, esté riéndose jugando golf y esté riéndose a carcajada sin hacer prácticamente nada y ganándose la friolera.
13: Isis Álvarez ya aceptó el gobierno y anadegas pues sentarse. Qué bueno. Eso es un excelente paso. ¿Qué hay que hacer, Isis?
16: Mire, después de Isis, después de Isis, me permitirá hacer un calculito ahí.
13: ¿Un calculito?
16: Sí, después de Isis.
0: Bueno, iluminada, compañeros. Claro que Ana Vegas, la asociación de
13: detallistas
0: de combustibles, que tiene 198 estaciones afiliadas a su entidad, había conversado con el gobierno en varias ocasiones. Es un tema que tiene años y le había externado su preocupación, incluyendo la Asociación de Bancos de la República Dominicana, de Bancos Múltiples, y no se había podido concretar una alternativa. Obvio, ante una presión como la que ha hecho Ana Vegas, y la presión ha tenido el efecto que ellos han propuesto y que ellos querían, pues ahora sí, ahora el gobierno ha de tomar las medidas necesarias y ha de reformular entonces, junto con la Asociación de Bancos Múltiples, junto con el Ministerio de Industria y Comercio, junto con los country managers de las plataformas de pago y transacciones digitales, léanse Visa y Mastercard, y con las empresas dominicanas de transacciones nacionales, que son Carnet y VisaNet. Entonces, cuando todos ellos puedan tener una respuesta para simplificar el pago o el porcentaje que se le cobra a las estaciones, entonces se volverá a poner en la mesa los verifón. Eso es lo que ha advertido Ana Vegas, es lo que hemos leído. Nos gustaría muchísimo que pudiéramos tener a los representantes de Ana Vegas en algún momento y que pudieran hablarnos al respecto. De nuestra parte no le conocemos, pero sabemos que tienen años llevando esta lucha. Porque recordemos que desde hace unos 3 años, los bomberos que trabajan en las estaciones de combustibles tienen prohibido cargar con más de 3,000 pesos por 2 horas en efectivo. Cuando un bombero pasa de 3,000 pesos en 2 horas y el dinero se le extravía, se le pierde o se les roba, como ha pasado, porque ha pasado que a los bomberos lo han encañonado infraganti y le han llevado el dinero que portan. ¿Y sabe qué tiene que hacer un bombero? Pagar ese dinero. Porque las estaciones y los gerentes de las estaciones y los propietarios no les importa que le hayan robado. Porque eso se puede prestar a mala interpretación. Entonces, la gente está pagando con poco efectivo y los bomberos no les gusta que le paguen en líquido. Fui el viernes a echar combustible y el bombero de la bomba ESO, del Jet Set, me dice: te puedo cobrar solamente en tarjeta si el pago es completo.
13: ¿Cómo así?
0: No puedes, como algunas veces haces para hacer rejuegos, y me dices: cóbrame esta parte en tarjeta y cóbrame esta en efectivo porque no tengo más en la tarjeta. O mira, te voy a pagar los carburantes en tarjeta y tanto en efectivo.
13: Sí, hay personas también que, como entonces, el tema del RNC, ¿no? Comprobante fiscal.
0: Ni propina puedes dejar en tarjeta como a veces quieres, porque no te alcanza lo que tienes en efectivo.
13: Okay.
0: No puedo, porque desde ya Ana Vegas lo ha prohibido. Así que
13: no, eso fue el viernes pasado. Ana Vegas ya está en diálogo. Usted tenía un calculito.
16: Sí, mira, para que te hagan una idea de qué es lo que se gana aquí. Aquí hay 6 millones de vehículos aproximadamente. Cárguenle a cada uno galón y medio de consumo diario, nada más. A 6 millones. Son 9 millones de galones. Por 330 pesos, no a 341. Eso equivale, ay Dios mío, cuánto dinero. Eso equivale a 2.970 millones de pesos. Réstele a eso el 1.98%. Por 1.98%. Eso equivale a 5.880 millones de pesos.
15: Ellos cobran ese 1.98 por la venta total.
16: Tú coges 1.5 galones por 6 millones de por 6 millones. 1.5 galón y medio, ¿verdad que sí?
15: Sí.
16: 1.5 por 6 millones de vehículos. Dios mío, cuánto dinero.
18: Ese es el promedio.
16: Por 6 millones de vehículos te da 9 millones de galones. Por 330 pesos, vamos a poner 330 pesos, ¿verdad que sí? Te da 2.970 millones de pesos, sáquenle el 1.98.
13: 2,000 millones
16: por 1.98.
20: Casi 3,000. Casi 3,000 millones. Casi 3,000 millones.
16: Diario.
20: Diario.
16: Se gana la intermediación financiera.
0: Y se ganan más, porque.
15: Pero que yo veo que en este pleito han puesto la balanza para el gobierno, pero son sus intermediarios.
16: Es el problema del gobierno.
18: No, el gobierno.
15: No, pero Julio,
16: espérate. Debe participar.
15: Julio, espérate. El gobierno
16: debe intervenir.
15: El
18: está
15: gobierno,
18: llamado, va.
15: El gobierno interviene, pero espérate. El gobierno interviene. Y si los dueños de la esta dicen, yo no voy a bajar el porciento, ¿qué van a hacer? No la bajan, no. El gobierno no puede obligar.
13: El gobierno no le puede obligar, pero sí está en el deber buscar la manera.
15: Una solución, pero es allá que tiene la solución. José Ramón,
20: lo que pasa es que está hablando de negociar. Iluminada acaba de informar que están en la mesa ya.
18: Claro.
16: Recuerden que hay un tema
20: que intervenir.
16: Es un servicio regulado. Sí. Aquí además se regula el azúcar y los combustibles.
13: Miren,
16: el gobierno tiene fuerza para intervenir.
13: ¿Anadegas?
16: El gobierno tiene fuerza para intervenir.
18: Claro,
16: es un servicio estratégico de la nación.
18: De seguridad.
16: Y de seguridad nacional.
18: Es un asunto de seguridad nacional.
1: El tema energético, el de combustible y el tema del azúcar son temas
13: de seguridad. Sí, un tema de seguridad.
1: Ahora, hay un tema que lo estoy analizando, pedí una información, porque en las próximas horas se va a dar esa reunión.
20: Sí.
1: El gobierno va a hacer una parte
20: la vicepresidenta
1: de intermediación por un tema elemental. Recuérdense que aquí tenemos la ley 4208 de libre competencia.
20: Sí.
1: Entonces, el tema del libre mercado, la libre competencia, es un elemento a tomar en consideración. El papel del gobierno aquí va a ser de intermediación, de intermediar.
20: Sí.
1: Porque son empresas privadas. Y ciertamente los bancos comerciales, de una forma u otra, se lo ganan todo.
18: Piedra para
1: los
18: mantequilla.
1: Anadega tiene razón. No, Julio.
20: Lima, Julio.
1: Anadega tiene razón.
20: Sí, Lima.
1: ¿O tú te encuentras? Todos estamos de acuerdo con la de Anadega.
13: Sí, claro. Lo que yo le estoy planteando es
1: que el tema como tal tiene que ser de consenso.
20: Claro.
1: Y el gobierno intermediar y buscar un bajadero, que estoy de acuerdo con
20: eso. No lo puedo
1: dar.
20: ¿En eso están?
1: No lo puedo dar.
20: Perdón.
13: Pero no pueden hablar todos juntos porque
20: hay un detalle importante a propósito de lo que tú estás diciendo. Recordemos el rol que jugó la superintendencia de bancos con los altos intereses de las tarjetas en la gestión de Rafael Camilo. Se sentaron. ¿Y qué pasó? Se sentaron. Señores, era 89% anual.
13: Sí, miren,
20: y Camilo, siendo superintendente, recuerden eso, se sentaron y bajaron esos intereses alrededor, Julio, de 58. No es lo mismo pagar 89, Claudio, anual de tarjeta, que pagar 58, 59.
17: Pero no solo
20: que el gobierno intervino.
17: Dice ISIS que se puede, pero no solo que se puede.
13: Es que se debe.
17: Se debe y lo van a hacer. Miren, es un gran negocio.
13: Sí. Anadegas,
17: es un gran negocio.
13: Inició este conflicto, inició con ellos exigiendo una reducción. Anote usted, diputado. Exigiendo una reducción en las comisiones bancarias por el uso de los equipos de Verifone, pero aquí están los numeritos. El gremio está reportando que unos 25 pesos de margen bruto por cada galón vendido, y pagan alrededor de 7 pesos en cargos a los bancos. Escuchen esto, si usted no está entendiendo cómo es,
18: 7 pesos por galón.
13: Aquí en la Z lo vamos a edificar para que usted se eduque y no ande escribiendo disparate en las redes. Anadega se está quejando porque es que esto es una locura. De cada 25 pesos de margen bruto por galón vendido, ese grupo bancario se queda con 7 pesos de cada 25.
18: Uh-huh.
13: Y ellos están exigiendo una tarifa de 30 centavos por galón, que yo creo que también es un tanto exagerado.
20: Sí.
13: Porque hay que ser realistas, mis queridos. Yo lo estoy apoyando y aquí está todo el mundo de acuerdo con ustedes, pero nunca tanto. O sea, de 7 pesos a 30 centavos, no.
20: No, ya eso.
13: No, porque es una exageración.
18: Así
13: no.
18: Por día.
21: Ellos están quedando con.
13: Pero por día, míralo ahí, dile cuántos son.
18: 42 mil millones de pesos.
21: Ellos se están quedando con 18 pesos bruto.
0: cuando les restan en los 7.
3: Sí.
0: Pudieran ellos negociar 2 pesos, por ejemplo.
13: 2 pesos, 2.5 pesos.
0: Exacto.
13: Atención, doña Raquel Peña, que escuche este programa. Atención a Raquel Peña, la vicepresidenta de la República. Usted que es tremenda negociadora. Siéntese con esa gente y dígale que no sean exagerados, que de 30 centavos, no. Que se bajen de esa nube. Pero 2.5 pesos o 3 pesos.
17: De 7, bien.
13: De 7. Es la mitad. Bien.
16: 50%.
13: Que es mucho.
15: Bajar a 30 cheles es una estrategia.
17: Claro. Sí, sí, claro. Eso es parte de la negociación.
20: Yo le di un dato a ustedes. Le compartí en el grupo.
13: Pero eso es mucho. Eso es mucho.
15: Es una estrategia.
13: Tienen que aterrizar.
20: Claro. Nada, yo di el dato y lo compartí en el grupo.
13: Sí, sí.
20: Que los comercios en Estados Unidos pagan, repito, entre un 1% y un 3%
13: por internet.
20: Pero en Europa, gracias, José Ramón, a la intervención del gobierno. En Europa, de los gobiernos, 0.3%.
13: Exacto.
20: Entonces, 0.3%. En Estados Unidos...
16: Ni medio por ciento siquiera.
20: Oye, en Estados Unidos, del 1 al 3. Ajá. En Europa, 0.3.
13: Exacto.
20: Entonces, estoy contigo, tampoco es de 7 pesos a... ¿Cuánto? 30 centavos.
15: A 30 centavos.
20: No, así no. Pero debe haber una... Raúl, un replanteamiento.
15: Es una estrategia de ellos.
16: ¿Puedo ser? 30 cheles.
18: Si no gritaban...
13: 30 centavos por galón.
20: Bueno,
13: 30 centavos por galón es exagerado.
20: Esa intermediación da para el pago de todos esos bonos de esos ejecutivos para jugar golf. Oye, así no, tampoco.
15: Sí, así no. Tampoco acaben con el gol.
20: Sí, pero...
15: No, pero...
20: No acaben con el gol.
13: Pero 7 pesos por galón. Calcule. Eugenio, calcule usted. Julio, calcule. Si son...
18: Son 6,000 millones de galones.
13: Si son 6,000 millones de galones.
18: Son 42,000 millones.
13: Con el 7, con 7 pesos por galón.
18: Abusadores. Eso es por día.
15: Por día.
13: Señores, es que es un abuso.
20: Así no.
13: Es que es un abuso.
20: Eso es exagerado. Eso es exagerado.
13: 2.50.
16: 2.50.
13: 2.50.
16: Ellos se ganan 25 pesos
18: entonces,
16: y 2 pesos.
18: Es el mismo grupo. Julio, el mismo grupo
20: sistema
18: que manejan las AFP.
13: Sí.
18: Es el mismo grupo que manejan las IRS. Es el mismo grupo que manejan los préstamos hipotecarios del país, que todo el mundo sabe que aquí
16: son los más caros del mundo.
18: Los más caros del mundo. Señores, pero por Dios.
17: Insaciables.
20: Langurria, hermano.
18: Señores,
13: pero yo tengo mucha fe en esta reunión. Tengo mucha fe en la doña. Doña Raquel Peña sabe colocar las verdades en, ¿verdad?, en momentos oportunos.
15: Yo le tengo miedo a las mujeres chiquitas.
13: ¿Te lo dice por mí o por la doña?
15: Son peligrosas.
13: ¿Lo dice por mí o por la doña?
15: Es por la jefa.
13: Va, una pariña, porque me han puesto en evidencia aquí, a mí y a la doña.
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13: 6-7 minutos en el Gobierno de la Tarde, Gobierno de la Z101. Continuamos aquí esperando que Anadegas resuelva ese tema y que podamos seguir pagando nuestra gasolina con tarjeta. Porque locos no somos. Para usted andar con esa cantidad de efectivo ya para arriba y ya para abajo. Es el momento de escuchar el comentario de nuestro compañero Julio Cuello.
5: Muy buenas tardes, Iluminada. Buenas tardes también a cada uno de nuestros compañeros acá en cabina. Agradecer a don Bienvenido Rodríguez y a Bienchi Rodríguez que nos brindan la oportunidad de estar acá en la Universidad de la Radio, que es la Z101. Hoy, un aniversario más de el fallecimiento de quien fue director en su momento de este espacio que yo particularmente crecí escuchando. Estoy hablando del señor Willy Rodríguez. Paz a sus restos. Agradecer a Dios que nos da la oportunidad de llegar a cada uno de todos ustedes. Señores, en el día de hoy, la realidad, independientemente de todos los casos que han ocurrido desde el viernes pasado hacia hoy lunes, lo más sonoro y lo más hiriente fue la situación del joven Emmanuel en Buenos Aires de Herrera. El sistema ha fallado. El sistema ha venido fallando. Pero ¿cuál es la dificultad? ¿Por qué esto hiere tanto? ¿Por qué hiere tanto? Desde 2021 estamos hablando de una reforma policial. La ley 590-16 está viviendo un letargo en la Cámara de Diputados. Una reforma que se supone esa ley hace rato debió de cursar, y es muy contraproducente como para la ley per se. No existe la voluntad política de los diferentes actores políticos, pero principalmente del partido de gobierno, que pudiera a unanimidad, con su mayoría aplastante en ambas cámaras, tanto la del Senado como la Cámara de Diputados, darle salida a este proceso. La legislación culmina el próximo 26 de este mes. Y yo recuerdo que ambos presidentes de las cámaras, tanto la baja como la alta, dijeron que tanto la reforma policial como también la reforma a la ley de la seguridad social y también la reforma para la ley laboral iban a ser la punta de lanza. Son tres reformas que desde que Luis Abinader es presidente, desde 2020, en conjunto con otras 11 reformas, iban a ser del legado que iba a dejar el presidente. Lástima que las estadísticas que se dan semanales no han podido, vamos a decir, motivar a los legisladores, o que tal vez las estadísticas que se han dado, donde semanal se dicen que la delincuencia baja, creo que eso tal vez no le ha dado el suficiente empuje para que el presidente, en esta ocasión, estamos hablando de la inseguridad, tome el toro por los cuernos. Hoy estamos hablando de Manuel. La semana pasada hablamos de un joven, hace 15 días, perdón, que en un video circuló donde ya estaba desalmado y lo que ocurrió fue una ejecución. Pero asimismo, desde 2021, ¿cuántos casos se han dado? ¿Recuerdan el caso de los pastores? ¿Recuerdan el caso de la arquitecta Leslie Rosado? Y yo le estoy hablando los casos que se fueron sonoros. Porque el caso de Manuel, si no hubiese existido ese video que se inició a grabar, ¿cuál hubiese sido la versión? ¿Cuántos intercambios de disparos son los que se han colocado en el papel cuando al final han sido ejecuciones de animales que detrás de un uniforme cubren todas las dificultades mentales que existen entre los agentes del orden? Ojalá que las autoridades actuales puedan de una vez por todas ponerse de acuerdo para la verdadera reforma que necesita nuestra policía. ¿Cuál es? El cambio del protocolo. Lo que necesita nuestra policía no son más vehículos nuevos. Lo que necesita nuestra policía no son más uniformes nuevos. Lo que necesita nuestra policía tampoco son licitaciones para alimentación, para adecuación de destacamento, etcétera, etcétera, etcétera. Lo que se necesita es la inversión, pero ¿la inversión en qué? La inversión en su principal activo. El principal activo de la Policía Nacional es su capital humano. Porque no es la realidad que la mayoría, que ni siquiera la mitad de los efectivos policiales se manejan como ese animal que vimos en ese video. Esa no es la realidad, presidente. Yo conozco muchos jóvenes que de una manera desinteresada, que son policías, lo primero que hacen cuando ven una situación en un barrio es intentar mediar. Yo conozco muchos, inclusive a muchos jóvenes de diferentes sectores de Santo Domingo Este. Yo particularmente los he ayudado a que puedan cumplir con los requisitos que se necesitan para ellos poder reunir, por ejemplo, todos los documentos que tienen que reunir para poder enlistarse en la Policía Nacional. No son la mayoría de los casos. Yo siempre he dicho que los que hacen lo malo son una minoría ínfima. Ahora, hacen tanto ruido que dañan el trabajo de tantos hombres que día por día trabajan en la Policía Nacional de una manera honrada. Ahí se está pidiendo la cabeza de la persona, del coronel que está al frente de ese destacamento, que es el coronel Arnold. Yo particularmente lo conozco, ese señor en un momento estuvo en Santo Domingo Este, en el destacamento de Villa Duarte, y duró 4 años. ¿Ustedes saben por qué duró 4 años? Porque ese fue uno de los pocos que pudo controlar esa zona, que hizo un gran trabajo allá. Inclusive por el gran trabajo que hizo allá, cuando fue movido del espacio, lo tuvieron en cuenta para colocarlo en esa otra dotación. Está todo el mundo pidiendo la cabeza de ese señor de una manera populista, porque no tuvo nada que ver con lo que ocurrió. Ahora, presidente, ojalá que usted, al igual que la ministra Faride Raful, puedan palpar ustedes mismos lo que está ocurriendo. Quítense la venda de todas las personas que están alrededor diciendo que lo que se está haciendo en la Policía Nacional va bien, porque no es la realidad.
18: Y para muestra un botón, para muestra un botón, que cuando usted le pregunta a la gente en la calle, cuando a usted le pregunta cuáles son los principales problemas que hay en la República Dominicana, del 1 al 3, le va a decir que la seguridad ciudadana. Estamos a tiempo y yo soy de los que entiendo que aquí, para resolver con la policía, lo que hace falta es voluntad. Llévatelo, Fariña.
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13: 6:18 minutos en el gobierno de la tarde, gobierno de la Z101. Continuamos en este lunes 6 de julio. Como bien mencionaba el compañero Julio Cuello, pues hoy recordamos un poquito de tristeza al saber que un día como hoy se nos fue físicamente don Willy Rodríguez, director de esta emisora por muchos años y quien pues comenzó con todo esto que hoy mucha gente hace de las transmisiones y las coberturas desde la radio. Y un día como hoy pues tuvimos el pesar de informar al mundo que habíamos perdido físicamente a don Willy Rodríguez. Pero Willy está aquí en esta cabina, está en cada comentario que hacemos, está en el legado que dejó, más de 30 años poniendo la comunicación, poniendo la radio al servicio de la gente, al servicio de cada pueblo, de cada comunidad, de cada institución, de cada organismo de socorro. Así que gracias a don Willy Rodríguez por todo lo que aportó a la radio dominicana, que hoy somos nosotros parte de ella y somos parte de ese legado que él pues construyó con mucho respeto y con mucha pasión que le tenía a los micrófonos de la radio. Y bueno, a continuación, no sé si tiene, sí, ya él dijo que sí, que tiene rato con primicia y cosas. Además, el lunes, él sabe que los lunes no puede venir aquí con cosas, tiene que venir aquí arriba, arriba, en tarima, como dice, ya no es Urbanda, ahora es el grupazo.
0: Le cambiamos el nombre, pero la calidad se mantiene.
13: La calidad se mantiene. Entonces, Elvis Lima, el compañero, tiene atención portal, como dice él. Atentos, wow, porque él tiene primicia de principio a fin. Entonces, ahí ustedes agarran el cortecito donde más le convenga. Adelante, compañero.
0: Buenas tardes, compañero. Uno, como siempre, estaron todos ustedes. A la audiencia, los de aquí, los de allá, la campanita fácil, suscríbase, clink, le da y se mantiene bien informado. Un poco triste porque cuantas veces pasa una tragedia, yo me conmueve mucho la fibra. Y más cuando uno está acostumbrado a dar muchas informaciones. La gente a veces piensa, los periodistas no somos humanos, en eso nos impactan mucho. Señores, atención portal. El país amaneció estremecido con un feminicidio en Villamella. Nosotros tenemos muchos años hablando, en los últimos meses los especialistas han planteado un tema que esto es muy importante. Atención los padres. Hay un comportamiento que el matador, el feminicida, por lo general siempre deja un rastro. Tiene una señal. Y tiene una señal con lo que yo le voy a revelar en esta primicia.

Santo Domingo Norte, en Buenavista primero. Ese feminicidio hoy encabeza una de las informaciones trágicas y se suma otra víctima más a este maldito problema social que tiene la República Dominicana en un lugar peligroso y que no hay forma de bajarlo. Sucede que estoy profundizando el tema desde esta mañana y la premisa que le tengo es que yo iniciara una relación hace 16 años, tienen 33 ambos, o sea, tenían 17, 18 aproximadamente. Fue una relación intermitente desde el principio al fin y desde el primer día le daba golpe. Le daba golpe desde el principio al fin, desde el principio de la relación. Ella era supervisora de un importante restaurante del Distrito Nacional y él no trabajaba. Se quedaba en el argumento de cuidando a los niños. Bueno, hubo una discusión y él le dio una trompada a ella y dijo que se fue para el supermercado. La golpea y se va, porque es rutinario darle golpe, forma parte de ese aguante que ya esa pobre muchacha tenía tantos años, que eso me conmovió el alma cuando pude indagar todo. Cuando él llega del supermercado, él llegó con una funda negra y se desmontó de un motor. Y los investigadores le están llamando la atención el tema de la funda negra en medio de ese tema, y que dijo al principio que iba para el supermercado. Pero no solamente eso, tuvo la cachaza y el tupé llamar a la suegra y decirle que la encontró muerta. Y concomitantemente a eso, los tres niños que procrearon, a dos de los más grandes, en meses atrás, le había dado varios golpes y heridas también a los niños. O sea, estamos hablando de un joven con 33 años, un comportamiento raro desde el principio al fin, y tal vez los familiares ni siquiera se lo imaginaban. Pero yo dudo que los familiares no se lo imaginaran, porque cuando yo indagué, hice mi investigación, era vox populi, sobre todo en esa zona de Villamella, de que esa era una relación intermitente, entraban, salían. Y el eje central desde el principio, desde que eran adolescentes, era que ella parecía un sparring de él, de darle golpe, parecido en boxeo. Ella era su sparring. Y esa muchacha, penosamente, muy trabajadora, porque tenía sueños y metas, como todos los jóvenes, y hoy esos sueños quedaron tronchados. Y le agrego otra cosa: en la casa había un olor a gasolina y un olor a gas licuado, a GLP. Lo que pinta que había un escenario entonces preparado para una tragedia. Porque si no era por una vía, era por la otra. Y esos son de los elementos que uno tiene que unir en una sociedad y nosotros como padres decir, bueno, siempre hablamos del tema de la salud mental, pero nosotros como padres tenemos que estar vigilantes. El feminicida de la joven de Villamella tenía un escenario programado, cuadrado para esos fines, porque el hecho que en la casa haya olor a combustible, que encontraron combustible, gasolina, que un cilindro de gas tenga un escape en ese momento y que le haya dado una trompada y dejarla fulminada y la encuentre en el suelo, y después que la encuentra muerta, llamar a la suegra para decirle, ¡ay, yo la encontré muerta! Estamos hablando entonces de un patrón de conducta que es raya ya los extremos. Yo en mis 25 años de ejercicio profesional he visto de todo tipo de feminicidio en política y todo. Ahora, crímenes de este tipo, yo tenía mucho que no veía un patrón conductual de esta magnitud, porque en feminicidio tú dices, bueno, le dio un tiro, la mató, no estoy justificando nada, estoy hablando de la narrativa de los hechos que nosotros siempre vemos. Ahora, un cuadro de un psicópata de esa magnitud, yo me imagino que el Ministerio Público va a tener mucha tela por donde cortar. Cuando se llamaron al 911, él se mantuvo firme, se quedó ahí, porque su narrativa es que la encontró muerta, pero ella tiene un golpe confuso. De hecho, todavía esta tarde estaban bregando en el INACIF y en las próximas horas tal vez se dé el informe final. Pero si doloroso es el crimen, lo más conmovedor para mí, y pienso ahora que esos niños, los tres, deben tener asistencia psicológica, porque también maltrataba a los niños. Y eso, para nosotros como sociedad, envió un mensaje penoso y delicado hacia el rumbo donde vamos. Señores, en el primer trimestre de este año las cifras fueron 47 muertos.
Eso no se puede exhibir en una sociedad con un maldito

0: trofeo de guerra. Wow, ocupamos el primer lugar en feminicidio, tremendo, como que nosotros tenemos, nuestros jóvenes se están graduando magna cum laude y acabamos de ganar los Juegos Panamericanos o ganamos los Juegos Olímpicos en primer lugar por encima de China. Eso no se puede ver como un trofeo de guerra. Y lo más penoso de todo esto es que ya la sociedad dominicana está viendo esto normal. La gente no se inmuta. Cuando las sociedades no se inmutan por hechos de esta naturaleza, es lo que Batman cada vez define en su joya, el libro La Sociedad Líquida, de que esta sociedad definitivamente tenemos que verla con otro perfil, tenemos que verla diferente, pero también hay que prestarle mucha atención. Y yo no creo que se trate solo de políticas públicas, porque es que para mí en mi cabeza ya yo estoy amotinado, ya yo estoy harto del seminario, siempre lo digo. ¿Qué hacer? Yo pienso que el tema de la familia es fundamental, la educación en las escuelas, o en su defecto aquí vamos a tener que tomar un régimen de consecuencias sumamente diferente, y sigo inclinándome con los países asiáticos, que no solamente lo ponen en 29 por ponerlo, lo ponen en 28 temprano. Fariña, llévame.
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6: 6:30 minutos en el gobierno de la tarde, gobierno de la Z101. Continuamos con los comentarios y corresponde el turno a nuestro compañero, el diputado del gobierno de la tarde, Eugenio Cedeño.
7: Muchísimas gracias, querida coordinadora. Gracias, mis compañeros de cabina. Gracias también a Bienchi, que me permite estar aquí con todas mis faltas.
6: Ah, sí, usted te falta.
7: No, yo soy un tipo tolerado aquí. Yo sé que me quieren
6: usted
7: mucho.
6: Usted te falta. Usted está caliente con Bienchi y conmigo.
7: Es que yo vivo caliente, coordinadora.
6: No sé si se vaya a enfriar en algún momento, pero hoy por hoy está caliente.
7: Mira, ayer ocurrió un evento, se llevó a cabo un evento muy trascendente en el Partido Revolucionario Moderno. Yo quiero agradecer a la dirección política, agradecer a los señores diputados y diputadas y senadores por el respaldo que nos dieron en personal en nuestra intervención en la asamblea, que es la convención nacional ordinaria, extraordinaria del partido. Y yo debo explicar por acá que nosotros que aspiramos a secretario general, que mantuvimos una aspiración hasta la celebración del Comité Nacional, hemos decidido no continuar con las aspiraciones por el momento. Es decir, no es una renuncia a la aspiración a ser secretario general, es un aplazamiento de nuestras aspiraciones, porque caminamos el país diciendo que el proceso del eleccionario del partido mediante una convención de delegado no es no es un proceso legal completamente. Estuvimos en contra de ello porque entendemos que se vulnera el artículo 5 de los estatutos, que establecen que la soberanía reside en la militancia, y porque se vulnera el artículo 11 de los estatutos, que establecen que los derechos de los militantes son elegir y ser elegibles. Y yo discrepo del método de elección mediante convención de delegados. Y muchas personas entendieron que Eugenio Cedeño iba a ir para los tribunales a eso, y yo le dije que no. Yo prefiero ser coherente y mantenerme al margen del proceso, pero no voy a accionar en contra del partido ni sentar en el banquillo a los acusados al PRM en un tribunal. Entonces yo tengo una condición de militante del partido, pero como tal también soy presidente de la Comisión de Reforma Estatutaria del partido, que es el único órgano, es el órgano que conjuntamente con la Comisión de Disciplina escoge la convención. De modo que nosotros no dependemos de la comisión, de la dirección ejecutiva, ni dependemos del Comité Nacional, porque tenemos una libertad, una independencia de actuación. Y en mi condición de presidente de la Comisión de Reforma Estatutaria me correspondió dirigir los trabajos de reforma parcial de los estatutos. Ayer se presentó esa reforma parcial de los estatutos del partido, que encierra una victoria y un reconocimiento al trabajo que hicimos en el país, predicando la necesidad de que el partido se aboque a celebrar sus procesos internos para elegir sus autoridades mediante el voto universal, directo y secreto. Y se estableció en las modificaciones la disposición tercera, transitoria tercera, que establece que en la convención del 28 habrá de celebrarse con el voto universal, directo y secreto. Es una victoria nuestra. Ayer presentamos este proceso de modificación estatutaria que pone al PRM en una condición de mayor operatividad, que moderniza los estatutos del partido. Hicimos aquel trabajo con serenidad, con entrega, lo hicimos de manera imparcial, y ayer lo presentamos en un discurso de presentación del informe ante la Augusta Asamblea Nacional del partido, y fue ampliamente acogido por toda la militancia, a la cual tenemos hoy que agradecerle la forma calurosa con que recibieron nuestras palabras y la esperanza que nace en cada uno de los militantes del partido que creen como nosotros en la democracia interna y en la participación. Porque dijimos allí, cuando hay confianza en la militancia, cuando los partidos consultan a su gente, crecen, se fortalecen. Pero cuando los militantes del partido participan activamente, como esperamos que participen, entonces se convierten en invencibles. Y el PRM, a partir de ayer, comienza a construir la victoria del 2028. Así que gracias, Paliza, gracias, Carolina, y gracias, Comisión, Dirección Ejecutiva, y gracias, militantes del partido, por la confianza depositada en nosotros.
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6: 6:36 minutos en el gobierno de la tarde, gobierno de la Z101. Continuamos con los comentarios y es el turno de nuestra compañera Ani Guzmán.
9: Muy buenas tardes nuevamente a todas las personas que nos están sintonizando a través de nuestras plataformas de radio y también de redes sociales como YouTube. En el día de hoy yo quiero referirme a una situación que generó mucha conmoción recientemente y a plantear una pregunta sobre si se puede gobernar desde la ausencia. Esta pregunta abierta se hace en razón de que recientemente nosotros recibimos como noticia la negación que se le dio al alcalde de Santo Domingo Oeste de no darle un permiso que éste había solicitado de 2 años para él viajar. Sin embargo, esta solicitud luego, al crear tanta controversia, creó que el alcalde llamara a los medios de comunicación para intentar explicarle a la ciudadanía el verdadero propósito de su solicitud. Y al parecer el que demasiado aclara mucho oscurece, porque lo que realizó después fue peor que lo que nosotros pensábamos, porque al aclarar esta situación dice que estos 2 años, primero, era para renovar un permiso que ya él tenía desde el año 2025, es decir, que ahí nos enteramos que ya él había dejado ese cargo de mandato popular durante 1 año y que lo que quería era continuar porque estaba muy bien así por 2 años, y que esto, entonces serían, si calculamos, unos 3 años de un permiso que es totalmente, hice una referencia sobre lo ético, ¿verdad?, y lo moral y lo jurídico, porque realmente la ley tiene un vacío en cuanto a esto, pero es algo que explicaré en un momento. Sin embargo, cuando explica esto, dice que lo que él quería era irse a hacer proselitismo, apoyar la campaña de Carolina Mejía, y que por eso necesitaba este tiempo para dedicarse de lleno a esto. Pero, alcalde, de acuerdo con la ley, usted tenía la oportunidad también de renunciar. O sea, no era un asunto de que usted tenía que poder tener un permiso para usted dedicarse a estos asuntos. De hecho, en otros países, en el de nosotros, tengo que aclararlo, no veta a ningún funcionario, elegido o no popularmente, para que cuando va a apoyar una campaña política tenga que renunciar. Esto es una cosa que tengo que aclarar, pero en otros países sí se impone que esto se haga porque se entiende que la política y una gestión pueden colegir. Y eso es efectivamente lo que pasaría, porque cuando nosotros tenemos un alcalde, tenemos que saber que el alcalde es el presidente básicamente del municipio. O sea, es el que toma decisiones, el que hace contratos. Y los vicealcaldes, por la misma norma, por la 176, no puede hacer las mismas gestiones, no está autorizado. Entonces, dejar en el limbo a una población como Santo Domingo Este, que nosotros sabemos por las críticas que se hacen de todas las deficiencias que hay allí, entonces ahora entendemos el por qué esto está ocurriendo. Nosotros entendemos también que cuando tenemos esta ley que simplemente te dice el Consejo Municipal puede autorizar estas prácticamente vacaciones o puede autorizar estas salidas, señores, una cosa te llama la prudencia. Es verdad que hay un vacío enorme allí que hay que llenar, porque ni siquiera te dice la norma en qué circunstancias debería aprobarse. Eso no existe, la ley no lo contempla, simplemente dice las circunstancias en las que se puede, pero él entendió, y lo digo porque específicamente en el artículo 43 y en el artículo 45 simplemente dice que el alcalde ciertamente puede solicitar estos permisos. Por ejemplo, el artículo 45 de la norma dice que se pueden solicitar ausencias temporales en 2 circunstancias. La primera, por la permanencia fuera del municipio por más de 15 días. Pero no estamos hablando de un periodo de 365 días multiplicado por 2, no. Y por encontrarse situación de licencia para separarse de su cargo. Eso fue otro de los puntos que más trató de aclarar, y que mientras más lo aclaró, más lo oscureció, porque cuando dijo que era que quería separarse del cargo porque ya no se iba a reelegir, valga decir que tiene 4 mandatos consecutivos. Ahora no sabemos si de esos 4 mandatos consecutivos que tiene, cuántos habrá permanecido con un permiso de esta naturaleza como el que tuvo en el 2025. Entonces, dice entonces que las ausencias fuera del país deberán ser autorizadas por el Consejo Municipal, como ya les dije, y no más. O sea, no detalla cuáles condiciones o requisitos o cuáles son aquellas situaciones que se deben de dar para que entonces esto pueda ser aprobado y que un municipio no se quede, señores, sin una cabeza y que un mandato popular sea violado, porque cuando los munícipes toman la decisión de elegir a una persona por mandato popular, es porque entienden que en esa persona pueden delegar una responsabilidad, no una opción. Vámonos, Fariña.
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6: 4:43 minutos en el gobierno de la tarde. Si no lo digo, me voy a morir, me va a atragantar una cosa aquí. Me alegro que Santo Domingo Este esté pasando trabajo y esté pasando vergüenza con Francisco Peña como alcalde, porque había opciones de personas que querían hacer algo por ese municipio. Y este señor es una vergüenza de alcalde. Eso es lo que ustedes se merecen, porque ustedes votaron por eso. Pero nada, después pelearé. Vamos con el comentario de nuestro compañero José Ramón Matos.
13: Buenas tardes, mis compañeros de cabina, a los directivos de emisora y a quienes nos escuchan aquí y allá. Miren, yo quiero referirme obligatoriamente al asesinato de este policía, de ese joven en Herrera. Y hay cosas que me estoy conforme con lo que ha sucedido, y otras deben tomarla el jefe de la policía en su listado de número uno por resolver. Miren, está correcto de que sus cinco compañeros están suspendidos. ¿Por qué? Pero eso en ningún momento, esos seis policías, su integridad física se vio en peligro. Ellos, cuando vieron que él, por un asunto de un motor que ya tenía toda la documentación ahí, ala su arma de fuego y la soba, debieron llamarlo a capítulo, decir, un momento, espérate. Este no es una situación para que tú tomes un arma de fuego. Y mire lo que sucedió. Mató a un muchacho que, según dicen los de ese sector, era un muchacho bueno. Pero ¿qué sucede? Yo siempre he dicho que aquí hay una cadena de complicidades, porque aquí hay cabos y hay cabos. En el destacamento todo el mundo sabe que cuando un cabo, un sargento, tiene el apoyo del comandante, nadie se mete con ellos. Ahora van a aprender, porque cuando anden todos juntos y uno cometa un crimen como este, van a pagar todos. Pero también el fiscal que está en el destacamento es parte de esta desgracia. ¿Cómo un fiscal permite que se lleve un ciudadano sin haber cometido ningún delito? Cuando el comandante permite que a un destacamento se lleve cualquier persona sin haber cometido una falta, le está dando pie al macuteo y que chantajeen al ciudadano de a pie. Porque eso nada más se da en los barrios. Ellos no son pendejos, los policías. Ellos saben que los sectores donde viven aquí, los que dirigen este país, los políticos, los altos empresarios, ellos se hacen que no lo ven. En los barrios, ellos nada más ven a los que no son delincuentes. A los que tienen punto de droga, ellos no lo ven ni lo molestan. Porque ellos saben lo que hay. ¿Cuál es la debilidad que yo veo en estas cosas que se anuncian y no se hacen? Pero es que hace un tiempo, el pasado jefe de la policía anunció que mientras los agentes estuvieran en servicio, iban a tener una cámara corporal. ¿Dónde están? No, lo que pasa es que con la cámara puesta, no pueden chantajear al ciudadano. Y pasan cosas como esta. Entonces, este asesino de la policía tenía, oiga bien, en su historial, dos suspensiones que hace ese señor todavía como policía activo. Era para que lo votaran. Entonces, yo le voy a hacer un llamado al jefe de la policía. Hay que limpiar esa institución. pida un historial de cada quien que han tenido varias suspensiones y sáquelo de la policía, porque van a dañar esta gestión. Usted sabe que usted ahí internamente tiene sectores en contra, porque estos entramados mafiosos no es desde ahora. Hace tiempo que eso está, y por eso está la reforma. Entonces, dicho eso, creo que es justo que yo salte de este asesino, que yo no quisiera que le echen los 20 años que le toca por ley. Deberían ahorcarlo en un parque de Herrera, porque esa bestia no merece estar vivo. Entonces, ¿qué sucede con lo otro? Veo que ahora quieren politizarlo todo y quieren acabar con la reforma policial. Esa reforma policial es un logro de esta sociedad, pero eso lleva su tiempo, porque tenemos una policía desde cuando Trujillo, que lo resolvía todo a palo, a macanazo, a que yo te tranco, te doy un balazo. Y lo más lindo de eso es que todo el mundo sabe, porque aquí todos los dominicanos nos conocemos todos, que antes todo el mundo quería engancharse a la policía, porque ahí usted resolvía todos sus problemas económicos. No fruto de su trabajo, sino del macuteo y del que yo podía conseguir. Veo que eso es lo que ellos lo hacen, porque tal vez le conviene. Pero ahí veo a Francisco Javier García, que exige a que se acaben con los abusos de la policía. Yo estoy de acuerdo con esa demanda, pero es una demanda que le corresponde a la sociedad, no a un político. Porque tengo para decirte, Francisco Javier García, que esa policía que hoy tenemos fue la que ustedes dejaron 20 años después de estar en el gobierno. Vámonos, Fariña.
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6: Continuamos en el gobierno de la tarde, gobierno de la Z101, y es el momento de escuchar el comentario de nuestro compañero Claudio Gómez.
15: Gracias, compañera Iluminada Muñoz, y todo el equipo que compone este gobierno de la tarde de la Z101. Señores, un tema obligatorio es el de la muerte del joven Darling Emmanuel Mercado Reyes, de 19 años, asesinado el pasado viernes en Herrera. Un joven indefenso que fue ejecutado, como ya lo hemos dicho, fue una ejecución a quemarropa por un tiro en el tórax a manos del cabo José Francisco Moreta Heredia, tras reclamar pacíficamente por una motocicleta. Le recordamos que al país que el grito en la cañada de Guajimía no es nuevo. Darling se suma a una lista de rostros y nombres que se han convertido en cifras estadísticas de una policía violenta y que ha despedazado el corazón de la sociedad dominicana en los últimos años. No estamos ante incidentes aislados ni simples manzanas podridas. Estamos ante un patrón histórico de gatillo fácil, brutalidad e impunidad. Cada nombre en esta lista es el testimonio del fracaso de las reformas tibias. Para entender por qué se necesitan medidas que sean drásticas, hay que mirar el historial reciente de una policía que actúa con doctrina de guerra, incluso en contra de los ciudadanos que están llamados a defender. Y me voy a marzo del año 2021 para recordar a los pastores de Villa Altagracia, Joel Díaz y Elisa Muñoz, una pareja de jóvenes, esposos y ministros evangélicos acribillados dentro de su vehículo por una patrulla que supuestamente los confundió con delincuentes. Una ráfaga de balas terminó con sus vidas cuando regresaban de predicar la palabra de Dios. Pero también recuerdo a Leslie Rosado en ese mismo sangriento 2021, en octubre. La arquitecta de 36 años, embarazada, perseguida y ejecutada por un disparo en la cabeza a manos de un cabo de la policía en Boca Chica, en presencia de su hija menor tras un roce de tránsito. Pero no podemos olvidarnos de la tortura en los cuarteles. Casos espeluznantes como el de David de los Santos, cómo olvidarlo, en el destacamento del NACO, Richard Báez en Santiago y José Gregorio Custodio en San José de Ocoa, ciudadanos que entraron vivos y sanos a un destacamento y salieron muertos por las golpizas que recibieron ahí adentro. ¿Cuál es el factor común? En todos los casos, el detonante no fue una amenaza real a la seguridad pública, sino la intolerancia, la desconexión civil y la prepotencia de un uniforme. La ciudadanía observa con indignación cómo miles de millones de pesos gastados en asesorías, tecnologías, vehículos y aumentos de salario no han cambiado la mentalidad de la gente en la calle. El dinero público ha cambiado fachadas de los cuarteles, uniformes, pero no ha logrado detener lo que está trayendo luto a las familias dominicanas: la cultura de violencia y el gatillo alegre. Fariña.
6: Gracias, mi querido Claudio, por este tremendo comentario que hace justicia a una situación que vivimos. Y aquí mismo nos quedamos, mi querido Claudio. Es el momento de escuchar a nuestro maestro, el profesor del Gobierno de la Tarde, el compañero Raúl Hernández.
16: Muchas gracias, iluminada a todo el equipo aquí en el Gobierno de la Tarde, en esta oportunidad que Dios nos concede para estar con la teleaudiencia que nos sigue cada tarde. Señores, hoy me voy a desmarcar un poco, iluminada, de los temas nacionales. Voy a referirme a una historia muy humana. Quiero compartir aquí con ustedes el caso de Bochina, el desconocido que puso de rodilla al fútbol mundial. Voy a hablarle de esto porque hay dos valores que marcan la vida de este hombre, y son dos valores que queremos destacar en el medio de la crisis mundial, de los problemas que acontecen no solamente en nuestro land nativo, sino en todo el planeta: dignidad y perseverancia. Hablarles de cómo un hombre de 40 años, que hace un mes era un anónimo de la segunda división de Portugal y cuya vida está asignada por las adversidades. Oigan bien, de ser un recolector de basura y electricista en su país, en Cabo Verde, este señor pasó a ser una figura de escala mundial, pues se ha convertido en el rostro más querido en este Mundial 2026 del fútbol, que concita la atención de tanta gente en todo el planeta. Su nombre es Josimar José Évora Díaz. Entonces, señores, hablando de este señor, de este hombre que se ha colocado en el primer plano mundial en este deporte que realmente mueve a todo el planeta, estamos viendo que en Bochina nace en Cabo Verde, en una población en Mindelo. Fue el 3 de junio de 1986 y los amantes del fútbol saben qué ocurrió en esos años en aquella Mundial de México. Pero algo que se debe destacar de Bochina es que tiene 40 años, mide 1.93 metros. Sus padres no lo criaron, fueron sus abuelos. Y Bochina en portugués significa abuelita, porque cuando era niño y jugaba con los más grandes, le daban piña, para que la gente me entienda, le daban golpes, y él se iba llorando, y sus amigos más grandes le decían: vete donde tu abuelita a llorar. De ahí el mote de Bochina. Pero ¿qué ocurre? Este hombre, que llegó como un desconocido, con un contrato de apenas 60 mil euros, es decir, ganando menos que lo que gana Messi en horas, debutó ante España, sostuvo un 0-0 su equipo frente a uno de los campeones de las mundiales y campeón de Europa. Fue elegido el mejor jugador en ese partido. Pero también Cabo Verde, su equipo, se enfrentó a Uruguay, Arabia Saudita, y también hizo un empate. Pero algo que fue estelar de parte de este equipo, de un país tan diminuto, el mejor jugador en ese partido. Pero también Cabo Verde, su equipo, se enfrentó a Uruguay, Arabia Saudita, y también hizo un empate. Pero algo que fue estelar de parte de este equipo, de un país tan diminuto, tan pequeño como Cabo Verde, señores, cayó 3-2 frente a Argentina, le dio una lucha a los campeones mundiales de Argentina, ganarle a Cabo Verde, le ganaron tiempo extra. Y ahí estuvo Oshin en un duelo con nada más y nada menos que Messi. Las apadas de este señor fue un mano a mano, un tiro libre, un remate de brazo, un sulso en alargue. Esto lo hizo, lo convirtió en un inmenso en que el tido Bochina. Este tido con Argentina captó la atención hoy en este dato. 2.700 millones de personas vieron ese juego, el más visto torneo. Bochina pasó de 50 seguidores en Instagram, en su Instagram, oigan bien, a más de 25 millones de seguidores. Su récord está escrito con letra de oro porque tiene 150 veces más los habitantes de país Cabo Verde, que tiene apenas 600 habitantes. Su madre no pudo ir desde el principio juego del mundial por asunto de la burocracia, y gracias a la presión que generó, bueno, el Departamento de Estado se gestionó de su madre y llegó su madre a ver a su hijo, a competir nada más y nada más que con Messi. Y quiero dar con lo siguiente: este arco de Cabo Verde tiene que ver con los dominicanos, que me lleva a partir de este comentario ustedes, bueno, que estamos hablando de que una nos recuerda tres verdades. Nunca es cuando hay disciplina, la humilde carácter, no debilidad, y las naciones pequeñas cuando creen en mismas pueden dar de frente a los campeones del mundo. Muchas gracias y espero que haya mucho opción.
6: ¡Vámonos, Paliña!
1: Bueno. 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

0: 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Y aprobó un proyecto de resolución basando la solidaridad con Venezuela ante las pérdidas humanas y cuantiosos daños materiales provocados por los dos devastadores terremotos.
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8: Buenas noches, amigos y amigas. Esa persona que ustedes oyen ahí por los corrillos de Tribuna de Verdad es nuestro invitado, que lo agarramos infante. Yo voy a adelantar realmente quién representa el plato fuerte de esta noche como invitado. Se trata nada más y nada menos que el director del Parque Zoológico Nacional, Nayí Abe. Y es importante que justifique la razón por la cual él comparece hoy ante Luis a través de este espacio de la Z. Sencillamente que debemos recordar que el Parque Zoológico Nacional fue históricamente durante mucho tiempo, muchas décadas, el más importante atractivo del Distrito Nacional de la capital dominicana para la familia. Era evidentemente un atractivo turístico para todo el país. Pero señores, la familia que no había tenido la oportunidad de acudir a disfrutar de una mañana o una tarde completa, por ejemplo, en el Parque Zoológico Nacional, probablemente tenía un importante déficit que tiene que ver con la integración y la unidad y la cohesión de la familia. Lo más interesante es que ahora no vamos a hablar de lo que debíamos tener y no tenemos. Ya el propio presidente de la República hizo una visita al Parque Zoológico Nacional y guiado precisamente por su director Nayí Abe, realmente hizo el compromiso de darle apoyo a una institución que ya tiene una oferta sumamente interesante. Pero nosotros vamos a adelantarnos a los acontecimientos. El propio protagonista de este, el que va a hablar de cuáles son los atractivos de lo que va a considerarse el nuevo Parque Zoológico Nacional. Antes de entrar en con nuestro invitado, yo quisiera darle una oportunidad, compartir una oportunidad con el panel de Tribuna de la Verdad para tratar algunos temas de actualidad. Quisiera comenzar con Aileen de Camps, con quien compartí en el día de ayer gratificante experiencia, cuando juntos fuimos testigos de un acto de justicia social importante. Por fin, después de décadas de espera, la comunidad de Faro, una de las más importantes de todo el municipio Santo Domingo Este, ya va a contar con su multiuso techado. Décadas y décadas, me consta a mí, porque yo fui clubista en mis años mozos, ¿no? Junto con algunos de los actuales dirigentes de Club Villafaro. Y esa era una demanda que se repitió. Y justamente en el día de ayer, el director

0: de la Oficina Presidencial de al Desarrollo Provincial. Bueno, pues estuvo ahí junto con el alcalde Dick Tacio y la regidora Aileen Camps haciendo esa buena aventuranza del anuncio. Ya Villafro contará con su techado. ¿No es así, Aileen?
1: Así es, y también destacar la presencia de los increíbles comunitarios y líderes deportivos que esa esperanza, resistencia, persistencia que durante años han reclamado este techado, este polo deportivo en Villafaro, si no fue posible que se respondiera la voluntad política encabezada de acto por Ángel Cruz, directrices de nuestro presidente Luis Abinader, esta ya gran obra tan esperada, y que este ha sido un ejercicio de movilidad social, un ejercicio de justicia social, como lo decía el director Ángel de la Cruz. Y hay que felicitar al presidente del Villafaro, a Juan Carlos, a Felipe, a Medamil, Cachi, a todos esos líderes, tantas iglesias, juntas vecinos, que estuvieron constantemente solicitando esta gran obra. Y algo muy importante por destacar, que este polideportivo no solamente se va a dar el primer Picasso allá, sino también se van a mostrar todas las áreas circundantes, porque este polideportivo va a quedar justamente al lado de un parque, que es el Parque de Villafaro, y al frente tenemos la Casa de Cultura, una sala de la cultura que fue construida por los comunitarios y ha sido durante años sitio que ha demostrado que cuando la gente quiere y se dé, hay voluntad para transformar vidas. También se va a estar dando este rozamiento de esta casa cultural. Pero también importante destacar la gestión y la priorización en la agenda presidencial y sobre todo de la Comisión de Desarrollo Provincial, el interesantísimo proyecto de fortalecer el destacamento de Villafaro, un destacamento que necesita ser ampliado, que se necesita buscar terreno, y de ver cómo Ángel de la Cruz dio la prioridad a iniciar las gestiones para identificar este posible terreno para ampliar y fortalecer este destacamento tan necesario para esta comunidad. Entonces vemos que estas grandes obras, de verdad que hay una equidad territorial, y cuando hay equidad territorial, invito a cada uno de los oyentes a investigar todas las obras deportivas que ha hecho el gobierno de Luis Abinader. Y hago no solamente como regidora, sino también como joven. Cuando recapitulamos hacia atrás, cómo se entregó el deportivo de los Ojos ahí en La Velita, cuando se entregó el polideportivo en el Ensancho Sama, cuando se anunció los más de 11 pisos que ya están en ejecución del Ministerio de Deporte, de los clubes techados y multius en los en las diferentes comunidades del municipio de Santo Domingo Este, cuando se entregó por parte de la alcaldía el Club San Antonio de los Minas, cuando se anunció con presencia de la vicepresidencia de la República, Raquel Peña, el remozamiento Club Cultural de Minas, cuando entregó también en Ciudad Juan un complejo deportivo, cuando estamos viendo que el Parque del Este remozado las diferentes disciplinas. Yo creo que hay que sentirme satisfecha, pero cuando vemos que en otros territorios también hay una equidad social, hay equidad en el presupuesto, y más cuando el presidente Luis Abinader se ha enfocado en que el deporte es una herramienta de movilidad social, y eso he contado los trabajos que ha hecho INEFI, una transformación que hay en INEFI en las diferentes escuelas en todo territorio nacional, pero también en el municipio de Santo Domingo Este, cómo se coordina el Ministerio de Deporte, la alcaldía de Santo Domingo Este para el remozamiento de las canchas en nuestras comunidades. Seguimos dando un poco más.
0: Mira, yo introduje este tema sobre el inicio de la construcción del multiuso de Villafaro, porque justamente hace 3 años yo publiqué un artículo titulado Villafaro, la otra cara de la calle 42, hace 3 años, donde explicaba que el Villafaro, el Consejo de Cultura y decenas de organizaciones comunitarias de ese barrio han mantenido un programa de formación en deporte, arte y cultura que ha captado a miles de niños, de jóvenes literalmente arrebatados al teteo, al narcotráfico, a las pandillas y a otras modalidades de delincuencia social. Eso es importante. Esa gente nunca pararon porque la respuesta no como yo la espero. Estuvieron trabajando y tienen ya una obra de impacto social verdaderamente increíble.
2: Así, definitivamente. Buenas noches a todo el Ecotribuna de la Verdad y a todos los que nos están sintonizando en este momento a través de la TAS 101. Yo les voy a hablar de una buena noticia, buenas nuevas para los jóvenes que quieren.

0: en emprender en el sector agropecuario. Es que el Banco Agrícola y de la Juventud anunciaron un fondo de 250 millones de pesos sin intereses para jóvenes entre 18 y 35 años que quieran emprender este sector tan importante en el país. Esta iniciativa, sin lugar a dudas, pues envió un mensaje importante: apostar por los jóvenes, por la juventud como relevo del campo dominicano. Y es que estos recursos llegan a que realmente pues tienen esos pies viables, esa intención, reciben el apañamiento necesario. El impacto puede ir más allá del financiamiento, generando empleos, fortaleciendo la producción y sobre todo creando oportunidades en esas comunidades rurales. Hay que destacar que uno de los principales logros de este programa, que se llama Campo Joven en su versión 2.0, que inició en el año 2003 con Campo Joven y tuvo una inversión de unos 100 millones de pesos, y en esta edición, en su versión Campo Joven 2.0, de 250 millones de pesos. Uno de los principales logros del programa en esta ocasión ha sido ampliar la participación de las mujeres en el acceso al crédito agropecuario. Actualmente, escúchenme, 82 mujeres jóvenes, eso es equivalente al 4% de los beneficiarios del programa, forman parte Campo Joven, que representa incremento significativo respecto a la participación femenina histórica, cartera de crédito juvenil del Banco Agrícola. Y el mayor valor de este programa no es el dinero que le van a prestar, sino convertir a esos jóvenes productores en emprendedores del campo, crear oportunidades, crear empleo y desarrollar toda esa zona rural que tanto lo necesita. Y también no tener que mudarse de donde reside, de ese campo, de la provincia, sino que ser próspero, aportar ahí, tener condiciones, el financiamiento, el dinero, y tienen que aprovechar esa oportunidad. 250 millones de pesos que usted puede pedir una porción, un préstamo sin intereses. Oye, eso es una noticia.
1: Busquen los datos, busquen los datos de esa información. Entérense cuáles son los canales que ofrecen los detalles para que cual joven de la República Dominicana tenga la oportunidad de desarrollar su propio emprendimiento con este fondo especial de 250 millones de pesos. Esa es gran noticia.
0: Sí, gran noticia.
1: Gracias, Stephanie.
0: Sigue apostando a los jóvenes.
1: Gracias, Stephanie, por tirarla. Manuel Acosta.
2: Bueno, ayer también, aparte de tantas noticias positivas que ustedes han conversado, el de Santo Domingo Este, el presidente Abinader estuvo en la línea noroeste también, el ministro David Collado estuvo en Cristóbal y estuvo también en Santo Domingo Este, un concierto de Bajazá. Pero yo voy a concentrarme en algo que entiendo que es la esposa de esta conversación, que es la acción del Partido Revolucionario Moderno, en que se tomaron decisiones muy importantes que ya venían conversos en el seno de la Comisión Ejecutiva de su Comité Nacional, pero que ayer finalmente el órgano de mayor dirección, que tiene mayor representatividad, estamos hablando de la Convención de Delegados, tomaron varias decisiones referentes a las autoridades del partido y a los estatutos. Más que referirme a los detalles, las decisiones que allí se tomaron, que son conocidas por todo el mundo porque fueron bien difundidas durante el día de ayer y de hoy, quiero concentrarme en decir que el Partido Revolucionario Moderno ha entendido su rol de actuar bajo estrategia, de actuar con serenidad política, con madurez política y con institucionalidad. Y eso es una demostración de que es un partido que está alistándose para continuar en el poder a partir de agosto de 2028. ¿Por qué? Porque está organizando la casa, porque están fijando reglas hasta el juego, porque hay aspiraciones activas donde hay diferencia de pensamiento, pero unidad y cohesión. Y eso es la demostración de un partido que está llamado a ser ese canal entre el pueblo y el poder, y el Estado está actuando en consecuencia, está cumpliendo promesa de no cometer los errores del pasado. Y esta reunión que de ayer, la acción de delegado del PRM, es el ejemplo de que hay un partido que está dispuesto a mejorar sus estrategias, a echar a sus dirigentes, a tener reglas del juego claras, a ser transparentes, que habrá un proceso en 2 años donde será universal para elegir a su activa. Y es un partido que está fijando su calendario interno para responder a su misión final.

0: eso es, que eso es mucho.
1: Claro.
0: Y el caos que había en el parqueo, bueno, pues a mí no me luce decirlo, pero es la verdad, estamos en la tribuna de la verdad.
2: Claro.
0: Entonces, si yo no mejoro el espacio de los parqueos, pues por más elefantes y atractivos
3: y hasta bisontes,
0: entonces lo que voy a crear una mala experiencia. Entonces tenemos que, como todo proyecto, un master plan, tenemos que desarrollar esto a escala. O sea, si con eso parqueo yo comienzo, si con ese caos que yo tuve ayer, relativamente, vamos a ser honestos, yo traigo elefantes, jirafas y duplico la asistencia.
1: Claro.
0: Por ser modesto, duplicar la asistencia. O sea, ¿dónde voy a poner la gente? Entonces, eso es lo que yo quiero, lo que yo quería que él viera. Y cuando yo le hablara que en la plaza vamos a hacer esto, que en tal espacio físico vamos a hacer esto, que él se ubique en el espacio y en el tiempo de dónde, de dónde yo le estoy hablando específicamente. Y esa fue la motivación por la que yo le dije, no, yo necesito que tú vengas.
2: Y algo que me llamó mucho la atención es que recientemente visitó no solamente el zoológico, sino también el jardín botánico, y escuché por ahí que hay una propuesta muy interesante como de unir el zoológico con el jardín botánico mediante un teleférico. ¿Qué tan hay de cierto?
0: No, bueno.
2: ¿De qué se trata eso?
0: Mira, yo siempre digo, ¿cuál es mi escenario ideal?
2: Okay.
0: O sea, esto no es una propuesta. Yo siempre me digo, ¿cuál es mi escenario ideal? Una campana de Gauss, entonces me voy a dirigir. Bueno, no, este es lo ideal, bueno, pero yo puedo alcanzar hasta aquí.
2: Okay.
0: Entonces yo trato de tirar a la excelencia. Entonces, para mí, y eso resolvería un tema, el tema de parte del tema del parqueo, pudieras resolverme eso. Aparte de la movilidad, no solamente de parque a parque, sino también, bueno, los usuarios de esa zona que se decidan desplazar. O sea que es de múltiple función este teleférico. Inclusive si ese teleférico pudiera llevarme directamente hacia arriba donde está el herpetario, donde están me puede economizar un tema que es los trencitos. Con el trencito yo tengo una limitante que ahora mismo nada más tengo 3 trencitos y ayer había una fila de casi 1,000 personas para montarse en el trencito. Entonces es una primera mala experiencia cuando tú tienes que esperar una hora. Sí. En Disney tú lo aguantas porque...
2: Eso le iba a decir, que en Disney uno toma un teleférico, toma un ferry, uno toma un bus.
0: Y está incluido, perdón.
2: Y también sería súper interesante porque puede ampliar pues esta oferta familiar, esa propuesta, para que puedan tener esa diversidad de tanto de ver los animales como la fauna. Y sí, creo que sería más interesante, más llamativo para los dominicanos.
4: Y precisamente que las grandes ciudades tienen sus atractivos turísticos conectados a todos los sistemas de transporte. Y hablando de esos grandes anuncios, me gustaría saber, inmediatamente usted habló de los trencitos, yo me ubiqué hace unos años atrás pensando en cuando visité el zoológico con mi abuela en un bastón. No nos montamos en el trencito. ¿Cuáles serían, si se han evaluado algunas otras alternativas como alquiler de bicicletas o patinetas eléctricas, algo que pueda de alguna manera optimizar la movilidad dentro del zoológico, ya que su gestión se ha destacado por la modernización? Y de paso a hablar, ¿cuáles han sido los pasos que ha dado durante su gestión?
0: Mira, con relación a la movilidad, debido a que los animales se estresa. Nosotros tenemos mucha limitante que no tiene el botánico. O sea, no podemos entrar en grupo en bicicleta, en patineta, porque pondría un estrés en los animales.
4: Es un dato muy interesante.
0: Sí, ¿no? Eso podría. Entonces, por eso es que la gente dice, pero ustedes deberían abrir caminata, no podemos hacer que grandes grupos vayan a trotar, a hacer ejercicio. Todo eso son limitantes que tenemos, limitantes internacionales, y es pensando en el bienestar de los animales.
2: Así
0: entonces, es. Con relación al botánico, tenemos ese puntico en contra.
4: Y en materia de modernización, lo que encontró versus lo que ha realizado dentro de su gestión.
0: Mira, ahora mismo lo que he realizado son levantamientos. Yo lo que le digo a la gente es que yo encontré un rompecabezas con todas las fichas volteadas, y yo lo que he ido es, o sea, virándola para poder poner, armarme rompecabezas.

0: Entonces, por ejemplo, yo antes de entrar aquí a esta entrevista, estaba en comunicación con una persona que me está cotizando unos trencitos eléctricos, porque es una...
1: Sin ruido, ¿no? Es decir...
0: Sin ruido y sin combustión de carbono. O sea, a un zoológico, a un parque botánico, no es... Tenemos que usar elementos amigables con el medio ambiente, energía verde. Entonces, ¿pero qué pasa? Una limitante es que la topografía del zoológico es muy accidentada y entonces las pendientes son muy altas. Ya nosotros con unas aplicaciones medimos las pendientes para ver cuál es la potencia del trencito. Si podemos lograr una potencia de tren que nos dé duración de batería y que pueda hacer recorrido. Y calculamos que necesitamos 6 trenes, pero todavía eso está en... estamos en evaluación y levantamiento.
2: Okay. Allí, esa transformación integral que se ha anunciado, ¿en qué va a consistir? Y si ya tiene un estimado de cuánto sería la inversión.
0: No. Vamos a empezar de atrás para adelante. El estimado, yo, por lo menos yo no lo tengo. Se le hicieron una presentación al presidente de la parte del parque temático. Pero yo tengo la evaluación de qué costaría poner inversores, o sea, aislarme de la energía eléctrica, energía solar. Tengo la cotización de los animales que me harían falta para convertir esto ya en un parque zoológico con animales, con los animales emblemáticos de un zoológico.
3: ¿Cuáles serían esos animales?
0: Mira, empezando por el elefante y la jirafa. Okay. O sea, tú no te puedes... Tengo muchos niños que van con la ilusión de ver un elefante y una jirafa, porque eso es lo que...
4: Yo también fui con esa ilusión.
0: Exacto. Entonces, casi todo el mundo va con esa ilusión. Y no tenemos elefantes.
3: ¿Y cuáles tienen? ¿Atractivos? ¿Cuáles animales?
1: Bueno, eso es importante. Esa pregunta es clave en esta conversación, porque yo, por ejemplo, que soy visitante asiduo del parque zoológico desde que estaba en la plaza del conservatorio, estamos hablando de bien atrás. Entonces, cuando los principales eran atractivos, era Chita y Buche. ¿Cuáles son? Es la pregunta. ¿Cuáles son las cosas que la gente va a ver y a disfrutar allá?
3: Exacto. ¿Qué hay en el zoológico?
0: Mira, empezamos por los Ilan. Luego están los Emu, están los Ñu o Rea, que yo recibí 6 y ya tengo como 16 porque... estoy en un plan de reproducción asistida no entiendo por qué no existía ese plan, pero tengo avestruz, que ahora también tengo pichoncito.
1: Bueno,
0: de avestruz.
1: Tú eres veterinario, tú entiendes ese tema mejor que nadie.
0: Sí. Entonces, pero eficientizar la reproducción, alimento, mejor estrés, y se están reproduciendo con mucha facilidad. Entonces, tengo un casuario que ya está. Son animales que ya yo tengo que ir pensando en el reemplazo, porque es un animal que ya está muy viejo.
1: ¿Algunos nombres tú tienes que explicarlo?
0: No, el casuario es es el ave más peligrosa que hay. Te puede dar un golpe y te puede provocar la muerte.
3: Oh, Dios.
0: Es el ave más peligrosa que hay. Y atrás tenemos los muflones, que son una especie de cabra. Y seguimos y tenemos un rinoceronte. Que tiene 35 años, ese rinoceronte nació allá en el zoológico.
1: ¿Abuelo ya?
0: Sí, allá ese está. Estamos, una de las cosas que estamos pidiendo es una rinoceronte, a conseguir una amiguita.
4: Claro, una compañía.
1: Claro, para su vejez.
0: Sí, para pensionarlo.
2: El plan de mejora, ¿qué va a consistir? El plan integral. También me interesa.
1: Pero hoy también que hay un bisonte, ¿es verdad?
0: Sí, hay...
1: Yo nada más lo veía en las películas de Buffalo Bill.
0: Sí, ahí tenemos 5 bisontes y un bisontico. Nos nació hace como 5 días.
4: ¿Cómo le ponen el nombre?
0: Eso se hace una dinámica en las redes sociales. Para entonces se le pone un nombre.
1: O sea,
4: así que atentos para que participen.
1: Parió la bisonte con asistencia... Del director del parque zoológico, por casualidad.
0: No, yo no le di asistencia. Pero generalmente lo anunciamos, esperamos que dure un mes. Entonces ahí lo sacamos a exhibición, porque en esos primeros días son muy vulnerables. Todas las especies son muy vulnerables en su primer mes de nacimiento. Entonces luego lo anunciamos y ahí entramos en la dinámica de darle, de ponerle nombre. Pero siguiendo con la respuesta, tenemos oso hormiguero, hipopótamo, tenemos marabú, tigre, leones, hiena, lémur, enciendo reptiles, aves, tucán, perico, cotorra, tenemos gavilán, guaraguao, tenemos capibaras, que son de los atractivos.
5: Los capibaras.
4: Según
5: los
4: capibaras. Que todos los niños van a ver los capibaras para
1: buche,
4: allá.
1: Pero un poco más decente.
0: Bueno, tenemos una triste historia de una chimpancé que se electrocutó hace unos años. Se escapó y se subió a un poste de luz, se electrocutó y quedó con la piel muy quemada, problema de vista, de audición. En otros zoológicos, recomendaciones internacionales serían poner a dormir ese animal, pero yo, bajo ningún concepto, ningún animal que esté involucrada su calidad de vida, a ello pensaría en la eutanasia, porque no es justo que por capricho un animal esté sufriendo. Ahora, este animal no está sufriendo, a la vista, para exhibición no es lo más bonito, pero es un chimpancé que para mí no merece seguir con nosotros.
3: ¿Y ustedes hacen como algunos acuerdos internacionales con otros parques, con otros zoológicos, sí, en el tema de la importación, sería, o traslado de los animales? ¿Cómo se maneja esa parte?
0: Mira, yo estoy inscrito en una plataforma que se llama Zoo Service. Eso es que todos los parques zoológicos, bueno, o los que están inscritos ahí, ponen sus excedentes y sus necesidades. Entonces yo digo, mira, yo tengo excedentes de iguana. Okay. Y los excedentes que yo tenga. Entonces, y necesito elefante, necesito jirafa. Entonces ahí puede llegar a un acuerdo de, ok, dame esto, y yo te doy uno de estos. Esa es la única plataforma que existe, que es la que yo estoy inscrito, y el zoológico, para intercambio.
5: Doctor Najib Aude, director general del zoológico, del Parque Zoológico Nacional, arquitecto Manuel Valverde Podestá. Médico veterinario, más de 30 años de experiencia, y felicitarlo porque en poco tiempo ha dado otra imagen al zoológico. Vemos mayor seguridad, vemos que los servicios se han digitalizado, y que hay la intención, incluso con la presencia del primer mandatario, y un mensaje poderoso del Estado de que le vamos a prestar atención a este tema. Hay unos reportes de la Asociación de Acuarios y Zoológicos que habla de que los zoológicos son importantes para las ciudades. Austria, Alemania, Estados Unidos, Singapur, muestran los zoológicos como un espacio para la familia, para conservar las especies en peligro de extinción, etcétera. Sin embargo, hay otra corriente que dice que esto vulnera el tema de los derechos
1: de los animales,
5: o para llamar de la protección, mejor dicho, la protección al medio ambiente, que incluye la fauna.
0: Me la pudiste haber puesto más fácil, pero está bien. No, mira, de verdad.
5: O sea, es un mundo donde la tendencia es cerrar, clausurar zoológico. ¿Por qué República Dominicana insiste en mantenerlo abierto?
0: Bueno, a mí ese zoológico estaba ya cuando llegué.
1: Pero plantea un problema de seguridad para los animales.
0: Mira, déjame responderte. O sea, yo respeto todas las tendencias. A mí lo que hay que tener cuidado es cuando tú polarizas demasiado. Porque hay gente que no, yo he oído que no junta las gallinas con los gallos porque los gallos violan la gallina. O sea, ya eso es cierto. Pero ya eso es, para mí, eso es un extremo. También, no es justificando, pero hay gente...
5: Que no se toma un antigripal porque la gripe también es un ser vivo.
0: Exacto. No, pues entonces, que liberen los animales. Tú tienes perro en tu casa, sí. Pero yo, en el zoológico, como dice la canción, yo no tengo animales entre cuatro paredes y un techo. O sea, todos los animales están en planicie, están muy parecidos a su hábitat natural. Y si fuera tan malo lo zoológico, los animales no aumentaran entre un 30 y un 50% su posibilidad de vida. O sea, cualquier animal ahí, tú lo buscas, en su vida silvestre dura 20 años, en vida, en cuidados especiales, no vamos a usar la palabra cautiverio, duran 30, 35 años. Siempre la expectativa es un 30 y hasta un 50% más de su calidad de vida. ¿Por qué? Porque no hay estrés, su comida está ahí, entonces están bien. Mira, pero
1: no se lo
0: también,
1: comen los otros depredadores.
0: Sí, también en otro orden te doy un dato. Son menos de 20 países en el mundo y existen 10.000 parques entre zoológico y acuario. Son más los parques que se abren que los que están clausurando.
1: Bien dicho eso.
0: Entonces, y también, o sea, otra, algo que yo le digo a una persona que me dijo eso, le dije, ¿tú has ido a París? Sí. ¿Tú has ido a la Torre Eiffel? Sí. ¿Tú sabes que un avión de aquí a París quema 15.000 galones de combustible? O sea, tú tuviste que contaminar medio planeta para ir a París cuando tú pudiste verlo, ver la Torre Eiffel en una postalita. Porque me hablan, no, porque tú puedes ver los animales en una postalita. Sí, pero tú pudiste haberla visto la Torre Eiffel en una postalita. Entonces, lo que te quiero decir, yo respeto al que dice eso, pero hay que tomar en cuenta que muchos animales de esto se regresan a su vida silvestre. Ustedes oyeron el caso de una lechuza que se quedó atrapada en un hilo. La agarramos, la recuperamos, la liberamos. Una lechuza que yo tuve que ir un domingo después de comida a la romana porque chocó. Duró una semana en mi casa, que acostada, no se podía levantar. Luego, tenía un edema cerebral, luego se recuperó y fue liberada. O sea,
1: los aguiluchos estaban muy preocupados por ese incidente.
0: Sí. Y muchas cotorras que la toman cuando el Ministerio Público y Medio Ambiente la
5: decomisan.
0: Sí, la decomisan, la llevan allá. Es un proceso porque muchas veces le cortan el ala, le cortan las colitas para que parezcan pichoncitos. Y yo tengo que invertir un año en que le crezca la pluma, 6 meses más en área de prevuelo, para luego liberar esas cosas.
1: Y que nadie olvide que generalmente nadie ama lo que no conoce. Tenemos que apreciar la fauna. Sí, sí, claro. Tenemos que apreciar los árboles. Bueno, usted tiene que ponerse en contacto con esa parte de la realidad que no siempre está disponible para el elemento urbano, es decir, para la gente que vive en las grandes ciudades. Qué bueno que existe y que además va a seguir mejorando la operación del Parque Zoológico Nacional. Vamos a pedir tu anuencia para que hagamos la pausa de medio tiempo. ¿Estás de acuerdo?
0: Perfecto.
1: Regresamos en un momento.
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2: Bueno, seguimos conversando con Nayib Audeh, quien es el director del Parque Zoológico Nacional. Todos sabemos que cuando una familia, un grupo de amigos visitan un parque zoológico, generalmente van a conocer, van a ponerse en contacto o van a tener una experiencia de cerca con la diversidad de animales que están presentes en un parque zoológico. Pero creo que hay una pregunta pertinente. Cuando uno va con la familia al parque zoológico, ¿cuáles son las opciones que tiene para disfrutar del ambiente que ofrece ese espacio? ¿Solamente ver animales o hay otra cosa que hacer?
3: Mira, hay un parque zoológico infantil donde tú puedes tener contacto con los animales, pero vamos a tener una granjita, que ahí sí va a ser un área de contacto. Independientemente, allá mismo en el herpetario, frente, hay zipline, hay juegos acuáticos.
2: ¿Hay zipline?
3: Sí, sí, hay zipline.
2: ¡Huepa!
3: Entonces, y la familia puede ir con su... y hacer su picnic allá. O sea, puede o comprar allá la comida o llevársela y comer.
2: Pero también allá puede comer allá. Hay una oferta de A y B, de alimentos y bebidas.
3: Alimentos y bebidas. Lógico, yo entiendo que deberíamos ampliar un poquito más la oferta. Pero es eso, o sea, ¿cómo yo le voy a pedir a un puesto que diversifique cuando todavía las entradas eran muy limitadas? Ahora sí, ya se me están acercando personas para invertir un poco más y hacer una oferta más atractiva.
2: Bueno, después de esta visita que tú has hecho a Tribuna de la Verdad, probablemente va a tener que prepararte porque la demanda va a crecer.
3: Así mismo.
4: Y tiene que hacer una visita a Tribuna de la Verdad también. ¿Eh? El equipo de Tribuna de la Verdad tiene que hacer una...
5: programa de ellos.
3: Sí, sí, sí. Están más que invitados.
4: Una invitación.
2: Invítanos a un picnic.
5: Y se pueden comprar online, perdón. ¿Cuáles especies endémicas de República Dominicana hay actualmente en el zoológico y qué esfuerzos se hacen para garantizar que se sigan reproduciendo?
3: Mira, lamentablemente, nosotros tenemos un pabellón de mamíferos endémicos y en ese pabellón tenemos un solo ejemplar. Y ese ejemplar ya está en su vida, ya está muy, muy, muy desgastado. O sea, ya ha perdido la visión, el olfato. Pero para yo restablecer eso, tengo que pedir un permiso a medio ambiente. Ahora, ¿por qué yo no he solicitado ese permiso a medio ambiente? Porque no están dadas las condiciones para yo entrar a animales. Yo no voy a traer ningún animal, ni voy a introducir ningún animal que yo no garantice primero su calidad de vida, su bienestar. Eso es innegociable. Ahora, cuando yo esté seguro que yo pueda brindarle ese bienestar, y entonces ahí sí yo voy a pensar en importar y traer y capturar, porque ahí sí yo necesito una orden de captura. A diferencia de muchos animales que yo estoy pensando importar, son animales que vienen de centros donde hay lo que son, hay animales huérfanos, hay animales que ya le han incautado a otras personas, a cazadores furtivos, pero que se lo han separado de la familia y ya no están en condición de volver a su vida silvestre. Entonces, estos santuarios a veces están sobrepoblados y le cuesta, y a veces no tienen el dinero, entonces a ellos lo que hace es que lo venden a buen precio. Pero no es dándole una segunda oportunidad a esas especies. O sea, no se vayan a pensar que vamos a buscar animales que están libres y lo vamos a incautar y lo vamos a traer para acá. Ese no es el concepto.
6: Yo quisiera ampliar un poquito esta conversación y irnos a la parte de la investigación. ¿Cómo está este tópico? ¿Cuáles han sido los trabajos? ¿Cómo está también el capital humano? ¿Qué temas está investigando el zoológico o, bueno, medio ambiente?
3: Mira, una de las debilidades que yo tengo, que tiene el zoológico, es que yo llego y no hay un departamento de investigación, ni siquiera un departamento de... Bueno, el departamento de investigación no existe. Entonces, para yo poder habilitar un departamento de investigación, tenemos que reestructurar el organigrama, presentarlo al MAP, y todo esto es un protocolo que lleva tiempo. No es que yo quiero, bueno, vamos a poner ese departamento y el de jefe de departamento, ¿y dónde van a salir esos recursos? O sea, esto...
6: ¿Y qué se va a investigar? Pues hay que priorizar los temas.
3: O sea, es que en un zoológico... Mira, ya hay que tener cuidado. El término zoológico, generalmente uno era todo donde había... O sea, se enfocaba en recreación y educación. Ya ahora estos parques están más enfocados primero al bienestar de los animales, uh-huh, a la conservación y preservación de las especies, a la recuperación, inclusive a un proceso de liberación a estas especies endémicas que pueden recuperarse y que pueden reintegrarse. Ahora mismo yo pienso reintegrar al ambiente, a la vida silvestre, por lo menos 50 iguanas rinocerontes. Pero para que tengan una idea, esto no es como que yo vaya y lo suelte en el mirador. O sea, yo a estas iguanas tengo que hacerle unas pruebas de ADN para determinar de dónde a qué zona corresponde cada iguana. O sea, si esta iguana es del sur o esta iguana es del este. O sea,
6: necesitamos un departamento de investigación, definitivamente, sí, trabaje en coordinación con ese laboratorio.
3: Y un departamento de bromatología, que también eso es una de las debilidades. O sea, yo tengo que venir aquí, esta es la tribuna de la verdad, yo tengo que venir aquí y decir la verdad. Entonces, ¿qué es el departamento de bromatología? Bueno, es el que me evalúa la calidad, tanto de su punto de vista nutricional de los alimentos, como de su punto de vista de calidad, de si hay alguna contaminación. Entonces, yo, por ejemplo, calculo que ese pasto tiene un 7% de proteína, o un 10, perdón, y el mes que viene me llega de un 7, pero como yo no tengo departamento de bromatología, calculo la dieta de ese animal en base a 10 y le estoy dando menos proteína y menos calidades. Entonces, ¿están pasando hambre? No, están comiendo. Ahora, ¿están comiendo lo que necesitan? Posiblemente ahí es que viene la variable. Tal vez comen más, tal vez... Entonces, por eso es importante este departamento de bromatología. Pero como le digo, o sea, no es que yo no lo sé. Yo lo sé. Lo que pasa es que lleva un proceso. Todo esto lleva un proceso.
6: Y presupuesto. Don Najib,
4: antes de iniciar el programa, conversábamos de que usted tenía una visión de que había animales que no tenían razón de ser, de estar en el zoológico, y que hay otros que no están, que deberían estar. ¿Pudiera ampliarnos sobre eso y cuáles otras iniciativas tiene en carpeta?
3: Mira, yo te voy a decir el caso, te voy a tratar el caso de los bisontes. Los bisontes son animales que son de climas frío, vamos a decir templado, frío y extremadamente frío. De hecho, su morfología, el 70% de su peso corporal está en sus manos anteriores. Si tú ves un bisonte y lo comparas con una vaca, tú dices, bueno, de la mitad para acá se está muriendo porque de lo flaco que está, pero esa es su morfología, esa es su forma.
2: ¿Qué diferencia hay entre el bisonte y el búfalo?
3: Te voy a decir. Entonces, ¿por qué el bisonte es así? Porque en la época donde hay mucha nieve, con la cabeza mueve la nieve para conseguir el pasto. Entonces, o sea, Dios no hace disparate, o sea, Dios no se equivoca, Dios sabe lo que hace. Entonces, aquí estos animales, yo entiendo que sufren mucho estrés. Entiendo que no son aptos para... que no están diseñados para este clima. Están ahí, se reproducen y eso, pero no sé. Si soy yo, no traigo bisonte. Traigo otras especies, ya de Sudáfrica, de clima cálido, como son la mayoría de los antílopes.
2: Pero ha sobrevivido en ese, lugar durante mucho tiempo.
3: Sí, sí, sí. Y se han reproducido eso, pero, por ejemplo, el pelaje. Tú te das cuenta en el pelaje, porque ellos en invierno se ponen con mucha melena, vamos a llamarla así, como forma de protección del frío. Sin embargo, estos animales nunca tú los vas a ver así por el calor.
2: Te pregunté la diferencia entre el búfalo y el bisonte.
3: Mira, se llama, o sea, el búfalo de agua, es un animal que es prácticamente acuático, los cuernos son diferentes, su morfología es diferente, el búfalo es más, vamos a decir, armonioso, el bisonte es el que es como más estrechito atrás, pero es un animal que a veces, inclusive tú lo ves nadando bajo el agua, o sea, y tú lo ves, tú llegas y tienes una piscina llena de lila. y a veces salen y tú lo ves lleno de mata de lila arriba.
2: Mira, hay un tema, hay un tema que te puso precisamente iniciando el programa Estefanía Acosta. Ella te preguntó sobre la posibilidad de una conexión por teleférico entre el parque zoológico y el parque botánico.
5: Sí, el jardín,
2: ¿no? ¿Eso es un sueño, una ilusión o es posible?
3: Mira, eso yo no lo he hablado con el presidente, eso yo lo dejé caer porque
5: pero
3: exacto, para mí como dije al principio, o sea, ¿cuál es mi escenario ideal? Ese es un escenario ideal, donde la gente pueda visitar los dos parques unidos por un teleférico. Es un escenario ideal. Nos complementaríamos uno con otro y pudiéramos ser el gran bioparque. O sea, bioparque, parque de vidas. Sí, o sea, vida silvestre y vida flora y fauna.
5: Sí, también veo las facilidades que hay. Justamente estoy dentro de la página de la boletería, del Zoológico Dominicano, y veo que hasta hay unos recorridos en tren súper económico a 50 pesos. Entonces, ¿qué tiempo dura ese recorrido?
2: ¿Y qué distancia hay entre un parque y el otro?
5: Ah, bueno, ¿qué distancia?
3: Mira, yo medí linealmente. Hay dos puntos.
5: Hay una distancia considerable.
3: Sí, de punto a punto, 2.5 kilómetros. Claro, tú me dijeras, bueno, tal vez tiene que pasar arriba de casa y cosas, entonces va a poder hacer un recorrido completamente lineal.
6: En línea recta.
3: Sí, línea recta. Entonces, pero 2.5, se lo dejo de tarea ahí a los que quieran.
5: Oye, yo soy solover. Yo no puedo irme de aquí sin saber, si no yo no voy a dormir hoy. ¿Qué es que va a consistir el remozamiento? Ah. Es mi zona, yo estudié en el Cristo Rey, yo me volaba en el sol.
3: Se volaba,
6: por eso van a poner la cámara de seguridad.
5: Botánico también.
6: Por eso es que van a poner la cámara de seguridad.
5: No, que mis hijas lo digan.
4: El remozamiento.
3: Mira, es una propuesta, yo la vi, o sea, es más bien parque acuático, o sea, es casi un bush garden. Es algo que tú lo ves y el presidente, mira, lo podemos desarrollar en varias fases.
5: Wow,
3: pero es muy ambicioso, o sea, la verdad que yo porque no puedo compartir ese boceto, esa presentación, pero eso se desarrollaría en todo lo que es la plaza zoológico. La plaza zoológico es la parte de abajo. Entonces, por eso digo, mira, ¿cuál es mi propuesta? Mi propuesta sería, como digo, mi escenario ideal. La propuesta sería dividir tangencialmente el zoológico en dos. O sea, tiene una topografía muy accidentada. Entonces, en la parte de arriba, yo dejara todos los animales. Y en la parte de abajo, dejara la parte del parque temático. ¿Por qué? Porque los zoológicos, por acuerdos internacionales, no pueden estar abiertos después de las 5 de la tarde. Entonces, tú vas a hacer una inversión de ese tipo para que a las 5 de la tarde tú cierres un parque de esa inversión. Entonces yo diría, mira, para mí lo lógico sería que ahí abajo tú lo puedas dejar abierto hasta las 10 de la noche que tú quieras, claro. Y poner una experiencia gastronómica, varias.
6: Eso me gustó ahí. Donde eso. Se come siempre hay un corito.
3: Claro. Y mira, y eso tiene una visual en un río que hay subterráneo ahí, que se llama Arroyo Salado, sí. Que, que hace, que eso es precioso. O sea, para mí, yo me lo imagino eso lleno de restaurancito y eso. Y con eso yo voy a sustentar el zoológico. Y los animales arriba. Entonces, pero eso es una propuesta, eso
5: sí,
3: es.
5: Sí, sí.
3: Y en base a la lógica de eficientizar esa inversión que se piensa hacer.
2: ¿Tú te imaginas el valor agregado que le daría, por ejemplo, ese tipo de servicio?
5: Al área
2: de todo el zoológico, es decir, la gente iría no solamente, porque por ejemplo el que ha ido al zoológico una vez posiblemente diga, no, ya yo lo conozco a todo,
3: sí.
2: Pero puede ser también un atractivo desde el punto de vista de la recreación.
3: Correcto.
2: Es decir, eso es perfecto.
3: Es una experiencia más, o sea, cuando tú vas a un sitio, tú lo que vas en busca de experiencia. Entonces, tú viste los animales y eso, pero te montaste un pedaloncito que porque también tiene que ser cosas amigables con el medio
2: ambiente. Eso es como, por ejemplo, el malecón. El malecón que fue remodelado desde la gestión del alcalde David Collado y que se le ha dado continuidad rigurosa en la gestión de Carolina Mejía. Bueno, resulta que estaba ahí, bonito, ordenado, limpio, pero la visita era muy escasa. ¿Por qué? porque no había una oferta uh-huh. recreacional y de servicio. No había dónde sentarse, por ejemplo, y pedir, yo quiero un refresco, yo quiero un sándwich, yo quiero... Ahora eso está cambiando. Y eso yo creo que es sí. lo que tú estás pensando, ¿no?
3: Exacto. Ese,
4: dos estrategas políticos, Carlos Gutiérrez y Mauricio Bengochea, en una entrevista en Campañas y Elecciones en México, reconocieron a Nayib Aoude como un operador de comunicaciones políticas uh-huh. exitoso. Don Nayib, ¿cómo usted evalúa los 6 años de gobierno del presidente Luis Abinader?
3: ¿Los 6 años del gobierno?
4: Sí.
3: Mira.
2: Pero esta pregunta es para, sí, para comenzar.
6: Esa es la primera pregunta.
2: Para comenzar, pero dilo en pocas palabras porque ya estamos en el límite.
3: Tú quieres ya cerrar con esta pregunta. No, mentira, mira. Yo trato de no... Yo estoy abierto a cualquier pregunta. Yo trato de no mezclar la imagen del zoológico con lo político, pero no,
4: yo como soy ciudadano, como
3: yo
4: ciudadano.
3: Yo soy un ciudadano y además estoy puesto por el presidente. O sea, sí. no podemos sernos los suecos. Pero siendo objetivo, yo creo que el presidente ha hecho una buena gestión y uno de los principales lemas o
4: impronta.
3: Sí, que él quiso sembrar desde su principio la honestidad y que de verdad el que se equivocara, el que se equivocaba iba a sufrir las consecuencias y que no iba y que iba a tener amigos pero no cómplices. Y yo creo que en esa parte hay que reconocer que por lo menos yo reconozco que él ha cumplido con esa parte, que es una parte súper importante, donde el problema es que yo siempre lo he dicho, el problema no es la corrupción. Tú me dices, ¿cómo que no es la corrupción? Bueno, el problema es la impunidad.
2: Pero el reto, respóndeselo por favor en la segunda vuelta.
5: Okay. Yo tengo una curiosidad, una cifra rápido. Bueno, okay. ¿Aproximadamente cuántas personas visitan el zoológico al mes? Con eso cierro.
3: Mira, te voy a decir, como dije al principio, o sea...
2: Va a crecer, después de hoy,
3: 6,000 personas fueron wow, este domingo. Mucho.
5: Para lo que dicen que las familias dominicanas no visitan el zoológico.
3: En un día.
5: 6,000 personas.
3: Eso fue mucho. De los domingos que más teníamos personas eran 2,500 personas, pero yo creo que este media tour que yo me he gastado
4: debe continuar.
2: Señores, vamos a despedir con un aplauso.
6: Eso que la noticia dice que el parque recibió alrededor de 202,000 personas en el 2024. En el 2025 la cifra ascendió a 245,000.
2: Y en este año va a seguir creciendo exponencialmente.
6: Y también un domingo 6,000 visitantes.
2: Es mucho. Señores, muchas gracias. Qué buena experiencia realmente hemos compartido con el país a través de esta conversación con Nayib Aoude, quien es médico veterinario y además el director del Parque Zoológico Nacional. Tan pronto haya cualquier excusa, viene para acá, porque hay que seguir conversando sobre el Parque Zoológico Nacional. Amigos y amigas, buenas noches y regresamos mañana a partir de las 7 de la noche.
1: Y hasta aquí, Tribuna de la Verdad. 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

Los buenos días al país, buenos días a toda la República Dominicana. Queremos saludar una vez más a la gran audiencia de la Z101 y el gobierno de la mañana, dar las gracias como siempre por la elección que hacen cada mañana de sintonizar este medio de comunicación a través de las distintas facilidades que permite la tecnología de la información. Gracias a los que desde muy temprano están ya en sintonía con nosotros, desde las 5 en punto arranca nuestra programación en vivo, y a quienes pues más adelante, en cualquier momento, pues se van uniendo a nosotros a medida que avanza la jornada, a medida que preparan el día. Algunos ya trabajan, estudian desde temprano, otros se van sumando a medida que avanzan las horas de esta jornada. Hoy es lunes 6 de julio, año 2026, inicio de esta semana, y ya avanzando este mes, el séptimo del año, un fin de semana cargado de una gran cantidad de información, hechos, acontecimientos importantes que trascienden y que a su vez generan importantes significados. Nos toca a nosotros como equipo no solamente ofrecer estas informaciones, sino en muchos casos hacer análisis y generar juicios de valor alrededor de ellas. Para eso estamos aquí, aprovechando precisamente las enormes capacidades de este medio de comunicación y el aporte que hace a la democracia de la República Dominicana. Recordamos las vías de acceso, precisamente la Z101 pues transmite a todo el país a través de la frecuencia modulada FM en sus distintas variantes de la 101. Estas frecuencias compartidas nos permiten llegar a todo el territorio de la República Dominicana en la radio tradicional. Fuera de él, todas las alternativas que permite el mundo digital, el portal Z101digital.com, el doble canal de YouTube Z101 en vivo y Z Digital para vernos en diferido, el canal de televisión ZTV a través de los sistemas de telecable de Claro TV y de Win Telecom, así como también las aplicaciones digitales para aparatos celulares y, por supuesto, los perfiles oficiales de redes sociales de la Z101 para escuchar el gobierno a la mañana y toda la programación de esta estación. Queremos recordar que toda esta evolución forma parte de la puesta en el tiempo de la presidencia de esta estación, nuestro fundador y principal ejecutivo, Bienvenido Rodríguez Durán, junto al Bienvenido Rodríguez León, ambos en la parte ejecutiva, así como también los compañeros que facilitan la realización de nuestro espacio.